0: guapo que usted venga aquí. Es alabado. Por fe, hermano, por fe. Uno tiene que tener fe. Y había pastores de varias denominaciones. Y todos orábamos. Mi turno no había llegado. Le tocó orar a otro. Y cuando se paró, tal vez me esté oyendo. Yo no sé si me está oyendo. No, no me interesa. Se paró y dijo con mucha cultura y muy educadamente: Padre y Madre nuestra. Hasta eso nos los quieren meter en la iglesia. Pero la oración se dirige al Padre. Toda buena dádiva y todo don perfecto desciende de lo alto, del Padre de las luces, en quien no hay mudanza, no hay sombra de variación. La oración se sustenta en la palabra. Cuando ellos oraron, dijeron: Soberano Señor, tú que hiciste el cielo, la tierra, el mar y todo lo que en ellos hay, que por boca de David tu siervo dijiste: ¿Por qué se amotinan los pueblos y la gente piensa en cosas vanas? Los que están orando le citan a Dios el Salmo 2, como si Dios no supiera su palabra. Pero es que cuando oras, a Dios le gusta escuchar, que tu corazón conoce la palabra de Dios. Por eso usted me escuchará orar aquí: Padre, oro por los enfermos, porque escrito está: por tu llaga hemos sido nosotros curados. Porque escrito está: la oración de fe sanará al enfermo y el Señor lo levantará. Entonces ellos oraron, no solamente al Padre, oraron conforme a la palabra. Oraron en base a los méritos de Cristo. Señor, nosotros no, pero tu Hijo hizo la obra. Señor, aquí ¿quién está? Un pecador. Mira lo que acaba, la blasfemia que acaba de decir. Di qué guapo. Oh, Señor, y tú lo vas a escuchar. Pero no es por mí, es por lo que Jesús hizo por mí. Es por la sangre derramada. Es porque Jesús es mi sumo sacerdote a la diestra del Padre. Y le doy algo más: oración con peticiones específicas. Diga conmigo: peticiones específicas. Dígalo con gana, por favor. Métale un poquito de gana. Amén. Gloria al Señor. Amén. Gloria al Señor. Amén. Yo puedo ser papá de algunos de ustedes. Y si yo todavía grito así, usted también puede gritar así. Oh, gloria al Señor. Será por eso que los años no se me notan, porque siempre ando con entusiasmo, con la gracia de Dios. Amén. Imagínate que uno venga aquí a predicar: hermano, alaben al Señor. Peticiones específicas. ¿Qué pidieron? Dice: Señor, se reunieron contra ti de Poncio Pilato, Herodes, los sumos sacerdotes. Todos se han reunido. Y le dijeron: ahora, Señor, mira sus anemasas. Cuando ore, usted tiene derecho de decirle al Padre: Padre, mira lo que el diablo está haciendo. Mira lo que Satanás quiere provocar. Mira el resultado de la biopsia. Mira el resultado del examen. Mira la carta que he recibida. Mira, Señor, los punzazos que siento acá. Mira, Padre, esa bolita que sube y va. Yo no sé, pero tenga una petición específica. Mira sus amenazas. Segundo, dijeron: concede a tus siervos que con todo denuedo hablen tu palabra. Aleluya. Señor, yo no quiero que tú me sanes para andar luciendo. No quiero que me prosperes para manifestar el dinero que me has dado. No, eso no es así, Señor. No quiero que bendiga mi ministerio para decirle a otro que te pique. No, no, no, no, no. Mira sus amenazas. Concede a tus siervos que hablen con denuedo tu palabra.
1: Y número tres, mientras

mientras extiendes tu mano para que se hagan sanidades, señales y prodigios mediante el nombre de tu santo Hijo Jesús. Todo eso está del 23 al 30. ¿De qué? De Hechos 4. Y allí terminaron. Una oración que exalta a Jesús. Mientras extiendes tu mano para que se hagan sanidades, señales y prodigios mediante el nombre de tu santo Hijo Jesús. Si el Hijo fuere levantado, a todos atraeré a mí mismo. Una oración que no se fundamente en los méritos de Jesucristo, y una oración cuyo propósito final no sea glorificar a Jesucristo, es una oración egoísta. Yo no tengo garantía de que Dios me va a responder a esa oración. Pero cuando mi oración se alinea con la palabra y tiene como propósito que el nombre de Jesús sea glorificado, tenlo por seguro. Hasta ahora nada habéis pedido en mi nombre. Pedid y recibiréis para que vuestro gozo sea cumplido. Entonces el versículo 31 dice: cuando hubieron orado, el lugar en que estaban congregados tembló. Dios manifestó haber escuchado la oración. Y hoy, en el nombre de Jesús, el Señor manifestará que tu oración ha sido oída. De alguna manera, puede ser por un ángel como le apareció a Zacarías, tu oración ha sido oída. O puede ser por un sacerdote como le sucedió a Ana con Elí. Ven paz, el Dios de Israel te otorgue la petición que le has hecho. Así que la gracia se activa cuando la congregación ora. Aleluya. Dios no rechaza a nadie.

todos llenos del Espíritu Santo. Dice, y cuando hubieron orado, el lugar en que estaban congregados tembló y fueron todos llenos del Espíritu Santo. Así que el primer poder, y con gran poder, los discípulos daban testimonio de la gracia de Dios. Dice, ¿por qué? Porque fueron todos llenos del Espíritu Santo. Diga, hay poder en la oración. Pero la gracia se activa por el poder del Espíritu Santo. Gracias, Señor. No habían sido llenos del Espíritu Santo. En el capítulo 2, ¿dos de qué, pastor? De los hechos. Fueron llenos del Espíritu Santo. Ahora, al estar orando, vuelven a ser llenos. Y la petición que habían hecho, concede a tus siervos que con todo denuedo hablen la palabra. Dice, y hablaron con denuedo la palabra de Dios. El Espíritu Santo les dio el denuedo, o sea, el valor, la audacia de predicar la palabra de Dios, sin temor a la persecución de donde habían salido, sin temor a la cárcel de donde habían sido sacados, sin temor al castigo que habían recibido, sin temor a los azotes, porque el Espíritu Santo había caído sobre ellos. Y por causa de ello, con gran poder, daban testimonio, y abundante gracia era sobre ellos. La gracia viene porque la congregación ora. La gracia se activa porque la congregación recibe el poder del Espíritu Santo. Alabado sea Dios. Y sin el Espíritu Santo, la iglesia no avanza. Imposible, imposible, imposible. Y esta gracia que activa el poder del Espíritu Santo canaliza el poder del Espíritu Santo a todas las actividades, ministerios, necesidades de la iglesia, incluso hasta en la misma oración. Porque ¿qué hemos de pedir como conviene? No lo sabemos. Romanos 8:26. Pero el Espíritu mismo intercede por nosotros con gemidos indecibles. Así que, Señor, manda el Espíritu Santo hoy, porque donde está el Espíritu Santo, la gracia de Dios se mueve. Aleluya, bendito sea el nombre del Señor. El Espíritu Santo, oye esto, el Espíritu Santo es Espíritu de gracia. Zacarías 9:9 dice, y derramaré sobre vosotros Espíritu de gracia y oración. Espíritu de gracia que se derrama donde está el Espíritu Santo. Y donde se mueve el Espíritu Santo, la gracia opera para que la congregación, no solamente el apóstol Pedro, Juan, sino toda la congregación, haga la obra del Espíritu Santo. Dice, abundante gracia era sobre ellos, y con gran poder los apóstoles daban testimonio de la gracia de Dios. Hechos 10:38, vuelvo. Cómo Dios ungió con el Espíritu Santo y poder a Jesús de Nazaret, y cómo anduvo haciendo bienes y sanando a todos los oprimidos por el diablo, porque Dios estaba con él. Y casi para ir cerrando este punto, el Espíritu Santo activa el amor congregacional. Donde el Espíritu Santo se mueve, la gente se ama. Santo Dios,
Y es tan complicado amar a la gente. Y alguna gente es de verdad que no es fácil amarlos. Pero donde el Espíritu Santo se mueve, el amor entre los hermanos se activa. Y el amor está hasta en los estacionamientos. Y cuando van a salir a toda mecha, y el que está en la entrada dirigiendo el tránsito, por favor, para allá. Pero el hermano lleno del Espíritu Santo dice: yo voy para allá y tú no me vas a impedir, así que o te apartas o te paso por encima. Alabado sea Dios. Y el hermano se queda con la manito para allá, pero nos falta el Espíritu Santo. Porque mire que el amor de la congregación era tan grande que los hermanos, viendo la necesidad de otros hermanos, le decían a los apóstoles: aquí está

0: Yo hasta vendí una tierra para que esta ofrenda ayude a aquellos hermanos y tal. Porque donde está el Espíritu Santo, el amor se activa. El amor florece. El amor cubre multitud de pecados. El amor ayuda a nuestras imperfecciones. El amor tapa nuestro carácter. El amor nos hace hasta aún sacrificados. El amor nos hace aguantarnos un minuto, dos minutos cuando voy a flecha, pero viene el llamado para los perdidos. Oh Señor, yo me prefiero quedar aquí, Padre, porque eso puede depender que alguien se salve, el amor. Así que el poder de la gracia se activa por el poder del Espíritu Santo. Y termino con esto. Dice: y con gran poder daban testimonio de la resurrección de Jesucristo. El poder de la gracia viene por el poder de la oración, se activa por el poder del Espíritu Santo y se manifiesta por el poder del nombre de Jesús. Hay poder en el nombre de Jesús. Diga conmigo: hay poder en el nombre de Jesús. La resurrección fue el mensaje central de la predicación de la iglesia primitiva, y todo lo hacían en el nombre de Jesús. Colosenses dice: todo lo que hagáis, hacedlo todo en el nombre de Jesús. Porque toda la obra de la iglesia descansa en que Jesucristo resucitó. Pablo le dice a los corintios, 1 Corintios 15, 14, 15, 17: si Jesucristo no resucitó, vana es nuestra predicación, vana nuestra fe. Así que cerremos esto porque, pero Cristo resucitó. Dice: primicia de los que durmieron es hecho. Y la resurrección, oye esto, la resurrección de Jesús marca la victoria completa sobre todo enemigo espiritual. Ni Herodes, ni Pilatos, ni Anás, ni Caifás tienen poder sobre nosotros. De hecho, Herodes cayó comido de gusano, porque el que resucitó de los muertos tiene poder. Y cuando la gracia se mueve, el poder del que venció la muerte se mueve en nosotros. Amados hermanos, Pedro y Juan van al templo a la hora novena, la de la oración. Encuentran a un hombre que lleva allí 38 años pidiendo limosna. Le pide limosna a Pedro y a Juan, y Pedro dice: no, no, yo soy pastor de Osana, no tengo plata ni oro, pero lo que tengo te doy en el nombre de Jesucristo. Dígalo conmigo: en el nombre de Jesucristo. Con gran poder daban testimonio, porque la gracia estaba sobre ellos. Cuando utilizas el nombre de Jesús bajo la gracia de Dios, lo que viene son milagros. No tengo plata ni oro, pero lo que tengo te doy en el nombre de Jesucristo de Nazaret. Levántate y anda.
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2: Porque aquí hay un pueblo que alaba a Dios por encima de cansancio, por encima de situaciones. Un pueblo que ha aprendido a estar en la casa del Señor. Yo quiero leerle antes de orar lo que dice el Salmo 100. Dice así: cantad como, cantad como alegres, alegres a Dios, no a la novia, a Dios, habitantes de toda la tierra, servid a Jehová como con alegría, venid ante su presencia como con regocijo.

reconoced que Jehová es Dios, que Él nos hizo y no nosotros a nosotros mismos. Pueblo suyo.

0: alabadle, bendecid su nombre, porque Jehová es bueno, para siempre es su misericordia y su verdad por todas las generaciones. Dele el aplauso fuerte al Señor. Dígale gracias, Padre bueno. Gracias te damos en esta hora por la vida, por la salud, por la fuerza. Gracias te damos, Jehová, porque hoy podemos reunirnos en tu nombre. Hoy podemos estar en tu casa. Gracias, Padre bueno, por el televidente, por el internauta, por radio escucha. Gracias por todos los que en esta noche tendrán contacto con esta señal. Seas tú glorificado, Padre bueno, en todo lo que hagamos en esta noche. Tú eres Dios y has prometido ir por delante de nosotros enderezando cualquier cosa torcida. Padre, limpia los aires y da libertad a todo nuestro ser para que te alabe, para que te bendiga y para que te exalte a ti, el único digno de gloria, de honra, de alabanza. Que aquellos que estarán, Dios mío, conectándose, Padre bueno, en cualquier parte del mundo, Señor, allá la palabra tuya cause un efecto en cada corazón. Visita a aquellos que están hospitalizados, Señor, y que también tienen oportunidad para poder escuchar o quizás hasta ver, Dios mío, esta señal. Glorifícate tú. Visita a tu siervo José Aparicio, Padre, allá en la San Fernando. Tu mano poderosa con él. A Miguel Martínez, Dios mío, la Caja del Seguro. Padre, tantas personas, Dios mío, que hoy están esperando una palabra. Prepara tú el ambiente, Rey, en ese lugar donde está esa mamá clamando por ese hijo. Consuelo para aquellos que han perdido a un ser querido. Glorifica tu nombre, el pueblo fiel que ha venido a tu casa, Jehová. Tú dijiste que con tremendas cosas tú ibas a responder. Responde, Dios mío, a cada uno de los que han venido a tu casa hoy. Señor, tú eres Dios y dijiste que el que a ti viene, tú no le echas fuera. Padre, gracias. Gracias porque tú eres Dios. Tu palabra dice que antes que el cabello se haya caído, ya tú lo sabes. No está la palabra en la boca, ya tú la conoces. A ti no se te escapa nada. Los que tienen familiares en Venezuela, Padre, visita, Dios mío, en Colombia, en Nicaragua, en El Salvador, en Dominicana. Padre bueno, allá donde hay ese evento en El Salvador, Padre, que esta noche la gloria tuya, oh Dios mío, se haga sentir en ese lugar, en el nombre poderoso de Jesús. Y a ti, Señor, solo a ti damos alabanzas, porque solamente tú la mereces. Dígale gracias, Jehová. Gracias, Padre, por oír nuestra oración, por atender nuestro clamor. Padre, visita, visita en esta noche a los que hoy necesitan un milagro, en el nombre de Jesús. Dele otro aplauso fuerte al Señor. Dígale gracias. Seguimos alabando a nuestro Dios en esta noche. Aleluya.
1: Aleluya. ¿Crees que puedes darle alabanzas al Señor en esa hora? Bendecirá Jehová en todo tiempo y su alabanza estará de continuo en mi boca.

decimos, Rey amado. Estamos aquí ante tu presencia, Señor, como cartas abiertas delante de ti. Y hoy rendimos todo de nosotros, Señor. Aleluya, tú eres digno. Vamos, levanta tus manos, iglesia, y dile: tú eres digno, Señor. Rendimos nuestras coronas delante de ti.

Aleluya. Gloria a Dios. Alabanzas. Aleluya. Alabanzas al que vive y reina. Aleluya. Hágalo con más fuerzas. Aleluya. A Dios le gusta escuchar la alabanza de su pueblo. Dice que Él calla de amor. Aleluya. Se sienta para ver y escuchar la alabanza de un pueblo que ha comprendido que no del que quiere ni del que corre, sino de Jehová que tiene misericordia. Dígale gracias, Padre. Gracias te damos.

Gracias, oh Rey, por todo lo que tú has hecho, todo lo que has permitido. La Biblia dice que la buena dádiva, el don perfecto, desciende de lo alto, del Padre de las luces, en el cual no hay mudanza ni sombra de variación. Amén, amén. Le hago una pregunta. ¿Se imagina usted el efecto que causa la señal de radio y televisión? Mucha gente que usted y yo no imaginamos está escuchando, conectado con la señal. Por eso siempre debemos orar por los medios de comunicación que Dios ha dado a la iglesia. Orar para que cada minuto de transmisión Dios cumpla el propósito. Mucha gente hospitalizada que se conectan y mucha gente hasta en la cárcel que escuchan la radio a través del celular, no sé qué medio usan, pero en diferentes partes la gente mientras viajan se conectan. Muchos taxistas escuchan la radio, así que siempre debemos incluirlos en las oraciones. Amén. Y a lo mejor alguien vino con alguna petición, alguna necesidad, ¿no? Porque la gente que viene a la casa del Señor, la gran mayoría no tiene problema, son los que no vienen haciendo la cosa. Bueno, por si acaso hay alguien que tiene alguna petición, yo quiero orar con usted. De una cosa yo estoy seguro desde que me he convertido, que Dios oye la oración. Dios siempre está atento al clamor. Aleluya. Un día en un ayuno Dios me habló muy claramente y me dijo: todo lo que pidas en oración creyendo lo vas a recibir. Así que en esta noche yo no voy a pedir para mí, quiero pedir para usted. Así que todo el que tenga alguna petición, quiero que venga acá. Si tiene alguna petición, ya sea suya o de algún familiar, vamos a unirnos en este momento. Tenemos personas conocidas, hospitalizadas, otros que no pueden venir a la casa de Dios, quisieran estar aquí pero no pueden. Pero quiero leerle lo que dice la Biblia, porque nuestra oración siempre debe tener como fundamento la palabra de Dios. Amén. Juan, Evangelio según San Juan, capítulo 14, el verso 12 dice así: de cierto, de cierto os digo. Cada vez que usted lea en la Biblia de cierto os digo, está diciendo también amén, amén. O sea, así es, así es. Amén. O sea, que tenga la seguridad que todo lo que sigue, así será. ¿Qué está diciendo Dios? Dice: el que en mí cree, las obras que yo hago, dice Jesús, usted que cree también las hará. Imagínese lo que Cristo hizo. Como usted cree, todo lo que pasó adelante creen. El que en mí cree, dice Jesús, dice, las obras que yo hago también las hará, y aún mayores, dice, hará. O sea que si Cristo levantó a uno que estaba muerto y ya hediondo, si Él lo levantó, usted también, Dios te puede, usted lo puede usar a usted para que el muerto se levante, para que el empedernido en droga sea libre. Amén, porque Dios es Dios, la palabra es verdad. Dice después adelante: y todo lo que pidiere, todo, no dice algunas cosas, todo lo que pidiere al Padre en mi nombre, dice Jesús, no, todos en el nombre de Jesús, todo lo que pidiere al Padre en mi nombre lo haré. ¿Quién lo está diciendo? Jesús. O sea, Jesús no es hombre, Jesús no es como algunos políticos. Alguien usted me reprendió, pastor, no todos los políticos son así, pero bueno, algunos. Dice, Jesús dijo: todo lo que pidiera al Padre en mi nombre, yo lo haré. O sea, usted cree, bueno, Jesús lo va a hacer, lo que usted cree, para que el Padre sea glorificado en el Hijo. Después dice el 14: si algo pidieres en mi nombre, dice Jesús, yo lo haré. Amén. Vamos a orar con esta palabra. De seguro que esta noche será una noche de milagro. Yo lo creo. Esta noche el Señor hará lo que el médico no puede hacer, lo que el banco no puede hacer, lo que el político no puede hacer, lo que el familiar no puede hacer. Esta noche habrá milagro. Puertas se abrirán.
Aleluya. Padre, te damos gracias.

cosas. En esta hora nosotros creemos a lo que dice tu palabra. Tu palabra es verdad, tu palabra es espíritu, es vida. Señor, tú eres Dios, tú estás por encima de la ciencia. Dice tu palabra que tú velas por ella. Padre, lo que el psiquiatra no ha podido hacer en la mente de ese hijo, en la mente de esa hija, Padre, creemos, Dios mío, que tú eres Dios, el que guarda en completa paz. Oh, Dios mío, oramos, Dios, en este momento, que esa mano tuya venga y toque esa área afectada. Señor, en el nombre de Jesús, seguimos creyendo que tú eres el creador, que tú eres Elohim, Padre Santo, el que crea. Padre Santo, tú hiciste lo que hoy es de lo que no existía por la palabra. Que este pueblo siempre considere la palabra. Oh Dios mío, Señor, lo que tú has dicho que harías. Padre, aquellos que claman por un riñón nuevo, Padre, en el nombre de Jesús, oramos en este momento. Señor, aquellos que se dializan, Padre, los ponemos en tus manos en esta hora, Jehová, sabiendo que tú eres el mismo de ayer, de hoy, por los siglos. Tu mano de poder en esta hora, Dios mío, abriendo eso que ha estado cerrado, las parejas que están clamando, oh Dios mío, Señor, por un hijo, por una hija, Padre, en el nombre de Jesús, tú eres el que da vida. Tú pareces que yo he venido para que tengan vida y para que la tengan en abundancia. Glorifícate en esta hora, Padre, toca esos huesos, toca esos tendones, toca ese hígado, Padre bueno, toca, Jehová, esos pulmones, problemas respiratorios, toda sinusitis, toda rinitis, Señor, toda alergia, en el nombre de Jesús, reprendemos en esta hora todo lo que no viene de Dios, en el nombre que es sobre todo nombre. Echamos fuera todo virus, toda bacteria se va, desaparece en esta hora, todo lo que causa mareo, Padre, náusea, en el nombre de Jesús, problemas digestivos, problemas gástricos, Padre, en el nombre de Jesús, clamamos, clamamos en esta hora y echamos fuera, fuera todo lo que no viene de Dios, la planta que mi Padre no ha plantado, la desarraigamos ahora, fuera todo cáncer, fuera, en el nombre de Jesús, todo fibroma desaparece ahora, todo quiste, todo nódulo, en el nombre de Jesús se va, desaparece ahora, en el nombre que es sobre todo nombre. Padre Santo, glorifícate tú, toca, Dios mío, toca esa garganta, Padre, en el nombre de Jesús. Señor, aquellos que están programados para una cirugía, Padre, clamamos, clamamos en esta hora. Tú pareces que tú vas por delante, enderezando lo torcido. Padre, que haya, Dios mío, Padre, noticias nuevas en esta noche, que ese médico se ha sorprendido, Padre bueno, porque ha desaparecido, en el nombre de Jesús, en el nombre de Jesús. Padre, tu mano de poder en esta noche, Dios mío, toca, Señor, esas criaturas que están en formación allí en ese vientre. Padre, cuida, cuida y guarda, oh Dios mío, ese embrión en el nombre de Jesús. Tú dices que tus ojos vieron el embrión, lo vieron, Padre Santo, porque tú ves, oh, desde antes de la fundación del mundo ya tú tenías planes, Señor, con esa criatura que está en ese vientre, en el nombre de Jesús. Clamamos por fuerza nueva en esta noche, Jehová, en el nombre de Jesús, que siempre aquí haya testimonio de que tú oyes la oración, de que tú abriste, Dios mío, Señor, esa puerta. Padre, en el nombre de Jesús, glorifícate, Padre. Esos hijos que están lejos, Señor, visítales en el nombre de Jesús. Y una vez oramos, una vez más, oramos por Venezuela. Padre, visita esta nación. Padre, que en medio de todo lo que ha ocurrido, el nombre tuyo sea glorificado. Que sea la época donde miles y miles de venezolanos venga el conocimiento tuyo, Jehová, porque tú has dicho que a los que aman a Dios,

todas las cosas le van a ayudar para bien en el nombre de Jesús. Visita, Dios mío, Padre, aquellos que nos sintonizan en otra nación, Padre, en el nombre de Jesús. Alienta en esta hora, visita, Dios mío, Otilia en esta noche, Padre, a Vilma quiere tu mano poderosa que sostiene, que guarda, oh, en el nombre de Jesús. Visita a Ruth, Dios mío, oh, al hermano Aparicio, Padre, en el nombre de Jesús, porque la gloria siempre será tuya y la alabanza te pertenece, Jehová. Dele aplauso, alabanzas al que vive y reina por todos los siglos. Dígale gracias por mi milagro. Gracias te damos en el nombre de Jesús. Aleluya. Gracias te damos, oh Rey. Qué bueno es nuestro Dios, que siempre oye la oración. Tenga esa seguridad que Dios ha escuchado tu clamor. A las madres que tienen hijos que un día conocieron al Señor y se han apartado, siga creyéndole a Dios. Dios no es hombre para que mienta, ni hijo de hombre para que se arrepienta. En esta noche, en gratitud a Dios, vamos a ofrendar y vamos a decirle: Dios, ciertamente mi ofrenda, mi diezmo, mis primicias no pagan lo que ya tú hiciste a nuestro favor, pero en gratitud por lo que tú has hecho, hoy quiero darte esta ofrenda. Usted puede hacerlo, póngase en pie por favor, y con gratitud, con acción de gracia, tráigale a Dios lo que Él, de lo que Él le ha dado. 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Y usted puede también entregarle a Dios de lo que Dios le ha dado. De seguro esta noche habrá milagros, habrá bendición como Él lo ha prometido. Vamos a seguir alabando a nuestro Dios. Solo prepárese, porque esta noche Dios tiene una palabra para usted y para toda su familia.

0: Aleluya. Vamos a ponernos de pie y vamos a alabar al Rey que vive por los siglos de los siglos.
1: Y todo lo que respira, alabe al Señor, aleluya. Vamos, dele palmas al Rey de Reyes, Señor de señores.

la casa del Señor. Oh, ¿dónde está ese pueblo alegre que sabe alabar al Señor con todas sus fuerzas en un viernes de poder? Amén. Fuerte ese aplauso una vez más al Señor. Queremos también darle la más cordial bienvenida a los que nos sintonizan a través de los medios de comunicación, el sistema radial Osana, Osana Visión y las redes sociales. Sean bienvenidos a este viernes de poder. Y los que están en casa,

0: casa gritan un poderoso amén. Amén, amén. Bueno, estamos en Viernes de Poder, siempre, siempre uno con la expectativa de lo que Dios va a hacer, y hoy le aseguro que no será la excepción. Yo quiero que usted se prepare, prepare su corazón, prepare su espíritu, porque ciertamente el Señor tiene una palabra para usted. ¿Cuántos lo creen conmigo? Y nos ha honrado el Señor con traer a uno de la casa, un hombre que es panameño, pero que ya tiene un tiempo laborando, trabajando, ministrando en Estados Unidos, haciendo la obra del Señor en el área donde el Señor lo ha llamado, en la ciudad de Tampa Bay, la Florida. Yo quiero que por favor recibamos al estilo Hosanna en un Viernes de Poder al pastor Alexander Nicolás, por favor, con nosotros.
1: Praise the Lord. You could be seated.
0: ¿Puedo tomar su lugar?
1: I'm glad to be here today.
0: Estoy muy contento de estar aquí el día de hoy.
1: God is great.
0: Dios es bueno.
1: And he's good.
0: Y él es grande.
1: You might be surprised.
0: Tal vez le sorprenda.
1: But I've been coming to this church for 40 years.
0: Pero llevo viniendo a esta iglesia por 40 años.
1: Apostle Edwin Álvarez.
0: Y el apóstol Edwin Álvarez.
1: Used to receive me since I was 16.
0: Me ha estado recibiendo desde que yo tengo 16 años de edad.
1: And I'm always grateful.
0: Y siempre estoy muy agradecido.
1: For him. Because I know.
0: Porque yo sé.
1: That God is good.
0: Que Dios es bueno.
1: So God made a shift in my ministry.
0: Así que Dios hizo un cambio en mi ministerio.
1: I know most of you know me because I play the saxophone.
0: Muchos tal vez me conozcan porque toco el saxofón.
1: But God did a shift for me.
0: Pero lo que hoy cantaré,
1: I still play the saxophone.
0: Toco el saxofón todavía.
1: But God said, he spoke to me one day.
0: Pero un día el Señor me habló.
1: He says, I want you to start writing your own songs.
0: Y me dice, quiero que empieces a escribir tus propios cantos.
1: And that's how I started writing my own songs.
0: Y es ahí donde empecé a escribir mis propios cantos.
1: One of the songs I'm going to play for you today.
0: Y algo que tocaré el día de hoy para ustedes
1: es called Believe, si puedes creer.
0: Once again,

Él se presentará. Cuando lo buscas y crees, vamos. Tu fe, tu fe.

le cantamos, toma, levanta tu mano, dile ahora. Si puedes creer, la batería solo, la victoria te dará. ¿Cuánto crees que tienes victoria? Sobre los problemas, sobre la situación, la victoria es tuya.

Gloria a Dios. Pueden sentarse. Hay una canción que escribí. Bueno, vamos a quedarme en el piano. Me puedes subir un piano un poquito más. Hay una canción que escribí en inglés, Let's Praise the Lord. En español se llama Puedo Alabar. Okay. A little jazz, okay?

Gloria a Dios. ¿Cuánto dicen amén? Vamos, amén, dice praise the Lord. Say hallelujah. You could be seated. Pueden sentarse, hermano. ¿Cuántos alaban al Señor? Estas son canciones, pues, que Dios me ha dado. Hay una canción que Dios me dio que se llama Canto a Jesús, que se llama Jesús. ¿Cuántos creen en Jesús en este día? Yo le voy a decir una cosa. Si no fuese por Jesús, no estuviésemos aquí. Pero gracias a Dios que Jesús nos tocó y nos salvó, estamos nosotros aquí. Y la honra y la gloria es para Dios. Bueno, voy a hacerlo con este sonido porque ahí no importa. Esta canción se llama Jesús.

¿Cuánto dicen amén? La última canción que le voy a cantar se llama I'm a Champion. Esta canción la escribí en el basement de mi, en el sótano de mi casa. Muchos de ustedes saben que hace un par de años tuve un caso de discriminación en contra del Departamento de Educación en New Jersey. Y de esa situación nació esa canción. Dios me habló y me dice: tú eres un campeón. ¿Cuántos son campeones en esta noche? Vamos, ¿cuántos son campeones en esta noche? Estamos en la guerra, pero en medio de la guerra está la victoria. Y va así la canción.

0: Aleluya. Dale un aplauso al Señor. How many praise the Lord?
1: ¿Cuántos alaban al Señor?
0: How many of you say hallelujah?
1: Alguien diga aleluya.
0: Say God is good.
1: Diga Dios es bueno.
0: Hallelujah, God is good.
1: Aleluya, Dios es bueno.
0: So all the music you heard.
1: Ahora toda la música que usted ha escuchado.
0: It's online.
1: Está en línea, internet.
0: And you can listen to it for free.
1: Y puede escucharla gratuitamente.
0: So over a period of time.
1: Así que a través de un periodo de tiempo,
0: God started to open doors for me.
1: Dios empezó a abrir puertas para mí.
0: This is I have not been here in Panama for 14 years.
1: Hace 14 años que no había estado en Panamá.
0: I've been so busy.
1: He estado tan ocupado.
0: Working for the Lord.
1: Trabajando para el Señor.
0: And God finally said, "You better get over there."
1: Y finalmente el Señor dijo, vale más que vayas a Panamá.
0: So I'm obedient and I'm here today.
1: Así que en obediencia estoy aquí el día de hoy.
0: For those of you who know me.
1: Para aquellos que ya me conocen.
0: You know, I was originally living in Pennsylvania.
1: Yo originalmente estaba viviendo en el estado de Pensilvania.
0: My first church.
1: Mi primera iglesia
0: was in New Jersey.
1: Fue en Nueva Jersey.
0: So I lived in PA and New Jersey for 35 years.
1: Y viví ahí por 35 años.
0: So I just moved to Tampa. This is a mere four in Tampa.
1: Y acabo de mudarme al área de Tampa.
0: I'm starting my first English church in Tampa.
1: Empecé mi primera iglesia de habla inglés en Tampa.
0: So the opening day is going to be September, the opening day of First True Ministry.
1: Ah, el primer día, el día de apertura será el 30 de septiembre.
0: I always preach in Spanish. I always preach in Spanish.
1: Siempre predico en español.
0: But God changed my ministry.
1: Pero Dios ha cambiado mi ministerio.
0: And he said, you're going to start preaching in English.
1: Y me dice, ahora predicarás en inglés.
0: Aside from that,
1: aparte de esto,
0: God blesses with a 24-hour
1: Dios nos ha bendecido con 24 horas.
0: TV ministry.
1: Donde tenemos la televisión y radio.
0: We have 24 hours a TV station.
1: Perdón, una cadena de televisión de 24 horas.
0: 4 years ago.
1: Hace 4 años atrás.
0: I was sitting in the office of the desk.
1: Estaba yo sentado en mi escritorio, en mi oficina.
0: And I had made a couple contacts.
1: Y hice un par de contactos.
0: Regarding, I wanted to, you know, do have a TV network.
1: Porque quería tener yo una cadena de televisión.
0: And not because I wanted to have a TV network.
1: Y no solo porque quería tener una cadena de televisión.
0: But because it was just a pattern of what we were doing before.
1: Sino que era ya un patrón de cosas que estábamos haciendo anteriormente.
0: My first church in Trenton, New Jersey.
1: Mi primera iglesia en Nueva Jersey.
0: I probably was one of the only pastors.
1: Yo era uno de los pocos pastores
0: that had a TV ministry.
1: Que tenía un ministerio de televisión.
0: And we used to telecast from New Jersey to G.G. Avila back in that time.
1: Y en ese tiempo transmitíamos desde Nueva Jersey hasta G.G. Avila.
0: But the whole point about this purpose of this,
1: ahora, el propósito de todo esto,
0: is to reach souls for the Lord.
1: Es alcanzar las almas para el Señor.
0: God has called us,
1: y Dios nos ha llamado,
0: to reach those souls.
1: Para alcanzar esas almas.
0: Do you understand what I'm saying?
1: ¿Me está entendiendo?
0: This is not a show.
1: Esto no es un espectáculo,
0: but it's for us to reach the souls,
1: sino para nosotros alcanzar las
0: that
1: almas
0: need change in their lives,
1: que necesitan un cambio en sus vidas.
0: I want to say this carefully. Listen to me carefully.
1: Y quiero que me escuche cuidadosamente.
0: There is an intellectual world out there.
1: Hay una palabra intelectual allá afuera.
0: There is an intellectual type of people out there.
1: Hay un tipo de personas intelectuales allá afuera
0: that don't believe.
1: Que no creen
0: that they need Jesus.
1: Que necesitan ellos de Jesús.
0: Because they have so much professionals.
1: Porque son tan profesionales.
0: They might have a lot of money.
1: Y tal vez tengan mucho dinero.
0: But you can have all the money.
1: Pero tú puedes tener todo el
0: you
1: dinero.
0: You can have all the degrees.
1: Tener todos los títulos.
0: And you could be empty.
1: Y estar completamente vacío.
0: But I want to say this tonight.
1: Quiero decir lo siguiente esta noche.
0: You're not listening to me. I want to say this tonight.
1: Quiero decir esto esta noche.
0: No matter what the devil may do.
1: Sin importar lo que el diablo haga.
0: He can take everything away.
1: Él puede quitarte todo.
0: As long as he don't take away Jesus.
1: Mientras no te quite a Jesús.
0: If he don't take away Jesus,
1: si no te puede quitar a Jesús,
0: you in victory.
1: Eres un victorioso.
0: I said you in victory.
1: Dije, eres victorioso.
0: You in victory.
1: Estás en victoria.
0: Because God is going to make a way.
1: Porque Dios hará camino.
0: Out of no way.
1: Donde no hay camino.
0: God is going to open the doors.
1: Dios abrirá puertas.
0: That the devil tried to shut.
1: Que el diablo intentó cerrarte.
0: I'm not even preaching. I was giving you a taste of what we're going to get tonight.
1: No estaba ni predicando. Estaba simplemente dándote una abreboca.
0: But I want you to know.
1: Pero quiero que sepas
0: that God is good,
1: que Dios es bueno,
0: and he's doing great things.
1: Y está haciendo cosas
0: grandiosas. So I need you to pray for me.
1: Así que ore por mí.
0: You hear what I said? I need you to pray for me.
1: ¿Me escuchó? Necesito que ore por mí.
0: Okay, everyone stand on your feet.
1: Todo mundo de pie, por favor.
0: And I want you to open your Bibles.
1: Y quiero que abra su Biblia.
0: In the book of Matthew,
1: en el Evangelio de Mateo,
0: chapter 4,
1: capítulo 4,
0: verse 1.
1: Versículo 1.
0: We're going to read, I'm going to read it in portions. I'm going to read it in small portions.
1: Vamos a leerlo en porciones.
0: I'm not going to have enough time.
1: Porque no tendré suficiente tiempo.
0: Because they told me I got to cut the time, but it's okay.
1: Porque a medidas del tiempo está bien.
0: But chapter 4 of Matthew reads, it says.
1: Dice así el capítulo 4, versículo 1 de Mateo.
0: Then Jesus was led by the Spirit into the wilderness to be tempted by the devil. After fasting 40 days and 40 nights.
1: Entonces Jesús fue llevado por el Espíritu al desierto para ser tentado por el diablo, y después de haber ayunado 40 días y 40 noches, tuvo hambre.
0: Then the tempter came to him and said, "If you are the Son of God, tell these stones to become bread."
1: Y vino el tentador y le dijo, "Si eres hijo de Dios, di que estas piedras se conviertan en pan."
0: And Jesus answered.
1: Y Jesús le respondió.
0: And he said, "It's written."
1: Escrito está.
0: Man shall not live.
1: No solo de pan vivirá el hombre,
0: on bread, but by every word,
1: sino de toda palabra
0: that proceeded,
1: que sale,
0: out of the mouth of God,
1: de la boca de Dios.
0: Let us all pray.
1: Oremos.
0: Heavenly Father,
1: Padre celestial,
0: we thank you.
1: Te damos gracias.
0: Help me to decrease.
1: Ayúdame a menguar.
0: While you increase,
1: mientras tú creces.
0: Father, ask that your presence.
1: Pido que tu presencia
0: may be in this sanctuary tonight.
1: Esté en este santuario esta noche.
0: I ask that you, Lord,
1: y te pido que tú, Señor,
0: be the one who speak.
1: Sea quien hable.
0: Touch our hearts.
1: Toca nuestro corazón.

0: touch our minds.
1: Toca nuestras mentes.
0: And be with us today.
1: Y esté con nosotros hoy.
0: In your name we pray.
1: En tu nombre oramos.
0: And we thank you.
1: Y te damos gracias.
0: Amen.
1: Amen.
0: And amen.
1: Y amen.
0: You could be seated.
1: Puede ocupar su lugar.
0: Today I want to be speaking on the topic.
1: Hoy quiero estar hablando sobre el tema.
0: What are you going to respond?
1: ¿Cómo vas a responder?
0: What are you going to respond?
1: ¿O qué vas a responder?
0: When we study the temptation of Jesus,
1: cuando estudiamos la tentación de Jesús,
0: we look at different aspects of the temptation of Jesus.
1: Vemos diferentes aspectos sobre la tentación.
0: And the three aspects that we're going to look about today,
1: y los tres aspectos que veremos el día de hoy,
0: is going to be the lust of the flesh.
1: Veremos lo que es la lujuria de la carne.
0: We're going to look at the lust of the eyes.
1: La lujuria de los ojos.
0: And we're going to look at the pride of life.
1: Y veremos el orgullo de la vida.
0: But the question today is,
1: mas la pregunta el día de hoy es,
0: what are you going to do?
1: ¿Qué es lo que tú vas a hacer?
0: What are you going to do?
1: ¿Qué es lo que tú vas a hacer?
0: When we look at the definition of the word flesh,
1: cuando vemos la definición de la palabra carne,
0: it says that it means that your physical skin and bones are together.
1: Dice que tu cuerpo, tus huesos, tu piel se unen.
0: And every human,
1: y cada ser humano,
0: have the tendency,
1: tiene la tendencia,
0: of have these parts,
1: de tener estas partes,
0: in their body,
1: en su cuerpo.
0: But when we look at the spiritual aspect of the flesh,
1: mas al ver el aspecto espiritual de la carne,
0: we look at the sinful nature,
1: vemos a lo que es la naturaleza pecaminosa,
0: and we look at the selfishness,
1: y vemos el orgullo, el egocéntrico, centrismo.
0: Another aspect of the flesh,
1: otro aspecto de la carne,
0: it means that the physical,
1: significa que en lo físico,
0: you takes control,
1: usted toma el control
0: of the body,
1: sobre su cuerpo.
0: When we look at in the book of Galatians chapter 5,
1: cuando vemos el libro de Gálatas capítulo 5,
0: and we're not going to read all of those because it will take more time, but you can read it at home.
1: Usted puede leerlo en casa.
0: Galatians chapter 5 verse 11 through 21.
1: Gálatas 5, 11 al 21.
0: Paul speaks about the works of the flesh.
1: Pablo habla sobre las obras de la carne.
0: And he speaks on it. Speaks of the immorality.
1: Y habla de la inmoralidad.
0: It speaks about the sinful nature.
1: Habla de la naturaleza pecaminosa.
0: Speaks about drunkenness.
1: Habla sobre la embriaguez.
0: But what I want you to understand,
1: mas lo que quiero que entienda,
0: those are things that we were sinful. We're born with a sinful nature.
1: Esos son cosas por la cual nacemos. Nacemos con la naturaleza pecaminosa.
0: But the good thing about the sinful nature,
1: ahora, lo bueno de esta naturaleza pecaminosa,
0: is that it can change.
1: Es que puede ser cambiada.
0: So if you have been living,
1: y si tú has estado viviendo,
0: a life that does not please God,
1: una vida que no agrada a Dios,
0: once you come to the feet of Jesus Christ,
1: al venir a los pies de Jesucristo,
0: you are a new creature.
1: Ahora eres una nueva criatura.
0: John,
1: Juan,
0: also speaks about,
1: también habla sobre,
0: the desires,
1: los deseos,
0: of the flesh,
1: de la carne.
0: Romans chapter 13,
1: Romanos capítulo 13,
0: verse 13,
1: versículo 13,
0: Paul also speaks about,
1: Pablo también habla,
0: the desires of the flesh,
1: sobre los deseos de la carne.
0: Remember, the question is,
1: recuerde la pregunta es,
0: what are you going to do?
1: ¿Qué es lo que tú vas a hacer?
0: The Bible says,
1: y la Biblia dice,
0: that when the devil came to Jesus,
1: cuando el diablo vino a Jesús,
0: that Jesus had an answer for him.
1: Jesús le tuvo una respuesta al diablo.
0: And God is telling you today,
1: y Dios te dice el día de hoy,
0: he's going to give you an answer,
1: que él te dará una respuesta,
0: to let the devil know,
1: para que el diablo sepa,
0: that you are free,
1: que tú eres libre,
0: that you are victory,
1: que tú eres victorioso,
0: that your family belongs to God,
1: que tu familia le pertenece,
0: no
1: a
0: matter
1: Dios,
0: what he says,
1: y sin importar lo que él diga,
0: he's going to give you the right words.
1: Él te dará las palabras correctas.
0: There are three ways to respond.
1: Hay tres maneras de responder.
0: You can respond with your words.
1: Tú puedes responder con tus propias palabras.
0: You can respond with your actions.
1: Puedes responder con tus acciones.
0: And you can respond with being silent.
1: Y tú puedes responder con ser, guardar silencio.
0: When I was driving today,
1: hoy cuando conducía,
0: when I was coming through the plane as well,
1: y también al viajar por el avión,
0: God was speaking to me.
1: Dios me hablaba.
0: And God was saying,
1: y me decía,
0: some of you are in the battle,
1: que algunos están en una batalla,
0: and you don't know what to say,
1: y no saben qué decir,
0: you don't know what to do,
1: no sabes qué hacer.
0: But let me tell you something,
1: te diré algo,
0: what you could do is,

0: victoria. If you don't have money,
1: si no tienes dinero,
0: say, God, I don't know where the money is coming from.
1: Si no sé dónde vendrá el dinero,
0: but I have the money.
1: Pero tendré el dinero.
0: God,
1: Dios,
0: my son is lost.
1: Mi hijo está perdido.
0: He's on drugs.
1: Está en drogas.
0: He's drinking.
1: Está bebiendo.
0: Let me tell you the secret.
1: El secreto.
0: Get on your knees.
1: Rodillas,
0: and tell God.
1: Y dile a Dios,
0: what you want him to do.
1: ¿Quieres que él haga por ti?
0: The Bible says.
1: La Biblia dice.
0: Jesus is on the main line.
1: Jesús está en la línea.
0: Tell him what you want.
1: Dile lo que él, lo que necesitas.
0: After a while that you have a life of prayer.
1: Después de que tengas una vida de oración.
0: You don't need to think so much about it.
1: No tienes que pensarlo mucho.
0: You just got to believe it.
1: Simplemente tienes que creerlo.
0: Hebrews 11:1 says what?
1: Hebreos 11:1 ¿qué dice?
0: The faith is the substance.
1: Que es pues la fe, la certeza
0: of the things that you see,
1: de lo que se espera,
0: but you do not believe.
1: De la convicción de lo que no se ve.
0: So you don't see it,
1: entonces no lo ves,
0: but you believe it.
1: Pero lo crees.
0: I am standing,
1: yo estoy de pie,
0: because I believe in God.
1: Porque yo creo en Dios.
0: Listen to me, I'm standing.
1: Escúchame, estoy de pie,
0: because I believe in God.
1: Porque creo en Dios.
0: The devil has tried,
1: el diablo intentó,
0: to step on me,
1: pisotearme,
0: to bring me down,
1: de traerme hacia abajo.
0: But the Bible says,
1: pero la Biblia dice,
0: no weapon,
1: no hay arma,
0: no witchcraft,
1: no hay arma ni brujería.
0: You're not listening to me
1: tonight.
0: Urria bacanda la vacía. I said, he said, no weapon.
1: Dije, no hay arma.
0: Shall fall.
1: Forjada en mi contra.
0: On me.
1: Pueda prevalecer.
0: You know the devil prays.
1: ¿Sabes que el diablo ora?
0: People pray against you.
1: La gente ora en contra de ti.
0: They get mad.
1: Se enojan contigo.
0: When you start to prosper.
1: Cuando tú empiezas a prosperar.
0: When you look good.
1: Cuando te ves bien.
0: When God starts doing things for you.
1: Cuando Dios empieza a obrar a tu favor.
0: They start to pray negative.
1: Empiezan a orar negativamente.
0: The devil starts to work through them.
1: Y el diablo empieza a obrar a través
0: de ellos. The Bible says what God bless.
1: Pero la Biblia dice lo que Dios ha bendecido.
0: What God bless.
1: Lo que Dios ha bendecido.
0: No man.
1: Ni un hombre.
0: No man,
1: ningún hombre,
0: can curse.
1: Podrá maldecir.
0: Your son is blessed.
1: Tu
0: your son.
1: Tus hijos son bendecidos.
0: Your finances is blessed.
1: Tus finanzas son bendecidas.
0: Are you not listening to me
1: no
0: tonight?
1: Me estás escuchando hoy.
0: You are not listening to me
1: no
0: tonight.
1: No me estás escuchando hoy.
0: Your finance.
1: Tus finanzas.
0: Is blessed.
1: Son bendecidas.
0: Look at the devil.
1: Mira al diablo.
0: And let him know.
1: Y déjale saber.
0: Man shall not live. Man shall not live. Man.
1: El hombre no solo vivirá.
0: From the stones,
1: de las piedras del pan,
0: but it shall live from the word of God.
1: Sino por cada palabra que sale de la boca de Dios.
0: Hallelujah!
1: Hallelujah!
0: I said hallelujah.
1: Dije hallelujah.
0: I'm going to go through quick. The other aspect.
1: Otro aspecto.
0: Is the loss of the eyes.
1: Es la lujuria de los ojos.
0: When you look at study about the loss of the eyes.
1: Cuando estudias la lujuria de los ojos.
0: The biblical concept.
1: El concepto bíblico.
0: Concentrates.
1: Se concentra.
0: And the fixation.
1: Y se fija.
0: On the materialism.
1: Sobre el materialismo.
0: And the visual.
1: Y lo visual.
0: That will distract you.
1: Que te puede distraer.
0: First John.
1: Primera de Juan.
0: Chapter 2.
1: Capítulo 2.
0: Verse 16.
1: Versículo 16.
0: Speaks about the three items we're talking about.
1: Habla de las tres áreas que estamos hablando.
0: The loss of the flesh.
1: La lujuria de la carne.
0: The loss of the eyes.
1: La lujuria de los ojos.
0: And the pride of life.
1: Y el orgullo de la vida.
0: The eyes,
1: los ojos.
0: Whatever you see,
1: lo que tú ves,
0: is what you believe,
1: es lo que vas a creer.
0: Whatever you see,
1: lo que tú veas,
0: is what you want to go by.
1: En eso te vas a basar.
0: You might be saying, oh no, but that's true most of the time.
1: Tal vez dirás, no, no, pero es la realidad la mayoría del tiempo.
0: But what I'm trying to say to you is this.
1: Lo que quiero decirte es lo siguiente.
0: Is that when you believe in God,
1: cuando tú crees en Dios,
0: your eyes,
1: tus ojos,
0: it's not going to make a difference.
1: No va a hacer una diferencia.
0: Because you're going to believe,
1: porque vas a creer,
0: what God wants to do.
1: Lo que Dios quiere hacer.
0: The Bible says, or teaches,
1: y la Biblia dice,
0: the parable,
1: y nos enseñan la parábola
0: of the fishes,
1: de los peces,
0: the fishes and the bread,
1: los panes y los peces.
0: And I want you to understand something tonight.
1: Y quiero que entiendas algo esta noche.
0: The disciples,
1: los discípulos,
0: they saw the physical
1: vieron,
0: part,
1: Vieron la parte física.
0: They saw 5,000 people.
1: Vieron 5,000 hombres.
0: They're not even counting women, but they saw 5,000 people.
1: Sin contar a las mujeres, vieron los 5,000.
0: The kid came with the fishes and the bread.
1: Y el niño viene con los panes y los peces.
0: And they asked the master.
1: Y le preguntan al maestro.
0: How are we going to feed this crowd?
1: ¿Cómo vamos a alimentar esta multitud?
0: They was looking throughout their eyes.
1: Estaban viendo a través de sus ojos.
0: It's like when you go to try to get something.
1: Es como cuando tú vas a buscar algo.
0: You say I can't buy it.
1: Ahí dice no lo puedo comprar.
0: I don't have the money.
1: No tengo el dinero.
0: It's so impossible.
1: Es imposible.
0: Hey, you know what I like about this church?
1: ¿Y sabes lo que me gusta de esta iglesia?
0: This is a church of faith.
1: Es una iglesia de fe.
0: You're not hearing me. This is a church of faith.
1: Esta es una iglesia de fe.
0: This guy.
1: Este hombre,
0: this man of God,
1: este hombre de Dios,
0: is a man of faith.
1: Es un hombre de fe.
0: I remember,
1: yo recuerdo,
0: when he started the TV network here.
1: Cuando empezó la cadena de televisión aquí.
0: He didn't have none of what he has today.
1: No tenía nada de lo que hay hoy en día.
0: The only thing he had,
1: lo único que tenía,
0: he had one camera.
1: Tenía una cámara.
0: And he was following Robert Kanyanya. I remember that time.
1: Y él seguía a Robert Kanyanya por todos lugares.
0: But this is what I want you to understand.
1: Pero esto es lo que quiero que entiendas.
0: It's not what you see.
1: No es lo que tú ves.
0: It's what God is going to do.
1: Sino es lo que Dios va a hacer.
0: It's what God is going to do.
1: Es lo que Dios ya va a hacer.
0: You might be going through difficult times.
1: Tal vez estás pasando por dificultades.
0: Don't let that flesh block the blessing.
1: No dejes que esa carne bloquee la bendición.
0: Because that's what happens.
1: Porque eso es lo que sucede.
0: When I started my first church in New Jersey,
1: cuando empecé mi primera iglesia en
0: Nueva Jersey, I didn't have no people.
1: No tenía gente.
0: I didn't have no musicians.
1: No tenía músicos.
0: But I believe God.
1: Pero le creía a Dios.
0: I believe God.
1: Le creía a Dios.
0: If you believe God,
1: si tú le crees a Dios,
0: everything is going to work out.
1: Todo va a funcionar a favor.
0: You're not listening to me
1: no
0: today.
1: Me escuchaste.
0: If you believe God,
1: si tú le crees a Dios,
0: everything is going to work out.
1: Todo obrará para bien.
0: The Bible says greater is he.
1: La Biblia dice que mayor es aquel.
0: Greater is he.
1: Mayor es aquel.
0: That is in me.
1: Que está en mí.
0: Than the one that's in the world.
1: Que aquel que está en el mundo.
0: If you are great.
1: Si tú eres grande.
0: You are a guy of prayer.
1: Tú eres una persona de oración.
0: If you are great.
1: Si tú eres grande.
0: You are a person.
1: Es porque eres una persona.
0: That believe.
1: Que cree.
0: What God is going to do.
1: Lo que Dios va a hacer.
0: But this is the problem.
1: Pero este es el problema.
0: When the situation comes.
1: Cuando viene la situación.
0: We get weak.
1: Nos ponemos débiles.
0: We start to worry.
1: Empezamos a preocuparnos.
0: We start to shuggle around.
1: Empezamos a temblorear.
0: But God is up there.
1: Pero Dios está ahí.
0: And he's on your side.
1: Está de tu lado.
0: Let me just go back 2008.
1: Regresaremos ahora al año 2008.
0: Aside from being a pastor,
1: aparte de ser solo pastor,
0: I'm a professional. I'm an educator.
1: Soy un profesional. Soy un docente.
0: And when I had the issue with the Trenton Board of Education,
1: y cuando tuve mi tema con la directiva de docentes,
0: the laws of discrimination,
1: por la ley de discriminación,
0: I didn't have no money.
1: Yo no tenía dinero.
0: Because I was out of work for 1 year.
1: Porque por un año no tuve empleo.
0: Because of stress.
1: Por causa del estrés.
0: But God worked it out.
1: Pero Dios hizo que funcionara todo.
0: That I didn't lose anything that I owned.
1: Y en ese
0: listen
1: tiempo,
0: to me.
1: Y en ese tiempo no perdí nada de mis posiciones. Escúcheme.
0: But the thing was,
1: lo que hice,
0: something was done to me.
1: Más bien algo se hizo en contra de mí.
0: And I went to different attorneys.
1: Y yo fui a diferentes abogados.
0: And I wanted 30,000.
1: Y uno quería 30,000.
0: One wanted 40,000.

0: Maria, Uria Bacanda, Ura Basata Rabakia. He said the sea opened.
1: Dice que el mar se abrió.
0: The sea opened.
1: El mar se abrió.
0: Let's see what you gonna do.
1: ¿Qué es lo que tú vas a hacer?
0: What are you gonna do?
1: ¿Qué vas a hacer tú?
0: Are you gonna shout?
1: ¿Vas a gritar?
0: Are you gonna laugh? If I were you,
1: si yo fuera tú,
0: I'd be standing.
1: Estaría yo de pie.
0: Because the angel is moving right now.

0: Hallelujah.
1: Hallelujah.
0: Hallelujah.
1: Hallelujah.
0: Hallelujah.
1: What do you want to do?
0: ¿Qué vas a hacer tú?
1: Raise your hands up to heaven.
0: Alza tus manos al cielo.
1: I caught it short today. I caught it short.
0: Hoy lo acortamos.
1: Because somebody in here.
0: Porque alguien aquí.
1: God is telling you.
0: Dios le está diciendo.
1: What you going to do?
0: ¿Qué vas a hacer tú?
1: If you believe.
0: Si tú crees.
1: Habacanda la vacía. If you believe,
0: si tú crees,
1: that God is telling you,
0: que Dios te está diciendo,
1: what you want to do,
0: preguntando qué vas a hacer tú,
1: I want you to run to the altar.
0: Quiero que corras a este altar.
1: Come on, I'm not gonna force you.
0: No te voy a forzar.
1: Levanto mis manos. ¿Cómo está la cantante que se me fue la boya?
0: Aunque no tenga fuerzas.
1: What you gonna do?
0: ¿Qué vas a hacer tú?
1: That's the question.

0: telling you.
1: Dios se pregunta a ti.
0: What are you going to do?
1: ¿Qué vas a hacer tú?
0: What are you going to do?
1: ¿Qué es lo que vas a hacer tú?
0: He has a blessing for you as well.
1: Esta también es para ti.
0: Come on, raise

0: Right now, what I need you to do,
1: lo que necesito que haga,
0: I need you to put your hand next on your neighbor. Put
1: quiero
0: your hand
1: que ponga,
0: on your neighbor.
1: Ponga su mano sobre su vecino.
0: Put your hand next to your neighbor.
1: Ponga su mano sobre su vecino.
0: Those of you who understand, put your hand next to your neighbors.
1: Los que están en la gradería igual.
0: Those of you who are watching through television.
1: Los que están viendo a través de la televisión.
0: Put your hand on the TV screen.
1: Ponga su mano sobre la pantalla.
0: Those of you who are listening throughout the radio.
1: Los que escuchan por la radio.
0: You can pray in your heart.
1: También ore en su corazón.
0: So what I want you to do now.
1: Lo que quiero que haga ahora.
0: You're going to pray.
1: Usted va a orar.
0: For that neighbor.
1: Por ese vecino.
0: For that neighbor.
1: Ese vecino.
0: Blessing.
1: Bendígale.
0: For that neighbor, blessing, la bendición de ese hermano.
1: Sí, bendiga a su hermano, bendígale.
0: Exactly. So you're going to pray right now.
1: Así que va a orar ahora mismo.
0: And you're going to believe it.
1: Y va a creerlo.
0: Because the question is.
1: Porque la pregunta es.
0: What are you going to do?
1: ¿Qué es lo que usted va a hacer?
0: Everybody start praying. Father, right now.
1: Todo padre en el nombre de
0: in
1: Jesús.
0: In the name of the Father.
1: En el nombre del Padre.
0: In the name of the Son.
1: En el nombre del Hijo.
0: In the name of the Holy Ghost.
1: En el nombre del Espíritu Santo.
0: In the name of the Holy Ghost.
1: En el nombre del Espíritu
0: I'm
1: Santo.
0: I'm asking Lord.
1: Te pido, Señor,
0: that you lose the blessing of this neighbor.
1: Que tú traigas, Señor, bendición sobre tu este vecino.
0: That neighbor. Lord,
1: que este vecino, Señor,
0: have an answer for the devil.
1: Tenga respuesta hacia el diablo.
0: They have an answer.
1: Que tengan respuesta.
0: They believe in you, Lord.
1: Porque creen en ti, Señor.
0: Father, the church of God.
1: Padre, la iglesia de Dios.
0: The thousands of
1: miles de miles
0: that are watching.
1: Que están viendo.
0: Touch their hearts too, Lord.
1: Toca sus corazones.
0: Touch their minds.
1: Toca sus mentes.
0: Loose.
1: Y desata.
0: Loose.
1: Desata.
0: Because you say what is loose on earth.
1: Tú dices lo que desatas en la tierra.
0: Is loose in heaven.
1: Será desatado en el cielo.
0: Loose.

0: aplauso
1: al Señor.
0: Apláudale al Señor.
1: Come on.
0: Vamos.
1: Look at your neighbor.
0: Mira a su vecino.
1: Look at your neighbor.
0: Mira a su vecino.
1: Say neighbor.
0: Y dígale vecino.
1: I know what I'm going to do.
0: Yo sé lo que yo voy a hacer.
1: I say I know what I'm going to do.
0: Yo sé lo que yo voy a hacer.
1: Tell him I know.
0: Dile yo sé.
1: What I'm going to do.
0: Lo que yo voy a hacer.
1: You can walk back to your seats.
0: Puede regresar a su lugar.
1: You can go back to your seats.
0: Puede regresar a su lugar.
1: So whatever you do this week.
0: Lo que usted haga esta semana.
1: Remember.
0: Recuerde.
1: Always remember this.
0: Siempre recuerde esto.
1: What are you going to do?
0: ¿Qué es lo que vas a hacer tú?
1: What are you going to do?
0: ¿Qué es lo que vas a hacer?
1: I'm so glad to be here.
0: Estoy muy feliz de estar aquí.
1: I believe in Sunday back to Tampa.
0: Regreso el domingo ya a Tampa.
1: So I want you guys to pray.
0: Así que pido de sus oraciones.
1: Like I said, if you want to listen to the music,
0: si usted quiere escuchar de la música,
1: just type in, go to Google, Dr. Alexander Nicholas. That's it, you'll find
0: vaya
1: it.
0: Vaya a Google y meta ahí Dr. Alexander Nicholas.
1: So all the instrumentals,
0: todos los instrumentales,
1: they're also there online.
0: También están ahí en
1: línea. I have recorded 16 albums.
0: He grabado 16 álbumes.
1: So we are grateful for that.
0: Y estamos agradecidos
1: but
0: a Dios
1: before
0: por
1: we
0: eso.
1: Leave,
0: pero antes de irnos,
1: I want to do something real quick.
0: Quiero hacer un par de cosas.
1: Let me say this.
0: Quiero decir lo siguiente.
1: God Dios, always bless.
0: Dios
1: always bless.
0: Siempre bendice
1: his people.
0: A su pueblo.
1: And one thing I've learned,
0: y algo que he aprendido,
1: is when we give to God.
0: Es que cuando damos a Dios.
1: So what I want everybody to do, stand on your feet real quick.
0: Así que pido que todo mundo esté de pie.
1: And if you have an offering,
0: y si usted toma su

0: ofrenda,
1: if you have an offering,
0: si tiene una ofrenda,
1: I'm going to drop it, but don't come yet.
0: Todavía no pase.
1: Wait, I just want to say something real quick.
0: Porque quiero decir algo.
1: This is a real testimony.
0: Y este es un testimonio.
1: I had a sister in my church.
0: Yo tuve una hermana en mi iglesia.
1: She could not tithe for 2 years.
0: Que no podía diezmar por 2 años.
1: For 2 years she could not tithe.
0: 2 años no podía ella diezmar.
1: I'll make a long story short.
0: Voy a cortar la historia.
1: And she used to cry.
0: Y ella lloraba.
1: She get discouraged.
0: Se desanimaba.
1: And I used to tell her.
0: Y yo le decía,
1: forget the money.
0: Olvídate del dinero.
1: Just come to the house of God.
0: Simplemente ven a la casa del Señor.
1: Sometimes me and my wife.
0: Así que mi esposa y yo,
1: we used to have to go to her house to pray with her.
0: A veces íbamos a su casa a orar por ella.
1: And we would pray.
0: Llorábamos.
1: For them not to cut the light.
0: Para que no le cortaran la luz.
1: For them not to take the cars.
0: No quitarle el auto.
1: Anything she had.
0: Y las cosas que tenía.
1: And let me say this to you.
0: Y diré lo siguiente.
1: Every time we pray.
0: Cada vez que orábamos.
1: Nothing was taken.
0: Nada se le fue quitado.
1: But I was in church.
0: Pero yo estaba en la iglesia.
1: I will never forget.
0: Y nunca se me va a olvidar.
1: I mean, the church was packed.
0: La iglesia estaba llena.
1: The people knew her problem.
0: Y la gente conocía del problema
1: de la
0: hermana.
1: But the church got to come together.
0: Pero la iglesia se unió.
1: We have to come together.
0: Porque debemos unirnos como el pueblo de Dios.
1: His pain,
0: su dolor,
1: is my pain.
0: Es mi dolor.
1: And everybody was on her with her pain.
0: Y todos estaban unidos a su dolor.
1: And I will never forget. I was playing the piano.
0: Y no me olvidaré. Yo estaba tocando el piano.
1: I went to preach.
0: Fui a predicar.
1: And we were praying for money that was coming.
0: Y orábamos por un dinero que vendría.
1: And God used me in prophecy.
0: Y Dios me usó a través de la profecía.
1: And I said, God tell me to tell you.
0: Y le dije, Dios me ha dicho que te diga.
1: The money's coming in 7 days.
0: Que en 7 días el dinero estará ahí.
1: I told her that Sunday.
0: Yo le dije eso el domingo.
1: Saturday.
0: Ahora el sábado.
1: The check came in the mail.
0: Entró el cheque por la correspondencia.
1: But this is what I want you to know.
0: Pero quiero que sepas esto.
1: When you love God.
0: Cuando tú amas a Dios.
1: And you're grateful to your ministers.
0: Y eres agradecido con tus ministros.
1: God's going to bless you.
0: Dios te va a bendecir.
1: And this is in my year. I've been ministers 40 years, and in my years of ministry,
0: en los años que llevo de ministerio ya son 40.
1: I never seen nobody so honest.
0: Nunca he visto a alguien tan honesto.
1: Because this is what she did.
0: Porque después esto es lo que ella hizo.
1: She got the check in the mail.
0: Recibió ese cheque por correo.
1: She did not open the mail.
0: No podía abrir el correo.
1: No, she didn't open it. She did not open it.
0: Ella no abrió el correo.
1: She came to church.
0: Vino a la iglesia.
1: And she said, Pastor.
0: Y dijo, Pastor.
1: I have a testimony.
0: Tengo un testimonio.
1: She started wiggling that check in the air.
0: Y empezó a mover ese cheque en el aire.
1: And this is what she did.
0: Y esto es lo que hizo.
1: She said, Pastor.
0: Dijo, Pastor.
1: The check has come.
0: El cheque ha llegado.
1: And you know what she did?
0: Y sabe lo que hizo.
1: She came and gave me the check.
0: Vino y me lo entregó a mí.
1: I was at the piano.
0: Yo estaba en el piano.
1: I'll never forget. She gave me the check.
0: Y nunca se me olvida, me dio el cheque.
1: And I'm gonna tell you this.
0: Y le diré.
1: When I opened that envelope.
0: Al abrir ese sobre.
1: There was some money. I'm not gonna tell you how much it was.
0: No le diré cuánto había, pero había una buena cantidad.
1: But I run through the church with. I could not even preach. There's no. I could not preach.
0: No podía ni siquiera yo predicar.
1: But what I'm trying to say is this.
0: Y lo que quiero decir es.
1: It's hard. We have hard times.
0: Que hay momentos difíciles.
1: But you give what God allows you to give.
0: Pero tú debes dar lo que Dios te permite dar.
1: And if you do it with a broken heart,
0: y lo haces con un corazón quebrantado,
1: God will bless you.
0: Dios te va a bendecir.
1: Don't give it because you're forced to do it.
0: No lo des porque te sientes forzado a darlo.
1: Just give it.
0: Simplemente dalo.
1: I'm going to say this.
0: Diré lo siguiente.
1: I've been serving God for a long time.
0: He estado sirviendo a Dios por muchos años.
1: And I'm not wanting of anything.
0: Y yo no tengo necesidad de nada.
1: God gave me everything first class.
0: Dios me ha dado todo de primera clase.
1: Okay, and I'm not here to brag, but I'm telling you.
0: Y no estoy aquí para alardar, pero te digo.
1: God will take care of you.
0: Dios cuidará de ti.
1: So those of you who want to give through Yapi,
0: así que aquellos que quieran hacer a través de las cuentas,
1: those who want to bring the offering, come and bring it down.
0: Los que quieran pasar pueden hacerlo. Tenemos punto de pago también en los
1: mi
0: costados.
1: Mi corazón. Where's the sister?
0: Tarjeta de débito o crédito. Usted puede hacerlo a través del Banco
1: Entona
0: General.
1: La canción.
0: El Banco General.
1: La hermana, cántame.
0: En el Yapi. En el directorio Osana u Osana Panamá. O Visión Río Pisón. También tenemos la cuenta a nombre de la Asociación Cristiana de Comunicación. Cuenta corriente número 03-26-01-000248-0. 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También la cuenta corriente a nombre de Asociación Cristiana de Comunicación, el número 01-00-04-63-67. 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

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Cualquiera que esté con la red

0: al dador alegre.
1: Well, God bless you all. Stand on your feet real quick. Stand on your feet.
0: Todo el mundo de pie, por favor.
1: Grande es el...
0: Todo el mundo de pie, Dios me los bendiga.
1: Vámonos, pastor.
0: Amén.

me pueden ayudar con las puertas. No hemos terminado. Tenemos todavía algo muy importante. Servidores, ayúdenme por favor. Porque si bien es cierto, Dios sí provee de manera financiera, Dios sí también sana el cuerpo, pero hay un milagro que es el milagro más importante, y es el milagro de la salvación. El milagro de ver una vida pasar de las tinieblas a la luz, de la muerte a la vida. Y hoy tal vez se encuentre en este lugar alguien que ha escuchado la palabra y está sintiendo el amor de Dios tocando el corazón. Quiero dejarte saber, no es casualidad ni es coincidencia, ni tampoco es aquel que está sintonizando que te has encontrado con estas señales, que Dios te ama y está llamando tu atención, está tocando a tu corazón. Y como decía el predicador, la pregunta es: ¿qué vas a hacer tú? Tú puedes ignorar ese llamado, puedes ignorar lo que Dios está tocando, o puedes responder con fe y decir: Señor, reconozco que soy pecador, reconozco que te necesito, reconozco que tú eres el único que puede salvar mi alma. Y yo te recomiendo que escojas la segunda opción, porque al hacer esto, tu vida será transformada para siempre. Tu vida no será la misma. Y tal vez tú digas: es que no sé si Dios me perdone, no estoy seguro si califico. Bueno, la respuesta es: no, no calificamos, ni uno de nosotros. Pero para eso Jesucristo derramó su sangre en la cruz del Calvario por ti y por mí. Y si hoy tú dices: pastor, ore por mí porque yo quiero entregar mi vida a Jesús, voy a invitarte que hagas algo de suma valentía, y es que pases aquí al frente y me permitas orar contigo. Si tú dices: pastor, yo quiero entregar mi corazón, pasa aquí al frente, vamos a orar juntos y vamos a ver cómo Dios transforma tu vida, cómo Dios sana las heridas, cómo Dios limpia todo pecado y te da un borrón y cuenta nueva. Hoy es el día de salvación. Usted que está siguiendo a través de los medios, ténganos un poco de paciencia, porque aquí en casa yo sé que hay alguien que necesita entregar su corazón a Jesús. Oh, el amor de Dios no tiene límites. El amor de Dios no es condicional. Dios no está esperando que tengas todo en orden. Él hoy te quiere dejar saber cuánto te ama y que no estás demasiado lejos de su amor. Acompáñame aquí. Vamos, fuerte ese aplauso, iglesia. Dios te bendiga.

No, el amor de Dios rompe cadenas, rompe ataduras y nos da una nueva oportunidad para una vida con propósito, una vida que tiene sentido, una vida a la cual podamos disfrutar y gozar sabiendo que Dios está con nosotros. Dios te bendiga, Dios te bendiga. Dios le bendiga, jovencita. ¿Quién más dice? Pastor, yo también. Yo estoy luchando aquí donde estoy. Yo sé que no es fácil. Yo también he estado en esa situación. Pero cuando tú das el paso de fe, cuando tú decides creerle a Dios, créeme, Dios no te rechazará. Dios no te echa fuera.

con amor eterno. Habrá alguien más el día de hoy, alguien más que diga: pastor, yo necesito de ese amor el cual usted está hablando. Ese amor es real, es un amor que nadie más te puede dar, es el amor que tanto has buscado y necesitado. Amén. Aquí viene otra jovencita. Gloria a Dios, tenemos que avanzar. Gloria a Dios. Ustedes que han pasado aquí al frente, aquí viene otro caballero. Vamos, fuerte ese aplauso, iglesia. No hay nada

corazón, pasar de las tinieblas a la luz. Y yo sé, quiero que me vean unos instantes. Yo sé que esto no es fácil, pero nadie está aquí ni juzgando ni señalando, porque todos somos pecadores necesitando un Salvador. Y lo que han hecho es de valientes. Y la Biblia dice que el reino de los cielos sufre violencia y los valientes lo arrebatan. Y ustedes hoy están arrebatando su salvación. Yo quiero orar por ustedes y quiero que ustedes repitan después de mí esta oración juntamente con la iglesia. Y para no distraernos, vamos a cerrar nuestros ojos. Di conmigo: Señor Jesús, vengo ante ti porque reconozco que soy pecador. Perdóname porque te he fallado. He caminado lejos de ti, pero hoy me arrepiento de todo corazón. Y te pido, Jesús, que perdones mis pecados y me limpies con tu sangre preciosa. Gracias, Jesús, por el sacrificio, por dar tu vida por mí, por tomar mi lugar. Hoy abro mi corazón para que seas tú el Señor y el Salvador. Gracias por mi salvación. Ayúdame a vivir por ti, a serte fiel y amarte como tú me has amado. Amén, amén y amén, amén. Dice la Biblia que hay fiesta en los cielos cuando un pecador se arrepiente. Quiero decirles felicidades. Este es apenas el inicio, el primer paso. Es una nueva vida. Y como toda cosa nueva, siempre es bueno tener a alguien que nos va a ayudar, nos va a alentar. Nos comprometemos como iglesia, toda esta familia, a decir: vamos a orar por ti, vamos a pedir a Dios que te dé la fuerza, pero también queremos conectarnos contigo. Así que voy a pedir que los hermanos que están ahí listos, preparados, van a tomar unos datos que les prometo será muy breve, pero como dije, queremos comprometernos en llevarlos paso a paso, orar por ustedes si hay una necesidad. Créeme, nosotros queremos estar ahí contigo. Hemos preparado un lugar exclusivo para ustedes, rapidito, será rápido. Lo regresamos a su lugar, aquí a mi izquierda, a su derecha. Por favor, acompañe a los hermanos que están detrás de usted. Fuertes aplausos mientras ellos pasan. Y usted que ha hecho esta oración a la distancia, tal vez por la televisión, la radio, el internet, por favor, comuníquese con nosotros. El número es el +507-6480360, +507-6480360. El Señor es bueno. ¿Cuántos están contentos de haber venido a la casa del Señor? Amén, amén, amén. Bien, estamos ya por terminar. Gracias por la paciencia. Les dejamos saber, tenemos vigilia inmediatamente terminando la celebración aquí abajo en Silo, a cargo de la juventud, el distrito 5. No sé si hay jóvenes por aquí, ya están unos allá abajo. Y el que quiera acompañarnos, hágalo, bienvenido sea. Recordándoles también que tenemos nuestra celebración los domingos a las 7 de la mañana, a las 8:30 y a las 10:30 de la mañana. Pero mañana, diga conmigo: mañana. Mañana un tiempo especial para todos los niños a partir de las 9 de la mañana. Estamos con Misión Kids, traiga a sus niños. Dios está haciendo algo especial en la niñez y ciertamente disfrutarán de un tiempo en la presencia del Señor. Y ya estamos próximos con Respiro y Liberación. ¿Dónde están las damas de la casa? Empezamos este próximo jueves 30 de julio, empezamos con todo. Ahí está en pantalla todas las oradoras que estarán ministrando. Estará también Marta Candela. Creo que quedan algunos pocos boletos en el lobby. Hombres, usted también puede aprovechar, acérquese a una de las mesas que están ahí para más información. Esto empieza el jueves, continúa el viernes, sábado y un gran cierre el domingo, ya entrando en agosto. Amén. Así que ya sabe, no se puede perder nada de esto. El lunes, martes tendrán oración a las 5 de la mañana para lo que viene siendo el Respiro y Liberación. Los esperamos a las 5 de la mañana este

0: próximo lunes. Que Jehová te bendiga y te guarde. Que Jehová haga resplandecer su rostro sobre ti y tenga de ti misericordia. Alce sobre ti Jehová su rostro y ponga en tu corazón paz. Que sea la cabeza y no la cola. Que estés encima y nunca por debajo. Y que puedas responderle al diablo cuán grande es tu Dios y que no hay nada imposible para Él. Sean bendecidos en el nombre de Jesús.
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2: Bienvenidos a su tiempo de oración. Le damos gracias al Padre, al Hijo y al Espíritu Santo. Creemos y confiamos que Dios es bueno y que para siempre es su misericordia. Vamos a estar leyendo la palabra de Dios en Romanos 8:26, que dice de la siguiente manera: y de igual manera el Espíritu nos ayuda en nuestra debilidad, pues como hemos de pedir como conviene, no lo sabemos, pero el Espíritu mismo intercede por nosotros con gemidos indecibles. Así que si sabemos orar, no lo sabemos, pero vamos a seguir orando y creyendo en su palabra. Le dice: clama a mí y yo te responderé y te enseñaré cosas grandes y ocultas que tú no conoces. Damos gracias a cada televidente, cada radioescucha que está conectado a este tiempo de oración. Amado Padre Celestial, te damos gracias una vez más por tu amor, tu fidelidad y tu infinita misericordia. Reconocemos que tú eres nuestro Dios, Señor. Padre, eres Padre eterno de las luces en el que no hay mudanza ni sombra de variación. Creemos por nuestra nación, Señor. Creemos que tú envías ángeles alrededor de Panamá, Señor. Creemos, Señor, que tú envías ángeles alrededor de nuestra frontera, desde Punta Boricua hasta Cabo Tiburón. Creemos, Señor, que tú guardas nuestra ciudad, que en vano vela la guardia si tú no velas, Señor. Tú eres nuestro Dios, Señor. Padre, tú no dijiste, está quieto y conoce que yo soy Dios. Tu palabra dice en Éxodo 14:14, Jehová peleará por vosotros y vosotros estaréis tranquilos. Clamamos a ti, Señor, en este tiempo, Señor, para que seas tú mandando, Señor, ángeles alrededor de las calles, Señor, de los hospitales, Señor. Padre, a través, Señor, de cada institución, Señor. Padre, tu palabra dice, Señor, que al que a ti viene, tú no le echas fuera, mi Dios. Creemos, Señor, que tú más el control, Señor, de cada centro de salud, de cada hospital, Señor, cada centro hospitalario, Señor, aún del oncológico, Señor, donde el hombre ha dicho muerte, tú dices vida y vida en abundancia, Señor. Padre, yo creo, Señor, por aquel Señor que está en el gobierno, Señor, aquel diputado, Padre de la gloria. Creemos, Señor, Padre, por aquel diputado, Señor. Creemos, Señor, por los que están en la Corte Suprema, por los magistrados, por los que dictan las leyes. Tu palabra dice en Isaías que aquel que dicta leyes injusta, Padre, pero creemos, Señor, que ninguna ley que venga en contra de nuestra fe, que ninguna ley que viene en contra de nuestros principios, nuestros valores, Señor, será prosperado, Señor, que tú anulas el consejo de Aitiofel, que tú anulas todo consejo, todo decreto, Señor, que sea lanzado, que sea, se esté dictando en lo oscuro, Padre. Tu palabra dice en Colosenses 2:14, anulando el acta de los decretos que no era contraria a Dios del cielo. Padre, anula todo acta, Señor, allá donde hay una firma, Señor, que no provenga de ti, Señor, que no provenga, Señor, para el beneficio, para la prosperidad de nuestra nación, Señor. Anulamos, Señor, toda entrada por nuestra frontera, Señor, a dioses que no pertenezcan al Dios de Israel, Señor, al Dios de Panamá, Señor. No prevalece la brujería ni la hechicería en nuestra nación, no prevalece la masonería, Señor, no prevalecen los dioses, Señor, contrario, tienen que desaparecer en el nombre de tu Hijo amado, Señor. Tu palabra dice que ninguna arma forjada contra Panamá prosperará y que el Señor condenará toda lengua que se levante contra nosotros en juicio, que se la herencia de los escogidos de Jehová y de él viene su salvación. Padre, te damos gracias, confiamos en ti, en tu palabra. Creemos la promesa que dice que los que confían en ti son como el monte de Sion, que no se mueven, sino que permanecen para siempre como Jerusalén. Tiene monte alrededor de ella, citas en medio de Panamá desde ahora y para siempre, Padre de la gloria. Creemos, Señor, Padre, que tú bendices a cada pastor, Señor, cada pastor de distrito, Señor, nuestro apóstol Edwin Álvarez, Señor, cada coordinador, cada diácono, cada anciano, Señor, cada varón que estudia la palabra para darla, porque la tierra será llena del conocimiento de la gloria de Jehová, así como las aguas cubren la mar. Yo creo, Señor, por salvación en mi país. Yo creo, Señor, que tú harás grandes cosas, que vienen grandes, Señor, proyectos y anteproyectos, Señor, Padre, para nuestra nación, para traer empleo, Señor, para traer prosperidad, para traer trabajo, Señor, para que la economía, Padre, pueda hacer y llegar a los lugares de difícil acceso, Señor. Padre, creo por cada colegio, cada universidad, Señor, cada profesor, cada maestro, cada alumno, cada kinder, Señor, creemos, Señor, que tú tocarás, Señor, el Ministerio de Educación, bendiciendo, trayendo sabiduría, inteligencia, trayendo nuevos proyectos, Señor, para que los niños y los jóvenes, Padre, se adapten en ello y puedan crecer, Señor, en sabiduría y en estatura, Padre. Creemos, Dios del cielo, Padre de la gloria, por la medicina. Tu palabra dice que tus ojos velan por la ciencia, Señor. Padre, yo creo que hay cosas que todavía no han salido a la luz, pero están en el corazón de alguien, Señor. Creo en alguien que cree, que trabaja en un proyecto, Padre, en lo oculto, Señor, que tú le prosperarás, Señor, porque tú eres Jehová Jireh, Señor. Tú eres el Dios que provee, Señor. Te damos gracias, Cordero de Dios, porque tú eres el que quitas el pecado del mundo. Bendecimos tu nombre, en el nombre poderoso de Jesús. Amén.

0: ¿Qué tal, amigos televidentes de Osana Visión? Tenemos que informarles que para este fin de semana, parte del Instituto de Meteorología e Hidrología de Panamá ha mencionado algunas condiciones climáticas donde entra para este sábado noche la onda tropical número 27, también a través también del día domingo madrugada. Escuchemos parte de las declaraciones de Roberto Martínez, meteorólogo del INPA.
1: Sí, las condiciones ya mejoran en gran parte del país, excepto hacia parte occidental, que viene siendo Chiriquí, Veraguas, que todavía estamos esperando algunos aguaceros ahora parte de la tarde y noche, de igual forma hacia parte oriental, que viene siendo Darién y comarcas en Vera. Acá en la región metropolitana vamos a tener condiciones de nublados, algunas lluvias ocasionales pueden estar presentes en horas de la noche hacia Panamá Oeste y de igual forma hacia Panamá Este, pero no tan significativas. En el Caribe se va a mantener algunas lluvias hacia sector de Bocas del Toro, norte de Veraguas y comarca Nove Buglé, y un poco más aislada hacia sector de Colón, principalmente hacia Costa Rica.
0: Además, el meteorólogo ha informado que hay un aviso de vigilancia en cuanto a oleajes para el Pacífico.
1: Sí, bueno, para este fin de semana tenemos aviso de vigilancia por oleajes corrientes retorno, que tenemos periodicidad que va a estar alcanzando entre 20, 21 hasta 22, que eso significa que vamos a tener fuertes rompientes y a la vez corrientes de retorno, así que hay que tener mucha precaución para este fin de semana. Aunque el día sábado vamos a tener buen tiempo, no se prevé lluvias o tormentas significativas, pero sí hay que tener mucha precaución en las costas y las playas. Ya para el día domingo, entonces las condiciones ya cambian un poco. Vamos a tener aguaceros principalmente para horas de la tarde y noche. Eso debido a que estamos viendo es la otra entrada de la onda tropical, que sería la número 27. Va a estar ingresando mañana noche y madrugada del día domingo. Así que el domingo, mucha precaución también por aguaceros, principalmente para horas de la tarde y noche. Sí, por ahora lo que muestra, vamos a tener las lluvias, va a empezar hacia el sector oriental, como esta onda tropical desplaza del este hacia el oeste, empieza a afectar principalmente hacia el sector oriental, que viene siendo Darién, comarca Nove Buglé, comarca Jemberá, Panamá Este, como ya para terminando la tarde va a estar afectando acá en la región metropolitana, y va a estar desplazando hacia sectores resto del país, que viene siendo provincias centrales, parte occidental, Chiriquí, Bocas del Toro. El día lunes sí vamos a tener condiciones casi todo el día de inestabilidad, con altos acumulados de lluvias, así que hay que tener mucha precaución principalmente para el día lunes. Sí, por ahora, como le había mencionado, tenemos oleajes en el Pacífico, hay que tener mucha precaución, y para el día domingo vamos a tener condiciones de lluvias. Muchas veces ocurre que tenemos parcialmente nublados en parte de las costas, pero

0: tenemos lluvias en la parte cordillera y eso puede estar generando cabezas de agua o inundaciones repentinas. Hay que tener mucha precaución en estos, principalmente hacia sectores de tierras altas de Chiriquí, también hacia sectores de Coclet, y de igual forma hacia Panamá Este, sectores de Darién, que tenemos zonas ya con alta saturación del suelo, así que también mucha precaución. De igual forma, acá en la región metropolitana, en zonas urbanas, también por alcantarillados que tienen mucha basura, también eso genera condiciones de inundaciones repentinas en las zonas.
1: Así como lo ha emitido el Instituto de Meteorología e Hidrología de Panamá, mantenerse atento a las redes sociales y también a las condiciones climáticas de Panamá. Con cámara de Eric Díaz para el microinformativo, te reportó Lazaret Gutiérrez.
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1: Dios les bendiga, bienvenidos esta noche. Noche de vigilia por parte de Avanzada Juvenil desde el Santuario Silo de la Comunidad Apostólica Osana. Desde aquí le damos la bienvenida y no solamente le damos la bienvenida, sino que extendemos la invitación para que usted se pueda apersonar a este lugar, para que usted pueda llegar y hacerse parte de esta vigilia, que es una vigilia de poder. Ha terminado el Viernes de Poder en el Santuario Principal, pero los jóvenes llenos del fuego del Espíritu Santo que están en este lugar seguirán en vigilia, orando por la necesidad que haya, conscientes de que la oración eficaz del justo puede mucho. Así que le damos la bienvenida a usted, querido televidente, y también a los radioescuchas que están a través de la 94.9. Sabemos que esta señal llega a hospitales, llega a cárcel, esta señal llega a casas, llega a un hogar en el que alguien no tenía el dinero para salir y decidió encender la televisión o encender la radio. Esta señal llega hasta el que está becado en Europa y está estudiando. Alguien en España, alguien en Francia, en Italia, seguramente está pegado a esta señal y tomará parte de su tiempo para orar. Así que a todos ustedes les damos la bienvenida. Gracias a Dios por las ondas que se generan con Osana Visión. Quisiera orar para arrancar, pero quisiera tener también una base. Así que les invito a que busquen en su Biblia el libro de Lucas, Lucas capítulo 22. Lucas capítulo 22. Puede buscarlo. Vamos a leer a partir del verso 39. Y saliendo, se fue como solía al monte de los olivos, y sus discípulos también le siguieron. Y saliendo, se fue como qué? Solía. Búsquelo. Lucas 22:39. Léalo conmigo. Lucas 22:39. Isaías está lejos. Y saliendo se fue como solía al monte de los olivos, y sus discípulos también le siguieron. Y sus discípulos también le. Cuando llegó a aquel lugar les dijo: orad que no entréis en tentación. Y él se apartó de ellos a distancia como de un tiro de piedra, y puesto de rodillas, ¿qué hizo? Oró, diciendo: Padre, si quieres, pasa de mí esta copa, pero no se haga mi voluntad, sino la tuya. Y se le apareció un ángel parecido a... un ángel del cielo para fortalecerle. Y estando en agonía, oraba más intensamente. Mire este detalle. Estando en agonía, oraba ¿cómo? Más intensamente. Y era su sudor como grandes gotas de sangre que caían hasta la tierra. Cuando se levantó de la oración y vino a sus discípulos, los halló durmiendo a causa de la tristeza. Y le dijo: ¿Por qué dormís? Levantaos y orad para que no entréis en tentación. Algunas cosas que podemos rescatar de esta lectura es que Jesús dice: saliendo se fue como solía al monte de los olivos, se apartaba para la oración. Tenía como costumbre orar, siempre lo hacía. Y sus discípulos le seguían, porque un buen discípulo sigue a su líder. Y nuestro mayor ejemplo y nuestra mayor motivación viene por parte de nuestro maestro, del Señor Jesucristo. Así que un discípulo sigue a su maestro. Jesús le da indicaciones a sus discípulos de orar. Y esta noche también se nos ha dado indicaciones de orar. ¿Cuántos vinieron a orar en esta vigilia? Exacto. Algunos orarán, vendrán al frente, intercederán por algún tema específico. Mire, Jesús le da la instrucción de orar, pero los discípulos no lo cumplieron a cabalidad. Porque dice que se durmieron, como algunos aquí les ha pasado en su primera o segunda vigilia, que se dormían, ¿verdad? Mire aquel que se durmió alguna vez, mírelo ahí. Eso. Ahora también dice que hay hermanitas que vienen bastante a dormir a las vigilias. No, aquí no, aquí no es. O sea, en otras iglesias, aquí no. Mire, les halló durmiendo a causa de la tristeza. ¿A causa de la qué? Me llama, y esto brinca, ¿no? Porque no se durmieron por sueño. Se durmieron a causa de la tristeza. Mire, en el momento en el que nosotros nos dejamos llevar por nuestras emociones y pensamos únicamente en nuestras emociones, se nos olvida hasta orar. Así que no sé si esta noche usted que está aquí viene con alguna situación emocional. O quizá alguien que está en la casa, escuchándonos a través de la radio, la televisión, o en donde sea que esta señal llegue. No sé qué sentimientos te embarguen hoy que te impidan orar, que te motiven más a acostarte a dormir que orar. Déjame decirte que Jesús le dijo: levantaos y orad para que no entréis en tentación. Ninguna emoción por la que nos dejemos llevar traerá consigo bienestar a nuestra vida. Ni siquiera las de felicidad muy grande. Lo que nos puede ayudar a tener felicidad es la oración, porque la oración nos ayuda a encontrar la voluntad de Dios, que es buena, es agradable y es perfecta. Así que es la voluntad de Dios que esta noche oremos. Es la voluntad de Dios que esta noche usted ore y pueda ser librado de tentaciones. Es la voluntad de Dios que esta noche usted no se deje llevar por emociones o sentimientos o tristeza, y que encuentre refugio en la oración. No solo usted, sino también los que están viendo a través de la radio y de la televisión. Así que vamos a presentar esta vigilia y Dios se va a mover con poder. Dios va a hacer maravillas. Dios se va a levantar. Dios va a responder oraciones. Antes de iniciar, quiero recordarle que puede escribirnos a través de WhatsApp 66480360. 66480360. Escríbanos porque queremos orar por su petición y necesidad. Padre, gracias por tu palabra.

0: palabra. En ella siempre encontramos refugio. En ella siempre encontramos lo que necesita nuestra alma. Te doy gracias por la oportunidad que nos das de estar reunidos esta noche en este lugar. Y te damos gracias también por los miles y miles que se unen a esta vigilia a través de la señal de la radio y la televisión. Presentamos esta vigilia, presentamos cada momento de oración, confiando en que nos fortalecerás en medio de la noche. Al pasar la noche, nuestra alma será fortalecida, nuestra carne menguará, nuestro espíritu se avivará, nuestra alma buscándote se alimentará de ti, Señor. Y al finalizar podremos decir: Ebenezer, hasta aquí nos has ayudado. Gracias por cada respuesta que darás a cada uno de los que te busca. Responde pues a mis amigos en este lugar, pero responde también a los que nos ven, a los que nos escuchan. Dales respuesta en medio de las oraciones, dale respuesta en medio de la palabra. Y ayúdanos, Señor, a tener una vigilia de victoria, de poder, en la que nuestro espíritu se renueve y que el diablo tenga que huir de delante de nosotros. Que en este lugar la manifestación de tu Espíritu Santo sea palpable, visible, que sea tangible para cada uno de los que está aquí. Trae con bien a los que vienen de camino, tráelos, Señor, en bienestar, guárdalos de mal, de situación incómoda o de cualquier maquinación del diablo. Te damos gracias y delante de ti ponemos esta vigilia en el poderoso nombre de Cristo Jesús. Y todos dicen amén y amén.
1: Aleluya, amén. Dile a la persona que está a tu lado: vamos a adorar al Señor en esta noche. Dile: vamos a adorar al Rey de Reyes y al Señor de Señores. Aleluya.

nos ven por la televisión a escribir su petición de oración al 6648-0360. Estaremos orando por cada una de sus peticiones.

matrimonio que no sabe qué hacer. Eres tú esa respuesta divina a cada dificultad, a cada preocupación,

concedes a los padres. Te damos las gracias por ese privilegio de poder guiar cada hijo, cada hija, o en el futuro, el privilegio que concederás a los futuros padres. Te pedimos que seas tú llenándolos de tu sabiduría, que nos enseñes a poder hablarle a ese hijo, hija, con amor.

la dirección de tu palabra, que es nuestra mejor guía. Ayuda también a cada hijo a poder entender que la corrección viene de parte de ti. Ayuda a cada hijo a ser obediente. Ayuda a cada hijo a recibir esa disciplina y corrección con amor. Y que sobre todas las cosas, esos hijos

Aleluya, aleluya. Así que ahora vamos a orar por los divorcios. No queremos divorcios, los divorcios no son de Dios. Así que vamos a orar, vamos a unirnos para orar por cada familia que está pensando en divorcio. Reprendemos el divorcio, reprendemos la separación. La separación no es de Dios. ¿Cuántos están conmigo? Que la separación no es de Dios. Hay mucha familia, muchos hijos que están ahorita mismo con padres divorciados. Eso también trae falta de identidad, eso trae, también permea en lo que es la sociedad. Así que lo que vamos a hacer, vamos a orar hoy por lo que Dios no estableció y no fue el divorcio. Amén, amén. Así que únase conmigo y vamos a orar en el Espíritu. Dele, ore conmigo en el Espíritu, porque sin el Espíritu Santo no podemos orar correctamente como Dios nos manda. Orar la perfecta voluntad. Ore conmigo, dele. Y rebrecha talama kenderebousika talaba. Únase conmigo, vamos a orar, porque el divorcio no es la voluntad de Dios, no es la voluntad para ninguna familia. Lo que Dios unió no lo separa el hombre. Lo que Dios unió no lo separa el hombre. Puede que usted esté aquí y sus padres estén pensando en divorciarse. Puede que usted esté aquí y algún familiar está pensando en divorciarse. Ore como si fuese su familia. Ore por los demás. Rebrebe kirabose que le manda. Padre, oramos, Señor, porque tu voluntad no es el divorcio. Padre, lo que tú uniste no lo separa el hombre. Padre, reprendemos, Señor, todo pensamiento de división. Padre, todo pensamiento de división en el hogar. Padre, en el nombre de Jesús oramos, Padre, para que tu voluntad se haga, para que haya fortaleza en los matrimonios, para que cada matrimonio sea bendecido, sea fortalecido. Padre, en el nombre de Jesús, nos paramos en la brecha, Señor, para que no haya división. Creemos en el poder del acuerdo. Dice Amós, Padre, que si no andarán dos juntos, si no están de acuerdo. Padre, oramos, Señor, que vuelva el acuerdo. Que vuelva el acuerdo en cada matrimonio. Que vuelva el acuerdo en cada matrimonio. Solamente los que están en acuerdo caminarán juntos. Padre, oramos, Señor, y cortamos, Señor, todo dardo del enemigo. Cortamos, Señor, todo dardo del enemigo en cada corazón, en cada pensamiento, de que el divorcio es la solución. El divorcio no es la solución. La solución es el poder de Dios. La solución es el amor de Dios. La solución, Señor, eres tú. Rubremende lebre sicalama.

0: anda. Padre, oramos, Señor, por cada división en el hogar, porque en una casa con división no es prosperada. Por eso, Señor, rompemos toda división y atraemos, represica la majanda. Declaramos un espíritu de unidad, un espíritu de unidad, unidad entre el madre y entre madre y padre, unidad, Señor, entre el esposo y la esposa, unidad, Señor, unidad, Señor, unidad, Señor. Oramos por unidad, oramos por unidad, oramos por unidad. Ebrevesica la majanda. Y si me está viendo por la televisión, si me escucha por la radio, la división y el divorcio no es la solución. La solución es Cristo. La solución es Cristo. La solución es Cristo. Pelee por su matrimonio. Pelee por su casa. Rebrebequem de lebrosa calamande. Rebrebesica la baquem de lebrosa calamanda. Oramos, Señor, para que cesen los divorcios. Incluso en tu iglesia, para que cesen los divorcios, Señor, no es tu voluntad, porque en el principio así no lo hiciste, tú has dicho, Señor, en el principio lo hiciste hombre y mujer, hiciste hombre y mujer, Señor, para que sean una sola carne y solamente una sola carne, y lo que Dios unió no lo separa el hombre. Oramos, Señor, porque es tu voluntad, es tu voluntad, es tu voluntad, Señor, que cada familia, Padre, que cada familia siga unida. Es tu voluntad, es tu voluntad, Señor. Dele, ore conmigo. Robo vos y que le menda. Rebreba se que le breque la majanda. Lebra base que te le menda. Y también oramos, Señor, por la familia Bonilla Berrío, Señor, y la dirección que Dios los guíe, Señor, para saber dónde congregarse como familia. Oramos, Señor, de que la familia Bonilla y Berrío, Señor, puedan ser dirigidos por ti, Señor, y para que haya restauración en su hogar. Declaramos restauración sobre la familia Bonilla. Padre, también oramos por liberación para Gloria Navarro. Padre, liberación, Señor, de lo que sea que esté pasando. Oramos, Señor, por puertas abiertas para Florencia Ramos también, Señor. Ella te rebosa calamanda. Y oramos, Señor, por sanidad sobre Yarleni de Gracia. Padre, declaramos a Yarleni sana en el nombre de Jesús. Te damos gloria y honra, Padre, en el nombre de Jesús. Amén.
1: Sigamos orando ahí donde estamos. Ahorita vamos a orar por las metas familiares, los planes, los negocios familiares. No se limiten los que estamos aquí, los que nos ven. Este es el momento. Sabemos que Dios es un Dios que no da poco, Él siempre da mucho, da a manos llenas. Este es el momento en el que tú tienes para pedirle al Señor lo que sea que está en tu corazón, como familia, un viaje, un nuevo trabajo, hijos, cielos abiertos en lo financiero. Este es tu momento de pedírselo a Cristo. Vamos a leer Eclesiastés 5, 19 al 20, que dice: asimismo, a todo hombre a quien Dios da riquezas y bienes y le da también facultad para que coma de ellas y tome su parte y goce de su trabajo, esto es don de Dios. Porque no se acordará mucho de los días de su vida, pues Dios le llenará de alegría el corazón. ¿Cuántos quieren que Dios le llene de alegría el corazón? Este es tu momento, ponte a orar por aquello que tú le pides a Dios en los secretos. Dios ha preparado este momento y este lugar para orar por eso, para escucharlo. Su oído está atento a lo que nosotros estamos diciendo en esta noche. Y si tú lo crees, este es tu momento. Gracias, Padre Santo, porque tú eres digno de adorar, Señor. Porque estamos aquí, porque tu gracia nos ha sostenido, Señor Jesús. Espíritu Santo, sé bienvenido a este lugar, Señor, en medio de nosotros, Señor. Mira cada corazón, mira cada vida en este lugar, Señor. Aquellos que están en la distancia también, Señor. Mira sus sueños, mira sus anhelos, Señor. Mira cada sueño en matrimonio, Señor. Un viaje familiar, Señor. Cielos abiertos, Señor, a sus finanzas, Señor. Un nuevo trabajo, Padre Santo. Una nueva casa, Padre Santo. Una nueva escuela para sus hijos, Señor. Un nuevo trabajo, Padre Santo. Señor, tú conoces los corazones, Señor, mejores que nosotros. Dice tu palabra que donde están dos o tres reunidos en tu nombre, ahí estás tú, Señor. Nosotros creemos que tú estás en medio de nosotros, que no hemos visto un justo desamparado ni su simiente que mendiga pan, y que tú eres nuestro proveedor, Padre Santo. Danos la sabiduría, danos la inteligencia, Señor, para abrir nuevos negocios, Señor, no solamente para

Que sean los cielos abiertos, Señor, a favor de tu pueblo, Señor. Que sean abiertos los cielos, Señor, a favor de tu iglesia, Señor Jesús.

Te pedimos oración por la cancelación de deuda de Alex Reyes y milagro financiero para Karen Benítez, Señor. Sabemos, Jehová, que tú eres dueño del oro y de la plata, Señor Jesús, y que tú también nos has bendecido, Señor, con riquezas aquí en la tierra, Señor, y en el cielo, Padre Santo. Declaramos, Señor, deudas canceladas, Padre Santo, en el nombre de Jesús. La puerta que estaba abierta, Señor, se abre nuevamente para nosotras, Señor. Lo que estaba abierto, Señor, se queda abierto solo para tu pueblo, Padre Santo. Ese nuevo trabajo, Señor Jesús, es para tu iglesia, Señor Jesús. Padre Santo, declaramos, Señor, que ya tú nos diste la victoria, Señor Jesús, y que toda deuda, Señor, ha sido cancelada. Que recibimos el milagro financiero, Señor. No importa.

Amén, amén. ¿Quién vive? A su nombre. Le recordamos a aquellos televidentes que nos están viendo, aquellos que nos están escuchando por la radio, que nos pueden escribir al 6648-0360. Escriba su oración, hermano, que aquí estaremos orando. Dice la palabra de Dios en Salmos 10:14, pero tú doblas tus miradas y ves la pena y el sufrimiento. Tú miras y te haces cargo. El desválido se encomienda a ti y tú eres el protector del huérfano. Vamos a estar orando por aquellos niños y adolescentes que han crecido sin su padre. Sabemos que aquel que crece sin su padre o su madre cuando es adulto tiene muchas dificultades en su identidad, en su forma de relacionarse en el mundo. Así que oremos, tome la mano de su hermano y ore con un corazón. Quizás usted creció con su padre y con su madre, pero quizás el hermano que está a su lado no. Y hoy en día es algo que todavía le hace daño o le hiere. Pero vamos a orar, porque allá afuera hay un niño, hay una niña, hay un adolescente que todavía no ha descubierto que tiene a su padre que está en los cielos. No ha descubierto que su padre que está en los cielos tiene cuidado de él. Y que cuando fuese viejo y lo conociera de niño, cuando fuese viejo no se va a apartar de él. Y yo creo que aquí, aquel que creció sin su madre y su padre podrá testificar que ha encontrado esa paternidad en el Señor. Amén. Señor, te damos las gracias, Dios, porque reconocemos que podemos llamarte Padre. Reconocemos, Señor, que en ti podemos hallar aquel padre de viudas, aquel padre de huérfanos, Dios mío. Señor, y te oramos ante ti por aquel niño, aquel adolescente que hoy sufre en su habitación porque no tiene un papá, porque no tiene una mamá, Dios mío. Señor, ten misericordia de este joven, ten misericordia de él, Padre amado. Que nunca se aparte, Señor, Dios mío, este joven de ti, Padre. Que él pueda encontrar, Dios mío, en ti el refugio que ha anhelado toda su vida, Dios mío.

que tus hijas, Señor, puedan dormir confiadas, porque el Rey de Reyes y Señor de Señores está con ellas. Te adoramos y te bendecimos, Señor.

0: Gloria sean dadas al que vive y reina por los siglos de los siglos. Aleluya, aleluya. En esta vigilia venimos a orar y vamos a orar por un tema que sé que le afecta a usted, que sé que le afecta a su familia: las tensiones en Medio Oriente. La palabra dice que en los últimos tiempos habrían guerras y rumores de guerra, pero también dice en Isaías que la tierra se cubriría de tinieblas, pero sobre ti nacerá Jehová, y que sobre ti será llamada su gloria, sobre ti será vista su gloria. Así que vamos a orar para que en medio de este momento Dios nos sostenga, para que sea Dios mediando en esos lugares de conflicto, para que sea Dios trayendo la paz de alguna manera. Amado Dios y Padre Celestial, te damos las gracias, Señor, por esta oportunidad, por este tiempo de poder orar, Señor. Tu palabra dice, Dios, que por nada estemos afanados ni apurados, sino que conocidas, Señor, nuestras peticiones, Señor, delante del trono de la gracia. Padre amado, venimos orando, Dios, por las tensiones que hay en Medio Oriente, para que seas tú, Señor, mediando, Dios, mediando esas tensiones, Padre amado, para que seas tú calmando, Dios, el odio que se tiene ese pueblo, el odio que tiene, Señor, la codicia, Dios, que hay en sus corazones, Padre. En el nombre de Jesús en Nazaret, oramos, Dios, para que seas tú trayendo, Dios mío, la paz en el Medio Oriente, la paz en Israel, la paz, Señor, para tu pueblo, para que seas tú sosteniéndolo, Padre amado. En el nombre poderoso de Jesús en Nazaret, para que tu pueblo, Dios, sea tú proveyendo, Dios, lo necesario en este tiempo de escasez, en este tiempo que no hay, Padre. En tu pueblo sí hay. Tu palabra dice y enseña que en el tiempo de la sequía en Egipto, en Gosén sí había, Dios mío. En el nombre de Jesús de Nazaret, que sea tu brazo proveedor que nos sostenga en medio de la prueba, que sea tu brazo proveedor que nos sostenga en medio de este conflicto, Padre amado, que seas tú trayendo la paz en cada corazón, para que no estemos afanados ni apurados, sino que delante de ti nos derramemos, Señor. Glorifícate, Padre amado, en el nombre poderoso de Jesús de Nazaret. Gracias, Señor.
1: Amén y amén. Vamos a seguir orando por los conflictos de Medio Oriente. Me tocó orar por el estrecho de Hormuz. Para los que no saben, es una de las rutas marítimas más importantes del mundo, ya que por allí pasa gran parte del petróleo que abastece a muchos países. En estos momentos existe una fuerte tensión en esa región debido a conflictos en Medio Oriente, lo que ha generado preocupación por la seguridad de las embarcaciones, el suministro del petróleo y el impacto que esto puede tener en la economía. Pero nosotros, como hijos de Dios,

aferrarnos en oración. Y es por eso que vamos a orar, clamándole a Dios y creyendo de que Él tiene el control, de que nada se escapa de sus manos y de que Él sigue atento a todo. Así que me gustaría que me acompañen a leer Juan 16:33.

0: Amén. La palabra de Dios dice en el nombre del Padre, del Hijo y del Espíritu Santo: y en el mundo tendréis aflicciones, pero confiad, yo he vencido al mundo. Así que hoy, en medio de los conflictos y de las tensiones que vive el mundo, podemos poner nuestra confianza en Dios. Así que vamos a orar creyendo en que Dios tiene control de todas las cosas que pasan. Amado Dios y Padre Celestial, tú Dios de Abraham, Dios de Isaac, Dios de Jacob, Padre bueno y eterno, Señor sublime, Padre amado, tú eres soberano, mi Dios, y sobre ti, Padre amado, hay todo poder, Señor. Venimos ante tu presencia reconociendo, Padre, de que tú tienes control sobre todas las cosas, mi Dios, de que nada se escapa de tus manos, Señor Jesús, y que no hay nada, mi Dios, que tú no puedas hacer, mi Dios, que para ti, Padre, no hay cosa imposible, Padre amado. Y es por eso que oramos, mi Dios, para que tú pongas paz, Padre amado. Paz en el corazón, mi Dios, de los gobernadores de esos países, mi Dios, de sabiduría, Padre, para que puedan tomar decisiones sabias, Padre, que puedan, mi Dios, ejercer bajo las personas que yo tienen a su mando, mi Dios, que sean decisiones, Padre, que no pongan en peligro la vida de las personas que viven, Señor Jesús, bajo su cobertura. Oramos, Padre amado, para que seas tú protegiendo, mi Dios, a cada marino, Padre, a cada trabajador, mi Dios, a cada civil, mi Dios, que se encuentra, mi Dios, cerca de esos países, mi Dios, a cada hombre, cada menor que trabaja, mi Dios, en cada uno de esos puertos petroleros, Padre amado, que seas tú metiendo tus manos, que mandes a ángeles a acampar alrededor de su casa, mi Dios, de su trabajo, de su barco, que seas tú tomando control de todas las cosas que pasen alrededor de ellos, mi Dios, que se mantenga, Padre amado, abierta, mi Dios, las embarcaciones, mi Dios, para que tú puedas seguir supliendo, Padre amado, cada una de esas mesas, mi Dios, cada una de esas familias, Padre amado, que depende de esos marinos, que depende de esas personas que trabajan dentro de esas embarcaciones, Padre amado, suple, mi Dios, suple, Padre amado, cada una de sus necesidades, conforme a la riqueza de tu Hijo Jesús, Padre amado. Te damos la gracia, Padre amado, y toda la honra por todas las cosas que hacemos, mi Dios. Voy a orar, Padre, por todas las peticiones que nos están pidiendo en estos momentos, para que seas tú supliendo, Padre amado, porque tenemos la confianza puesta en ti. Nos escriben desde Chepo para pedir oración por su nieto, Padre amado. Así que vamos a orar por Ernesto Sousa, que está detenido, Padre amado, para que todo se aclare, mi Dios, para que seas tú, mi Dios, trayendo claridad a la vida de esas personas, Padre amado, para que seas tú, mi Dios, dándole sabiduría a ese juez a la hora de tomar una decisión, mi Dios, trae libertad a su vida, mi Dios, y que se cumpla, Padre amado, la verdad, porque tú eres Dios de toda verdad, Padre. Oramos por Gabriela Jaramillo, mi Dios, que seas tú, mi Dios, alcanzándola, mi Dios, a ella y a sus hijos, mi Dios. Manda tu Espíritu Santo a traer convencimiento de pecado, mi Dios, que redarguya a cada uno de sus vidas, Padre amado. Toma control de su familia, mi Dios, que Gabriela, mi Dios, se pueda levantar, Padre amado, como tal, y pueda pelear por cada uno de sus hijos, mi Dios, y puedan alcanzar salvación, no solamente ella, sino toda su familia, mi Dios. Oramos, Padre amado, para que tú suplas clientes, mi Dios, para la señora Mirta Meneses, Señor Jesús. Tiene un negocio de manualidades, Padre amado, así que tú eres quien pones en ella el querer como el hacer, y si tú has puesto en ella el querer abrir un negocio de manualidades, Padre amado, es porque tú le vas a proveer clientes, Padre amado. Tú le vas a abrir puertas, Padre amado, para que su negocio sea próspero. Así que oramos creyendo, mi Dios, de que se abrirán la ventana de los cielos para ella, Padre amado, y para su negocio, mi Dios. Toda esta cosa te la pedimos, mi Dios, creyendo y confiando de que todo aquello que pedimos en el nombre de tu Hijo se cumplirá. Amén y amén.
1: Amén, amén. ¿Quién vive? Y a su nombre. Amén. Seguimos orando. Esta vez vamos a orar por algo que es sumamente importante. Pienso yo que es como el motor, pues, de todo, que es por el precio del petróleo. Sabemos que si eso sube, sube todo. Todo sube, pasaje, alimentación y todo lo que compramos en el súper. Así que vamos a orar por eso y por las peticiones. Dice la palabra de Dios en Mateo 6, 25. Por tanto os digo, no afanéis por nuestra vida. ¿Qué habéis de comer o qué habéis de beber? Ni por vuestro cuerpo, ¿qué habéis de vestir? No es la vida más que el alimento y el cuerpo más que el vestido. Mirad las aves del cielo, que no siembran, no siegan, ni recogen en graneros, y vuestro Padre Celestial las alimenta. ¿No valéis vosotros mucho más que ellas? Sabemos que Dios

tiene control de todos y no nos debemos de preocupar por nada ni afanarnos. Así que donde está, vamos a orar ferviente, con poder y sabiendo que Dios tiene control de todo. En el nombre de Jesús, Padre amado, Señor, estamos aquí en esta noche, Señor, sabiendo que donde hay dos o tres congregados en tu nombre, Señor, aquí estás en medio de ellos, Padre amado. Sabemos, Dios, de que tú estás aquí por medio de tu Espíritu Santo, Padre amado, de que todo, Señor, lo que pedimos, lo que clamamos, Señor, tú nos escuchas, Señor, tú nos oyes desde los cielos, Padre amado. Señor, sabemos, Dios, de que tú tienes control de cada una de las cosas, Dios, desde nuestra alimentación, Padre amado, desde lo que será, Señor, el día de mañana. Por eso confiamos, Señor, en tu poder. Confiamos, Señor, en tu soberanía, Dios mío, Padre amado, de que tú eres, Señor, el dueño del oro y de la plata, Dios mío. Señor, oramos para que tú, Padre amado, interfieras en ese conflicto, Señor, en Medio Oriente. Sabemos, Dios, de que es la raíz, Dios mío, de todo, Padre. Señor, que se den los acuerdos, Señor, que se tengan que dar, Padre. Señor, de que tú traigas la paz a Medio Oriente, Padre amado. De que en este tiempo, Dios mío, Señor, de guerra, de rumores, Dios mío, de conflictos, Señor, tú nos des paz, esa paz que va más allá de nuestro entendimiento, Señor, y que solo, Señor, toma control de cada uno, Señor, de los detalles, Padre amado. Oh, Señor, sabemos de que hemos puesto delante de ti peticiones, de que, Señor, Padre amado, oramos fervientemente, oramos creyendo, Señor, con fe, Dios mío, en lo que tú harás, Señor, no solo, Señor, en nuestro país, sino también, Señor, en el mundo, Padre amado. Señor, de que aquellos países, Señor, que están envueltos en este conflicto, Padre amado, Señor, tú pongas, Dios mío, Señor, reyes, hombres, Dios mío, entendidos en tu palabra, Padre amado, y que sobre todo, Padre amado, lleguen a un acuerdo, Dios, y que sean sabios, Dios mío, al tomar decisiones, Padre amado, de que esta guerra, Señor, no llegue a escalas mayores, Padre, sino que se resuelva, Padre, en el nombre poderoso de Jesús. Sabemos, Dios mío, de que dependemos solo de ti, Dios mío, solo de ti dependemos, Señor, más allá, Señor, de la inflación, más allá, Señor, de la alza de precios, Padre amado, de lo que pueda venir del desempleo, Padre, más allá de todo, dependemos, Señor, de tu gloria, dependemos, Señor, de tus milagros cada día, Padre, porque por tu misericordia no hemos sido consumidos, Dios, porque nunca decayeron tus misericordias y nuevas son cada mañana, Padre. Oramos en esta hora por las peticiones, Señor, que mis hermanos, Señor, han puesto delante de ti, Padre amado. Oramos por Ernesto de Sousa, Señor, de que tú, Señor, lo cubras con tu misericordia, Padre. Oramos, Dios, por Luis Carlos Trejo, Padre, que le han diagnosticado cáncer de riñón. Señor, que tú lo sanes, de que allí en esa sala de hospital en donde se encuentre, Señor, tú lo visites, Padre amado, de que llega ya, Señor, Padre, tu Espíritu Santo, de que sean ángeles alrededor, Señor, de esa cama, Padre amado. Oh, Dios mío, sabemos de que tú eres Jehová Rafa, Jehová nuestro sanador, Dios mío, y en esta hora declaramos sanidad, en esta hora, Señor, decimos palabras de fe, Señor, sobre Luis Carlos Trejo, Padre. Oramos por Ixel, Señor, Padre, para que tú, Señor, le des una plaza de trabajo, Padre, por Rolando Cubilla, Padre. Oh, Señor, sabemos de que tú, Señor, le suplirás todo lo que le haga falta conforme a sus riquezas en gloria. De que, Señor, esa plaza de trabajo, Señor, que han pedido, Señor, que han doblado rodillas, que han, Señor, sembrado, Padre amado, de que todo, Señor, lo que hayan hecho, Señor, de frutos, Padre, y verán la respuesta en el nombre de Jesús. Señor, oramos por un milagro financiero para Mayra Elizabeth Trejo, Dios. Señor, tú lo puedes hacer, Dios mío.

0: Sabemos de que tu mano no se ha cortado, Señor, en cada uno de los hogares, no solo de ella, Señor, sino de todos los que se encuentran aquí orando, Padre amado, en el nombre poderoso de Jesús. Gracias, Señor, por lo que tú has hecho. Gracias por lo que estás haciendo, Señor, en medio de esta vigilia, Señor, y lo que harás, Padre. Te damos honra, te damos gloria, Padre, porque tú solo te la mereces, Dios mío. Gracias, Padre, en el nombre de Jesús.
1: Dale fuerte ese aplauso, dale fuerte ese aplauso al que vive. Aleluya. ¿Y quién vive? Y a su nombre. Y a sus hijos. Falta un punto más por el cual orar. Y dice, consecuencias del doblete sísmico en Venezuela. Fortalezas a los sobrevivientes. Exactamente me comparte nuestro hermano Keiber que hace un mes fue el inicio de este sismo, de este tiempo difícil para el pueblo venezolano. Y Dios tiene todo bajo control, amén. No es casualidad que hoy estemos aquí los jóvenes en frente de batalla, en oración por este pueblo, amén. Y su palabra dice en 2 de Crónicas 7, si se humillare mi pueblo sobre el cual mi nombre es invocado y oraren y buscaren mi rostro y se convirtieren de sus malos caminos, entonces yo oiré desde los cielos. ¿Cuántos creen que nuestro Dios nos escucha en esta noche? Amén. Y dice, y perdonaré sus pecados y sanaré su tierra. Es el Dios de este pueblo, también el Dios de Venezuela que ha de sanar su tierra. Amén. Oremos por esa fortaleza y esa restauración por nuestros hermanos. Yo te voy a invitar a que está a tu lado, a tu izquierda, a tu derecha, toma su mano. Y unámonos en una sola dirección, en una sola fe, la cual es Cristo, en una sola oración en este momento, con intensidad, con carácter, creyendo que Dios escucha nuestra oración y responda a nuestro clamor. Padre bueno, Dios todopoderoso, en esta hora venimos ante ti, creyendo que solo tú eres el único Dios, que sobre el alto hay uno más alto y eres tú, el Dios vivo y verdadero, aquel Dios que creó los cielos y la tierra y todo lo que en ella hay. Padre, antes de presentar nuestros anhelos, deseos y peticiones, presentamos ante ti el pueblo y el país de Venezuela, a cada hermano, mi Dios, que sufrió este momento difícil, que se encuentra quizás con pensamientos, que está en la nada, en el desierto, sufriendo. Sé tú, Dios todopoderoso, trayendo la respuesta de lo alto sobre cada casa, sobre cada familia, sobre cada afectado, desde el niño, preadolescente, joven, sobre cada adulto, cada anciano. Rey, sea tu presencia invadiendo su vida, sea tu presencia invadiendo su familia, Padre, y que pueda, mi Dios, verte a ti obrar a su favor. Envía a los ángeles, Padre, envía las provisiones que necesitan, mi Dios, que seas tú, mi Dios, abriendo caminos, quitando cerrojos, levantando aún de los escombros las vidas que están aún, mi Dios, viviendo y latiendo por tu poder. Que tus ángeles guíen a aquellos rescatistas ante aquellas personas que aún están. Padre, trae libertad de los cielos sobre nuestros hermanos. Creemos que tu poder se ha de manifestar. Trae fortaleza, un nuevo tiempo, mi Dios. Después de este mes puedan ver los cielos abiertos a su favor, como Esteban, el cual veía a Jesús a la derecha del trono parado, mi Dios, de pies. Sean ellos viendo al Dios vivo actuar a su favor, y que así sea también un rompimiento en el ámbito espiritual. Cadenas caigan, cerrojos se rompan, muros caigan, y que la bendición, la prosperidad, esa activación económica sea sobre este país y resurja, no por el poder o la habilidad del hombre, sino por el poder de Dios vivo, porque creemos que tú vas delante del pueblo de Venezuela como poderoso gigante, en el nombre poderoso de Jesús. Y te damos gracias de antemano, aunque no lo veamos, te damos gracias porque tú ya has respondido la oración de su pueblo, ya tú has respondido a la oración de esta generación, en el nombre

0: nombre poderoso de Jesús, gracias te damos. Amén y amén. Dale un fuerte aplauso al que vive. Dale una alabanza al único que es digno. En el nombre de Jesús. Amén.
1: Amén. Aleluya, Señor. Glorificamos tu nombre, Rey eterno. Eres digno de toda alabanza, Señor. Eres digno de toda honra y de toda gloria.

presenta para sus peticiones, oración que ustedes tengan. Estamos para eso. Y estaremos orando por algo muy importante. Estamos viendo a nivel nacional la situación del país, la economía, las plazas de empleo, nuevos proyectos. Y hay un pasaje que les quiero compartir. Está en Proverbios, capítulo 16, versículo 3, que dice: encomienda a Jehová tus obras y tus pensamientos serán afirmados. Yo creo que aquí todos tenemos talento, sabemos trabajar la madera, sabemos trabajar en la computadora, tenemos tantas cosas que a veces pensamos que cómo hago para exponerlo, para traer algo pues, a mi casa, superarme profesionalmente, pero la palabra dice: encomienda a Jehová tus obras. Así que en este momento, Padre,

entregamos, Señor, lo que tú nos has entregado, Padre. A veces pensamos, Señor, que dependemos de un jefe, de un puesto de trabajo, Señor, de alguien que nos mire, que ponga su atención hacia nosotros, Padre. Pero tu palabra dice que con tan solo, Señor, confiar lo que tú nos has dado, Padre. Eso tan pequeño, Señor, que muchas veces no le prestamos atención, Padre. Te lo ponemos ante ti, Señor. Expón, Señor, los dones que tú me has dado, Padre. Multiplica, Señor, lo que tú me has entregado, Señor. Ayúdame a perfeccionarlo, Padre. Que eso no quede, Señor, en un trabajo en vano, Padre, sino que tú harás, Señor, de que eso se multiplique, no solamente para bendecirnos, Señor, sino para bendecir a los que vienen también detrás de nosotros, Padre. Clamamos, Señor, de que seremos, Señor, el punto inicial, Padre. No vamos a clamar solamente por un trabajo, Señor, sino que también seremos, Padre, el eje donde daremos trabajo a otras personas, Señor. Creemos que vamos a ser así, Señor, que tenemos emprendimiento, Padre, aún, Señor, si no tenemos los fondos, Padre, no tenemos el capital, Señor, pero creemos que con tan solo, Señor, tenerte en nuestro corazón, Padre, tenerte, Señor, en nuestros pensamientos, Padre, y tener la fe, sabemos que lo vamos a hacer, Señor. Ayúdanos, Padre, a dar ese primer paso, Señor, a romper esa barrera, Señor, esa cobardía muchas veces, Padre, que nos sumergimos, Señor, y no nos atrevemos a dar ese paso, Padre, desperdiciando, Señor, toda obra que tú nos has entregado, Padre, no solamente en el entorno, Señor, profesional, en el trabajo, sino también espiritual también, Señor. Nos da temor hablar de ti a otras personas, Padre. En nuestros trabajos vemos la injusticia, Señor, y nos quedamos callados, Padre. Y aún así, Señor, queremos pedirte que nos ayude, Padre. Pero también ayúdanos, Señor, a ser fieles a ti en todo tiempo, Padre. En lo más mínimo, en lo más sencillo, Padre. Hacerte fiel en todas circunstancias, Señor. Padre, en lo más mínimo, Señor, en donde muchas veces flaqueamos, Padre. Queremos, Señor, ser frutos, Señor, para otras personas, traer fruto a nuestra casa, Padre. Pero nos olvidamos, Señor, que tú solamente demandas de nosotros, Padre, aquello, Señor, de lo más pequeño, Padre. Así que te pedimos, Señor, ayúdanos, Padre, a profundizar, Señor, a despertar nuevas ideas, nueva creatividad, Señor, a profundizar más en nuestra mente, Señor, a quitarnos toda distracción que en este momento podamos tener, Padre, a levantarnos temprano, Señor, a armar nuestro currículum, Señor, a caminar contento y alegre, Padre, porque ese trabajo ya lo tenemos, Señor, lo creemos que va a ser así, Señor. Oramos, Padre, por nuestros hermanos, Señor, por aquella mujer que ha perdido a su esposo, Padre, que no sabe cómo mantener a sus hijos, a su familia, Padre. Oramos por esa viuda, Señor. Tú la sostendrás, Señor.

aquí cuántos dicen, Marina, donde yo estoy es por la gracia de Dios. Donde yo estoy trabajando es por la gracia de Dios. Y si usted en este tiempo dice, Marina, inició un año sin trabajo, pero hoy Dios lo ha llevado de gloria en gloria, de triunfo en triunfo.

la obra y gracia de Dios. Aquí lo esperamos al frente. Los que nos ven de la distancia, los que nos escuchan en la radio, dicen: Marina, no tengo un trabajo. Dios proveerá. Y si Dios sigue siendo fiel hasta el día de hoy, yo sé que Dios

Aleluya. La palabra del Señor dice en el libro de Mateo, capítulo 14, verso 15. Dice: cuando ya empezaba a atardecer, los discípulos se acercaron a Jesús y le dijeron: este es un lugar solitario y se está haciendo tarde. Dile a la gente que se vaya a los pueblos y compre su comida. Jesús le contestó: no tienen que irse. Denle ustedes de comer. Diga, denle ustedes de comer. Dice que los discípulos respondieron: pero no tenemos más que 5 panes y 2 pescados. Lo poco nuestro en la mano del Señor es mucho. Nosotros estamos orando porque el país levante la economía. Y este texto me deja algunas lecciones que quisiera que usted se llevara. Lo primero que nosotros hacemos cuando estamos en tiempo de angustia es decirle a Dios lo que nosotros creemos que tiene que hacer. Dice la Biblia que los discípulos se acercaron a Jesús y le dijeron: hey, a tarde, hermano, hace hambre. Mándalo ahí para que busquen un arroz frito, una cosa ahí en el pueblo que sigue. Pero Jesús tenía otros planes. Diga, Jesús tenía otros planes.

Así como Jesús tiene un plan especial con esta nación. Hace algunos años fue electo el presidente José Raúl Mulino como presidente por voluntad de Dios. Diga conmigo amén. Y antes de las elecciones discutíamos cosas sin sentido. No, que yo soy del PRD, que yo soy de lo que sí, si el otro no. Jesús dice, denles ustedes de comer. Yo creo que Dios va a levantar a una generación que le va a dar de comer a otra generación. Nosotros tenemos testimonio de sobras en esta casa. En medio de la pandemia, nuestro hermano, nuestro anciano Francisco, ¿qué tenía? Tenía humo, hacía humo atrás de la casa para ahumar unos chorizos. ¿Qué tenía? Una idea, poco. Algunos dirían, yo no tengo nada. Mire, usted saque esa palabra de la boca, usted sí tiene. Poco, pero tiene. Yo no sé qué idea Dios ha puesto en tu cabeza. Yo no sé si tú estás queriendo hacer lacito o tú estás queriendo emprender con algo. Eso en la mano de Dios se va a multiplicar. Vamos a orar entonces, porque hoy humo ya no solamente tira humo atrás de la casa, gloria a Dios. Alimenta a una generación. Padre Santo, Padre bueno, gracias Señor, porque tú, esta nación está en tus manos, Señor. Cuando tú nos has permitido estar en esta nación, Señor, es porque tienes planes y propósitos. Y yo quiero darte gracias por el presidente que nos has dado, Señor, por José Raúl Mulino. Y quiero darte gracias también, Señor, por su ministro de Economía y Finanzas, Felipe Chapman. Y quiero darte gracias también, Señor, por la ministra de Trabajo, Jacqueline Muñoz. Y quiero darte gracias, Señor, por todo el gabinete, Dios del cielo. Nosotros sabemos que sobre el alto vela uno más alto, Señor, y nosotros sabemos que si ellos están en este tiempo, Señor, es porque así tú lo has permitido. Entonces oramos, Señor, para que les dé sabiduría para echar el país adelante, Padre. Hoy más que una crítica, más que una condena, más que un reproche, oramos por sabiduría del cielo, Dios. Padre, yo creo que tú puedes hablar a su cuerpo consejero. Yo creo que tú puedes darle las estrategias necesarias. Tu palabra, Señor, nos enseña, Dios, que cuando hay la necesidad de que el pueblo sea alimentado, la respuesta, Señor, ya no necesariamente, Dios, está en ti. Dice que le dijiste a los discípulos, denle ustedes de comer. Señor, hay una idea que se está gestando en los pensamientos del cielo y queremos que la pongas en el corazón del presidente. Dios, nosotros sabemos que este país, Señor, no se mueve solamente por las influencias, se mueve solamente porque tú eres Dios sobre esta nación, porque hay un pueblo lo que ora día y noche, porque hay una juventud que ora en vigilia, porque hay un pueblo que ayuna, porque hay un pueblo que ora, porque hay un pueblo que levanta su voz. Señor, nosotros ponemos a Panamá en tus manos y oramos, Señor, que sobre el trimestre que nos queda, Señor, podamos ver este país resurgir, que

Nosotros creemos, Señor, que lo mejor está por venir. Creemos, Señor, que cuando oramos en este lugar, no gritamos al techo. Creemos que hay un Dios todopoderoso que oye y que responde la oración. Padre, oramos, Señor, si en medio nuestro hay alguien desempleado. Empieza por la casa, Padre. Sorpréndenos con testimonios esta misma semana. Lo que han estado pactando, han estado orando, sorpréndele con grandes cosas, Padre. El que inicia un proyecto nuevo, dale la respuesta que está esperando, Señor. Y oramos también, Señor, por las personas que han escrito

aquí a Jesús, a Ricardo. Padre, bendícele a Dios que se están graduando y permite que encuentren un lugar donde desarrollar su profesión. Oramos por José Pérez para que traiga salud. Oramos, Señor, por Liriani, Dios del cielo. Oramos por Ana Carolina, Padre, para que tu protección esté con ella, Señor, para que sane, Señor, y le conceda salud. Y sobre toda aquella persona que está detrás de la radio o detrás de este canal de televisión orando por un milagro, creemos que hecho está. Todas las cosas te las pedimos

iglesias también tienen planes, proyectos dentro de su ministerio, en la congregación en general. Y por eso en esta ocasión vamos a unirnos como hermanos también para orar por ellos. Espíritu Santo de Dios, te damos gracias primeramente por este tiempo que nos has permitido compartir. Te presentamos, Señor Jesús, cada iglesia de nuestro territorio nacional, para que Padre Celestial seas tú manifestándote y glorificándote con poder y con gloria. Sabemos, Padre Celestial, de que en vano es todos los proyectos que podamos presentarte o que podamos, Señor, tener en nuestro corazón, si no eres tú quien nos da la dirección, quien nos da la sabiduría, Padre.

nosotros, que eres tú que pone el querer como el hacer en nuestros corazones, Dios. Por eso creemos en esta noche, unidos de Espíritu Santo, oramos por cada una de esas provincias, Dios, para que seas tú guiándole, seas proveyendo el Espíritu Santo, para que cada uno de ellos, Dios, pueda llevar tu palabra hasta lo más profundo, Señor, de la tierra, para que cada una de las personas que residen en este país puedan escucharte, Señor, por cada espacio recorrido.

que tengan ansia, Señor, de revelar tu verdad. Espíritu Santo, oramos en esta noche, Señor, creyendo, Padre, que tú tienes el control de este país, creyendo, Espíritu Santo, que tú estás respaldando la obra de tus manos, Dios. Oramos, Espíritu Santo, para que tú seas también el que fortalezca cada mensaje, que pongas las palabras, Señor, necesarias en las bocas de cada una de las personas, Señor, que han decidido servirte, Padre, que han decidido, Señor, poner la mano en el arado, Padre. Oramos, Señor, para que seas tú, Espíritu Santo, guiándoles en todo momento, Dios. También, Señor, oramos por cada uno de los hermanos que han orado esta noche, que han escrito, creyendo, Señor, que hay una juventud, Padre, que pone en oración cada anhelo de su corazón. Una juventud, Padre, que no tiene temor. Una juventud que se levanta, Padre. Por eso oramos.

iglesias, Señor, de nuestro país.

Sana Visión, a todos los que nos están escuchando a través de la radio y a todos los que nos están también escuchando, viendo a través de la web, desde aquí, desde el Santuario Silo. Queremos pues saludarles y darle también la bienvenida a los que se nos están conectando, los que pues recientemente sintonizan este tiempo de vigilia hoy, pues dirigido por los jóvenes de Avanzada Juvenil. Estaremos aquí toda la noche, sin parar, toda la noche, orando, clamando por su petición,

pasando, pues puede enviar su petición. Si usted tiene una petición de oración, usted tiene algún deseo en su corazón, usted está creyéndole a Dios por algo, usted puede pues enviar su petición al 6648-0360, 6648-0360, y nosotros la estaremos recibiendo con mucho gusto y estaremos orando por ella. Amén. ¿Cuántos de los que están aquí son parte de una iglesia? Levante su mano. Todos somos parte de una iglesia, ¿verdad? Y este tiempo vamos a tomarlo para orar por la iglesia de Panamá.

dentro de nuestro país, misiones dentro de nuestro propio país, no solamente pues misioneros que van afuera a otros países a predicar el evangelio, sino aquí mismo en Panamá. Así que vamos a orar, usted como iglesia acompáñeme a orar, y quiero orar en tres direcciones. Primero quiero orar por sabiduría para los líderes de las iglesias, para los pastores, para los equipos de los pastores, para las personas que pues están muy cercanos a los pastores, que planifican evangelismo, que planifican los servicios, las celebraciones, etc. Quiero también orar para que Dios pues fortalezca y le dé fuerza a esos pastores, a esos ministros, a esos miembros de esas iglesias, que aunque no vaya nadie a las celebraciones, ahí hay 3-4 personas que siguen yendo, siguen ahí fielmente creyendo que el Señor añade.

bendigas a nuestros pastores, a nuestros líderes, Padre, en medio de tiempos difíciles, mi Rey amado. Y oramos, Padre, por tu protección divina, Señor, que seas tú tomando control de su salud, de la salud de cada pastor de las iglesias de Panamá,

Gracias. Te damos gracias, Dios, porque nos ha hecho parte de una congregación, de una iglesia. Gracias, Padre de la gloria. Y así como lo has hecho con nosotros, así como a través de

¿Cuántos creen que hay poder en la oración? ¿Sabes? La palabra de Dios nos enseña que para Dios no hay nada imposible. Pero también nos dice que Él conoce todas las cosas y que aún antes de que nosotros se la pidamos, Él ya sabe de ellas. Pero si algo el Señor busca de parte de nosotros es que podamos sentirnos con la confianza de acercarnos y presentar la petición. Y es lo que en las vigilias hacemos. Y hay gente que nos ha llamado durante este periodo con necesidades, necesidades financieras, necesidades familiares, necesidades económicas, necesidades físicas, emocionales. Y quiero simplemente recalcar lo que dice la palabra de Dios: claman los justos y Jehová los oye. Y yo creo que en este lugar, en esta noche, esta vigilia, hay un poco más de dos o tres justos que estamos clamando. Dije que hay más de dos o tres justos que estamos clamando, amén. Así que vamos a orar presentando estas peticiones que nos han llegado. Gente que no puede estar aquí físicamente, algunos en una sala de hospital, otros aún siguiendo detrás de lo que es una celda de prisión, otros fuera del país, pero que tienen la fe suficiente para decir: si yo presento mi petición, Dios puede hacer algo. Así que vamos a orar, vamos a tomarnos de la mano y vamos a clamar por estas peticiones. Voy a ir leyéndolas y usted vaya diciendo: Señor, obra a favor de ellos. Muévete, Padre eterno, haz el milagro que se necesita sobre cada uno de ellos. Padre, en el nombre de Jesús venimos delante de ti creyendo lo que dice tu palabra, que tú nos oyes, Dios, y que tú obras a favor. Y que si dos de nosotros nos ponemos de acuerdo en la tierra por cualquiera cosa, tú, Señor, la harás. Y oramos, Señor, en este momento no por nosotros mismos, sino por las peticiones de aquellos que a través de la radio, la televisión, han estado, Señor, enviando lo que necesitan.

Oramos que tú intervengas en la vida de Demetrio, Padre, que tiene problemas con la ciática. En el nombre de Jesús, por tu llaga fuimos nosotros curados. Por Arlelis, Padre, esa diabetes, esa presión alta, Padre, esos problemas en el corazón. Por Graciela Torres, Señor, que también necesita una intervención.

abran puertas de empleo sobre la vida de Cassandra, por la vida de Sheila, de Virginia. Oramos también, Señor, que tú abras puertas para que haya liberación, restauración y conversión sobre la vida, Señor, desde

que tú, Señor, te manifiestes de manera milagrosa sobre su vida. Padre, también oramos por la niña Alía, que no le falte, Señor, que sea una niña

medio de las tinieblas. Oramos también, Padre eterno, que tú en esta noche, cualquier persona que está luchando con adicciones de droga, de alcoholismo, de tabaco, que tú, Señor, rompa las cadenas en el nombre poderoso de Jesús. Que tú los libres, Señor, de toda adicción y traigas libertad. Padre, oramos por aquellos que están luchando con la depresión, con la ansiedad, con pensamientos suicidas.

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Hace un tiempo cuando me enteré que a mi hija y a Tomás los habían robado o les habían robado sus maletas en Francia, pensé, los ricos también lloran. Y lo pensé porque en Francia también roban. Pero no solo eso. Pensé en esa frase porque mi hija siempre ha sido muy bendecida. Pero de repente, hace un tiempo, las cosas empezaron a salirle un poquito mal. Y por eso pensé que, al igual que los ricos, que también lloran, nosotros los que amamos a Dios también lloramos. También pasamos por pruebas. También nos enfermamos. Las cosas no siempre nos salen bien. Pues en Mateo 5:45 Jesús dijo: el Padre que está en el cielo da la luz de su sol tanto a los malos como a los buenos.

pero también envía la lluvia sobre los justos y los justos por igual. Pues la semana pasada estábamos a 2 días de volver a Colombia, cuando saliendo de un almacén, sin darme cuenta, se me cayó la billetera. Y no nos dimos cuenta de mi pérdida, sino 30 minutos después, en otro almacén. Cuando me bajé, dije, ay, ¿dónde está la billetera? Así que volvimos al primer lugar y preguntamos si alguien lo había devuelto y nos dijeron que no. Así que al día siguiente, cada hora los llamaba para ver si habían devuelto mi billetera, porque estaban todos mis documentos, mis tarjetas y todo, y me dijeron no. Por eso se me ocurrió que quizás en el segundo lugar se me había caído la billetera al bajarme del carro. Así que fui a ese almacén y les conté todo. Y me dijeron, no, aquí no han traído nada. Pero la niña me dijo, le sugiero que vaya a la estación de la policía. Quizás el que lo encontró lo llevó hasta allá. Yo pensé, ah, sí, cómo no. O sea, como a 1 kilómetro de distancia. Sin embargo, decidí mirar en Google Maps estaciones de policía y había un poconón. Así que ubiqué al que estaba más cerca del primer lugar y decidí llamar. Y la niña que me respondió, una policía, le conté todo y ella fue y buscó en el lugar en donde entregan todo. Y al rato volvió y me dijo, no, no hay nada. Pero a la distancia oí a otra decir, una billetera la acaban de traer. Y ella lo abrió y dijo, sí, aquí está todo, hasta unos dólares. Nos fuimos rápidamente y recuperé mi billetera. Y entonces la niña dijo, usted sí es muy de buenas. Y yo pensé, no, de buenas no, soy bendecido. Pero, no se me emocionen tanto, porque en otras ocasiones Dios no me ha ayudado. En la pandemia, montando mi bicicleta, se me empañaban las gafas, entonces las ponía en el bolsillo y perdí 2 gafas. E hice la misma oración. Le dije, Señor, tú todo lo sabes. Tú sabes exactamente en qué lugar, ¿no?, del bosque o por donde me meto, en qué lugar están esas gafas. Guíame. Y salía guiado o confiando que el Espíritu Santo me estaba guiando. Y no encontré nada. Y es así que las necesitaba. Pero ¿por qué? Precisamente porque Dios hace salir su sol sobre malos y buenos. Pero también en otras ocasiones hace llover sobre justos e injustos. En mi vida yo he tenido días de sol, pero también días de lluvia. El mismo Dios que usó a esa niña para decirme que fuera a la estación de la policía, el mismo Dios que me mostró exactamente a cuál estación llamar, pero también que sucediera en el momento exacto, porque si hubiera llamado unos minutos antes, no hubieran tenido mi billetera. Ese mismo Dios que me ayudó con mi billetera, no me ayudó con mis benditas gafas. Sin embargo, Dios es bueno cuando nos ayuda, pero Él sigue siendo igual de bueno cuando no nos ayuda.
Él es bueno cuando

cuando nos sana, pero sigue siendo igual de bueno cuando no nos sana. Él es bueno cuando responde nuestras oraciones, pero también sigue siendo bueno cuando no la responde. Por eso les pregunto, ¿cómo es tu Dios? Porque mi Dios es bueno. Dice el Salmo 34:8, prueben y vean que el Señor es bueno. El Salmo 107, versículo 1 dice: den gracias al Señor porque Él es bueno. Su gran amor perdura para siempre. El Salmo 145:17 dice: el Señor es justo en todos sus caminos y bondadoso en todas sus obras. Y en el Salmo 100, versículos 4 al 5 dice: entren por sus puertas con acción de gracias, vengan a sus atrios con himnos de alabanza, denle gracias, alaben su nombre, porque el Señor es bueno. Y en su oración, David le dijo al Señor en el Salmo 86:5: oh Señor, eres tan bueno, estás tan dispuesto a perdonar, tan lleno de amor inagotable para los que piden tu ayuda. A mí no me gustan los testimonios de las personas que cuentan todo lo bueno que Dios ha sido con ellos y luego dicen: y eso me pasó porque Dios me ama. No me gusta porque están insinuando que si a mí Dios no me ha bendecido de la misma manera, no me ama. Que si Dios no ha oído una oración, no me ama. O si Dios no me ha sanado, o no me ha protegido, o no me ha bendecido, no me ama. Pero no es así, porque Dios hace salir su sol sobre malos y buenos, y hace llover sobre justos e injustos. Dios nos ama. Y Él es bueno cuando sale el sol, pero también cuando llueve. Hay una película en Netflix, por fin algo bueno en Netflix, que lo recomiendo. El título en inglés es I Still Believe, yo todavía creo. Pero en español le pusieron disque mientras estés conmigo, nada que ver. Pero es la historia de Jeremy Camp, un cantante cristiano muy conocido en el 2000, que se enamoró de una niña que conoció en un grupo de oración. Y esta parte de la película me encanta porque así conocí a mi esposa. Yo dirigía la alabanza cuando ella entró. Y así como él vio a esta niña en un rincón adorando a Dios como si nada en el mundo le importara sino solo su relación con Dios, así también conocí a mi esposa. Al poco tiempo se enamoraron y pasaron unos meses, quizás se casaron. Pero 4 meses después de la boda, como consecuencia de un cáncer, Melissa, su esposa, murió. ¿Cómo pudo, se preguntó él, morir una mujer tan buena, con un corazón tan puro, una niña tan entregada a Dios? Mientras ella estaba enferma, Jeremy estaba seguro que Dios la iba a sanar, pero no fue así. Sin embargo, él en ese tiempo de prueba, después de su muerte, se fortaleció con lo que ella dijo en su cama antes de morir. Si la vida de una sola persona es cambiada por mi prueba, valió
la atención.

Y así fue. La vida de muchas personas fueron y aún hoy todavía siguen siendo bendecidas gracias a su prueba, incluyendo la futura esposa de Jeremy Camp. Ella fue tan bendecida que dejó que Jeremy escribiera un libro acerca de su primera esposa. Pocas mujeres dejarían eso. Imagínense hablar maravillas de otra vieja. Pero fue porque su vida la impactó tanto. Y no solo eso, dejó que hicieran esta película. Pues en esos días, después de su muerte, en medio de su dolor y de sus preguntas no respondidas, escribió la canción I Still Believe, sigo creyendo, en donde dice: palabras confusas y pensamientos vacíos brotan de mi corazón. Nunca me había sentido así derroto, pero fue allí en donde tu gracia como lluvia cayó y quitó mi dolor. Sigo creyendo en tu fidelidad. Sigo creyendo en tu verdad. Sigo creyendo en tu santa palabra. Aunque no lo pueda ver, sigo creyendo. Yo llevo muchos años orando que Dios sane mis ojos y no lo ha hecho. Sin embargo, sigo creyendo que Él es sanador. Sigo creyendo que Jesús ya pagó las consecuencias de mis pecados en la cruz. Sigo creyendo, como dice 1 Pedro 2:24, que por sus llagas yo ya soy sano. Sigo creyendo que Él es el mismo ayer, hoy y por los siglos, como dice Hebreos 13:8. Sigo creyendo lo que dice Marcos 16:18, que nosotros pondremos las manos sobre enfermos y ellos sanarán. Sigo creyendo que el mismo poder que levantó o resucitó a Jesús de los muertos vivificará este cuerpo mortal, como dice Romanos 8:11. Sigo creyendo lo que dice el Salmo 91, que ninguna plaga tocará mi morada, que Él me librará del mal. Sigo creyendo. Y yo creo que la enfermedad no es la voluntad de Dios. Y siempre voy a orar por mi sanidad, pero es Dios el que determina si nos sana o no. Y si Él no me ha querido sanar, yo sigo creyendo que Él es bueno. Ahora, también me tocó aprender a vivir con una condición física, con un problema en mi columna. Porque los discos o cojines que funcionan como amortiguadores entre las vértebras. Imagínense esa lo que Dios es tan perfecto, que puso unos amortiguadores entre cada vértebra. Pero en mi caso, en la zona lumbar, quizás por exceso de deporte en mi niñez, se han gastado. Y por eso, cuando estoy cansado, cuando hago ciertos movimientos, me afecta, me duele la columna. Y hubo un tiempo, ustedes recuerdan, que pasé como 3-4 años con la ciática y fue un dolor terrible. Y a veces vuelve en este momento debido a un problema que tengo en un talón. Tuve que comprar algo para subir un poquito este lado, se llama fascitis. Y después de un
unos meses de usarlo y me sirvió, me quitó el dolor de la fascitis. Se me ocurrió dejar de usarlo en este pie. Pero esa pérdida de 4, 5 milímetros, yo creo, me afectó y volví a tener un poquito de dolor. Pero sigo creyendo que Dios es mi sanador. Y cada vez que yo oro, yo veo a Dios derramando un líquido en esos discos. Pero nada ha pasado. Y hasta que Dios no me sane, voy a tener que vivir con esa condición. Pero sigo creyendo. El movimiento Palabra de Fe, en inglés Word of Faith, ha bendecido al mundo entero con sus enseñanzas acerca de cómo apropiarnos de todo lo que Jesús ya hizo por nosotros en la cruz. Porque Él no solo nos salvó, Él también llevó nuestras enfermedades. Llevó o se hizo pobre para que nosotros pudiésemos ser enriquecidos. Él en la cruz también ya rompió todas nuestras maldiciones. Nos ha santificado. Y yo he sido muy bendecido con las enseñanzas del mover de sanidad. Pero hay un error en algunos de sus seguidores y es el siguiente. Dicen que no podemos confesar cuando estamos enfermos porque eso puede impedir el milagro. Y eso ha generado algunas creencias equivocadas en algunos cristianos. Conocí un pastor que estaba influenciado por algunas de esas enseñanzas y su esposa fue diagnosticada con cáncer y les dijeron que le quedaba muy pocos meses de vida. Pero él no quiso contarle a la iglesia porque pensaba que si lo hacía no estaba creyendo. Pero también para no afectar la fe de su iglesia, en donde siempre había predicado que Dios siempre sanaba. Cuando él me dijo eso, yo pensé todo lo contrario. Que si él hubiera compartido su necesidad a la iglesia, todos hubieran podido ayudarle en fe, en la oración. Pero no solo eso, sino que muchos en su iglesia se hubieran identificado con su esposa. Porque aunque creemos en sanidad, en nuestras iglesias hay personas enfermas. Hay personas cuyas oraciones no han sido respondidas y eso hubiera bendecido a la iglesia. Pero él no lo hizo. Y cuando ella murió, la iglesia quedó en shock. La gente necesita saber que la Biblia también dice que así como Dios envía el sol sobre justos e injustos, Él también permite días de lluvia, tanto sobre los pecadores como los que hemos sido declarados santos. Pues el primer fin de semana que Henry volvió a la iglesia, volvió aquí a dirigir alabanza después de haber perdido a su hija Amelia, le tocó cantar la canción "No me digan que él no puede". Y es una canción en donde le decimos a nuestros demonios, a nuestras fortalezas mentales y a nuestra incredulidad: yo he visto tu fidelidad en mí. Vi milagros que no pude comprender. Hay belleza en lo que no puedo entender. Creo que eres asombroso, Dios, por lo que te he visto hacer. ¿Cómo no voy a creer?
Y luego empezamos a enumerar los milagros. El cáncer, Él puede sanar.

muertos resucitar. No me digan que Él no puede. No me digan que Él no puede. Lo he visto restaurar al cuerpo y dar sanidad mental. No me digan que Él no puede. Vi familias restauradas y los pródigos volver.

quería cantar, pero era lo que él necesitaba. Y yo creo que después de una prueba, entre más rápido volvamos a nuestra vida normal, a nuestras rutinas, mejor. Porque ese es el tiempo que el enemigo aprovecha para poner mentiras en nuestra mente. Pero mientras él cantaba, él realmente lo que estaba diciendo, pensando, es lo siguiente: yo he visto su bondad en mí, en la pérdida de mi hijo y en salvar la vida de mi esposa. Y como Henry nos compartió en su mensaje la semana pasada, Dios finalmente le respondió su pregunta acerca de por qué Dios no siempre nos da lo que queremos. Dios le respondió esa pregunta con Hechos capítulo 12, versículos 1 al 3. A mí me bendijo ese mensaje. Porque ahí dice: en ese tiempo el rey Herodes hizo arrestar a algunos de la iglesia con el fin de maltratarlos. A Jacobo, hermano de Juan, lo mandó matar a espada. Y al ver que esto agradaba a los judíos, procedió a prender también a Pedro. Pero mientras mantenían a Pedro en la cárcel, la iglesia oraba constante y fervientemente a Dios por él. Y la Biblia nos dice que Dios mandó un ángel para que lo sacara de la cárcel. Y luego nos dijo: el mismo Dios que respondió la oración de Pedro no respondió la oración de Santiago. Y nosotros creemos, o más bien tenemos que ver la bondad de Dios, tanto en el milagro de Pedro, pero también en la muerte de Santiago. Nosotros tenemos que ver la bondad de Dios en el milagro de mantener con vida a Tuti, pero también, aunque no lo entendamos, en la muerte de Amelia, su hija. Por eso pregunto: ¿por qué solo vemos la bondad de Dios en lo bueno, pero no en las pruebas? ¿Por qué no vemos el amor de Dios en el dolor? ¿Por qué pensamos que Dios no es bueno si no nos da lo que queremos, si no nos sana o si no nos protege? Es que Dios es bueno cuando responde nuestras oraciones, pero es igual de bueno cuando no las responde. Dios es bueno cuando nos sana, pero es igual de bueno cuando no nos sana. En los tiempos bíblicos, el no tener hijos era una señal de humillación y vergüenza para las mujeres. Natalia nos predicó acerca de eso, la competencia entre Raquel y Lea por tener hijos. Pero tanto en la Biblia como aquí en la iglesia hay mujeres buenas que aman a Dios, pero no han podido tener hijos. En el caso de Raquel, Dios respondió su oración y le dio un hijo. Pero Raquel creía que su esposo no la amaba porque no le daba hijos, o porque no predicaba, o porque no cantaba, o porque no lavaba la loza, o porque no sabía cocinar, o porque no sabía planchar. O sea, las mentiras que muchas mujeres creen. Ella no entendía que Jacob la amaba a ella, no lo que ella le daba o lo que ella le hacía. Él simplemente la amaba
a ella.

Pero como ella no entendía eso, cuando Dios le dio su primer hijo, lo llamó José, que significa viene otro, pero. Génesis 35, 16 dice que Raquel dio a luz, pero tuvo un parto muy difícil. Y en el momento más difícil del parto, la partera le dijo: no temas, estás por tener otro varón. Como, hey, buenas noticias, le vas a dar a tu marido otro hijo. No obstante, ella se estaba muriendo. Y en sus últimos suspiros alcanzó a llamar a su hijo Benoní. Pero Jacob, su padre, le cambió el nombre y lo llamó Benjamín. Benoní significa hijo de mi tristeza. Pero en vez de ese nombre, lo hubiera llamado hijo de mi terquedad, de mi obstinación, de pedirle una y otra vez: Señor, dame otro hijo. Cada vez que llamaba a José, estaba diciendo: viene otro, viene otro, viene otro. Y no necesariamente era la voluntad de Dios, pero lo fregó tanto que él dijo: ahí tiene su hijo. Eso es la voluntad permisiva de Dios. Es que nosotros a veces no entendemos que Dios sabe más. Y en el caso de Raquel, Dios tenía conocimiento de su condición física. Él sabía que si llegara a tener otro bebé, moriría. Si es así, entonces la esterilidad de Raquel fue simplemente una muestra de su bondad. Por eso Dios es bueno cuando nos sana, pero también es bueno cuando no nos sana. Él es bueno cuando responde nuestras oraciones, pero sigue siendo igual de bueno cuando no las responde. ¿Por qué no aprendemos a ver las adversidades en nuestras vidas? Cosas como los robos, las injusticias, la esterilidad, las enfermedades o las oraciones no respondidas como el favor de Dios para con nosotros. Pues la Biblia nos habla acerca del aguijón en la carne de Pablo. Está en 2 Corintios 12, 7. Pablo dice: así que para impedir que me volviera orgulloso, se me dio una espina en mi carne, un mensajero de Satanás. O sea, claramente la Biblia nos muestra que las enfermedades vienen del diablo. Para impedir que me volviera orgulloso. Pero luego Pablo dice: en tres ocasiones distintas le supliqué al Señor que me la quitara. Y cada vez Él me dijo: mi gracia es todo lo que necesitas. Mi poder actúa mejor en la debilidad. La Biblia no nos dice cuál fue ese aguijón. Y yo creo que Dios lo hace a propósito para que nosotros podamos poner allí nuestro aguijón, nuestra oración no respondida, nuestra enfermedad, nuestra pérdida financiera, la billetera esa que perdimos, o el matrimonio roto. Por eso pregunto: ¿cuál es hoy tu aguijón en la carne? Porque Pablo dice: en tres ocasiones le supliqué al Señor que me la quitara. Y cada vez Él me dijo: mi gracia es todo lo que necesitas. O sea, deja ya de orar. Mi gracia es todo lo que necesitas. Por eso quiero concluir con cuatro cosas que debemos hacer cuando Dios no oye la oración. La primera es seguir creyendo.
Como decía Jeremy Camp, sigo creyendo en tu fidelidad. Sigo creyendo en tu verdad. Sigo creyendo en tu santa palabra, aunque no lo pueda ver, sigo creyendo. Pero lo siguiente es adorar, fue lo que hizo Job. La Biblia dice en Job 1:20 que al llegar a este punto, cuando lo perdió todo, Job se levantó, rasgó sus vestiduras y luego se dejó caer al suelo en actitud de adoración. Y a pesar de todo esto, Job no pecó ni le echó la culpa a Dios, sino que le dijo: bendito sea el nombre del Señor. Lo tercero es someternos a la voluntad de Dios. ¿Sabían ustedes que el mismo Dios que predestinó que una persona fuera una vasija de adorno también predestinó que otra fuera una vasija para la basura? Mira lo que dice Romanos 9:21. ¿Quién eres tú, simple ser humano, para discutir con Dios? ¿Acaso el objeto creado puede preguntarle a su creador: ¿por qué me has hecho así? Cuando un alfarero hace vasijas de barro, no tiene derecho a usar del mismo trozo de barro para hacer una vasija de adorno y otra para arrojar basura. ¿Quiénes somos nosotros para cuestionar a Dios por mandarnos o permitir cierta situación en nuestras vidas? Pero por último, descansar en el poder de Dios. Mi gracia es todo lo que necesitas. Quiero que nos pongamos en pie y vamos a tener unos minutos de adoración, de oración. Y voy a pedir quietud. No entiendo por qué personas salen. No es un momento para eso. Dios quiere hacer milagros. Pero el primer milagro es cambiar nuestra mente. Por eso quiero que empiecen a declarar: Señor, yo sigo creyendo en ti. No entiendo, porque muchas de mis oraciones no han sido respondidas. ¿Por qué no me has sanado? ¿Por qué perdí eso? ¿Por qué me robaron eso otro? Pero hoy creo, Señor, o sigo creyendo que tú eres el mismo ayer, hoy y por los siglos. Que tú eres bueno, que veo tu fidelidad y tu amor y tu bondad, tanto en los regalos que recibo, en las oraciones respondidas, pero también en las desgracias, en las situaciones que no entiendo. Señor, hoy decido creer y confesar que Dios es bueno. Pero también decido dar gracias. Decido adorarte como lo hizo Job. Levantar mis manos en medio de mi tormenta, en medio de mi desierto, en medio de ese aguacero, así como lo levanto en medio de la sanidad y en medio de las respuestas a mis oraciones. Decido, Señor, confiar en que el alfarero sabe lo que está haciendo, aunque no lo entienda. Tú sabes lo que estás haciendo. Pero también, Señor, decido dejar que tu gracia opere ahora mismo en mi vida.

creo que tú eres bueno. Aunque esté hoy pasando por este desierto, aunque no me haya sanado, aunque me hayan robado, yo creo que Dios es bueno, yo creo que Dios es fiel. Todavía creo en ese Dios. Y a ti, Satanás, y a ti, demonio, y a ti, fortaleza mental, que vienes a atormentarme, te digo, yo creo que Dios es bueno. Pero hoy reconozco que hay días de lluvia y días de sol. Y decido, Señor, darte gracias en esos días de sol, pero también en esos días de lluvia. Y dile, eres real.

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5: Muy bien, hoy nos encontramos en el Hospital Lourdes Sanetatos, aquí en la 24 de diciembre, para hacer nuestra primera entrega en este año 2026 de Respiro y Liberación. Gracias sobre gracia. Estoy acompañada de mi tocaya, la licenciada Melisa Escobar, que nos va a recibir las canastillas que traemos hoy para arropar a un niño, a una niña que sabemos que pueda tener necesidad. Y esto va a ser de mucha bendición. La iglesia, la comunidad apostólica Osana, con mucho amor, con mucho cariño, dentro de su labor social que siempre desarrolla este ministerio y este congreso Respiro y Liberación, nos sentimos regocijados, felices de poderles entregar este detalle tan hermoso en este día. Gracias, licenciada Escobar, por recibirnos, y gracias al Hospital Irma Lourdes Sanetatos, que hoy nos abre las puertas. ¡Bendiciones!

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6: Eclesiastés 11:1 al 6. Dice así la palabra de Dios: envía tu grano por los mares y a su tiempo recibirás ganancias. Coloca tus inversiones en varios lugares, porque no sabes qué riesgos podría haber más adelante. Cuando las nubes están cargadas, vienen las lluvias. Un árbol puede caer hacia el norte o hacia el sur, pero donde cae, allí queda. El agricultor que espera el clima perfecto nunca siembra. Si contempla cada nube, nunca cosecha. Así como no puedes entender el rumbo que toma el viento, ni el misterio de cómo crece un bebecito en el vientre de su mamá, tampoco puedes entender cómo actúa Dios, quien hace todas las cosas. Versículo 6, en voz alta conmigo, a la voz de 3. 1, 2 y 3. Siembra tu semilla por la mañana y por la tarde no dejes de trabajar, porque no sabes si la ganancia vendrá de una actividad o de la otra, o quizás de ambas. Amén. Siéntense, por favor. Una de las personas que me ha llamado la atención en la Biblia, leyéndola, ha sido la vida de Salomón, que escribe esto. Y mirando la vida de Salomón, él tuvo ciertas temporadas. La primera temporada está indicando un hombre que ama a Dios, un hombre que escuchó el consejo de su padre David. Un hombre dice que pasó una noche orando y dice, y aquella noche apareció Dios a Salomón y le dijo, pídeme lo que quieras. Entonces hay un hombre allí enamorado de Dios. Él construyó el templo y cuando construyó el templo hizo traer el arca, y el arca fue un evento gigantesco de miles, y todo el cuerpo militar y todas las personas que iban a estar con él, todas fueron convocadas y llevaron el arca, y habían 120 trompetistas. Y dice que mientras alababan, la gloria de Jehová descendió y no podían hacer otra cosa sino que meterse en la gloria. Después dice que se arrodilló y oró de rodillas. Después dice que hizo una oración por el pueblo, y dentro de esa oración está un texto que lo manejamos, y eso es parte de la oración de Salomón. Si se humillare mi pueblo, sobre el cual mi nombre es invocado, y oraren y buscaren mi rostro, y se convirtieren de sus malos caminos, entonces yo oiré desde los cielos y perdonaré su pecado y sanaré su tierra. Era Dios hablando por la boca de él. Y dice la Biblia que cayó fuego. Dice que él hizo un altar a Dios, que no lo pudo hacer en el altar de bronce, que tuvo que hacer otro altar porque eran tantos los animales que no había espacio. Esa es la primera etapa, un hombre enamorado de Dios. Después vino la segunda etapa, un hombre prosperado por Dios. Y ahí Dios le dio y le dio y le dio y le dio y le dio. Esa fue la segunda etapa. Edificios, casas, caballos, dinero, plata, admiración. La reina de Sabá dijo, ni siquiera la mitad de lo que me habían dicho veo. Eres muy grande. Y ahí comenzó una tercera parte, un declive y un apartarse de Dios. Y lentamente se fue apartando y terminó dedicado al placer, al hedonismo. Terminó dedicado a la egolatría y se alejó. Y lo peor es que los dioses que tenían las otras naciones vecinas los trajo Salomón. Y ahí colocó uno de esos llamado Moloch, el dios donde los niños se sacrificaban. ¡Qué tristeza! Pero luego viene la última etapa, y es la etapa del volver. De aquel que entiende que sin Dios nada soy y decidió volver. Y yo bendigo a aquellos que han decidido reconciliarse con Dios, como hoy han pasado aquí bastantes personas, volver. Y los dos últimos capítulos de Eclesiastés, el primer capítulo está dedicado a economía, el capítulo 11. Y el capítulo 12 está dedicado a consejos para el joven. Yo pienso que esas dos cosas lo marcaron a él: tener cuidado con mi economía y tener cuidado con mi vida juvenil. Así que lo que leí hasta el versículo 6 nos enfoca en la economía. Y lo primero que encuentro en el versículo 1, que dice, envía tu grano por los mares y a su tiempo recibirás ganancia. Está hablando de economía. Yo lo llamo proyección empresarial. Proyección empresarial. O sea, monta empresa. Como en aquel tiempo el medio de transporte era el mar. Por eso dice, envía tu grano por los mares y a su tiempo recibirás ganancias. Entonces, eso es lo que está diciendo Salomón. Proyéctate. Proyéctate a que tengas empresa. Hoy en día hablamos de microempresa, hablamos de medianas empresas, hablamos de emprendimiento. Y hay hoy, a través de lo virtual y de la internet, de poder vender cosas de la China aquí y de aquí a otro país. Proyección empresarial. Hoy yo vengo a decirte que si le das a Dios el primer lugar en tu vida, Dios te pondrá a ti en su agenda para acompañarte. Lo segundo que hay acá, el versículo 2, dice: coloca tus inversiones en varios lugares, porque no sabes qué riesgos podría haber más adelante. Yo lo llamo: haz inversiones estratégicas. O sea, para aquellos que tienen dinero y que invierten, no inviertas el dinero en un solo lugar, no sea que vengan cambios y te vuelvas un perdedor. Sé estratégico. Sí. Porque cuando eres estratégico, disminuyes los riesgos. La tercera cosa que veo aquí está en el versículo 3. Dice: cuando las nubes están cargadas, vienen las lluvias. O sea, el agricultor dice: viene el tiempo para sembrar, porque las lluvias, las nubes están cargadas y pronto va a llover y la tierra la vamos a preparar para sembrar. Cuando las nubes están cargadas, vienen las lluvias. Entonces yo aquí le he llamado así: aprovecha las oportunidades que Dios te dará. Él va a poner oportunidades. Y mira, las oportunidades no se buscan, ellas buscan a la persona y te van a buscar. Digan amén a eso. Ellas te van a buscar y llegarán. Sí. Y cuando ellas vengan, analízalas, analízalas. Y si eres casado, consúltalas con tu esposa. Si tienes hijos mayores de 15 años, consulta con ellos. Y si tienes paz, toma la oportunidad y aprovéchala. Recuerda que el concepto que tiene todo esto es esa frase: empresario de reino. O sea, no cualquier empresario, no igual al que no conoce a Dios. No, no, no. Aquí es un empresario que tiene un concepto diferente. Soy empresario de reino. Amén. Levante sus manos. Padre, tu hijo se levanta a una proyección de ser un empresario, una empresaria de reino, en lo poco, en lo pequeño, en lo mediano, y a donde tú lo pongas, en algún lugar de ese negocio, la gente sentirá que allí está Dios. Amén. Cuarto, paso al versículo 5. Así como no puedes entender el rumbo que toma el viento, ni el misterio de cómo crece un bebecito en el vientre de su mamá, tampoco puedes entender cómo actúa Dios, quien hace todas las cosas. Entonces, este le llamo yo total confianza en Dios. El empresario de reino, su total confianza está en Dios. Con este concepto, así como los huesos crecen en el vientre de la mamá embarazada, dice, así como no sabes de dónde viene el viento ni para dónde va, y dice, Dios hace todas las cosas como Él quiere. Entonces, pon tu confianza en Dios. Pon tu confianza en Dios. Si yo te invito a mi casa, invito una pareja, y yo te invito, y yo te digo, mi esposa, le digo yo a la pareja, mi esposa no está, se fue para un viaje, voy a predicar, pero te quiero invitar porque estás cumpliendo año para que charlemos. Y nos tomemos un café y llega la pareja a mi casa y ve, es una mesa arregladita. Cuando él ve la mesa y ve los, ve el cuchillo y ve el tenedor y la cuchara y ve platos y por allá huele a comida, y él hace así, él no va a buscar, pero él mira y dice, ay, me invitó el pastor, ya era tiempo que me invitara. Y ve la silla, él sabe que le voy a dar un, que vamos a comer. Él tiene confianza que yo no soy mentiroso. El Papá Celestial no conoce la mentira. Y si Él te dice que confíes en Él, Él no te va a abandonar en tu vida económica. Número 6 y versículo 6. Número 5, perdón, y versículo 6. Siembra tu semilla por la mañana. Oh, mira, se habla de diligencia, de madrugar. Siembra tu semilla por la mañana y por la tarde no dejes de trabajar. Oh, porque no sabes la ganancia, si la ganancia vendrá de una actividad o de la otra o de las dos. Entonces está hablando de un trabajo. Pero aquí es un trabajo que yo lo llamo así, trabajo inteligente. El trabajo inteligente no te carga. El trabajo inteligente te hace ser generador de abundancia. El trabajo inteligente no te esclaviza. Sí. El trabajo inteligente te lleva a cuidar tu salud. El trabajo inteligente te lleva a dormir bien. El trabajo inteligente te lleva a alimentarte bien. El trabajo inteligente te lleva a hacer ejercicio físico. Y el trabajo inteligente te lleva a tener amigos del corazón de Dios. Sí. Amén. El trabajo inteligente te lleva a no descuidar tus seres queridos. De nada sirve que trabajes y trabajas y trabajas y no disfrutas a tu familia. No tomas un descanso en el año. No te vas a un lugar a descansar con tu esposa ni tus hijos. Porque es trabajo y trabajo. Y el trabajo inteligente no te lleva. O sea, cuando eres un trabajador inteligente, un empleado inteligente, un empleador inteligente, un emprendedor inteligente, siempre vienes a la iglesia. Sí. Y dices, yo quiero ser diácono, yo quiero servir, yo quiero ocuparme en las cosas de Dios. No eres un distante, no eres un de pronto, no eres un tal vez, no eres el que viene despistado y llega cuando ya el culto está terminando. No. El Señor, aquí yo veo el reto de que seas un trabajador inteligente. Bendito sea el nombre de Dios. Ahora, aquí hay dos peligros. En este pasaje de 6 versículos hay dos peligros. El primer peligro está en el versículo 3, en la segunda parte. Dice, un árbol puede caer hacia el norte o hacia el sur, pero donde cae, allí queda. Entonces, un árbol frondoso, un árbol de mango grande, hermoso, llegó una tormenta y ¡paz! Lo tiró al piso. Y las raíces, dos, se salieron de la tierra, quedaron allá. Entonces, ese árbol que estaba frondoso, que estaba lleno de mangos, ahora está tirado en el piso. Entonces, ¿qué pasa? Se llaman estancamiento financiero. Les pregunto, ¿ese árbol tirado en el piso sigue produciendo fruto? Sí, sigue produciendo. Claro, pero no igual. No igual. No igual. Porque está más expuesto a los insectos. Está más expuesto a los animales. Porque como tiene dos raíces que se salieron de la tierra, esas dos raíces le quitan la energía al árbol. Entonces sigue dando, pero ya poco. Y ya el mango ese sabroso, que usted se lo comía y quedaba sucio por acá y sucio por acá, y sucio en el pelo y sucio en la oreja, y sucio acá y sucio acá, y comía mango hasta de noche, ya se volvió pequeñito ese mango. Y llega un momento cuando el árbol lentamente se va muriendo. Así es la economía. Hay un peligro. Hay un peligro. Y ese estancamiento financiero. Yo pienso que el estancamiento financiero es cuando te alejas de la fuente que es Jesús. Ahí comienza tu árbol empresarial poco a poco a bajar. Segundo, el estancamiento financiero viene cuando eres muy inflexible. O sea, tú dices, este negocio no va, no camina, todas las cosas cambiaron, pero tú no tienes flexibilidad. Entonces tú te amarras ahí. Tercero, y no aceptas los cambios, no los acepta. Y tercero, cuando tratas mal a tus empleados. Y los empleados no te duran. No te duran. ¿Cuánto lleva usted acá? Un año. Y al otro año ya hay otro. Y al otro año ya hay otro. Y esos empleados se pueden volver tus enemigos. Y esos empleados te pueden robar. Y te pueden atracar. Y te pueden hacer daño. Pero cuando tú te mantienes conectado con Dios, cuando eres flexible en los cambios del comercio y cuando tienes una relación limpia, sana con los que trabajan contigo y los tratas con respeto, valoras a cada empleado, tienes detalles con él. Una vez al año le haces una reunión especial, los invitas a comer. Tienes detalles con los hijos de él, de ella. Ellos te van a querer, ellos te van a respetar. Y el Dios de la Biblia va a impedir que te caigas, sino que seas un árbol plantado junto a corrientes de agua, que da su fruto en su tiempo y su hoja no cae, y todo lo que hace prosperará. Amén. Es un peligro, está ahí. El otro peligro está en el versículo 4. Dice, el agricultor que espera el clima perfecto nunca va a sembrar, nunca. Y el agricultor que contempla cada nube nunca va a cosechar. Yo lo asocio con miedos. Y con miedos y con dualidad en las decisiones. Siempre se la pasa con planes y con proyectos que nunca ejecuta. Qué triste. ¿Y qué te digo yo? Mira, tienes que hacer un alto. Tienes que decir, hasta aquí. Soy desordenado en los negocios, ando endeudado en los negocios, voy a poner orden y ya voy a poner orden. Aquí me paro, voy a poner orden. Y hasta aquí llega esto. De aquí para allá voy a poner un orden. Orden, por ejemplo, en la entrega del producto. Algunos empresarios les llega mucho cliente, pero son incumplidos. Ese no vuelve. O vuelve una vez, o vuelve otra y no vuelve más. Tenía un matrimonio, le mandé a hacer un vestido. Y resulta que me dijo que me lo daba la semana entrante y ya ha pasado un mes y no me lo cumplió y ya me voy a casar y me tocó comprarlo en otro lugar porque este no me cumplió. Entonces no lo voy a recomendar ni nunca más voy a ir allá por incumplimiento. Está el que no paga a tiempo y no, el problema no es que no pague a tiempo porque todos tenemos momentos de afugias. El problema es que no habla. Es que no busca a la persona, es que no le dice, mira, tuve una crisis, me pasó esto y no te voy a poder cumplir mañana ni pasado mañana. Hagamos aquí en el contrato, hagamos un otro sí y firmémoslo en una notaría. Y entonces el otro tiene confianza y dice, ah, es que no pudo. Y así tendrás puertas abiertas. No tengas miedo, no tengas miedo a los cambios que se van a presentar. Ahora, cuando Dios te bendiga arriba, porque yo tengo fe que Dios te va a levantar. Cuando Dios te bendiga arriba, no te olvides de Él. No te olvides de Él. No te olvides. Cuando Dios te ponga en lo grande de Él, no te olvides de Dios. No te inclines a las parrandas, a las lujurias, a los placeres del mundo. No te inclines. Cuando Dios te ponga arriba, practica estas cuatro cosas. Número uno, sé humilde de corazón. Sé humilde de corazón. Número dos, sé sabio en tus decisiones. Número tres, sé disciplinado en tus acciones, incluyendo tu vida de oración. Y número cuatro, sé determinado. En Job 22:28, en la versión Reina Valera, me gustó este texto y me lo aprendí, que habla de la persona determinada. Allí dice así, en Proverbios 22:28, en la Reina Valera,

determinarás a sí mismo una cosa y te será firme, y como consecuencia, y sobre tus caminos resplandecerá luz.

Filipenses 4:6. Esto, apréndaselo usted este texto. Filipenses 4:6. Dice: no se afanen. Aquí el texto debe salir. No se afanen. No se preocupen, perdón. No se preocupen por nada. Es la palabra de Dios. No se preocupen por nada. En cambio, oren por todo. Oren por todo. Denle a Dios, díganle a Dios lo que necesitan. No hay que tener pena con Dios. Díganle a Dios lo que necesitan y denle gracias por todo lo que Él ha hecho. Bendito sea el nombre de Dios. Amén. Muchos negocios huelen a pecado. Tienen nombre de que viven, pero están muertos espiritualmente. Muchos negocios tienen nombres de Adonai, de Jehová Jiré, pero están en pecado. No se trata de un nombre, se trata de una conducta. Sí. Pero por otro lado, qué bueno, muchos y muchos negocios huelen a la presencia de Dios. Sí. Amén. Y según Dios te vaya prosperando, invierte en las cosas de Dios. Y en tu negocio, resalta lo de Dios. Y no lo busques cuando el árbol se esté cayendo. Búscalo cuando el árbol está firme. Porque está bien que lo busques cuando se está cayendo, se cayó. Pero es mejor prevenir que curar. Es mejor prevenir que curar. Amén. Amén. Conocí a un empresario. Me llevó en otro país, me llevó a su empresa. Y había una persona tocando como está Luisa tocando. Así, tocando, hermoso. Y yo le pregunté, le dije, Bruno se llama él, le dije, Bruno, dijo, no, es que lo tengo contratado para que ponga aroma del Espíritu en este lugar. Tocaba el piano y le pagaba. Tocaba el piano. Después me llevó así, habían ahí varios, los empleados de él, ¿no? Varios, muchos estaban ahí. Te dije, bueno, ¿y qué quieres? Dijo, no, es que yo me reúno con ellos de una a dos y les doy un pensamiento bíblico y oro por ellos y los bendigo. Amén. Amén. Luego me dijo, ore por mí, pastor. Tengo un trabajo social en Nicaragua y estoy allá trabajando. Entonces, empresarios de reino no solamente piensan en él, no solamente piensan en los hijos, no solamente piensan en la esposa, piensan en alguien necesitado. En alguien necesitado. Acuérdate de los pobres. No tiene que ser un programa de un gobierno. Es el programa de Dios. Termino con esto. En la Nueva Traducción Viviente, el Salmo 41. Y aquí oramos. Versículo 1 al 3, creo que es. Ese programa de Dios dice: qué alegría hay para los que tratan bien a los

0: pobres. Y viene allí unas cosas interesantes. El Señor lo rescata cuando están en apuros. Pero dice, el Señor los protege y los mantiene con vida. Los prospera en la tierra. Los rescata de sus enemigos. Y esta es poderosísima, esta última. Esta me sacude a mí así. Me pone como, oh santo Dios. Porque me siento como frente a un médico. Dice, el Señor los atiende cuando están enfermos y les devuelve la salud. Puede darle al Señor aplausos, hágalo en esta hora.
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0: Amen.
1: Diga conmigo, gracia radical.
2: Say with me, radical grace.
1: Compromiso real.
2: Real commitment.
1: Esta es la nueva serie.
2: This is the new series.
1: Yo les di una introducción hace dos domingos.
2: I give you an introduction two Sundays ago.
1: Y voy a darle una introducción rápida.
2: And I'm going to give you a quick introduction.
1: Nosotros somos salvos por la gracia
2: we
1: de Dios.
2: We are saved because of grace of God.
1: No por nuestras obras.
2: Not because of our works.
1: Amén.
2: Amen.
1: Hay gente que hace mucha obra social.
2: There's people that do many works.
1: Amén.
2: Social works. Amen.
1: Me amo verlo así.

0: loves in him.
1: Así que es mi cumpleaños, así que
0: it's my birthday, so
1: ámenlo también.
0: Love him too.
1: No hay nada que yo pueda hacer.
0: There's nothing I can do
1: para irme al cielo.
0: To go to heaven.
1: Aunque sirva día y noche aquí.
0: Even do I serve day and night here.
1: Es por su gracia.
0: It's by his grace.
1: Que tú y yo somos salvos.
0: That we, you and I are saved.
1: Por su gracia.
0: For, by his grace.
1: La gracia.
0: The grace.
1: Está por encima de la ley.
0: It's above the law.
1: Pero así el compromiso debe estar por encima
0: but
1: de la ley.
0: But even that, the commitment has to be above the law.
1: Por eso esta serie se llama Gracia Radical.
0: That is why this team is called Radical Grace.
1: The series we call it Radical Grace and Real Commitment.
0: Esta serie se ha llamado Gracia Radical y Compromiso Real.
1: Because grace doesn't mean.
0: Porque gracia no significa.
1: That we get to live.
0: Que podamos vivir.
1: The way we want to.
0: Como queramos.
1: That we can imitate the world.
0: Que podamos imitar al mundo.
1: And be, living a sinful life.
0: Y vivir una vida en pecado.
1: That doesn't, grace doesn't mean that.
0: Eso no significa la gracia.
1: Grace means that we're grateful for his gift.
0: La gracia significa que estamos agradecidos por el regalo.
1: Y si Dios
0: and if God
1: vino
0: came
1: a morir por nosotros,
0: to die for us,
1: a dejar su trono,
0: to leave his throne,
1: su gloria,
0: his glory,
1: y pasar frío aquí en la tierra,
0: and being passing cold,
1: o calor,
0: or hotness,
1: o cansancio físico,
0: or weakness, physical heat, or,
1: o ser golpeado antes de morir,
0: or being beaten before dying.
1: La Biblia dice que hasta sus huesos se le veían.
0: The Bible said that we can see the, his bones.
1: Si Dios vino a morir por nosotros,
0: if God came to die for us,
1: ¿acaso somos más importantes que Dios?
0: Are we more important than God?
1: Cuando no queremos dejar el pecado,
0: when we don't want to leave sin,
1: solo porque por su gracia somos salvos,
0: just because by grace we are safe.
1: No, dice el apóstol Pablo.
0: No, says the apostle
1: no.
0: Paul. No.
1: El que es de Dios vive como Dios dice.
0: The one that is with God.
1: Ahora,
0: is live by God.
1: No vamos a ser perfectos.
0: Now we're not going to be perfect.
1: Nos vamos a equivocar.
0: We're going to get make mistakes.
1: Yo me he equivocado muchas veces.
0: I have made mistakes a
1: y
0: lot
1: si
0: of times.
1: Y si alguien lo sabe es mi familia.
0: And the ones that know it's in my family.
1: Yo tengo que ser coherente.
0: I have to be coherent.
1: Con lo que predico aquí.
0: With what I preach here.
1: Y como yo vivo en casa.
0: And how I live at home.
1: Pero no siempre fue así.
0: But it wasn't that way
1: fuimos
0: all the time.
1: Fuimos aprendiendo con el tiempo.
0: We have learned by time.
1: Pero su gracia me ha alcanzado.
0: But his grace has reached
1: pero su gracia
0: me.
1: Te ha alcanzado a ti.
0: But your,
1: a ti.
0: His grace
1: a ti. A ti. Es por su gracia.
0: You. It's by his grace.
1: Gracia en el original griego.
0: In the original Greek, grace means.
1: Es mencionada.
0: Is mentioned.
1: 150 veces.
0: 150 times.
1: Dios lo salvó por su gracia.
0: God saved you by his grace.
1: Charis.
0: Charis.
1: Es la palabra griega.
0: Is the word Greek.
1: Efesios 2:8.
0: Ephesians 2:8.
1: En la nueva traducción viviente.
0: In New Living Translation.
1: Dice Dios lo salvó por su gracia.
0: It says God saved you by his grace.
1: Por el regalo inmerecido.
0: But the gift.
1: Cuando creyeron.
0: When they believe.
1: Ustedes no tienen ningún mérito en eso.
0: You don't have any credit for this.
1: Es un regalo de Dios.
0: It is a gift from God.
1: Es un regalo de Dios.
0: It's a gift from God.
1: Que se puede perder.
0: That you can lose.
1: A mí me entregaron un regalo hoy.
0: They give me a gift today.
1: Y si no lo cuido,
0: and if I don't take care of it,
1: alguien se lo puede llevar.
0: Somebody else can take it.
1: Yo tengo que cuidarlo.
0: I have to take care of it.
1: A mí no me costó ese regalo.
0: It didn't cost me anything.
1: Pero lo tengo que cuidar y
0: but
1: apreciar.
0: But I have to appreciate it and take care of it.
1: Y nosotros tenemos que hacer lo mismo.
0: And we have to do the same thing.
1: Hay varios sinónimos de la gracia.
0: There's various synonyms of the grace.
1: Número uno, favor inmerecido.
0: Number one, unmerited favor.
1: Número dos.
0: Number two.
1: Divine beauty.
0: Belleza divina.
1: Otro sinónimo.
0: Another synonym.
1: Es el poder transformador.
0: It's the transforming power.
1: Charis is the favor that saves you.
0: Charis es el favor que te salva.
1: Charis es la gracia.
0: Charis is the grace.
1: En el Antiguo Testamento.
0: In the Old Testament.
1: Se usa grace.
0: We use the grace.
1: La palabra es shen.
0: The word is chen.

0: se pronuncia hen.
1: That you pronounce hen.
0: Y significa.
1: And it means.
0: Gracia.
1: Grace.
0: Favor.
1: Favor.
0: Aceptación. Aceptation.
1: Acceptance.
0: Amability. Amabilidad.
1: Amability.
0: Se nos cruzó el inglés sin barreras, perdón.
1: The English crossover.
0: Está funcionando el curso de inglés sin barreras.
1: The course of English is working.
0: In compassion.
1: And compasión.
0: Compasión significa que Dios se puso en mis zapatos.
1: Compassion means that God got in our shoes.
0: Jesús volteó y dijo, oh, los veo como ovejas.
1: Jesus turned around and said, oh, I see them as a sheep.
0: Sin pastor.
1: Without pastor.
0: Por eso la Biblia dice.
1: That is what the Bible says.
0: Que él es el buen pastor.
1: That he is the good pastor.
0: Salmo 23.
1: Psalm 23.
0: Jehová es mi pastor.
1: Jehovah is my pastor.
0: Y nada.
1: And
0: dile a tu vecino, nada.
1: Say to your neighbor, nothing.
0: Nada te faltará.
1: You should want nothing.
0: Nada te faltará.
1: You shouldn't want nothing.
0: Por eso usted ve que aquí se canta mucho.
1: That is why you see that we sing a lot.
0: Si te tengo a ti,
1: if I have
0: lo
1: you,
0: tengo todo.
1: I have everything.
0: Mi amado, mi
1: my
0: tesoro.
1: Beloved, my treasure.
0: Porque lo creemos.
1: Because we believe it.
0: Porque lo hemos vivido.
1: Because we have lived it.
0: Cuando empezamos el ministerio,
1: when we start ministry,
0: teníamos un carro solamente.
1: We only had one car.
0: Recuerdo que me lo fiaron.
1: I remember that it was loaned.
0: En University Auto Sales. ¿Alguno de ustedes compraron vehículos ahí?
1: Someone
0: hermano,
1: bought a car there.
0: Ese carro olía aceite quemado todo el tiempo.
1: That car smelled like burn oil all the time.
0: Adrián tenía 5 o 6 años.
1: Adrian had 5, 6, 7 years.
0: Y decía, papi, ¿a qué huele?
1: And he said, Daddy, what
0: is that
1: smell? Y yo en
0: invierno abría la ventana.
1: And in the winter I will open the window.
0: Ah, se debe estar quemando un carro.
1: Oh, maybe there's a car burning out there.
0: Estábamos más quebrados que rotos.
1: We were broken and more than broken and than ripped.
0: En el Antiguo Testamento dice Génesis 6:8.
1: In the Old Testament Genesis 6:8 says.
0: But Noah found hen.
1: Pero Noé encontró chen.
0: Que es favor.
1: That is favor.
0: En los ojos de Dios.
1: In the eyes of God.
0: No es que Dios dijo, están todos bien perdidos.
1: God didn't say everyone are lost. Oh,
0: pero Noé.
1: But Noah.
0: Es el único santo que yo veo.
1: Is the only holy one that I
0: no.
1: see. No.
0: Noé también tuvo gracia de parte
1: Noah
0: de Dios.
1: Also have grace.
0: Dios le dio gracia
1: God.
0: A Noé como nos dio a todos nosotros
1: God
0: el día de
1: gave
0: hoy.
1: Grace to Noah just as we have grace
0: ¿Alguien
1: today.
0: Que diga aleluya?
1: Can someone say amen? Someone say hallelujah.
0: Aleluya. Esta palabra se usa 70 veces.
1: This word we use it 70 times.
0: Que significa favor.
1: That it means favor.
0: En los ojos de alguien.
1: In someone's eyes.
0: Belleza que atrae.
1: Beauty that you attract.
0: Y gracia que capacita.
1: And grace that
0: with unmerited capability. Kindness.
1: With kindness.
0: Así que todos nosotros somos salvos ¿por qué? Por la gracia
1: so
0: de Dios.
1: By the grace of God.
0: La serie se llama Gracia Radical.
1: The series is called Radical Grace.
0: Compromiso real.
1: Real commitment.
0: Ya sabemos lo que el contexto bíblico nos dice de la gracia.
1: We already know the biblical context of the grace.
0: Pero ahora vamos a ver el contexto bíblico del compromiso.
1: Now we're going to see the biblical context of the commitment.
0: Pregúntale a tu vecino.
1: Ask your neighbor.
0: ¿Trajiste tu compromiso?
1: Did you bring your commitment?
0: Yo traigo mi compromiso aquí.
1: I brought my commitment here.
0: Y ya puse mi tiempo esta semana.
1: And I already put my time this week.
0: ¿Dónde están los jóvenes adultos de la casa de
1: Where
0: Dios?
1: Where are the young adults here?
0: Ayer se derramó la presencia de Dios aquí.
1: The presence of God yesterday was
0: Dios
1: here.
0: Dios es bueno.
1: God is good.
0: Aleluya.
1: Aleluya.
0: La palabra compromiso.
1: The word commitment.
0: Dice que ahora somos esclavos.
1: It says that now we are slaves.
0: Que es doulos.
1: That is doulos.
0: Somos esclavos de Dios.
1: We are slaves of God.
0: Su vida produce una cosecha de santidad.
1: Your life produces a harvest of holiness.
0: Y la vida eterna es el resultado.
1: And the result is the eternal life.
0: I want you to meditate in this.
1: Quiero que mediten en esto.
0: Now you are slaves of God.
1: Ahora son esclavos de Dios.
0: Ay no, pastor, yo no soy esclavo de nadie.
1: Oh, no, pastor, I'm not
0: Dios me hizo libre.
1: Of nobody. God made me free.
0: Libre del pecado.
1: Free of sin.
0: Para ahora ser siervo de Dios.
1: For now being a servant of God.

0: La Biblia no muestra.
1: The Bible doesn't show.
0: En ningún lugar.
1: Anywhere.
0: En el original.
1: In the original.
0: La palabra como que líder.
1: The word leader.
0: Esa es una palabra secular.
1: That's a secular word.
0: Es una palabra secular.
1: It's a secular word.
0: En la Biblia es la palabra siervos.
1: In the Bible you can see the word servant.
0: Diga conmigo, siervos.
1: Say with me, servant.
0: Somos siervos de Dios.
1: We are servant of God.
0: Entonces, si usted quiere ver la gloria de Dios,
1: so if you want to see the glory of God,
0: usted tiene que ser un siervo en casa
1: también. You
0: have
1: to be a servant at your house as well.
0: Estuve en una conferencia aprendiendo.
1: I was in a conference learning.
0: Hace unas semanas.
1: A week ago.
0: En Texas.
1: In Texas.
0: Y el instructor nos dijo,
1: and the instructor told us,
0: pastores, escriban todo lo que no les gusta de su iglesia.
1: Pastor, write down whatever you don't like about your church.
0: Llegan tarde, señor, a la adoración.
1: They come late to the worship.
0: No se conectan a la intercesión.
1: They don't connect to intersection.
0: Eso, ta.
1: ¿Cuándo?
0: ¿Ya terminaron? Amén.
1: Are you done? And they said, okay. Amen.
0: Todo lo que escribieron,
1: everything,
0: ustedes lo están haciendo primero.
1: Everything you wrote, you are doing it first.
0: Y sí, hermano, yo estaba en la oficina orando.
1: Yes,
0: el mensaje.
1: I was in my office praying during
0: yo
1: the message.
0: Tengo que estar aquí adorando con ustedes porque adoramos al Rey de Reyes y Señor de Señores.
1: Of Lord and King of Kings.
0: Hallelujah.
1: Hallelujah.
0: Como padres de familia.
1: As parents.
0: Escriban lo que no les gusta de sus hijos.
1: Write down what you don't like about your children.
0: ¿Y sabe qué va a pasar?
1: And you know what's going to happen?
0: Me sentí como Cantinflas, hermano.
1: I feel like Cantinflas.
0: Es que sus hijos están imitando todo lo que usted hace.
1: Your children are imitating everything you do.
0: Es la misma gata, pero revolcada.
1: It's the same cat, but turnover.
0: Eso, turnover. Así que la fidelidad o la fe.
1: So faithfulness or faith.
0: Constante.
1: Constant faith.
0: Aunque pistis se traduce como fe.
1: Although pistis is translated as faith.
0: La palabra pistis en el Nuevo Testamento.
1: The word pistis in the Old Testament, the New Testament.
0: Es fe.
1: Is faith.
0: Y fidelidad.
1: And faithfulness.
0: O fe constante.
1: Or constant faith.
0: El compromiso con Dios.
1: Commitment with God.
0: Requiere.
1: Requires.
0: Una fe constante.
1: A constant faith.
0: Cuando usted viene aquí,
1: when you come here,
0: usted no viene a la iglesia.
1: You don't come to church.
0: Usted viene al edificio donde adoramos
1: you
0: a Dios.
1: You come to the building when we worship God.
0: Usted es la iglesia.
1: You are the church.
0: Y es importante que nos congreguemos.
1: And it is important to congregate.
0: Porque usted no puede caminar solo.
1: Because you can't walk alone.
0: Dios diseñó al pueblo para estar juntos.
1: God designed the people to be together.
0: Y para eso necesita fe.
1: And for that you need faith.
0: Gálatas 2:20 dice,
1: Galatians 2:20 says,
0: mi antiguo yo ha sido crucificado con Cristo.
1: My old self has been crucified with Christ.
0: It's no longer I who live.
1: Ya no vivo yo.
0: But Christ lives in me.
1: Sino que Cristo vive en mí.
0: So I live in the early body.
1: Así que yo vivo en este cuerpo.
0: By trusting pistis.
1: Confiando en pistis.
0: Faith.
1: Fe.
0: Fidelity.
1: Fidelidad.
0: In the Son of God.
1: En el Hijo de Dios.
0: Who loved me.
1: Quien me amó.
0: And gave himself for me.
1: Y se entregó por mí.
0: Ya no vivo yo.
1: I no longer live.
0: Mas Cristo vive en mí.
1: But Christ lives in me.
0: Hoy todos pudiéramos estar dormidos.
1: Today
0: hasta ahorita.
1: All of us we could be sleeping by now.
0: Con las lagañas en los ojos.
1: With
0: stuff in our eyes.
1: Stuff in our eyes.
0: Without brushing your teeth.
1: Sin lavarte los dientes.
0: Dile al vecino que te sople. No se crema, no.
1: Tell your neighbor to blow on you. No, don't do that.
0: A ver si se los lavó, ¿no?
1: To see if they brush their teeth.
0: But we're here.
1: Pero estamos aquí.
0: Because we're faithful to God.
1: Porque confiamos en Dios.
0: Because the Bible said that we should not stop getting together.
1: Porque la Biblia dice que no dejemos de congregarnos.
0: Because we need one another.
1: Porque nos necesitamos unos a los otros.
0: Hombre solo presa fácil.
1: Men alone is easy prey.
0: Hombre solo presa fácil.
1: Men alone is easy prey.
0: ¿Dónde están los legendarios? A ver,
1: where are the legendaries here?
0: Aú. Eso. El compromiso cristiano.
1: So Christian commitment.
0: Es más que una decisión.
1: It's more than a momentary decision.
0: Momentánea.
1: Momentary decision.
0: alguien te empujó para hacer la oración,
1: when somebody pushed you to do the prayer,
0: y ya eres salvo,
1: and then you're safe,
0: y te dicen que ya eres salvo,
1: and then they told you that you're safe,
0: pero no hay ni un cambio en tu vida.
1: But there's no change in your life.
0: Fuiste legendario, pero llegas tarde.
1: You went to legendary, but you come late.
0: Entonces el compromiso con el movimiento no estamos representando lo mal.
1: So the commitment with the movement we're representing it wrong.
0: Hiciste la oración.
1: You did the prayer.
0: Te bautizaste.
1: You got baptized.
0: Pero el compromiso no está ahí.
1: But the commitment is not there.
0: Eso no es agradecerle a Dios por su gracia.
1: That is not being grateful with God for His grace.
0: Yo sirvo voluntariamente.
1: I serve voluntarily.
0: Yo doy mis finanzas a la congregación.
1: I give my financials
0: voluntariamente.
1: To the congregation voluntarily.
0: Nadie me obliga.
1: Nobody obligates me.
0: Pero yo estoy agradecido
1: But
0: con aquel
1: I'm
0: que me salvó.
1: To the one that
0: aquel
1: saved
0: que me sacó
1: me.
0: De lodo cenagoso.
1: The one that took me out of the mud.
0: Alguien tiene que decir amén conmigo. Alguien tiene que decir gloria
1: Someone
0: a Dios.
1: Has to say glory to God.
0: Diga conmigo gloria a Dios.
1: Say with me, glory to God.
0: Diga conmigo Dios es bueno.
1: Say with me, God is good.
0: En el nombre de Jesús.
1: In the name of Jesus.
0: Hallelujah.
1: Hallelujah.
0: Fe que se mantiene firme.
1: Faith that stands firm.
0: It is living a faith.
1: Es vivir una fe
0: that stands firm.
1: Que se mantiene firme.
0: Even when no one is watching.
1: Aun cuando nadie está mirando.
0: When you're in the bathroom and your cell phone.
1: Cuando estás en el baño con tu teléfono.
0: What are you watching?
1: ¿Qué es lo que estás viendo?
0: What are you looking at?
1: ¿Qué es lo que estás viendo?
0: I don't believe you have to go to the bathroom to look at your wife's pictures.
1: No creo que vayas al baño a ver a la foto de tu esposa.
0: Trague saliva y alábelo si puedes.
1: Swallow and worship if you can.
0: Dios te ve.
1: God sees.
0: He's everywhere.
1: Él está en todo lugar.
0: Even in the clubs.
1: Aún en los clubs.
0: La Biblia dice.
1: The Bible says.
0: Que Dios es omnipresente.
1: That God is omnipresent.
0: Omnipresente.
1: Omnipresence.
0: Él está en todos lados.
1: He's everywhere.
0: En los bares.
1: In the bars.
0: En los carnavales.
1: In the carnivals.
0: Él ve todo.
1: He sees everything.
0: Entonces cuando no conoces la palabra.
1: So when you don't know the word.
0: Tú piensas que Dios solo está aquí en la iglesia.
1: You think that God is only here at church.
0: Entonces aquí en la iglesia tú estás aleluya.
1: And then at church you're hallelujah, dancing.
0: El gozo que tengo yo.
1: Oh, the joy that I have.
0: Y cuando sales al estacionamiento,
1: and when you go to the parking lot,
0: tú dices, Dios no está aquí.
1: And you say, God is not here.
0: Dice, órale, vieja,
1: and you say, come on, wife, let's go.
0: Come on.
1: Let's go, come on.
0: Tu pura iglesia.
1: You only church.
0: Dios está ahí también.
1: God is there too.
0: He's everywhere.
1: Él está en todos lados.
0: You cannot run away from God.
1: No puedes correr de Dios.
0: You can try.
1: Puedes tratar.
0: But ain't gonna happen.
1: Pero no va a pasar.
0: See, God is everywhere.
1: Sí, Dios está en todos lados.
0: But he doesn't manifest everywhere.
1: Pero no se manifiesta en todo lugar.
0: He only manifests.
1: Solo se manifiesta.
0: Where he's honored.
1: Donde es honrado.
0: Hallelujah. Let's honor God with all our hearts.
1: Vamos a honrar a Dios con todo nuestro corazón.
0: Without masks.
1: Sin máscaras.
0: He knows everything.
1: Él sabe todo.
0: ¿A quién queremos engañar?
1: Who do we want to lie to?
0: Let's be genuine.
1: Seamos genuinos.
0: Because the new generation that God is raising.
1: Porque la nueva generación que Dios está levantando.
0: They know where, if they want to watch WWE, they know where to watch it.
1: Si quieren ver la WWE,
0: la lucha libre
1: dónde.
0: Es un show. Wrestling is a show.
1: Wrestling is a show.
0: So if the young people want to watch a show, they watch WWE.
1: So si los jóvenes quieren ver la lucha libre, ellos lo van a ver. Saben dónde verlo.
0: Pero that's very sad.
1: Pero es muy triste.
0: When the new generation comes to church.
1: Cuando la nueva generación viene a la iglesia.
0: And pastors are all about money.
1: Y los pastores son puro dinero.
0: They're pimping the pulpit.
1: Están pimpeando el púlpito.
0: They're like want the money, money, money.
1: Ellos quieren el dinero, el dinero, el dinero.
0: And they're acting like they're kings.
1: Y están actuando como si son jóvenes.
0: We're the servants.
1: Somos los siervos.
0: Tenemos que ser los primeros en servir.
1: We have to be
0: Tenemos
1: the first
0: que estar sirviendo
1: to serve.
0: Con el pueblo.
1: We have to serve with the people.
0: Quítese esa mentalidad de
1: Get
0: que
1: that mentality
0: usted
1: out.
0: Para que la gente le sirva a usted.
1: You're there for people
0: Vamos
1: to serve
0: a servir
1: you.
0: Juntos
1: We
0: al Señor.
1: Serve together
0: Solo
1: to the Lord.
0: Hay un rey
1: There's only
0: y su nombre es Jesucristo.
1: And his name is Jesus Christ.
0: Ponte de pie conmigo, por favor.
1: Please stand up with me.
0: Vamos, empieza a orar ahí.
1: Come on, start praying
0: conforme
1: there.
0: El Espíritu te guíe. Just vamos, like the Spirit.

0: nueve.
1: In the sea.
0: Sharabakatara makatara bashandara. Ora makatara bashandara. Ora makatara. Thank you, Jesus.
1: Gracias, Señor.
0: Thank you, Lord.
1: Gracias, Señor.
0: Un compromiso auténtico.
1: A commitment that doesn't depend on circumstances.
0: Un compromiso auténtico.
1: An authentic commitment.
0: Es un compromiso que no depende de las circunstancias.
1: It's a commitment that doesn't depend on circumstances.
0: Sino de la convicción del corazón.
1: But on the commitment of the heart. Conviction
0: of the heart. Align your heart with Jesus.
1: Alinea tu corazón con Jesús.
0: Align your heart with Jesus.
1: Alinea tu corazón con Jesús.
0: Sé firme.
1: To be firm.
0: Confiable.
1: Trustworthy. Reliable.
0: Si ustedes no creen,
1: if you don't believe,
0: que es la palabra aman,
1: that is the word aman,
0: en hebreo,
1: in Hebrew,
0: no permanecerán firmes.
1: You will not be firm. Maintain firm.
0: Align your heart with the Lord.
1: Alinea tu corazón
0: Align
1: con el Señor.
0: Your heart with the Lord.
1: Alinea tu corazón con el Señor.
0: Come on. Dale las cosas a Dios.
1: Give those things to God.
0: He's here because he loves you.
1: Él está aquí porque te ama.
0: We're not here judging you.
1: No estamos aquí para juzgarte.
0: No, no, we're part of the people of God.
1: Somos parte del pueblo de Dios.
0: Necesitamos igual o más ayuda que tú también.
1: We need more help than you, probably.
0: Sé sincero.
1: Be sincere.
0: Dile Espíritu Santo, aquí estoy.
1: Tell the Holy Spirit, here
0: aquí
1: I am.
0: Aquí estoy, Señor.
1: Here I am, Lord.
0: Aquí estoy, Señor.
1: Here I am, Lord.
0: Quiero ser firme.
1: I want to be firm.
0: Quiero ser firme.
1: I want to be firm.
0: Gracias te damos, Padre.
1: We give you thank you, Father.
0: Gracias te damos.
1: We give you thank you.
0: Gracias por tu gracia.
1: Thank you for your grace.
0: Gracias por tu regalo.
1: Thank you for that gift.
0: Ayúdanos, Señor.
1: Help us, Lord.
0: Haz que nuestro compromiso,
1: that our commitment,
0: refleje el conocimiento de tu gracia.
1: Reflects the knowledge of your grace.

0: la invitación de Dios.
1: It's God's invitation.
0: It's free.
1: Es gratis.
0: For us.
1: Para nosotros.
0: He paid the cross.
1: Él lo pagó en la cruz.
0: Nuestro compromiso con él.
1: Our commitment with him.
0: Es nuestra respuesta.
1: It's our response.
0: A que entendemos que es la gracia.
1: That we are know what grace is.
0: La gracia inicia la relación.
1: Grace initiates the relationship.
0: El compromiso la sostiene.
1: Commitment sustains it.
0: Amén.
1: Amen.
0: Amén.
1: Amen.
0: La gracia no es permiso para pecar.
1: Grace is not a permission to sin.
0: Digamos que él.
1: Let's say that him.
0: Es mi papá.
1: It's my father.
0: O mi abuelo. No, no,
1: or my grandfather.
0: Y yo tengo tiempo diciéndole.
1: And I have time telling him.
0: Pa, cómprame un carro.
1: Dad, buy me a car.
0: Y él me dice, bueno, saca buenas calificaciones.
1: And he said, well, do good in school.
0: Pero total,
1: but after
0: saco
1: all,
0: malas calificaciones.
1: I don't get good at school.
0: Pero mi padre tiene gracia de mí.
1: But my father has grace towards me.
0: Y un día llega y me dice,
1: and one day he comes and said,
0: eres más burro que el donkey de Shrek.
1: You are more dumb than the donkey.
0: Pero
1: but
0: voy a tener gracia hacia ti.
1: I'm going to give you grace.
0: Aquí está tu carro, hijo.
1: Here's your car, my beloved son.
0: Me dio las llaves.
1: He gave me the keys.
0: Para manejar el carro.
1: To drive the car.
0: Pero si yo no cuido el carro que le costó a mi padre.
1: But if I don't take care of the car that cost to my father.
0: Estoy despreciando el esfuerzo que hizo mi padre.
1: I'm wasting his effort that my father did.
0: Así es la gracia.
1: That is the grace.
0: Tú recibes la salvación.
1: You receive the salvation.
0: Pero vives como te da tu gana.
1: But you live however you want.
0: No tienes ni idea lo que le costó a él.
1: You don't have any idea what cost him your salvation.
0: Así que, gracias, hijo.
1: So thank you
0: por el carro.
1: Ah, no, for the car.
0: Levanta tu mano ahí.
1: So raise your hands there where you are.
0: Y dile, Señor, gracias por tu gracia.
1: And say, Father, thank you for your grace.
0: Gracias por la salvación.
1: Thank you for salvation.
0: Gracias por ser como eres.
1: Thank you for being who you are.
0: En el nombre de Jesús.
1: In the name of Jesus.
0: En el nombre de Jesús.
1: In the name of Jesus.

0: Así que el título de hoy,
1: so the title for today,
0: es La gracia no solo perdona,
1: grace not only forgives,
0: también enseña.
1: It also teaches.
0: Dile a tu vecino, ¿qué has aprendido de la gracia?
1: Tell your neighbor, what have you learned about the grace?
0: Dile, yo mucho, ¿y tú qué tal? Dile.
1: Tell them a lot, but how about you?
0: Puede tomar su lugar en la iglesia.
1: You may be seated, beloved church.
0: Le damos la bienvenida a la casa del Señor.
1: We welcome you to the house of the Lord.
0: Damos la bienvenida a las personas que nos ven en las redes sociales.
1: We welcome those who are watching through social media.
0: Si usted vive en Minnesota,
1: if you live in Minnesota,
0: lo esperamos con los brazos abiertos.
1: We wait for you with open arms.
0: Muy bien.
1: Very
0: Estamos
1: well.
0: En la serie.
1: We're in the series.
0: Gracia radical.
1: Radical grace.
0: Compromiso real.
1: Real commitment.
0: Y el título de hoy es La gracia no solo perdona.
1: And the title for today, The Grace That Not Only Forgives.
0: También enseña.
1: It also teaches.
0: Y estuvimos leyendo en Tito.
1: And we have just read in Titus.
0: Que el Señor nos manda que vivamos con sabiduría.
1: That the Lord asks us to live with wisdom.
0: Con rectitud.
1: With righteousness.
0: Y con devoción a Dios.
1: And devotion to God.
0: Supongamos que usted tiene una empresa.
1: Let's suppose that you have business
0: que te está produciendo más de $1,000,000 al mes.
1: That is producing you more than $1,000,000 a month.
0: Yo quiero que me ponga atención.
1: I want you to pay attention.
0: Usted tiene una empresa.
1: You have a business
0: que le produce más de $1,000,000 al mes.
1: That produce you more than $1,000,000 a month.
0: Usted es cristiano.
1: You're a Christian.
0: Usted es una persona.
1: You are a person
0: que sirve en la iglesia.
1: That serves in the church.
0: Y Dios te ha dado esa gracia.
1: And God has given you that grace.
0: Pero necesitas más tiempo con la familia.
1: But you need more time with the family.
0: Y más tiempo en tu vida devocional con Dios.
1: And more time in your devotional with God.
0: Pero quieres ser un buen mayordomo.
1: But you want to be a good stewardship.
0: Good steward.
1: Good steward.
0: Y vienen. Tienes que contratar a alguien que te ayude con la mitad de lo que tú haces en tu empresa.
1: And you need to hire someone to help you with a little to help you in your business.
0: Con la mitad, no
1: little. With half.
0: Yeah. Espíritu de inglés.
1: Spirit of English.
0: Y vienen dos candidatos.
1: And there's two candidates.
0: El primero.
1: The first one.
0: Es un nerd. Es un estudioso.
1: He's a nerd. He study a lot.
0: No. Pues no es como que muy hecha pa'lante.
1: He's not like those that move forward.
0: Pero es alguien.
1: But it's someone.
0: Disciplinado.
1: Disciple. Discipline.
0: Es alguien que llega temprano.
1: It's someone that comes early.
0: Y es alguien que siempre hace lo que tiene que hacer.
1: And it's someone that is always do what it needs to be done.
0: El otro candidato.
1: The other candidate.
0: Es alguien que es un emprendedor.
1: Is someone that is moving
0: las
1: forward.
0: Las últimas tres empresas en las que trabajó the las last, hizo crecer.
1: The last three businesses make them grow.
0: Pero cuando tú hablaste con su otro empleador.
1: But when you talk to the last business workman.
0: His last employer.
1: Last employer.
0: Ellos te dijeron es muy visionario.
1: They told you he's a visionary.
0: Muy trabajador.
1: Workerman.
0: Pero muy indisciplinado.
1: But he doesn't have discipline.
0: Llega tarde.
1: He comes late.
0: Llega cuando le da su gana.
1: He comes whenever he wants to.
0: Pero y aparte es un mujeriego.
1: And besides that, he's a womanizer.
0: He's a cheater.
1: A
0: womanizer. Es un mujeriego.
1: He's a womanizer. And he's cheating on his wife.
0: ¿A quién contrataría usted?
1: Who do you hire?
0: Yo contrataría al primero.
1: I would hire the first one.
0: Aunque el segundo puede hacerme a ganar más plata.
1: Even though the second one would make me win more money.
0: Tarde o temprano, si engaña a su mujer, me va a hacer trampa a mí, me va a robar a mí.
1: Rather than later, he's going to cheat on me.
0: Va a cortar esquinas.
1: He's gonna cut corners.
0: Va a meter a mi empresa en problemas
1: He's
0: con el gobierno.
1: He's gonna make my business in trouble with the government.
0: El carácter del ser humano.
1: The character of human beings.
0: Si no se corrige.
1: If you don't correct it.
0: Va a ir de generación en generación.
1: It's gonna go to generation by generation.
0: A mí Dios me sacó de lodo cenagoso.
1: God took me out of the mud.
0: Y ha ido trabajando conmigo arreglando mi carácter.
1: And he has been working with me with my character.
0: Y eso necesitamos hacer nosotros en la gracia
1: también. And that's what we need to do in the grace as
0: well. Dice Tito capítulo 2.
1: It says Titus chapter 2.
0: Que vivamos con sabiduría.
1: That we should live with wisdom.
0: Con rectitud.
1: Righteousness.
0: Y con devoción a Dios.
1: And devotion to God.
0: O sea que la gracia no es cualquier cosa.
1: So grace is not just anything.
0: Tiene requerimientos.
1: It has requirements.
0: No podemos tomarla como que, ay, pues ya soy salvo, pero.
1: We cannot take it as, oh, I'm already saved.
0: Voy a la iglesia.
1: I'm going to church.
0: Y después de la iglesia.
1: And after church.
0: Voy y me echo mis caguamas.
1: I go and take some. Drink some beers.
0: Mi whiskey.
1: My whiskey.
0: Veo la serie El Señor de los Cielos.
1: I watch a series of Lord.
0: Me manda la mujer
1: heavens.
0: Al mandado.
1: My wife sent me to do something.
0: Me subo al carro creyéndome que soy el Señor de los Cielos.
1: I go in my car believing that I'm.
0: Le acelero al carro.
1: And I go fast.
0: Me para la policía.
1: The police stop me.
0: Y al otro día amanezco en México. Aleluya.
1: And the next day I'm in Mexico.
0: Me doy cuenta que no soy ni el Señor de los Cielos.
1: And I notice that I'm not the Lord.
0: Ni de los Estados Unidos, ya no más.
1: Not even from the United States.
0: La gracia.
1: Grace.
0: De Dios.
1: Of God.
0: Se cuida.
1: You take care of it.
0: Necesitamos ser disciplinados.
1: We need to be disciplined.
0: Amén.
1: Amen.
0: Es importante, levanta tu mano derecha y cierra
1: it
0: tus ojos.
1: It is important, raise your right hand and close your eyes.
0: Mira, porque el enemigo ahorita te está hablando.
1: Because the enemy is speaking to you right now.
0: Y te está diciendo.
1: And is telling you.
0: El pastor está hablando de ti, va.
1: The pastor is talking about you, man.
0: No. El pastor te está hablando de lo que Dios.
1: The pastor is talking about what God
0: quiere hacer con todos nosotros.
1: Wants to do with all of us.
0: Empezando con el pastor también.
1: Starting with the pastor also.
0: Porque todos somos seres humanos.
1: Because all of us are human
0: Así
1: beings.
0: Así que dile Espíritu Santo.
1: So tell him Holy Spirit.
0: Espíritu Santo.
1: Holy Spirit.
0: Dame la revelación de la palabra.
1: Give me the revelation of the word.
0: En el nombre de Jesús.
1: In the name of Jesus.
0: Yo quiero practicar tu palabra.
1: I want to practice your word.
0: En el nombre de Jesús.
1: In the name of Jesus.
0: Amén. Dale un
1: Amen.
0: Aplauso a Cristo. Aleluya.
1: Give a round of applause to Christ.
0: So necesitamos comprender que la gracia no es cómplice del pecado.
1: So we need to understand that grace is not an accomplice to sin.
0: Sino el maestro que forma nuestro carácter.
1: But the teacher that shapes our character.
0: La gracia corrige.
1: Grace corrects.
0: Transforma.
1: Transform.
0: Y produce compromiso.
1: And produce commitments.
0: Amén.
1: Amen.
0: Muy bien.
1: Very well.
0: Muchos hoy predican la gracia.
1: Many today preaches grace.
0: Como un permiso para hacer lo que quieran.
1: As a permission to do whatever they want.
0: Pero la verdadera gracia.
1: But true grace.
0: No te acomoda.
1: Doesn't conform to you.
0: Te incomoda.
1: It convicts you.
0: Lo voy a volver a repetir.
1: I'm going to repeat this.
0: La verdadera gracia.
1: True grace.
0: No te acomoda.
1: Doesn't conform to you.
0: Te incomoda.
1: It convicts you.
0: No te deja igual.
1: Doesn't leave you the same.
0: Te cambia.
1: It changes you.
0: Por dentro.
1: Within you.
0: Y después se te ve por fuera.
1: And then you can see it on the outside. Amen. Amen.
0: Dile a tu vecino.
1: Tell your neighbor.
0: Apúrate porque necesitas la ayudita por fuera.
1: Hurry up because you need help from the outside.
0: Un joven cristiano dijo a su pastor.
1: A young Christian man told his pastor.
0: Pastor.
1: Pastor.
0: Si la gracia me cubre.
1: If grace covers me.
0: ¿Por qué no

0: puedo seguir igual de torcido.
1: Why can I keep living the same way?
0: El pastor respondió,
1: the pastor replied,
0: porque la gracia,
1: because grace,
0: no solo te cubre, te enseña,
1: doesn't just covers you,
0: te enseña,
1: it teaches you.
0: Y cuando alguien te enseña,
1: and when someone teaches you,
0: es porque Dios espera verte crecer,
1: it's because God expects you to grow.
0: Diga conmigo, la gracia,
1: say with me, grace,
0: no solo perdona,
1: not only forgives,
0: también enseña,
1: it also teaches.
0: Tito capítulo 2:11 dice que la gracia de Dios se nos
1: instruye. Titus 2:11 says that the grace of God instructs us.
0: Se nos instruye.
1: Instructs us.
0: Diga conmigo, la gracia de Dios.
1: Say with me, the grace of God.
0: Nos instruye.
1: It instructs us.
0: Se nos instruye a través de un discipulado.
1: It instructs us between a discipleship.
0: El día de ayer tuvimos 20 personas.
1: Yesterday we have 20 people.
0: Que vinieron a tomar cuatro clases para bautismo.
1: Came to take four classes for baptism.
0: En el manual que le dimos,
1: in that manual that we gave them,
0: venía en la primera página,
1: in the first page,
0: se les preguntó por su nombre,
1: they were asked by their name,
0: la edad,
1: the age,
0: y quién era su líder discipulador,
1: and who was their leader, leadership.
0: Y le digo, y si usted no sabe eso,
1: and if you don't know that,
0: antes de ser un discípulo,
1: before being a disciple,
0: usted necesita alguien que lo esté discipulando.
1: You need to be a disciple.
0: Ese es el modelo bíblico.
1: That's the biblical model.
0: Necesitamos gente que camine con nosotros.
1: We need people that walk with us.
0: En las buenas.
1: In the bad.
0: En las malas.
1: In the bad.
0: En la salud.
1: In the health.
0: En la enfermedad.
1: In the
0: en la riqueza.
1: In the
0: en
1: riches,
0: la pobreza.
1: In the poorness,
0: en el avivamiento.
1: In the
0: en el
1: revival.
0: Frío,
1: in
0: en la
1: cold.
0: Calor.
1: In the hotness.
0: Se activó el inglés sin barrera.
1: The English activated.
0: So la gracia de Dios no es emoción.
1: So the grace of God is not emotion.
0: Enseña y
1: it
0: no consiente.
1: Teaches and doesn't tolerate.
0: El Espíritu Santo usa la gracia como escuela de transformación.
1: The Holy Spirit uses grace as a school of transformation. Amen. Amen.
0: El que conoce la gracia,
1: he who knows grace,
0: también conoce el proceso.
1: Also knows the process.
0: El proceso hay que valorarlo.
1: The process, we need to valorate it.
0: We need,
1: value the process. Necesitamos valorar el proceso.
0: El proceso es lo que nos prepara.
1: The process is what prepares us.
0: Escuchaba a un predicador.
1: I was listening to a preacher.
0: Que él decía.
1: That he would say.
0: Que Moisés a los 40 años.
1: That Moses in his 40 years.
0: Vivió como príncipe de Egipto.
1: He lived as a prince of Egypt.
0: Lo tenía todo.
1: He had everything.
0: Era general del ejército.
1: He was a general of the army.
0: Tenía privilegios.
1: He has privilege.
0: Pero los siguientes 40 años,
1: but the next 40 years,
0: vivió como fugitivo.
1: He lived as a fugitive.
0: Y vivió en el desierto.
1: And he lived in the desert.
0: Pastoreando el rebaño de alguien más.
1: Pastoring the sheep of someone else.
0: 40 años como príncipe.
1: 40 years as a prince.
0: Pero 40 años en el desierto.
1: But 40 years in the desert.
0: El desierto formó al Moisés.
1: The desert formed the Moses.
0: Que necesitaba a Dios para liberar al
1: that
0: pueblo.
1: That God needed to liberate his people.
0: Cuando Moisés huyó.
1: When Moses fled.
0: A los 40 años.
1: At his 40 years.
0: Él le dio la vuelta al mar para llegar a Madian.
1: He circled the ocean to get to Madian.
0: Porque iba solo.
1: Because he was by himself.
0: Cuando tú intentas hacer las cosas para ti solo.
1: When you do things by yourself.
0: No
1: for yourself.
0: La familia,
1: not including the family.
0: No incluyendo a tus hijos.
1: Not including your
0: no
1: children.
0: No incluyendo a tu esposa.
1: Not including your wife.
0: Cuando tú haces eso.
1: When you do that.
0: Dios no abre el mar.
1: God doesn't open the ocean.
0: Por eso él le tuvo que dar la vuelta.
1: That's why he needed to turn around.
0: Pero cuando Moisés es enviado por Dios.
1: But when Moses was sent from God.
0: Para ir a rescatar a su familia.
1: To go rescue his family.
0: Para ir a rescatar a su tribu.
1: To go rescue his tribe.
0: Y venía con todo su pueblo.
1: And he came with all his people.
0: La Biblia dice que Dios abrió el mar.
1: The Bible said that God opened the seas.
0: ¿Estás batallando?
1: Are you battling?
0: Probablemente lo estás haciendo para ti solo.
1: Maybe
0: sola.
1: You're doing it for yourself, by
0: que
1: yourself.
0: ¿Quieres Dios abra el mar?
1: Do you want God to open the seas?
0: Haz lo que tú haces por Dios y por tu familia y el Señor abrirá el
1: do
0: mar.
1: Do what you do with your family
0: no
1: and God would open the sea. You didn't understand
0: no, creo
1: it.
0: Que no lo están entendiendo.
1: I don't think you understand this.
0: Dios no nos llamó para ser llaneros solitarios.
1: God didn't call us to be by ourselves.
0: Venga el miércoles al discipulado.
1: Come on Wednesday to discipleship.
0: Estamos en una serie que se llama Cuida tu tribu.
1: We are in a series that is called Take Care of Your Tribe.
0: Y si tú no estás cuidando tu tribu,
1: and if you're not taking care of your tribe,
0: vas a tener que dar vueltas y vueltas en el desierto.
1: You're gonna be circling the desert.
0: Pero cuando tú cuidas a tu tribu,
1: but when you take care of your tribe,
0: tu familia,
1: your family,
0: tu iglesia,
1: your church,
0: tus hermanos en
1: your
0: Cristo,
1: brothers in Christ,
0: Dios abrirá el mar para que pases
1: God will open
0: y conquistes
1: the sea so you can go
0: lo que
1: through,
0: Dios designó
1: and
0: para tu familia.
1: What God desired for your family.
0: Por eso el que conoce la gracia
1: that is why the, who knows the grace,
0: también conoce el proceso.
1: Also knows the process.
0: La gracia que enseña
1: grace that teaches
0: transforma el corazón del discípulo.
1: Transform the disciple's heart.
0: La gracia no consiente el pecado.
1: Grace doesn't tolerate sin.
0: Lo confronta.
1: It confronts it.
0: Romanos capítulo 6.
1: Romans 6.
0: Versículo 1 dice.
1: Verse 1 says.
0: Entonces deberíamos seguir pecando.
1: Well then should we keep sinning?
0: Para que Dios nos muestre más su gracia.
1: So that God can show us more and more of his grace.
0: Dile a tu vecino, por supuesto que no.
1: Say to your neighbor, of
0: por
1: course
0: supuesto
1: not.
0: Que no.
1: Of course not.
0: El perdón no es permiso.
1: Forgiveness is not a permission.
0: Incluso hay culturas donde dice.
1: It also, there's cultures where they say.
0: Perdón.
1: I'm sorry. So they can go through.
0: Yo estoy hablando que el perdón de la gracia.
1: I'm talking about the forgiveness of the grace.
0: No es permiso para vivir como vivíamos antes.
1: It is not a permission to live as we lived before.
0: Dios te ama demasiado para dejarte igual.
1: God loves you too much to leave you the same way.
0: Dios te ama demasiado para dejarte
1: God
0: igual.
1: God loves you too much to leave you like before.
0: La gracia no te tapa.
1: Grace doesn't cover your sin.
0: La gracia no te tapa, te limpia.
1: It cleanses you.
0: La gracia no te tapa, te limpia.
1: Grace doesn't cover you, your sin, it cleanses you.
0: La gracia verdadera no te excusa, te transforma.
1: True grace doesn't excuse you, it transforms you.
0: Así que valoremos la gracia.
1: So value the grace.
0: Punto número tres.
1: Point number three.
0: La gracia corrige para restaurar.
1: Grace corrects to restore.
0: Todos en algún momento hemos pasado por restauración.
1: All of us in many times we have come to restoration.
0: Y eso duele.
1: And that hurts.
0: Pero es necesario.
1: But it's needed.
0: Dice Hebreos 12:6.
1: It says Hebrews 12:6.
0: El Señor disciplina a los que ama.
1: For the Lord disciples those he loves.
0: Y castiga todo el que recibe como hijo.
1: And he punishes each one he accepted as his child.
0: La palabra en el original es disciplina, no
1: the
0: castiga.
1: The word in the original is discipline, not
0: la disciplina
1: punish.
0: Es una escuela.
1: The discipline is a school.
0: Como padres debemos empezar en casa.
1: As parents, we need to start at home.
0: Padres y madres.
1: Fathers and mothers.
0: Cuando salgamos de nuestra casa.
1: When we get out of our house.
0: Nuestra habitación debe estar limpia.
1: Our room needs to be clean.
0: La habitación de nuestros hijos también.
1: Our children's rooms also.
0: Si no empezamos con eso.
1: If we don't start with that.
0: Estamos preparándolos para hacer un desastre.
1: We are preparing them to be a disaster.
0: Eso es disciplina.
1: That is discipline.
0: Ser corregido por Dios es una señal de amor.
1: Being corrected by God is a sign of love.
0: Si yo veo que mi hijo está haciendo algo mal,
1: if I see that my children are doing something bad,
0: yo lo voy a corregir por amor.
1: I'm gonna correct it for love.
0: Si yo veo al hijo del vecino que está haciendo algo mal,
1: if I see the neighbor's children that are doing something wrong,
0: yo no puedo corregirlos.
1: I cannot correct them.
0: Yo no los amo a ellos como a mis hijos.
1: I don't love them as my child.
0: Tampoco me corresponde a mí corregirlos.
1: And it's not my job to do it.
0: Dios disciplina para formar carácter.
1: God disciplines to build character.
0: No para destruirlo.
1: Not to destroy you.
0: Tome esa nota.
1: Take that note.
0: Si Dios disciplina.
1: If God disciplines.
0: Para formar nuestro carácter.
1: Is to build your character.
0: No para destruirte.
1: Not to destroy you.
0: Eso va a doler.
1: That's going to hurt.
0: Eso duele.
1: That hurts.
0: Pero te trae beneficios.
1: But it brings benefits.
0: Si usted se corta la mano.
1: If you cut your hand.
0: y usted se pone una fruta en la mano,
1: and you put a fruit in your hand,
0: ¿sabe lo que va a suceder con la cortada?
1: Do you know what's going to happen with the cut?
0: Se va a podrir.
1: It's going to go rotten.
0: Si usted se corta la mano,
1: if you cut your hand,
0: y se pone un pedazo de queso fresco,
1: and if you put a fresh cheese,
0: ¿sabe lo que va a pasar con la cortada?
1: Do you know what's going to happen with the cut?
0: Se va a podrir.
1: It's going to go rotten.
0: Pero si usted se corta,

0: you cut,
1: y usted le pone limón,
0: and you put lime,
1: ¿sabe lo que va a suceder
0: you
1: con
0: know
1: la cortada?
0: What's going to happen with the cut?
1: Va a arder,
0: it's going to
1: burn, pero se va a sanar.
0: But it's going to heal.
1: Apúntelo.
0: Write that down.
1: Si usted tiene llagas en el estómago,
0: if you have
1: llagas, problemas en el estómago,
0: problems in your stomach,
1: y usted come queso o frutas,
0: and if you eat cheese or fruit,
1: se le va a podrir el estómago.
0: Your stomach is going to rot.
1: Pero si usted toma limón o vinagre, se le va a sanar.
0: But if you drink lime or vinegar, it's going to heal. It's going to burn.
1: Pero va a sanar.
0: But it's going to heal.
1: La disciplina duele.
0: Discipline hurts.
1: Pero sana y transforma corazones en el nombre poderoso de Jesús. Alguien que diga amén conmigo.
0: In the name of Jesus. Can someone say amen with me?
1: Gloria a Dios.
0: Glory to God.
1: So la corrección divina.
0: So divine correction.
1: Es una expresión de gracia.
0: It's an expression of grace.
1: El amor que no corrige.
0: Love that doesn't correct.
1: No forma discípulos.
0: Doesn't form disciples.
1: Forma consentidos.
0: It forms spoiled.
1: Forma vagos.
0: It forms spoiled kids.
1: Ay, hermano,
0: oh, my brother.
1: Usted tenía que servir hoy y no vino.
0: You needed to serve today and you
1: ay,
0: didn't
1: Dios
0: came.
1: Le bendiga, como
0: oh, God bless
1: Señor.
0: You. The Lord loves you.
1: Usted está como López Obrador.
0: You're like the president from Mexico.
1: Abrazos y no balazos.
0: Hugs and not guns.
1: Así no se corrige.
0: That's not how you correct.
1: La delincuencia se corrige como lo hizo Bukele en El Salvador. Habrá un salvadoreño acá en el nombre de Jesús.
0: You
1: no
0: corrected us as the
1: padre.
0: Salvadorian president.
1: Vamos, de un aplauso a Cristo. Aleluya.
0: A round of applause to Christ.
1: Dios bendiga el Salvador.
0: God bless the Salvador.
1: México también, pero que no tenga un presidente
0: also,
1: con firmeza también.
0: But we need a firm president.
1: Amén.
0: Amen.
1: Punto número cuatro.
0: Point number four.
1: La gracia enseña a vivir con sabiduría.
0: Grace teaches us to live wisely.
1: Con sabiduría.
0: Wisely.
1: El conocimiento y la sabiduría son diferentes.
0: Knowledge and wisdom are different things.
1: Por ejemplo,
0: for example,
1: yo conozco muchos maestros,
0: I know many teachers
1: que enseñan sobre
0: that teach
1: matemáticas,
0: about math,
1: pero no tienen la sabiduría,
0: but they don't have the wisdom
1: de vivir
0: to live
1: con sabiduría financiera.
0: With financial wisdom.
1: Pero no prosperan.
0: And they don't prosper.
1: Por falta de sabiduría.
0: Because the lack of wisdom.
1: Ellos saben que si ganan uno y gastan dos, van a estar en números
0: rojos. They know if they want one and they spend two, they're going to be in red numbers.
1: Si usted gana 2,000 al mes.
0: If you gain 2,000 a month.
1: If you earn 2,000 and you spend 3,000, you're going to be in red
0: numbers.
1: Si
0: ganas 2,000 y gastas 3,000, vas a estar en números rojos.
1: Así que es importante la sabiduría.
0: It's also important the wisdom.
1: Si necesitan sabiduría,
0: if you need wisdom,
1: pídensela a nuestro generoso Dios.
0: Ask our generous God.
1: Y Él se la dará.
0: And He will give it to you.
1: Hay que pedírsela a Dios.
0: We need to ask God.
1: La gracia te enseña a tomar decisiones maduras.
0: Grace teaches you to make mature decisions.
1: El creyente guiado por la gracia no reacciona.
0: The believer guided by grace doesn't react.
1: Discierne.
0: He discerns.
1: Yo le platicaba a los que tomaron la clase ayer.
0: I was talking to the people yesterday from the class.
1: Que yo antes de ser cristiano.
0: That before being a Christian.
1: Si alguien se me atravesaba en el carro en el highway.
0: If someone just blocked my way in the highway.
1: Hermano, yo lo seguía a esa gente.
0: I would follow them.
1: Bajaba el vidrio y bajaba.
0: I would lower my window.
1: Así
0: and I would say,
1: sabroso.
0: Get down. All spicy.
1: Una vez se bajó uno grandote, hermano.
0: One time a big guy
1: dije,
0: got down.
1: Métete a tu carro, mijo,
0: and I say, go in your car, it's cold.
1: Pero ahora,
0: but now,
1: cuando se me atraviesa alguien,
0: when someone get across,
1: o me enseña el dedo, pienso que me está diciendo que soy
0: el número
1: uno.
0: When they show the finger, I think they're saying that I'm the number one.
1: Porque estamos practicando el fruto del Espíritu.
0: Because we're practicing the fruit of the Spirit.
1: Y es dominio propio.
0: And it's
1: la gracia nos enseña a tener dominio propio.
0: Grace teaches us to be in self-control.
1: Aleluya, un aplauso para la pastora. La sabiduría es el fruto de una vida gobernada por la gracia.
0: Wisdom is the fruit of a life governed by grace.
1: La gracia te enseña a pensar como Cristo.
0: Grace teaches you to think like Christ.
1: No solo a sentir

0: emoción.
1: Not just to feel an emotion.
0: Y punto número 5.
1: And point number 5.
0: La gracia forma familias.
1: Grace shapes strong families.
0: Familias firmes.
1: Families, strong families.
0: Josué capítulo 20.

0: provide all you need.
1: Entonces siempre tendrán todo lo necesario.
0: Then you will always have everything you need.
1: Habrá bastante de sobra para compartir con otros.
0: And plenty left over to share with others.
1: Escuche eso.
0: Listen to this.
1: You might be going through financial struggles, emotional struggles. Quizás
0: estará pasando por escasez emocional, financiero.
1: Eso no quiere decir que ese es el último plan de Dios.
0: That doesn't mean that that's the last plan of God.
1: Estás pasando por un proceso.
0: You are going through a process.
1: El proceso te está preparando para abrir el mar.
0: Process is preparing you to open the seas.
1: Espero y usted me esté entendiendo.
0: I wish.
1: Tu proceso actual.
0: Your actual process.
1: Tu desierto actual.
0: Your actual desert.
1: Te está preparando para algo mejor.
0: Is preparing you for something better.
1: No te des por vencido.
0: Don't.
1: Sigue creyendo en Dios. Don't give up.
0: Don't
1: keep
0: give up.
1: Believe in the Lord Jesus Christ.
0: Keep believing the Lord.
1: Y punto número 7 y último.
0: Point number 7 and last.
1: Jesús.
0: Jesus.
1: El maestro de la gracia.
0: The teacher of grace.
1: Juan capítulo 1 versículo 16.
0: John 1:16.
1: De su abundancia.
0: From his abundance.
1: Todos hemos recibido una bendición
0: inmerecida. We have all received one gracious blessing after another.
1: Una tras otra.
0: One after another.
1: Pues la ley fue dada por medio de Moisés.
0: For the law was given through Moses.
1: Pero la gracia.
0: But God's grace.
1: Y la verdad.
0: And truth.
1: Vinieron por medio de Jesucristo.
0: It came through Jesus Christ.
1: Un pastor hace unos años.
0: A pastor many years ago.
1: Murió.
0: Died.
1: Y Dios le permitió regresar.
0: And God permitted him to come back.
1: Hay una película y un libro que se llama 60 minutos en el cielo.
0: There's a movie and there's a book, 60 minutes in heaven.
1: Léala.
0: Read it.
1: Y él dice.
0: And he said.
1: Que él estaba en una posición.
0: That he was in a position.
1: Muy lejos del trono de Dios.
0: Far away from the throne of God.
1: Pero que cerca del trono de Dios.
0: But close to the throne of God.
1: Estaban los que vivían como niños en la tierra.
0: They were those who were living as a child here on earth.
1: Porque de los niños es el reino de Dios.
0: Because of the child is the kingdom of God.
1: Un niño perdona fácilmente.
0: A kid can forgive easily.
1: Un niño ama fácilmente.
0: A kid loves easily.
1: Un niño ha pasado por procesos, pero trata de estar ahí.
0: A kid goes through a process and tries to be there.
1: Y Jesús dijo que el que no se haga como este niño.
0: And Jesus said that those who doesn't become as this child.
1: No va a poder heredar el reino de los cielos.
0: It would not inherit the kingdom of heaven.
1: Ponte de pie conmigo, por favor.
0: Stand up with me, please.
1: Jesús enseña con verdad.
0: Jesus teaches with truth.
1: Pero restaura con amor.
0: But restores with love.
1: Donde Jesús reina.
0: Where Jesus reigns.
1: La gracia se manifiesta.
0: Grace is activated.
1: Jesús es la gracia hecha persona.
0: Jesus is grace made flesh.
1: Así que permite que la gracia te enseñe.
0: So permit that the grace teaches you.
1: No que te excuse.
0: Not to excuse you.
1: Para seguir haciendo lo malo delante de Dios.
0: To keep doing the bad things before God.
1: Porque Dios está en todos lados.
0: Because God is everywhere.
1: Así que permite que la gracia te enseñe.
0: So permit to let the grace teaches you.
1: No que te excuse.
0: Not to excuse you.
1: Aplica la gracia en tu hogar.
0: Apply grace in your home.
1: Y tus relaciones.
0: And in your relationships.
1: Vive comprometido con Cristo.
0: Live committed to Christ.
1: Y con propósito.
0: And his purpose.
1: Vive comprometido con Cristo.
0: Live committed to Christ.
1: Y con propósito.
0: And his purpose.
1: Un alfarero trabajaba con una vasija quebrada.
0: A potter once worked with a cracked jar.
1: Cuando alguien le preguntó,
0: when he was asked,
1: ¿por qué no la tiraba?
0: Why he didn't just throw it away?
1: Dijo,
0: he said,
1: porque la forma original,
0: because the original design,
1: todavía está aquí,
0: is still here.
1: Solo necesita paciencia
0: it
1: y fuego.
0: It just needs patience and fire.
1: Tú podrás haber cometido muchos errores como yo.
0: You have been been making a lot of mistakes like I.
1: Pero todavía tienes la forma original.
0: But you still have the original form.
1: Lo que tú necesitas,
0: what you need,
1: es paciencia en su presencia,
0: is his patience in his presence,
1: y el fuego de Dios en tu vida,
0: and the fire of God in your life.
1: Así es Jesús.
0: That is how Jesus is.
1: La gracia nos enseña.
0: Grace teaches us.
1: El amor nos moldea.
0: Love shapes us.
1: Y el fuego nos va perfeccionando.
0: And the fire perfects us.
1: Así que cierra tus ojos ahí donde
0: estás. So close your eyes there where you are.

0: Levanta las manos al Señor.
1: And raise your hands to the Lord.
0: Y dile, Señor, aquí estoy.
1: And say to the Lord, here I am.
0: Tal como soy.
1: Just how I am.
0: Aquí estoy, Señor.
1: Here I am.
0: Necesito de tu ayuda.
1: I need your help.
0: Necesito estar en tus manos.
1: I need to be in your hands.
0: Necesito ser el barro y tú el alfarero.
1: I need to be the clay and you the potter.
0: En el nombre de Jesús.
1: In the name of Jesus.
0: Vamos, dile con tus propias palabras algo.
1: Come on, say with your own words something.
0: Gracias, Padre.
1: Thank you, Father.
0: Gracias, Señor. Thank you.

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1: Segunda temporada en tu vida, que ya no había esperanza. Quiero decirte de parte del Señor que mientras haya vida en mí, todo lo que respire alabe. ¿Y sabe por qué? Porque mientras hay vida, hay propósito. Mientras hay vida, hay esperanza. Y aún después de la muerte también tenemos esperanza.
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5: 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Ya lo sentimos como una casa donde podemos venir con libertad porque siempre nos reciben bien. Estoy al lado de la Miss Ninoshka, quien nos ha atendido el día de hoy y durante todo este tiempo para programar esta visita y traerle un aporte de parte de la iglesia, arropando a sus niños. Algunas madres están por dar a luz, otras ya tienen a su bebé en mano, así que en este día queremos hacerle entrega de este detalle, que lo hacemos con mucho amor, con mucho cariño, porque estamos en Respiro y Liberación.
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6: Ezequiel 47:3 dice: y salió hacia el oriente llevando un cordel en su mano, y midió 1,000 codos y me hizo pasar por las aguas hasta los tobillos. ¿Hasta dónde? Midió otros 1,000 codos y me hizo pasar por las aguas hasta las rodillas. Diga rodillas. Hoy Dios va a sanar a alguien de la rodilla.

Y midió luego otros mil y me hizo pasar las aguas hasta los lomos. Y midió otros mil y ya era un río que yo no podía pasar porque las aguas habían crecido de manera que el río no se podía pasar sino a nado. Versículo 8, y me dijo: estas aguas salen a la región del oriente y descenderán a toda Ami. A toda Ami. Y entrarán en el mar, y entradas en el mar recibirán sanidad las aguas. Y toda alma viviente que entrare por donde quiera que entrare en estos dos ríos vivirá. Y habrá muchísimos peces por haber entrado allá a estas aguas. Y recibirán sanidad y vivirá todo lo que entrare en este río. Y junto al río en la ribera, a uno y otro lado, crecerá toda clase de árboles frutales. Dios está hablando de tu casa, de tu familia, de tus hijos, de tu ministerio, de tu empresa, de tus ventas. Habrá muchísimos árboles frutales. Sus hojas nunca caerán, ni faltará su fruto. A su tiempo madurará, porque sus aguas salen del santuario y su fruto será para comer y su hoja para medicina. Amén. Los que crean que este es el mejor semestre de nuestra vida, dígale a tres o cuatro, dígale: sumérgete en el río de gloria. Bueno, hay unos que no creen que será bueno. Los que están por las cámaras, dígase usted mismo allá: me sumerjo en el río de gloria. Bien, comenzamos esta serie con ese entusiasmo increíble que tiene usted y esa fe extraordinaria. Prediqué algo. Le envía saludos a su iglesia AMI Madrid y la iglesia de AMI Global Risen de Getafe. Las dos están ahí en Madrid a 40 minutos. Estuvimos predicando allá, por eso no estuve. Y gracias a ustedes también, porque cada ofrenda que se da acá también bendice esas iglesias. Allá a mí no me pagaron ni el tiquete, ni me dieron ofrenda, nada. Pero, como dice Pablo, la abundancia de uno suple la necesidad de otro. ¡Cosecharás en euros! Bien. En la Biblia hay una historia del estanque de Betesda. Yo estuve ahí y oro que la próxima vez que vaya, tú vayas conmigo, Israel, y oremos en el estanque de Betesda. Dice la Biblia que ahí habían cojos, ciegos, paralíticos, gente enferma. Y lo que sucedía ahí es que de cuando en cuando un ángel bajaba y tocaba las aguas de ese estanque, y el que primero llegara y tocara el agua después que el ángel había tocado, ese recibía el milagro y la sanidad. Entonces era una bendición, pero era complejo, porque el que llegara de segundo o de tercero nunca. Este paralítico nunca llegó y Jesús entró y recibió su sanidad enseguida. Ahora, ¿el punto cuál es? El punto es que Dios no quiere que nuestra vida sea como ese estanque, que de cuando en cuando Dios venga, mueva las aguas y tú toques las aguas y recibas un milagro, se abra una puerta, o de pronto este mes tú dices: no, este mes sí voy a hacer mi devocional, y te metes con Dios y será un mes de cosecha. No, Dios no quiere que sea de cuando en cuando. Dios quiere que cambiemos los estanques por un río de gloria. Iglesia AMI, hay un río de gloria y se llama el Espíritu Santo de Dios. Y hoy hay como 30 o 40 personas, 50, 60, que van a decir: a partir de hoy no voy a tocar las aguas de vez en cuando, a partir de hoy voy a sumergirme en el río de gloria. Y te aseguro, los milagros no serán por ahí cada 15 días, cada 2 meses. Profetizo, todos los días verás milagros y verás la gloria de Dios. Gracias a los 100 que están recibiendo esta palabra. Dígale al de al lado: cambia el estanque por un río. El Salmo 46, David vio este río. David dice en el Salmo 46:4: del río sus corrientes, mira lo que hace este río, alegran la ciudad de Dios. Increíble la alegría de este servicio. Perdónenme los de YouTube, es que esta gente no desayunó.
pero vamos a ver otra vez. La otra versión dice: un río alegra a los que viven en la ciudad.

0: de Dios.
1: Sus arroyos llenan de alegría el templo de la iglesia. Amén. Dice, la ciudad de Dios jamás caerá porque Dios habita en ella. ¿Qué es lo que vio el salmista? De que donde este río fluía, esa casa, esa iglesia, esa empresa, ese matrimonio iba a estar lleno de alegría, Padre Santo. Reciben por acá, este semestre vas a estar lleno de alegría. El río de Dios va a traer cosas que van a traer alegría. Van a abrir puertas que van a traer alegría. Dios mío, voy a decir una locura. Va a traer algo que nunca habías tenido, que te va a traer alegría. Va a haber un viaje que va a traer alegría. Va a haber matrimonio que va a traer alegría. Mella, recíbelo tú también. Este río trae alegría, pero también el profeta Daniel, en Daniel capítulo 7, dile al de al lado, despiértate que esto va rápido. En Daniel capítulo 7, Daniel, que era profeta, vio el río y dice, y vi el río y tenía este río fuego. Porque este río del Espíritu Santo no solo trae alegría, de cuando en cuando derrama fuego. Y yo estoy creyendo por lo menos 15 personas hoy van a recibir fuego de Dios. Y el fuego es necesario, el fuego quema la obra de las tinieblas. El fuego quema la incredulidad, el fuego quema toda maldición, toda hechicería, brujería. El fuego quema cualquier atadura, todo lo que las tinieblas quieran hacer desaparece cuando el río viene con el fuego. Dile al de al lado, yo siento fuego. Ezequiel vio este río y dijo, hay muchísimos peces, hay muchísimo fruto. Pero Juan, en la isla de Patmos, escribe el libro de Apocalipsis. Y Juan dice que vio este río también y habla muchas cosas. Pero una de las que dice Juan, dice que no había maldición en él. Quiero decirle algo por lo menos a 100 personas en este lugar. ¿Has visto maldición? Sí, todos hemos visto maldición. La maldición es una realidad. Antes de Cristo vimos maldición. Maldiciones generacionales. Maldiciones de idolatría. Gente, familia tras familia, eran idólatras, pero no conocían a Dios. Hechicería, brujería, maldiciones de pobreza, maldiciones de ruina, maldiciones, tal vez tenían dinero, pero llenos de drogadicción, borracheras. Todas las mujeres se divorcian en esa familia. Todos en esa familia, los padres abandonan a sus hijos. Pues cuando te metes en el río, la maldición se acaba en el nombre de Jesús. Dios mío, hay 10 que lo recibieron. Dije, la maldición se acaba en el nombre de Jesús. De ti en adelante, toda maldición tiene que desaparecer. Porque está la maldición o está el río de Dios. Pero los dos al mismo tiempo no pueden estar. Tus hijos y los hijos de tus hijos. Bueno, acá están dormidos. Voy a predicar de este lado. Los hijos de tus hijos y los hijos de nuestros hijos no verán la maldición. Y mientras que Dios nos dé aire en los pulmones, veremos a nuestra generación ser bendecida y adorar al único Dios verdadero. Dígame amén alguna mamá aquí, porque los hombres no están aplaudiendo. Dije, tus hijos serán bendecidos, tus nietos serán bendecidos y los hijos de tus nietos de los diga, no hay maldición. Hay maldición en este mundo, pero donde entra el río, dice, las aguas entran al Arabá, al mar muerto, y reciben sanidad. La maldición se va en el nombre de Jesús. Pero Jesús también habló de este río. ¿Qué dijo Jesús de este río? ¿Hay alguien que lea Biblia aquí? Yo le recomiendo que lea Biblia y menos TikTok. Gracias, la pastora Ingrid dijo amén, más nadie. Yo le recomiendo que lea más Biblia y menos TikTok y menos redes. una te prospera, la otra te embrutece. Neurocientíficamente demostrado. En el último día de la gran fiesta, Juan capítulo 7, perdóneme que yo solo predico Biblia. Si alguno tiene sed, y aquí está el punto vital de esta predica. Si tiene sed, porque si no tiene sed, no hay nada que hacer. ¿Cuántos tienen sed de Dios? Como el 30%. El otro 70%, váyase a ver un partido del mundial entonces, pues. Sed. Los que somos atletas, Padre, ten en cuenta los que se rieron de tu siervo. Los que somos atletas, Alejandro, yo soy bíblico. Dios llama las cosas que no son. Yo soy atleta. Yo no sé qué eres tú, pues. Estás achacado. Pero los que practicamos algún deporte, corres, nada, bicicleta, tenis, lo que sea, si duras mucho tiempo sin hidratarte, la sed es extrema. Y me ha pasado a veces, estoy en el tenis, llevo como 2 meses que no juego, pero vuelvo a ser atleta esta semana. Y la sed, el sol llega a ser tan fuerte que inclusive te empiezan a dar calambres. La boca se te... Estás sudando a chorros, pero la boca se te seca. La visión a veces hasta se borra y tú corres y tal vez te tomas el termo entero y hasta te tomas otro electrolito. 2, 3 te puedes tomar de una vez de la sed tan profunda. ¿Cuántos atletas dicen amén? Misericordia, Padre. Pero el término que usa Jesús, el que tenga sed, se refiere a esa situación. Sed de decir: Señor, necesito tomar agua ya y bastante. Y Dios está levantando una generación que, a pesar que hay tanta distracción y una cultura anti Dios y una cultura anti iglesia, hay 3 o 4 por aquí, 15 por acá, 15 por acá, que Dios los está levantando, jóvenes, matrimonios viejos, que dicen: yo tengo sed de Dios, yo quiero más del Espíritu Santo. Yo quiero Biblia, yo quiero ser gente de promesa, no de problema. A esa gente, dice Jesús, el que tenga sed, venga a mí, beba, y de tu interior correrán ríos, ríos, ríos, ríos de agua vivas. Dale un aplauso a Él. Se necesita sed. Y esto no tienes que ser extraño ni que legalista. No, es lo normal. Que yo recuerde, llevo 25 años sirviendo a Dios y todavía tengo sed. Yo todavía tengo sed. Y yo voy a sellar esta palabra por alguien aquí, por mis hijas, por mis nietos y por tu familia, la voy a sellar. Y este semestre Dios levantará gente con más sed. Levantará gente que estarán en la cama el domingo y dirán: me voy para el servicio porque yo sé que algo Dios va a hacer allá. Levantará empresarios que dirán: llevo 15 días sin congregarme, voy a mi grupo, voy a orar, voy a doblar rodillas, porque es que no podrás vivir sin la presencia de Dios. Diga: yo tengo sed. Con eso no le va a caer ni chispita ni medio vaso de agua. Alguien diga: yo tengo sed. Profetícelo, diga: tengo sed, tengo mucha sed. Y lo dije la prédica pasada, así que lo digo rápido: en este río hay sanidad divina. Todo el que se sumerge en este río recibe sanidad. Sanidad mental, sanidad espiritual, sanidad en la finanza, recíbelo. Sanidad física. Yo oro que cualquiera que esté enfermo en este servicio

0: recibe un toque del río de Dios, saldrá sano de aquí en el nombre poderoso de Jesús. Depresión recibe sanidad. Tristeza profunda recibe sanidad. Dice, las aguas entrarán y sanarán las aguas amargas. Pero en este río también hay bendición, multiplicación y abundancia. Lo voy a decir otra vez. Hay bendición, hay multiplicación y hay abundancia. Dice Ezequiel, tiene la visión, dice, había muchísimos árboles y había muchísimos peces. Dice, y los peces eran grandes. Tus contratos no van a ser pequeños este semestre. Ay, Dios. Había toda clase de árboles frutales. ¿Qué quiere decir eso? La multiplicación no es una estrategia definida. La multiplicación se llama el Espíritu Santo de Dios. Todo lo que está sumergido en el Espíritu Santo verá multiplicación. Hay 16 por aquí que lo están recibiendo. Esto no es teoría. No te lo hablo como predicador o pastor, te lo hablo porque lo he vivido. ¿Cuántos estuvieron cuando empezamos la iglesia en el hotel Puerta del Sol? 3, 4, 5. ¿Cuántos estuvieron en el templo del AMI 93? Mire, como 20, tal vez mucho. ¿Cuántos estuvieron cuando llegamos aquí? O sea, el primer día que entramos acá, un poquito más. Y mire, bueno, le quiero decir algo para los que son más nuevos. Ahora estamos a puertas, si el Señor lo permite, de un terreno, hacer un templazo para la gloria de Dios y para que el diablo se retuerza. Bendito sea Dios. ¿A cuántos les gusta que el diablo se retuerza? Pero cuando empezamos esto no era nada. Yo me acuerdo, estábamos donde mi suegro. Suegro, usted se acuerda, 20 personas, 30, 40, 50, 60. Después la gente se sentaba en el bordillo, en el jardín afuera. Después nos fuimos a un salón de hotel, 150, 200. Después nos fuimos al templo de la 93, que no había para comprarlo, era alquilado, pero se llenó y se compró. Después vinimos a este templo, no había para comprar, no había para construir, pero lo compramos y construimos. Y después un edificio allá de retiro, que no había dinero para comprar ni para construir, pero se compró, se construyó. Y vino la pandemia, teníamos 3,000 personas, la pandemia arrasó con la gente, quedaron como 1,000, pero como esta iglesia está en el río, ya hay 3,500 personas otra vez, y 5 sedes, 10 sedes, 15 sedes, vamos a llegar a 20 sedes, y ahora vamos, si el Señor lo permite y usted aplaude más fuerte, a construirle un templo al Señor, que el diablo quede avergonzado. Porque lo que está en el río de Dios va a ser multiplicado. Dale un aplauso a él si lo crees. Empresarios que llegaron aquí, y esto lo digo con mucho respeto, pero llegaron aquí más quebrados que galleta griega en bolsillo de jean. Eso nada más se entiende en Barranquilla. Quebrados. En moto. Tenían carro. Se metieron en el río. Y pregúntales ahora. Hay alguien aquí que tiene un proyecto para el segundo semestre, pero tú dices, no se puede. Yo tengo como 35. O no tienes el dinero, o no tienes los papeles, o no tienes la capacidad, recursos, etcétera. Recibe esta palabra, Isaías 55. A todos los sedientos. Oh, ¿alguien tiene sed? ¿Alguien tiene sed? Venid a las aguas. Y los que no tienen dinero. Hay mujeres aquí que comprarán casas que realmente no importa el precio, porque ni precio ni dinero. Venid, comprad y comed. Venid, comprad sin dinero y sin precio vino y leche. Te voy a decir algo: si te sumerges en el río, Dios te va a dañar la calculadora esa que tienes. Porque en tu calculadora 2 más 5 es 7, pero 2 más 5 en la de Dios es 5,000. Gloria a Dios. Viene una multiplicación sobrenatural. Dije, viene una multiplicación sobrenatural. Dije, viene una multiplicación sobrenatural. Que tú mismo dirás, recíbeme esta palabra. De aquí al 31 de diciembre dirás, Señor, te pasaste una vez más. Señor, te sobraste. Hoy yo voy a sellar esa palabra. Señor, yo había visto milagros, pero una vez más me has sorprendido de la multiplicación tan grande. Dale un aplauso a él si lo crees. Es más, toca al de al lado y le bota esa calculadora. El colegio Boston International School. Aquí están los directores, junto a Kika y... Yo me acuerdo, no sé hace cuántos años fue eso. Es que parecemos muchachos de 35, pero ya ha pasado tiempo. Que fuimos a limpiar la sede. Y habían, yo creo que no habían 50 alumnos. Preescolar. Nada, no había nada, una casita. Yo estuve ahí, yo me acuerdo, Ingrid, ay, ayúdeme. Y limpiando, porque al otro día entraban 50, 100 alumnos, nada. 47 alumnos. Pero estaban en el río. Y había una palabra del siervo de Dios que dijo: por eso creed a vuestros profetas y seréis prosperados. Es que hay gente que no cree ni en la luz eléctrica. Y Ingrid nos dice: mi papá, cuando estaba vivo, dijo que se levantaría un colegio que sería bilingüe. O sea, compitiendo, digamos, con lo de la gente pupi. Pero sería mucho más económico, pero sería el mejor. Y escuchar eso cuando había 47 alumnos, está loco. Por eso yo te voy a decir algo: si no se han burlado de ti ni te han dicho que estás loco, tú estás mal, estás carnal. Cuando te diga tú estás loco y se burle, vas bien, vas bien. Un milagro viene por ahí. Y yo me acuerdo, y ellos ahí, y de pronto 300, 500, y compren casa, y compren casa, compre, compre, compre, compre, compre. Ellos son un peligro, no te pongas al lado de ellos porque te compran tu casa y te quitan todo. Y ahora un terreno acaban de comprar que van a construir un mega colegiazo. ¿Y de dónde sale la plata? ¿Y qué cosa rara están haciendo? Si cobran hasta menos de la mitad que cobran los supuestamente los mejores colegios aquí, con mucho respeto, y son el número uno de Colombia. Esto lo digo yo porque yo no soy nada del colegio. Mis hijas, pero esto lo puedo decir yo. Ellos no lo dicen, pero yo lo sé. Los colegios de los ricos en Bogotá, pregunta, ¿qué es lo que hace ese colegio que queda siempre de primero, de segundo, de tercero, y cuánto cobra? Y la junta directiva de esos colegios regañan allá a los directores, a los alumnos, porque cobran una millonada y no tienen los resultados. Porque la multiplicación no es una estrategia, se llama el Espíritu Santo de Dios. Dios mío, hay como 30 más que lo van a creer. Se llama el Espíritu Santo de Dios. Y si tú caminas con el Espíritu Santo, vas a ser bendecido, vas a ser prosperado y vas a ser multiplicado. Ahora sí, alabe a Dios el que quiera. Alguien diga, dile al lado, ¿por qué gritas? Dice, porque estoy siendo multiplicado. Pero este río te mantiene... Dios mío, alguien va a recibir esto. Te mantiene vigoroso todo el año. Dice, vivirá todo lo que entrar en este río. Y yo le tengo una palabra a alguien, porque hay veces que hasta este que está aquí gritando después de 5 reuniones el fin de semana, de tener jet lag, viaje desde Madrid, jet lag. Usted, si los que no saben qué es jet lag, este año viajarás a Europa y vas a saber. Cuando haces esos viajes que le das la vuelta a la tierra, la fuerza del cuerpo se va a la mitad y duras con sueño 3, 4, 5 días para reponerte. Hay momentos que se van las fuerzas. Y el que diga aquí que no es un mentiroso. Puede ser el más espiritual, el que más ayuna, pitbull que hace guerra. Llega un momento que se van las fuerzas. La fuerza física, la fuerza emocional, la fuerza mental. Que tú te levantas y eres el pastor y dices, ni yo quiero ir a la iglesia hoy. Y después me acuerdo, ah no, yo soy el pastor, yo voy a predicar hoy. Como que dice, usted no tiene permiso de deprimirse. ¡Fuera! Pero se van la fuerza, no sale el negocio, la suegra molestando, los problemas en el trabajo, problemas con un hijo, y se van la fuerza. Pero cuando estás en el río, la Biblia dice, levánteme la mano a alguien, el Salmo 92 dice, pero tú aumentarás. Y mientras que yo digo aumentarás, el cielo derrama aceite fresco sobre alguien. Tú aumentarás mis fuerzas como las del búfalo y seré ungido con aceite fresco. Recibe esta palabra. Hay una fuerza que no viene del hombre, no viene del tratamiento, no viene de dormir bien, viene de un aceite fresco, exclusivo, preparado para ungir reyes, sacerdotes y profetas. Y ese aceite, tu Padre Celestial lo derrama cuando te sumerges en el río. Te sumerges en el río, te sumerges en el río. Puedes haber vivido el semestre más convulsionado, puedes haber tenido pérdida, puedes haber vivido la batalla más grande, pero cuando el aceite fresco viene sobre ti, recibirás fuerza. Tal como el profeta Elías quería morirse, estaba tirado, pero Dios le dio aceite fresco y dice, caminó 40 días y 40 noches y yo siento aquí que los próximos 40 días serán poderosos para tu vida. Yo dije, los próximos 40 días serán poderosos. Recibe fuerza. Viejos de 32 años, fuera. Pastores, que no me dio el tiempo. Hay gente que no es que no le alcance el tiempo, es que perdieron la fuerza, perdieron la energía mental. Están sin fuerza mental, espiritual. Pero hoy, Dios mío, Padre Santo, diga aceite fresco. ¿Qué dijo el salmista en el Salmo 23? Necesito que alguien con fuerza me diga que se sabe el Salmo 23, si no renuncio de pastor. Que dice el 5, tú unges mi cabeza con aceite y mi copa está rebosante. Recibe esta palabra, significa que Dios te va a saturar, te va a empapar, te va a saciar de la abundancia de su aceite. No es que solo va a llenar tu copa,
1: es que tu copa va a recibir tanto, tanto, tanto que el aceite se va a desbordar. Significa que todos los que estén a tu alrededor recibirán gloria también. Los de tu casa recibirán milagros también. Los que trabajen contigo, óyeme esto, el que te contrate, el que haga negocios contigo, verá multiplicación también. Porque tu copa está rebosante. Recibe esta palabra de Dios. El aceite, dice la Biblia, que es sobre la cabeza, no es en el estómago, no es en la rodilla, es sobre la cabeza. Depresión te acaba en el nombre de Jesús. Pesadilla te acaba. Tristeza se acaba. Sueños nocturnos diabólicos se acaban. Sobre tu cabeza. Dile, Señor, unge mi cabeza con aceite fresco. Que Dios unja tus ojos para ver lo de Dios. Que Dios unja tus oídos para escuchar no lo que el diablo dice, lo que Dios está diciendo. Que Dios unja tu boca. No estoy predicando, estoy en la introducción. El que ya no tenga fuerza puede ir a almorzar el sancocho. ¿Alguien tiene fuerza aquí para 5 minutos más de prédica? ¿Alguien tiene fuerza? Levante la mano y diga, tengo fuerza. Dígalo fuerte, tengo fuerza. Hay unos que, Gustavo, si estás en este río, hay esperanza. Dije, hay esperanza. Vivirá, cobrará fruto. Porque hay momentos en la vida, no solo que se pierde la fuerza, sino que vienen problemas que tú dices, no sé cómo voy a seguir. Pérdida de un familiar, pérdida de una empresa, pérdida de un matrimonio, pérdida de un ministerio, de finanzas. Job 14:7, recíbelo. Porque si el árbol fuere cortado, aún queda de él esperanza. Retoñará aún y sus renuevos no faltarán. ¿Qué es lo que dice Job? El árbol puede ser cortado, pero como el árbol que eres tú y tu casa están bebiendo del río, el árbol sigue nutriéndose, y en cualquier momento la rama que fue cortada volverá a crecer. Dios mío, alguien reciba esa palabra. Te tengo una palabra de parte de Dios. Retoñarás nuevamente. Esa familia retoñará nuevamente. Esos sueños retoñarán nuevamente. Mujeres, díganme amén, retoñarán nuevamente. Mujer, te engañaron, te abandonaron, te dejaron, retoñarás nuevamente. Y lo más poderoso, que cuando Dios restaura, no te devuelve lo que perdiste, te devuelve lo que perdiste y te devuelve al doble en el nombre de Jesús. Dele un aplauso a Dios. Mientras que aplaude, recibe esta profecía. Aplauda más fuerte, por favor. Necesito fuerza. 2 minutos. Job 11:17. La vida te será más clara que el mediodía. Aunque oscureciere, para ti será como la mañana. Yo recibo esa palabra mientras que la predico. La gente estará a oscuras, pero para ti, para mí, será como la mañana. Tendrás confianza porque hay esperanza. Mirarás alrededor y dormirás seguro. Te acostarás y no habrá quien te espante, y muchos suplicarán tu favor. Dije, muchos suplicarán tu favor. Unos estarán a oscuras, estarán espantados, pero tú, para ti será de día y dormirás tranquilo, porque hay esperanza. Dije, hay esperanza. Dije, hay esperanza. Termino la introducción y predico 3 minutos. El salmista dijo, como el ciervo brama por las corrientes de las aguas. ¿Qué aguas? ¿Qué aguas? Dios mío, grité media hora y no emprendieron nada. Salmo 42:1. Así clama por ti, oh Dios, el alma mía. Lo que tiene sed de Dios es nuestra alma. Mi alma tiene sed de Dios, del Dios vivo. ¿Cuándo vendré y me presentaré delante de Dios? El siervo se sumerge en las aguas, y no solamente para

nutrirse y no tener sed es una estrategia de guerra. El Espíritu Santo es tu mayor estrategia de guerra. Nada más tres levantaron la mano. El Espíritu Santo es tu más grande estrategia de guerra y tu más grande arma de protección. Una vez el ciervo se sumerge, la presa no puede olfatearlo. No hay nadie que lo toque. Tu mayor escudo se llama el Espíritu Santo de Dios. Y te profetizo, mientras que estés sumergido en el río, no habrá maldición, no habrá demonio. No, el que te quiere robar el contrato, fracasará. El que te quiere quitar tu marido, mujer, fracasará. El que quiere maldecir esta iglesia, fracasará. El que te quiere ver muerto, hay gente que te desea el mal, que te tienen envidia, que no les gusta que prospere, fracasarán, porque a ti, por ti pelea el poderoso gigante. No, hombre, no, yo lo voy a decir por acá. Por ti pelea el poderoso gigante. Mía es la batalla, mía es la guerra y mía es la venganza, dice el Señor. Terminé la introducción. La prédica es esta. Ezequiel dice que midió y cuando entró estaba hasta los tobillos, diga hasta los tobillos. Luego midió y luego hasta las rodillas, diga rodillas. Y luego midió ya, tenía que ¿qué? Hágase, hágase. Muévase, Dios mío, no puede ni mover los brazos, misericordia. Porque ya no podía caminar si no era nadando. La prédica es esta, te llegó el tiempo que te sumerjas en el río de Dios. El tiempo de estar afuera del río se acabó en el nombre de Jesús. Porque todo comienza ¿dónde? En la orilla. La profeta Isabela lo dijo cuando saludó, en la orilla. Y hay unos que les gusta llegar al río, verlo, porque es sabroso, pero no entran, se quedan en la orilla. Eso se acaba. El tiempo de la orilla se acabó en el nombre poderoso de Jesús, Dios mío. ¿Y sabes por qué hay unos que se quedan en la orilla y no entran? Por lo que dijo el Salmo 1. El Salmo 1 dice, relaciones. Mira qué tremendo. Bienaventurado el hombre que no anduvo en consejo de malos, ni en camino de pecadores, ni en silla de escarnecedores se ha sentado. Tres niveles de amistad que te mantienen fuera del río. El escarnecedor es el que se burla de Dios, se burla de tu fe, se burla de Jesús, se burla cuando diezma, se burla del pastor. Dice, con ese ni te sientes al lado. Pero eso se acabó. Te metes en el río hoy en el nombre de Jesús. Dios mío, dígame amén alguien más. Te metes en el río en el nombre de Jesús. Y voy a derribar al diablo en este momento. Voy a derribar una mentira del diablo. ¿Sabes qué? Hay gente que dice, no, yo voy a la iglesia, pero yo no me meto firme. ¿Por qué? Porque si me meto, el diablo me ataca. Ya te tiene agarrado. Mentira del diablo. Llegó el tiempo de sumergirse. Todo el mundo, hágame así, si no, no sale nadie de aquí. Llegó el tiempo de sumergirse. Si ya te habías metido, llegó el tiempo de servir. Llegó el tiempo de confiar en Dios en todo. Confías en Dios por tus hijos, confía en Dios por tu finanza, confía en Dios por tu trabajo, confía en Dios para servirle, confía en Dios en tu futuro, confía en la. Si crees la palabra, vas a creerla toda, desde Génesis hasta Apocalipsis. Si te consagraste en un área, te vas a consagrar en todas las áreas de tu vida. No te salgas del río. Mira la prédica, qué cortica, cómo termina. Ya entraste, vivas tormentas, vivas la desgracia más grande, en el nombre de Jesús no pasará. Vivas lo que vivas, no te salgas del río. A Isabela y Sofía, y esto quedará grabado.

0: grabado. Y sacarán este video en 20 años, 30 años. Los jóvenes que están aquí, escúchenme. El día que no estemos en esta tierra, pastora Malena, pastor Alejandro, pastor Payo, tú también estás viejito, no te hagas. Pastora Ingrid, nos iremos y quedarán los jóvenes. Acuérdense de esta palabra. No se salgan del río, pase lo que pase. No se salgan del río. Mientras que estés en el río, hay esperanza. Y esta palabra le caerá a alguien en 30 años. Mientras que estés en el río, habrá un nuevo matrimonio. Habrá un nuevo ministerio. Habrá una nueva empresa. Bendito sea Dios. Levante la mano a alguien. Quiero orar por alguien. Que diga: pastor, hoy gritó, pero yo recibo esa palabra. Yo me meto en el río y me meto no hasta las rodillas, me voy a nadar. Levanta tu mano, quiero orar por ti. Dile: Padre, en el nombre de Jesús, me sumerjo en el río. Me sumerjo en el río, dilo. Me sumerjo en el río. Los que están por las cámaras, recibe gloria ahí. Dile: mi casa y yo se sumerge en el río. Yo veo niños de 3 años, de 4 años, sumergidos en el río. Veo niños que no han nacido, pero tú, jovencita, te estás sumergiendo y Dios está santificando tu vientre y está escogiendo tu vientre para traer a los próximos Samuel, a las próximas Esther. Tus nietos nadarán en el río, tu empresa nadará en el río, tu matrimonio nadará en el río. Tú que perdiste un familiar, perdiste un ministerio, perdiste un negocio, hay algo nuevo, mejor y más grande para ti dentro del río. Adora a Dios un minuto. Dile, dilo con tu boca: Señor, me sumerjo en el río. Señor, me alejo del consejo de los malos. Me alejo del camino de los pecadores. Me alejo de la silla de los escarnecedores.
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0: Cada mañana me levanto y pienso que me has dado tanto, porque yo estaba en el quebranto, pero Jesús se llevó el llanto.
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4: Hechos 4:31. Leemos la palabra del Señor como la leía Jesús cuando iba a la sinagoga. Gloria al Señor. Hechos 4:31. ¿Cómo leía Jesús la palabra del Señor cuando estaba en la sinagoga? Amén. Pero hay algunos aquí un poquito más altos que Jesús. Santo Dios. Hechos 4:31. Cuando hubieron orado, el lugar en que estaban congregados tembló y todos fueron llenos del Espíritu Santo y hablaban con denuedo la palabra de Dios. Y la multitud de los que habían creído era de un corazón y de un alma. Y ninguno decía ser suyo propio nada de lo que poseía, sino que tenían todas las cosas en común. Y con gran poder los apóstoles daban testimonio de la resurrección del Señor Jesús, y abundante gracia era sobre todos ellos. Diga la última parte conmigo, por favor. 1, 2, 3. Y abundante gracia era sobre todos ellos. ¿Lo podemos repetir? Y abundante gracia era sobre todos ellos. Ahora cambie ellos por nosotros. Cambie ellos por nosotros. 1, 2, 3. Y abundante gracia era sobre nosotros. Ahora cambie era por es. 1, 2, 3. Y abundante gracia es sobre todos nosotros. Amén, amén, amén. Amén. Entonces, ¿de qué hablaremos? De la gracia abundante. ¿Para quién? Amén. Tome su asiento, Dios le bendiga. Pasaron con 5 la primera prueba. Gloria al Señor. Amén. Gloria al Señor. Bien. Creo que en otro momento ya he dicho que la gracia testifica. La gracia se hace en

notar cuando hablamos de el pasaje de Juan 1, 14 al 18, donde dice que la gracia vino por medio de Jesús. Ahí se da el testimonio de Juan y cómo la gracia testifica. Bien, en mi condición de pastor, prefiero, es mi preferencia, hablar términos prácticos y no concentrarme en la teología, porque la teología es un poco árida, estéril y no despierta tanto interés en el común de la gente. La gente lo que quiere saber es cómo vivir, cómo agradar a Dios, cómo aprovechar, cómo recibir bendiciones. Y no le interesa tanto si el 666 es antes del rapto, después del rapto, en medio del rapto, si es en el milenio, si es en el postmilenio. Eso le interesa a un grupo de personas. Pero aquel que tiene que luchar por la vida todos los días, a ver cómo consigue el pan nuestro de cada día y cómo el Señor lo sana de la enfermedad, o cómo el Señor convierte a su marido, o cómo el Señor ayuda a que su esposa no hable tanto, sea más. Bueno, a ese lo que le interesa es algo práctico en la vida. Entonces, el domingo pasado me concentré en la gracia de Dios. No ha sido vano para conmigo. Yo he trabajado más que todos los demás, pero no soy yo, sino la gracia de Dios en mí. De eso me concentré. Ahora, la epístola a los Romanos es la epístola predilecta de la gracia, es el mensaje central, pero también está en Gálatas. Y les dije que de las 155 veces que aparece la palabra gracia en el Nuevo Testamento, 100 de ellas son atribuidas al apóstol Pablo. Y si Pablo escribió la epístola a los Hebreos, serían 114 veces. Nos ocuparemos en algún momento de eso, pero quiero ver la aplicación práctica de la gracia, porque a algunos hasta les es complicado entender esto de que favor inmerecido y entrar en los criterios y conceptos como el que explicó el teólogo Aurelio Antonio Ortiz Bazán, alias yo no tengo miedo pero compro un perro, de que la gracia es la acción divina en el corazón del hombre que produce en ese corazón el deseo o la capacidad de actuar de acuerdo a la voluntad de Dios. Aquí dice en el texto leído, con gente de carne y hueso, gente que estaba allí, que abundante gracia era sobre todos ellos. Entonces habría que ver quiénes eran ellos, quiénes eran aquellos sobre los cuales se notaba que había abundante gracia. ¿Quiénes eran? Amén, gloria al Señor. Eran los hermanos de carne y hueso, como las encuestas de Mireya. Que formaban la iglesia de Jerusalén. Hasta este momento, Hechos capítulo 4, la iglesia únicamente se concentra en Jerusalén. Hasta este momento, la iglesia ha recibido la llenura del Espíritu Santo, comienza a crecer, se convierte en 3,000 el primer día. Luego a la siguiente semana, con la sanidad del cojo, aumentan a 5,000. Luego un gran número de discípulos.

0: pero solamente están en Jerusalén. Y de ellos se dice, abundante gracia era sobre todos ellos. Así que yo quiero hablar de eso, de la gracia sobre una congregación, de la gracia sobre una iglesia, porque la gracia no opera únicamente en el nivel individual, la gracia opera también en el nivel congregacional. Amén. Y si la gracia de Dios está sobre mí, porque yo creo que es evidente que la gracia de Dios está sobre mí, no es un alarde, pero es evidente. Algunos no aguantan ni media vuelta en el estadio después de haber montado helicóptero con ese jamaqueo allá arriba, con la puerta del helicóptero abierta. Esa es la gracia de Dios, mis hermanos. Amén. Pero esa gracia no es exclusiva del pastor. La gracia no estaba únicamente en Pedro, en Juan, en Santiago. Dice que la abundante gracia estaba sobre todos ellos. Así que nadie se va hoy de esta casa sin gracia. Nadie que reciba esta palabra, donde quiera que esté, así sea en un hospital, en un hotel, en el patio de la casa, en el balcón, en la habitación, en el automóvil, en el metro, en alta mar, usted hoy recibe abundante gracia. Gloria a Dios. Diga, recibo abundante gracia. Ahora, para entender esto, hay que entender el contexto. Jamás se guíe solamente por un texto, porque un texto aislado puede ser utilizado hasta como pretexto. Para entender entonces cómo se manifiesta esa abundante gracia sobre todos, hay que leer todo lo que está ocurriendo para ver qué fue lo que trajo esa gracia. El versículo 31 dice: y cuando hubieron orado, el lugar 31 de qué pastor, te dice 31, no dice ni capítulo, ni dice libro, ni nada. De Hechos 4. Y cuando hubieron orado, el lugar en que estaban congregados tembló, y fueron todos llenos del Espíritu Santo y hablaban con denuedo la palabra de Dios. Y luego dice cómo vivían, y luego dice abundante gracia era sobre todos ellos. El libro de los Hechos fue escrito por el médico amado Lucas, como lo llamó Pablo, y trata de compendiar la historia del nacimiento de la iglesia y la expansión en todo el Imperio Romano hasta la muerte de Pablo, el encarcelamiento final de Pablo. Al referirse pues Lucas que abundante gracia era sobre los discípulos, nos obliga a ver cómo vino esa gracia y qué estaban haciendo los discípulos para que esa gracia se manifestara. Y el versículo 31 nos dice qué estaban haciendo. Santo Dios, hoy vinieron de 5 arriba abajo, hermano. Santo, hoy ese boletín no lleva ni un patito. Amén. Hasta Sensei ya está inteligente. Gloria al Señor. Amén. Cuando hubieron orado. Ahora, ¿por qué oraban? Eso también nos lo explica Lucas. ¿Por qué oraban? Porque los discípulos habían sido perseguidos, habían sido encarcelados, habían sido azotados. Y cuando lo sueltan, ¿sueltan a quién, pastor? A los apóstoles, a Pedro, a Juan, a Santiago, a Tomás, a Mateo, a todos los apóstoles. Ellos se reúnen, vienen a la casa, a la iglesia, pues. Y la congregación está esperando. Y lo que ellos hacen es dirigir una reunión de oración. Y al orar, reclaman, hablan de la palabra de Dios al mismo Dios, reclaman sus promesas, elevan peticiones. Entonces, cuando han orado, el Espíritu Santo cae sobre ellos. Y luego el versículo 33. ¿33 de qué, pastor? De Hechos 4. Dice, con gran poder, diga, con gran poder. Dígalo otra vez, con gran poder. Yo fui profesor del libro de los Hechos cuando yo enseñaba en un instituto bíblico. Y me impresionó siempre y me sigue impresionando en el libro de los Hechos la palabra poder. En el versículo 1:8, capítulo 1:8, dice: pero recibiréis poder cuando haya venido sobre vosotros el Espíritu Santo. En Hechos 10:38 dice: cómo Dios ungió con poder y con el Espíritu Santo a Jesús de Nazaret, y cómo este anduvo haciendo bienes y sanando a todos los oprimidos por el diablo, porque Dios estaba con él. ¿Y qué sucede en el libro de los Hechos? Cada capítulo es un capítulo de milagros. En el capítulo 1 encontramos a los discípulos orando porque están esperando la promesa que Jesús le dijo. Y vemos cómo se inicia el libro, con Jesús reuniéndolos en el Monte de los Olivos, ascendiendo en una nube ante sus ojos. Y los ángeles que vienen y dicen: varones galileos, ¿por qué estáis mirando al cielo? Este mismo Jesús que ha sido tomado de vosotros al cielo, así como le habéis visto ir, así mismo volverá. Santo. Oh, yo quisiera que un día se me apareciera un ángel aquí mientras yo estoy predicando. Alabado sea Dios. Están aquí, pero no los vemos. Gloria al Señor. El sensei estaba un día orando ahí: Señor, que se me aparezca un ángel, que se me aparezca un ángel. Y sintió como que algo estaba ahí al lado. Y abrió los ojos con un poco de temor. Y abrió los ojos y era el pastor Ricky. Y yo, le dijo: Señor, yo te pedí un ángel, pero no un negro, Señor. Oh, misericordia. Bueno. En el capítulo 2 cae el Espíritu Santo, lenguas de fuego repartidas como de fuego, se convierte en 3,000. En el capítulo 3 el cojo es sanado, no tengo plata ni oro. En el capítulo 4 vuelve a caer el Espíritu Santo. En el capítulo 2 dice que sacaban a los enfermos a las calles a ver si por lo menos la sombra de Pedro caía sobre alguno de ellos. En el capítulo 5 muere Ananías y Zafira por mentirle al Espíritu Santo. En el capítulo 6 volvemos a ver cómo aún los más altos sacerdotes llegaron a convertirse a la fe. En el capítulo 7 apedrean a Esteban, pero Esteban, puesto de rodillas, dice: veo los cielos abiertos y al Hijo del Hombre a la diestra del Padre. En el capítulo 8 vemos a Felipe predicando en Samaria con milagros extraordinarios. En el capítulo 9 cae Pablo a tierra, queda ciego, pero Ananías va y ora por él y el Señor le devuelve la vista. En el capítulo 10 está Pedro orando y el cielo se abre y ve el lienzo, y luego va a la casa de Cornelio y el Espíritu Santo cae. En el capítulo 11, bueno, vemos allí Eneas, Jesucristo te sana. En el capítulo 10 volvemos a ver la resucitación de Dorcas. En el capítulo 12 Herodes cae muerto
1: cuando está persiguiendo a los cristianos. En el capítulo 13, el Espíritu Santo viene a la iglesia de Antioquía y habla y separa a Saulo y a Bernabé para el ministerio, y comienza el ministerio. Y en la isla de Chipre, usted sabe lo que ocurre con el procónsul Sergio Pablo. Y el capítulo 14, la sanidad del cojo de Listra. En el capítulo 15, los milagros continúan. En el capítulo 16, la visión del varón macedonio, lo que Dios hace con la mujer aquella vendedora de púrpura. Bueno, en cada capítulo lo que usted ve es poder, poder, poder, poder, poder. Cuando la gracia de Dios se mueve, el poder de Dios se manifiesta. Así que si hoy es día de gracia, también es día de poder. Aleluya. Dice: con gran poder, los discípulos daban testimonio de la gracia de Dios. Mire, hermana, Dios le bendiga. Quiero decir algo, porque quiero aclarar. No quiero que nadie pase aquí ni a sellar, ni a pactar, ni a arrebatar, si usted no está convencido de corazón. Esto no es por imposición. Esto no es por religión. Esto no es porque si no lo hago, ¿qué van a pensar de mí, que no tengo fe? No, hermano, esto es un acto de corazón. Esto es algo que alguien hace porque está convencido. Aquí no se le impone a nadie que pacte, ni que selle, ni que siembre. Esto es un acto de corazón. Si a usted le da la gana de hacerlo, hágalo. Hágalo con gozo, hágalo con entusiasmo. Y si a usted no le da la gana de hacerlo, no lo haga. Pero no critique al que haga, al que lo hace. Ni se ponga a decir: pero Dios mío, ¿cómo esta gente es tan ignorante? ¿Cómo le entrega la plata a ese chiricano como si ya no tuviera? Este es un acto sencillo de fe. Hay gente que cree eso. Volvemos al poder. Con gran poder, los discípulos daban testimonio de la resurrección del Señor Jesús, y abundante gracia era sobre ellos. Pero ¿de dónde viene ese poder? Cuando hubieron orado, el lugar en que estabas congregado tembró. No hay poder si no hay oración. Porque la gracia activa el poder. Pero el poder viene cuando oramos. Y por eso en el capítulo 2 se manifestó el poder. Lenguas repartidas de fuego, el Espíritu Santo cayó, porque la iglesia tenía 10 días de estar orando para que viniera el Espíritu Santo. Algunos con 10 minutos quieren tener poder. Con 10 minutos vas a tener podercito. Diga: el poder de la oración. Nunca podemos enfatizar demasiado sobre esto. Pero lo que más necesitamos es la oración. Mariano, si estás vivo en algún lugar del mundo, el primer recurso que tiene la iglesia ante cualquier situación es la oración. Los discípulos, los apóstoles, fueron encarcelados, fueron azotados, se les prohibió predicar en el nombre de Jesús. Dijo: no prediquen más en el nombre de Jesús. Pero los apóstoles se reunieron, elaboraron pancartas, hicieron una marcha, se manifestaron públicamente ante el Sanedrín y exigieron su derecho. Alabado sea Dios. No, no. Esos son los recursos de los hombres. Pero cuando usted tenga dificultad, cuando usted tenga problema, cuando el diablo quiera cerrarle la boca por una enfermedad, por un ataque, por lo que sea, el primer

Dios tiene y el primer recurso que la iglesia tiene es la oración. Así que cuando se les prohibió predicar, ellos dijeron: vamos a hablar con aquel que nos envió a predicar. El versículo 23, ¿de qué, pastor? De Hechos capítulo 4. Dice que reunieron a la multitud de los discípulos. Le contaron a ellos todo lo que los principales sacerdotes y los ancianos le habían dicho y lo que le habían prohibido. Y dice que cuando la iglesia oyó lo que los apóstoles le decían, alzaron unánimes la voz a Dios. Dios, oye esto. Dios envía gracia a toda una congregación cuando toda la congregación ora. No quiero imponer esto como una doctrina, no quiero imponer esto como algo que condene a alguien, pero en una congregación donde hay 1,000 personas y hay 800 que oran y 200 que critican la oración, la gracia vendrá sobre los 800 que oran. Dice, ellos alzaron unánimes. ¿Qué es unánime? Esto no era una letanía. Esto no era algo que el Pedro y Juan oraban arriba y el resto de la iglesia esperando el final para decir amén. Dice, alzaron unánimes la voz. Tampoco era una oración así: Señor Jesús, tú conoces, Padre Celestial. No. La voz se alza. La voz se alza. Porque hay una conexión entre tu lengua y tu cerebro. Hay una conexión entre lo que tú dices y lo que las neuronas están ordenando. Y cuando la voz se alza, hay un choque, hay un empuje, hay un bombazo de adrenalina a todo tu cuerpo. Hermano, yo recuerdo una vez usando corbatas, un hermano aquí que tiene una joyería que hace joyas, me regaló un pisacorbata de oro. Decía amén, una cosa preciosa. Hermano, a la cuarta vez de usarlo, se dividió, se separó. Y él, cuando le digo al hermano, ¿qué fue lo que tú me entregaste? No, yo le di uno de 18 quilates porque el de 24 tal me explicó el oro. Dije, pero mira qué ha pasado con esto. Y dice, Dios mío, para que eso suceda tiene que haber un calor, una cosa impresionante, me dijo él. Pues yo te quiero decir, aleluya, que aún nuestro propio cuerpo reacciona cuando estamos orando. Alabado sea Dios. Hermano, usted lo puede ver como fanatismo, puede verlo como quiera, pero los muros de Jericó no cayeron cuando la gente habló. Los muros de Jericó cayeron cuando la gente gritó. Óyeme esto. Jesús está en la cruz. Jesús está muriendo. Jesús está colgado. Casi no puede respirar, por eso se muere, porque el aire no llega plenamente a los pulmones. Sin embargo, aún estando allí, dice la Biblia, Jesús clamó a gran voz: Elí, Elí, lama sabactani. En los momentos de angustia es tiempo que la iglesia clame a gran voz. La oración de gracia es la oración unánime donde todos participamos como uno solo. Alzaron unánime la voz. Es una oración dirigida a Dios y dijeron: soberano Señor, tú que hiciste el cielo, la tierra, el mar y todo lo que en ellos hay, todo lo que pidieres al Padre en mi nombre lo haré, para que el Padre sea glorificado en el Hijo. Vosotros pues oraréis así: Padre nuestro que estás en los cielos. El
propio Jesucristo oraba y decía: Padre, Abba Padre. Déjese de cuento, porque están entrando doctrinas de todo tipo. Estuvo en una reunión, yo, este guapo que ustedes ven aquí, salabado. Por fe, hermano, por fe, uno tiene que tener fe. Y había pastores de varias denominaciones, y todos orábamos. Mi turno no había llegado. Le tocó orar a otro, y cuando se paró, tal vez me esté oyendo, yo no sé si me está oyendo, no me interesa. Se paró y dijo con mucha cultura y muy educadamente: Padre y Madre Nuestra. Hasta eso nos los quieren meter en la iglesia, pero la oración se dirige al Padre. Toda buena dádiva y todo don perfecto desciende de lo alto, del Padre de las luces, en quien no hay mudanza, no hay sombra de variación. La oración se sustenta en la palabra. Cuando ellos oraron, dijeron: Soberano Señor, tú que hiciste el cielo, la tierra, el mar y todo lo que en ellos hay, que por boca de David tu siervo dijiste: ¿Por qué se amotinan los pueblos y la gente piensa en cosas vanas? Los que están orando le citan a Dios el Salmo 2, como si Dios no supiera su palabra. Pero es que cuando oras, a Dios le gusta escuchar, que tu corazón conoce la palabra de Dios. Por eso usted me escuchará orar aquí: Padre, oro por los enfermos, porque escrito está: por tu llaga hemos sido nosotros curados. Porque escrito está: la oración de fe sanará al enfermo y el Señor lo levantará. Entonces ellos oraron, no solamente al Padre, oraron conforme a la palabra. Oraron en base a los méritos de Cristo. Señor, nosotros no, pero tu Hijo hizo la obra. Señor, aquí ¿quién está? Un pecador. Mira lo que acaba, la blasfemia que acaba de decir. Di que guapo. Oh, Señor, y tú lo vas a escuchar. Pero no es por mí, es por lo que Jesús hizo por mí. Es por la sangre derramada. Es porque Jesús es mi sumo sacerdote a la diestra del Padre. Y le doy algo más: oración con peticiones específicas. Diga conmigo: peticiones específicas. Dígalo con gana, por favor. Métale un poquito de gana. Amén. Gloria al Señor. Amén. Gloria al Señor. Amén. Yo puedo ser papá de algunos de ustedes. Y si yo todavía grito así, usted también puede gritar así. Oh, gloria al Señor. Será por eso que los años no se me notan, porque siempre ando con entusiasmo, con la gracia de Dios. Amén. Imagínate que uno venga aquí a predicar: hermano, alaben al Señor. Peticiones específicas. ¿Qué pidieron? Dice: Señor, se reunieron contra ti de Poncio Pilato, Herodes, los sumos sacerdotes, todos se han reunido. Y le dijeron: ahora, Señor, mira sus anemasas. Cuando ore, usted tiene derecho de decirle al Padre: Padre, mira lo que el diablo está haciendo, mira lo que Satanás quiere provocar, mira el resultado de la biopsia, mira el resultado del examen, mira la carta que he recibida, mira, Señor, los punzazos que siento acá, mira, Padre, esa bolita que sube y va. Yo no sé, pero tenga una petición específica. Mira sus amenazas. Segundo, dijeron: concede a tus siervos que con todo denuedo hablen tu palabra. Aleluya. Señor, yo no quiero que tú me sanes para andar luciendo. No quiero que me prosperes para manifestar el dinero que me has dado. No, eso no es así, Señor. No quiero que bendiga mi ministerio

para decirle a otro que te pique. No, no, no, no, no. Mira sus amenazas. Concede a tus siervos que hablen con denuedo tu palabra. Y número 3, mientras extiendes tu mano para que se hagan sanidades, señales y prodigios mediante el nombre de tu santo Hijo Jesús. Todo eso está del 23 al 30. ¿De qué? De Hechos 4. Y allí terminaron. Una oración que exalta a Jesús. Mientras extiendes tu mano para que se hagan sanidades, señales y prodigios mediante el nombre de tu santo Hijo Jesús. Si el Hijo fuere levantado, a todos atraeré a mí mismo. Una oración que no se fundamente en los méritos de Jesucristo, y una oración cuyo propósito final no sea glorificar a Jesucristo, es una oración egoísta. Yo no tengo garantía de que Dios me va a responder a esa oración, pero cuando mi oración se alinea con la palabra y tiene como propósito que el nombre de Jesús sea glorificado, tenlo por seguro: hasta ahora nada habéis pedido en mi nombre, pedid y recibiréis para que vuestro gozo sea cumplido. Entonces el versículo 31 dice: cuando hubieron orado, el lugar en que estaban congregados tembló. Dios manifestó haber escuchado la oración. Y hoy, en el nombre de Jesús, el Señor manifestará que tu oración ha sido oída. De alguna manera, puede ser por un ángel como le apareció a Zacarías, tu oración ha sido oída. O puede ser por un sacerdote como le sucedió a Ana con Elí. Ven paz, el Dios de Israel te otorgue la petición que le has hecho. Así que la gracia se activa cuando la congregación ora. Aleluya. Dios no rechaza a

todos llenos del Espíritu Santo. Dice, y cuando hubieron orado, el lugar en que estaban congregados tembló y fueron todos llenos del Espíritu Santo. Así que el primer poder, y con gran poder, los discípulos daban testimonio de la gracia de Dios. Dice, ¿por qué? Porque fueron todos llenos del Espíritu Santo. Diga, hay poder en la oración. Pero la gracia se activa por el poder del Espíritu Santo. Gracias, Señor. ¿No habían sido llenos del Espíritu Santo? En el capítulo 2, ¿dos de qué, pastor? De los hechos. Fueron llenos del Espíritu Santo. Ahora al estar orando, vuelven a ser llenos. Y la petición que habían hecho, concede a tus siervos que con todo denuedo hablen la palabra. Dice, y hablaron con denuedo la palabra de Dios. El Espíritu Santo les dio el denuedo, o sea, el valor, la audacia de predicar la palabra de Dios, sin temor a la persecución de donde habían salido, sin temor a la cárcel de donde habían sido sacados, sin temor al castigo que habían recibido, sin temor a los azotes, porque el Espíritu Santo había caído sobre ellos. Y por causa de ello, con gran poder, daban testimonio. Y abundante gracia era sobre ellos. La gracia viene porque la congregación ora. La gracia se activa porque la congregación recibe el poder del Espíritu Santo. Alabado sea Dios. Y sin el Espíritu Santo, la iglesia no avanza. Imposible, imposible, imposible. Y esta gracia que activa el poder del Espíritu Santo canaliza el poder del Espíritu Santo a todas las actividades, ministerios, necesidades de la iglesia, incluso hasta en la misma oración. Porque ¿qué hemos de pedir como conviene? No lo sabemos. Romanos 8:26. Pero el Espíritu mismo intercede por nosotros con gemidos indecibles. Así que, Señor, manda el Espíritu Santo hoy, porque donde está el Espíritu Santo, la gracia de Dios se mueve. Aleluya. Bendito sea el nombre del Señor. El Espíritu Santo, oye esto, el Espíritu Santo es Espíritu de gracia. Zacarías 9:9 dice, y derramaré sobre vosotros Espíritu de gracia y oración. Espíritu de gracia que se derrama donde está el Espíritu Santo. Y donde se mueve el Espíritu Santo, la gracia opera para que la congregación, no solamente el apóstol Pedro, Juan, sino toda la congregación, haga la obra del Espíritu Santo. Dice, abundante gracia era sobre ellos. Y con gran poder los apóstoles daban testimonio de la gracia de Dios. Hechos 10:38, vuelvo. Cómo Dios ungió con el Espíritu Santo y poder a Jesús de Nazaret, y cómo anduvo haciendo bienes y sanando a todos los oprimidos por el diablo, porque Dios estaba con él. Y casi para ir cerrando este punto, el Espíritu Santo activa el amor congregacional. Donde el Espíritu Santo se mueve, la gente se ama. Santo Dios.
Y es tan complicado amar a la gente. Y alguna gente es de verdad que no es fácil amarlos. Pero donde el Espíritu Santo se mueve, el amor entre los hermanos se activa. Y el amor está hasta en los estacionamientos. Y cuando van a salir a toda mecha, y el que está en la entrada dirigiendo el tránsito, por favor, para allá. Pero el hermano lleno del Espíritu Santo dice: yo voy para allá y tú no me vas a impedir, así que o te apartas o te paso por encima. Alabado sea Dios. Y el hermano se queda con la manito.

nos falta el Espíritu Santo. Porque mire que el amor de la congregación era tan grande que los hermanos, viendo la necesidad de otros hermanos, le decían a los apóstoles: aquí está, yo hasta vendí una tierra para que esta ofrenda ayude a aquellos hermanos y tal. Porque donde está el Espíritu Santo, el amor se activa, el amor florece, el amor cubre multitud de pecados, el amor ayuda a nuestras imperfecciones, el amor tapa nuestro carácter, el amor nos hace hasta un sacrificados, el amor nos hace aguantarnos un minuto, dos minutos cuando voy a flecha, pero viene el llamado para los perdidos. Oh Señor, yo me prefiero quedar aquí, Padre, porque eso puede depender que alguien se salve, el amor. Así que el poder de la gracia se activa por el poder del Espíritu Santo. Y termino con esto. Dice: y con gran poder daban testimonio de la resurrección de Jesucristo. El poder de la gracia viene por el poder de la oración, se activa por el poder del Espíritu Santo y se manifiesta por el poder del nombre de Jesús. Hay poder en el nombre de Jesús. Diga conmigo: hay poder en el nombre de Jesús. La resurrección fue el mensaje central de la predicación de la iglesia primitiva, y todo lo hacían en el nombre de Jesús. Colosenses dice: todo lo que hagáis, hacedlo todo en el nombre de Jesús. Porque toda la obra de la iglesia descansa en que Jesucristo resucitó. Pablo le dice a los corintios, 1 Corintios 15, 14, 15, 17: si Jesucristo no resucitó, vana es nuestra predicación, vana nuestra fe. Así que cerremos esto, porque pero Cristo resucitó. Dice: primicia de los que durmieron es hecho. Y la resurrección, oye esto, la resurrección de Jesús marca la victoria completa sobre todo enemigo espiritual. Ni Herodes, ni Pilatos, ni Anás, ni Caifás tienen poder sobre nosotros. De hecho, Herodes cayó comido de gusano, porque el que resucitó de los muertos tiene poder. Y cuando la gracia se mueve, el poder del que venció la muerte se mueve en nosotros. Amados hermanos, Pedro y Juan van al templo a la hora novena, la de la oración. Encuentran a un hombre que lleva allí 38 años pidiendo limosna. Le pide limosna a Pedro y a Juan, y Pedro dice: no, no, yo soy pastor de Osana, no tengo plata ni oro, pero lo que tengo te doy. En el nombre de Jesucristo. Dígalo conmigo: en el nombre de Jesucristo. Con gran poder daban testimonio, porque la gracia estaba sobre ellos. Cuando utilizas el nombre de Jesús bajo la gracia de Dios, lo que viene son milagros. No tengo plata ni oro, pero lo que tengo te doy. En el nombre de Jesucristo de Nazaret, levántate y anda. Y dice: al instante se le afirmaron los pies y los tobillos, y se levantó y anduvo con ellos, y entró en el templo cantando, saltando y alabando a Dios. Algunos se admiran de que aquí en la casa de Dios saltamos, pues la iglesia nació con los apóstoles saltando dentro del templo y los enfermos saltando por el milagro de Dios. Mira, cuando se les prohibió a los discípulos predicar, dijo: no prediquen, no hablen. ¿Cuál fue la respuesta de Pedro? Hechos 4:12.
en ningún otro hay salvación, porque no hay otro nombre debajo del cielo dado a los hombres en quien podamos ser salvos. Nunca rechace de usar el nombre poderoso de Jesús. Y recuerdan a Eneas, el paralítico, llaman a Pedro. Pedro va allá y ¿qué dice Pedro? Eneas, Jesucristo te sana. Hay poder en el nombre de Jesús. Hermanos, esto no es un amuleto. Esto no es palabra como abracadabra. No, esto no. Esto es poder. Los demonios no resisten la autoridad del nombre de Jesús. Por eso cuando oramos decimos, todo esto te lo pedimos en el nombre de tu amado Hijo Jesús. Y en todo el libro de los Hechos, porque el tiempo se me acabó, usted va a ver que los milagros ocurrían por el nombre de Jesús. Las oraciones eran contestadas por el nombre de Jesús. El Espíritu Santo hacía la obra por el nombre de Jesús. La abundante gracia era sobre ellos por el nombre de Jesús. Mi punto es, la gracia no solo opera en el nivel individual. Sí, sí opera en el nivel individual, pero no únicamente en el nivel individual. La gracia opera en toda la congregación. Dice, abundante gracia era sobre todos ellos. Y la gracia se manifiesta a nivel congregacional. Por eso una iglesia bajo gracia es una iglesia que avanza. Dice, y el número de los discípulos aumentaba grandemente en Jerusalén por la gracia de Dios. Dice que por la gracia de Dios, aún de las ciudades vecinas, traían a Jerusalén los enfermos y los ponían en las calles para que al pasar Pedro, a lo menos su sombra cayese sobre alguno de ellos. Y eran sanados por la gracia de Dios. Cuando Pedro cayó preso, que lo encarcelaron y lo metieron allá para matarlo al día siguiente, ¿qué hacía la iglesia? Hacía sin cesar oración a Dios por él. Y en el nombre de Jesús, Pedro salió de la cárcel. Amados, ese es el poder de una iglesia, de una congregación bajo la gracia de Dios. Y usted está bajo ella. Gloria al Señor. Amén. Aquí está la misionera Yadira, que ahora está en España, en Asturias, pero ella recordará, porque ella es guerrera desde el principio. En aquellas vigilias que hacíamos, y parábamos la vigilia y montábamos los autobuses y nos íbamos a orar por todas partes. Una noche, como a la 1 de la mañana, en un área de Caledonia, el bus se paró y bajamos a orar. Y había un centro de total perdición, absoluta, total perdición. Y la hermana Yadira veía cómo entraban las niñas ahí, las muchachas, las del interior, las que venían a trabajar. Y ella se paró afuera con una furia y dijo, Dios, esto no puede ser. Y en su ímpetu puso la mano hacia allá y dijo, en el nombre de Jesucristo te cierro, te cancelo, el pecado no volverá a practicarse allí. Y la gente seguía entrando y algunos salían y otros borrachos, allá adentro había de todo. Pasaron unos días, un par de semanas, en la próxima vigilia tocó el turno de volver a pasar por allí. Se paró el autobús, los hermanos bajaron para orar en la calle y cuando miran hacia allá, el lugar estaba clausurado. Tenía cadenas a

0: fuera. Abundante gracia era sobre ellos. Alabado sea Dios.
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Muy bien, hoy nos encontramos en el Hospital Lourdes Sanetatos, aquí en la 24 de diciembre, para hacer nuestra primera entrega en este año 2026 de Respiro y Liberación. Gracias sobre gracia. Estoy acompañada de mi tocaya, la licenciada Melisa Escobar, que nos va a recibir las canastillas que traemos hoy para arropar a un niño, a una niña que sabemos que pueda tener necesidad. Y esto va a ser de mucha bendición. La Iglesia, la Comunidad Apostólica Osana, con mucho amor, con mucho cariño, dentro de su labor social que siempre desarrolla este ministerio y este Congreso Respiro y Liberación, nos sentimos regocijados, felices de poderles entregar este detalle tan hermoso en este día. Gracias, licenciada Escobar, por recibirnos, y gracias al Hospital Irma Lourdes Sanetatos, que hoy nos abre las puertas. ¡Bendiciones!

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0: Usted está en un tiempo de revelación y palabra de Dios. Usted está en camino a la excelencia.
1: Seguiré el camino, Jesús, hacia la excelencia.
0: Mire lo que dice Dios. Voy a leer palabra de Dios para que no diga que el pastor inventa cosas. Y envió Dios un mal espíritu entre Abimelec y los hombres de Siquén. Y los de Siquén se levantaron contra Abimelec. Verso 24. Pregúnteme, ¿por qué? Para que la violencia hecha a los 70 hijos de Jeroboam y la sangre de ellos recayera sobre Abimelec, su hermano, que los mató, y sobre los hombres de Siquén que fortalecieron las manos de él para matar a sus hermanos. Y los de Siquén pusieron en las cumbres de los montes acechadores que robaban a todos los que pasaban junto a ellos por el camino, de lo cual fue dado aviso a Abimelec. Pero dice, ¿para qué fue? A ver si se acuerda. ¿Para qué fue? Por causa de la sangre que habían. Dios envió el mal espíritu porque sangre inocente, sangre de los hijos de un hombre de Dios se había derramado abusivamente. Y dice la Biblia, y Dios envió ese mal espíritu entre ellos para Dios hacer justicia de lo que habían hecho ellos, de la ingratitud que habían cometido en contra de los hijos

de Gedeón. Ninguna ingratitud pasa desapercibida de los ojos de Dios. Y tú tienes que darte cuenta si lo que estás viviendo en el día de hoy es una prueba que Dios te está permitiendo vivir, o es el fruto o la consecuencia de ingratitudes y de malagradecimientos de parte tuya en contra de otras personas. Como que vamos a ponernos en blanco y negro, porque todo es proceso. Todo es proceso, como la que conocí una vez que escuché el testimonio. Estoy en un proceso. El hombre la abandonó, pero lo que no decía ella es que ese hombre, ella se lo había quitado a su amiga. Y ahora llamaba proceso. No, eso no es ningún proceso. Procesos son los que pasamos los hombres de Dios y las mujeres de Dios por predicar a Jesucristo, por soportar difamaciones y calumnias por este evangelio. Esos son procesos. Lo otro, todo lo demás son consecuencias, malos espíritus que Dios permite que lleguen a tu vida porque has cometido injusticias y has cometido ingratitudes que Dios dice, no las voy a pasar por alto. Es aquí en esta tierra que se pagan muchas de las cosas y de pilón el infierno para aquellos que no se arrepientan. Pero usted tiene que entender que toda iniquidad en esta tierra se paga. Todo lo que el hombre siembra, eso también cosecha. Créame que sí, lo vas a cosechar, siembre bien. Ahora, si tú estás viviendo algo y lo estás viviendo por consecuencia de la mala actitud de una persona que te pagó mal, las ganas que te dan son de muchas cosas y todas ellas malas. No las vayas a hacer. No las vayas a hacer, Dios te va a bendecir. Les comenté en la primera reunión, y mi esposa sabe de quién yo voy a hablar. Una persona yo le hice mucho bien, mucho bien, mucho bien. Y esa persona que le hice mucho, pero mucho bien, un día se me volteó. Y yo no entendía por qué, pero pues ahora obviamente predicador predica a ti mismo, malagradecida que es. Y se volteó sin razón. Y empezó a decir muchas cosas, inventando muchas historias de mi vida. Todas ellas falsas, cosas que yo jamás en mi vida ni siquiera he estado ni cerca de hacerlas. Inventó todo lo que quiso. Y encontró algunos oídos que le funcionó. Pero me dijo una persona, yo ando ese teléfono todavía. Me dice, mire, llámese aquí para que se la lleven, la levanten y se la lleven para que se deje de estar fastidiando. Llamen, de una, van y se la llevan. Y eso es una gran tentación. Cuando tú tienes una persona que te está pagando tan mal, tanto bien que tú la has hecho, pues que lo manden para allá. No lo van a matar, que lo manden para allá, para su casa. Pero, y pregúnteme por qué no lo hice. Porque me acordé que el papá de esa persona me había hecho mucho bien. Había sido siempre honesto conmigo, transparente conmigo, me fue fiel siempre. Y dije, yo mejor sufro el daño. Yo no puedo pagarle mal porque es familia. El papá es esta persona, yo no puedo hacerle eso. Entonces preferí soportar. Ah, pastor, pero entonces ¿en qué quedamos? No, ¿en qué quedamos? Quedamos en esto. Que después de eso, Dios me bendijo. Que después de eso, Dios me dio, por las cosas que hace esa persona, sí, perdí algunas familias, sí las perdí, sí. Y me dolió, pero Dios me dio después 10 veces más de lo que esa persona me afectó. Y hoy, los que llegaron a creer en sus cosas, como te digo que las alianzas son así, alianzas de malagradecidos, así terminan. Hoy ellos, esa gente que creyó, todos andan enchismados. Y mire aquí el indio de la Reini, aquí está en victoria, con mi conciencia tranquila, con mi corazón limpio. Aleluya, ¿estás entendiendo, Linda?

Iglesia, no tome venganza, no tome, no te desquites de los que te han hecho mal por tu mano. Y máxime si cuando hay gente que te ha hecho bien, pero que ahora no te están haciendo tanto bien. ¿Entiendes la ciencia? Fácil decirlo, llevarlo al hecho. No es tan fácil, pero sí se puede, porque yo lo he hecho. Y se puede, no es fácil, pero se puede. Y el resultado es una grande bendición. Mire, dice que esta gente comenzaron como había un mal espíritu, comenzaron a seguir matando, robando, violando. Y ahora Abimelec quiere poner orden, pero es que él es un desordenado. Es como el pastor que fue desleal y por eso llegó al ministerio, porque fue un desleal, pero ahora quiere darle a la iglesia seminarios de fidelidad y de lealtad. Cuando los que lo conocen saben que estás hablando tú, si tú llegaste a donde estás por traidor, ¿qué vas a hablar? ¿Estás entendiendo? Por eso es que no predica quien puede, quien quiere, sino quien puede. El triste final de los malagradecidos. Los malagradecidos siempre terminan mal. La Biblia dice que como Dios envió ese mal espíritu entre ellos, dice la palabra que se agarraron y comenzaron a matarse entre ellos. Y los que habían financiado a Abimelec para que matara a sus hermanos, Abimelec también los mató a ellos. ¿Tú estás oyendo lo que te digo? Los que sacaron de billete, toma billete, contrata mercenarios para que maten a tus hermanos. Pues el mismo que ellos le dieron el dinero, ahora los mató a ellos. Pero como hay un mal espíritu rondando, enviado por Dios, porque Dios va a limpiar la casa. Dios va a acabar con cuanto malagradecido hay. Dios va a limpiar. La Biblia dice que entonces Abimelec le dio como esa ínfula de seguir peleando y conquistando y se fue a derribar una muralla, una torre, la cual dice que quemó a todos los que se refugiaron en la torre, él los quemó vivos ahí y se quedó con ganas de más. Porque el asunto con el malagradecido es que como piensa que está teniendo buenos resultados, él hasta se convence y cree que Dios está con él. Y lo que no sabe es que sus días están contados. Y la palabra de Dios dice que él se acercó a otra torre, Jueces capítulo 9, verso 52, y con esto voy a terminar. Y vino Abimelec a la torre y combatiéndola llegó hasta la puerta de la torre para prenderle fuego, como había hecho con la torre anterior. En una torre anterior le prendió fuego y mató a todos. Ahora él va a repetir otra vez lo mismo en otro lugar. Si me salió bien allá, me sale bien acá. Todos los malagradecidos, oigan bien. No, nadie va a oír. Todo el que es malagradecido, oiga bien. Te salió bien aquella vez, pero esta vez no te va a salir bien porque ya Dios envió un mal espíritu que tú vas a terminar enredado y vas a terminar con las peores de las condiciones y la humillación más grande de la vida la vas a vivir por haber obrado con mala actitud y con falta de gratitud. ¿Estás aquí? Valora a tus amigos, valora a tu familia, valora a la gente que te ha apoyado. Tratar de muy vivo, y aquí la palabra por algo nos dice estas cosas para que nos reflejemos en ellas. Dios mío, lo que yo voy a decir ahora. Dice la palabra que él llegó a prenderle fuego a esta torre, pero lo que no contaba, recuerda que hay un mal espíritu que Dios envió. Ya Dios dijo, le voy a dar, como dicen ustedes, le voy a dar su chicharrón ya a este. Él cree que va a seguir creciendo. De una me lo voy a llevar. Es lo que él no ignora. Y sigue en su conquista. Dice la palabra en el verso 53. Mira lo que dice el 53. Mas una mujer dejó caer un pedazo de una rueda de molino
sobre la cabeza de Abimelech

le rompió el cráneo. Entonces llamó él apresuradamente a su escudero y le dijo: saca tu espada y mátame, para que no se diga de mí, una mujer lo mató. Y su escudero le atravesó y murió. Para que no se diga de mí, una mujer me mató. Que no se entere nadie, nos enteramos acá. ¿Usted está entendiendo el punto? Mátame para que no se diga de mí, una mujer me mató. He peleado con tanta gente y me viene a matar una mujer. Pero dice la palabra que le dijo al escudero: saca tu espada y traspásame. ¿Quiere que le diga más? Si este hubiese sido Abisaí, el de David, el que les prediqué hace unos meses atrás, si ese hubiese sido Abisaí, no lo traspasa, bien contestado, no lo toca, le pone un vendaje, no sé, le pone no sé qué, pero no lo mata. Si hubiese sido David, traspásame. Pero como él había levantado un liderazgo fundamentado en la ingratitud y en la deslealtad, cuando se encontró con el escudero y lo vio mal herido, y le dijo al escudero: mátame para que no se diga una mujer me mató, el escudero dijo: para luego es tarde. Porque ese fue el tipo de liderazgo que él levantó. Por eso en esta casa los malagradecidos no tienen parte ni suerte. Alabado sea el Señor. Si tienes espíritu ingrato, vete a servir a otra parte, vete a buscar de Dios en otra parte, porque aquí esta casa tiene un fundamento diferente. Aquí nos respetamos, aquí nos amamos, aquí damos la vida unos por los otros. ¿Alguien puede decir amén a eso en el día de hoy? Denle ese aplauso fuerte a Jesucristo. Ponte de pie en el día de hoy. Y dice la Biblia en el verso 55, estoy leyendo palabra de Dios: y cuando los israelitas vieron muerto a Abimelec, se fueron cada uno a su casa. O sea, en otras palabras, dejen eso ahí, vámonos. Porque los malagradecidos los dejan botados y tirados. Esa es la desgracia. Y mire lo que dice el verso 56. Este me gusta. Porque usted lo que mira aquí es una matazón de gente y una cosa. Pero lo que usted ignora o ignoraba es que Dios está aquí en esto. Y dice el verso 56, así pagó Dios, diga conmigo, así pagó Dios. Pero dígalo, así pagó Dios a Abimelec el mal que hizo contra su padre, matando a sus 70 hermanos. Dígalo una vez más, así pagó Dios. ¿Quién pagó? O sea, todo el que es malagradecido y traicionero, así te paga Dios. Entonces, si usted estaba ahora mismo pensando en cómo le iba a serruchar el piso a alguien que le ayudó a usted, que le tendió la mano a usted, cuidado que yo escucho historias de malagradecidos. Y los malagradecidos no los quiero aquí ni escampando un aguacero. El malagradecido es terrible. Es como el escorpión de la historia que te he dicho. Aún haciéndole bien te pica, te aguijonea, haciéndole bien. De repente tú encajas en el perfil de Abimelec. Y yo sé que uno hace estos llamados. ¿Para qué yo voy a hacer un llamado? Si uno hace un llamado, todos los que sean, nadie, aquí nadie, el único Abimelec soy yo. No, todos ustedes son santas palomas. Pero yo sí sé. Yo sí sé que en muchas ocasiones usted se ha visto en esta encrucijada y no siempre toma la mejor decisión. Yo te voy a dar un consejo: aprende a valorar la vida de la gente que te ayudó. Ah, es que ya ahora no me puede ayudar, pero te ayudó en el pasado. Y si la promoción que viene para tu vida viene como el requisito de parártela en la cabeza a aquel que en el pasado te ayudó para tu crecer, tú tienes que darte cuenta que esa promoción no viene de Dios. Es el diablo el que te está inflando a ti. Es el diablo. Porque Dios promociona. Porque Dios exalta al humilde. Pero al que vive de manera contraria, esa persona se vuelve
petulante, se vuelve una persona que cree ser, pero realmente no es. Las bendiciones de Dios vienen ordenadas. Las promociones de Dios vienen en orden. Tu felicidad no puede estar fundamentada en la ruina de otra familia. El matrimonio que vas a tener no puede estar fundamentado en el divorcio de otro. No, si es que a mí me han querido dar la tole con el dedo, pero con este indio no soy fácil. No soy fácil. No, que mire, nada. Nada. Usted es casado. Usted es casada. Usted no tiene que andar rompiéndole hogares a nadie para usted crear el suyo. Usted lo que es un soberbio. Tal cual. Dios, y pastor, Dios tiene lo suyo. Dios lo tiene. ¿Estás entendiendo? La bendición de Dios es limpia. Viene siempre por la decencia. La bendición de Dios siempre viene por la lealtad. ¿Cuándo ha visto usted un desleal prosperado en la Biblia? Nunca. ¿Cuándo ha visto usted un malagradecido próspero que terminó bien? Porque la vida de un hombre o de una mujer no se determina por cómo empezó su vida, sino por cómo la terminó. Tú tal vez has sido una persona poco confiable y tal vez muchas de las cosas que yo he dicho aquí en el día de hoy te han podido afectar en tu corazón y te puedes estar hasta dolido conmigo, resentido conmigo. Te voy a recomendar que no te la lleves por ahí, sino que veas esto como una llamada de atención de Dios, porque tú puedes corregirte. Y lo primero que tienes que hacer es comenzar a retribuir el daño que has hecho en el pasado. Y parar de hacer lo que has estado haciendo, que tú sabes que es falta de lealtad y falta de gratitud. Termino. Así pagó Dios a Abimelec el mal que hizo contra... ¿Contra quién hizo el daño? Contra su padre, matando a sus 70. Este era tan desleal que se llevaba padre, hermanos, traicionero y malagradecido. Así pagó. Y todo el mal de los hombres de Siquén lo hizo Dios volver sobre sus cabezas. Los de Siquén fueron los que lo financiaron. Dice que a todos los recetó Dios. A Abimelec, por lo que le hiciste a tu padre, por lo que le hiciste a tus hermanos. Toma, le dejó caer una rueda de molino en la cabeza. Toma, pan, toma. Y no lo mató al instante para hacérselo más bonita su desgracia. Para que se diera cuenta y mirara para arriba. No quedó inconsciente, miró para arriba y se dio cuenta cómo es posible una mujer. Vergüenza. ¿Y qué le dice al otro? Mátame. Pero en el fondo el que quiere que lo mate no se quiere morir. ¿Tú no ves que el que se quiere matar, cuando se está matando, suicidándose, no se quiere morir? Pone las manos, intenta no morir, porque es instintivo. Cuando el escudero se acerca, mátame para que no se diga que una mujer me mató. Mátame tú. Probablemente lo miró y no le hizo así. No, seguramente hizo así y tuvo que ver a cómo un hombre que tal vez él lo formó, era su escudero, la gente de confianza, el asistente de él, ese fue el que lo vino a matar. Es que lo que aquí se hace, aquí se paga. Esa misma cara debieron haber puesto, ese mismo rostro de terror debieron haberlo tenido sus hermanos cuando veía. Pero hermano, ¿qué estás haciendo? Y hermano, no me mate. Y él no le importó. Todo lo que tú haces en esta vida lo vas a pagar. No haga lo malo. Y respetaste la mujer a tu prójimo, prepárate que la tuya te la van a irrespetar también. Si le has faltado el respeto al marido de tu amiga, prepárate que el día que tengas uno, te lo van a volar. Todo lo que tú haces en esta tierra, tú lo pagas. Esa es ley divina. No hay manera que usted pueda escapar de eso. Eso lo dijo Dios. Nadie, el cielo y la tierra pasarán, pero mis palabras, dijo Dios, no pasarán ciertamente. Todo lo que el hombre sembrare, eso también segará. Alabado sea el Señor. Y todo el mal de los hombres de Siquén lo hizo Dios volver sobre sus cabezas y vino sobre ellos
La maldición, diga la maldición.

¿Qué vino sobre de ellos? ¿Qué viene sobre el desleal? La maldición. ¿Qué le dijo Jotán? Si han obrado con gratitud y lealtad y lo han hecho todo en la voluntad de Dios, disfrútense. Pero si lo han hecho con traición y deslealtad, que fuego salga de allá y que fuego salga de acá y se consuman los unos a los otros. Así pagó Dios. Hizo volver sobre sus cabezas y vino sobre ellos la maldición de Jotán, hijo de Jeroboam. Hay una maldición para todos los malagradecidos, hay una maldición para todos los desleales, y vengo a decirle en el día de hoy que usted puede parar eso. Eso usted lo puede parar. Te dije que estás maldecido. Ay, pastor, no me maldices. ¿Qué? Yo no te estoy maldiciendo. Te está maldiciendo la palabra. La palabra te está diciendo. Obras así, estás maldecido. Es lo que vas a recibir. No hay manera que lo puedas impedir. Solamente una. Parando, arrepintiéndote. La única manera. La única. No hay otro modo que lo puedas parar. No hay otro modo que lo puedas detener. Así se cumplió y así hizo Dios volver la maldición de Jotán sobre las cabezas de cada uno de ellos. Lo financiaron, y al mismo que financiaron para matar a sus hermanos, ese mismo los mató a ellos. Y el mismo que mató a sus hermanos, una mujer tiró una piedra y lo mató, y su propio ayudante le terminó quitando la vida. La maldición. Diga la maldición. En el día de hoy, iglesia linda, yo quiero orar. Orar para que Dios nos guarde. ¿Cuántos quieren que Dios nos guarde? ¿Cuántos quieren de verdad que Dios lo guarde? Padre, levante sus manos al cielo y oremos juntos. Y diga conmigo, repita conmigo fuerte, diga: Señor Jesús, en el día de hoy, yo quiero pedirte perdón por cualquier deslealtad que yo haya cometido. Ahí fueron menos. Diga: cualquier deslealtad que yo haya cometido, me arrepiento y te pido perdón. Dios del cielo, aparta de mí toda maldición y permite, Dios, que de hoy en adelante mi vida sea cambiada, mi naturaleza sea renovada y que yo pueda ver tu gloria en mi vida. Gracias, Jesús. Amén. Amén. Adoramos al Señor.

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1: Le damos la bienvenida, hermanos, a lo que es la red global de oración. Vamos a entrar en un periodo de oración. Les invitamos a que oremos con acción de gracia, pues creyendo que Dios nos escuchará y levantará nuestra fe para tener respuesta a cada petición que estemos haciendo el día de hoy. También le damos la extensión a los números de teléfono, que son el 200-7112 y el 200-7113, y también a través de la línea WhatsApp 200-7112. La palabra nos enseña en Primera de Tesalonicenses 5, 16 al 18, que estén siempre alegres, oren sin cesar, den gracias a Dios.

en toda situación, porque esta es su voluntad para usted en Cristo Jesús. Aquí le invitamos a que demos gracias. Damos gracias, Dios, por lo bueno y fiel que has sido con cada uno de nosotros. Te damos gracias, Señor, porque estás pendiente a cada detalle de nuestras vidas. Te damos gracias, Padre Celestial, porque siempre nos has cuidado. Y te pedimos, Señor, en esta hora, por nuestro país, por Panamá, por cada situación que estemos pasando el día de hoy, cada situación que esté pasando el pueblo como país, Señor. Te pedimos por arrepentimiento, por limpieza, por perdón, que el Señor nos lleve a quebrantar nuestros corazones y ahí acerquemos y nos podamos acercar al Espíritu Santo, que podamos tener una relación con Él en espíritu y en verdad. Que podamos desarrollar, Señor, una relación contigo genuina, transparente. Te pedimos, Señor Jesús, que todo aquel que esté escuchando, Señor, y esté pasando por algún quebrantamiento, que todo aquel que esté pasando por una situación en la cual no puede controlar, una situación de dolor, una situación donde ha pasado algo que se le escapa de las manos, te pido, Señor, en el nombre poderoso de Jesús, que le ayudes, Padre, a pasar ese proceso, Dios. Aquel que está pasando, Señor, por falta de perdón, aquel que está pasando por rencor en su corazón, por amargura, te pido, Señor, que traigas liberación a su vida, Señor, que traigas consuelo, que traigas aliento, Señor, y que tu Espíritu Santo le ayude a perdonar, pues tú nos enseñaste, Señor, en aquella oración en la cual los discípulos te pedían cómo orar, Señor. Tú nos enseñaste y decía que para que nosotros seamos perdonados, teníamos que perdonar primero. Ayúdanos a tener un corazón como el tuyo, Señor. Un corazón, Padre, conforma tu corazón, Señor. Un corazón que late por perdonar, que late por hacer tu voluntad, que late por agradarte, Señor. Te lo pido, Dios. Te pido, Señor, aquel que esté escuchando a través de la radio o a través de la vía web, sea en el continente que esté, sea en el país que esté, Señor, sea en España, sea en Italia, Señor, sea aquí, Padre, en Panamá, sea en Estados Unidos, Dios. Te pido, Señor, que esta oración pueda llegar a sus corazones. Si se encuentra manejando su taxi, Señor, si se encuentra en camino al trabajo, si se encuentra, Señor, en su casa, Padre, te pido, Señor, que toques su corazón, que los quebrantes, Señor, que los devuelvas, Señor, a su primer amor, aquel que se ha alejado por falta de perdón, Señor, que culpa a la iglesia por algo que un hombre le haya hecho, que una persona le haya dañado. Te pido, Padre, que lo encuentres, Señor, que salgas a su encuentro, así como lo hiciste con la mujer samaritana, así como lo hiciste con Abraham, así como lo hiciste con Jacob, así como lo hiciste con Isaac, Señor, así puedas hacerlo con cada uno de los que estemos escuchando, Señor, en la cual estamos orando. Padre, aquel pasajero, Señor, que se acaba de montar en el transporte, sea el Uber, sea el InRide, Señor, sea el taxi, Padre, y esté escuchando esa oración. No es casualidad que Dios te está hablando en este momento. Es Dios que está pendiente a ti, que estás pasando por ese quebranto familiar, por esa situación económica. Te pido, Padre, en el nombre poderoso de Jesús, que traigas a su vida, Señor, consuelo, que traigas a su vida, Señor, ese trabajo que hace el Espíritu Santo, que nos convence de pecado y juicio, Señor. Te lo pido, Dios, en el nombre poderoso de Jesús. Ayúdanos, Padre Celestial, a ser esos imitadores de ti, como Pablo nos enseña en sus cartas, Señor. Tu palabra nos enseña en Efesios, Dios. Más bien sean bondadosos y compasivos unos con otros, perdonándose mutuamente, y así como Dios los perdonó a ustedes en Cristo. Te pido, Señor, en el nombre poderoso de Jesús, que podamos perdonarnos mutuamente, que podamos ser esas personas que nos enseña la palabra, esos bondadosos, Padre. Tu palabra nos enseña que somos bienaventurados, porque somos pacificadores, Señor, y que los pacificadores son herederos del reino de los

cielo. Te pido, Señor, que seamos esos pacificadores, Señor, que seamos esas personas bienaventuradas, Señor, en el nombre poderoso de Jesús. Te pido, Señor, que podamos ser compasivos unos con otros, que cuando alguien necesita ayuda, podamos extender la mano, que cuando alguien necesita un consejo, pueda haber un líder, pueda haber un hermano de red, pueda haber un pastor, un coordinador, un diácono, un anciano, estando allí para sus hermanos, para sus discípulos, Señor. Que cuando alguien necesita perdonar, pueda haber un grupo de oración, pueda haber una oración llegando y mostrándole que necesitan perdonar. Que cuando alguien necesite perdón, Señor, pueda recibir ese consuelo y ser perdonado, Dios. Porque así tú nos enseñas que Dios nos perdonó y que nosotros debemos hacer lo mismo, Señor. En el nombre de Jesús, tu palabra nos enseña, porque si perdonan a otros sus ofensas, también lo perdonará a ustedes, su Padre Celestial. Que podamos hacer esa vida de perdón mutua, Señor. Padre, porque tú nos enseñas que tú eres un Padre que perdona, no un Padre que busca destruirnos, que busca dañarnos, sino un Padre amoroso, un Padre que cuida a sus hijos, un Padre que está pendiente por cada uno de ellos, Señor, en el nombre poderoso de Jesús. Ayúdanos, Dios, a serte fiel. Ayúdanos, Padre Celestial, a estar allí presente para cada uno de nuestros hermanos. Padre, que eso nos ayude a poder tener un corazón quebrantado, un corazón humilde, un corazón que busque adorarte en espíritu y en verdad, Señor. Te doy gracias, Padre Celestial, por cada hermano que está escuchando esta oración en el nombre poderoso de Jesús.

Buenos días. Les recordamos, pues, para quienes tienen peticiones, que pueden escribirnos sus peticiones al 200-7112 y llamarnos al 200-7113. En esta ocasión vamos a orar por la familia, para que Dios traiga unidad, amor, fortaleza, libertad y paz en los hogares. Padre Celestial, Señor, venimos delante de ti, Padre Celestial, reconociendo, Padre, de que tú eres amor, Señor, de que tú eres poderoso, Dios mío. Tú eres capaz, Señor, de hacer más de lo que nosotros te pedimos o podemos entender. Padre Celestial, que tus pensamientos y tus caminos, Padre, van por encima, Señor. Son más grandes que nuestros pensamientos, son más grandes, Señor, que nuestros caminos. Padre Celestial, Señor, te pedimos, Padre, de que seas tú, Dios mío, bendiciendo a cada familia, Padre Celestial. Tú conoces, Padre, las necesidades. Tú conoces, Señor, las debilidades. Tú conoces, Padre Celestial, más que nadie, Señor, las dificultades por las que pasa cualquier hogar, Señor, porque nuestros problemas, Señor, no son ajenos para ti, Padre Celestial, sino que tú estás, Dios mío, consciente, Señor, porque tú eres omnipresente, Padre Celestial. Tú eres omnisciente, Dios mío. Tú conoces nuestros pensamientos. Tú conoces nuestras palabras antes de siquiera nuestros labios pronunciarlas. Padre Celestial, con esta confianza, Señor, venimos delante de ti pidiéndote, Señor, que cualquier hogar, Señor, que esté pasando por dificultad, que cualquier hogar, Padre Celestial, que esté pasando luchas, Dios mío, cualquier matrimonio, Señor, que esté a punto del divorcio, Padre Celestial, que seas tú, Señor, trayendo restauración, porque lo que tú uniste, como dice tu palabra, lo que Dios unió, no lo separa el hombre, Padre, y tu palabra, Señor, se cumple, tu palabra trae cumplimiento, Señor, porque tu palabra, Señor, prevalece. Aunque nuestras emociones cambien, aunque todo cambie, Señor, tu palabra no cambia, Señor, porque eres fiel, Padre, y tú eres fiel a tus promesas, Señor. Que cualquier matrimonio, que cualquier familia, Señor, que esté afrontando, Señor, discusiones, peleas, Padre, que seas tú, Padre, trayendo bálsamo a cada herida, Padre Celestial. Señor, que seas tú, Dios mío, ayudando a perdonar toda ofensa, Padre, así como tú has perdonado, Señor, todas nuestras ofensas, Padre, que podamos

Señor, todos como familia, Señor, vestirnos, Señor, del amor, que es el vínculo perfecto. Señor, que todas las personas, Señor, que estén atravesando por problemas, Señor, ya sea económicos, que ya sea en la familia, Señor, que seas tú, Dios mío, proveyendo cada necesidad conforme a tus riquezas en gloria, Señor. Te pedimos, Señor, también por los conflictos, Señor, las relaciones paternales fracturadas, los chicos expuestos al abuso, Señor, que tú traigas un avivamiento en los hogares, Señor, que así mismo, como dice Malaquías 4:6, Él hará volver el corazón de los padres hacia los hijos y el corazón de los hijos hacia los padres. Señor, que en medio de cada relación fracturada, de padre a hijo, de hija a madre, Señor, que tú, Dios mío, hagas lo imposible, Señor, porque para lo que es imposible para nosotros, para ti es más que posible. Señor, que podamos venir con esa confianza, Señor, que cada persona que no sabe qué pedir o cómo pedir, Señor, que sea el Espíritu Santo intercediendo, Señor, a cada petición, Padre, porque tú conoces nuestros corazones, tú conoces, Dios mío, lo que nuestra alma necesita, Señor, y con esa confianza, Señor, venimos pidiéndote esto, Señor, también que, Señor, que tú aumentes la fe, Padre, de cada persona para poder tocar las puertas, Señor, porque tú, Padre, eres aquel que abre puertas, Señor, que nadie puede cerrar, y el que cierra puertas que nadie puede abrir. Señor, tú eres capaz de hacer mucho más de lo que nosotros te pedimos, Señor, o podemos entender. Así que con esta confianza, Señor, te pedimos que tú les des la fe suficiente a las personas, Señor, que están pasando por dificultades, Señor, en sus finanzas, Padre, que seas tú, Dios mío, proveyendo todo lo que necesitan, la medida de fe que necesitan, Señor, para poder tocar las puertas, Señor, que seas tú, Dios mío, dándola, Padre Celestial, porque también tú eres fiel, Señor, a la promesa, Señor, que está en Mateo 6:33, Señor, que si buscamos primeramente el reino de Dios y su justicia, todas las demás cosas serán añadidas, Padre Celestial. Señor, también te pedimos que traigas provisión financiera. Señor, que cualquier persona que está a punto de perder la casa, Señor, que esté a punto de perder el carro, Señor, por deuda, Señor, por dificultades, por tropiezos, por mala administración, Señor, que tú le des la sabiduría, la capacidad, Señor, de ser un buen mayordomo de las bendiciones, Señor, que tú nos das, Padre Celestial, que tú des, Señor, esa capacidad de administrar, Señor, y así, aún así, de multiplicar, Padre, los dones, Señor, y los talentos, Padre, que tú nos das, Padre Celestial. Señor, glorifícate en cada dificultad, glorifícate, Señor, en cada momento de necesidad, Padre, porque para ti, Dios mío, nuestros problemas, para ti nuestras dificultades no son una sorpresa para ti, sino que creemos, Padre Celestial, de que tú, juntamente, Señor, con la tormenta, juntamente con la dificultad, tú traes el medio, Señor, para poder caminar en el agua, Padre Celestial. Señor, te pedimos que seas tú, Padre, trayendo bendición, trayendo prosperidad. Señor, como dice tu palabra, tú deseas, Señor, de que nosotros seamos prosperados en todas las cosas y tengamos salud, Señor, como prospera nuestra alma. Señor, que no dejemos que el hecho de que tengamos una necesidad no sea un motivo, Señor, para apagar nuestra fe, sino que sea un motivo para buscarte más y más, Señor, porque tú premias, Señor, al que te busca. Señor, tú premias, Padre, al que te pone a ti primero, Señor. Así que con esta confianza, Señor, te pedimos de que seas tú glorificándote, Señor, porque ninguna arma forjada contra nosotros prosperará y condenarás toda lengua que se levante contra ti en juicio.

Esa es la herencia de los siervos de Jehová, y su salvación de mí vendrá, dijo Jehová, en Isaías 54:17. Señor, glorifícate en cada dificultad, en cada tormenta, Señor, en cada momento, Señor, malo, Señor, que podamos verte a ti, Señor, que nuestra mirada no se desvíe, Señor, de ti, como hizo Pedro, Señor, que cuando te vio, Señor, podía caminar en el agua, pero cuando se desvió, Señor, ahí vio lo grande que era la dificultad. Señor, que podamos verte a ti siempre, en cada momento, Señor, en cada momento de dificultad, Señor, en las altas, en las bajas, Señor, en todo momento, Señor, porque creemos de que tú obras aún en los momentos en los que parece que nos has abandonado. Señor, aún en los momentos en los que parece que nos has dejado solos, Señor, ahí es cuando más tú estás presente, Señor, que podamos sentirte, que podamos presenciarte, Señor, en esos momentos, Padre Celestial. Así que te pedimos esto, Señor, en el nombre de Jesús. Les recordamos a todos los que nos escuchan que pueden dejar sus peticiones de oración al 200-7112 y llamarnos al 200-7113.

vamos a estar orando por la iglesia en general y los diferentes concilios, presidentes de concilios y pastores. Padre Santo, en este momento te damos gracias, Señor, porque estamos aquí con corazones agradecidos, Padre. Te damos gracias por el privilegio de reunirnos una vez más, Señor, en oración como una iglesia, porque tú eres bueno y fiel con nosotros, Padre Santo. Reconocemos que tú eres nuestro refugio. Reconocemos, Señor, que tú eres nuestra fortaleza, Señor, y nuestra ayuda en todo tiempo. Hoy nos unimos como un solo cuerpo, Padre, para presentar nuestras peticiones, confiando, Señor, de que tú escuchas nuestro clamor, escuchas el clamor de tus hijos, Padre, y tú estás allá, eres soberano, y tú no eres indiferente, Padre, a lo que nosotros pedimos. Como dice en tu palabra, por nada estén afanosos si no sean conocidos sus peticiones delante de Dios en toda oración y ruego con acción de gracias. En este momento, Padre, oramos por nuestro pastor, Padre Edwin Álvarez, la cabeza de este ministerio. Señor, te pedimos por su vida, te pedimos por su familia, por la pastora Dalis de Álvarez, Señor. Toma control de todo lo que él tenga en sus planes, Señor, sus sueños, Padre. Gracias por este hombre de fe que día a día nos da palabra a esta congregación, Señor. Y bien sabes que este trabajo a veces no es bien, Padre, recibido, pero tú conoces un corazón que está dispuesto, Señor, a intervenir por nosotros, por la iglesia, Señor. Bendice su vida, dale fortaleza, dale salud como lo has mantenido hasta ahora, Señor. Dale sabiduría, dale discernimiento, Señor, guíalo en todo momento, Padre. Que seas tú, Padre, en su vida, en momentos donde no pueda, Señor, tú le sigues dando fuerzas, Padre. Renueva sus fuerzas como la del águila, Padre Santo. Bendice también al pastor Héctor González y a su esposa Silca, Padre, del Distrito 2. Bendice al pastor Manuel García y su esposa Miriam y su familia. A la pastora Melissa Cumberbatch y al pastor, señor Gerald Cumberbatch. Al pastor Nuno y a la pastora Elizabeth de Banda, Padre, del Distrito de los Jóvenes. Al pastor Ricardo Mendieta, Señor. Bendice al pastor de la familia Casimiro Galástica y su esposa Ida, Padre. En el nombre de Jesús yo te pido que seas tú bendiciendo sus vidas, Padre. Ellos son los que dirigen esta congregación. Ellos son los que dirigen, Padre, a cada uno de los que están aquí, fieles oidores, Señor. En el nombre de Jesús yo te pido por sus vidas, Padre. Bendice y dale fortaleza, Señor. Dale palabra, dale discernimiento, porque ellos son los encargados de guiar, Padre, a cada uno de tus ovejas, Padre, a cada uno, Señor, de las redes. Tú conoces Osana, Señor. Bendice y sigue bendiciendo este lugar, Padre, a Osana, Avanzada Juvenil, Padre. Bendice este grupo de jóvenes que día a día están ahí, Señor. Bendice y dale fortaleza a cada uno de los ministerios que están, Señor. Guíanos a hacer las cosas conforme a tu palabra y no solamente con nuestra fuerza, no por egocentrismo, Padre, sino porque tú nos mantienes aquí, Señor, en este momento, Padre. Tú eres el que nos guía, Señor. Bendice Osana Visión a cada persona que está aquí, Señor, a cada administrativo, Padre. Toma control de cada uno de ellos. Fuerza a algunos que se levantan temprano para estar en la radio, Señor, para estar en la televisión. Bendice sus vidas, Padre, porque a través de esta radio, a través de la televisión, algunas personas son bendecidas, Señor, a través de esta es una vía de bendición, Padre. En el nombre de Jesús te pedimos por cada una de las personas que trabajan en este lugar, por la Academia Osana, por cada profesor, por cada maestro, Señor, que está ahí dirigiendo, enseñando a las jóvenes, Padre, no solamente de la educación, Padre, sino a través de tu palabra, guiándolo, Señor, a través de tu palabra. Toma control de cada uno de los ministerios dentro de Osana, que seas tú en medio de cada uno de los que están aquí, Señor, porque cada uno de estos lugares, estas cosas que hemos mencionado, han sido guiados a través del corazón, Padre. Tú has puesto algo en el corazón de nuestro pastor y hemos sabido, Padre, que a través de cada uno de estos hay

personas que han sido muy bendecidas, Señor. En el nombre de Jesús, gracias por el llamado que le has hecho a tu pueblo, Señor. Fortalece, Señor, su vida. Fortaleza física, emocional y espiritual. Dale sabiduría, Padre, en tu palabra en verdad. También valentía, Padre, para defender el Evangelio, Señor. Dale amor a cada pastor. Dale paciencia, Señor, como tú también nos has enseñado a tener amor, a tener paciencia en tu palabra. Protégelo, Señor, de cualquier ataque del enemigo. En el nombre de Jesús, Padre, desde ahora, Señor, declaramos sobre ellos protección. Ninguna arma del enemigo, Señor, será contra nuestros pastores, será contra Osana, Señor. En el nombre de Jesús, guarda sus corazones, sus matrimonios, sus familias, Padre. Que nunca, Señor, que nunca les falte nada, que nunca les falte el gozo, Señor, de servirte a ti, Padre. Si en un momento ellos han sentido que no pueden más, fortalece sus vidas, Padre. Fortalécelos, Señor, en el nombre de Jesús. Ayúdalos a depender únicamente de ti, Señor. Ayúdalos, Padre, en cada decisión y a permanecer firmes en la fe, Padre. Como dice en Jeremías 3:15, yo os daré pastores según mi corazón, que os apaciente con ciencia y con inteligencia, Padre. En Hebreos 13:17, acordaos de vuestros pastores que os hablaron la palabra de Dios, considerad cuál haya sido el resultado de su conducta e imitad su fe, Padre. Ayúdalo, Señor. Gracias por cada uno de ellos, Padre. También danos a nosotros un poder, Padre, a obedecer y apoyar a nuestros pastores también, a velar por sus almas, Padre. También te presento en este momento el liderazgo de la iglesia. Intercedemos por cada uno, Señor, de los ancianos, de los diáconos, Señor, de los líderes, de los coordinadores que hay debajo de cada uno de los distritos, Señor. Por cada uno de los maestros, de los ungieres, los músicos, intercesores, Padre. Y todos aquellos, Padre, que están dispuestos a servirte siempre, Padre. También danos unidad, danos un orgullo, Padre, de seguir representándote a ti con valentía. Pon hermanos valientes y esforzados, Señor, que estén ahí en la brecha, Padre, porque dice tu palabra. La mía es mucha, Padre, pero los obreros pocos, pero yo sé que aquí se ha levantado una generación, aquí se ha levantado, Señor, obreros que están delante, Señor, pidiendo, orando, intercediendo por cada una de las peticiones, Señor. En el nombre de Jesús, Padre, como dice en Proverbios 3:5-6, Padre, confía en Jehová con todo tu corazón y no te apoyes en tu propia prudencia. Reconócelo en todos tus caminos y Él enderezará tus veredas, Padre. Pedimos por abundancia, por el liderazgo de la iglesia. Pedimos por sabiduría, discernimiento, guía, Señor. Que no se guíen por lo que sentimos, por lo que sienten, Padre, sino que seas tú dirigiendo, dando el discernimiento, Padre, para seguir adelante en cada cosa, Señor. Oramos también por cada servidor de la congregación, Padre. Algunas personas que no se ven, Padre, pero tú sí lo estás viendo. Tú ves el corazón dispuesto, Padre. Bendice a cada uno, a quien preparan cada reunión, Padre, a los que también trabajan con los niños, Señor, a misión infantil, a cada maestro, Padre. Bendice a cada una de estas personas que están ahí, Señor. Y todo lo que nosotros hagamos, háganlo de corazón como para el Señor y no para los hombres. Pon en nosotros un corazón dispuesto. Pon en nosotros un corazón de amor, Padre, como lo hemos visto en tu palabra, como Jesús nos ha enseñado, Señor, a hacer todo de corazón, Padre, para ti, Padre, porque eres tú el que nos ve, Señor, no es el hombre. Eres tú el que conoce nuestro corazón, Señor. También, Padre, que nosotros conocemos que nosotros venimos a servir, Padre, y no a ser servidos. En el nombre de Jesús te damos gracias, que sigamos en oración, que sigamos en intercesión a cada uno también de los hermanos que nos escuchan, Señor. Tú conoces también sus corazones, tú conoces las peticiones, lo más profundo que está en su corazón. En este momento le damos paz, paz, Señor, a través de cada cosa que ellos pidan, Señor, cada petición, Padre, que ellos están conectados pendientes de la radio, están conectados, Padre, desde la televisión.
saludos desde allá, desde acá, Padre, y que tú les des una palabra, Señor, les des fortaleza en cada situación que esté pasando, Padre. En el nombre de Jesús te damos gracias. Oramos sin cesar, Padre, porque tú escuchas cada oración. En el nombre de Jesús también te pedimos por los enfermos. Tú conoces a las personas que están en cuidados intensivos, Señor. Dale fuerzas a donde están. Tú conoces sus nombres, tú conoces sus diagnósticos, sus necesidades. Extiende, Padre, extendemos la mano sanadora sobre cada uno de ellos, Señor. Si es tu voluntad, restaura lo que tengas que restaurar. Cada órgano que se tenga que restaurar, cada hueso, Padre, tú conoces, Señor, fortalece sus corazones, llénalos de esperanza y que vayan a la fuente eres tú, Padre Santo. Bendice también a cada uno de los médicos, enfermeros, todo el personal de salud que atiende, dale sabiduría, discernimiento, compasión, dale amor para los pacientes, Señor. Como dice tu palabra, sáname, Jehová, y seré sano. Sálvame y seré salvo, porque tú eres mi alabanza. Padre misericordioso, extendemos nuestras manos. Extiende, Señor, tu mano sobre cada familia que está pasando también un proceso de duelo, al que haya pasado, Señor, reciente, un proceso de duelo, que seas tú fortaleciendo sus vidas, Señor. Tú conoces el vacío, lo que ellos están pasando. Dale en este momento consolación, Padre. Dale en este momento, Señor, paz en su vida, Padre Santo. Gracias, Señor, porque eres maravilloso, porque eres poderoso, Señor. Ponemos delante de ti, Señor, toda la iglesia. Ponemos delante de ti, Señor, a cada uno de los miembros de este lugar que permanecen fiel, Señor. Que seamos la luz en el mundo, Padre, la sal de la tierra, y que no nos apartemos de ti en ningún momento, Señor. Cada familia congregada, cada persona, Señor, que nos escucha, tú le das la paz, tú le das, Señor, el discernimiento y la sabiduría en todo momento. Guarda a cada uno de nuestras familias, a los adultos, a los niños, a los jóvenes que se congrega aquí, Señor. En el nombre de Jesús, también recordando que para llamar para sus peticiones al 200-7112, al 200-7113. Bendiciones.

Buenos días, hermanos. Les damos la bienvenida nuevamente a este tiempo, a este periodo, donde tomamos un tiempo para humillarnos, para acercarnos a Dios, para orar por todas esas peticiones que hay en nuestro corazón. Y nuevamente les invitamos a llamar al 200-7112, 200-7113. Y si desea enviar su petición por WhatsApp, puede hacerlo al 200-7112. Le damos la bienvenida a todos los que nos están escuchando a nivel nacional, en todo el país, en todo el territorio nacional, y también a nuestros hermanos que nos escuchan a nivel internacional, en España, en Italia, en cualquier país del mundo que nos estén escuchando. Vamos a tomar estos minutos, este tiempo, para orar y presentar al Señor todas las peticiones que nos han enviado, que han llamado a nuestras líneas telefónicas. Igual estaremos aquí hasta las 6:30 de la mañana recibiendo todas sus peticiones de oración. La palabra del Señor nos habla en Filipenses 4, versículo 6, que por nada estéis afanosos si no sean conocidas vuestras peticiones delante de Dios en toda oración y ruego y en acción de gracias. Así que vamos a tomar este tiempo para orar y darle gracias al Señor por lo que el Señor ha hecho y a orar por lo que el Señor hará, pues. Amén. Orando con fe y creyendo de que de Él tendremos la respuesta. Amantísimo Padre Celestial, Dios, en esta hora te damos gracias, Padre amado. Gracias en estas horas de la madrugada por lo que tú has hecho en nuestras vidas, Padre Celestial, por todas esas peticiones, Dios, que hemos visto el cumplimiento de ellas, Señor. Te damos gracias, Padre amado, porque tú has sido bueno en nuestras vidas, porque tú has sido bueno con nosotros, Señor. Te damos gracias, Padre, por la vida de la hermana Gloria a Dios, que en este momento ella da testimonio de tu fidelidad, Dios. Da testimonio de que la oración tiene respuesta, Padre. Que la oración de fe del justo, Padre Celestial, puede mucho. Y ella ha visto la respuesta, Padre Celestial, a su oración, Señor. Tomamos este tiempo, Padre amado, para orar por nuestra hermana Doris Bermúdez, Padre. Que seas tú trayendo salud, que seas tú trayendo una sanidad completa, Padre Celestial, en su cuerpo, Padre. Que seas tú fluyendo por desde la cabeza hasta la planta de los pies, Señor, trayendo sanidad. Que cualquier enfermedad o cualquier dictamen, Padre Celestial, que el médico ha declarado, Señor, sabemos que tenemos al doctor por excelencia en nuestras vidas, Señor. Clamamos y oramos a él, Señor. También oramos por Esteban Valdespino, Señor. Que seas tú

tomando el control, Dios, de los trámites que Él tiene que hacer en España, Señor. Sabemos, Dios, que es difícil emigrar o estar en otro país, Señor, pero confiamos en Ti, Dios, que eres Tú que traes la respuesta oportuna, Señor. Eres Tú, Dios, que arreglas cualquier estatus migratorio que se encuentre en estos momentos, Señor. Oramos por Alejandro López, Padre Celestial, para que Tú te glorifiques, Dios, en el caso judicial en el que él está pasando en este momento, Señor, y que pueda tener la victoria, Señor. Que seas Tú, Padre Celestial, trayendo la victoria, Dios, en medio de la situación que él se encuentra en estos momentos, Señor. Te pedimos por la vida de Alexis Escartín, Señor, que seas Tú trayendo una sanidad completa, Padre. Que seas Tú sanando su cuerpo, Dios, de cualquier enfermedad, Señor. Creemos en Tu palabra donde dice que ninguna de las enfermedades que enviaste a los egipcios, Señor, enviarías a nosotros, Señor. Creemos en las promesas, Dios, de que dice Tu palabra que por Tus llagas nosotros fuimos completamente curados, Señor. Y oramos en este tiempo en fe, Señor. Oramos por la vida de Heraclio González, Señor, que ahorita mismo está atravesando por un cáncer, Señor. Que seas Tú teniendo misericordia de su vida, Señor. Que seas Tú trayendo una sanidad de su cuerpo, Señor. Que seas Tú tomando el control de cada cáncer, Señor, de cada enfermedad, Señor, que quiera venir a atacar su cuerpo, Padre Celestial. Ten misericordia de su vida, Señor. Te pedimos por la vida de la hermana Margarita Valenzuela, Señor, que hace unos días sufrió una caída, Padre Celestial, y su cuerpo se encuentra lastimado, Señor. Que seas Tú sanando cada herida, Señor, sanando cada llaga, Padre, o cada herida que hay en su cuerpo, en su rostro, Señor. Y te pido que ores por la vida Padre, por la vida de sus hijos, Señor. Que quites toda preocupación, Señor. Que seas Tú llegando a sus corazones, Señor. Que seas Tú, Padre Celestial, tomando control de sus pensamientos, de su vida, Padre Celestial. Te pido por la vida de nuestro hermano Roberto Mendoza, Señor. Que seas Tú abriendo puertas, Padre, y trayendo una oportunidad de empleo, Padre Celestial, a su vida, Señor. Te pido por la vida de Abel Rodríguez, Señor, que traiga sabiduría y protección a su vida, Señor. Que seas Tú, Padre Celestial, trayendo sabiduría, como dice Tu palabra, de que si alguno esté falto de sabiduría, que te la pidamos a Ti, Señor, que Tú nos las darás sin reproche, Señor. Y en esta hora le está pidiendo sabiduría, Padre Celestial. Te pedimos, Padre Dios, por el pabellón 15 de La Joya, Dios, que en estos momentos nos están escuchando. Que seas Tú, Dios, glorificándote, Padre Celestial, en medio de ese lugar, Señor. Que seas Tú, Padre Celestial, llegando a donde están los privados de libertad, Padre Celestial. Que cada uno de ellos, Padre, pueda llegar al encuentro contigo, Señor. Que pueda tener un arrepentimiento genuino, Padre Celestial. Que ellos puedan, Padre Celestial, aún en el encierro, Señor, aún en la cárcel, Padre Celestial, ellos puedan, Padre, conocerte a Ti, Señor, conocer a un Dios, Padre Celestial, que hace el milagro, un Dios que perdona, Padre Celestial. Te pedimos, Padre, oh Dios, por la vida de Yamilet Rodríguez, Señor, que ella pueda tener liberación y conversión, Señor. Que seas Tú llegando a su vida, Padre Celestial. Que seas Tú librándola de cualquier opresión, Señor, que haya en ella, Señor. Y que pueda convertirse a Ti, Señor. Que ella pueda conocer, Dios, que te pueda conocer a Ti, Padre Celestial. Te pido por la vida de Francisco Reina, Señor, que Tú traigas sanidad, Padre. Que él está pasando por problemas con el azúcar, Señor. Te pedimos que seas Tú tomando el control de su vida, Señor. Que seas Tú tomando el control, Dios, de cada situación y de cada dificultad que esté pasando en este momento, Padre Celestial. Oro, Padre Celestial, por la salud de la hermana Denia, Señor. Que seas Tú tomando el control de cada alergia, Señor. Que seas Tú guardándole, Padre Celestial, en todo momento, Dios. Te pedimos por su salud, Padre Celestial. Te pedimos por la vida de la hermana María Ávila, Dios.

que ahorita mismo tú puedas traer consuelo a su vida, Señor. Sufrieron la partida de su abuelo, Padre Celestial. Te pedimos, Dios, que seas tú trayendo consolación, que seas tú trayendo paz a su vida, a su familia, Padre Celestial, en estos momentos difíciles, Dios, que quizás muchas veces no podamos entender el porqué de las cosas, Señor, pero tú eres el que tienes el control de todo, Padre, y tu palabra me recuerda que en medio de todo, Señor, tu voluntad siempre es perfecta en nuestras vidas, Señor. Trae consuelo, trae ánimo a su vida, Señor. Pues que puedan encontrar la paz en ti, Señor. Te pido por la salud del hermano Luis, Padre Celestial. Te pido también que él pueda conseguir un trabajo, Señor. Padre Celestial, en el nombre de Jesús. Te pido, Padre, oh Dios, por la vida de Carlos, Dios, que seas tú enviando provisión del cielo para las finanzas de su casa, Señor. Te pido, Padre, por la vida de Rolando, Padre Celestial, que seas tú trayendo provisión divina, Padre Celestial, en el nombre de Jesús. Padre, oramos por las peticiones de nuestros hermanos, Señor, que seas tú teniendo el control, Padre, y que podamos ver testimonios, Dios, de lo que tú haces en nuestras vidas, Señor. Que podamos ver, Padre Celestial, el cumplimiento, Padre amado, de lo que tú haces en nosotros, Señor. En el nombre de Jesús, te pido, Padre Celestial, por la hermana Susana Rodríguez, por su salud, Padre Celestial. Te pido por la hermana Elena González, Padre, que seas tú trayendo sabiduría, por liberación en la vida de Michelle, Padre Celestial. Oh Dios, oramos, Padre Celestial, por la salud de tu pueblo, Dios, que seas tú, Padre Celestial, enviando sanidad a nuestros cuerpos, Padre Celestial. Trae salud, Padre Celestial, a la vida de la familia Espino, Padre Celestial. Te pido por la vida de Justin Magallón, Señor, que venga salvación a su vida, Señor. Que traigas conversión a la vida de Angie Benítez, Señor. Y liberación, Padre Celestial. Toca su vida en este momento, Señor. Oramos, Padre Celestial, para que tú tengas cuidado de ella, Padre Celestial. Te pido, Padre Celestial, por la vida de Alex Reyes, Señor. Él pide por cancelación de deudas, Padre Celestial. Que seas tú, Padre Celestial, supliendo, Padre Celestial, lo necesario para que pueda cumplir con sus compromisos financieros, Señor. Oramos por la vida de Karen, Padre Celestial, que haga un milagro financiero en su vida, Señor. Que seas tú abriendo puertas, Padre Celestial, en esta hora, para que puedan cumplir, Padre, con todos los compromisos, Padre Celestial. Que traiga salud total en la vida de el Señor Benítez, Señor. Te lo pedimos, Padre Celestial, que seas tú trayendo una sanidad, Padre, completa, y no solamente del cuerpo, Señor, sino también del alma, Señor. Que seas tú restaurando, Padre Celestial, el matrimonio de Elsa Paredes, Señor. Que seas tú, Padre Celestial, en medio de la situación por la que estén pasando como matrimonio, como familia, Padre Celestial. Recordamos, Padre, oh Dios, como dice tu palabra, Señor, que cordón de tres dobleces no se rompe fácilmente, Señor. Quizás estén pasando por dificultad, quizás estén pasando por momentos difíciles como pareja, Señor. Pero nos unimos a la hermana Elsa orando por su matrimonio, orando por su familia, Señor. Te lo pedimos en esta hora, en el nombre de Jesús. Te pedimos, Padre Celestial, por sanidad, Padre Dios, en el estómago de Karen Clark, Padre Celestial. Te pedimos, Padre, también por Félix Morales, Señor, que él pueda encontrar un empleo, Señor, que pueda haber un tiempo de puertas abiertas a su vida, Señor. Sabemos la situación que estamos pasando como país, Padre Celestial, que quizás no vemos, Dios, oportunidades de empleo, Señor, pero que seas tú abriendo puertas, Padre Celestial, oh Dios. Te pido por la vida de la

hermano Grimaldo Morales, Señor, que él pueda encontrar un trabajo, Señor, y que puedas traer sanidad, Dios, a la sinusitis, Señor. Te lo pido en esta hora, Padre Celestial, por la vida de la hermana Marcia Morales. Trae sanidad, Padre, y que tenga una buena circulación, Dios. Te pido por la vida de Claudia, Padre Morales, Señor, que seas tú trayendo sanidad también completa en su cuerpo, Señor. Te pido que traigas restauración en el matrimonio, Dios, de Irina, Padre Celestial. Oramos en esta hora, Dios, para que seas tú interviniendo, Padre, en su hogar, en su familia, que seas tú tomando el control, Padre, de toda situación que pase, Señor. Te pido ahora por la vida de Pablo Cerrut, Señor, que venga salvación y liberación, Padre Celestial, del alcohol, Padre. Te lo pido, Padre Celestial, en el nombre de Jesús. Te pido por la vida de Gabriel Ruiz. Un milagro financiero, Señor. Oramos en el nombre de Jesús. Recordando, hermanos, que aún nos pueden llamar al 200-7112, al 200-7113, Señor, hermanos, y también pueden escribir al WhatsApp al 200-7112 para seguir enviando sus peticiones. Aquí estaremos hasta las 6:30 de la mañana.

0: Seguimos orando, hermanos, por cada uno de los oyentes que tenemos. Recordemos que tenemos nuestras líneas donde puedes llamar, que es el 200-7112 y el 200-7113. Si gusta dejar tu mensaje por mediante WhatsApp, puedes hacerlo al 200-7112. Seguimos orando, hermano, por cada una de las personas que nos está escuchando, y vamos a orar vamos a entrar en un periodo de oración por nuestro congreso, que es de mujeres, que es Respiro y Liberación. Queremos que Dios en este congreso se mueva de manera espiritual muy fuerte ante cada mujer, que toda la organización, que todo el previo que se hace antes de podamos hacerlo con éxito, Señor. Que en este congreso podamos ver restauración, Padre, una identidad nueva en Cristo. Que en este congreso podamos ver una libertad grande en cada una de las mujeres, que podamos ver matrimonios restaurados, Señor. Que podamos ver mujeres sabias que edifiquen su casa, matrimonios, familias restauradas. Que muchos corazones conozcan el amor de Cristo. Señor, te pedimos así también por cada una de las invitaciones, Señor, las mujeres, las madres, las chicas, las jóvenes que son inconversas, que llegan a este congreso, Señor, que puedan sentir el mover de tu espíritu, Padre, que conozcan más de tu amor, Señor, que sientan la llenura del Espíritu Santo en este congreso, Padre, porque como dice Santiago 2:17, así también la fe, si no tiene obra, es muerta en sí misma, Señor. Que las personas se acerquen a ti, Señor, que esas personas encuentren en ti la solución, Padre. Que veamos testimonios de transformación, Padre. Que veamos testimonios de familias restauradas, edificadas en este congreso, Padre. También te pedimos, Padre, por el concierto de Alex Zurdo, Padre, que veamos el mover de la juventud, Señor, que veamos unos jóvenes motivados, que veamos unos jóvenes que se acercan a ti, Señor, que veamos jóvenes alcanzados de una manera sobrenatural, Padre, que veamos una esperanza en ti, Señor, que sean esos jóvenes separados, que se levanten, que no tengan miedo de hablar de tu palabra, Señor, que ese mensaje a través de la música, Señor, a través de sus canciones, Señor, sea un mensaje que transforme sus corazones, que puedan tener una nueva experiencia en ti, Padre, que puedan encontrarte de una manera sobrenatural, Señor, que todas las actividades que se están realizando, que todas las comisiones que están realizando para ese congreso, Padre, para ese evento, la podamos realizar con éxito, Padre. También te pedimos, Padre, por Iglesia Juvenil, que podamos tener un avivamiento de la juventud, pues, que la juventud se levante, Señor, que cada una de las invitaciones que realicemos, Señor, que cada uno de los chicos que vienen por primera vez, chicos inconversos, Señor, puedan sentir tu espíritu, Señor, y que tú eres quien salva su vida, quien cambia, Señor. Que esos jóvenes sientan esa pasión, Señor, por ti, Señor, que sea un encuentro en ese evento, Señor, en ese congreso de jóvenes, que el que no te conoce ese día pueda entender de tu amor, Señor, de tu paternidad, Padre, de ese sentir que pones en nosotros, Señor, de ese renuevo de nuestros pensamientos, Padre. Que esos jóvenes, Señor, no se acostumbren a este siglo, Señor, sino que sean renovados por vuestro propio entendimiento, Padre amado Dios, que podamos ver tu mano obrar a partir de este congreso, Padre, que sean jóvenes con propósito, con jóvenes con llamado, Señor, que tengan ese denuedo, Señor, de hablar de ti en este congreso, Padre. Que pidamos, Padre, que cada uno de los jóvenes que viene a este congreso, Padre, sea transformado, Señor, sea transformado su entendimiento, su corazón, Padre, que sea transformado cada una de las cosas, Señor, que no son agradables a ti, Señor. Te lo pedimos, Padre amado Dios. También te pedimos, Padre, por el Congreso Hombres de Pacto, Padre. Que sea un congreso, Señor, donde se transformen hombres íntegros, Señor, sacerdotes de su casa, Padre. Que podamos tener un corazón más conforme a ti, Señor. Que haya pureza y santidad dentro de esto, Señor, que nuestra mente sea renovada, Padre, que haya unidad entre hermanos, Señor, que haya unidad entre amigos, Señor, que este congreso sea un mover espiritual, sobrenatural, Señor. Ponemos cada uno de los congresos en tus manos, Señor, que en estos congresos veamos una salvación, Señor, sobrenatural, Señor, que veamos personas convertirse a ti, Señor, porque tú llamas lo que no fue como si fuese, Señor. En el nombre poderoso de Jesús te lo pedimos, Señor, por arrepentimiento, Señor, porque estos congresos sean un lugar de arrepentimiento, Señor, donde se derrame tu Espíritu Santo, Señor, porque tu Espíritu es que nos convence de todo pecado, Señor, de toda verdad, Señor, que veamos una iglesia fortalecida, con crecimiento, Señor. Estos congresos sean de gran impacto para cada uno de nosotros, Señor, para Panamá, Señor, para nuestra sociedad, Señor, que salgan chicos, adultos, Señor, con ganas de predicar tu palabra, Señor, que de estos congresos salgan frutos, Padre. También ponemos en tus manos, Señor, a cada uno de los servidores, Padre, a cada uno de los predicadores, Señor, de los pastores, Señor, que vienen a cada uno de los congresos, Señor, que tú seas trabajando en ellos con tu unción, Padre, que tú traigas la sabiduría, Señor, que traigas la palabra correcta y necesaria para cada uno de nosotros, Señor, que sea un mover de tu Espíritu Santo, Señor, que sea tu sensibilidad tan palpable, Señor, manifiéstate en cada uno de los congresos, Señor, guárdalo en cada viaje, Señor, cada uno que tiene que hacer un trayecto largo, Señor, o corto, Señor, sé tú guardándolo, Señor, guardándolo de todo mal, Señor, te lo pido, Padre amado Dios, te pido la fortaleza, Señor, física y espiritual. Si alguno de ellos está cansado, Señor, tú renuevas su fuerza, Padre. Si alguno de ellos se encuentra triste, Señor, sé tú renovándolos, Padre, que podamos ver tu mano de una manera poderosa, Padre amado Dios. Guíanos, Señor, en estos congresos, Padre. Llénanos en el nombre poderoso de Jesús.
1: Les recordamos que pueden continuar llamando por sus peticiones de oración al 200-7112 y el 200-7113 y mandar por mensaje y por WhatsApp al 200-7112, que ahí estaremos recibiendo sus peticiones de oración. Continuamos con el periodo de oración. Padre Celestial, Señor, nos presentamos delante de tu trono, Señor, de tu trono poderoso, en el nombre de Jesucristo, levantando un clamor, Padre Santo, por Panamá, Señor, por todas las naciones de la tierra donde nos escuchan en esta mañana, por donde nos escuchan por la radio, por la televisión, por los diferentes medios de comunicación, Señor. Te pedimos, Padre Santo, misericordia por el pueblo, Dios, por que vuelvan los corazones de esta generación hacia ti, Señor. Que se cumpla tu palabra, Padre Santo, a los jóvenes de esta generación, Señor. A los hombres, a las mujeres de Panamá, Señor. Que te buscan, Señor, con un corazón sincero, Padre Santo. Que haya un derramamiento, Señor, de un espíritu, Padre Santo, de humildad y de temor, Señor, a ti, Padre Santo, sobre nuestra nación, Señor. En el nombre de Jesús, Padre Santo, oramos para que el espíritu, Señor, de rebeldía, de apatía, de indiferencia y de todo aquello, Señor, que se opone, Padre Santo, a los principios que ya tú has establecido, Señor, que sea, Padre Santo, un quebrantamiento de todas esas cadenas, Señor, de todas esas tinieblas, Padre Santo, que pretenden pervertir, Señor, a nuestros adolescentes, a nuestros niños, mi Dios, a nuestros jóvenes, Padre Santo, que sea debilitado, Señor, y vencido, Padre Santo, por el poder de tu Espíritu Santo, mi Dios. Levanta las generaciones, Señor, apasionadas, Padre Santo, por la verdad, Señor, por la sanidad, por tu amor, por tu palabra, Padre Santo. Clamamos, Señor, por quienes viven, Padre Santo, en indigencia, Señor, por quienes viven, Padre Santo, en condiciones de prostitución, en condiciones, en los privados de libertad, Padre Santo, por quienes se encuentran en hospitales, Señor, en condiciones, Padre Santo, de condiciones psiquiátricas, condiciones de cáncer, condiciones, Padre Santo, que sabemos, Señor, que tú puedes hacer un cambio, que tú puedes hacer una transformación en aquellos corazones, en aquellas mentes, Señor, por quienes luchan contra vicios, adicciones, alguna forma de esclavitud, Señor, que se extienda tu mano, Padre Santo, para liberación, para restauración, Señor, para provisión y esperanza, Padre Santo, Señor, sobre cada uno de ellos, Señor, donde el mundo ha visto, Padre Santo, donde se ha percibido algún abandono, Señor, que tú permitas, Padre Santo, que la iglesia llegue a hacer esa transformación, Señor, que llegue a compartir, Padre Santo, esa compasión, ese amor, Señor, esa justicia, Padre Santo, ese mensaje del Evangelio, Señor. Oramos, Padre Santo, por las autoridades, Señor, que también pueden generar y provocar ese cambio, Señor, por los gobernantes de este país, Padre Santo, que pueden, Señor, hacer injerencia en el cambio, Señor, de las normas, de las leyes, de las acciones, Señor, para ese cambio, Padre Santo, en este país, a nivel mundial, Señor. Te pedimos, Padre Santo, por sabiduría, Señor, por esos gobernantes, Padre Santo, porque lo puedan hacer con justicia, con integridad, con amor, Señor. Te pedimos, Padre Santo, por los ministros, Señor, por el presidente, Padre Santo, porque dé sabiduría, Señor, para seguir gobernando este país, Padre Santo, por cada uno de los ministros, por el ministro de la presidencia, por la ministra de educación, Señor, por el ministro de salud, Padre Santo, por el ministro de comercio e industria, Señor, por el ministro de seguridad pública, Padre Santo, por cada uno, Señor, de los alcaldes, de los representantes a nivel nacional, Señor, que pueden, Padre Santo, por medio de esa posición que tú les has permitido tener hoy en día, pueden hacer una diferencia, pueden hacer un cambio, Señor, en el sistema, Padre Santo, pueden hacer un cambio, Señor, en todo esto de los jóvenes, de las mujeres, Señor, un cambio real en el sistema, Padre Santo, para que no siga de esta manera, Señor. Pueden hacer, Padre Santo, un cambio generacional, Señor. Clamamos, Padre Santo, por este país, Señor, porque te pertenece, Padre Santo. Como dice tu palabra, Señor, si se humillare tu pueblo, el cual sobre mi nombre es invocado, y oraren y buscaren su rostro y se convirtieren de los malos caminos, entonces yo iré desde los cielos, perdonaré sus pecados y sanaré su tierra, Señor. Asimismo, Padre Santo, clamamos por este país, clamamos por Panamá, Señor, clamamos por la juventud, Señor, por los niños que vienen, Padre Santo, por las siguientes generaciones, Señor, clamamos, Padre Santo, por aquellos jóvenes también, Señor, que están siendo llevados, Padre Santo, a otras naciones, Señor, a pelear, Padre Santo, clamamos por aquellos jóvenes, Señor, que están siendo engañados, que están siendo llevados de su país, Señor, hacia otros lugares, Padre Santo, donde no saben qué se van a encontrar, Señor, donde, Padre Santo, están siendo posicionados, Señor, en áreas de guerra, Padre Santo. Clamamos por ellos, Señor, también clamamos por aquellos padres, Señor, que se encuentran temerosos, Padre Santo, de aquellas mentiras, Señor, por las cuales sus hijos están siendo llevados a otros lugares, Padre Santo. Clamamos por esas familias.

que necesitan y están buscando respuestas, Señor, de qué ha pasado con sus jóvenes, Padre Santo. Clamamos, Señor Dios, por aquellos, Padre Santo, que buscan respuestas, Señor Dios. Clamamos por Panamá, mi Dios, en el nombre de Jesús, Padre Santo, Señor. En el nombre de Jesús, Señor. Clamamos por Panamá, Señor, porque este país te pertenece, Señor. Por las naciones, Padre Santo, porque conocerán de Jesucristo es el Rey, Señor. Que el Evangelio avance, Padre Santo, y que haya reconciliación, paz y un avivamiento, Señor. Que muchos vuelvan, Padre Santo, a tus pies, Señor, como dice tu palabra. Se acordarán y volverán, Señor, a Jehová, todos los confines de la tierra y todas las familias de las naciones. Adorarán delante de ti, Señor, Padre Santo, en el nombre de Jesús, mi Dios. Padre Santo, Señor, te lo pedimos todo esto, Señor, en el nombre de Jesús, mi Dios.

Nos continuamos con nuestros periodos de oraciones. En estos momentos vamos a estar finalizando este periodo de oración, pero antes vamos a seguir orando por algunas peticiones que nos acaban de llegar. Oramos por la hermana Susana Rodríguez. Estamos pidiendo por sanidad en su vida, en su familia, en las personas que le rodean. También oramos por la hermana Michelle Pérez, que traigas protección a su vida, que traigas protección a su vida, que traigas consuelo, que traigas restauración. Te pido también por Yelina González, Señor. Tú sabes la situación que está sucediendo en su hogar, en su familia, en el lugar donde está. Te pido también por liberación de Ismael Rodríguez, Señor. Que Dios traiga protección y sanidad, Señor. Que lo alejes de toda santería, de toda maquinación, de todo altar que se haya levantado en contra de su vida. Padre, si él es la persona que se encuentra practicando esas cosas, Señor, te pido que traigas un enfrentamiento, Señor, una confrontación a su vida, Señor, que estés allí para él, que le hables en sueño, que pongas personas a su alrededor en el cual le puedan instruir, le puedan guiar a salir de ese mundo. Te pido por Miriam, Señor, que traigas una respuesta de la carta que necesita, Señor, que abras esa puerta, Padre Celestial, para el trabajo que está esperando, Señor. En el nombre poderoso de Jesús, te pido por José, Señor, por los problemas judiciales que está pasando, Señor, para que Dios haga un milagro, Dios, para que dé una oportunidad nueva a él, un camino nuevo en su vida, Señor, en el nombre poderoso de Jesús. Por José y Eliezer, Señor, que restaure su finanza, que haya una liberación, Señor, de todas dudas, Padre, de tu existencia, que traigas convencimiento, Señor, que tu Espíritu Santo los confronte, que le pongas situaciones, Señor, en el cual ellos tengan que aceptar la verdad de que tú eres real, de que tú estás allí para ellos, Señor, en el nombre poderoso de Jesús, que traigas, que suplas a sus necesidades, Señor, que traigas consuelo y que los guardes de todo mal, Padre, en el nombre poderoso de Jesús. Te pido por Yaribet, Padre, que traigas una sanidad completa a su cuerpo, a sus órganos, Dios, a su cerebro, a su vista, Señor, en el nombre poderoso de Jesús. Te pido oración, una protección divina, Señor, por Josué, Señor, por Virginia, por Damaris, Padre Celestial, por Israel, Dios, en el nombre poderoso de Jesús, por cada una de las personas, Señor, en el cual han llamado, trae protección divina a su familia, Dios, en el nombre poderoso de Jesús. Te pido por Sulimar, Padre Celestial, Sulimar Zarraga, Padre, que traigas sabiduría para acá, para su prueba de la universidad, Señor, y ponga a su hija Valentina, Señor, en tus manos, Padre, en el nombre poderoso de Jesús. Que esa sabiduría, Señor, que venga de lo alto, Padre, que le des la seguridad para poder

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Así que voy a estar hablando los próximos minutos sobre el tema Un Padre conforme al corazón de Dios. Mire qué tema más bonito. No voy a hablar de David, porque cuando se habla de un hombre conforme al corazón de Dios, pensamos en David, porque Dios dijo que David era un hombre conforme a su corazón. Pero en este día quiero dirigirme a los padres y voy a hablar acerca de una historia, de la historia también de el hijo pródigo, porque siempre recalcamos al hijo, pero muy pocas veces recalcamos al padre. Amén. Y realmente este hombre era un hombre conforme al corazón de Dios. Amén. Yo sé que aquí hay muchos padres que tienen un corazón conforme al corazón de Dios. Lo que acabamos de leer en la palabra del Señor es: bienaventurado el hombre que teme a Jehová y en sus mandamientos se deleita en gran manera. ¿Cuántos hombres de los que están aquí pueden decir: yo soy un hombre que temo a Jehová, que el temor de Jehová está en mi corazón? Pues si ese es su caso, y si ese es usted, hay una promesa de Dios para su vida, y es que su descendencia será poderosa en la tierra y que la generación de los rectos será bendecida. Un padre conforme al corazón de Dios no es perfecto, pero ama a Dios profundamente. No hay hombres perfectos, no hay padres perfectos, tampoco hay hijos perfectos. No hay personas perfectas, pero sí hay personas que amamos a Dios profundamente. Y si amamos a Dios profundamente, el amor de Dios está en nuestro corazón. Y ese amor podrá bendecir sus hijos, podrá bendecir sus generaciones, sus nietos, sus bisnietos, porque cuando el amor está

corazón se tiene que demostrar. Se tiene que ver. Lo más que usted debe amar en esta tierra, en este mundo, es su familia. Lo más que usted debe amar en este mundo son sus hijos. Yo sé que para una madre los hijos son sagrados. Y que las madres siempre estamos dispuestas a dar aún la vida por nuestros hijos si es necesario. Pero también hay hombres que yo sé que aman a sus hijos profundamente y que estarían dispuestos a hacer cualquier cosa por ellos. Aún con sus faltas, aún con sus defectos, pero el amor está ahí. La vida de un hombre conforme al corazón de Dios es un reflejo de una fe activa, una relación cercana a Dios y un corazón moldeable. Un hombre conforme al corazón de Dios es un hombre que teme al Señor. Y vuelvo y digo, no se trata de perfección humana, no se trata de eso, pero es un hombre que busca agradar a Dios. Y como busca agradar a Dios, es un ejemplo para sus hijos. ¿Amén? ¿Sabes una cosa, padre? Usted es un ejemplo para sus hijos. Los padres son los que moldean el carácter de los hijos. Mi respeto para todas las mujeres que les ha tocado criar a sus hijos solas. Porque ahí conozco muchas mujeres que han tenido que criar a sus hijos solas y han hecho una gran labor y han criado hijos de bien. Mi respeto para ellas, porque no es fácil criar hijos, no es fácil levantar hijos y más hoy en día en esta generación. Pero un padre forma el carácter de sus hijos. Un padre protege a sus hijos. Un padre le da dignidad a sus hijos. Por eso cuando los hijos tienen miedo, acuden a papá. Cuando los hijos tienen hambre, ¿con quién van? Con la mamá. Porque la mamá es la que busca y le prepara de comer. Y si no le gusta esto, le hace otra cosa. ¿Sí? Cuando están enfermos van con la mamá porque la mamá está ahí, que las medicinas, que esto. En mi casa hay una farmacia para todo lo que mis hijos necesiten y mis nietas. ¿Me entiendes? Pero en mi caso, cuando mis hijos tenían miedo en la noche, no me buscaban a mí, gracias a Dios. No me despertaban a mí a las 3 de la mañana, iban con su papá. Llamaban a su papá. Pero eso pasa cuando hay un hombre en la casa que puede cuidar a sus hijos y que puede decirle a los hijos, tranquilo, todo está bien. Amén. Un hombre con temor a Dios, escuche bien esto, no solo va a la iglesia, sino que vive una fe auténtica en casa. Amén. Porque no es cuestión de venir a la iglesia. Cualquier persona puede congregarse, cualquier persona puede llegar a la iglesia. Pero eso no es lo más importante. Lo importante es que su fe, que su ejemplo, que su conducta, usted la lleve en todas partes, la mejor fe y la mejor conducta. Un hijo no puede ver al padre alabando a Dios aquí en la casa y aquí en la iglesia y en la casa golpeando a la madre. No puede ver a Dios, no puede ver a su padre alabando a Dios aquí y allá en la casa gritando y tirando las puertas. No puede hacer eso porque usted le está dando un mal ejemplo a ese hijo. ¿Está conmigo? Le está dando un mal ejemplo. Si su hijo lo ve alabar a Dios aquí, tiene que ver en la casa a un hombre que ama a Dios y que ama a su familia y que enfrenta los problemas con valentía y enfrenta los problemas y da paz a su familia. Amén. Da paz a su familia. Esto es una introducción. Yo no he empezado a predicar. No se trata de poner miedo. ¿Sabe qué? Hay muchos hijos que le tienen miedo a los padres, pero no respeto. Porque los padres gritan, maltratan, imponen. Entonces el hijo no los respeta, le tiene miedo. Entonces no se trata de impartir miedo, sino respeto y amor. ¿Sabe por qué? Porque el miedo desaparece. Ese niño hoy es pequeño, pero ese niño se convertirá en un hombre y él ya no le tendrá miedo, será más fuerte que él. El miedo desaparece, pero el amor y el respeto permanecen. Aleluya.
La palabra del Señor dice en Efesios: hijos, obedeced en el Señor a vuestros padres, porque esto es justo. Honra a tu padre y a tu madre, que es el primer mandamiento con promesa, para que te vaya bien. Diga, para que te vaya bien. Hijos, ustedes quieren que les vaya bien, aprendan a amar y a honrar a sus padres. Y seas de larga vida sobre la tierra. Y vosotros, padres, no provoquéis a ira a vuestros hijos, sino criarlos en disciplina y amonestación del Señor. ¿Sabe una cosa? La disciplina guía, pero no hiere. ¿Está conmigo? La disciplina guía, la disciplina muestra el camino, la disciplina aconseja, la disciplina enseña, pero no hiere. Porque una cosa es disciplina y otra es maltrato. Una cosa es disciplina y otra es ser demasiado rígido y maltrato. Yo no creo en el maltrato. ¿Está conmigo? Y lamentablemente tenemos muchos padres que fueron criados a golpes. Y como usted fue criado a golpes, usted piensa que usted tiene que hacer lo mismo con sus hijos. Repite el mismo modelo en los hijos y lo que se vive en la familia es violencia. Pero quiero decirte que cuando Cristo llega al corazón de un hombre, se va la violencia y llega el amor. Aleluya, den un aplauso fuerte al Señor. Ahora sí voy a predicar. Ríase un poquito, desestrésese. Ahora sí voy a predicar. ¿Sabe una cosa? Estos cultos donde hay muchos regalos y especiales son bonitos, pero no nos pueden desenfocar de lo que es la adoración a Dios. Porque ¿sabe una cosa? El Padre Celestial se llama Jesús. Ese es nuestro Padre Celestial y Él merece toda gloria y toda honra. Y si estamos aquí, estamos porque el Padre Celestial mostró su amor por nosotros, dando su vida en la cruz del Calvario, para que hoy usted y yo tengamos perdón de pecados y vida eterna. El mejor Padre del mundo se llama Dios. El mejor Padre del mundo se llama Jesús, que dio su vida en la cruz del Calvario por usted y por mí. Y hay hombres y hay personas que tal vez hoy están tristes porque dicen: yo no tengo a mi padre, nunca tuve a mi padre, me crié sin mi padre. Y realmente criarse sin el padre, como decía Jairo, es algo muy difícil. Porque la figura paterna es muy importante. Hombre, yo quiero que usted entienda que la figura de usted como padre es sumamente importante para formar el carácter de sus hijos. Es sumamente importante. Por eso la Biblia dice que los hombres son los sacerdotes de la casa. ¿Qué quieren decir eso? Que los hombres son los responsables de guiar a la familia espiritualmente. Los hombres son los responsables. ¿Usted me está escuchando, padre? No delegue esa responsabilidad a la mujer. La mujer es ayuda idónea. La mujer está para ayudar. Pero sobre usted Dios puso el peso de guiar a su familia al Señor. El peso de formar hijos de bien. Amén. Hijos que aporten a la sociedad, que sean personas de bien. ¿Está conmigo? Entonces, aunque usted esté triste porque no tuvo a su padre terrenal, pero siéntase amado y bendecido, porque hoy usted puede tener el abrazo de su Padre Celestial. Que ese amor es perfecto. Un padre conforme al corazón de Dios es un reflejo del Padre Celestial. Y ahora sí entro en la prédica. La palabra del Señor nos habla en el libro de Lucas y es la parábola del hijo pródigo. Pero hoy sí vamos a enfatizarnos en el hijo, pero mucho más nos vamos a enfatizar en el padre. El amor del padre, la entrega del padre, porque un padre se supone que ame a sus hijos incondicionalmente. No importa lo diferente que sean unos de otros. Usted tiene que amar a sus hijos con el mismo amor incondicionalmente. Y la palabra del Señor dice que había un hombre que tenía dos hijos.
Y que el menor de ellos dijo a su padre: dame la parte de los bienes que me corresponde.

donde y él repartió los bienes. Y escuche bien, y no muchos días después se fue lejos a una provincia apartada y allí desperdició sus bienes viviendo como perdidamente. Un padre que tiene dos hijos, uno de ellos le pide la herencia. Eso en la cultura judía era una ofensa para el padre, porque era como decirle al padre: prefiero que estés muerto. Porque las herencias en la cultura judía, los hijos las recibían cuando el padre moría, no antes. ¿Está conmigo? Entonces este hijo, vamos a ver que tenía un corazón que estaba un poco rebelde, un corazón que no reflejaba mucho amor hacia su padre, y le dice: dame mis bienes que yo me voy. Pero hay algo que me llama la atención, y es que el padre no lo detiene. El padre respeta su decisión, aunque era una decisión muy dolorosa. Yo me imagino cómo quedó aquel padre cuando vio que su hijo se iba. Pero sabes una cosa, esto refleja cómo Dios no nos obliga a nosotros a amarnos. ¿Sabes una cosa? Dios no te obliga a que le ames. Servir a Dios es una decisión personal de cada persona. Dios no te obliga a amarlo. El amor no se puede imponer. Así como tú no puedes obligar a nadie que te ame si no te quiere amar, tampoco Dios te obliga a que lo ame. Pero si amas a Dios, te va a ir bien. Aleluya. Dios nos da un libre albedrío, incluso cuando elegimos caminos que nos alejan de Él. Dios nos da un libre albedrío. Usted está aquí porque usted quiere servir a Dios. Yo creo que aquí nadie entró a la fuerza. Yo creo que aquí nadie entró forzado por nadie. Usted llegó aquí porque usted llegó a escuchar palabra de Dios. Usted llegó aquí porque usted entiende la importancia de estar en la casa de Dios. Usted llegó aquí porque usted entiende que en la casa de Dios hay bendición. Y porque usted entiende que si usted se congrega cada domingo, usted le está dando la primicia de su tiempo a Dios. Y usted le está presentando esa semana a Dios, y Dios cuidará de usted. Por eso yo quiero que usted que entienda, y voy a hacer un paréntesis en esta prédica, y yo quiero que usted tenga paz, y entienda que cuando usted le sirva a Dios, usted no le sirva a un Dios muerto ni soldo, usted le sirva a un Dios vivo que tiene poder. Tenga paz, salga de su casa cada mañana confiado, encomiéndate a Dios. La Biblia dice: encomiéndate a Dios, encomienda tus caminos a Dios y Él cuidará de ti. El Dios que tú y yo le servimos es un Dios poderoso. Cada mañana antes de salir de su casa, encomiéndate a Dios. Dios ve tu servicio, Dios ve tu sacrificio, Dios conoce tu corazón. No andes con temor por las noticias, no andes por temor por las leyes. Confía en Dios, espera en Dios y Él hará. Respiro y liberación habrá de alguna parte. Algo grande Dios hará. Algo poderoso, yo no sé si usted lo cree, pero algo poderoso Dios está a punto de hacer. Algo grande Dios hará, aleluya. Oh, gloria al Señor. El domingo cuando yo me acerqué a ustedes a orar, yo no iba a orar por nadie el domingo. Yo estaba en aquella esquina, no me sentía muy bien, no iba a orar por nadie. Pero cuando estaba ahí, el Señor me dijo: ve y ora por ellos. Yo no sé sus problemas, como le dije, yo no sé su situación. Yo sé que los venezolanos la tienen muy difícil en este momento, pero el Señor me dijo que estén tranquilos, que algo grande Dios va a hacer, que Dios va a abrir una puerta para ustedes, y ustedes lo verán, porque Dios ha visto su servicio, ha visto su corazón, ha visto su sacrificio. Así que caminen tranquilos y confiados en paz, porque su seguridad no depende del hombre, su seguridad depende de Dios. Aleluya. Depende de Dios. Aleluya. Mas sin embargo, el otro hijo se quedó en la casa. No se fue. Uno se fue y otro se quedó en la casa. Esto también nos muestra que no todos los hijos son iguales. Y que no todos los hijos toman las mismas decisiones o las mejores decisiones, a pesar

de tener la misma formación, el mismo ejemplo y la misma enseñanza. Por eso tenga cuidado cuando usted habla y se expresa. Tenga cuidado, porque en una casa todos los hijos comen lo mismo. Todos los hijos tienen el mismo techo. Todos los hijos se les viste con amor. Todos los hijos se les ama. Todos los hijos ven el mismo ejemplo. Y se les da la misma formación, pero no todos salen iguales. Entonces tenga cuidado, porque usted también tiene hijos. Amén. Eso es aparte de la prédica. Y dice la Biblia que el joven se fue de la casa a vivir la vida que él quería vivir, o la vida que él pensaba que era la mejor vida para él. Desperdició la herencia. ¿Usted se imagina el sacrificio que le tomó al padre hacer aquella herencia? Porque el dinero no cae así. El dinero, hay que ser inteligente para hacer dinero. Hay que trabajar duro y hay que ser inteligente para invertir, para tener un dinero. Yo me imagino que aquel hombre tenía dinero, claro, porque si le dio la herencia es porque tenía dinero. Pero aquel hombre le costó trabajo, le costó esfuerzo, sudor, lágrimas, construir esa herencia. Y el hijo la desperdicia, la tira, la bota en un momento. Aleluya. Y dice la Biblia que lo gastó todo. Un pésimo administrador. Lo gastó todo, todo es todo. Con mujeres, con amigos, en fiestas y seguramente lujos innecesarios. Eso es lo que dice la Biblia. Pero el dinero se acaba. Dígale que está a tu lado, el dinero se acaba si no lo sabes administrar. Si no lo administras bien, se acaba. Yo me imagino la pachanga, me imagino la fiesta, todos ahí felices, tomando, pasándola bien, según ellos. Y todo, yo me imagino que todos le hacían rueda a aquel muchacho, porque él pagaba los tragos de todos. ¿Está conmigo? Hay que actualizar eso. Él pagaba los tragos de todos. Él era el joven del dinero. Él era el joven riquito. Pero esa herencia no la había costado a él, la había costado al padre. ¿Está conmigo? Y dice la Biblia que el dinero se acabó y tuvo hambre. Y lo más triste del mundo es tener hambre y no tener que comer. Y tuvo hambre. Y dice la Biblia que fue a buscar trabajo. Y el único trabajo que encontró fue apacentando cerdos. Y para los judíos, apacentar cerdos era algo bien bajo, bien denigrante. Pero tanta era el hambre que sentía este joven que la Biblia dice que deseaba comer la comida de los cerdos, pero no, nadie le daba ni siquiera la comida de los cerdos. Quiere decir que este joven cayó lo más bajo que puede caer un ser humano, lo más bajo. Ya no estaban las mujeres, ya no estaban los amigos, ya no estaba nadie. Ahora estaba solo, con hambre, rechazado y sin dinero. Pero el joven volvió en sí. Y cuando la Biblia dice volvió en sí, quiere decir que el joven recapacitó. El joven pensó y dijo: ¿qué estoy haciendo con mi vida? ¿Qué estoy haciendo con mi vida? ¿Qué?

empleados tiene mi padre en casa? Y todos tienen comida. Y todos tienen vestido. Y todos tienen un techo. Y todos viven mejor que yo. Y yo lo tenía todo en la casa de mi padre. Y ahora estoy aquí solo. Sin comida, sin amigos y sin nada. Esto no es un mensaje para gritos, esto es un mensaje para reflexionar. Y cuando este joven vuelve en sí, toma la mejor decisión. Y la mejor decisión que el joven pudo tomar fue regresar a casa. Regresar a la casa de su padre. Pero regresó con una actitud diferente. Ya no regresó arrogante, desafiante ni desconsiderado. Ahora regresó con una actitud diferente. Regresó porque se sentía avergonzado y arrepentido por las malas decisiones que había tomado y el sufrimiento que le había causado al padre. Yo quiero que usted entienda que esta parábola se puede ver de una forma natural en la relación de padres e hijos, pero también en la relación de nuestro Padre Celestial. Ahora dice la Biblia que el padre estaba sentado y lo vio que venía de lejos. Y cuando el padre ve que el hijo viene de lejos, quiere decir que él lo estaba esperando todos los días. Porque si él estaba, espérate, todavía no lo recibas. Si él estaba sentado, esperando y mirando, cuando usted está mirando algo, usted está, mire, como cuando usted está esperando que llegue su hijo, usted está, cada rato se para y mira por la ventana. ¿Amén? Porque usted está esperando que llegue su hijo, que llegue su hija, que llegue su esposo, que llegue su esposa. Usted está a la espera, así estaba ese hombre. Pero no habían celulares, no había Facebook, no había Instagram, no había nada. No había manera que el joven pudiera comunicarse con su padre y decirle: papi, voy en camino, papá, voy en camino. Así que la angustia del padre crecía todos los días, porque el padre lo estaba esperando, porque el padre amaba a su hijo, y porque en el fondo de su corazón el padre sabía que el hijo no lo estaba pasando bien. Y cuando lo ve, ¿será? Pero es que un padre siempre conoce a sus hijos, aunque estén como estén. El muchacho venía sucio, ya no era el muchacho guapo, elegante, limpiecito, el que todas las muchachas suspiraban por él. Ahora venía sucio, dañado por el dolor, por el pecado. Pero cuando el padre lo ve, dice: no, ese es mi hijo, ese es mi hijo. Y sale corriendo y lo abraza. Y lo abraza y le da un beso y lo recibe. 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
7: ¿Les he dicho últimamente que los amo? Sí, lo hice. Si miran sus notas del mensaje. Hoy vamos a terminar una serie de 12 partes sobre el Salmo 23. Son solo 12 versos, pero nos tomó 12 sesiones repasarlo porque es muy profundo y lleno de lo bueno que es vivir cercano a la bondad de Dios. Desde el principio les he venido diciendo que el Salmo 23 no se trata de ti ni de mí o sobre confiar o la fe de Dios, es sobre la bondad de Dios hacia nosotros. No es sobre nuestro compromiso con Él. Es sobre su compromiso con nosotros. En el Salmo 23, Él nos da 12 imágenes de cómo Dios es bueno con nosotros diariamente. En nuestra última sesión, nos encontramos con un pasaje que decía Salmo 23, 6. Ciertamente, el bien y la misericordia me seguirán todos los días de mi vida, y en la casa del Señor moraré por largos días. Es la más grande expresión de la bondad de Dios. Esta es la bondad eterna de Dios contigo. Bueno, quiero que empecemos con hacer la siguiente pregunta. ¿Qué es el cielo? Luego en sus notas en Efesios 2, 5, 7 dice así. Fíjense ustedes, fueron salvos. Solo gracias a la generosidad de Dios, nos sentó junto a Él en el cielo. ¿Por qué Dios nos ha dado un lugar en el cielo? ¿Por qué Dios dice que quiere que nosotros, como su familia, vivamos con Él para siempre y por siempre? El resto del pasaje dice, Dios hizo esto para mostrar en el futuro su inmensa generosidad siendo bondadoso con nosotros a través de Jesucristo. La expresión máxima de bondad de Dios hacia ti. No solo dijo, si te portas bien te ayudo, si estás débil te doy fuerzas. Lo que haga falta te lo voy a dar, te ayudo en la necesidad. Cuando tengas miedo voy a estar ahí, pero después de todo esto, vean cómo termina. Quiero que vivas conmigo por siempre y para siempre. Y nunca vas a morir luego de eso. Esto es fenomenal, pero ¿por qué Dios hizo esto? ¿Por qué Dios nos da un lugar junto a Jesús en el cielo? Él nos dice, hizo esto para mostrar en el futuro su inmensa generosidad a nosotros. Dios nos dice, quiero que entiendan que mi bondad no tiene fecha. Mi bondad no tiene límite aquí en la tierra. Mi bondad es para ti y para el resto de tu vida. Y tu vida va a ser por siempre y para siempre. Tengo muchos planes a largo plazo. No solo los 90 o 100 años que vas a vivir aquí sobre la tierra, sino que será bueno durante toda la eternidad. Ahora veamos este tema del cielo. Es mucho más lo que he estudiado en estos días sobre el cielo. La verdad es que podría hacer una serie sobre esto, 12 semanas sobre el cielo. Voy a estar hablando de lo primero, de lo básico, de lo general. De lo que dice la Biblia sobre el cielo. Todo lo que has visto sobre el cielo en las películas está 100% mal.

Nunca ha habido una película sobre el cielo correcta, nunca jamás, hasta en las películas cristianas, no le aciertan. Porque el cielo es, de muchas maneras, inexplicable o incomprensible. Para nosotros mismos, les he dicho en otros mensajes que para que ustedes puedan entender el cielo, es como que una hormiga tratara de entender la internet. No tienen la capacidad cerebral para entender qué tan genial y maravilloso es. Todas las imágenes que tenemos del cielo se quedan cortas. Son tan imperfectas que hacen ver el cielo como aburrido. Ahora les pregunto, cuando ustedes van y ven las olas del mar y ven el amanecer y el atardecer sobre los picos de las montañas cubiertas de nieve y los más hermosos y pintorescos valles, si miras la complejidad del arte, las flores, las plantas, animales, ¿te parecen aburridos? ¿De verdad te parecen aburridos? No. Y este es un mundo imperfecto. Si piensas sobre esos hermosos sonidos, las caras, los placeres tan hermosos que has probado, es porque cada cosa que has experimentado en tu vida la creó Dios. Y este es un mundo imperfecto. El cielo es otro nivel completamente distinto. Porque allí no hay imperfecciones. ¿Qué es el cielo? Déjenme resumirles lo que dice la Biblia en tres oraciones. Pueden escribir esto si están tomando apuntes. Primero, el cielo es un lugar físico, no un estado emocional. El cielo es literal, existe, es un lugar real, tiene ubicación. Es un lugar físico, no un estado emocional. No es un sueño, no es como subsistencia o existencia o una actitud metafórica para tomarse la vida. No es eso, este es un lugar completamente real. Jesús nos lo dijo en Juan 14, Él le dijo a sus discípulos en los versos 2 y 3 de Juan 14, en el hogar de mi Padre hay muchas viviendas. Por cierto, la frase en el hogar de mi Padre es uno de los tantos términos que se usan para describir el cielo. Al cielo se le llama la casa del Señor, al cielo se le llama el paraíso, el cielo es el reino del cielo. Hay muchos términos para describir el cielo y la Biblia. Jesús nos dice, hay muchas viviendas en el hogar de mi Padre y voy a prepararles un lugar. Y si me voy, y si lo preparo, vendré para llevármelos. Vean cómo Dios tiene un lugar para ti. Vendré para llevármelos conmigo. Así ustedes estarán donde yo esté. Si el cielo no es real, Cristo Jesús es el mentiroso más grande de la historia. Porque dijo, voy a prepararles un lugar. Y si me voy, se los preparo. Vendré para llevarlos conmigo. Es decir, te va a tocar un verdadero condominio en el cielo. Dios está planeando el lugar en donde quiere que pases la eternidad con Él. ¿Por qué? Porque Dios es tu Padre Celestial y quiere que sus hijos vivan con Él en su hogar para siempre. Este es un lugar físico, no un estado de vida. Número dos, la segunda cosa que hay que saber sobre el cielo es que es un lugar permanente, que durará para siempre. No es solo un lugar físico, es un lugar real, pero también es un lugar permanente. No es que en 10 años lo van a demoler o lo van a remodelar para hacer algo diferente. Este lugar va a durar para siempre. Segunda de Corintios capítulo 5, verso 1 dice, Dios nos tiene preparada en el cielo una casa eterna. En otro pasaje, miren lo que dice en Efesios 1, 10. Dice esto. El plan es el siguiente. A su debido tiempo, el tiempo de Dios siempre es perfecto, cuando se cumpliera el tiempo, esto es reunir en todas las cosas, tanto las del cielo como las de la tierra, ¿dónde va a ser? Va a ser en un lugar llamado cielo. Ahí van a haber millones de personas y otros millones se unirán. Es un lugar físico, es un lugar permanente. Esta es la tercera cosa. Y mucha gente malentiende, esto es un lugar reservado. Es un lugar reservado, exclusivo para la familia de Dios. El cielo no es para todos. El cielo es solo para los hijos de Dios. Es la casa de Dios. Dios escoge quién puede ir. Ahora, tú puedes escoger si quieres ser parte de la familia de Dios. Depende de

de ti. Dios nos invita a todos al cielo, pero no todos vamos a ir, porque no todos queremos cumplir las condiciones. ¿Cuál es la condición? Que aceptes la gracia de Dios, que aceptes su perdón, que te des cuenta que nunca vas a ir al cielo por tus propios medios. El cielo es un lugar perfecto. Yo no, tú tampoco. Dejé de ser perfecto como 10 segundos después de nacer. Y necesito un plan para ir al cielo. Y el plan de salvación de Dios es que Jesús vino y pagó por mis pecados, para que yo pudiera ir. Este lugar está reservado solo para la familia de Dios. En el libro de Apocalipsis 21, vamos a repasar este libro varias veces hoy. En el verso 27, dice así: solo podrán entrar los que tengan su nombre escrito en el libro de la vida del Cordero. Está hablando de cielo. Ahora, ¿qué es el libro del Cordero? El libro del Cordero se menciona varias veces en la Biblia. En el libro de Apocalipsis, el Cordero siempre es un símbolo de Jesús. Él es el Cordero de Dios que se sacrificó por tus pecados, así como se sacrificaban los corderos en el Antiguo Testamento. Él está hablando de que hay un libro de la vida en el que si está tu nombre, puedes entrar. Si tu nombre no está en el libro, no puedes entrar al cielo. ¿Cómo anoto mi nombre en el libro de la vida? Haz lo que Dios dice. Jesús dice: yo soy el camino. Nadie viene a mi Padre si no es por mí. Pongo mi confianza en el Hijo del Cordero de Dios que se sacrificó por mí. Así no tengo que pagar mis pecados. Él pagó mi deuda. Así que confío en Él y así tengo mi nombre escrito en el libro de la vida. Evidentemente, hay un libro de registro en el cielo. Tienes que hacer una reservación. Si quieres ir al cielo, tienes que hacer una reservación. O si no, simplemente no vas a poder entrar. Tu nombre tiene que estar en el libro de la vida o no puedes entrar. El cielo no es para... En primer lugar, no conozco a nadie que no quiera a Dios en esta vida, pero sí quiera pasar la eternidad con Dios. No tiene sentido. Muéstrame una persona que diga: quiero vivir mi vida completamente aparte de Dios. No necesito a Dios. Quiero tomar mis decisiones. No quiero hacer lo que Dios dice. Quiero hacer lo que yo quiero porque creo que soy más inteligente que Dios. Yo sé que me hará más feliz que Dios. Ni siquiera creo en Dios. Aún si creo en Dios, no quiero hacerle caso. Quiero hacer mi voluntad. ¿Por qué esta persona dirá esto, pero cuando muera dirá: oh, quiero pasar el resto de mi vida contigo? No tiene sentido. Por eso Dios dice: como quieras. ¿No me quieres en tu vida en la tierra? Te di todos esos años para escogerme y no lo hiciste. ¿Por qué vas a querer vivir conmigo en la eternidad? No me querías en tu vida en la tierra. ¿Por qué me vas a querer en tu vida durante la eternidad? En realidad, Dios no manda a nadie al infierno. Si lo vemos bien, tú escoges, la gente escoge. Si hay una puerta que dice vida eterna por medio de Cristo Jesús y la salvación, y otra puerta dice vida separado de Dios, que es el infierno. Si voy allí, no lo quiero hacer a tu manera, no quiero creer en ti, no quiero confiar en ti, no quiero rogarte, quiero que seas mi Señor, ¿a quién puedo culpar? Y Dios dice: tienes una opción, te di una opción. ¿Quieres vivir en mi hogar? Aquí están las reglas. Bien, ¿cuál es la regla? Muy sencillo. Confíame tu salvación porque no eres suficiente bueno para entrar a un lugar perfecto. Y pídeme perdón y vas a aprender a amarte tanto como yo te amo. Te he creado con un propósito, tengo un plan para tu vida, quiero que me conozcas. Es un lugar físico, es un lugar permanente y es un lugar reservado solo para la familia de Dios. Ahora, la próxima pregunta que quiero que veamos es: ¿cómo es el cielo diferente a la tierra? Claro que es muy, pero muy diferente. Como les dije en otro mensaje, miren el pasaje en sus notas. Dice en 1 Corintios 2:9, dice: ningún ojo ha visto, ningún oído ha escuchado, ninguna mente humana ha concebido lo que Dios ha preparado para quienes lo aman. Imaginen la mejor experiencia de la vida, la más placentera, la más hermosa, la más disfrutable. Es la experiencia más enriquecedora que usted puede tener en la vida. Dios les dirá: el cielo es mejor. Nadie ha podido imaginar lo genial, grandioso, hermoso, increíble, lo placentero que va a ser vivir en el cielo.
La razón por la que muchas personas

personas, digo yo, no quieren ir al cielo, es porque todo lo que han aprendido del cielo está mal. Cada película generalmente hace el cielo totalmente blanco. ¿Por qué, si Dios hizo los colores, va a hacer el cielo blanco? Y toda esa neblina en sus pies para que no puedas ver dónde pisas. ¿Vas a estar caminando con la neblina todo el tiempo, completamente blanco, con túnica blanca? Te ponen unas alas que en realidad no vas a tener. No vas a ser un ángel en el cielo. Hablamos la semana pasada sobre tocar el arpa. Eso sería horrible para mí. Si me dicen que de eso se trata el cielo, yo diría, mejor no, Dios, mejor me quedo aquí con el mar y los atardeceres. Porque aunque es un mundo perdido, es bastante hermoso. Definitivamente el cielo no se va a parecer a ninguna película que hayas visto. La Biblia dice que ni siquiera lo puedes imaginar, así que ni puedo explicarlo porque no tengo la capacidad. Lo que puedo hacer para hacerlo más fácil es decir, ¿cómo no va a ser el cielo? Esto es importante porque aún saber lo que no va a haber en el cielo, lo hace bastante genial. Miren, ya sabes cómo es aquí en la tierra, y hay muchas cosas en la tierra que no te gustan, pero no va a ser así en el cielo. Hay muchos pasajes en la Biblia sobre este tema, déjenme mostrarle algunas. Juan es uno de los 12 discípulos que siguieron a Jesús al principio. Cuando él estaba viejo, Dios le mostró un poco del cielo y escribió un libro, y en ese último libro de la Biblia llamado Apocalipsis, que quiere decir desastre, catástrofes, habla del fin, de una visión. Entonces ahora déjenme darles un par de ejemplos. En Apocalipsis 21, versos 22 al 27, Juan menciona 9 cosas que no van a ver en el cielo. Miren esto. Aquí lo dice en el capítulo 21 de Apocalipsis. Él dice, no vi ningún templo en el cielo. No hay templos. ¿Por qué? No hace falta. Dios está en todos los lugares en el cielo. ¿Por qué vamos a necesitar un edificio especial para ir a verlo a Él y orar? Todos pueden hablarle en cualquier momento. Está en todo lugar. No hay templos en el cielo. La Biblia dice, la ciudad no necesita ni sol ni luna que alumbren. No hace falta porque la gloria de Dios brilla e ilumina todo. Él es la fuente de poder. No hay sol, ni luna, ni cielo. Luego dice, sus puertas estarán abiertas todo el día. ¿Cómo? No hay crimen. No es necesario. Nadie va a cerrar las puertas. Nadie pone llave. No hay candados. ¿Por qué? Porque no hay delincuencia. Dice que no hay puertas. Las puertas están para proteger. No necesitas protección en el cielo, no necesitas una llave, no hay candados en el cielo porque no hay pecados allí. No hay puertas con rejas. Luego dice, allí no habrá noche, en el cielo no hay noche, no hace falta, no te cansarás en el cielo, no te vas a cansar. Además, por la gloria de Dios, su brillo ilumina por doquier. Luego dice, nunca entrará en ella nada impuro. Todo es puro. Tienes agua pura, el aire es puro, todo está limpio. Para algunos eso es genial. Nada es sucio en el cielo. Para otros no importa. Saben que a mí no me importa el polvo, a otros les encanta lo limpio. No hay nada sucio en el cielo, todo está limpio allí. Es puro. Es limpio, no hay inmoralidad en el cielo. Y por eso muchos no quisieran ir al cielo, porque no hay inmoralidad en el cielo. Bien, aquí va una importante, no hay vergüenza en el cielo. ¿Se imaginan vivir el resto de sus vidas sin tener vergüenza? Sería genial, ¿no? Sin culpa, sin arrepentimientos. La Biblia dice que el cielo es un lugar libre de culpa. Nadie se avergüenza de nada. Nadie se siente menos que nadie. Nadie se siente inseguro de nada. Nadie se siente ningún tipo de vergüenza en el cielo. Este va a ser el ambiente en el que se va a vivir, en el amor de Dios. No hay pena en el cielo. La Biblia dice que no hay engaño. Todos dicen la verdad. No puedes mentir. No hay posibilidad de mentir en el cielo porque Jesús dijo, yo soy la verdad, y como seguidores caminamos en la verdad.
No hay mentiras, no hay engaños en el cielo. Si alguien te dice algo en el cielo, sabes que es verdad porque no se puede mentir en el cielo. Y después dice, solo aquellos que tienen su nombre escrito en el libro de la vida, el libro del Cordero. Esto quiere decir que está reservado para los hijos de Dios. Todos somos creados por Dios. Y a todos nos ama Dios. Pero no todos somos hijos de Dios. Tienes que pedir ser parte de la familia de Dios. ¿Cómo puedes ser parte de la familia? Solo hay dos maneras, o naces dentro de la familia o eres adoptado. Las dos opciones se mencionan en la Biblia. Se dice volver a nacer en la familia de Dios o ser adoptado como parte de la familia de Dios. Cuando pasas ese momento y pones tu fe en Jesús, eres adoptado como familia de Dios. Ya eres parte de la familia de Dios. Ambas metáforas son reales para nosotros. Él dice, estos que son parte del libro de la vida están allí. Ahora, ¿cómo es diferente el cielo? Como dicen, es por lo que no es. Déjenme darles otro pasaje. Mismo capítulo, Apocalipsis 21, verso 4, nos dice tres o cuatro cosas que no vas a tener en el cielo. Dice que Él le secará las lágrimas de los ojos. No hay lágrimas en el cielo. No habrá muertes, ni tristezas, ni llanto, ni dolor. No va a haber más muerte en el cielo. No va a haber dolor en el cielo. No vas a llorar en el cielo. No va a haber más tristeza en el cielo. No habrá más dolor en el cielo. ¡Wow! Eso quiero. Eso quiero. Quiero estar en el lugar eternamente donde no hay dolor, no hay tristeza, no hay muerte, ni lágrimas. Esa es la bondad de Dios. ¿Por qué es que hay dolor, muerte, tristeza, lágrimas aquí? Porque no seguimos a Dios como deberíamos. Nos seguimos nosotros mismos, nos herimos unos a otros con malas decisiones, sales herido con intención o sin intención, con estas decisiones de otros sales lastimado. Esta es la muerte, muerte al pecado, pero cuando Cristo murió, pagó por todos nuestros pecados y no hay más muerte. Nadie va a morir en el cielo. No va a haber funerales en el cielo. No va a haber tristeza, no va a haber duelo, porque no habrá pérdidas en el cielo. No vas a llorar en el cielo. Vas a querer estar por toda la eternidad. Ese es el lugar. Si has vivido por años con un dolor crónico, tal vez toda tu vida, en el cielo va a haber un gran alivio, porque allí no hay dolor. No hay dolor ninguno en el cielo. Ahora, ¿qué vamos a hacer en el cielo? Te puedo decir muchas cosas, pero voy a mencionar tres de ellas. Son cosas importantes que vas a hacer en el cielo. Es mejor que escribas. Lo primero que sucede en el cielo es esto. Nos vamos a reunificar con los que amamos, que aman al Señor. Aquellos que aman a Jesús, que están en la familia de Dios, van a estar ahí y será una gran reunión. Como les dije, solo los hijos de Dios que lo aman van a estar en su casa y vivir en su casa. Pero la Biblia dice en 1 Tesalonicenses 4:17, allí todos juntos nos encontraremos con el Señor Jesús y nos quedaremos con Él para siempre. Me encanta que dice todos juntos nos encontraremos. ¿Te imaginas lo emocional que va a ser? Entre más familias y amigos estén en ese lado de lo eterno, más preciado se hace el cielo para mí. Mi madre está en el cielo. Mi padre está en el cielo. Mi hermano mayor Jim está en el cielo. Mi hijo menor Matthew está en el cielo. Tengo muchos amigos queridos en estos 38 años en la iglesia que ahora están de ese lado, en el cielo. Entre más amigos van ahí, más deseado es para mí. No lo sé, cuando era más joven, no pensaba mucho en el cielo. Primero, se me hacía muy aburrido como describía el mundo. Segundo, se veía muy lejano. Tercero, no había nadie ahí que conociera. Pero ahora hay muchas personas que están en él. Tengo mucho deseo de llegar ahí y estar con ellos. La Biblia dice, habrá una gran reunión familiar con el Maestro. Lo segundo que vamos a hacer, y es importante, lo que vamos a hacer en el cielo es que seremos recompensados por nuestra fe y esperanza. Vamos a ser recompensados por nuestra fe, esperanza y amor. Ahora, Jesús habló muchísimo de recompensas. Muchas de sus historias, de sus parábolas, son sobre recompensas que vas a recibir en el cielo. Y la Biblia nos dice que serás recompensado en el cielo y serás recompensado por tu fe y serás

recompensado por tu esperanza, serás recompensado por tu amor, serás recompensado por tu servicio. Jesús dijo que aun si das un vaso de agua fría a un niño y lo haces en el nombre del Señor, vas a tener crédito por ello en el cielo. Déjame explicarte. La salvación en el cielo y las recompensas en el cielo son dos diferentes cosas. La salvación es por gracia. No puedes ganarte la salvación. No puedes ganarte tu pase al cielo. La única forma que entres al cielo es a través de la gracia de Dios. Pon tu fe en el perdón de Dios y su bondad y gracia. Pero las recompensas que Dios va a darte por las cosas que te ganaste por hacer buenas acciones en la vida, que hicieron que tu vida cuente. Mira, puedes desperdiciar tu vida. Hay muchas formas de hacerlo. O puedes gastar tu vida. Hay muchas formas de hacerlo. Puedes invertir en tu vida. El mejor uso de la vida es invertirla en lo que es duradero. Y se le llama vivir a la luz de la eternidad. Voy a hacer un mensaje de eso más adelante. Ahora quiero que entiendan que las recompensas llegan cuando haces algo para ayudar a alguien. Cuando fuiste generoso con alguien, cuando fuiste amable con alguien, cuando compartiste tu fe con alguien, cuando fuiste de ayuda con alguien o empático o de apoyo. La Biblia dice que serás recompensado por las cosas que hiciste, porque amas a Cristo Jesús, porque amas a Dios. Déjame mostrarte algunos versos. Vamos a pasar muy rápido en la pantalla. Juan 12:26 dice, a quien me sirva, mi Padre lo honrará. Esto será en el cielo. Algunos serán recompensados poco, porque depende en qué tan serio sea sobre servir a Cristo. Si no fuera tan importante, tal vez no tendrías tantas recompensas. Vas a estar en el cielo por la eternidad, vas a ser feliz por la eternidad, pero la Biblia dice que serás honrado y serás recompensado por tu trabajo en Cristo. Déjame mostrarte algunos versos. Hebreos 10:35 dice, por lo tanto, no desechen la firme confianza que tienen en el Señor. En otras palabras, si estás pasando un tiempo difícil, comienzas a tener dudas, te estás rindiendo, nos dice, por lo tanto, no desechen la firme confianza que tienen en el Señor. Tengan presente la gran recompensa que les traerá. Vas a ser recompensado en el cielo. A veces casi te rindes, pero no. Querías rendirte en tu matrimonio, pero no. Querías rendirte en tu trabajo, pero no pasó. Querías rendirte en tu fe, pero no pasó. Querías rendirte en hacer lo correcto, pero no pasó. La Biblia dice que serás recompensado en el cielo por tu resiliencia, por tu resistencia, por continuar con determinación, tu diligencia. Dice, no desechen la firme confianza, tengan presente la recompensa que llegará. Pero la Biblia también dice que no solo recompensas vas a tener en el cielo, sino también vas a tener algo en el cielo que se llama tu herencia. La Biblia dice en Colosenses 3:24, conscientes, es decir, que lo saben, no es un deseo o esperanza, conscientes de que el Señor los recompensará con la herencia, ustedes sirven a Cristo el Señor. ¿Dónde? En el cielo. Se te dará una herencia porque eres hijo de Dios, hijo del Padre Celestial. Eres de la familia de Dios y Dios da una herencia a sus hijos cuando finalmente lleguen a la casa que creó para ellos. La creó para ti, el cielo lo creó para ti. Dice que habrá una gran herencia. ¿Qué tipo de herencia? Mira este verso, 1 de Pedro, capítulo 1, verso 4. Tenemos una herencia que no tiene precio. Es más grande que cualquier premio o programa de retiro que pueda existir en la tierra. Y tenemos una herencia que no tiene precio, una herencia que está reservada en el cielo para ustedes. No sé si sabías esto, pero cuando llegues al cielo no solo llegarás y ya, vas a ser honrado, vas a ser recompensado y vas a recibir tu herencia basado en cómo viviste tu vida por Cristo. Déjame enseñarte uno más. Mateo 25, verso 34. Jesús está hablando y dice, entonces dirá el rey a los que estén a su derecha, vengan ustedes a quienes mi Padre ha bendecido, reciban su herencia. El reino está preparado para ustedes desde la creación del mundo. Espera, espera, mira este verso. Dios supo, antes de crear el universo, que te iba a crear a ti.
y supo que serías uno de los escogidos.

ungidos para que lo ames, confíes y pongas tu fe en él. Dios ya lo sabía, es predestinación. Dios planeó tu herencia desde antes de que creara el mundo. Amigos, eso fue...

para ti aún antes de que creara el mundo. Él pensó en ti. Él pensó en mí. Pensó en nosotros. Dios creó el universo porque quería una familia. Quiso que tú fueras parte de esa familia. Tú elegiste ser parte, fuiste adoptado, naciste de nuevo en la familia. ¿Por qué razón Dios haría eso? ¿Por qué no te daría una buena vida en la tierra y luego morir? ¡Boom! ¡Se acabó! ¡Ya no más! Porque Dios es un Dios bueno. Y como dije antes, ningún hombre te amará como te ama Dios. Ninguna mujer te amará como te ama Dios. Es un Dios bueno y no quiere ser bueno contigo por 90 o 100 años. Quiere ser bueno contigo por la eternidad. Porque Dios es un Dios bueno. Entonces, vamos a reunificarnos con otros creyentes. Seremos recompensados por nuestra fe, esperanza, amor y servicio. Y la tercera cosa que vas a hacer en el cielo. Recibiremos trabajo que vamos a disfrutar. Recibiremos trabajo que vamos a disfrutar porque Dios entiende tu forma mejor que tú. Sabe lo que te hace mejor. Él sabe lo que amas hacer y lo que no soportas hacer, lo que te pone de malas y lo que te aburre a morir. Se te asignarán trabajos en el reino de Dios. Ahora la diferencia está, no será un trabajo frustrante, será un trabajo que te llene. Mateo 25:21, Jesús cuenta una parábola, una historia, y termina así, son palabras de Cristo. Hiciste bien, siervo bueno y fiel, en lo poco has sido fiel. Te pondré a cargo de mucho más. Ven a compartir la felicidad de tu Señor. Y si tienes tus notas, quiero que encierres la frase, te pondré a cargo. ¿Quieres encerrarla? Voy a hablar de eso un minuto. ¿Cómo tú usas lo que Dios te ha dado? Dios dice, si usas bien lo que te di en la tierra, lo usas bien, adivina qué, en el cielo te daremos más. Y si has sido fiel y humilde, vas a administrar más. Por eso estás aquí ahora. Es una prueba. Desafortunadamente, la mayoría no la pasa. Viven para sí mismos. No piensan para nada en el cielo. Viven 100% en el aquí y el ahora, siendo que esto va a terminar en cuestión de minutos, comparados con trillones de años de eternidad. Si trazáramos una línea, estirando la cuerda desde California hasta Tokio, y eso representara toda la eternidad, una línea del tiempo, tu vida en la Tierra mediría menos de un pequeñísimo milímetro. No es nada, la Biblia lo llama una sombra. La Biblia lo llama no más que un suspiro, un momento en el tiempo. Actuamos como si esto fuera solo una vida y hay que aprovecharla, ¿cierto? Esta vida se vive una vez, pero no es el fin de tu vida. Dios tiene planes largos para ti. Estás hecho para vivir por siempre. Dios te hizo para vivir por siempre, no solo 100 años. Así que nos van a dar tareas en el cielo para hacer cosas, te van a dar y a poner a cargo de cosas dependiendo de cómo administres lo que tienes aquí. Y escucha, a Dios no le importa cuánto dinero tú tienes en la tierra. Lo que le importa es cómo administras lo que te permitió tener. A Dios no le importa si tienes mucho o poco talento aquí en la tierra. Lo que le importa es si usas lo que tienes en Él. A Dios no le importa si tienes mucha o poca energía. Lo que quieres saber es si estás usando lo que tienes de la mejor manera. Cada decisión que tomas en cada momento tiene implicaciones eternas. O mejoran tu eternidad o la echan a perder para ti. Y cuando dice aquí que si has sido fiel en lo poco que te di en la tierra, te pondré a cargo de muchas cosas. En esta frase a cargo, la Biblia le llama gobernar con Cristo. También le llama reinar con Cristo. La Biblia dice que Dios te va a usar para gobernar y reinar con Él en la eternidad. Sus hijos tendrán parte en las responsabilidades. Déjame mostrarte unos versos en la pantalla. Segunda de Timoteo 2:12. Si seguimos constantes a pesar del sufrimiento, es decir, aquí en la tierra,
si soportas las miradas de tus compañeros en la oficina por no escuchar el chiste obsceno, o por no emborracharte en la fiesta, o por rechazar una cosa inmoral, si resistes por Cristo, también...

0: mira, entonces reinaremos con él. ¡Qué Dios tan bueno! Uno quiere que tú y yo reinemos con él. Déjame enseñarte otro verso. Juan nos muestra otro destello del cielo en Apocalipsis capítulo 22, donde dice: el trono de Dios y del Cordero estará en la ciudad. Está hablando de la ciudad celestial. Se llama Nueva Jerusalén. Es solo el nombre metafórico. El trono de Dios y el Cordero estará en la ciudad, y sus siervos, es decir, tú y yo, lo adorarán. Ellos, es decir, nosotros, lo verán cara a cara. Ellos, nosotros, no necesitarán luz de lámpara ni de sol, porque el Señor Dios los alumbrará. Y noten que agrega lo siguiente: y reinarán por los siglos de los siglos. Tú gobernarás y reinarás con Cristo en el cielo. ¿Lo sabías? La Biblia dice mucho sobre esto. Podríamos seguir con muchos otros versos. ¿Qué vamos a hacer en el cielo? Nos vamos a reunir con quienes amamos. Vamos a descansar y todo eso, pero también vamos a recibir nuestra recompensa y nuestra herencia. Y nos van a asignar nuevas cosas que hacer. Entre más fiel seas en la tierra, más te dará Dios en el cielo. Así que todo lo que haces tiene implicaciones. Esta vida muy pronto pasará, y solo lo hecho para Cristo quedará. Quiero que escuches el testimonio de Dave Page acerca del cielo, del aliento que nos da. Dave y Kerry han sido mis amigos, y de Kay, más de 30 años. Muy queridos. Dave era sembrador de iglesias, es decir, que iniciaba iglesias como yo inicié esta. Y esta iglesia en realidad patrocinó a Dave y a un par de iglesias diferentes. Una en el desierto y otra en el norte de California, en el área de Auburn. En el pastoreo allí, luego el año pasado, regresó a la planilla de Saddleback y ahora es pastor de los pastores del campus, nuestros 18 pastores del campus. Y su trabajo es animar, asesorar y ayudarnos a supervisar a todos los increíbles pastores de nuestro campus y supervisar todos nuestros campus. Quiero que escuchen una historia sobre el cielo. ¡Adelante, Dave! Hola, Dave.
1: Gracias, Pastor Reed.
0: De nada.
1: Hola. Hola, Saddleback. Soy David, y el Pastor Rick quiso que compartiera la forma en que la realidad del cielo ha sido un gran consuelo y un gran aliento para mí. Ya que mi hija de 5 años, Jack, vive en el cielo al haber perdido la batalla contra un tumor cerebral. Mi esposa y yo hemos sido bendecidos con 3 hijos, 2 que viven con nosotros en la tierra, otra Jack que vive en el cielo. Cuando Jack, nuestra hija menor, tenía 5, le encontraron un tumor en el bulbo raquídeo, uno tan agresivo que el neurólogo dijo que probablemente ni siquiera estaba en su cerebro 3 meses antes del diagnóstico. Después del diagnóstico, solo 6 semanas después, murió en nuestros brazos. En solo 42 días, nuestro mundo quedó de cabeza. Cualquiera que haya perdido un hijo pequeño sabe que esta es una de las más penosas y angustiantes experiencias que se puedan vivir aquí en la tierra. Y nuestra familia quedó abrumada y devastada por ello. Sin el amor de Jesús, sin la esperanza del cielo, sin las promesas de la palabra de Dios y sin el fuerte sistema de apoyo de nuestra iglesia, no habríamos logrado pasar por el valle de sombra de muerte. Estamos seguros, y puedo decir esto aún después de perder a mi hija, que Dios es bueno y que el cielo es real, que Jack está viva y que un día nos vamos a reunir con ella en ese lugar perfecto. Eso es esperanzador.
2: Antes de que Jack enfermara, nos pedía mucho un hámster. Y mi esposa Carrie y yo no somos fanáticos del roedor, como imaginarán. No queríamos dárselo, pero pensamos, ¿qué importa? Así que me encargué de llevarla a la tienda de mascotas y ayudarla a elegir su propio hámster. Entonces fuimos a la tienda de mascotas y vio todos los hámsters. Sostuvo a cada uno y eligió un hámster enano llamado Emily. Cuando regresábamos a casa de la tienda, me miró con curiosidad y dijo, «Papi, cuando llegue al cielo, voy a ver al abuelo en cuanto llegue». Y ella no sabía que iba a morir en ese punto. Faltaba poco para su diagnóstico. Sabía que estaba enferma por las visitas al doctor, pero seguía corriendo de aquí para allá. Estaba bien desde ese punto de vista. Dijo, «Cuando vaya al cielo, voy a ver al abuelo en cuanto llegue». Le dije, «Su abuelo era mi papá, quien había muerto un año antes». Le dije, «Sí, Jack, lo vas a ver en cuanto llegues». Pensó un momento y luego dijo, «Papi, cuando llegue al cielo, ¿veré a Jesús?». Y le contesté, «Sí, lo verás». Luego sostuvo en alto su hámster. No así, sino así. Lo estaba sosteniendo en realidad, lo tenía colgado. Y dijo, «Papi, ¿puedo llevar a Emily conmigo al cielo?». Oh, Dios mío, yo sé la respuesta teológica correcta, ¿está bien? Pero le dije, «Sí, mi amor, a ver cómo le hacemos. Te lo puedes llevar». Luego ella me miró y dije, «Jack, estás preocupada porque vas a morir». Entonces dijo algo que nunca olvidaré. Dijo, «Ay, papi, todos vamos a morir algún día». Sorprendente. Me causó mucha sorpresa que una niña de 5 años tenga tanta curiosidad sobre el cielo. Incluso le preguntó a Carrie si los ángeles iban a escoltarla hasta el cielo. Y Carrie dijo que sí, por supuesto. Dios estaba preparando a Jack para su transición a la eternidad. Su película favorita era El Mago de Oz. Y el clímax de esa película es cuando Dorothy choca sus tacones y repite una y otra vez, «No hay lugar como el hogar. No hay lugar como el hogar». Bien, cuando Jack murió, yo era pastor de una iglesia del norte de California que Saalbach había patrocinado. Esta iglesia que Saalbach había patrocinado, esta familia nuestra nos envió a mí y a Carrie un hermoso póster enmarcado del Mago de Oz que tenía escrito, «No hay lugar como el cielo». No hay lugar como el cielo. Tras la muerte de Jack, el cielo se convirtió en algo muy real para nuestra familia. Pensábamos en él más que nunca antes. Por supuesto, yo pensaba en el cielo muchas veces, pero empecé a sentirme más cercano al cielo. Lo conozco, lo siento, deseo ir allí. Quien haya perdido a un ser muy querido sabe exactamente lo que quiero decir. Bien, quería saber todo lo que pudiera acerca del cielo, así que investigué. Quería descubrir todo el significado de morar en la casa del Señor por siempre. Como el apóstol Pablo señaló en esta vida no es todo lo que hay. Si fuera todo lo que hay y el cielo no existiera, entonces nuestra fe sería inútil. Pero Jesús prometió que se iría a prepararnos un lugar. Y si eso no fuera verdad, entonces Jesús sería el peor mentiroso de la historia. Pero la verdad es que solo estamos de paso aquí en la tierra. Como el pastor Rick dice, esta vida es solo un ensayo general de la eternidad y del cielo, donde la función nunca terminará. El apóstol Pablo dijo que si estamos en la familia de Dios, nuestra verdadera ciudadanía es el cielo, así que no puedo esperar para ver a mi Salvador, no puedo esperar para ver a mi preciosa hija y a muchas otras personas que amo. ¡Qué buena reunión vamos a hacer! Tan solo lo puedo imaginar.

0: A veces cuando la gente me habla de Jack, me dice, siento que hayas perdido a tu hija, como si la hubiera dejado en el centro comercial u otro lugar, y no supiera dónde encontrarla. Pero ¿saben qué? Nuestra hija no está perdida. Sabemos exactamente dónde está. Lo que me molesta es que haya llegado antes que yo. En la Biblia, el rey David también perdió un hijo y dijo con total confianza, «No va a regresar a mí, pero un día yo iré a él». Sé que se siente, Jack no va a regresar, pero definitivamente voy a estar con ella un día, reunidos todos en el cielo. Esta es la esperanza real, basada en la realidad de las promesas de Dios. A Jack le encantaba jugar, a subirse de un salto a la barra de la cocina y saltar a mis brazos. A veces me hacía alejar y daba un salto de un metro y yo la atrapaba en los brazos y reíamos y ella decía, papi, otra vez, por favor, otra vez. Pero llegó el punto como resultado, unas semanas después, en que ya no podía caminar. Aún así me hizo señas para que la levantara y la llevara cargando a la cocina. La puse sobre la barra pensando que quería algo del refrigerador. Luego empezó a levantarse y a decir otra vez, papi, con toda la fuerza que su cuerpecito fuera capaz. Y pudo levantarse bien derechita. Luego saltó a mis brazos, la atrapé, la abracé y reímos. Solo dije, Jack, papi está muy orgulloso de ti. Y nunca olvidaré esto. Cada vez que lo recuerdo, imagino cómo fue cuando saltó a los brazos de nuestro Padre Celestial en el cielo. Si aún no has abierto tu vida a tu Padre Celestial y a Jesús, quien vino a morir por ti, y ahora está preparando el cielo para ti, te invito a hacerlo. Al final del mensaje de hoy, luego estarás listo para el cielo también. Dios te bendiga, Salvad. Gracias por dejarme compartir.
1: Bien, fantástico. Muy bien. Gran aporte.
2: Muy bien, gracias Dave por tu testimonio. Saben, después de que Jack de 5 años murió, su hermana mayor, llamada Jessica de 12 años, escribió un poema en palabras de su hermanita y lo llamó Cielo. Quiero leerles este poema de esta niña. Mami, ¿qué me pasa a mí? Me sentía yo tan mal. Me llevas al doctor por una enfermedad. Se ven tan tristes tú y papá. No quiero más radiación, mami. Por favor, sácame de este lugar. Quiero rogarte, pero no puedo hablar. Solo puedo ver en tu cara el pesar. Mami, puedo volver a sonreír. Adivina quién está aquí. Jesús me llama al cielo. Siempre me dijiste lo bonito que es aquí. Mami, me estoy acercando. Camino por las calles de oro. No llores, mami, porque te volveré a ver. Y con un gran abrazo te recibiré. ¿Has decidido este punto acerca del cielo? Solo un tonto iría por la vida sin preparación para lo que es inevitable. Amigos, no estamos hablando de algo poco importante esta semana. Estamos hablando de tu destino eterno, por los siglos de los siglos y los siglos de los siglos. Apuesto mi vida a que Jesús dijo la verdad. ¿A qué apuestas en tu vida? Podría decir que no es buena base para una apuesta. La noche en que Cristo Jesús fue a la cruz, reunió a sus 12 discípulos más cercanos. Les dijo así. No dejes.

que en que su corazón desfallezca. Ustedes creen en Dios. Crean también en mí. En casa de mi padre hay muchas mansiones. Si no fuera así, no se los diría. Voy a prepararles un lugar. Sí, voy a prepararles un lugar. Regresaré y los recibiré en mí para que en donde yo esté, también estén ustedes. Tomás dijo a Jesús, Señor, no sabemos dónde vas. No conocemos el camino. Jesús dijo, yo soy el camino. Soy la verdad. Y soy la vida. Nadie viene a mi Padre si no es por mí. Estoy apostando mi vida. Y decía la verdad, ¿a qué vas a apostar tu vida? No hay mejor apuesta. Si nunca has abierto tu vida a Cristo, debes hacerlo. Y si has abierto tu vida a Cristo, ¿qué estás haciendo por Dios? ¿Qué vas a hacer hoy como preparación para el inevitable cielo? Aunque sepas a dónde vas, la vasta mayoría de la gente no pone atención al tema de la eternidad. Viven 100% aquí y ahora. ¿Y cuál es la pérdida total? Porque todo lo que hay aquí ahora no va a importar en 5 minutos, menos en 50 años, mucho menos en la eternidad. Deja de gastar tu vida en las cosas que no importan. Leyendo cosas que no importan, viendo cosas que no importan, escuchando cosas que no importan, hablando de cosas que no importan, empieza a vivir por cosas que duren. Detecta lo que dura y lo que no dura e invierte en cosas que duren para siempre. Oremos. Padre, gracias por el cielo. Y como lo hemos visto durante estas 12 sesiones, tu bondad. Eres bueno, Dios. El Señor es mi pastor, nada me faltará. Si lo necesité, lo provees. Gracias porque al estar cansados nos haces reposar en verdes pastos. Cuando estamos tan tensos, nos guías a aguas de reposo. Y cuando sentimos que no nos queda nada, restauras nuestras almas. Gracias, pues cuando estamos confundidos, nos guías por sendas de justicia por amor en tu nombre. Gracias porque cuando pasamos por problemas y pruebas, y las crisis de la vida, incluso al caminar por el valle de sombras de muerte, no tenemos mal porque tú estás con nosotros. Te agradecemos cada una de las metáforas que contiene verdades profundas de tu bondad y hemos visto en el Salmo 23. Gracias por prepararnos un banquete en la presencia de nuestros enemigos y mostrar cuánto nos amas incluso frente a personas que nos odian. Por ungirnos con tu aceite, curar nuestras heridas. Llenar nuestra copa no nos da solo lo que necesitamos, nos das más en cada área de la vida. Eres un buen Dios. Gracias porque sabemos que el bien y la misericordia, esas dos constantes, nos guiarán mientras seguimos al pastor. Y gracias porque moraré en la casa del Señor por siempre. Dios, ¿cómo puedes ser tan bueno? ¿Por qué eres tan bueno? Eres un buen Dios, nos diseñaste, nos creaste, nos amaste aún cuando te dimos la espalda, nos perdonas, nos das tu gracia, enviaste a tu Hijo a morir por nosotros. ¿Quieres que te amemos a ti, que convivamos contigo y que moremos en tu casa por siempre y para siempre? ¡Qué grande eres! Tengo pesar por quienes no te conocen. He caminado contigo durante 50 años. Te conozco mejor que a cualquier persona aquí presente. Creo que me has guiado en toda etapa de mi vida, lo bueno, lo malo, y quiero que más y más gente te conozca como yo. Si no has dedicado tu vida a Cristo, dile, sí, Señor, hoy es el día. Cristo Jesús, me entrego completamente a ti. Dile, Cristo Jesús, humildemente entrego mi vida a ti.
Quiero aprender a amarte y conocerte más.

0: No quiero vivir en mi propia capacidad o en mi voluntad, ni mis propios planes. Dios, el hecho de que me quieras recibir en el cielo como familia, no es más que tu gracia. Te pido, por favor, que me aceptes en tu familia. Adóptame, por favor. Quiero nacer de nuevo en tu familia. En el nombre de Jesús. Amén.
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3: Muy bien, hoy nos encontramos en el Hospital Lourdes Sanetatos, aquí en la 24 de diciembre, para hacer nuestra primera entrega en este año 2026 de Respiro y Liberación, Gracias sobre Gracia. Estoy acompañada de mi tocaya, la licenciada Melisa Escobar, que nos va a recibir las canastillas que traemos hoy para arropar a un niño, a una niña que sabemos que pueda tener necesidad. Y esto va a ser de mucha bendición. La iglesia, la comunidad apostólica Osana, con mucho amor, con mucho cariño, dentro de su labor social que siempre desarrolla este ministerio y este congreso Respiro y Liberación, nos sentimos regocijados, felices de poderles entregar este detalle tan hermoso en este día. Gracias, licenciada Escobar,

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1: 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Y bien, ahora quiero darle la bienvenida a nuestro invitado del día de hoy, el abogado Víctor Buendía. Un aplauso para él, chico.
2: Muchas gracias.
1: Licenciado, es de verdad un privilegio tenerlo aquí con nosotros. Muchas gracias por haber aceptado la invitación.
2: Pues yo le doy gracias a Dios porque me permiten estar ante ustedes. Sinceramente, yo no lo creía. La invitación cuando me lo hicieron, yo no lo veía digno, ¿no? Porque al final de cuentas, usted se refiere a mí como abogado y le doy gracias a Dios porque lo soy, pero preferiría que me dijera el pastor, ¿no? Prefiero esa parte de mi vida.
1: Claro que sí, pastor. Es una bendición porque definitivamente Dios ha usado su vida para compartir acerca de mucha esperanza y amor. ¿Cómo nació su amor por el derecho?
2: Mi padre, él tenía la administración de los negocios de mi abuelo, en paz descanse, que era, en aquella época eran tener vecindades. Uh-huh. Y ahí, mi papá tenía muchísimos problemas con la gente que no pagaba y había que sacar a alguien, que traía problemas muy, muy serios. Y yo creía que si siendo abogado iba a poder ayudar a mi papá. Uh-huh. Y eso me permitió, porque siempre se hace las cosas bien, alguien te está viendo. Y me permitió viajar a Estados Unidos y a Centroamérica, hacer varias cosas como abogado. Tuve la bendición también de estar en el ejército como Ministerio Público Militar. Y en la época que estuve en los 90s, pues me tocó ver cosas muy difíciles. En aquella época estaba un dictador en Centroamérica donde tuvimos que actuar como Ministerio Público. Y cuando eres Ministerio Público Militar, era soldado, ¿no? Si había operativos, había que entrarle. Después de esta etapa militar, a mí me jalaron algunos personajes que me llevaron a trabajar en notarías, por ejemplo. Uh-huh. Y ya estuve ahí trabajando con gente de mucho nivel, gracias a Dios. Al principio de la profesión yo creo que todos perdemos, ¿no? Porque hay que foguearse, ¿no? Yo vengo de una familia sencilla, que bendito Dios, mi padre era un hombre muy inteligente, mi mamá muy entrona, yo creo que heredé lo de los dos, y me permitió ir escalando en base al trabajo. Desgraciadamente, para lo que el mundo es éxito, pues empieza uno a deteriorarse en el concepto personal, ¿no? Porque para el mundo era un hombre de éxito, pero por ejemplo yo me la pasaba todo el tiempo en comida, reuniones, tomaba. Yo decía que no era alcohólico, pero era todos los días. Mm. Todos los días, cientos nocturnos, era a diario, ¿no? Y entonces, pues, llegó el momento de que yo dije, ya me cansé de esto, ¿no?
1: Como abogado defiendes a tus clientes, pero ¿te ha tocado ser tú el que necesita un defensor?
2: Ah, pues obviamente, decía hace un momento que llegó el momento de que había una persona, en una época de mi vida yo tenía microbuses y coches, y lo normal para mí era pues tener coches bonitos del año, guardados ahí, porque ahora ya podía tenerlos. Y el negocio en ese momento, aparte de abogacía, tenía yo microbuses, y había que cambiarle llantas, me acuerdo. Y había una persona que en ese entonces estaba empezando a pastorear, y él me hablaba del evangelio, que aceptara a Jesús y todo eso. Y dije, bueno, si le digo que sí, me va a dar las llantas baratas, ¿no? Y así fue. Le dije que sí, que aceptaba a Jesús. Hice la oración, aparentemente dije que sí. Me dio las llantas baratas de los camiones. Y entonces, cuando volví a pasar, porque era mi camino como rumbo a la casa, y me decía, ¿cómo estás? Buen día. Le decía yo, bien contento, pecar.

0: tanto, ¿no? Le decía yo, pero con gusto, ¿no? Y yo me olvidé aparentemente de Dios, pero Dios nunca se olvidó de mí. Y resultó que pasó una cosa tremenda en mí. Tuve que atender un asunto en Estados Unidos y me detienen allá, y donde tuve que recurrir al abogado que nunca pierde los casos, ¿no? Y de ser un abogado defensor,
1: pasó un asunto en Estados Unidos.
0: Así es.
1: Que en el cual usted se vio involucrado.
0: Sí, como atendiendo a un cliente. Ese día que yo era apoderado de él, y mi cliente tenía que atender algo en San Diego, y murió su nuera, recuerdo, murió su nuera. Entonces me avisó, buen día, acá muere mi nuera, no puedo atender el asunto, por favor, ve tú y a su apoderado. Dice que sí, con gusto, yo fui. Y me acaban deteniendo allá por algo que no había hecho y que...
1: Lo detuvieron en Estados Unidos. Y bueno, finalmente, una trampa puso tras las rejas al abogado Víctor Buendía. Allí encontró algo más grande que sus deseos de justicia. ¿Qué fue? Al volver de la pausa nos lo cuenta. Pero antes, te invito a escanear el código QR que aparece en la pantalla y envíanos un mensaje, porque queremos orar por ti. No te muevas, enseguida regresamos. ¿Y cuál era el delito del cual le acusaban?
0: El lavado de dinero, 50 millones de dólares. No había para cuando me decían que darme tres vidas, o sea, 75 años.
1: Y... 75 años en la cárcel. ¿Qué comenzó a hacer Dios en su corazón a través de la Biblia en medio de la cárcel? Nos vemos en televisión, el tiempo se pasa volando, ¿te has dado cuenta? 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Ya estamos de vuelta en Vive Más, y antes de la pausa, el abogado Víctor Buendía nos contó acerca de la trampa que lo llevó tras las rejas. Bueno, pastor, finalmente usted ejerciendo la abogacía, pasan muchas cosas y lo detienen en Estados Unidos. ¿Qué sucede? ¿Lo regresan a México para llevar su juicio aquí o se queda ahí en Estados Unidos?
0: No, yo me quedé en Estados Unidos. Yo recuerdo que... solamente había tomado $1,000. Le dije a mi esposa, nos vemos en la noche. Ya me llevo temprano al aeropuerto. Iba a una comida a San Diego. Y dijo, nos vemos en la noche. Y mi noche duró casi 3 años para regresar. Llego a un restaurante en Coronado y ahí ya estaba la DEA esperando, ¿no? Uh-huh. Y pues pasaron cosas que no entendía. De hecho, no sabía qué estaba sucediendo. Y ya cuando me llevan a la cárcel, a la prisión federal, ya me empiezan a decir que por qué era. Uh-huh. Y las personas que yo conocía como empresario, creo que eran policías encubiertos, pero que no tenían nada que ver.
1: ¿Y cuál era el delito del cual le acusaban?
0: El lavado de dinero, 50 millones de dólares. Y entonces, no.
1: ¿Y le dictaron sentencia?
0: Sí, pero no por... la situación fue de que aunque no había cometido eso, pues habían detenido a otro abogado también de otra cosa, y a él le dijeron... como yo no había nada contra mí, dijeron, pues, señala buen día y tú te vas. Y aquel dijo que sí. Y entonces ya tenía una acusación en mi contra. Allá en Estados Unidos hay un tabulador de las penas. El máximo en aquel entonces, porque tengo todavía el libro con el que me condenaban, el número de nivel de delito era el 35 nivel. Yo no tenía nivel, o sea... No había para cuando me decían que darme tres vidas, o sea, 75 años.
1: Y, 75 años en la cárcel.
0: Sí, entonces decía que no, ¿no? Que no era posible.
1: ¿Qué sintió usted cuando escuchó esa condena?
0: No, pues era terrible. Primero yo sabía que no había nada y yo digo que hasta la juez la reté, ¿no? Cuando me iban a la corte, reté a la juez que no era cierto y que yo hasta los iba a demandar, les dije. Y lo que me sostuvo, obviamente, era el amor de mi esposa, que siempre tiene una gran mujer, hasta la fecha. Tengo una gran mujer como esposa y que rezaba el rosario. Pero yo veía que no servía, ¿no? Porque yo estaba acá, no podía dormir. Y yo veía, ya me recuerdo, veía un pequeño grupo, como 6, 7 personas, ¿quién está

0: estaban arreglados y dormían. Y yo decía, ¿por qué, no? Y un día me acerqué y me resultó que eran cristianos. Y ellos hablaban del evangelio y siempre los veía yo bien. Decía, pero ¿por qué ellos también y yo no? Y aquí leo rosario, nos daban cosas ahí y no pasaba nada. Le decía, ¿por qué? Y un día me recuerdo que me acerqué a ese grupo y estaban predicando precisamente Mateo capítulo 11, que dice, Señor, estás cargado y trabajado, ven a mí a descansar. Toma ejemplo de mí que tengo un corazón paciente y humilde. Y toma mi yugo que es mejor llevar, ¿no? Entonces dije, si crees, todo es posible. Dije, yo quiero creer porque ya me habían presentado el evangelio. Pero yo...
1: ¿Usted se acordaba de esa persona de las llantas que le había compartido?
0: Sí, y donde me sentí tan mal, porque yo creí que había usado a la persona, pero me di cuenta que yo creí que estaba usando también al Dios falso, al que ellos no eran, porque ellos eran evangélicos, eran los enemigos, ¿no? Como abogado penalista yo tenía hasta una muerte que me había dibujado una presa, ahí lo tenía yo con sus flores y manzanas, lo que se hace. Y cuando yo veía que esto no servía, yo sentí un hueco en mi corazón y aquello lo veía en paz. Y dije, oye, por favor, háblame, ¿no?, del evangelio. Y esta persona me presentó el evangelio. Yo recuerdo cuando dije, te necesito, ayúdame, perdóname, ¿no? De todo corazón te pido, perdóname, sácame de aquí. Y yo me acuerdo que caía al suelo, en esa parte de la prisión. Y abría los ojos y no veía luz, no veía otra cosa más que luz. Y lloraba, no sé por qué, lloraba y lloraba y lloraba. Y llegó el momento en que, pues, cerraron las rejas y ya me llevaron por castigado porque no tenía que haber estado en esa sección de la prisión. Y ya cuando estuve ahí, nos leían el evangelio porque no había otra cosa más que leerlo, ¿no? Y entonces me di cuenta que existía el Señor.
1: ¿Llegó una Biblia a sus manos?
0: No había Biblia. De hecho, la persona que nos lo decía nos lo decía de memoria. Ahí tener una Biblia era un privilegio. No era tan fácil. Y yo recuerdo muy claramente un día de mucha debilidad por la noche que escuché una voz que decía, yo soy Yahvé, tu Dios, al Dios que buscas. Y yo abría mis ojos y veía un rostro de fuego. Y me espantó mucho, ¿no? ¿De qué se trata esto? En la prisión, ahí se ven cosas terribles en la prisión, ¿eh? Cosas terribles, porque hay de todo. Y el hecho fue que no sé cómo le hice, la cosa fue que llegó a mis manos una Biblia Reina Valera ya muy gastada, que traía un glosario, y en la parte trasera hablaba Yahvé, el nombre santísimo de Dios. Y yo, pues ese es el Dios que me está hablando, ¿no? Y entonces le volvió a pedir perdón, le dije que me ayudara, y que le iba a ofrecerle mi vida de todo corazón si me ayudaba. Y entonces, todo ese periodo empecé a hacer, me vi en ayuno todo ese periodo que estuve en la prisión. Yo me recuerdo que la juez que me detuvo, o que me estaba llevando a mi caso, tenía cáncer. Y las audiencias que íbamos, pues ya, a pesar de que no era verdad, ya había que me acusara. La señora, me recuerdo que ya ese día que fui a corte, me dijeron, me regresaron que se había enfermado. Y me dijo el abogado defensor de allá, que la juez había dicho que no me dejaran salir, que era un peligro para la sociedad americana. Entonces me cambiaron de juez. Mi abogado me trajo un acuerdo supuestamente para beneficiarme y resultó que me estaba vendiendo, me entregó. Oh. Me entregó que aceptaba todo lo que decían ellos. Y yo no entendía el lenguaje técnico, legal. Y lo firmé porque confiaba en el abogado. Cuando me van ante el juez y me leen los cargos, pues yo volteé a ver al abogado y hasta corrió, porque yo era tremendo en aquella época, sinceramente. Los asuntos yo los ganaba en México, por la derecha, por la chueca, como fuera, pero los ganaba. Por eso tenía mucha fama, ¿no?
1: ¿Qué comenzó a hacer Dios en su corazón a través de la Biblia en medio de la cárcel? Porque ciertamente usted estaba preso.
0: Sí.
1: Estaba privado de su libertad.
0: Sí.
1: Pero ¿qué sucedía cuando usted iba al Señor, cuando leía la Biblia?
0: Llegó un momento que leí la primera carta de Juan, capítulo 2, que dice el Señor que si pecamos, tenemos abogado para con el Padre, que Jesucristo el justo, Él es nuestro abogado defensor. Y yo soy abogado defensor. Y entonces dije, te lo contrato, ¿no? Casi, Señor, por favor, ten misericordia de mí, ayúdame, ¿no? Tú sabes la verdad, si a mi cliente no le deducide, soy un hombre de palabra, ayúdame, te lo ruego. Y entonces empecé a compartir el evangelio, a leerlo, porque es una forma de predicación, solamente leer. Yo no conocía nada de la Biblia, y lo poquito que sabía era para contender, ¿no?
1: Pero la palabra está viva y es eficaz.
0: La palabra no está presa, es viva y eficaz, y más cortante que una espada de filo. Siguiente.

0: diciendo los pensamientos. Entonces, y cuando pasa esto, yo recuerdo muy claramente que una de las personas que les empecé a compartir el evangelio, porque una de las cosas que dije el Señor, yo quiero ser cristiano, pero no como esos que se juntan en una esquina y le tienen como miedo, ¿no? Y yo entonces me ponía en el centro del lugar a compartir, y entonces la gente se juntaba y el grupo fue creciendo. Porque se juntaban norteños, sureños, mexicanos y de todos, pochos, y pensaban que iba a haber una reyerta porque éramos muchos. Y ajá, después que se prediqué la primera ocasión, se fueron la segunda vez, tercera vez, y me mandó a hablar el director que estaba haciendo, ¿no? Porque no había problemas y ya habían bajado, allá picados, o sea, allá te daban un lápiz pequeñito, le sacaban punta, o los cepillos de dientes, le sacaban punta, y picaban a la gente, o los mataban. Y bajó el índice. Entonces me habló de que estaba haciendo, y dije, no, pues estoy predicando el evangelio. Y el hecho es de que cuando conocí al Señor Jesucristo, y lo digo abiertamente, yo sentí más libertad ahí que en la calle. Porque en mi oficina yo tenía como 20 abogados trabajando para mí. Y así como dice el apóstol Pablo, todo lo perdí. Y para mí es basura porque conocí a Jesucristo, ¿no? No es que yo lo haya ganado, Él tuvo misericordia de mí, todo honor y toda gloria sea para Él. Y sentí esa libertad que en la calle no tenía.
1: Usted tenía una condena de 75 años.
0: Era lo que estaba sobre mí.
1: En medio de esa condena, usted conoce al Señor.
0: Uh-huh.
1: Dios lo toca tan fuertemente en su corazón que ahora usted comparte a los demás acerca de esta fe que se encuentra en la Biblia.
0: Así
1: en
0: es.
1: La verdad, y la verdad los hará libres.
0: Amén.
1: Y entonces cambian a la persona, a la jueza que llevaba su caso.
0: Así es.
1: Hay una nueva jueza que comienza a revisar, desentierra las carpetas. ¿Qué sucede?
0: El hecho fue que cuando me presenté ante la juez, vieron mi defensa, vio que habían sido militar, ahí estaba mi cárdex. Vio, ella fue la que me dijo, usted ha ayudado más de 700 personas aquí. Yo no sabía que los americanos son tan puntuales, que sabían lo que hacía. Sabían, por ejemplo, que yo me paraba y mi cama la hacía perfectamente como me había enseñado en el ejército, bien arreglado, todo. Yo trabajé todo el tiempo allá. Dice, Señor, para los que creen, estas señales seguirán. En mi nombre se echarán fuera de demonios, comerán cosas mortíferas, no serán daño, habrá nuevas lenguas y pondrán manos sobre los enfermos y sanarán. Y el Señor me permitió orar por muchas personas. Yo me recuerdo cuando eran 70 gente que había tenido diabetes y se acabó, dejé de contar. Y entonces hice muchas obras. Y todo eso lo tenía la juez en el expediente. Dijo, usted tiene esto, lo acusan de esto, firmó esto. Sí, pero yo le doy tanto, 17 meses, eran como 2 años y medio más. Yo no lo puedo decir libre, pero yo le doy esto. Y después supe que esa juez era cristiana. Dios acomodó todo para que...
1: Venir a la verdad y la verdad los hará libres.
0: Y el Señor en su misericordia me permitió eso. Por eso yo cuando regresé le dije, Dios es fiel, es grande y poderoso. Solamente tengo que servirle a Él y dejar todas esas mentiras. Me habían dejado una cajita ahí con las cosas del rosario, fui y los eché a la basura. Le dije a las personas, esto no sirve. El único que sirve es tener una verdadera vocación ante el Señor, una convicción. Y por esa razón ahora predicamos de una manera tal que dice la palabra que hay que exaltar a nuestro Salvador. Que el que está escuchando se humille porque es pecador. Y promover la santidad en las personas.
1: Dios le permite regresar con su familia, dejar la vida que tenía y comenzar una nueva vida. En resumen, ¿qué podría decir? ¿Qué es lo que Dios hizo en su vida?
0: Le doy gracias al Señor Jesucristo de todo. No hay otra cosa que mis poros no pueden decir más que darle honor y gloria al Señor, porque me transformó de ser hombre vil que había lastimado tanto a mi esposa, a mis hijos, que Él me permite recoger ese amor por ellos, el perdón de mis hijos, de mi esposa, ellos conocieron de Jesús. Me recuerdo que destruimos todo lo que tenía de idolatría. Me puse a cuentas con todas las personas, pedí perdón a los que había lastimado, a mis padres, a todos. Transformó ese ser que era muy egoísta, muy vanidoso, que creía que todo giraba alrededor mío, y me doy cuenta que no, que si no fuera por la misericordia del Señor no podríamos hacer absolutamente nada. Como abogado, pues me ha puesto lugares donde comparto a políticos, a ministros, jueces, a expresidentes. Dios me ha permitido hacerlo para honor y su gloria, siempre. Así como yo entiendo ahora que aunque era injusto lo que me había pasado en la prisión, fue un plan de Dios, porque los planes de Dios son perfectos. Yo bendigo a la prisión donde estuve, porque si no, no hubiese conocido al Señor como lo conocí.
1: Así es, toda la honra y la gloria.
0: Y toda gloria la merece solamente el Señor.
1: Al Señor.
0: Y yo doy gracias a la presencia de su Espíritu Santo, que no me abandona, está conmigo, ¿no?
1: Y hasta el último de nuestros días. Gloria al Señor. La Biblia dice, si me buscan de todo corazón, podrán encontrarme. Sí, me encontrarán, dice el Señor. Pondré fin a su cautiverio y restableceré su bienestar. Los reuniré de las naciones a donde los envié y los llevaré a casa, de regreso a su propia tierra. Esto está en Jeremías 29, versículo 13 y 14. Y fíjate que muchas veces, al crecer, a lo mejor en una religión, solemos pensar que lo que Dios quiere de nosotros son flores, veladoras, que le demos cosas a cambio de que Él nos dé otras, como una especie de transacción, como una especie de trueque. Pero quiero decirte esto, Dios no necesita nada de ti, porque Él es el dueño de todo el universo, imagínate. No hay nada en el mundo con lo cual pudieras comprarle la salvación a Dios. Pero lo que a Dios le agrada, ¿sabes qué es? Es un corazón humillado que reconoce que le necesita y que necesita verdaderamente de Él. A ese tipo de corazón, a ese sí, Dios no lo va a rechazar. Si tu corazón tiene sed del Señor, hoy te invito a que le pidas su Espíritu desde lo más profundo de tu ser y que le digas, Señor Jesús, el día de hoy yo vengo ante ti arrepentido o arrepentida de que he pensado que yo te puedo comprar favores, Señor. Perdóname, porque lo que yo te ofrezco es nada para ti, Señor. Sin embargo, diste a tu Hijo Jesucristo para pagar el precio de todos mis pecados, de todos mis errores, de mi egolatría, Señor, de considerarme autosuficiente, perdón. Señor, yo sé que Jesús pagó el precio de mis pecados en la cruz del Calvario. Él tomó todo lo que a mí me correspondía y lo pagó en la cruz. Señor, yo creo que a través de ese sacrificio tú me perdonas, Señor, y me ves completamente nuevo y diferente, y creo que si tú le levantaste de entre los muertos, también me puedes levantar a mí a una nueva vida. Me rindo ante ti. Decido abandonar una religión porque hoy quiero tener una relación verdadera contigo a través, Señor, del arrepentimiento que has puesto en mi corazón. Enséñame a vivir de la manera que tú quieres y transfórmame en la persona que tú quieres que yo sea. En el precioso nombre de tu amado Hijo Jesucristo. Amén. Y si el día de hoy has hecho esta oración con nosotros, quiero invitarte a que escanees el código QR porque queremos orar personalmente por ti, queremos conocer tu historia de una manera personal y, por supuesto, quiero invitarte a que esta nueva relación con el Señor sea a través de la Biblia, de su palabra, que la leas, que creas en ella y a través de esta relación con Dios, Él te va a ayudar a poder dejar toda esa antigua manera de vivir que tenías y te va a llevar para una nueva vida que, créeme, que es hermosa y gloriosa, no libre de retos, pero sí con una fe verdadera de su mano. Pastor, muchísimas gracias por habernos acompañado el día de hoy. Qué privilegio haber escuchado su historia y también todo lo que Dios ha hecho en su vida. Gracias, pastor.
0: Gracias a ustedes.
1: Dios lo bendiga y le siga usando para su honor y su gloria.
0: Así sea. Muchas gracias.
1: Al contrario, pastor. Y bueno, a todos ustedes quiero invitar a que no le cambies, porque al volver te vamos a contar cómo tú has sido parte de un cambio duradero en las vidas de muchas familias. Enseguida regresamos. Nos encanta escuchar las historias. historias de personas que se encontraron con Jesús por medio de los contenidos de Vive Más. Eres una de las personas que ha orado con nosotros y que ha visto la respuesta de Dios en su vida. Nos encantaría conocer tu historia. Debajo de este video vas a encontrar un link. Dale clic y escríbenos tu historia con Jesús.

0: Jesús también podría inspirar a otros, como sucedió contigo. No te pierdas la oportunidad de contar lo que Dios ha hecho por ti. 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
0: Qué satisfactorio es ver las sonrisas de familias enteras que están recibiendo la ayuda gracias a ti. 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Y queremos reconocerte precisamente a ti porque tu corazón generoso es el causante de todas esas sonrisas llenas de esperanza y agradecimiento que acabas de ver. 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Y bien, de esta manera terminamos el programa del día de hoy. Sé que ha sido de enorme bendición para tu vida y queremos escucharte. Así es que también escríbenos a través de nuestras redes sociales @vivemastv. Que Dios te bendiga y nos vemos en la siguiente emisión de Vive Más.
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0: buenos días a toda la gente que a esta hora nos están sintonizando. Espero que haya amanecido contenta así con todos los ánimos que tenemos hoy. ¿Cómo está mi amiga Cristel?
1: Buenos días, mi querida Laza. Hacía varios programas que no compartíamos juntas. ¡Qué gusto!
0: Mira, justo estábamos hablando un ratito luego que me fui de vacaciones y toda la cosa. No habíamos tenido la oportunidad de sentarnos y compartir con ustedes. Pero ya estamos de vuelta.
1: Aquí estamos. Felices, contentas y alegres, claro que sí. Porque estamos a pocos días de iniciar Respiro y Liberación, Lazare.
0: Ya estamos Y yo estoy entrenando ya. Ya yo estoy estrenando mi color, el color moradito que identifica pues lo que es Respiro y Liberación.
1: Sí, así no,
0: que
1: no, ni donde dejamos el amarillo, por supuesto.
0: Y el amarillo, amarillo, verde, todos los colores.
1: Claro que
0: bellísimo.
1: Sí. Claro que sí, así que ya usted lo sabe, prepárese, vaya invitando a alguien, porque definitivamente que Respiro y Liberación va a ser una actividad espectacular.
0: Así es.
1: Que usted, amiga televidente, hermana, no se puede perder. Y bueno, creo que podemos iniciar la con la palabra, la meditación, porque no podemos iniciar sin eso, querida Lázaro.
0: Así es, la palabra del Señor, que es lo más importante que tenemos que tener todos los días en la mañana. Y vamos a estar buscando la palabra del Señor. Y producción me ayuda para que usted también pueda leerlo. Primera de Corintios 13:2 dice la palabra del Señor: y si tuviese profecía y entendiese todos los misterios, toda la ciencia, y si tuviese toda la fe de tal manera que se trasladase los montes, y no tengo amor, nada soy. Uy, un mensaje, ¿no? Que da este personaje de cuando tú puedes tener todo físicamente, pero si no tenemos amor,
1: nada somos. ¿Quién no recuerda este hermoso capítulo del libro de Corintios 13 que habla de la preeminencia del amor y comienza de la carta del apóstol a comenzar a desglosar un sinfín de cualidades del amor? Y me gusta mucho porque en estos tiempos, Lazaret y amigos televidentes, nosotros podemos tener y poseer muchas cosas, inclusive servir a Dios, como bien decía el apóstol, tener el don de profecía, sí, entender todos los misterios, ahí se puede mover un don de ciencia maravilloso, sabiduría, tantas
0: así
1: cosas
0: es,
1: que en estos tiempos, sobre todo que estamos viviendo, necesitamos. Imagínate todo cómo está evolucionando con la inteligencia artificial, cómo están suscitándose las situaciones, pero a la final yo puedo hacer milagros, puedo sanar enfermos, puedo, oiga, escuchar la voz de Dios, hacer descender fuego del cielo, pero si no tengo amor, dice el apóstol, nada soy. La Biblia termina este versículo o este capítulo más bien diciendo que permanece en la fe, la esperanza, pero también el mayor de todo esto es el amor. De nada vale que usted quiera entregar su vida por otros, de nada vale si usted no tiene amor. Y no olvidemos que la mayor descripción de amor, Lazaret, y que lo habla también más adelante otros pasajes bíblicos, es Dios, porque Dios es amor. Es decir, en pocas palabras, de que nosotros necesitamos de tener a Jesucristo en nuestro corazón, necesitamos vivir en amor. Si usted está pasando un tiempo donde dice, mira, ¿sabes qué? Yo siento que he alcanzado muchas cosas, yo siento que he tenido el éxito en otras, como hablabas de cosas materiales y demás, pero siento que me hace falta algo. Ese algo, sin duda alguna, se llama Jesucristo, que es ese amor

0: que debe habitar en cada uno de nosotros. Así que, Laza, podemos tener un checklist de miles de cosas, hacer obras, como decía, hablar profecías, tener don de ciencia, miles de cosas, pero si me falta amor, es por el gusto, me hace falta amor.
1: De nada me sirve. Y eso suena un poco, ¿no?
0: Sí, sí, sí.
1: Fuerte, fuerte, fuerte, porque él está diciendo, pues, tú puedes hacer lo que quieras. Tú puedes, incluso suena un poco duro, ¿no? Tú puedes llevarle comida a esta persona, llevarle esto, pero si realmente el acto que tú haces no está lleno de amor, de nada me sirve. Y eso es un mensaje que Dios hoy nos deja para reflexionar, que todas las cosas que hagamos siempre tiene que estar el amor por delante, no buscando el beneficio de para pensar en mí, sino pensar siempre en mi prójimo. Como dice la palabra del Señor, ama a tu prójimo como a ti mismo, ámalo. Entonces, ahora es a la, también a lo diferente, ¿no? Que tú también, si no te amas, jamás vas a poder amar al prójimo. Así que tenemos que amar al prójimo como a nosotros mismos. Y hoy la palabra clave es el amor. El amor siempre tiene que estar por delante. Así que le invitamos para que oremos, para que meditemos la palabra del Señor, que hemos tenido la oportunidad de meditarlo. Así que le invito allí que usted incline su rostro para orar y podamos presentar especialmente este día a Dios y que sea el amor el principal que esté delante de nosotros. Señor, gracias,
0: gracias
1: por una mañana más. Gracias por todas las cosas que tú haces siempre. Cosas maravillosas, cosas especiales. Siempre, cada mañana es una oportunidad para agradecerte. Y Señor, te pedimos a través de la palabra, Dios, que hemos meditado en esta mañana un devocional especial donde resalta la palabra amor. Señor, haznos entender de que no vale nada de lo que yo pueda hacer físicamente, Señor, incluso económicamente hacia otras personas, de lo que yo haga en general en mi vida diaria, y que si no tengo amor, Señor, de nada me sirve, Padre, y que yo pueda entender eso y que yo siempre sea, Señor, llenada de amor, que cada uno de nosotros seamos llenada de tu presencia para que nosotros también seamos esa jarra llena, Señor, de tu presencia para depositar en otro, Señor. Te pedimos, Señor, de que tú nos ayudes. Nos ayude siempre, Señor, que seas tú esa luz en medio de nuestro camino. Te damos gracias por este día, gracias, y todos decimos amén.
0: Amén. Amén. Qué hermosa oración, Lazaret, sin duda alguna, necesaria para dar inicio. Así que no se olvide, de nada vale tener miles de cosas. Si no tengo amor, nada soy. Así que es tiempo de llenarnos del amor del Señor. Y también le invitamos que se quede con nosotros. Vamos a un cambio, un breve cambio, pero regresamos con más aquí en su programa
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2: En Respiro y Liberación 2026, gracias sobre gracia, la comunidad apostólica Osana se siente complacida de estar en el policentro de Chepo. Ya lo sentimos como una casa donde podemos venir con libertad porque siempre nos reciben bien. Estoy al lado de la Miss Ninoshka, quien nos ha atendido el día de hoy y durante todo este tiempo para programar esta visita y traerle un aporte de parte de la iglesia arropando a sus niños. Algunas madres están por dar a luz, otras ya tienen a su bebé en mano, así que en este día queremos hacerle entrega de este detalle que lo hacemos con mucho amor, con mucho cariño, porque estamos en Respiro y Liberación.

0: Y de regreso con ustedes, amigos televidentes. Vamos de inmediato con información importante y tenemos por acá el Instituto Panameño Autónomo Cooperativo. Ellos son parte de este programa en el día de hoy y tenemos a personas interesantes. Estamos acá con la directora ejecutiva de IPACOP, Erika Vargas de González, y también el subdirector ejecutivo, Boris Alara. Buenos días, ¿cómo están?
1: Buenos días.
0: ¿Ustedes están en celebración?
1: Por supuesto que sí.
0: Cuéntenos un poco de qué nos traen el día de hoy. ¿Hay sorpresas para que nos cuenten?
2: Bueno, mira, estamos celebrando 46 años de existencia. 46 años donde el IPACOP pues, se ha esforzado en todo ese sector cooperativo de nuestro país. Estamos impulsando, incluso tenemos una gala. Ayer iniciamos el día 21, realmente es el día en que se crea el IPACOP. Y empezamos esa celebración con una misa de acción de gracias, porque siempre hay que darle gracias a Dios. Y de ahí tenemos diversas actividades, culminando el 31 de julio con una gran gala. Y por primera vez estamos haciendo una distinción a esa cooperativa distinguida. A nivel nacional, es un concurso, vamos a tener jurados nacionales e internacionales que tendrán la dura labor de escoger a la cooperativa distinguida de Panamá.
0: Excelente, ya son 24 años, ¿no? 24 años de trayectoria. 46 años de trayectoria, lo puse al revés, 46 años de trayectoria, que ha sido un reto también pues, para ustedes. Pero yo quiero que nos cuenten y la gente también pueda conocer objetivos, cuál ha sido la meta de ustedes durante estos años, qué es lo que ustedes han tenido que trabajar fuertemente.
1: Mira, una de las cosas fuertes que tuvimos que trabajar, que es muy importante, fue la integración del sistema cooperativo. Es esa consolidación de cooperativas de mayor tamaño, fusionadas en pro de permear con ayudas, capacitaciones, educación a cooperativas un poco más pequeñas. Porque el IPACOP, aunque tiene todas esas funciones de fiscalización, educación y fomento, nosotros somos una institución pequeña, imagínate. O sea, somos una entidad responsable de 665 cooperativas activas. 900 y tantas cooperativas registradas, 256 mil asociados directos. O sea, es mucho el trabajo. Entonces, además de todos los logros en sistemas de cómputo, en promoción a las cooperativas, que la directora ha trabajado muy duro en la juventud también, que es importantísimo ese relevo generacional. Para nosotros los cooperativistas esa integración es algo muy, muy, muy importante porque las cooperativas son el soporte del IPACOP y el IPACOP el soporte de las cooperativas. Y si nos unimos en todos los principios cooperativos, somos mucho más fuertes.
0: Ahora, de estos 46 años de trayectoria y de trabajo fuerte, ahora, a partir de estos 46 años, ustedes, ¿cómo visualizan entonces a esta institución? ¿Cómo ustedes pretenden establecer otras metas para que puedan crecer y entonces también, por supuesto, Panamá ser parte de esto?
2: Bueno, mira, tengo para responder a esa pregunta, ahora en agosto y obviamente con visión a futuro, nuestros jóvenes. Esta administración está muy enfocada en las cooperativas juveniles escolares. Hemos ya entregado en estos dos años de gestión 9 cooperativas juveniles a nivel nacional. Y tenemos más de 80 registradas como cooperativas juveniles escolares en el país.
0: ¿Y se ve mucha la participación de los jóvenes con motivación?
2: Estamos impulsando ese tema y tenemos ahora en agosto el Congreso Juvenil del Cooperativismo. Así que los vamos a invitar, y a todos los jóvenes que nos escuchan que pertenecen a una cooperativa o que son hijos de cooperativistas, viene el Congreso Juvenil. Esperamos a más de 150 jóvenes a nivel nacional que estarán participando de este gran congreso en un hotel de la localidad del área de Las Playas. Así que vamos a estar dándoles toda esa capacitación, toda esa gestión de liderazgo que hay que transmitirle a nuestros jóvenes panameños en cuanto al sector cooperativo y qué les brinda el sector cooperativo a ellos en el futuro. Aparte de eso, mira, es muy importante mencionarte que tenemos un gran evento en septiembre de este año. No paramos, seguimos trabajando. Panamá va a ser el referente mundial, y esto es importante señalar y darle toda la publicidad que se necesite, porque va a ser el epicentro de la Asamblea Mundial de Alianzas de Cooperativas Internacionales. Esperamos a más de 1.500 cooperativistas del mundo. Ya nos han confirmado más de 100 países que van a estar viniendo con grandes delegaciones a nuestro país. Es un punto de encuentro, es un punto de activar también la economía de Panamá, hoteles y demás. Van a estar una semana aquí del 3 al 18 de septiembre. Igualmente invitamos a todos nuestro sector cooperativo panameño para que participe de este gran congreso, donde se pueden nutrir de todas las cooperativas internacionales del mundo. Así que sí es importante, y bueno, estamos trabajando fuerte para que Panamá brille en ese congreso cooperativista.
0: Excelente, buenísimo. Ahora ya hablamos de logros, ya hablamos de objetivos, ya hablamos de futuro, pero ahora yo quiero que hablemos más del presente, de estos 46 años. ¿Cuáles son esas actividades específicas para que la gente también pueda conocer qué días van a ser? Ya iniciaron el día de ayer celebrando, pero ¿qué continúa entonces para que todos estén atentos?
2: Bueno, claro que sí, en cada provincia, acuérdate que IPACOB está en cada una de las provincias de nuestro país, tenemos diferentes actividades, no solamente con los funcionarios, sino con los cooperativistas. Hoy continúan las misas de Acción de Gracias en Veraguas, en Los Santos, cada provincia tiene sus actividades, y cerramos con broche de oro la próxima semana, obviamente, con nuestra gala, como ya te dije. Nuestra gala, donde vamos a premiar a la cooperativa distinguida del país. Por primera vez estamos haciendo ese concurso, así que hay mucha expectativa, hay muchos premios, y bueno, vamos a tratar de que eso sea un gran éxito y que quede como implementado la cooperativa del año.
0: Subdirectora, háblenos un poco también usted, ¿qué mensaje le da al pueblo panameño también que sea parte, ¿no?, de esta celebración grandiosa que ustedes están teniendo en este momento?
1: Antes de ese mensaje, quisiera decirte algo que es muy importante. Mira, vienen 1.500.

0: proyectos cooperativistas, sí es correcto para Panamá. Pero, por ejemplo, viene una cooperativa que se llama IFCO de la India. IFCO es una cooperativa que se dice que hoy es la más grande del mundo. Wow. Ellos se unieron con una cooperativa que se llama AMLU, que son los recolectores de leche. Tienen 40 millones de asociados. Esa cooperativa es del tamaño de Colombia prácticamente, para que te des clara. O sea, es una cooperativa que tiene cientos de miles de millones de dólares en activo. Viene la Federación de Cooperativas Agroindustriales de la China. Esa federación, tiene 500 mil millones de dólares en activo. Tiene tanta plata aún como Elon Musk. ¿Me explico? O sea,
1: claro que sí.
0: Cuando estamos hablando del cooperativismo del mundo, hey, en el mundo hay 3.5 millones de cooperativas, en el mundo hay 1.300 millones de asociados directos. Generan 100 millones de empleos directos, imagínate los indirectos. O sea, el cooperativismo en el mundo es algo muy, muy, muy, pero muy grande. La gente no se imagina el tamaño de eso, ¿no? Entonces, cuando la directora nos dice que vienen 1.500 cooperativistas, no vienen 1.500 personas, viene medio mundo. O sea, en poder económico lo que viene para Panamá es algo muy grande. Por eso estamos buscando, que fue una gran idea de la directora, buscar reuniones bilaterales para que nuestras personalidades, nuestros ministros y todo el mundo conozca e intercambien ideas entre estos cooperativistas, entre estos grandes empresarios del mundo cooperativo y nuestro país. El mensaje que también le doy, que forma parte de esto, miren, en el mundo el sistema cooperativo se está convirtiendo en una herramienta socioeconómica monumental, muy grande. Es una de las principales fuentes de desarrollo. Alemania es un país cooperativo. España es un país cooperativo. Canadá, Visa, Mastercard, Scotia, todo. Es que no te imaginas lo que hay detrás de tantas empresas. Increíble. Es el mundo cooperativo. Dicho esto, yo invito a que estudiemos cooperativismo, a que entendamos cooperativismo, a que el cooperativismo no solamente es una cooperativita de gente que está tratando de echar para adelante. No, el cooperativismo es algo enorme, algo grande, algo bueno para el país. Por eso es que tú ves que la directora se enfoca en juventud, para crear ese relevo generacional y poder dar ese paso a que digamos un día Panamá es un país cooperativo, como lo tiene Brasil, Argentina. ¿Me explico? Yo me puedo pasar horas hablando de cooperativismo del mundo, pero es que cuando tú empiezas a entender lo que pasa, te empiezas a enamorar.
1: Así es.
0: ¿Me explico? Entonces, el mensaje es ese. Entendamos el cooperativismo. El cooperativismo del mundo, para poder ver cómo aplicamos todas estas ideas y hacemos a Panamá
2: progresar más.
0: Las buenas prácticas, por supuesto, ¿no?
1: Muy bueno. Usted ha descrito de verdad cada una de estas cosas. Definitivamente que la juventud hace parte del futuro y ya ustedes están comenzando a trabajar en ello. Quiero, directora, que usted invite nuevamente al pueblo panameño a las actividades que va a tener, en mención especialmente la gala que van a tener próximamente y por supuesto también las redes sociales, cómo pueden tener toda la información para que estén allí atentos.
2: Gracias por el espacio y bueno, el mensaje final es, como ya dijimos, explicarles e invitarlos más que nada a nuestra gran gala. Se han inscrito 33 cooperativas para hacer el primer año. La verdad que eso ha sido un éxito. Queremos seguir incentivando y promoviendo todo lo que es este concurso a nivel nacional. Y bueno, prepararse porque hay buenos jurados, tanto nacionales como internacionales, que están a cargo de esta escogencia. Y compartir no solamente con las cooperativas, sino con todos los funcionarios, porque este es un gran equipo. Y no hacemos un trabajo solo, es un trabajo en equipo y nuestros funcionarios a nivel nacional son parte de ellos. Así que gracias por el espacio y bueno, seguimos con todas las actividades de este aniversario en el mes de julio.
1: Súper. Bueno, 46 años de aniversario de IPACOP. una gran celebración. Pues Panamá se une a estas celebraciones de 46 años. Así que, amigo televidente, gracias por estar con nosotros. Así que nos vamos a un cambio breve y ya regresamos por acá en A Toda Hora.

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0: Estamos de regreso, mis queridos televidentes. Es una bendición poder contar con cada uno de ustedes y les saludamos desde aquí, desde la ciudad de Panamá. Y de Panamá, pues aquí también existen personas que están siempre dispuestas a salvaguardar la vida de cada uno de ustedes. Y estoy hablando que el día de hoy tengo invitados muy importantes para cada uno de nosotros. Se trata, pues, del lo que es el Departamento de Búsqueda y Rescate, mejor conocido SAR, del Sistema Nacional Aeronaval, y se encuentra por acá conmigo el comandante Eliezer Castillo, el subteniente Nelson Samaniego, el guardia Edgardo González y la guardia Aileen Madrid. Bienvenidos todos a Toda Hora. ¿Cómo están?
1: Hola, gracias, buenos días. Y gracias por la invitación de poder presentar a el país, pues, las capacidades que el Servicio Nacional Aeronaval tiene para brindar la asistencia y ayuda humanitaria a la población panameña.
0: Excelente. Para ponernos en contexto, ¿cuál es básicamente la función que realiza este departamento?
1: Sí, desde el año 2010, posterior a que el Servicio Nacional Aeronaval inició a adquirir capacidades operacionales de mayor cantidad, helicópteros más modernos, embarcaciones más modernas, pues paralelamente aumentó nuestro propio riesgo de sufrir incidentes o accidentes, lo que llevó a la administración de ese entonces a organizar un equipo de trabajo para brindar asistencia y ayuda humanitaria y realizar nuestros propios rescates en caso de emergencias. Posterior a eso, nuestras capacidades pues excedieron de tal manera, logramos adquirirlas, que adscrito al precepto constitucional de proteger la vida y honra de los nacionales donde quiera que se encuentra, pues también damos ese servicio a la población nacional. Hemos participado en un sinnúmero de emergencias, tanto nacionales como algunos despliegues internacionales de apoyo a otros países, teniendo hoy la principal capacidad nuestra es las operaciones de rescate de gran envergadura, como lo son los rescates con los helicópteros, utilizando pues la grúa de helicópteros. Rescates en alta mar, que son bien difíciles y de muy altos riesgos. Tenemos registro de un rescate que hicimos a 100 millas de la costa. Oh, un naufragio que hubo, tuvimos la notificación, desplegamos un helicóptero Augusta Westland 139 que voló por más de 3 horas aproximadamente para ir a rescatar a 2 personas que estaban, una herida, con una herida abierta y un sangrado profuso, y la otra pues que mantenía en el agua producto de que su embarcación había naufragado.
0: ¿Cómo se prepara este departamento de rescate y búsqueda para estar óptimo para cada uno de los incidentes que se suscitan? Pues entonces es difícil porque veo que es algo bastante extremo que definitivamente se da. ¿Cómo se preparan cada una de las unidades?
2: Nelson. Sí, muchas gracias. Soy el subteniente Nelson Samaniego.
0: Bienvenido.
2: Nosotros realizamos capacitaciones semestrales, anuales, utilizando técnicas de rescate en aguas rápidas, estructuras colapsadas, rescate vertical, operaciones helicoportadas. Nosotros utilizamos muchas de nuestras capacidades serían en ese tipo de rescate.
0: Para los que nos ven en este momento, ilustrarlos un poco, ¿a qué se refiere básicamente con rescate vertical?
2: Bueno, serían utilizando lo que son sistemas para deslizamiento, ya sea en altura.
0: Okay.
2: Y esto también lo utilizamos en los helicópteros, esa sería esa capacidad.
1: Okay. Ampliando lo que nos dice después el subteniente, nuestros entrenamientos están enfocados a operaciones de alta complejidad. Rescate vertical quiere decir todo lo que tiene que ver con descenso y ascenso utilizando cuerdas por algunos riscos o precipicios, rescate de altura. También es importante pues aclarar que hacemos entrenamientos en conjunto con fuerzas amigas de otros países, como es los Estados Unidos, Colombia, Ecuador, Brasil, Argentina. Tenemos unidades graduadas o formadas como nadadores de alta mar. No sé si han visto o recuerdan la película Guardianes de Alta Mar, pues nosotros tenemos esa misma preparación dentro de las instancias aeronavales. Lo hicimos con la Prefectura Naval de Argentina.
0: Muy
1: y nuestras unidades pues se desplazan con mucha confianza, mucha seguridad, principalmente a realizar rescates.
0: Excelente, lo escucho y definitivamente solamente nos queda decir que gracias a Dios por ustedes, porque se necesitan, ustedes son rescatistas, ustedes están para salvaguardar la vida de cada uno de nosotros, y eso es una bendición definitivamente para el país, y como bien hablaban, en las experiencias que han tenido fuera del país. Hablando de experiencias, me gustaría incluir al Guardias Madrid y también al Guardia González. Cuéntenos desde su experiencia, el tiempo que llevan, qué les motivó a formar parte de este departamento y cómo lo pueden describir hasta el momento. ¿Sí?
3: Bueno, desde mi experiencia que llevo, el departamento de búsqueda y rescate es un departamento operacional que necesita tener verdaderamente las destrezas físicas y mentales para poder realizar todos los escenarios de rescates.
0: Sí.
3: También tenemos que estar altamente entrenados en diferentes maniobras, ya sea a alturas, aguas. Y como experiencia, hasta el momento me he mantenido bastante físicamente, mentalmente, a la altura del departamento.
0: Tienen que estar mentalmente muy también preparados porque ustedes se enfrentan a diversos riesgos. ¿Cómo manejan este tema del miedo? Creo que es algo que nosotros, digo yo, las personas comunes que no estamos con esa preparación, lo vemos siempre como que hay, bueno, las alturas, el tema de exponer nuestra vida, ¿verdad? Aparte de nuestras capacidades físicas, la parte mental es muy importante. ¿Cómo ustedes lo evalúan? ¿Cómo ustedes se preparan y de tu experiencia, Guardia?

0: que uno nace con eso. Tú no naces viviendo esas experiencias. Por lo general, yo desde los 17 años ingresé como voluntaria a SINAPRO. Desde entonces, de allí, me formé acá dentro de la institución porque quería tener un trabajo estable y también quería ser más formal dentro de las capacidades que ya conocía. Yo sabía que con lo que me había entrenado allá, yo acá podría surgir como rescatista.
1: Excelente. O sea, era una convicción que traías desde muy joven, 17 años.
0: Ya me gustaba, sí.
1: Qué bueno. Eso también es un mensaje para aquellos jóvenes que nos están sintonizando, que realmente les atrae esto y entender de que no solamente están en las películas, como usted hablaba, sino que es a la vida real y que el trabajo que ustedes desempeñan es fundamental para la nación, para la población. Me gustaría también que podamos conversar un poquito. Sé que hay recomendaciones que ustedes le pueden dar también a la población en diferentes escenarios, ¿verdad? Donde se suscitan algún tipo de incidencias, donde realmente es necesario tener los diversos cuidados. ¿Qué recomendaciones le puede dar a la población?
2: Sí, es importante, principalmente a la población que es usuario de la mar, que antes de hacerse a la mar en embarcaciones, velar por las condiciones seguras de la misma, que estén óptimas condiciones mecánicas, llevar el combustible suficiente para la travesía. Muchos de los casos que nosotros atendemos son embarcaciones que quedan a la deriva, se les apaga el motor. Algunos por daños mecánicos u otros porque no calculan el combustible suficiente para la travesía que van a hacer y se quedan sin combustible. Requiere entonces que despachemos algún recurso para brindarles la asistencia. Llevar siempre algún sistema o dispositivo de comunicación, ya sea un teléfono celular, satelital. Ahora están muy de moda los dispositivos de comunicación satelital portátiles. Luces de bengalas, botiquines, agua y demás. Cuando somos usuarios de las playas, en estos momentos, pues las condiciones que ha emitido el Instituto Panameño de Hidrometeorología indican pues de que no hay condiciones aptas para visitar playas y áreas de balnearios, ríos y demás. Pero sí es importante que los adultos siempre estemos pendientes de los menores de edad.
1: Sí.
2: Existen muchos casos de ahogamiento en áreas de baño donde los menores pues son descuidados por los adultos. No es el guardavidas que está en la playa el responsable de cuidar a cada una de las personas. Él está para reaccionar ante una emergencia.
1: Correcto.
2: Es cada persona responsable de sí mismo y los adultos somos responsables de los menores de edad. También ponemos a disposición la línea de emergencia del Servicio Aeronaval, la 108, pues que está anualmente 24 horas para recibir cualquier denuncia o emergencia que se presente.
1: Excelente. Bueno, son recomendaciones generales y muy importantes, interesantes, porque uno piensa que no va a suceder, pero hay que estar pendiente y uno es responsable también de su propia vida. Y bueno, también para avanzar en la entrevista, tenemos entendido de que este departamento, ¿verdad?, de rescate y búsqueda, recientemente estuvo participando en esta ayuda internacional a todos los necesitados en Venezuela. ¿Qué significa para ustedes, siendo panameños, haber trabajado en una misión tan delicada como fue el reciente terremoto?
2: Sí, como Servicio Nacional Aeronaval y nosotros como Departamento de Búsqueda y Rescate, inclusive nosotros cuatro presentes aquí, fuimos parte del componente nacional que fue desplegado a la hermana República de Venezuela a brindar asistencia y ayuda por el terremoto ocurrido el pasado mes de junio. Como panameños, nos sentimos muy orgullosos de representar a nuestro país en tan noble operación. Como seres humanos, la verdad, bastante afectados.
1: Claro.
2: En algunas ocasiones impotentes porque queríamos hacer más, pero las condiciones pues no lo permitían. Pero sí es un trabajo que no es fácil, distanciarse de la familia, distanciarse de los amigos por cierto tiempo y principalmente a ir a un área donde el riesgo no disminuye, el riesgo es muy alto. Pero darle las gracias a Dios, que en todo momento pues, estuvo presente con nosotros, nos protegió y nos permitió retornar a nuestro país y a nuestras familias sanos y salvos.
1: Excelente, de verdad que ustedes son, se los dije fuera de cámara, se lo digo públicamente, ustedes son héroes y todo el resto del equipo que fue y también sé que de otras instituciones que apoyaron fuera, ustedes son héroes nacionales y de verdad que oramos a Dios y estamos comprometidos en seguir orando por cada uno de ustedes porque independientemente de la labor que ustedes hacen y lo que la gente ve que es como quien dice el resultado, ¿no?, de todo el tiempo de entrenamiento, ponerlo

0: a disposición de no solamente de Panamá, sino de diversas naciones. Detrás hay personas que, como usted dijo, dejan familia, dejan hogares, pero Dios en todo momento ha estado con ustedes y nos comprometemos a seguir orando por cada uno de ustedes. Así que de verdad son dignos de recibir un aplauso y definitivamente son de mucha bendición. Finalmente, ¿alguno de ustedes quisiera agregar algunas palabras para todos los televidentes que nos están sintonizando?
1: Pues que sepan pues de que dentro del Servicio Nacional o Naval, aparte de las funciones de seguridad que realizamos de manera policial, también cuentan con un departamento de búsqueda y rescate que está 24 horas al día, 7 días a la semana, 365 días al año, prestando ese servicio para asistir y ayudar al que necesite y mantenga alguna emergencia. En estos momentos nosotros mantenemos personal desplegado en la provincia de Bocas del Toro, pues ayudando y apoyando las labores que el SINAPROC y la gobernación de la provincia están llevando producto pues de las afectaciones por las lluvias que se están dando.
0: Excelente. Bueno, de verdad estamos muy agradecidos con cada uno de ustedes por participar juntamente con nosotros. Y nuevamente le damos gracias a Dios por ustedes. Y también muy importante, están saliendo en pantalla las redes sociales, ¿verdad? Aeronaval Panamá, donde pueden ver, yo constantemente veo siempre que están activos con misiones, en todo tiempo, en cada momento, en diferentes lugares de Panamá. Así que definitivamente pueden también seguirles en sus redes sociales. Así que muchas gracias, de verdad encantada de tenerles a cada uno por acá. Son de mucha, mucha, mucha bendición. Y gracias por ampliarnos un poco más el concepto, ¿verdad?, de este departamento de búsqueda y rescate, porque es muy importante saber de que aquí en Panamá tenemos un equipo capacitado, un equipo apto para todo tipo de misión. Así que con esta información, amigos televidentes, nos vamos a un cambio comercial, pero regresaremos con más aquí en su programa A Toda Hora. Les esperamos.

0: segunda temporada en tu vida, que ya no había esperanza, quiero decirte de parte del Señor que mientras haya vida en mí, todo lo que respire alabe. ¿Y sabe por qué? Porque mientras hay vida, hay propósito. Mientras hay vida, hay esperanza. Y aún después de la muerte también tenemos esperanza.
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6: Muy bien, hoy nos encontramos en el Hospital Lourdes Sanetatos, aquí en la 24 de diciembre, para hacer nuestra primera entrega en este

este año 2026 de Respiro y Liberación. Gracias sobre gracia. Estoy acompañada de mi tocaya, la licenciada Melisa Escobar, que nos va a recibir las canastillas que traemos hoy para arropar a un niño, a una niña que sabemos que pueda tener necesidad. Y esto va a ser de mucha bendición. La iglesia, la comunidad apostólica Hosanna, con mucho amor, con mucho cariño, dentro de su labor social que siempre desarrolla este ministerio y este Congreso Respiro y Liberación, nos sentimos regocijados, felices de poderles entregar este detalle tan hermoso en este día. Gracias, licenciada Escobar, por recibirnos, y gracias al Hospital Irma Lourdes Sanetatos, que hoy nos abre las puertas. ¡Bendiciones!

0: verlo ustedes. Ustedes pudieron ver en su pantalla a Marta Candela, siempre allí, Candela, Candela, con música que edifica nuestro corazón. Pero ella está unida también con Respiro y Liberación. Gracias sobre gracias, el congreso más esperado de Panamá. Y por eso estamos con personas que nos van a dar ese conocimiento de lo que va a acontecer, temas que también se va a tocar dentro de este congreso. Por eso estamos con la pastora Miriam de García. Estamos por acá también con la pastora Circa. Y estamos con la pastora Janet, que nos acompañan en el día de hoy para que nos cuenten de qué viene en este congreso. ¿Cómo está, pastora?
1: Uy, bendecida. Qué bendición estar aquí junto a todos ustedes. Y bueno, entre tantas cosas que podemos compartir, ¿verdad?, queríamos hablarle acerca de la gracia que corona.
0: Wow.
1: Que es un enfoque muy especial. Como las mujeres, pero también los varones, tenemos que tomar decisiones acertadas para preservar la vida, como ocurrió con la vida de la reina Esther.
2: Oh, me encanta ese tema, Lazaret, la gracia que corona. Ajá. Suena algo totalmente especial, me habla de identidad, sí, me habla quizás de cosas que debo apoderarme, ¿verdad?
0: Y
2: que quizás se han perdido. Cuéntenos un poco más acerca de esta gracia que corona, me encanta.
1: Bueno, yo haría referencia a lo que dice pues las escrituras. Me gusta Esther 2:9, que dice: y la doncella, es decir, Esther, agradó sus ojos, a los ojos del rey Azuero, y halló gracia delante de él, por lo que hizo darle prontamente, es decir, no fue tardíamente, fue rápidamente, atavíos, alimentos, y también le dio 7 doncellas especiales de la casa del rey y la llevó con sus doncellas a lo mejor de la casa de las mujeres. Eso es muy hermoso, porque Dios tiene más allá de lo que nosotros pedimos o entendemos por el poder que actúa.
0: Y a veces nosotros como mujeres, también como familia, a veces le pedimos a Dios algo en específico, pero no sabemos la magnitud de lo que Dios tiene entonces para nosotros. Por eso que estamos también con la pastora Miriam acá. ¿Quién nos va a hablar sobre esto? Esa gracia que corona, esa gracia que no se compra, sino es un regalo de Dios.
3: El lunes que estuvimos por acá, les compartía de que muchas veces nosotros no nos creemos lo importante que somos. No me malinterpreten los hombres, pero nosotras las mujeres somos bien importantes y
0: amén,
3: especiales para el Señor.
0: Amén.
3: Y el Señor está dispuesto y ávido de darnos muchas bendiciones, que situaciones que a veces nosotros tenemos en nuestro diario caminar, pero Dios sí está ahí al lado de nosotros. Él quiere coronarnos, Él quiere postrar delante de nosotros cada una de esas bendiciones que Él tiene preparado de antemano para cada una de nosotras.
2: Excelente. Hablemos de esas mujeres que están teniendo un problema en su identidad.
0: Sí.
2: Hablábamos y poníamos de ejemplo a la reina Esther. Sabemos que la reina Esther viene de una familia pues huérfana, criada pues por un familiar que no era ni mamá, no era ni papá.
3: Sí.
2: Probablemente si yo me pongo en esa posición, en mi humanidad diría, nadie me quiere, me pasaron cosas malas.
3: Todo negativo.
2: Todo lo negativo. Pero ella mantuvo otro enfoque. ¿Qué mensaje se le puede hablar con esa gracia que corona

0: esas mujeres que están viviendo una situación similar, pastor?
1: Bueno, se le puede dar de verdaderamente un muy buen consejo es asóciate con las personas adecuadas, las personas Bien. Correctas. Esas personas que van a ver que tú puedes salir adelante y que puedes avanzar. No importa, a veces el entorno influye. Nos trae un poco de depresión, nos trae tristeza, pero Dios está por encima de la situación, Dios está por encima de cualquier circunstancia, siempre y cuando nosotros dejemos que sea Dios que trabaje en nuestras vidas, que sea ese Espíritu Santo que transforme y vemos más allá, porque hay una gracia que transforma y hay una gracia también que liberta. Entonces, cuando nosotros dejamos que Dios trabaje en nuestras vidas, es como que, como dice la palabra, o sea, los pensamientos de Dios son más altos que nuestros Amén. Pensamientos.
0: Así es.
1: Entonces, el mundo se abre, todo se abre y tú empiezas a ver, wow, Dios tiene algo diferente para mí, pero eso lo vamos a saber siempre y cuando veamos y leamos y nos metamos en la palabra de Dios, que hay algo diferente, que no es solamente nuestro entorno, lo que estamos viviendo en el ahora, porque quizás este sea tu presente, pero Dios tiene grandes cosas para ti, porque al Dios que nosotros le creemos, dice que Él tiene grandes cosas para sus hijos, y más tú, mujer, que eres hija de Él, así que te invito, te exhorto, que vengas a este evento, que Dios va a transformar tu vida.
2: Sí, yo quería ampliar un poquito lo que dice la pastora. Me parece tan hermoso lo que hizo la pastora. Que además de todo eso, tenemos que saber tomar buenas decisiones, así como lo hizo la reina Esther. Si nosotros revisamos lo que dice la Biblia, ¿qué diferencia tenía Vasti con la reina Esther? Vasti simplemente tomó decisiones inacertadas, muchas veces basadas tal vez en una costumbre. Porque yo veo que fulano de tal o tal persona hace tal cual cosa, entonces yo voy a imitarlo, ¿no? O a decir, bueno, simplemente no me da la gana de presentarme delante del rey. Pero ella no midió, no evaluó cuáles iban a ser las consecuencias de esas decisiones. Sin embargo, la reina Esther, a pesar de que era una persona también joven, era también, como dijimos, huérfana, estaba en un, por decirlo, cautiva, porque el pueblo ha sido cautivo, estaban en el exilio. Todo era como en contra, todo era difícil. Aunado a la situación que vemos en la historia de Esther, en la cual la vida de ella y de todo el pueblo estaba pues en peligro. Entonces, nosotras como mujer y también los varones, no podemos dejarnos llevar a tomar una decisión ni por impulso, ni porque todo se ve color de hormiga, sino que realmente tenemos que poner nuestra mirada en el autor y consumador de la fe. Amén. Y una corona representa muchísimo. Una corona significa pues autoridad. Ha sido escogida. Así como hay reyes malos, hay reyes que están claritos de lo que tenemos que ser íntegros, que nuestras decisiones sean las correctas y adecuadas.
3: Hay algo que usted ha dicho que la corona representa mucho, pero entonces, ¿cómo yo puedo obtener esa corona? Eso que quizás muchas se preguntan, pero ¿cómo lo puedo lograr obtener si quizás en algún momento llegué a cometer un error? Pero ¿será que aún soy esa persona que merece aún tener esa corona? Para que nos respondan allí. Sí.
2: Bueno, yo voy a responder con un versículo bíblico.
3: Ok.
2: Que me gusta que dice en Santiago 1:12. Dice, bienaventurado el varón, pero yo lo voy a generalizar. Bienaventurado todo aquel que soporta la tentación, porque cuando haya resistido la prueba, recibirá la corona de la vida que Dios ha prometido para los que le aman. O sea, este caminar no es fácil. Si tú quieres tener una corona, sepa que tienes que esforzarte, tienes que resistir. Muchas veces, señalizaciones de personas, tu propia las tentaciones que uno tiene, las pruebas, situaciones. Pero si somos fieles en lo poco, el Señor mucho nos va a poner.
3: Amén.
4: Yo creo que una de las primeras cosas que uno debe entender, ¿quién te corona?
3: Sí.
4: ¿Quién es la persona que te corona?
3: Sí. No es cualquiera.
4: Porque si tú no estás clara, ¿quién es el que te va a coronar? No vas a recibir nada. Tu enfoque tiene que ser que el Señor es el que te corona. Amén. El Señor es el que te consiente. El Señor es el que te mima. El Señor es el que te ama. Entonces, cuando tú entiendes que es Él sobre todas las cosas, porque a veces pensamos que el esposo nos va a coronar. O el hijo nos va a coronar.
2: Así es.
4: Pero nadie puede ocupar el lugar del Señor. Y eso lo tenemos que entender. Nadie puede ocupar el puesto del Señor y tenemos que entender que es Él el que nos va a coronar. Así que cuando nosotros estamos buscando esa corona, tenemos que postrarnos delante de aquel que nos va a coronar.
2: Adorar.

0: poderoso.
1: Yo puedo opinar algo acerca de eso también. Claro. Es que toda mujer, niña, adolescente, porque también debe de saber de que Dios nos perdonó. Dios te perdonó. Entonces, ahora como que hacer esa parte, porque es tripartita. Nosotros nos toca también una parte. Y perdonarte. No, sí, mujer, sí. Tienes que perdonarte. No pasarte en el... No, porque yo le fallé a Dios. Sí, aún dice la Biblia que todos somos pecadores. Todos. Así es. Así que en X momento le fallamos a Dios. Pero tú tienes que levantarte de esa condición y aceptar ese perdón para que pueda recibir esa corona que, como dijo mi amada Miriam, que el Padre te va a poner. Es Él el que te va a coronar. Pero siempre y cuando aceptes ese perdón y ya todo quedó atrás. Dice que las cosas viejas pasaron, aquí todas son hechas nuevas. Dice que Él agarra eso y lo tira al fondo del mar. Y no se acuerda más nunca. Así no es. Vayamos ahí a buscar nada.
0: Así es. Exactamente. Ya lo que se perdió, sí. Se fue y Dios perdonó, ya se quedó. Porque eso es muy cierto. Hay hermanas o personas que están constantemente tratando de llenar ese vacío, sí, que solamente Dios, sí, puede dar. O en este caso, que solamente esa corona que solo Dios puede dar, que por más que el esposo te ame, no, sí, no esperes recibir algo que no puede darte, sí, porque es un humano, claro, es un ser humano. Así es, hay así cosas es. Que solo Dios te puede brindar. Y sé que de esto y otros muchos temas hermosos y maravillosos, sí, se van a estar tocando en Respiro y Liberación, sí, Gracias sobre Gracia. Me llama la atención este de la gracia que corona, pastoras, porque sé que me han dicho en todas las entrevistas de que yo tengo que llevar el día sábado una corona. Ahora yo quiero enlazar eso porque ahora tengo la curiosidad.
2: ¿Qué va a pasar?
0: ¡Sorpresa! Ok. Bueno, entonces demos una invitación para esas amadas que están como yo. ¿Y qué va a pasar el sábado?
3: Bueno, el día sábado es completamente para las mujeres. Y vamos a tener una ceremonia muy especial.
2: Amén. Wow.
3: Ese sábado.
4: Ya me senté bien aquí.
3: Sí, sí, sí, efectivamente. Vamos a tener una ceremonia especial. Si ya nos sentimos especiales el sábado, las que vamos a estar allí vamos a estar más llenas de esa especialidad. Oh, wow. Y invitamos a cada una de las que ya tienen su boleto y las que están por adquirirlos, que el día sábado lleguen con una corona. Okay. Una corona, tráiganse una corona. Ahora, no estamos diciéndole a las hermanas que tienen que llevar una corona, yo le digo de nefertitis. Sino una corona, no se nos compliquen las hermanas. Es algo simbólico. Exacto. Es algo simbólico que vamos a hacer. Y no quiero que nadie, ninguna mujer, se pierda esta ceremonia. Así que las animamos a que adquieran los boletos.
5: Y quiero agregar algo más. Que no se olviden traer su color amarillo.
4: Amarillo.
5: Si no puede ser un vestido, no importa, un ganchito, algo que simbolice el color amarillo.
4: Que no se limite.
5: Así es.
4: Porque a veces las mujeres son, sí, más complicadas, señores. Ayer apareció un señor camarógrafo y estábamos en una cobertura y yo le dije, ay, Hardy, las mujeres somos complicadas, pero los hombres no tienen que entender. Y probablemente usted esté pensando de que, bueno, no tengo nada amarillo, no tengo la corona.
3: Ya no voy,
4: yo
3: ya
4: no voy a ir. Señora, por favor, no se quede en la casa. Lo que sea, como sea, así Dios es. La quiere en ese lugar y es lo más importante.
3: Así es. Bueno, y queremos, ya estamos a la puerta. El lunes y el martes vamos a tener, sí, nuestro altar de oración. Amén. A las 5 de la mañana. Queremos invitarlos a todos, a toda la familia. No es exclusivo para la mujer. El respiro es para la mujer, pero se engancha con la familia.
5: Así
3: no
5: es.
3: Deja atrás a la familia.
5: Así es.
3: Así que queremos hacerle la invitación el día lunes 27, martes 28, a las 5 de la mañana. Vamos a estar buscando el rostro del Señor tempranito.
5: Oh.
3: Así que los invitamos a la comunidad apostólica Osana.
5: Y otra cosita, el jueves 30, esa noche de adoración, esa gracia que adora, para los varones que van a venir, sepan que tenemos una super promoción. Si su esposa compró el boleto de Respiro y Liberación, usted va totalmente gratis.
2: Oh, wow.
5: Y sigue la promoción. Si el hijo quiere venir a ese tiempo especial de gracia, de adoración, también viene totalmente gratis. Las niñas menores de 12 años, pues no pagan.
3: Exacto.
5: Ya de 12 años en adelante, sí. Así es que, bueno, en 15 balboas, aquellos que tal no tienen mamá, que va a participar, 15 balboas, así que, bueno, les esperamos.
0: Excelente, amén. Pastora Yanet.
1: De verdad va a ser una semana poderosa, una semana bendecida, en el cual, digo la semana porque iniciamos desde el día lunes con la sí. Red Global de Oración. Mm. No puedes perdértelo tú ni tu familia. Viene el miércoles, también vamos a tener el culto de oración como formalmente, pero ven.

0: plazo en el cual ya las pastoras le comunicaron en que pueden venir solamente si tu esposa compró el boleto. Pueden venir los varones también el día jueves. El viernes, viernes de poder. Y ya el día sábado, nuestro evento solo de damas. Solamente el sábado.
1: Tenemos una sorpresita por allí.
2: Sí,
0: hay más sorpresas.
1: Una de las invitadas es la pastora Silvia de Cruz. Wow. Y va a estar trayendo a su hija Suri.
2: Wow.
1: Sí. También Dios le ha dado el don de la alabanza. Sí. Así que se va a conectar todo esto el día jueves. Y estamos a la expectativa.
3: Hay sorpresas y sorpresas. Sí, sí.
1: Y creo que van a seguir incluyendo.
4: Todavía tenemos boletos. Hoy vamos a estar en el lobby de la Comunidad Apostólica Hosanna toda esta semana y la semana que sigue. Así que, bueno, les esperamos.
3: Yo quiero que recalquemos quiénes van a estar con nosotros en estos eventos tan especiales para que la gente también pueda conocer quiénes son esos pastores, ministros, que van a estar con nosotros.
1: Bueno, como les decía, la pastora Silvia de Cruz, que ya la conocemos, y ha sido de bendición para nosotros. También vamos a tener a la pastora de México,
4: Leticia Oropesa.
3: Ok, ¿quién más va a estar?
0: Va a estar la salmista, va a estar la adoradora Marta Candela, la famosa, la hija Zuli, la hija de la pastora, Zuli, la hija de la pastora. Va a estar, no nos olvidemos de Ana Yancy, que es de la casa, que es de acá.
4: Y
0: va a estar aquí también adorando para el día jueves, no te lo pierdas.
1: Y muchas sorpresas.
3: Bueno, yo dije, aquí hay sorpresas por aquí, sorpresas por allá, y tenemos que estar sorprendidas a todo lo que va a hacer el Señor.
2: Excelente, me gusta, me siento motivada, ya se siente mucho más en el ambiente. Esa expectativa de lo que va a ser Respiro y Liberación, como todos los años, siempre es espectacular. Y este año no va a ser la excepción. Ahí está saliendo en pantalla Gracia sobre Gracia. Y el día sábado, ¿no? La Gracia que adora. Va a ser un tiempo espectacular. También sale uno de los invitados, por supuesto, el pastor Edwin. No puede faltar.
3: Yo vi por allí. De que también ustedes van a asesorar y toda la cosa.
4: Oiga, sí.
3: A ver un poco de eso, a ver.
1: Ese va a ser el sábado.
3: Ah, ok.
1: Sábado.
3: Entonces, ¿más adelante?
1: No, está bien. Hay que indicar para que no se pierdan nada. Nos van a estar asesorando. De cómo, qué colores para cada tipo de piel, tonalidad de piel, nos van a estar asesorando. O sea,
4: una doctora nefróloga estará con nosotros también.
1: Vamos a tener una especialista. Temas de salud. Y vamos a ser muy consentidas.
2: Oh, qué bueno, lo necesitamos. Justo y necesario.
1: Nada más tienen que dejarse consentir y comprar su boleto.
2: Excelente. Así que ya lo saben, mis amadas televidentes, amigas y hermanas, prepárese para Respiro y Liberación. Si aún no tiene su entrada, hoy es un día que usted lo puede adquirir, ¿verdad? En los diferentes lobbies, en los distritos, el Ministerio de la Familia. Y también usted puede participar. Y bueno, de verdad es una bendición. No se queden casa, como decíamos, no se complique que si no tengo esto, no tengo lo. Oiga, lo importante es que usted vaya con un corazón dispuesto, como decía la pastora, a consentirse y que el Espíritu Santo trabaje en nosotros. Así que usted déjese consentir por el Señor, porque va a ser un tiempo de refrigerio. Así que bueno, agradecidas como siempre, pastoras, por estar por acá.
1: Dios nos bendiga.
3: Bueno, amigo televidente, ya sabe toda la información que necesitamos saber. Recuerde que no solamente son para las mujeres, es para toda la familia. Excelente. Si usted no se congrega, pues venga a esta oportunidad a que Dios ministre su vida. No se quede en casa y deje que Dios bendiga su corazón. Y seguramente, si Dios la bendice a usted, va a bendecir a toda su generación. Así que con esto nos vamos a un cambio. Y recuerde, pronto viene Respiro y Liberación. Gracias sobre gracias. Nos vamos a un cambio.

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0: Estamos de regreso, mis queridos televidentes. De verdad que siempre, siempre lo recalco. Ustedes son de suma bendición para cada uno de nosotros aquí. Usted permanezca en fiel sintonía. Bueno, vamos a cambiar radicalmente de tema. Y es que en los últimos años ha habido un incremento en las estadísticas acerca del tema del suicidio. Y este es un tema muy, muy importante que podamos desglosarlo a nivel espiritual y también a nivel psicológico. Así que es por eso que el día de hoy está con nosotros el pastor Isaac Román. Como todos los miércoles, bienvenido, pastor.
1: Aquí estamos.
0: Pastor, ¿cómo estás?
1: Muy bien, con un tema muy sensitivo.
0: Sí, muy sensitivo.
1: Muy sensitivo. También que obviamente es bastante normal que cuando hay un acontecimiento que sale a la luz pública o que se vuelve muy, muy reconocido en el país y sucede en cualquier lugar, entonces como que el tema empieza a ponerse sobre la mesa y las situaciones empiezan a tocarse y eso hace que las estadísticas empiecen a sonar y la preocupación aumente. Y creo que estamos en un escenario semejante, ¿no? El darnos cuenta de las noticias y las cosas que van pasando nos alarman, pero también creo que más que solo alarmarnos debiera ponernos en alerta, porque el que hoy salga el tema a la palestra no es que salió ahora. El tema viene mucho tiempo, ¿no? Y el tema en el caso del suicidio es que, pues, digamos, es un tema en el que no se trata de manejar con tanto cuidado que no somos tan conscientes todo el tiempo de la realidad que vivimos. Justamente porque de pronto, por el respeto a las víctimas o a los familiares, dado que es un acontecimiento muy sensitivo, se evita tocar a veces y exponer de manera muy evidente, pero los casos están sucediendo y siguen pasando. No es que de pronto no hubo casos por mucho tiempo y salió ahora algo nuevo, sino que han venido sucediendo a lo largo de los años. Y bueno, tenemos un evento que de pronto pone la alerta en todo lugar, pero es preocupante porque nos damos cuenta de que sí, tenemos un arrastre de situaciones emocionales que no estamos sabiendo manejar como personas, como sociedad. Y lamentablemente podemos decir que incluso como cristianos muchas veces enfrentamos esta crisis de que debería o está bien que un cristiano en algún momento atraviese una situación como esta. Puede llegar a un punto semejante de depresión al decir que quiero terminar con mi vida, ya no siento que la vida tiene sentido para mí. Y bueno, y esto nos empieza a alertar, ¿no? Y creo que la preocupación es grande y es bueno que nosotros por lo menos sepamos lidiar con el tema, no ignorarlo, saber que tenemos, de hecho, como iglesia en el mundo, tenemos una misión trascendental y somos responsables de alguna forma, somos una brigada de rescate para tantas personas que en este momento a lo mejor no se están quitando la vida, pero lo están pensando. Hay lo que se conoce como esta etapa de ideación suicida, que es la persona cuando llega a este punto de saturación en que dice, ya yo no puedo con mi vida, y empieza a

0: a buscar alternativas y decir, bueno, ¿de qué forma yo lo podría hacer?
1: Sí.
0: Van a redes sociales, que esa es una de las búsquedas más tristes y comunes que hay acerca de cómo acabar con la vida. Y entonces, por supuesto, ¿no? La internet te da todos los pasos a seguir uno por uno para que lo logres.
1: Increíble.
0: Y las personas comienzan a maquinar esta idea. Ese es un punto crítico en el cual nosotros podríamos salvar todavía a una persona.
1: Pastor, es interesante lo que usted dice y define cada uno del concepto y cómo las personas llegan a ese punto para tentar contra su vida. Pastor, pero una de las señales, dice que las personas dan señales, hay otras que no dan señales de que tiene ese pensamiento suicida, tiene esa intención de tentar contra su vida. ¿Cómo yo puedo, como persona, yo decir, mira, yo tengo que tratarme para no llegar a este punto de tener pensamiento suicida?
0: Mira, yo creo que el quitar este estigma que tenemos acerca de la atención y la ayuda, tanto a nivel profesional como en el tema de la consejería, que la, digamos, aquí la iglesia aporta a la sociedad un instrumento muy útil que a veces nosotros menospreciamos, pero la consejería es un recurso valiosísimo porque es prevención, es preventivo. A lo mejor nuestras iglesias no cuentan con personal profesional en el tema, pero son buenos consejeros a nivel de prevención, ayudan en los procesos, acompañan a la gente en los momentos difíciles, y eso es algo que no podemos menospreciar. O sea, que si alguna persona está atravesando un momento triste, de crisis, de dificultad, alguna pérdida sensitiva, busque un consejero, es sano para nosotros hacerlo. Y por supuesto, hay ayuda profesional que va más allá entonces del tema de pronto de la consejería, por algunos aspectos técnicos que pueden ser útiles y por algunos casos específicos que son más complejos. Y entonces romper ese estigma primero es importante, saber que tenemos que pedir ayuda, que el sentirnos mal es normal, pero que cuando sentirnos mal secuestra mi vida, ya no es normal.
2: Así es. Hay personas que viven todo su día a día, las 24 horas del día, llorando, en depresión, en tristeza.
1: Sí.
2: Ven que es algo muy, muy recurrente, de que están en un espacio lleno de gente, se sienten igual solos. Hay algo que está constantemente ahí hablándoles. Yo quiero saber, pastor, desde el punto de vista de la psicología, ¿qué lleva a una persona a tomar la decisión y decir, sabes, el suicidio es la mejor salida? Yo me ponía a analizar esto de la semana pasada, tratando de ponerme los zapatos de una persona que lastimosamente ha cometido esto. Uh-huh. Y yo digo, ¿será que lo lleva al punto de uno la salida, o que si con mi muerte estoy dejando algún mensaje a las personas?
0: Mira, hay muchas cosas dentro de todo esto y cada caso es distinto, pero muchas veces sí es una forma de castigo. A veces es una forma de mensaje, pero a veces es una forma de castigo. Por ejemplo, una persona que se ha sentido abandonada por otra, ¿no? Y entonces, de alguna forma, el quitarse la vida, en su comprensión de ese momento limitada, es, yo sé que si yo hago esto, la persona va a escarmentar por lo que no me hizo o por lo que me hizo, por abandonarme, y yo sé que va a sufrir. A veces es una forma de pedir atención, pero claro, es la última atención que puede generar, ¿no? Mis papás nunca me dan atención, piensa un adolescente quizás, y entonces, si yo hago esto, ellos me van a ver. Muchas veces es curioso porque la persona piensa que lo van a encontrar antes de que le pase, antes de que la vida realmente se le termine.
2: Tiene esa esperanza.
0: Y va a ser, exactamente, va a ser una forma de decir, tengo la atención. Y pasa muchas veces, ¿no? A veces hemos tratado personas que digamos, la mamá llegó en el momento en que lo encontró en medio del acto y lo pudo salvar a tiempo. Y para el hijo en ese momento es una forma de decir, me escuchaste, me prestaste atención, ahora estás pendiente de mí, me llevaste al hospital, estás conmigo ahora, todos los cuidados que tienes que darme. Y empiezan a sentir que eso es un recurso para obtener la atención, el cariño, el amor, quizás que de alguna manera no sienten. Ahora, no, tenemos que ser claros, no es una vía, no es un recurso en lo absoluto que al que debiéramos llegar, pero las personas creo que llegan a estos puntos de saturación no de un día para otro. La saturación es una acumulación que va ocurriendo, los pensamientos van sucediendo y las personas van dando señales, a veces de manera directa, a veces de manera indirecta.
1: Y esto también tiene que estar también vinculado con alguna dependencia emocional de alguien, ¿cierto?
0: Sí, digamos,

0: Cuando una persona llega a este punto de que es valentía y cobardía a la vez, ¿no? Es una combinación de las dos cosas para atentar contra su vida. Generalmente hay conflicto interno, ¿no? Sí. O sea, tenemos que llegar a un punto psicológico donde podemos sobrepasar nuestro instinto de supervivencia, ¿no? Por naturaleza, una persona busca la vida, sostiene la vida, resiste la muerte, ¿no? Ese es nuestro instinto natural, está instalado como un chip en nuestro cerebro. Y por lo tanto, el lograr sobrepasar eso ha sido una constante, un golpeteo constante que ha venido lacerando esa parte hasta el punto que la persona llega a esas instancias. Entonces sí, hay que entender que son estados críticos a los que una persona va a llegar, y por eso el prestarle atención a las señales desde el principio, cuando todavía nos parecen necedades de la persona.
1: Sí,
0: aún ahí es un momento en el que tenemos que prestar atención, porque significa que la persona está empezando a acumular, y antes de que llegue al punto de saturación hay que atender a la persona.
1: Pastor, entonces si escarbamos un poquito detrás, a fondo, me doy cuenta de que básicamente entonces uno, no sé si decirle detonante o el origen, es esa ausencia, ese vacío. Algo que, por ejemplo, el llamar la atención de alguien, llámese mamá, familiar, pareja, porque me siento abandonado, porque siento que no me quieren. Claro, yo siento que es normal que uno en algún momento, que puede que pase y sea una realidad, que de verdad no me quieren, me abandonaron, me dejaron. Pero si, en el fondo está siempre como constantemente esa, como decía Lazar, esa dependencia, ese deseo de que, bueno, necesito llamar la atención, no porque yo quiera llamarla, sino porque es mi manera de sentirme amado. O sea, a la final, pastor, yo siento que todo esto me lleva a que yo necesito llenar un vacío, necesito sentirme amado, necesito sentirme valioso. Entonces, alguien que tiene pensamientos suicidas, que ya ha llegado a un punto, como usted dice, de saturación, ¿es ideal trabajarle su autoestima, pastor?
0: Sí, es que de hecho esta es el área que se ve más afectada, ¿no? Es la persona sintiendo que no tiene valor. Y como no tengo valor, yo puedo acabar con mi vida. Ahí es donde disminuimos toda nuestra supervivencia, es decir, no tengo nada por lo cual vivir. Y creo que es donde hay que atender la situación, ¿no? Hay que entender que esta es una suma de elementos y que no en todos los casos son los mismos. Las personas llegan a esto por diferentes razones. No siempre son del todo reales, en el punto de que una persona bien puede sentirse no amada y tener mucha gente a su alrededor que la ama. Porque hay un tema de percepción acerca de la relación que no está siendo satisfecha, y al no tener esa satisfacción la persona empieza a acumular una serie de pensamientos. Tenemos que entender otros aspectos. Por ejemplo, la pandemia nos dio a nosotros una luz muy clara de las situaciones que estaban pasando internamente en el ser humano. Y cuando nos vimos forzados a estar solos, no lo soportamos, no tuvimos esa capacidad. Entonces, hay muchos elementos que vienen sumándose a lo largo de los años que nosotros no valoramos nunca porque no vemos que son realmente importantes o determinantes, pero cuando los empezamos a quitar de nuestra vida, empezamos a quedar expuestos y vulnerables a este tipo de situaciones, ¿no? Por ejemplo, la amistad sincera, el amor fraternal, el tener personas cerca con quien compartir, el reírse, el aprender a disfrutar de las cosas de la vida, las cosas simples y sencillas de la vida. Nosotros tenemos un problema hoy porque nuestro cerebro, además de toda la parte emocional, nuestro cerebro desde la perspectiva biológica está siendo bombardeado por una serie de elementos y recursos a nivel de los medios de comunicación y de redes sociales, del uso de las pantallas en general, que nos está aislando de los demás. Entonces nosotros lo vemos como algo tan normal, que bueno, ese es el cambio de la vida, ahora todo es así. Pero no nos damos cuenta que estamos condicionando nuestro cerebro para que sea incapaz de reaccionar frente a los conflictos. Y este es un conflicto, o sea, todos podemos enfrentar en algún momento una pérdida, todos podemos ser traicionados, todos podemos enfrentar, diríamos, el desamor, la soledad, y todos tenemos capacidad para afrontar eso. ¿Sabes? No hay un ser humano que no tenga esa capacidad. Increíble. Está en nosotros la capacidad, o sea, que podemos atravesar momentos difíciles. La solución no es quitarle los momentos difíciles a nuestros hijos o a nuestros familiares para que nunca les pase, no. De hecho, es la capacidad de afrontar los momentos duros, las situaciones, los pensamientos. Estas crisis, enfrentarlas y saberlas sobrellevar es parte esencial para que yo tenga esta autonomía de decir, sabe que yo puedo enfrentar esto, yo puedo lidiar con esto, tengo mis mecanismos, mis recursos y yo puedo afrontar una situación compleja. Pero si la persona nunca ha sido entrenada en esto, si la persona siempre ha estado sola, nunca se ha visto expuesta a ningún conflicto, por supuesto, cuando venga la hora difícil...

0: va a saber qué hacer. Exacto. No va a tener los recursos. Entonces nos damos cuenta de que los recursos de prevención o las herramientas de prevención son todas las que hemos estado quitando. Las relaciones saludables, el enfrentar conflictos, la educación, la presencia de papá y mamá en la vida de los hijos. ¿Sabe? Todas estas situaciones que han sido tan comunes en la vida son las que nos previenen y son las que estamos dejando a un lado.
1: Pastor, también hay otras situaciones o casos un poco más complicados. Ya hablamos de autoestima, dependencia emocional, pero usted también decía que esto pasa también cuando hay vacíos, cuando también hay culpabilidad. Ejemplo en casos de personas, tanto hombres como mujeres, que han sido abusadas sexualmente, ya sea desde su niñez o toda su niñez, hasta llegó a adolescencia, creció y carga con eso. El otro caso podría ser un homicida o un femicida que han cometido un delito ya más complicado, algo. Entonces, allí es donde viene el pensamiento, para que también nos aclare cómo es que llega a eso.
0: No siempre tiene que ver, o sea, no, la condicional no es necesariamente lo que pasa o lo que se hace o se deja de hacer, sino es el manejo de la situación. Okay. ¿No? Por ejemplo, puedes encontrar una persona que cometió un delito y se siente tan mal por lo que hizo que acaba con su vida. Y dices, bueno, qué extraño, ¿no? O sea, él fue el que lo hizo, fue el que tomó las decisiones, pero su culpa no la pudo manejar.
1: Pastor, entonces ahora yo digo, ok, estoy pasando por una crisis emocional, ¿qué yo tengo que hacer? ¿Cuál es el siguiente paso para entonces yo lidiar con mis emociones y calmarme, no tomar decisiones por impulso ni por emoción? Porque a veces el ser humano es emocional. Yo estoy bien, estoy mal ahorita, pero de repente, al pasar el rato, lloras, te secas las lágrimas y como que no era nada.
2: Y tomando en cuenta de que el tomar malas decisiones, de que si te suicidas, obviamente ya no hay vuelta atrás.
1: Exacto.
2: No todo el mundo sobrevive a un intento de suicidio. Sí. Entonces, ¿qué respuesta se le da ya como el tiempo avanzado para aquellos que quizás en casa no han llegado, y espero en Dios que no, o ni un familiar o un amigo ha llegado a esa situación? Sí. Sí. Pero que tenga las herramientas, tanto si usted lo está viviendo o si tiene a alguien a que usted pueda ayudar.
0: No tenemos que normalizar el malestar. Eso es algo importante. La gente dice, no, yo me siento mal todos los días, pero eso es normal. No, no es normal. Hay que atenderlo.
2: Sí.
0: Y si yo no estoy siendo capaz de cambiarlo porque me sigo sintiendo mal a pesar de lo que estoy haciendo, necesito ayuda. Indiscutiblemente necesito ayuda. No es opcional, ¿sabes? Uno dice, bueno, ¿y qué respuesta puede hacer la persona por sí sola? Ninguna. Tiene que buscar ayuda.
2: Así es.
0: Es un requisito que busques ayuda, porque si ya estás vulnerando algo propio, quiere decir que te puedes sabotear cualquier idea. Necesitas apoyo.
1: Así es.
0: Este apoyo, ojalá, es de las personas más cercanas en primer lugar, amigos, familiares, en quienes uno pueda confiar. Y segundo, ayuda profesional, consejeros de la iglesia que nos ayuden, porque también en la iglesia restauramos la identidad de la persona. Amén. Y eso es un elemento esencial para afrontar una crisis como esta. Por supuesto, el encontrar ayuda va a ser clave, y cuando alguno de nosotros tiene un amigo, un familiar que en algún momento da una señal de alerta, como que dice que está muy cansado de su vida, que no se logra sentir bien nunca, tenemos que prestarle atención. Si una persona dice, mire, yo no sé si estar muerto sería mejor, hay que prestarle atención. Aunque sea un comentario, uno dice, es un comentario random, dice la gente. No es un comentario cualquiera, es un comentario importante, hay que prestarle atención, hay que estar cerca, hay que estar presente, hay que acercarse a la persona y acompañarla en este proceso, porque seguramente si no tiene a nadie, se va a sentir realmente sola y entonces va a buscar que este acto termine siendo una forma de llamar la atención o de castigar a quienes no están cerca. Y creo que nuestra tarea es estar cerca tanto como sea posible.
1: Excelente. Pastor, queremos aprovechar la oportunidad para que usted ore por todas estas personas, oremos todos juntos por estas personas que están pasando por situaciones parecidas a estas, crisis emocionales, y sabemos que estamos viviendo en una época donde todo en las redes sociales se normaliza, el suicidio es normalizado, pero aquí en Panamá aún se mantiene pues esa posición de salvar vida. Yo quiero que usted ore por todas estas personas, pastor.
0: Oremos, y creo que nos acompaña usted a orar y a pedir por tantas personas, incluso si usted es una de esas personas, que pueda recibir en este momento la fortaleza de nuestro Señor. Padre, venimos ante ti con mucha preocupación, dado todo lo que hemos conversado hoy y lo que hemos sabido en las últimas semanas. Pedimos tu misericordia, Señor. Ten misericordia de nosotros, que no sabemos todo el tiempo cómo enfrentar la vida. Sin embargo,

0: tú nos das muchos recursos para eso. Y hoy te pido que tu mano bondadosa, de paz, de seguridad, de confianza, pueda estar en la vida de cada uno. Moisés dijo en algún momento, si tu presencia no va con nosotros, no nos lleves. Y pido que esa presencia, Señor, pueda ser manifiesta en la vida de cada persona. Si alguien de los que nos está mirando en esta hora está atravesando un momento difícil, que tu presencia sea compañía, sea fortaleza, sea paz, sea sosiego, sea seguridad para esa persona. Y si alguno de nosotros, Señor, tiene algún familiar, algún amigo que está atravesando la crisis, ayúdanos a mirar con discernimiento, con ojos claros, la situación que está pasando, atender las señales de alerta, Señor, y poder acudir en ayuda. Buscamos tu rostro, buscamos tu presencia y tu sabiduría. A pesar de lo que hemos aprendido como seres humanos, de todas las estrategias o técnicas que podemos aprender, no hay nada mejor que tu presencia en la vida de un ser humano para transformarla. Y oramos que sea tu presencia tocando nuestros corazones. En el nombre de Jesús. Amén.
1: Amén, amén. Poderosa oración. Gracias, Pastor Isaac, siempre, siempre por estar con nosotros y acompañarnos y hablar de estos temas que son sensitivos, pero necesario tocarlos, necesario hablarlos. Porque hay veces que nos escondemos detrás de una máscara, sí, sí, sí. Pero hay una realidad sucediendo aquí, en el interior, y eso tenemos que resolverlo antes que ocurra algo mayor de la cual usted puede arrepentirse. Así que muchas gracias por siempre estar con nosotros y usted encantado. También por estar en fiel sintonía, Lazaret.
2: Así es, bueno, ya hemos llegado a la parte final, ya hemos hablado de todo, así que esperamos que usted haya tomado esa información, atesorado eso en su corazón. Recuerde siempre estar conectado con Dios. Así que el día de mañana es otro día y mañana tendremos más sorpresa. Así que nos vemos, que tenga un excelente día y recuerde siempre sintonizar a toda hora. Y no se quede en casa también, porque hoy hay oración. Hoy es de día maravilloso para asistir a la casa del Señor. No desaproveche la oportunidad y venga con su familia aquí en la comunidad apostólica Osana. Que el Señor les bendiga.
1: Chao, chao. Hasta mañana.

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un aporte de parte de la iglesia arropando a sus niños. 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

0: así con coronas, estar en un palacio, así que me sirvan todos los días.
1: Exacto, despertar así y con tu cuarto súper grande y todo.
0: Wow, o sea, con un montón de coronas también, o sea, sí, cada una diferente, de un color diferente.
1: ¿Para cada día del año?
0: Ay, Dios, no, una para cada día del año. Vamos a exagerar, ajá. Una para cada día del año. ¿Qué cool sería?
1: Sí, la verdad que sí.
0: Pero pues bueno, No nos tocó. Pero no,
1: no importa.
0: Ana, porque estamos en el mejor lugar del mundo. Y aunque claro no estemos en un palacio ahorita mismo, ¿en dónde estamos? Estamos en Chiqui Time. Y pues bueno, chiqui amigos, el día de hoy estábamos pensando, antes del programa obviamente también, que queríamos ser como de la realeza, como tener coronas, exacto, tener un montón de ropa, vestidos, de todo, ¿verdad?
1: Vivir en un lugar súper grande y todo.
0: Ay, pero pues bueno, como no nos tocó el día de hoy, vamos a hablar de algo mega espectacular. Pero antes de empezar a contarles eso, ¿qué vamos a hacer, Ana?
1: Primero que todo, tenemos unas redes sociales. Redes sociales, que son Chiquitime37. Lo primero que deben hacer cuando lleguen a esta red social es seguirnos, comentar, compartir y darle like. En esta red social se pueden encontrar videos de cada día del programa. Se pueden encontrar regalitos bíblicos. Si algún día no lo viste, pues puedes ver la publicación. Y también te da un breve resumen de lo que se habló en el programa.
0: Exactamente. Ana, tú nos sigues en esta red social, ¿verdad?
1: Claro que sí. ¿Y tú?
0: Muy bien. Yo, o sea, obviamente que sí.
1: Obviamente.
0: Entonces, tenemos un resumen del día miércoles que estuvieron nuestras amiguitas Sara, Esther y Ruth. Y también tenemos un resumen del día martes, del día lunes, de todos los días. Así que si ustedes no se quieren perder, si ustedes se perdieron algún programa y ustedes quieren como que darse cuenta que se dio ese día y no se quieren perder, entonces son bienvenidos a esta red social. Muy bien, ahora tenemos una segunda red social,
1: exacto,
0: Ana,
1: que es Misión Kit 507. Bueno, en esta red social se pueden encontrar videos de nuestros chiqui predicadores, se pueden encontrar videos de las alabanzas y lo que más nos gusta a nosotros, y yo creo que a ellos también, que son las dinámicas, que a mí me han dicho que están súper chéveres, Yana.
0: Claro que sí, están súper chéveres. Normalmente hacemos competencias de niños contra niñas.
1: Y obviamente siempre ganan las niñas.
0: La vez pasada también ganaron las niñas.
1: Claro que sí. Entonces, igual que la red social anterior, deben seguirnos, darle like, compartir y comentar.
0: Ajá, exactamente.
1: Ver, tenemos otra cosa muy, muy, súper, súper, súper importante. ¿Qué es?
0: Demasiado importante. La cosa más importante de todos los sábados, que son nuestras celebraciones. Y estas celebraciones son desde las 9 de la mañana hasta las 11 y media de la mañana también. En la comunidad apostólica Osana y en el Templo Silo. Sean dos celebraciones: Misión Kids y Misión Plus. Y Misión Kids es para qué edad, Ana?
1: De los 0 a 9 años.
0: Exactamente, los más pequeños de la casa van a esta celebración. Y para los niños más grandes tenemos Misión Plus.
1: Exacto.
0: Que Misión Plus es una celebración para los niños desde los 10 años hasta los 15 años.
1: Exacto.
0: Y en esta celebración nosotros primeramente empezamos con una bienvenida. Bienvenida para que ustedes se levanten con ganas, se levanten de ese asiento y no sea para dormir.
1: Se les quite el sueño.
0: Exactamente. Después vienen dinámicas, un tiempo de alabanza, viene mucha oración, también

0: enseñanza muy importante preparada para cada celebración. Uh-huh. Una para Misión Kids y una para Misión Plus.
1: Y lo más importante, palabra de Dios. Hay demasiada palabra de Dios y lo explican como algo que pasa todos los días. O sea, ponen ejemplos del día a día, así que es mucho más fácil entender.
0: Exactamente. De una forma en el que no nos quedamos y que, ¿qué acaba de decir? ¿Perdón?
1: Ajá.
0: ¿Qué es esto? Y nosotros podemos preguntar libremente, porque a eso vamos, a aprender de la palabra de Dios y obviamente a divertirnos también.
1: Exacto.
0: Así que ya que les dimos estos anuncios a nuestros chiqui amigos el día de hoy, tenemos una dinámica. Como nos gusta a nosotros, obviamente. Nosotros nos encantan las dinámicas en este programa y el día de hoy tenemos una ruleta. Exacto. ¿Qué es una ruleta, Giana? ¿Eso con qué se come? Es esto, chicos, amigos. Esto que está aquí, que está bien grande y que ocupa todo el que ocupa toda tu pantalla, hasta tapando un poquito. Ajá. Esta ruleta nos va a estar ayudando a conocer las coronas celestiales. Uh-huh. Y tú me dirás, ¿qué es eso?
1: ¿Qué es eso?
0: Cuando en la vida yo no he leído nada sobre unas coronas y menos celestiales. Uh-huh. Pues bueno, por eso estábamos diciendo que nosotras queríamos ser de la realeza. Exacto. Pero hay unas coronas mejores.
1: Mucho mejores.
0: Mucho mejores que cualquier otra corona que pueda haber. Mejor que las coronas de los reyes, de las reinas, de todos ellos. Estas coronas son mejores que esas.
1: Mucho mejores.
0: Así que tenemos nuestra primera corona, que vamos a darle vuelta. A ver, tenme aquí, Ana. Lo voy a dar vuelta yo en esta. Ya va, déjenme arreglar nuestra flechita. Ajá, y uno, dos y ¡pum! Eso salió como en rojo. Como en el rojo, pero ¿para dónde tuve? Quedó en el medio,
1: En el medio, dale no.
0: Ajá, ok, ajá. Una, dos y ¡pum! Bueno, okay. Corona de vida. ¡Muy bien! Ajá, ahora vamos con la corona de vida. Y justamente tenemos un versículo preparado para esta corona.
1: Exacto.
0: El cual nos demuestra que, o sea, en qué momento en la Biblia se encuentra esta corona.
1: Este versículo se encuentra en Santiago 1:12 y dice: bienaventurado el varón que soporta la tentación, porque cuando haya resistido la prueba, recibirá la corona de vida que Dios ha prometido a los que le aman.
0: Y tenemos un segundo versículo que es Apocalipsis 2:10 y nos dice: no temas en nada de lo que vas a padecer. He aquí, el diablo echará a algunos de vosotros en la cárcel para que seáis probados y tendréis tribulación por 10 días. Sé fiel hasta la muerte y yo te daré que Ana la corona de la vida. Vieron que nosotros no estamos inventando, chicos, amigos. Obviamente vamos a tener una corona de la vida.
1: Claro.
0: Y tú me dirás, pero Giana, no entendí nada con estos versículos. Entonces, para esos chicos, amigos, que no han entendido mucho, que quieren entender más.
1: Exacto.
0: Vamos a empezar con una pregunta.
1: Una pregunta.
0: Y te lo voy a hacer a ti, Ana.
1: Ok.
0: ¿Qué significa mantenerse fiel?
1: Mantenerse fiel significa estar ahí aunque las cosas se pongan difíciles. Aunque sea difícil estar, pasar problemas, aunque sea difícil tener pruebas, seguir ahí y saber que Dios es la verdad y que con Dios, ¿quién contra mí?
0: Exactamente. A pesar de las circunstancias, de las pruebas, de los problemas, de veces cosas que nos pasan diariamente, nuestro día a día, valga la redundancia. Entonces nosotros mantenernos fiel. ¿Y fieles a quién? A Dios.
1: A Dios.
0: Nosotros vamos a decir, de la nada estamos en la escuela y vamos a decir que viene un examen, el examen final. El examen final de todo el trimestre.
1: ¿Dormiste una hora?
0: Una hora estudiando tanto. Pero los nervios te hacen como decir que, ay, no me sé nada. No me sé nada, Ana, vamos a copiarnos. Y todo el salón se va a copiar. Entonces, ¿tú te vas a mantener fiel a lo que dice la palabra de Dios? ¿O vas a decidir copiarte a pesar de todo tu esfuerzo y a pesar de que oraste antes de ese examen para que te saliera bien y aún así te vas a copiar?
1: No.
0: Entonces, no vamos a recibir esa corona de la vida.
1: Exacto. Entonces hay que permanecer fiel con la verdad. Si tú sabes que copiarte es malo y todo el salón se copia, tú debes permanecer fiel en que copiar es malo y tú ser, aunque sé que es menor nota que ellos, que todos saquen 5, pero justamente.
0: Una nota honesta.
1: Una nota.
0: Exactamente. Entonces por eso esta pregunta nos ayuda a comprender un poquito cómo vamos a recibir esta corona. Y es manteniéndonos fiel a lo que dice la palabra de Dios. Exactamente, a pesar de las circunstancias, problemas, o a pesar de que no sintamos que tenemos como esa, como ganas de seguir creyendo en a veces

0: las promesas que nos dice Dios, pues decimos, ay, tantas cosas malas me pasan. Y Dios entonces no está. Obviamente Dios sí está, pero sí hay que está. Mantenernos fieles.
1: Fieles. Aunque okay, digamos, uh-huh. Y si no, no, pero es que si yo hago, si yo me copio, voy a caerle bien a todo el salón. Si yo me copio, todos me van a hablar. Y si me, si hago lo correcto, nadie me va a hablar, nadie me va a excluir porque van a decir que soy una aburrida. Eso no importa. Porque si tú le sirves a Dios, vas a tener vida eterna, que es mil veces mejor que caerle bien a personas que están en el mundo.
0: Exactamente. Y Ana, ahora siguiendo con este tema de los problemas, porque no solamente nosotros tenemos problemas de que, ah, copiarnos en un examen y eso es una prueba. No, no, también tenemos otro tipo de problemas. ¿Y qué problemas nosotros enfrentamos en nuestro día a día?
1: Podemos enfrentar problemas de presión social, de que se burlen de nosotros por creer en Dios, que nos llamen mentiroso. Muchas pruebas podemos pasar, pero sobre todo hay que leer la palabra y estar seguro de que lo que Dios dice y que la palabra de Dios es verdad, es realidad. Y aunque sea muy difícil, porque a mí me han pasado pruebas muy difíciles de personas que me han excluido, que se han burlado de mí, que me han mirado por encima así, ay no, es que sí, la cristiana, no
0: es
1: sé qué.
0: Es que Ana es cristiana y claro, obviamente ella no hace nada de lo que nosotros hacemos y ella es una aburrida.
1: Sí.
0: Otro, pero, miren, ajá, cuéntame Ana.
1: Bueno, pero aún así, aunque han pasado eso, he permanecido fiel y miren, estamos aquí compartiendo la palabra con ustedes.
0: Exactamente, me encantó eso, Ana. Y otro problema que también podemos tener diariamente son problemas en nuestras casas, en nuestra familia. Problemas a veces económicos, problemas a veces entre nosotros, nuestros familiares y nuestros familiares. Pero que nosotros debemos saber y tener en cuenta de que Dios siempre va a estar presente. Y a pesar de los problemas, sabemos que Él nunca nos va a abandonar. Siempre va a estar ahí. Y por eso es necesario que nosotros recordemos cada vez que nosotros estemos pasando algún problema como este y otros tipos de problemas. También tenemos el bullying, tenemos un montón de problemas que nos pueden pasar. Pero siempre recordar que Dios está con nosotros y mantenernos fieles a Él a pesar de cualquier circunstancia.
1: Eso me encantó lo que dijiste, Gianna, porque es muy verdad. O sea, antes había mucho menos problemas y ahorita en esta generación se han hecho el bullying, que se está practicando mucho, entonces hay que aprender a saber cómo lidiar con estos problemas.
0: Exactamente. Y oye, Ana, ¿qué tú harías si se burlan de tu fe?
1: Wow, si se burlan de mi fe, lo primero, seguiría fiel. Aunque sí se, me imagino que se debe sentir como, wow, como un dolor de que se estén burlando de tu padre, no respondería con la misma, por decir, inmadurez, ni respondería mal, sino que me mantendría firme. Y lo segundo, tendría compasión por ellos, porque si se burlan de Dios significa que no conocen su palabra, entonces oraría por ellos y le pediría a Dios que les ayude en que en algún momento lo puedan conocer y arrepentirse de lo que hacen.
0: Me encantó eso, Ana, porque no es decirle y que, ¿qué te pasa a ti? O sea, tú me vas a criticar mi fe en todo lo que Dios me ha, en todo lo que Dios me ha ayudado a mí. O sea, no es juzgarlos de una vez, chica míos, es orar por ellos y saber que Dios nos va a respaldar y que les va a demostrar a las demás personas que nuestra fe sí sirve y que sí nos sirve creer en Dios. Y tenemos una enseñanza el día de hoy que es una conclusión muy importante que nosotros debemos aprender.
1: Que la enseñanza de esta corona es que Dios recompensa a quienes no se rinden y siguen confiando en Él.
0: Exactamente, así que para ganar esta corona en el cielo, ¿qué nosotros debemos hacer, Ana?
1: Necesitamos confiar en Él, no rendirnos aunque haya muchos problemas y seguir fiel.
0: Exactamente, así que ahora tenemos que darle nuestra segunda vuelta a esta ruleta. A ver, una, dos y tum. Quedó para abajo. Y de nuevo quedó la de la vida. Pero lo voy a hacer así para que caiga mejor. Ajá, uno así. ¡Wow! Como quedó de este lado y ya hablamos de la de la vida, corona de gloria. Muy bien, aquí para que vean, chica amigos, la corona de gloria. Muy bien.
1: Okay.
0: Así que vamos a hablar de esta corona que también es muy importante. Así que nos vamos con este punto de la corona de gloria. ¿Qué es esta corona de gloria, Ana? ¿Qué nosotros podemos hablar de ella? ¿En qué versículo lo podemos encontrar? Quiero entender.
1: La corona de gloria tiene un versículo que se encuentra en 1 de Pedro 5:4 y dice: y cuando aparezca el príncipe de los pastores, vosotros recibiréis la corona incorruptible de gloria. Ok, lo que podemos aprender de este versículo y entender mejor sobre la corona de gloria, habla sobre los pastores. Los pastores pastorean abejas. Ovejas, que digo, abejas.
0: Ovejas.
1: Ovejas, pero también sirven. Entonces, ajá, esta corona Dios dice que se la dará a aquellos que sirven con amor sin esperar nada a cambio.
0: Exactamente, porque me gustó eso. ¿Qué significa servir a otros? Servir a otros significa dejar de pensar primeramente en nosotros y ser yo-yos. O sea, yo, de primero yo, segundo yo y tercero yo también. Ajá. No. Significa dejar de nosotros ponernos en el primer puesto y enfocarnos en las necesidades o tal vez las cosas de otras personas.
1: Exacto. Servir a los demás es tener ese tiempo y ese como detalle.
0: Ese deseo
1: de ayudar a personas que lo necesitan sin esperar nada a cambio. O sea, yo te hago esto, pero tú me tienes que dar esto.
0: Exactamente. No,
1: porque eso estaría mal.
0: Me debes
1: mal.
0: Un favor.
1: No, eso estaría mal. Entonces es servir con amor.
0: Exactamente, ¿cómo nosotros podemos servir en nuestras casas o incluso en la iglesia, Ana? Porque hay veces que nosotros venimos de la escuela y lo primero que hacemos es irnos a nuestro cuarto y nos quedamos todo el día ahí haciendo nada. Y lo ayudamos. Entonces, ¿qué podemos hacer, Ana?
1: Ok, en la casa uno puede servir ayudando en la organización, ayudando a hacer la comida, ayudando también honrando a nuestros padres. Ayudando en que todo esté en orden en nuestras casas. En la iglesia hay un grupo de jóvenes que sirve, que recoge el diezmo, que arreglan las sillas, un montón de cosas que podemos hacer para servir a nuestro prójimo, pero al mismo tiempo servir a Dios.
0: Exactamente. Así que servir a los demás es una forma de servir a Jesús, chicas, amigos. Cuando nosotros no nos ponemos en el primer lugar, nosotros estamos sirviendo a Jesús.
1: A Jesús.
0: Así que vamos a darle otra vuelta a nuestra ruleta para ver qué otra corona nos sale.
1: ¡Fium!
0: Corona de justicia. Aquí cayó, chicas, amigos. Créanme, aquí cayó.
1: Entonces, muy bien. Jana, ¿qué es la corona de justicia, Jana?
0: Muy bien. La corona de justicia, obviamente, como su nombre lo dice, nos habla de la justicia. Y tenemos un versículo muy importante para conocerla. Y se encuentra en 2 de Timoteo 4:8 y nos dice: por lo demás me está guardada la corona de justicia, la cual me dará el Señor, juez justo, en aquel día, y no solo a mí, sino también a todos los que aman su venida. Esto es muy importante, el tema de amar su venida, chiqui amigos, porque nosotros sabemos que Jesús va a venir nuevamente por nosotros, ¿verdad?
1: Claro que sí.
0: Entonces, si nosotros estamos constantemente pensando, yo amo que Jesús va a venir algún día, nosotros vamos a estar pensando en cómo prepararnos para cuando Él venga. Entonces, nosotros, ¿cómo nos podemos preparar para cuando Jesús venga, Ana? Cuéntame.
1: A ver, nos podemos preparar sirviéndole y viviendo para Él todos los días, orando, leyendo la Biblia, haciendo nuestro devocional, yendo a la iglesia. De muchas formas podemos prepararnos cuando Él venga. Sobre todo tener gozo y esperanza de que Él va a venir y que nos va a llevar con Él al cielo.
0: Exactamente. Entonces, Ana, te cuento que no es solamente cosas como para nosotros, para aprender la palabra de Dios, porque no está mal, chiqui amigos. Pero también es necesario prepararnos hablándole a los demás niños, demás personas, sobre Jesús. Y no solamente quedarnos nosotros con esta buena noticia, sino compartírsela a todo el mundo.
1: Exacto.
0: Entonces así no. Amamos su venida.
1: Y te tengo otra pregunta. Quiero que me menciones tres maneras de prepararnos para la venida de Jesús.
0: Muy bien, las que tú habías dicho la verdad me gustaron mucho, así que las voy a repetir. Entonces, orando constantemente, siempre hablando con Dios y no decís que, bueno, Dios, gracias por la comida, gracias porque me ayudaste a levantarme, gracias, ya, chao. No, es tener una relación con Dios, hablar con Dios, contarle mi día, contarle las cosas que hice mal, las cosas que sentí que hice bien, todas estas cosas. Entonces también es leyendo su palabra, porque si no leemos su palabra no vamos a poder entender qué son estas coronas, ni no vamos a dar cuenta nunca que una corona de justicia nos está esperando. Y tercero, hablándole a los demás de la palabra de Dios. Así que tenemos una enseñanza, Ana.
1: La enseñanza de esta corona es que los hijos de Dios viven, o deberían vivir esperando con alegría la venida de Jesús.
0: Pero aquí dice viven esperando. Así que, Ana, tú vives esperando esta venida de Jesús, ¿verdad?
1: Sí.
0: Si nosotros tenemos en nuestra mente que Dios viene pronto, nosotros vamos a vivir para Él.
1: Claro.
0: No se va a hacer tan difícil. Así que, chiqui amigos, tenemos otra ronda para girarle a nuestra ruleta. A ver, nos queda la corona de gozo y la corona incorruptible.
1: Ok.
0: A ver, entonces, una así. Y de nuevo nos salió de vida.

0: La de vida nos ha salido muchas veces. A ver. De nuevo de vida. Ajá. Esta vamos a la de gozo. Okay, vamos a la de gozo porque cayó cerca. Muy bien, entonces esta corona es una corona muy divertida. Es una corona que la verdad a mí me gusta demasiado. Y a ver, tenemos un versículo muy importante para conocerla, el cual se encuentra en donde, Ana. Cuéntame, ¿cuál es este versículo?
1: Se encuentra en 1 de Tesalonicenses 2, del 19 al 20. Y dice: ¿por qué? ¿Cuál es nuestra esperanza o gozo o corona que me gloríe? No sois vosotros delante de nuestro Señor Jesucristo en su venida. Vosotros sois nuestra gloria y gozo.
0: Muy bien, te quiero preguntar, Ana, sí. ¿Por qué es una alegría hablar de Jesús?
1: Es una alegría hablar de Jesús porque estamos hablando de la verdad. Estamos hablando de nuestro Padre, del que nos da todo. Entonces da alegría compartirle a otras personas que no lo conozcan, y da alegría también saber que somos, como que estamos, que Dios nos está usando, que estamos siendo herramientas para hablarle a otras personas sobre su palabra.
0: Y Ana, yo quería saber realmente cómo nosotros le podemos hablar a un amigo, porque siempre a un amigo de Jesús, porque siempre nos dicen este ejemplo, dije, cuando se siente mal, pero también cuando se siente bien. Exacto. Cuando estamos, vamos a decir, en un momento, dije, feliz cumpleaños, no solamente le digas eso, dile, dale gracias a Dios porque te dio un año más de vida, o sea, cuando están felices, cuando les va bien, cuando les va mal, cuando están enojados, cuando en la situación que estés tu amigo, le puedes hablar de Jesús.
1: Exacto. Tengo dos ejemplos. Uno, para cuando está preocupado, que puede ser en un examen, antes del examen tú le puedes decir, ay, es que Giana, y estoy muy preocupada porque no sé si voy a ganar mala nota, no sé qué. Ven, vamos a orar. Vamos a ponerle este examen en las manos de Dios, porque yo sé que si tú confías en Dios, Dios nos va a ayudar. Y tal, y oras, y así pones a Dios primero de las preocupaciones. Y en algo bueno, si ganó buena nota en el examen o le pasó algo bueno, vamos a agradecerle a Dios. Y oramos también para agradecerle a Dios de lo que le pasó.
0: Me encantó mucho eso, Ana.
1: Sí.
0: ¿Y tú has tomado esto en práctica?
1: Sí, claro que sí. Sí, he orado con muchos de mis compañeros por varias cosas, por cosas buenas, por cosas malas, y simplemente agradeciendo que nos ayudó a despertar cada día.
0: Oye, yo recuerdo que a mí mi mamá me habló de Jesús por primera vez. Creo que fue ella, o si no, no lo escuché del pastor. De alguna forma lo escuché, pero fue en la iglesia, obviamente. Así que cuéntame, ¿quién te habló por primera vez de Jesús?
1: Ok, aquí hay un tema. O sea, yo desde pequeña, desde la barriga, mi mamá servía en la iglesia.
0: Muy bien.
1: O sea, mi mamá tocaba la pandereta y mi papá tocó batería y bajo. Entonces siempre estaba ahí desde la barriga, estaba...
0: Tú desde la barriga estabas así, escuchando la pandera y el bajo.
1: Sí.
0: Muy bien.
1: Entonces,
0: La pandereta.
1: Entonces siempre como que estuve con Dios, pero... tuve como mi primer encuentro con el Espíritu Santo en uno de los campamentos. Entonces eso es lo que puedo decir.
0: Muy bien. Ana, tenemos una enseñanza, la cual es, hay gran alegría cuando alguien conoce a Jesús. Y la Biblia nos dice que hay gran gozo en el cielo cuando un pecador se arrepiente. Así que debemos hablar de Jesús para que haya gozo.
1: Exacto.
0: Para que nosotros nos sintamos gozosos para recibir esa corona y para que otra nueva alma llegue a Jesús. Y ya no hay necesidad de darle vuelta a la ruleta, porque nos queda la corona incorruptible. Y el versículo lo encontramos en 1 Corintios 9, 24, 25. Y nos dice: todo aquel que lucha, de todo se abstiene. Ellos a la verdad para recibir una corona incorruptible, pero nosotros una incorruptible. Y ahora, ¿por qué Pablo compara la vida cristiana con una carrera, Ana?
1: A ver. Pablo puede comparar una carrera con la vida cristiana porque ¿qué necesitamos para una carrera? Necesitamos disciplina, perseverancia y necesitamos esfuerzo. Entonces, asimismo, en la vida cristiana necesitamos disciplina para que cada día no se nos escape ni un día de leer y orar la palabra, aunque sea difícil. Necesitamos esforzarnos para reforzar como nuestro espíritu para poder seguir más cerca de Dios.
0: Entonces, lo que nosotros podemos entender de esta corona es que los campeones del reino entrenan su fe cada día.
1: Exacto.
0: Los días que yo no quiero orar, voy a orar.
1: Voy a orar.
0: Los días que ya me siento demasiado cansada para leer la Biblia, voy a leer la Biblia.
1: Y esos son los mejores días. Los que uno no tiene ganas.
0: No tiene ganas, esos son los días en donde uno más aprende.
1: Exacto.
0: Así que, Ana, la verdad, hemos aprendido mucho de estas cinco coronas. Tú las quieres recibir, ¿verdad?
1: Sí, claro.
0: Así que vamos.

0: pedirle a Dios a que nosotros podamos hacer todas estas cosas para recibir estas coronas. Pero antes, tenemos un regalito bíblico, el cual se encuentra en Colosenses 3, versículo 23 al 24. ¿Y qué nos dice, Ana?
1: Y todo lo que hagáis, hacedlo de corazón, como para el Señor y no para los hombres, sabiendo que el Señor... Sabiendo que del Señor recibiréis la recompensa de la herencia, porque a Cristo Jesús
0: el Señor servís. Muy bien, así que todas estas cosas hay que hacerlas de corazón, y no solamente para recibir esa corona, sino también para agradar a Dios.
1: Exacto.
0: Así que, Ana, ¿qué tal si nos acompañas con la oración del día de hoy?
1: Todos tienen sus ojitos. Señor, gracias por el día de hoy, gracias porque nos permitiste despertar, gracias porque nos permitiste compartir la palabra con los chiquiamigos. Ayúdanos, Padre, a cada día vivir para ti, a cada día poner en práctica lo que aprendimos, para cuando vayamos al cielo recibir estas 5 coronas, Padre, porque sabemos que vamos a hacer tu palabra. Ayúdanos a cada uno de nosotros a hablarle a las personas que conocemos de ti, para que se arrepienta y ya haya gozo en el cielo. En el nombre de Jesús, amén.
0: ¡Amén! Así que con esta ruleta el día de hoy aprendimos todas estas coronas que vamos a recibir en el cielo.
1: Exacto.
0: Amén. Claramente, si nosotros seguimos las cosas que nos dicen estos versículos, chicos, amigos. Así que, Ana, la verdad a mí me encantó todo lo que hemos aprendido el día de hoy. Me encantó la ruleta. Me encantó. Así que vamos a despedirnos de nuestros chiquiamigos de una manera especial. Okay. Así que, chiquiamigos, nos despedimos de este su programa favorito.

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0: Amén, amén. Un fuerte aplauso al Señor. Buenos días a mis amigos que nos sintonizan por la radio y por la televisión. Bienvenidos a un sábado más de Misión Kids. De verdad que esto es de mucha bendición para cada uno de nosotros. Y si tú todavía estás en camino, no te preocupes, porque tú todavía estás a tiempo de llegar y vivir esta gran experiencia con nosotros hoy sábado aquí en la Comunidad Apostólica Hosanna. ¿Cómo estás, Emanuel?
1: Bueno, este día estoy súper bien al iniciar un sábado.
0: Muy bien, muy bien. Yo también me encuentro súper bien, súper feliz. Pero yo quiero saber cómo se encuentran mis amigos que están aquí. A ver, cuéntame, ¿cómo están? Oye, pero tú los escuchaste, Manuel.
1: Ah, yo no los escuché.
0: A ver, pregúntales
1: un poquitito. Bueno, ¿quién está listo para un sábado más?
0: Ok, a ver, yo quiero que me levanten la mano quienes desayunaron hoy. ¿Y quiénes se bañaron?

0: Ok, entonces, Emanuel, tú les vas a preguntar cómo están y el que no se escucha es porque no se bañó hoy. ¿Te parece?
1: Sí. Okay, ¿cómo están?
0: Ok, ok, ok. Todos se bañaron. Eso me gusta. Así que, amigos que nos sintonizan por la radio y por la televisión, un saludo a todos ustedes, los que nos sintonizan desde Panamá, desde Argentina, desde Estados Unidos, desde todos los países del mundo. Un saludo, que Dios te bendiga. Y no te despegues de la pantalla ni de la radio, porque lo que les traemos el día de hoy es de mucha bendición para ustedes. Y Emanuel, es muy importante poner el día de hoy en las manos del Señor. Así que, ¿qué te parece si oramos para iniciar el día de hoy?
1: Sí. Bueno, cerramos nuestros ojos. Inclinemos nuestro rostro. Señor Jesús, te damos gracias por este día, Señor. Señor, bendice a los que han podido venir y a los que no, Señor. Señor, cubre a los que están enfermos, sánalos y cúbrelos de tu enfermedad que les haya pasado hoy, Señor. Señor, Señor, bendice a todos los que no han podido venir, Señor, que la próxima vez puedan venir, Señor. Señor, cúbrenos con tu sangre poderosa cuando terminemos este sábado. Señor, Señor, bendice a los que vienen en camino, Señor, cúbrelos y que no les pase nada en el camino. En el nombre de Jesús, amén.
0: ¡Amén! Así que, Emanuel, tú sabes, ahora tenemos una parte muy, muy especial, que es un tiempo de dinámicas. ¿A ti te gustan las dinámicas?
1: Sí.
0: Ok. ¿A ustedes les gustan las dinámicas? Oye, pero no los escuché. ¿A ustedes les gustan las dinámicas?
2: Sí.
0: Ok. Aquí tenemos unos amiguitos que, wow, ellos vinieron con un muy buen outfit. Y, ok, les voy a explicar qué es lo que vamos a estar haciendo el día de hoy. La verdad que la dinámica es bastante sencillita, pero requiere que sepan de Biblia. Así que vamos a ponernos uno al lado del otro, uno al lado del otro, mis cinco amigos. Y primero que nada, obviamente les vamos a preguntar su nombre para conocerlos. Y luego les vamos a estar haciendo preguntas bíblicas. Vamos a ver quién sabe de Biblia en la mañana de hoy.
1: Pero espérate, Camila. Vamos a preguntarle, ¿quién les gusta las preguntas bíblicas?
0: Oye, pero no los escuché, Manuel. ¿Será que no les gustan? Pregúntales de nuevo.
1: ¿Quién les gusta las preguntas bíblicas?
0: Ahora sí. Así que, si a ustedes les gustan las preguntas bíblicas, ustedes nos van a ayudar a ver si nuestros amiguitos responden, obviamente, con la respuesta correcta. Así que vamos a conocer a nuestro primer participante del día de hoy. ¿Cómo te llamas?
3: Isa.
0: ¿Y cuántos años tienes?
3: 7.
0: Ok, un aplauso para Isaac. ¿Cuántos años tienes?
4: 10.
0: ¿Y cómo te llamas?
4: Ian.
0: Ok, ok, ok. Un aplauso para Ian. ¿Cómo te llamas?
5: Caleb.
0: ¿Y cuántos años tienes?
5: 10.
0: Ok, ok. Tenemos dos participantes de 10 años. ¿Cómo te llamas, amigo?
6: Karim.
0: ¿Y cuántos años tienes?
6: 10.
0: Oye, por aquí todos tienen 10 años. ¡Fuerte aplauso!
7: 3.
0: ¿Y cuántos años tienes?
8: 9.
0: Ok. ¿Y cómo te llamas?
9: David.
0: Ok, aquí tenemos 5 participantes, Emanuel, y nosotros le vamos a estar haciendo las preguntas del día de hoy. ¿Tú quieres hacerle la primera pregunta?
1: Claro que sí.
0: Ok, escoge uno de los participantes para que les haga la primera pregunta.
1: Bueno, voy a escoger a David primero. Ok, ¿quiénes de las dos personas fueron las que hicieron el primer pecado en la tierra?
10: Adán y Eva.
0: Okay, ok, ok, fuerte el aplauso. A ver, Emanuel, escoge uno de nuestros participantes y yo les voy a hacer otra pregunta.
1: Ok, Isaac.
0: Ok, Isaac, ¿cuál fue el primer milagro que hizo Jesús?
11: Sanar a una persona ciega.
0: Ok, amiguitos, ¿ustedes qué opinan de esta respuesta? ¿Está correcta o no está correcta? ¿Cuál fue el primer milagro que hizo Jesús? Ok, David sabe la respuesta. ¿Cuál es la respuesta?
12: Convertir las aguas en vino.
0: Así es, fuerte el aplauso. Emanuel, escoge otro participante para que le hagas otra pregunta.
1: Bueno, voy a escoger a ti. Primero.
0: Ok, a ver, hazle una de las preguntas bíblicas. A ver si sabe la Biblia.
1: ¿Quién fue el que construyó el arca?

0: otro.
1: Noé.
2: ¡Correcto!
0: Ok, ok, amiguitos. Vamos a ponernos uno al lado del otro para que nuestros participantes puedan verlo. Y nuestros amigos que están en la televisión también puedan conocerlo. Así que vente Isaac por acá. Y vamos a hacerle una pregunta a nuestro amigo Karim. Karim, ¿cuánto tardó Dios en hacer la tierra? ¿Cuántos días?
3: 7 días.
0: Ok, amiguitos. ¿Ustedes están seguros que fueron 7 días? ¿Cuántos días fueron? Fueron 6 días. O sea, fueron 7 días, pero el último fue de descanso. Por lo tanto, Dios hizo la tierra en 6 días. ¿Y cuál es el participante que nos falta ahora, Manuel?
4: Ian.
0: Hazle una pregunta a Ian, a ver.
4: Bueno, ¿quién fue la última persona que duró en la tierra?
0: Oh, eso no lo sabemos todavía, Manuel. Vamos a hacerle una pregunta. A ver. Esta es una pregunta donde tienes que analizarla bien. Vamos a ponernos de frente a nuestros amiguitos. Ok, esta es una pregunta que tienes que analizar. ¿Cuántos animales entraron en el arca de Moisés?
5: No se sabe porque entraron todas las especies que hay en la tierra.
0: ¿Pero tú estás seguro que fue el arca de Moisés?
5: Sí, en el arca de Moisés.
0: ¿De Moisés?
5: No, de Noé.
0: Ok, ok, ok. Se dio cuenta. Fuerte el aplauso. Y a ver... Voy a hacer una pregunta general y el primero que me levante la mano va a ser el que la pueda contestar y va a ser el que vamos a declarar como el ganador el día de hoy. Así que vamos a estar pendientes y vamos a ver. Vamos a ver, Emanuel, ¿tú tienes una pregunta o quieres que la haga yo?
4: Bueno, yo sí tengo una pregunta.
0: Ok, ponte acá en la esquina y ustedes van a poner uno al lado del otro para que estén igualitos. Pónganse uno al lado del otro. Y ok, haz tu pregunta y el primero que te levante la mano va a ser el que va a responder.
4: Bueno, ¿quién fue el que levantó la vara y se abrió al mar?
0: Ok, ¿quién fue el... Amigos, ¿quién fue el primero que levantó la mano? ¿Quién fue el primero que levantó la mano? A ver. ¿Quiénes dicen que fue David el que levantó la mano primero?
2: Soy yo, Camila, soy yo.
0: Ok, ok, ok. Vamos a hacer algo. Ustedes van a decir un número del 1 al 5 y el que estoy pensando va a ser el que la conteste porque todos lo levantaron al mismo tiempo. A ver, pregúntale, ¿qué número estoy pensando?
5: 4.
0: ¿Qué número estoy pensando?
3: 1.
0: ¿Qué número estoy pensando?
3: 5.
0: ¿Qué número estoy pensando?
3: 4.
0: ¿Qué número estoy pensando, Isaac?
1: 9.
0: Del 1 al 5, el 9. ¿Qué número estoy pensando?
3: 2.
0: Ok, ok, ok. David, respóndele la pregunta a Emanuel.
4: ¿Quién fue el que levantó la vara y se levantó el mar?
2: Moisés.
0: ¡Fuerte sí. El aplauso! De verdad que nuestros participantes del día de hoy estuvieron bien con estas preguntas bíblicas. Vamos a darle un fuerte aplauso nuevamente. Y si tu amiguito que nos sintonizas, tú también quieres participar de estas dinámicas, recuerda que nos tienes que acompañar todos los sábados desde las 9 de la mañana. Y Ana Manuel, viene un momento muy lindo, que es un tiempo de oración. Así que vamos a llamar a nuestros amiguitos que nos van a acompañar en este tiempo de oración. Y todos los que estamos aquí presentes vamos a ponernos sobre nuestros pies. Y vamos a poner muchas cosas en las manos del Señor. Porque es muy importante que nosotros hablemos con Dios. Así que vamos a llamar a nuestros amiguitos que el día de hoy nos van a ayudar con este tiempo de oración. Hola, ¿cómo están?
6: Hola.
0: A ver, vamos a preguntarles su nombre, Emanuel. Y ellos nos van a estar acompañando con la oración del día de hoy. ¿Cómo te llamas, amiga?
7: Ana Victoria Espinosa Campo.
0: ¿Cómo te llamas, amiga?
8: Yo soy Rachel Sánchez Taylor.
0: ¿Y cómo te llamas?
9: Mason Santa María Salazar Gael.
0: Ok, vamos a ponernos todos sobre nuestros pies y vamos a acompañar a nuestros amiguitos en oración.
10: Buenos días, hoy voy a orar por el Ministerio de Salud y por el director de la Caja de Seguro Social. Dale sabiduría, Dios mío, por favor, para que tenga un buen trato a los asegurados. Nosotros somos los asegurados, para que haya medicinas en todos los hospitales, policlínicas, y también que haya medicinas para tu pueblo. Esto te lo pido en el nombre de Jesús. Amén.
8: Dios le bendiga. Cierra sus ojitos que vamos a orar. Gracias, Padre. Tu palabra dice que clamemos por los reyes y por los que están en eminencia. Oramos por el presidente de Panamá y sus ministros. Bendícelo y por el presidente Molino.

0: Guárdalo, que te busquen y te conozcan y que puedan gobernar con tu sabiduría y tomen decisiones a favor del pueblo panameño. En el nombre de Jesús, amén y amén.
1: Hola, hoy voy a orar por los padres que no tienen empleo. Señor, ayuda a los padres que no tienen empleo. Cuídalos. Ayúdalos a criar a sus hijos bajo tu palabra y a tomar buenas decisiones. Amén.
2: Amén. Fuerte amén. Aplauso para nuestros amiguitos. Y la verdad que, Manuel, hoy hemos aprendido que es muy importante que nosotros hablemos con el Señor de diferentes temas, no solamente cuando nosotros necesitamos algo, sino que siempre, siempre, siempre, cualquier tema, cualquier situación que nosotros tengamos, es importante ponerla en las manos del Señor. Y ahora viene una parte muy bonita, que es alabar al Señor. Así que vamos a ponernos sobre nuestros pies y vamos a pasar aquí adelante para adorar al Señor.
3: Amén. ¿Cuántas se pueden ponerse en sus pies? Arriba, arriba, arriba, arriba.
4: Entonces el niño tiene mucho, pero mucha energía. Vamos, vamos arriba. Y vamos a darle una adoración al Señor. Amén. ¿Cuántos saben que nuestro Padre siempre está ahí con nosotros y siempre nos da esa esperanza para nosotros poder seguir? Amén. Así que donde estamos, vamos a levantar nuestras manos, a cerrar nuestros ojos y a entonar esta gran adoración al Señor.
3: Si no se la saben, bueno, pueden hablar con el Padre y concentrarse. Amén.

0: aplauso al Padre, amén. Él se lo merece.
1: Amén. Gracias, Jesús. Gracias, Señor Jesús, Padre Celestial.

en el nombre poderoso de Jesús. Y el pueblo de Dios dice: gloria a Dios, denle ese aplauso al Señor. Vamos a ponernos sobre nuestros pies y vamos a abrir nuestras Biblias en el libro de Juan, capítulo 9, versículo del 1 al 12. Cuando lo tenga, diga un poderoso amén. Y la palabra de Dios en el nombre del Padre. Por el camino a un joven que había nacido ciego. Los discípulos le preguntaron a Jesús: maestro, ¿quién tiene la culpa de que este joven haya nacido ciego? ¿Fue por algo malo que hizo él mismo o por algo malo que hicieron sus padres? Jesús le respondió: ni él ni sus padres tienen la culpa. Nació así para que ustedes vean cómo el poder de Dios lo sana. Mientras yo esté con ustedes, hagamos el trabajo que Dios, mi Padre, me mandó hacer. Y vendrá el momento en que ya nadie podrá trabajar. Mientras yo esté en el mundo, soy la luz del mundo.

Enseguida Jesús escupió en el suelo, hizo un poco de lodo con la saliva y se lo puso al joven en los ojos. Entonces dijo, ve al estanque de Siloé y lávate los ojos. El ciego fue y se lavó, y cuando regresó ya podía ver. Amén. Denle ese aplauso al Señor. Vamos con nuestro primer punto el día de hoy. El primer punto es Jesús me ve y me ayuda. ¿Cuál es el primer punto? Vamos un poco más fuerte. Jesús. Amén. Dile al amiguito o amiguita que está a tu lado. Jesús te ve y te ayuda. Jesús vio a este hombre que estaba ciego de nacimiento y tenía los discípulos atrás. Y los discípulos le preguntaron, maestro, ¿por qué este hombre nació ciego? ¿Fue por su propio pecado o por el pecado de sus padres? Pero Jesús le respondió, ni él ni sus padres tienen la culpa. Nació así para que ustedes vean cómo el poder de Dios lo sana. Amén. En esos tiempos no existían los médicos especialistas, ni la tecnología que hay el día de hoy. Por eso, las personas no sabían por qué el hombre había nacido ciego. Así que asumían de él. No, en realidad no, asumían, hablaban mal de él y lo juzgaban. A los demás también juzgaban a las otras personas si no tenían salud. Se burlaban de ellos. En Juan 9:3, Jesús les enseñó que no es el resultado de un pecado ni de un castigo. Al contrario, era una oportunidad para ayudarlo y mostrar el gran amor y poder de Dios. Los discípulos cometieron el error de juzgar al hombre que había nacido ciego. Ellos no sintieron empatía por él. Así somos nosotros muchas veces. Cuando vemos que alguien está pasando por una situación difícil. Amén. Nos gusta asumir, nos gusta juzgar, nos gusta comentar. Pero hoy Jesús vino a romper con todo pecado. Amén. Hoy Jesús vino a romper con toda mentira. Amiguitos, Jesús nos enseña que en situaciones difíciles que nosotros pasamos, Él las va a usar para mostrar su amor y hacer algo en nuestra vida. Todo tiene un propósito. No sé qué situación estás pasando el día de hoy. Tal vez te sientes mal, tomes medicamentos o tienes problemas en la escuela. Quizás tengas miedo, tristeza en tu corazón, temor de algo. Yo no lo sé, pero quiero decirte que Jesús sabía cómo se sentía aquel hombre cuando toda la gente lo juzgaba. Lo rechazaban y hablaban de él. Jesús tuvo compasión de él y lo ayudó. Lo mismo va a pasar contigo. Él te está viendo. Sabe cómo te sientes. Y no estás solo. Solamente ten fe. Dios te ama. Dios te ama. 8:28
Amén. Nuestro segundo punto es confiar y obedecer. Diga conmigo, confiar y obedecer. Amén. Jesús sabía que su tiempo era corto, así que aprovechó cada minuto, cada día, para hacer el gran trabajo que su Padre le mandó. Él vino a salvarnos de nuestros pecados, a darnos vida eterna. Por eso, nosotros debemos aprovechar cada minuto, cada tiempo. No te la pases en el celular. No te la pases en la tablet. No te la pases en la televisión. No te la pases jugando videojuegos. Solamente te digo el día de hoy que vayas a recrearte en esos tiempos. Aprovecha tu tiempo. Puedes ir a jugar con tus vecinos, con tus amigos, a jugar bicicleta, a hacer algún deporte. Pero sobre todo, sale afuera a hablar de Jesús. A hablar de tu Padre. Donde sea que estés, puedas hablar de Él. Puedas decir aunque sea una palabra. Amén. ¿Sabes qué hizo Jesús? ¿Quieren saber lo que hizo Jesús? Hizo algo muy extraño para nosotros. Dice la Biblia que escupió en el suelo, hizo lodo con su saliva y con ese lodo se lo puso en los ojos al ciego. Y le dijo, ve a lavarte al estanque de Siloé. Y dice que el hombre fue. Pero hay algo muy extraño que Dios mío, hay algo muy extraño. Miren, el hombre está ciego. Además, Jesús le pone el lodo. ¿Y cómo él puede caminar si está ciego? Pero, extraño, ¿verdad? Pero, si tú confías en él, tú no vas a tropezar. Solo confía en Él, porque tú no vas a tropezar si tú confías. Nuestra confianza debe estar en Dios. Y Él nos va a cuidar. Pero bueno, se fue el hombre. Se fue el hombre. Pero esto nos lleva a Génesis, capítulo 2, versículo 7, que dice... Entonces Jehová Dios formó al hombre del polvo de la tierra y sopló en su nariz aliento de vida y fue el hombre un ser viviente. Jesús usó barro porque Él es nuestro creador, Él es nuestro alfarero y nosotros somos el barro en sus manos. Él nos conoce desde el principio de la creación y tiene el poder de sanar cualquier parte de tu vida. Pero solamente debes confiar y obedecer la voz de Jesús. El hombre confió y obedeció la voz de Jesús. Imagínense lo que pasó. Él regresó viendo. Regresó alegre. Porque pudo ver. Aleluya. Gloria a Dios. ¿Cuántos dicen amén? Voy a compartir rápido lo que me pasó la semana pasada.

los discípulos del hombre ciego. ¿Quieren saber? La semana pasada, pero primeramente vamos a despedir nuestros amigos del día de hoy. Gracias por acompañarme. ¡Denle un aplauso! Ahora sí. La semana pasada, un insecto me picó en el brazo derecho. Y eso se me puso horrible. Que fuimos al doctor. Y el doctor me dio medicina. Pero durante 6 días. Y en 6 días me dio reposo sin jugar fútbol. Para aquellos que no lo sabían, yo soy futbolista. Yo juego en una academia de fútbol. El doctor me dijo que no podía ni sudar, no podía ni jugar. Y yo me puse triste. Mi equipo y yo teníamos eliminatorias, pero bien importantes. Ese fin de semana tenía eliminatoria. Y yo estaba preocupado porque yo no sabía qué iba a pasar con mi equipo. Pero mi mamá me ve y se me acerca y me dice: Dwight, confiar y obedecer nos cuesta a todos. Y Dios lo sabe, pero solo confía en Él. Así que yo me aferré a un propósito que se encuentra en Josué 1:9. Mira que te mando que te esfuerces y seas valiente. No temas, no desmayes, porque el Señor está contigo donde quiera que vayas. Y bueno, tuve que obedecer al médico, a mis papás y confié en Dios sobre todas las cosas. ¿Y quieren saber lo que Dios hizo? ¿Y ustedes quieren saber? El otro equipo no se presentó al lugar, no se presentó a la cancha. Y clasificamos sin que yo tuviera que jugar. A los 6 días, mi brazo sanó por completo. Mi brazo sanó por completo.

Jesús.

0: nosotros. Y sabemos que todas las cosas obran para bien. Gracias, Señor Jesús. En el nombre de Jesús. Y el pueblo de Dios dice: y no dejamos de decir: gloria a Dios. Ahora, así como este hombre que recibió a Jesús como su único Señor y Salvador, yo te invito a que alces tu mano si has venido por primera vez. Y te invito a pasar a este altar, que Jesús te espera con los brazos abiertos. Gracias, Señor Jesús. Ponga su mano en su corazón. Ponga su mano en su corazón y haga esta oración de fe conmigo. Diga conmigo: Señor Jesús,
1: Señor Jesús,
0: tal como soy,
1: tal como soy,
0: me presento delante de ti.
1: Me presento delante de ti.
0: Señor Jesús,
1: Señor Jesús,
0: hoy oro porque quiero conocerte.
1: Porque quiero conocerte.
0: Yo te acepto. Como mi único. Señor y Salvador.
1: Entra en mi corazón.
0: No permitas que me aleje de ti. Señor Jesús.
1: Ayúdame.
0: En cualquier situación. Que yo estoy pasando el día de hoy.
1: En el nombre de Jesús.
0: Amén. Y amén. Gloria a Dios. Que Jehová te bendiga y te guarde. Que el ángel de Jehová acampe a tu alrededor. Y que Jehová te use para su gloria y su honra. Que así como creyó este hombre, puedas confiar en él. Sean bendecidos. En el nombre de Jesús.
2: ¡Wow! ¡Qué tremenda enseñanza! Fue una enseñanza súper grande.
3: Así es. De verdad que fue de mucha bendición esta enseñanza. Y ahora viene una parte muy importante, Manuel, que es orar por las ofrendas. Así que vamos a ponernos todos sobre nuestros pies y vamos a poner nuestras ofrendas en manos del Señor.
2: Claro que sí. Vamos a orar por las ofrendas. Así que cerramos nuestros ojos, inclinamos nuestro rostro. Señor Jesús, te damos gracias por este día. Señor. Bendice esta ofrenda. Bendice al que va a dar y al que no. Señor, multiplica el 100 por 1. Que la próxima vez los que no pudieron dar hoy, que puedan dar la próxima vez, Señor. Señor, así como dice tu palabra, Dios ama al dador alegres, también que es mejor dar que recibir. Y también tu palabra dice que no hay que dar las ofrendas con tristeza ni por necesidades, sino con alegría. En el nombre de Jesús, amén.
3: Amén. Así que pasen todos con mucha alegría y gozo a traer sus ofrendas, recordando que Dios ama al dador alegre. Y mientras tanto, vamos llamando a nuestros amiguitos que nos van a ayudar, porque todavía tenemos otro tiempo de oración. Vamos a seguir hablando con el Señor, así que vamos a llamar a nuestros amiguitos que nos van a estar acompañando en este tiempo de oración. De verdad que esto es de mucha bendición, Emmanuel, porque así nosotros también podemos hablar más con el Señor, podemos conectar con el Señor. Así que vamos poniéndonos sobre nuestros pies para recibir a nuestros amigos y también orar y hablar con el Señor. Así que vamos a llamarlos con un fuerte aplauso para que vayan pasando para este tiempo de oración. Y este tiempo de oración también lo están dirigiendo mis amiguitos de las clases por edades. Así que si tú también quieres participar de estos tiempos de oración, te invito, amigo, a que nos acompañes desde las 9 de la mañana aquí en la Comunidad Apostólica Osana, en tus clases que son de mucha bendición, donde tú vas a poder aprender de la palabra de Dios, hacer amigos y pasarla muy, muy bien. Y aquí tenemos a nuestras amiguitas que nos van a estar acompañando. Vamos a recibirlas con un fuerte aplauso. Y Emmanuel, tú le vas a preguntar sus nombres a nuestras amiguitas que nos van a acompañar hoy.
4: Ok, ¿cómo te llamas?
5: Amanda.
4: ¿Cómo te llamas? Evangeline.
2: ¿Cómo te llamas?
4: Adasa.
2: Ok, tenemos tres amiguitas que nos van a estar acompañando con la oración.
3: Ok, así que vamos a ponernos sobre nuestros pies para hablar con el Señor.
4: Padre, gracias por darnos este día que has regalado. Bendice a los diputados de la Comisión de Educación. Dale sabiduría y dale mucha fuerza para que ellos sean bendecidos. En el nombre de Jesús, amén.
3: Amén.
5: Oremos por el ministro de Economía y Finanzas. Dios, te pido que le dé sabiduría para que puedan administrar bien, que tú les ayudes en lo que tengan que hacer para que puedan ayudar. Te lo pedimos en el nombre de Jesús. También te pido que esos administradores les den buenos consejos en el nombre de Jesús. Amén.
3: Vamos a ponernos sobre nuestros pies.
0: Padre Celestial, cuida a los niños que no tienen casa, que no tienen papás, que están en el hospital. Bendícenos, ayúdanos a hacer la tarea de la escuela. Todos abrimos los ojitos y decimos amén.
3: Amén. De verdad que estos tiempos de oración son de mucha bendición. Y tú, amigo que nos sintonizas por la televisión, tú también puedes tener tiempos de oración con tu familia en tu casa. Esto es muy, muy, muy importante para que nosotros podamos hablar con el Señor y podamos poner en sus manos todo lo que nosotros sentimos y pensamos. Muchas gracias, amiguitas, por acompañarnos hoy con este tiempo de oración. Y ahora viene una parte que yo sé que les va a gustar, porque el día de hoy tenemos otra dinámica. Así que vamos a llamar a nuestros amiguitos que nos van a ayudar con la dinámica del día de hoy. Así que vamos a llamar a nuestros amiguitos.
2: Aquí tenemos a nuestros amiguitos y veo que son muchos. Ok.
6: Habla.
2: Ok. Son demasiados. Y también tenemos a amiguitos que estaban acompañándonos con la oración. Y también tenemos en total 8 personas que van a estar acompañándonos con la dinámica.
3: Ok, vamos a hacer algo. Nuestros amiguitos varones se van a poner del lado derecho y mis amigas me van a acompañar de este lado, del lado de acá. Vengan, acompáñenme. Y yo les voy a explicar de qué se trata la dinámica del día de hoy. Como pueden ver, aquí tenemos unos aros de hula hula y tenemos 4 conos. Esto es lo que vamos a hacer. Yo y Emanuel y yo nos vamos a posicionar en el centro. Y ustedes lo que tienen que hacer es que se van a parar aquí, detrás del hula hula, y van a correr hacia donde nosotros y le vamos a hacer una pregunta bíblica. El que conteste la pregunta de manera correcta puede tomar un cono y traerlo al hula hula. El primer equipo que tenga sus 4 conos en el hula hula es el que va a ganar. Esto es una dinámica donde hay que saber de Biblia y también hay que estar activos, hay que correr, hay que ser rápidos. Así que yo quiero saber dónde está la barra de las niñas.
2: ¿Y dónde está la barra de los niños?
3: Ok, primero que nada vamos a conocer a mi equipo de las niñas, claro que sí. ¿Cómo te llamas, amiga?
7: Ariel Kiss.
3: ¿Y cuántos años tienes?
7: 10.
3: Ok. ¿Cómo te llamas, amiguita?
8: Enid.
3: ¿Y cuántos años tienes?
8: 8.
3: ¿Cómo te llamas?
9: Ana Victoria.
3: ¿Y cuántos años tienes?
9: 8.
3: Ok. ¿Cómo te llamas, amiguita?
10: Sofía del Real.
3: ¿Y cuántos años tienes?
10: 8.
3: Ok, ya conocemos a mi equipo. Ahora, Emanuel, yo puedo ver que tú estás haciendo como una táctica con tu equipo. Pero vamos a conocer a tu equipo, que yo estoy segura que muchos de ustedes ya los conocen.
2: Ok, ¿cuál es tu nombre?
11: Caleb.
2: ¿Cuál es tu nombre?
11: David.
7: ¿Cuál es tu nombre?
8: Cari.
7: ¿Cuál es tu nombre?
8: Ian.
2: Ok, aquí tenemos a todos los participantes que ya los conocemos.
9: Pónganse atrás del aula.
2: Bueno, bueno, Camila, esto se trata de un poco de la dinámica de antes, pero con conos y un auro.
9: Así es, entonces, tú vas a representar al equipo de los niños y yo voy a representar al equipo de las niñas en esta parte. Vamos a hacer un piedra, papel o tijera y el que gane, bueno, no, van a empezar los dos al mismo tiempo. Así que ustedes escojan a la primera persona que va a venir y va a responder la pregunta. Ustedes, chicas, escojan a la primera. Acá los niños están escogiendo quién va a ser el primero. Así que a la cuenta de tres nos ponemos detrás del hula hula porque ahí es donde vamos a poner los conos. Y a la cuenta de tres van a venir y van a contestar la pregunta. ¿Están listas, chicas?
11: Sí.
9: ¿Están listas?
11: Sí.
9: ¿Están listos, chicos?
11: Sí.
9: ¿La barra está lista?
11: Sí.
9: Ok, ok, ok. ¿Quién va a ser la primera participante del lado de las niñas? Ok. ¿Y del lado de los niños? Ok, pónganse detrás del hula hula sin trampa, sin trampa. Así que van a venir a la cuenta de tres. Uno, dos, cuatro, cuatro, cuatro. Todavía yo no he dicho tres. Uno, dos, tres. Ven, amiga, ven. Ok, la primera pregunta que les tengo el día de hoy fue: ¿quién fue tragado por un gran pez por desobedecer al Señor? Amiguitos, ¿quién fue el primero en levantar la mano?
2: David. David, David, David.
9: Bueno, yo vi a David que levantó la mano primero. ¿Quién fue el personaje?
12: Jonás.
9: Ok, puedes llevarte un cono, puedes llevarte un cono. La siguiente pregunta, corran, corran, corran, corran. De los dos lados, corran, corran. Ok, ok, ok. ¿Cuántos discípulos tuvo Jesús? La niña contestó primero, ¿cuánto?
13: 12.
9: Muy bien, puedes llevarte un cono a Lula. Ahora, el siguiente, siguiente, corran, corran, corran, corran, corran. Ok, nuestra siguiente pregunta es, a ver, a ver, a ver, ¿cuál es el libro más corto de todo el Antiguo Testamento? A ver, amiguito, ¿ustedes saben cuál es el libro más corto? ¿El más corto? ¿Cuál es?
14: Marcos.
9: El más corto del Antiguo Testamento. A ver, vamos a hacerles otra pregunta. ¿Cuántos mandamientos hay en la Biblia que le entregó Dios a Moisés?
8: 10.
9: Ok, ok, vamos a pasártela. ¡Corran de los dos lados! ¡Corran, corran, corran! ¡Vengan, vengan! Ok, nuestra siguiente pregunta es: ¿cuál fue el nombre del gigante filisteo que venció a David con una onda? A ver, a ver, a ver, tienen que levantar la mano. ¿Cuál fue el nombre del gigante que venció a David con una onda? Ok, vamos. ¿Quién levantó la mano primero?
2: Caín, Caín, Caín, Caín, Caín.
9: Caín. Oye, la barra está súper activa. A ver, ¿quién fue?
12: Goliat.
9: Muy bien, muy bien. Corran, corran, corran, de los dos lados, corran, corran. Ok, ok, ok, vamos a preguntarle. ¿Qué mar dividió Dios con la ayuda de Moisés para que pasara el pueblo de Israel? ¿Cuál fue el nombre?
12: De los Galileos.
9: No, no, no, no, no, ese no es el nombre. A ver, el nombre del mar que dividió Dios con la ayuda de Moisés.
15: El Mar Rojo.
9: ¡Muy bien! ¡Corran, corran, de los dos lados! Ok, ok, ok. La siguiente pregunta es: esta pregunta está fácil, así que tienen que levantar la mano rápido. ¿Quién fue el que negó Jesús tres veces antes de que cantara el gallo?
16: Pedro.
9: ¡Muy bien! Ok, vamos a darle un fuerte aplauso a los dos equipos que estuvieron participando activamente. Choquen los cinco, chicas. De verdad que lo hicieron súper, súper, súper bien. Un aplauso muy fuerte y la verdad que aquí todos somos ganadores. Aquí podemos ver a los chicos celebrando. Y muchas gracias a los que nos sintonizaron por la televisión,
2: okay,
9: por acompañarnos.
2: Ok, Camila. La pregunta que no respondieron era la... el libro más corto de la
17: libro
2: Biblia.
17: Más corto de la
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2: Muy bien, hoy nos encontramos en el Hospital Lourdes Sanetatos, aquí en la 24 de diciembre, para hacer nuestra primera entrega en este año 2026 de Respiro y Liberación, gracias sobre gracia. Estoy acompañada de mi tocaya, la licenciada Melisa Escobar, que nos va a recibir las canastillas que traemos hoy para arropar a un niño, a una niña que sabemos que pueda tener necesidad. Y esto va a ser de mucha bendición. La iglesia, la comunidad apostólica Osana, con mucho amor, con mucho cariño, dentro de su labor social que siempre desarrolla este ministerio y este congreso Respiro y Liberación, nos sentimos regocijados, felices de poderles entregar este detalle tan hermoso en este día. Gracias, licenciada Escobar, por recibirnos, y gracias al Hospital Irma Lourdes Sanetatos, que hoy nos abre las puertas. ¡Bendiciones!

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0: padre, amo esta túnica.
1: Y yo te amo a ti, José, más de lo que las palabras puedan expresar.
0: Tengo que enseñarles a mis hermanos mi nuevo obsequio. Y tú, Benjamín, no te comas todos esos higos. Deja algunos para cuando vuelva.

0: ¡Miren lo que me dio papá!
1: Papá le dio otro obsequio.
2: ¿Levi? Judá, ¿qué están haciendo? ¡Me están asustando! ¡Ya basta!
3: No tienes por qué tener miedo. Solamente queremos ver tu túnica nueva.
4: ¿A dónde vas? ¡Quiero tu túnica! ¡Dámela!
5: ¡Sí! ¡Basta!
6: ¡Arrótenlo!
5: ¡Al pozo!
6: ¡Simeón, déjalo!
5: ¡Adiós!
7: ¿Alguien se quiere probar su túnica nueva? ¡Ja, ja, ja!

0: ¡Vamos, Luis Pérez, vamos! Guardar tu ropa limpia. 45 segundos. ¡Listo!
1: ¿Luis? ¿Tuercas?
0: Tarea de lectura, 38 segundos.
2: ¡Sí! ¡Justo a tiempo!
1: ¿Qué pasa aquí? No hablo, Gárgara. ¿Qué está sucediendo?
0: Gárgaras, 10 segundos. Luis tiene el plan perfecto para completar cada una de sus tareas diarias y deberes antes de salir para el partido de fútbol. ¿Limpiar el cuarto? 5 segundos exactos.
2: En la puerta 3 minutos antes de lo previsto. Si no ejecutamos mi plan a la perfección, si mi papá no sigue mi ruta exacta y si todos los semáforos no cambian en la secuencia exacta, no vamos a llegar a tiempo. Y no tendré los mejores asientos. Todo está aquí. El plan perfecto, gracias a mí.
3: Oh, hay un coche varado ahí.

0: Adelante, lo ayudaré.
1: ¡Pero papá! ¡Esto no está en mi plan!
0: Hay que ayudar a quien lo necesita, Luis, antes de ir a un juego de fútbol.
1: ¡Ah! Toda la planificación que hago. No puedo creer que esto esté pasando. ¡Super libro!
2: ¿En el auto? ¡Modificando el plan! ¡Modificando el plan!
3: Voy a llevarlos a conocer a un hombre que confió en el plan de Dios, a pesar de muchas dificultades.
2: ¡Bolsa de aire! ¡Aterrizamos en el antiguo Egipto, la tierra de...
4: Esto es molesto.
2: Gracias. Eso era molesto.
1: ¡Qué bien! La prisión. Sin duda, este viaje ya no puede ser peor.
4: Pero... ¿lo es?
2: ¡Yo! ¿Qué es ese olor? Huele a higos podridos dentro de un auto caliente.
5: Hola.
2: Hola. Bueno, ya nos vamos.
6: Thor, ¿no estás molestando a mis nuevos asistentes, o sí?
5: No, José, claro que no.
6: Eso pensaba. Guardia, ¿puede por favor liberar estos tres a mi cuidado? Van a ayudarme.
2: Psst, chicos, ya sé de dónde viene ese olor a higo podrido.
5: ¿Higos? Higos.
4: José, esto es increíble. Eres un prisionero, pero administras la prisión.
1: ¿Y cómo terminaste en este lugar?
6: Esa es una historia interesante. Cuando era joven, tenía los sueños más vívidos. Había uno en el que todos mis hermanos eran estrellas en el cielo que se inclinaban hacia mí. En mi entusiasmo juvenil, yo compartía esos sueños con ellos, pero se molestaban. Yo no me daba cuenta de qué tan celosos estaban mis hermanos de esos sueños, ni de la preferencia de mi padre hacia mí. Un día, finalmente se cansaron. Mis propios hermanos me golpearon y me vendieron como esclavo. Los escuché planear cómo iban a explicarle a mi padre que había sido asesinado por un animal salvaje. Eso debía entristecer mucho a mi padre. Después, cuando yo era esclavo, fui arrestado por algo que no hice. Y aquí estoy.
4: Todo eso es tan injusto.
6: Solo quiero la oportunidad de enfrentar a mis hermanos y averiguar qué tipo de hombres son hoy. Espero que hayan cambiado.
1: José, lo tengo. Lo que tú necesitas es un plan número uno. Un plan para salir de aquí. Mira, ¿cómo quieres que tus hermanos te admiren y te respeten si estás en prisión?
6: Dios tiene un plan para cada uno de nosotros, Luis. Eso lo sé. Y sin importar por qué llegué aquí, sé que estoy aquí para servir a Dios.
7: José.
6: Ha pasado el tiempo, amigo. Temí que me hubieras olvidado.
8: Te pido disculpas, José. Ven, quizá pueda liberarte de la prisión. Estoy aquí a petición del faraón porque tú me dijiste el significado de mis sueños hace dos largos años, cuando estuve aquí encarcelado contigo. Y todo lo que dijiste acerca de mis sueños sucedió exacto como lo predijiste. Me dieron de nuevo todos mis deberes, tal como lo dijiste. Pero ahora... es el faraón quien está obsesionado con los sueños más terribles y confusos, José. Nadie en todo el país ha podido explicar su verdadero significado o darle paz.
6: El espíritu del Dios único y verdadero puede proveer lo que el faraón busca.
8: Sí, Pero si no agradas al faraón con tu interpretación...
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2: ¡Vaya! ¡José se ve impecable!
9: ¡Silencio!
5: He oído de ti que puedes entender un sueño, interpretarlo.
6: No está en mí.
2: ¡Oh, no!
6: Dios le dará al faraón una respuesta de paz.
5: Escucha. En mi sueño, yo estaba a la orilla del río.

0: siete vacas que salían del río, gordas y sanas, que comenzaban a pastar en los juncos. Y luego, vi otras siete vacas flacas y raquíticas con aspecto enfermizo, que salían después de las primeras. Jamás vi animales de aspecto tan lamentable en toda la tierra de Egipto. Entonces esas vacas flacas y raquíticas se comieron a las primeras siete vacas gordas. También vi en mi sueño que había siete espigas llenas de grano, robustas y hermosas. Después aparecieron otras siete espigas de grano, pero estaban infestadas, secas y marchitas por el viento del oriente. Entonces las espigas secas devoraron a las siete robustas.
1: Los sueños del faraón son uno. Las siete vacas sanas son 7 años, y las siete espigas robustas son 7 años, y las siete vacas flacas y raquíticas que salen después de ellas son 7 años. Y las siete espigas vacías y marchitas por el viento de oriente son 7 años de escasez. Dios le ha mostrado al faraón lo que está por hacer. De hecho, 7 años de gran abundancia vendrán a lo largo de toda la tierra de Egipto. Pero tras ellos, 7 años de hambre se levantarán, y toda la abundancia será olvidada. Egipto morirá de hambre. Lo siento, faraón, pero si no planifica y almacena las cosechas de los años de abundancia, Egipto no sobrevivirá.
2: Al faraón no le gustará esa interpretación.

0: ¿Acaso encontraremos a alguien como este hombre, tan claramente lleno del Espíritu de Dios? Como Dios te ha revelado estas cosas a ti, José, no se me ocurre alguien más sabio para nombrar administrador. Tú supervisarás las cosechas y almacenarás los granos para los años de hambre. Tú serás mi gobernador, segundo en Egipto después de mí. Todos deben obedecerte a ti.
1: No puedo creerlo.
2: Sí, de prisionero a gobernador en un segundo.
3: Oigan, José nos ayudó en la prisión. Hagamos un plan para ayudarlo. Si tiene éxito como gobernador, puede regresar a Canaán, donde sus hermanos van a admirarlo y honrarlo como en su sueño.

0: ¿Cuánto tiempo hemos estado aquí?
1: Ya ha pasado bastante tiempo desde que Superlibro nos hizo viajar en el tiempo. Y los planes que has hecho para ayudar a José a regresar a Canaán a enfrentar a sus hermanos no han funcionado.
2: ¿Y si nos ayudas, Luis? Hay mucha gente hambrienta tratando de comprar granos.
1: Estadísticamente, parece que tu plan para reunir a José con sus hermanos no funcionará a menos que ellos simplemente aparezcan aquí en Egipto.
0: Ajá, y el día que eso suceda, me afeitaré la cabeza y me vestiré como egipcio.
3: Disculpa, yo soy Judá. Mis hermanos y yo hemos viajado hasta aquí desde Canaán.
2: Le pediré prestadas una navaja de afeitar a José.
0: José, ven a ver.
4: Luis, ¿qué significa esto?
0: ¿Reconoces a los hombres que están en la puerta?
3: Son mis hermanos.
0: ¿Crees que te reconocerán después de todos estos años?
3: Deben creer que estoy muerto. Pero Dios los ha traído aquí por alguna razón.
0: Muy bien, esto es lo que haremos. Ve allá y usa tu poder para quedarte con la granja de tu familia. Así tendrán que hacer lo que digas. Final feliz, sueño cumplido. ¡Ya! ¡Qué bueno soy!
3: Lo que debo saber es si ellos han cambiado.
5: Yo soy el gobernador aquí.
2: ¿Qué hace?
0: Ah, está siguiendo mi plan.
4: ¿De dónde vienen?
3: De la tierra de Canaán, a comprar comida.
4: Son espías. Han venido a ver lo vulnerable que se ha hecho nuestra tierra.
0: ¿Qué?
3: Señor, venimos de una familia de 12 hermanos. El menor Benjamín se quedó con nuestro padre en Canaán y otro hermano está muerto.
4: Voy a averiguar quiénes son ustedes realmente.
3: Juro por la vida del faraón que no saldrán de este lugar hasta que su hermano menor se presente.
4: ¡Guardias! ¡Llévenselos!
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13: Debemos llevar a Benjamín como prueba de que no mentimos.
14: ¡No! ¡Nunca van a volver!
15: Padre, debes escuchar. El gobernador nos echó en prisión porque creyó que éramos espías.
16: Pudimos hacer un trato con él, solo que tuvimos que dejar a Simeón allá.
15: El gobernador prometió que si llevamos a Benjamín como prueba de que no mentimos, dejará ir a Simeón.
14: Mi hijo José está muerto. Y ahora mi Simeón es un prisionero en Egipto. Y tú quieres llevarte a Benjamín.
15: Pero padre, es la única forma.
16: Eso no es lo mismo.
14: ¡No! ¡No lo permitiré!
15: ¡Padre, por favor! ¡Padre!
2: ¿Puedes recordar algo de tu hermano José?
17: Yo era pequeño. Recuerdo que solía seguirlo a donde quiera que iba. Incluso decía que quería llegar a ser como él.
2: Creo que eso le gustaría. Quiero decir, le hubiera. Tú sabes.
17: Lo sé. Han pasado ya muchos años y mi padre todavía llora la muerte de José.

0: Benjamín está con ellos. Cuando lleguen, traigan a todos mis hermanos al palacio. ¡Luis! ¡Anita! ¿Están aquí?
1: ¡Anita!
0: Sí, aquí están. Siento haberlos tenido esperando todo el día.
1: ¿Qué ha pasado? ¿Castigaste a tus hermanos?
0: No, de hecho los alimenté. Les di granos y volvieron a casa. Ustedes estuvieron con ellos. Díganme, ¿en qué clase de hombres se han convertido?
2: Nos dieron la bienvenida y cuidaron muy bien de nosotros.
3: En especial Benjamín. ¿Hablaste con él?
1: ¿Cómo que los enviaste de regreso? ¿Qué pasó con inclinarse ante ti y...?
4: Sorprendimos a sus hermanos robando. Los guardias están trayéndolos ahora.
1: ¿Qué? ¿Robando?
3: No lo creo.
0: Vengan, vamos a ver qué clase de hombres son en realidad.

0: Entonces, Benjamín es el ladrón.
1: ¿Qué?
0: ¿Por qué robaste mi copa especial?
1: Benjamín no haría eso.
0: ¡Silencio! No se preocupen. No los castigaré a todos. Solo a él. Te quedarás conmigo aquí, como mi esclavo.
2: José, oye.
1: Si debes castigar a alguien, tómame a mí como esclavo. Deja que él vuelva a casa.
0: ¿Tú tomarías su lugar?
1: Así es. Nuestro padre ha sufrido bastante con la pérdida de su otro hijo. No quiero que pase por eso otra vez.
3: La copa no fue robada. Era una prueba. Necesitaba saber si mis hermanos realmente habían cambiado.
1: ¿Tus hermanos?
0: Mira de cerca. Soy José, mírame. El hermano al que perdiste hace tanto tiempo. He cambiado. Y ahora sé que ustedes también han cambiado.
4: ¡Es José! ¡Es José!
1: Perdónanos, hermano, por todo lo que te hemos hecho.
5: Vaya, una gran familia feliz.
6: Un sueño cumplido.
0: Todo está perdonado. Pensaron hacerme daño, pero Dios había previsto todo para bien. Él me trajo a esta posición para que pudiera salvar las vidas de muchas personas. Vayan con mi padre y díganle que Dios ha hecho a su hijo señor de Egipto. Él y toda su familia deben mudarse acá, donde yo proveeré para todos ustedes.
2: Ninguno de mis planes funcionó, pero resultó mejor de lo que esperaba.
5: ¿Vamos a regresar? Tal vez aún podemos llegar al partido de fútbol. ¡Ah!

0: Luis, ¿sabes lo que esto significa? Si el profesor Pérez se apura, quizá alcances el partido.
1: Tu plan aún podría funcionar.
2: Olvídate de mis planes, Anita. Voy a empezar a confiar un poco más en los planes de Dios.
3: Confía en el Señor con todo tu corazón y Él dirigirá tu camino.

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1: Si todos en casa nos esforzamos por actuar con amabilidad, construiremos un ambiente agradable en el que desearemos estar. A todos nos gusta compartir con personas que nos traten bien y que, cuando necesiten de nuestra ayuda, la soliciten de una forma respetuosa. Cuando alguien decide ser amable con sus palabras y acciones, se convierte en una persona agradable con la que será placentero compartir el tiempo y la vida. Hoy le quiero animar para que segundo a segundo tome la decisión de ser una persona cálida que tiene respuestas oportunas, respetuosas y llenas de admiración por los demás. La clave está en tratarlos como queremos que los demás nos traten. Busquemos generar un buen ambiente en la familia. La amabilidad es un valor que debemos cultivar en todo lo que hacemos.
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2: Quiero saber cuál o cuáles son sus historias bíblicas favoritas. Si tiene alguna o no. Ahora, la pregunta es extraña porque toda la Biblia es emocionante, pero quiero que le cuente al que está al lado. A mí me gustan los panes y los peces porque siempre ando con hambre. No sé, cuéntele cuál es su historia rápidamente. A mí me encanta esto, me encanta leer Eclesiastés, los Salmos, Proverbios, qué sé yo. Pues mi nieto mayor solo piensa en David y Goliat. De hecho, a veces me dice: abuelo, ¿por qué no jugamos? Ya que no adivinan quién soy yo. David, obviamente, ni más faltaba, téngalo por seguro. Pero les hago esta pregunta porque desde mi adolescencia, cuando comencé a leer la Biblia, me metí en la historia de muchos de los personajes de los cuales leemos. Y me encantan porque en ellos veo la condición humana, pero también veo cómo Dios permite que cada uno de estos hombres o mujeres se acerquen a Él. Cada uno de estos hombres tuvo una experiencia fascinante con Dios. Y al ver todo lo que está escrito en la Biblia, me doy cuenta que Dios siempre responde a cada una de las necesidades de las personas. Pero ¿sabían ustedes que, por lo menos en mi pensamiento, no es lo más importante que existe? Sino lo más relevante es que Dios ha querido mostrarse a cada ser humano. Y que todos tenemos el privilegio y el placer de llegar ante Dios y conocerlo, porque Dios en su palabra ha querido revelar su carácter. En pocas palabras le estoy diciendo que a Dios hay que disfrutarlo y aprovecharlo. Hay ciertas cosas de algunos hombres que me flecharon en mi adolescencia, como por ejemplo Abraham. La Biblia dice que Abraham fue llamado amigo de Dios. ¿Cómo le parece? Mire lo que dice en Santiago 2:23. Y se cumplió la escritura que dice: y Abraham creyó a Dios y le fue contado por justicia y fue llamado amigo de Dios. En Isaías Dios está hablando de Israel y dice lo siguiente: Dios, Israel, descendiente de mi amigo Abraham. Ahora quiero que piense por un segundo lo que significa ser amigo, porque la declaración no la hace Abraham, sino la hace Dios mismo. Es decir, que Dios estima que hay una relación de confianza, de lealtad, de transparencia, donde Dios puede ser como Él es y donde Abraham también lo puede ser. Hay una relación donde se apoyan mutuamente, donde se escuchan, y hay una relación recíproca entre Dios y Abraham. Me encanta encontrar esto en la Biblia. ¿Cuántos nos gustaría ser llamados amigos de Dios? Imagina que Dios dijera: mi amigo Carlos Pelufo, qué emoción. Se me pone la piel de gallina con pensarlo. Pero ¿sabían ustedes que no fue esto exclusivo de Abraham? Sino mire lo que dice de Moisés en Éxodo 33:11. Y el Señor acostumbraba a hablar con Moisés cara a cara, como habla un hombre con su amigo. Es decir, que en el contexto, Dios no es solamente para uno, sino para todos aquellos que quieran acercarse a Él y tener una relación de amistad. Incluso este Moisés es tan brillante que cuando Dios le dijo: te considero mi amigo, él respondió: si yo soy tu amigo, muéstrame tu gloria. Usted ha leído ese versículo y dice que le dejó ver su gloria, le dejó ver la silueta de la gloria de Dios. Me parece una locura lo que puede pasar con el ser humano y Dios mismo, Dios y el ser humano. Pues además de estos dos hombres, encontramos otro hombre en la Biblia que durante mucho tiempo ha dejado algo en mi corazón, y es David. Ahora, para poder hablarles de David, donde voy a centrar este mensaje, necesito contextualizarlos. Y antes de hablar de David, primero tengo que hablar de Saúl. Yo sé que usted ha leído la Biblia y sabe que ambos fueron reyes. En el principio David fue de Judá y Saúl de Israel, y después David llegó a ser de Judá e Israel, pero fueron reyes. Y cuando uno lee de Saúl, uno va a encontrar en la Biblia que su vida está enmarcada en la desobediencia. Ahora quiero que sepa que Dios eligió a Saúl para que llevara las riendas de su pueblo. Le dio la tarea de ser rey. Ahora, en el contexto, Dios jamás quiso un rey. El rey lo concedió porque los seres humanos pidieron un rey y Dios les dio un buen rey. Saúl era un buen rey elegido por Dios. Lo que sucedió en el camino es que tomó pésimas decisiones y su corazón se fue dañando. De hecho, en la Biblia encontramos que Dios lo eligió como rey, pero en algún momento él decidió ofrecer un sacrificio porque tenía una cita con Samuel y Samuel no llegaba y los soldados lo presionaron. Usurpó el sacerdocio establecido solamente para la tribu de Leví. Este hombre recibió dirección de parte de Dios, pero no hizo caso. En algún momento la Biblia dice que Dios le dijo: destruya a los amalecitas. Y este hombre le importó un pepino lo que Dios dijo. Le perdonó la vida al rey, a los animales, e hizo lo que Dios no quería que hiciera. De hecho, si usted lee la Biblia, va a encontrar que Saúl nunca ofreció un sacrificio a Dios de adoración. A eso me refiero, no lo hizo y vivió apartado de Dios. De hecho, pareciera en la Biblia que ignoró intencionalmente a Dios y en algún momento de su vida, en vez de consultar a Dios mismo, decidió ir a consultar a una bruja. Yo espero que usted no lea ni horóscopo hoy en día. No voy a decir: yo soy Capricornio, ¿y tú qué eres? Ni se le ocurra hacerlo. Además de esto, el tipo la tenía casada con David y se dejó dominar por la envidia, por el odio, la obstinación. Mire lo que dice en 1 Samuel 15:10. Entonces vino la palabra del Señor a Samuel: me pesa haber hecho rey a Saúl, porque ha dejado de seguirme y no ha cumplido mis mandamientos. Y Samuel se conmovió y clamó al Señor toda la noche. ¿Sabe qué está diciendo Dios en este pasaje? Que el comportamiento de Saúl es desconcertante, a tal punto que a Dios le pesó lo que había hecho, elegirlo como rey. Cuando la Biblia habla de le pesó, significa esto en el hebreo: es un suspiro lo que Dios hace. Un suspiro porque lo eligió con un propósito y este hombre se fue por otro camino. 1 Samuel 15:26. Pero Samuel respondió: no volveré contigo, ya que tú rechazaste el mandato del Señor. Él te ha rechazado como rey de Israel. Cuando Samuel se dio vuelta para irse, Saúl trató de detenerlo y rasgó el borde de su túnica. Entonces Samuel le dijo: hoy el Señor te ha arrancado el reino de Israel y se lo ha dado a otro, a uno que es mejor que tú. Noten ustedes que lo que le está reclamando Samuel es la desobediencia, porque cuando desobedecemos, lo que hacemos es rechazar las directrices de Dios. Y así como David nos puede enseñar lo bueno, por medio de Saúl podemos aprender a no hacer lo malo y prevenir nuestro comportamiento. La Biblia dice que Dios le dio el gobierno a un hombre mejor que él. Significa esto: un hombre que era más agradable a él, un hombre que no haría lo malo y que le produciría alegría a Dios. Ahora, cuando uno lee este tipo de pasajes, para el cristiano común, ni fu ni fa. ¿Sabían ustedes que hay cristianos comunes? Los cristianos comunes solo les importa que Dios los bendiga y que son salvos. De ahí para allá nada pasa. Pero cuando hay un cristiano que pone atención a lo que la Biblia dice, ese cristiano entiende lo que pasó en la cruz y jamás despreciaría lo que Dios ha hecho, sino que decide vivir una relación real con Dios. Porque ese cristiano entiende que hay una posibilidad de sacarle suspiros de amor a Dios y no suspiros de lamentos. 1 Samuel 13:13 dice: Samuel dijo a Saúl: has obrado neciamente, no has guardado el mandamiento que el Señor tu Dios te ordenó, pues ahora el Señor hubiera establecido tu reino sobre Israel para siempre. Pero ahora tu reino no perdurará. El Señor ha buscado para sí un hombre conforme a su corazón, y el Señor lo ha designado como príncipe sobre su pueblo, porque tú no guardaste lo que el Señor te ordenó. Hechos 13:22 lo complementa. Cuando lo quitó, les levantó por rey a David, del cual Dios también testificó y dijo: he hallado a David, hijo de Isaí, un hombre conforme a mi corazón, que hará toda mi voluntad. Pues debido a la desobediencia de Saúl, ahora Dios elige otro hombre. Y ahí viene David en escena. Y cuando pensamos en David, esto me lo aprendí desde la época del colegio. Le preguntaban: ¿y quién es David? Uno respondía lo mismo: un hombre conforme al corazón de Dios. Pero ¿alguna vez usted se ha preguntado qué significa eso? ¿Qué significa ser un hombre conforme al corazón de Dios? Porque de aquí para allá, David va a ser una medida para otros reyes. Y la Biblia está definiendo que es un hombre que obedece a Dios y que es conforme al corazón de Dios. ¿Pero qué significa eso? Significa compartir los valores, los intereses y los pensamientos de Dios. Ojo con esto. Es tomar lo que Dios le ha entregado y valorar lo que Dios ha dicho. Yo vivo por Dios, no para que Dios haga lo que yo quiero. Es un tipo de persona, el que vive conforme al corazón de Dios, es un tipo de persona que vive en armonía con Dios, que escucha las órdenes de Dios y las obedece. ¿Por qué? Porque valora y trata a Dios como quien es, como Dios. ¿Sabían ustedes que hay gente hoy en día que no trata a Dios como Dios? Lo trata como cualquier cosa, como un objeto. Ahora, ser conforme al corazón de Dios no significa que sea un hombre perfecto, porque David no fue un hombre perfecto, pero si uno que busca complacer a Dios, que ama lo que Dios ama y que odia o aborrece lo que Dios aborrece. Después de leer la Biblia, yo creo en la conclusión de que no todos los cristianos agradan a Dios. Hay hombres en la Biblia que supuestamente siguen a Dios, pero no lo obedecen, hacen lo que les place hacerlo. Hay un caso en la Biblia de un rey que seguramente usted ha leído, que es el rey Josafat. Y Josafat era un rey prominente, pero en un momento de su vida decidió emparentar con Acab. Entregó su hijo en matrimonio a la hija de Acab y se unieron. Y en algún momento la Biblia menciona que fueron a la guerra. En esa guerra muere el rey Acab. Y cuando él regresa a su casa, Josafat regresa a su casa, el profeta se le acerca y le dice: ¿qué fue lo que tú hiciste? ¿Cómo así que decides ayudar a los perversos y amar a los que odian al Señor? Dios está muy enojado contigo porque hiciste lo que no era correcto. Sin embargo, pensando en David, cuando hablamos conforme al corazón de Dios, creo que es la suma de muchas cosas por las cuales Dios va a decir que es un hombre conforme al corazón de Él. Es la suma de muchas cosas. Ustedes recuerdan que David fue a pelear contra Goliat, y cuando lo hizo fue por celo de que este incircunciso se metiera con el pueblo de Dios y con Dios mismo. Y eso hace un hombre conforme al corazón de Dios: le da celo la presencia de Dios, le da celo el pueblo, la iglesia de Dios. En algún momento en la Biblia menciona que el rey, que el jefe de su ejército mató al jefe del ejército de Israel. Él era rey de Judá. Y lo mató de una forma como no era, no estaban en guerra, era una venganza. Y David públicamente dijo: yo no tengo nada que ver con eso. Es decir, que frente a lo que es, llama las cosas por su nombre. En otro punto en su vida le consultó a Dios qué hacer con los amalecitas, los que no había querido destruir Saúl. Un hombre conforme al corazón de Dios o una mujer consulta a Dios. Pero también cuando se equivoca, redime su error. Como pasó cuando Saúl mató a los gabaonitas y quebró un pacto desde el tiempo de Josué. No sabe si lo que le estoy hablando, pero si no sabe, tiene que leerlo. Tiene todo el próximo año para leerlo. Este hombre hizo un pacto con Jonatán, y cuando Jonatán murió, estuvo pendiente de sus descendientes y llamó a Mefiboset a comer a su mesa. ¿Por qué? Porque es un hombre de pactos. Es cierto que pecó con Betsabé, se equivocó grandemente, es un pecado. Pero cuando fue confrontado, se humilló ante la presencia de Dios. Un hombre conforme al corazón de Dios compuso 73 de los 150 salmos que vemos en la Biblia. No encontrarás tú antes de David una adoración tan profunda como la que él hizo. Sin precedentes. Eso hace un hombre conforme al corazón de Dios. Adora a Dios sin importar lo que esté o lo que haya a su alrededor. Sin embargo, quiero referirme a tres cosas puntuales de David. Le acabo de hacer un paneo muy general y le quiero hablar ahora de tres cosas muy puntuales en la vida de David que me impactan y me retan a ser un hombre conforme al corazón de Dios. La primera de ellas es que David fue un hombre que honró y se sometió a la autoridad. ¡Qué difícil hoy hacerlo! Qué difícil hoy en día no hablar mal del presidente o el alcalde. Qué difícil no hablar mal de la

policía, al ejército. Pero cuando un hombre es conforme al corazón de Dios, honra y se somete a la autoridad. Porque Dios estableció la autoridad, la figura y el mandato es obedezcan. A Dios le gusta la obediencia. Lo interesante de esta historia es que suena muy fácil decir, y David se sometió a Saúl. Pero quiero que sepan que los expertos dicen, los teólogos que conocen, dicen que se calcula que entre 7 y 10 años Saúl persiguió a David. Imagínenselo desayunando changua y pendiente que no le claven con una lanza, almorzándose un buen tamal y pensando en que no lo vayan a matar. Sin embargo, David nunca le devolvió mal por mal. La Biblia describe que hubo un episodio en una cueva. Saúl entró a esa cueva para hacer sus necesidades. Y allí adentro de la cueva estaban David y sus hombres escondidos. Menos mal la Biblia no dice qué comió Saúl y a qué olía. Gracias al Señor. Primera de Samuel 24:4. Ahora es tu oportunidad. Los hombres le susurraron a David. Hoy el Señor te dice, imagínese utilizando el nombre de Dios. Te aseguro que pondré a tu enemigo en tu poder para que hagas con él lo que desees. Entonces David se le acercó sigilosamente y cortó un pedazo del borde del manto de Saúl y les dijo a sus hombres, que el Señor me libre de hacerle tal cosa a mi señor el rey. No debo atacar al ungido del Señor porque el Señor mismo lo ha elegido. ¿Será que David es bobo? Porque le están dando un papayazo. Pero quiero que piense lo que él responde. Nunca él vio a Saúl como el peor gobernante o como el hombre que lo quería asesinar, sino lo vio como el ungido de Dios, como el que Dios eligió, como que Dios tiene un propósito especial en él y en quien habita la presencia del Espíritu Santo. Empoderado por Dios, consagrado para servirle a él mismo. Como por si fuera poco, esta historia se va a repetir después, pero cambia el escenario. Ahora es en el campamento de Saúl. En esta oportunidad Saúl va acompañado de Abisaí y encuentran que toda la gente en el campamento está durmiendo. Primera de Samuel 26:8. Esta vez, sin duda alguna, Dios te ha entregado a tu enemigo, le susurró Abisaí a David. Déjame que lo clave en la tierra con un solo golpe de mi lanza. No hará falta darle dos. No, dijo David, no lo mates, pues ¿quién quedará inocente después de atacar al ungido del Señor? David no es bobo, es rebobo. Dos veces tiene el papayazo supuestamente de parte de Dios para acabar con su enemigo, pero no lo hizo. Lo tremendo es que todo su séquito de soldados le dicen Dios se lo entregó, pero él sabe que aunque Dios le permita las oportunidades, lo que haga determinará su relación con Dios y la honra que le da a la autoridad. Como por si fuera poco, después de un tiempo, en el clímax de la honra a la autoridad, viene una malecita, los que Saúl no quiso matar, y viene ante David y le entrega el brazalete de Saúl y le dice, mire, yo lo encontré malherido y lo maté. Y aquí está la prueba, aquí está el brazalete y está la corona, yo lo maté. Le pregunto a David, ¿en serio lo mataste? Sí, yo lo maté. Me imagino que el tipo pensaba en ser ministro de defensa de David. Yo lo maté, lo mataste seguro, sí lo maté. Ah, tú mataste al ungido. Y ordenó a un oficial de su ejército, mátenlo por haber tocado al ungido del Señor. Cuando uno lee este tipo de pasajes en la Biblia, parece que con Dios no opera el dicho de papaya puesta, papaya partida. Es decir, que te dan una oportunidad y la aprovechas. La próxima vez que te den la oportunidad de pisotear a alguien que habla mal de ti, que tú le caes mal, que tiene guerra contigo, no lo hagas. Ni te alegres en tu corazón porque le va mal al otro. No lo hagas. Porque tal vez Dios te esté probando. No lo hagas. Si tú eres conforme al corazón de Dios, vas a honrar, aunque no se merezcan la honra. ¿Cuántos dicen amén a eso? Gracias. Número dos. Este hombre tiene pasión por la presencia de Dios. Y cuando hablo de pasión, hablo de fuerza profunda, de una entrega completa, de querer más de Dios. Eso es lo que es una persona apasionada.
Y por eso dice esto en 1 Samuel 7:1-2. Entonces los hombres de Kiriat Jearim fueron por el arca del Señor, la llevaron a la casa de Abinadab, que estaba en las laderas, y comisionaron a su hijo Eleazar para que se encargara de ella. El arca permaneció en Kiriat Jearim mucho tiempo, 20 años en total. Durante ese tiempo todos los israelitas se lamentaron porque parecía que el Señor los había abandonado. Espero que haya puesto atención a este versículo. 20 años el arca en la presencia de Dios en la casa de un X. Abinadab, un X. 20 años, y al final vienen a decir: parecía que el Señor los había abandonado. Cínicos. Ustedes dejan la presencia de Dios y están diciendo que pareciera que Dios los abandonó. Divinos. Abandonaron a Dios en cualquier lugar. Tantos años y a ninguno se le ocurrió decir: ¿qué hacemos con el arca de la presencia de Dios? Al olvidarlo, lo que está sucediendo es que están diciendo que no les interesaba. ¿Dónde quedó ese dicho de Moisés años atrás, donde dijo: tu presencia es lo que nos diferencia a los demás pueblos en la tierra? Si tu presencia no está con nosotros, no queremos ir. Se les olvidó. 2 Samuel 6:3. Así que pusieron el arca de Dios en una carreta nueva y la retiraron de la casa de Abinadab, que estaba en una colina. Usa y Ahío, hijos de Abinadab, guiaban la carreta que cargaba el arca de Dios. Ahío caminaba delante del arca. David y todo el pueblo de Israel celebraban ante el Señor, entonando canciones y tocando todo tipo de instrumentos musicales: liras, arpas, panderetas, castañuelas y címbalos. Parecía una novena. ¡Qué locura! El tipo este armó una fiestononona. Y el motivo de la fiesta es la presencia de Dios. Saúl nunca lo hizo, pero apareció un muchacho joven 20 años después de estar el arca en la casa de un X y decide traerla a un lugar para darle el honor que le corresponde a Dios. Si quiere leer más detalles, tiene que ir a 1 Crónicas 15, donde hizo los preparativos, buscó un lugar, trajo el arca de Dios, y cuando lo trae, él viene cantando, viene deleitándose en Dios, haciendo una gran fiesta. ¿Por qué? Porque la presencia de Dios no se compara con nada en la tierra. Encontramos un hombre de honra y un hombre que tiene pasión por la presencia de Dios. Pero además de esto, número 3, este hombre le va a dar un lugar a Dios. Y quiero que lo apunte bien en su, donde lo está tomando notas hoy. Un lugar para Dios. Porque hay una diferencia en tener pasión por Dios y darle un lugar a Dios, y las dos van pegaditas. David entendió que no solamente el arca podía estar en cualquier lugar, sino que tenía el anhelo, el apetito de que la presencia de Dios estuviera con su pueblo. Y se le ocurrió hacer un lugar especial. Pasó de lo normal es la casa de Abinadab, pasó de lo normal y quiso hacerle algo diferente a Dios. Hoy podríamos decir que la diferencia está en el lugar que Dios ocupa en tu vida, en tu corazón. Esa es la diferencia. 1 Crónicas 17:1. Una vez instalado en su palacio, David mandó llamar al profeta Natán. Mira, le dijo David, yo vivo en un hermoso palacio de cedro, mientras que el arca del pacto del Señor está allá afuera, debajo de una carpa. Yo vivo mejor que Dios. ¿Y Dios qué? Hace muchos años en esta iglesia hubo un seminario de prosperidad. En ese momento vino la pastora Ina de Suárez a compartirlo, y fueron como 3-4 días. De hecho, recuerdo gratamente el último día, porque pidió traer todas las facturas de los que debíamos plata, que Dios iba a hacer un milagro, y todos venían con sus facturas, tarjeta de crédito, el apartamento, el carro, todas las cosas, y Dios se movió. Pero recuerdo que en ese seminario ella dijo, en una de sus charlas, dijo lo siguiente: cuando tú le traigas a Dios tu diezmo y tu ofrenda. Ahora, en ese tiempo se recogían los baldes que teníamos en efectivo. Hoy en día ya es transacción online. Pero en ese tiempo se depositaba el billete en esto y decía: cuando usted le traiga a Dios un billete, no le di a Dios los billetes feos. Dele los mejores billetes. Y ahí me quedó sonando, porque yo pensaba, billete con cinta para la iglesia. Billete donde dice te amo, Jamie, para la iglesia.
o que le hacían el pirata al

muñequito ese para la iglesia. Digo, ¿por qué? Porque cuando tú le das a Dios lo mejor de lo mejor, Él santifica el resto para ti. Y yo aprendí eso esa vez. David estaba cómodo en un palacio, bien por David, pero él quiso hacerle un templo digno al Señor. Se preocupó porque el arca de Dios estaba en una tienda mientras él vivía en un palacio de cedro. Eso es verdadera adoración. David había adorado a Dios en los prados, donde el cielo es el límite, pero él quería hacerle ahora un lugar donde Dios estuviera, donde la gente supiera que el Dios de Israel es el Dios verdadero. Preparó los materiales, eligió a los levitas, le dio instrucciones a Salomón, porque el pensamiento de David era Dios mismo. ¿Qué lugar ocupa Dios en tu vida? Si el Señor hablara de ti en un versículo, he hallado en, y diría tu nombre, un hombre o una mujer, ¿qué diría Dios? ¿Qué diría de ti? A mí me encantaría hacer ese ejercicio con Dios. Darle una hoja blanca y tomar otra para mí. Darle un esfero a Dios y tomar mi esfero. Y decirle, Señor, escribe en la hoja lo que tú piensas de mí. Y yo voy a escribir en esta hoja mía lo que me gustaría que dijeras de mí. A ver si coincidimos los dos. Si no coincidimos, alguno tiene un problema. No creo que sea Dios. ¿Qué lugar ocupa Dios en tu vida? ¿Qué te gustaría que Dios dijera de ti? Si tú quieres que Dios diga eso de ti, haz lo que sea necesario para que lo diga. Si tú quieres que Dios diga que eres generoso, ¿qué tienes que hacer? Ser generoso. Si tú quieres que diga que eres una mujer de fe, ¿qué tienes que hacer? Vivir en la fe. Si quiere que diga que eres un hombre de oración, ¿qué tienes que hacer? Vivir en oración. Haz lo que tienes que hacer. Todo esto que les he hablado es el compendio de razones por las que considero que David era un hombre conforme al corazón de Dios. No obstante, hay un diferencial muy grande, que Dios mismo lo dijo: hará todo lo que yo quiero. Generalmente le sacamos a David los trapos al sol con Betsabé, muy animal si fue. Pero no nos damos cuenta que en la mayoría de su vida obedeció a Dios en todo lo que pidió. Lo quiso obedecer y siempre buscó agradar a Dios, porque entendió que para Dios es más importante la obediencia que los sacrificios. ¿Sabe que hay un alto valor cuando Dios pide algo y hacerlo? Porque se llama hacerlo sin excusas para el Señor. Y creo que tenemos que trabajar en las excusas. No lo hice porque como este gobierno es así. No, no lo digas, hazlo. Hay algo común entre Abraham, Moisés y David, y fue la obediencia. Pero hay algo más que me impacta de David. Les dije hace un momento que Dios muchas veces habla de él y lo toma como una medida en cuanto al desempeño de otros reyes. Hay frases que yo leo que digo, uy, qué frase tan tremenda. Ya después de que ha pasado el tiempo, Dios dice: como hizo David mi siervo. Y David ya no está y lo recuerda. O le dice a un rey: no has sido como David mi siervo. De hecho dice: voy a bendecirlos a ustedes por amor a David mi siervo. No por ustedes, sino por amor a David, el finadito que ya no está. A otro rey le dijo: no te has conducido como mi siervo David. La gran pregunta es: ¿qué significa David para Dios? ¿Qué significa? ¿Qué significa para que después de tantos años Dios lo siga recordando? ¿Por qué Dios recuerda tanto a David? ¿Saben qué está pasando con Dios en términos muy naturales como los nuestros, muy humanos? Dios tiene una huella profunda. Y una huella profunda es una marca visible. Es una señal permanente. Tal vez en su cuerpo tenga algunas cicatrices y recuerda lo que le pasó porque es una marca visible. Pues en el caso de Dios, tiene un impacto emocional que ha perdurado en el tiempo. Una impresión significativa, tan significativa, que está en su memoria y está en la historia. Y lo recuerda Dios.
le pregunto, ¿qué huella quiere dejar en el corazón de Dios? De tal manera que ya estando disfrutando su presencia, todavía Dios nos recuerde aquí en la tierra. Algunas personas dicen que

0: Y hay un versículo en la Biblia donde uno entra y se choca porque después de tantos años Moisés no entra a la tierra prometida. ¿Se han dado cuenta de eso? Para muchos es demasiado doloroso y parece injusto que Dios no lo haya dejado entrar. Lo cierto es que Dios le dio una orden acerca de hablarle a la roca, y ese día Moisés tenía problemas de sordera y le pegó un tiestazo a la roca y pecó contra Dios. Ojo, pecó. Tres versículos en la Biblia, tiempo después Dios va a decir frases como esta: tú y Aarón fueron rebeldes a mi mandato y no me santificaron. Después le va a decir: tú no creíste en mí para santificarme delante de los hijos de Israel. Y después le va a decir en otro pasaje: pecaron contra mí porque no me santificaron. Santificar significa honrar. Y no tengo la menor duda de que Moisés fue un hombre impresionante, un hombre de ministerio impresionante, muy grande. Pero aquí yo leo que su acto lo llevó a causarle un dolor al corazón de Dios. Entonces me doy cuenta en la Biblia que es posible dejar huellas positivas o huellas no tan satisfactorias. Te pregunto una vez más: ¿qué huella quieres dejar en el corazón de Dios? Ponte de pie, por favor. Y quiero que tomes unos segundos para orar y que traspases el tope de pedirle siempre a Dios cosas. Dios ha sido fiel. Ahora tú vas a pasar ese tope y vas a hablar con el Señor. Señor, gracias. Estás en este lugar y nos invitas a ser hombres y mujeres conforme a tu corazón. Queda claro en la Biblia que podemos ser llamados amigos de Dios, amigos tuyos. También queda claro que te llamamos Padre y significa que somos tus hijos. Pero hoy, Señor, queremos traspasar el tope de siempre andar pidiendo por el milagro, por el empleo, el dinero, la provisión. Y hoy queremos ser, Señor, aquellos que se acercan y honran lo que tú has establecido. Señor, límpianos de las veces que hemos hablado mal de las autoridades. Límpianos de las veces que hemos deshonrado a nuestros padres, a los mismos hijos, porque la Biblia dice: honra también a tus hijos, honra a la iglesia, honra mi presencia. Perdónanos, Señor, que hemos pasado por alto y vemos a las autoridades como poca cosa. Pero no solamente esto, Señor, sino que tal vez en algunos de nosotros la pasión se ha disminuido. A veces impera la costumbre. Sí, ya sé, voy al culto porque tengo que venir al culto, pero no te disfruto en el culto. De hecho, me pego un motoso en el culto, o no tomo ni apuntes, o estoy pensando, o chateando, estoy pensando qué voy a hacer después. Pero aún más, Señor, nos hemos olvidado de darte un lugar en el corazón. Y no queremos ser cristianos convencionales, Señor, yo no quiero serlo. Nosotros queremos dejar una huella en tu corazón, que tú pienses en mí más de lo que yo pienso en ti. Que puedas decir de cada uno: él es mi siervo, él es mi hija, él hace esto, ella hace esto. Y aunque nunca lo dijeras, Señor, yo lo quiero hacer, porque queremos ser personas que siguen tus pasos y que son obedientes a lo que tú has dicho. No se trata de competir con mi hermano, el que está al lado. Se trata de seguirte fielmente a ti. Por eso te pido tu presencia en este momento, Señor, que vengas a este lugar y nos toques. Y permita, Señor, que podamos encontrarnos contigo. Sabemos que tú nos buscas, y hoy decidimos arrojarnos a tus brazos. Y, Señor, nuestra oración es que queremos ser ese hombre, esa mujer conforme a tu corazón. Gracias, Señor. Gracias, Señor.
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0: quebrar el yugo que te oprime. 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
5: En Respiro y Liberación 2026, gracia sobre gracia, la comunidad apostólica Osana se siente complacida de estar en el policentro de Chepo. Ya lo sentimos como una casa donde podemos venir con libertad porque siempre nos reciben bien. Estoy al lado de la Miss Ninoshka, quien nos ha atendido el día de hoy y durante todo este tiempo para programar esta visita y traerle un aporte de parte de la iglesia, arropando a sus niños. Algunas madres están por dar a luz, otras ya tienen a su bebé en mano, así que en este día queremos hacerle entrega de este detalle que lo hacemos con mucho amor, con mucho cariño, porque estamos en Respiro y Liberación.

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6: Las tradiciones del judaísmo moderno nos recuerdan lo que se hacía durante el periodo del templo. No es lo que se hacía, simplemente nos recuerdan lo que se hacía. Pero los seguidores de Yeshua también tienen otras tradiciones, otras cosas que son recordatorios de lo que se ha hecho por nosotros. Son recordatorios de cosas que se hacían mucho antes del periodo del templo, y nos recuerdan de lo que sucedió en el año de la muerte, entierro y resurrección de Yeshua. Durante la última cena que Yeshua tuvo con sus discípulos, las escrituras griegas nos dicen que él tomó hartos, él tomó pan levado y lo partió. Y por supuesto, las escrituras en griego, en español y en todo idioma nos dicen que esta última cena fue justo antes de la Pascua. Pues la mañana siguiente, los fariseos se negaron a entrar al pretorio porque no querían contaminarse para poder comer la Pascua. Esta no es la cena de la Pascua, y cada vez que servimos el pan y el vino, nos da la oportunidad, como Yeshua dijo, de que cada vez que hagan esto, háganlo en memoria de mí. Y entonces, como Yeshua dijo, esto representa mi cuerpo y el vino representa la sangre que será derramada por muchos. Y dijo la oración que el Melquisedec le dijo a Abraham miles de años antes. Baruch atah Yehovah Eloheinu melech haolam borei pri hagafen. Bendito eres tú, Jehová nuestro Elohim, Rey del Universo, Creador del fruto de la vid. Y Yeshua tomó pan y bendijo al Todopoderoso diciendo, Baruch atah Yehovah Eloheinu melech haolam hamosi lechem min haaretz. Bendito eres tú, Jehová nuestro Elohim, Rey del Universo, quien saca el pan de la tierra. Y cada vez que hacemos esto, lo hacemos en memoria de él. Amén.

Bueno, regresando a lo que discutíamos en el previo episodio, durante la fiesta de tabernáculos, el lugar estaba llenísimo, había gente de todas partes del mundo, discutíamos las escrituras, y concluyendo esa semana, en el séptimo día de la fiesta de tabernáculos, lo cual era el sexto día de la semana, era el viernes, y al caer el sol, ese viernes, al comienzo del Shabbat, era técnicamente el final de la fiesta. El siguiente día era el último gran día, Shmini Atzeret. E iba a ser al final de ese último gran día de Shmini Atzeret, que era también el cierre del Shabbat, al caer el sol terminaba el Shabbat e íbamos a tener una reunión con el grupo de producción donde íbamos a comenzar a grabar la serie, la primera serie de este ministerio, comenzando con el episodio llamado Sodoma y Gomorra, nuestro primer episodio. Pero antes de eso, el viernes por la noche, yo ya estaba agotadísimo y ya había tenido suficiente compañerismo por esa semana. Sin embargo, Haim Goldman decide quedarse en la suca esa noche junto con Joshua Cohen, el cual vino de la antigua ciudad, y David Ronstein, el cual es un abogado y miembro de Eisha Torah, lo cual es una yeshiva ortodoxa allí. Yo decido rápidamente regresar al apartamento. Yo estaba, yo,

estaba agotado. Y ya estando en el departamento, yo decidí imprimir el libro entero de Zacarías. Y yo hago esto, yo imprimo el libro que quiero leer porque en el Shabbat yo quiero leer la Biblia, quiero estudiarla y esta es la manera en que yo lo hago comúnmente. Yo imprimo el libro completo y así de esta manera yo puedo escribir notas, puedo retraducirlo de la manera que yo crea. Yo reorganizo las palabras porque si yo reorganizo las palabras y todavía está entendible, entonces esto me deja saber que yo entendí el material apropiadamente. Esto me deja saber que yo lo más seguro entendí lo que estoy leyendo. Pues si no lo puedo retraducir, aparte de como lo dice en la versión King James de la Biblia, entonces lo más seguro no entendí el mensaje. Así que entonces, esa noche, mientras que comenzaba el Shabbat, estoy acostado en mi cama y estoy estudiando el libro de Zacarías. Ahora, ¿por qué fue que lo imprimí? Bueno, tal vez porque a este punto ya llevo más de 30 años estudiándolo y todavía no siento que lo entiendo por completo. Estoy atraído a este libro y de hecho este libro fue escrito a unos cuantos kilómetros de donde yo estaba. Fue cuando Zacarías fue al templo y los escribas del templo registraron todas sus palabras, lo que él profetizó. Y cuando sus palabras se cumplieron en esa generación, allí ellos supieron que estuvieron en presencia de un verdadero profeta. Y de hecho, su padre Ido, también fue un profeta de Israel. Ellos conocían el linaje de Zacarías, que él venía de una línea de profetas, pero todavía no habían comprobado sus palabras con el pasar del tiempo. Registraron sus palabras esperando confirmación de que se cumplieran. Yo, por mi lado, mientras que las leía, me quedé dormido. Cuando me levanté en la madrugada, era el Shabbat. Ni siquiera me tenía que levantar de la cama. Agarré mi vaso de agua, bebí un poco y mi lapicero todavía estaba en mi mano. Y mis notas todavía estaban en mi pecho, así que continué estudiando y escribiendo. Horas más tarde, al temprano atardecer, por fin llegué al quinto capítulo de Zacarías y leí lo siguiente. En Zacarías, capítulo 5, versículo 7. Y he aquí, levantaron la tapa de plomo y una mujer estaba sentada en medio de aquel efa. Inmediatamente después de leer eso pensé, de esto es lo que Cohen estaba hablando. Pues en algunas traducciones dice la palabra canasta en lugar de efa. Y apenas yo leí esto, me senté en la cama y grité a todo pulmón, esto no es una mujer, esto es un fuego. ¡Esto no es una mujer! ¡Esto es un fuego! Yo vi algo en ese momento que solo se puede describir como una revelación. Así que tomé un papel, tomé mi lapicero y comencé a escribir lo que estaba yo viendo en mi mente. Pero primero que todo, fui al primer versículo del capítulo 5 y comencé a leer esto en el libro de Zacarías con la idea de que no es una mujer sino un fuego. Y luego, después de ir a través de estos versículos, bajé a la sucá, donde estaban los muchachos, y allí estaba Joshua Cohen, el cual tiene su Biblia hebrea, su Biblia es completamente en hebreo, ni una palabra en otro idioma. David Rostin también tiene su Biblia hebrea en hebreo, y Ryan Goldman, el cual es nuestro productor, él es el único, aparte de mí, que tiene su Biblia en inglés, aunque él está familiarizado con el hebreo. Pero bueno, yo bajo y yo les digo, estoy trabajando algo en el libro de Zacarías y quiero leérselos. Pero cuando llegue a la palabra mujer, lo voy a leer como la palabra fuego y quiero ver si ustedes ven lo que yo veo. Y Ronstein inmediatamente dijo, siendo un abogado, él dijo, no, ¿cuál es la palabra en el hebreo? Yo le dije, yo no sé, yo lo estoy leyendo en inglés, de la versión King James de la Biblia. Y entonces él abrió su Biblia y me dijo, ok, está bien, pero ¿cuál es la palabra en el hebreo? Y yo le dije, no, solo escúchenme. Él, siendo un abogado, seguía molestándome hasta que le dije, no, solo cállense y escúchenme. E inmediatamente comencé a leer. Y cuando llegamos a esa sección, ellos inmediatamente quedaron atónitos, con la boca abierta. Y me dijeron, está bien, lo podemos ver. Pero, ¿cuál es la palabra que está allí en el hebreo? Así que Ronstein abrió su Biblia y allí estaba en el hebreo. No era la palabra mujer, Isha, sino la palabra fuego, Eisha. En ese momento yo supe que esto era revelación del cielo, porque no había ninguna otra manera en que yo hubiese sabido esto. El solo haberme sentado en mi cama y gritar, esto no es una mujer, esto es un fuego. Todas las traducciones han estado incorrectas.

todo este tiempo. Y eso es porque el libro de Zacarías no tiene puntos vocálicos. Es igual que este pergamino del libro de Esther. Este fue un regalo que me dieron en Israel. Este es un pergamino.

Fueron los masoretas los que se inventaron los puntos vocálicos. Y aquí, desafortunadamente, pusieron un hamet, lo cual es simplemente un punto en la palabra, haciéndolo isha en vez de eisha. Isha es mujer, eisha es fuego. Ahora quiero que entremos en esto, porque esto es revelación para estos últimos días. Pues cuando ellos pusieron ese punto vocálico cambiando la palabra de Eisha a la palabra Isha, ya nadie pudo leer el texto de la manera correcta, pues todas las traducciones están erróneas en este punto, incluyendo todos los textos hebreos con los puntos vocálicos, están erróneos también. Ahora entremos en este viaje, el cual es para ustedes los que al Padre le ha dado oídos para oír. Lo cual al mismo tiempo minimiza la audiencia. Zacarías, capítulo 5, versículo 1. De nuevo alcé mis ojos y miré, y he aquí un rollo que volaba. Cuando vi la palabra rollo aquí, yo asumí correctamente que era la palabra Megila. ¿Y qué es un Megila? Bueno, este es el Megila de Esther. Él alzó los ojos y vio un rollo que volaba. Ahora, no era un rollo lleno de crema, no era la carpeta de Aladino, ni tampoco un rollo de sushi. No, era un Megila que volaba. Él lo interpreta como un pergamino que volaba. Y el ángel le dijo, ¿qué ves? Y él respondió, veo un Megila que vuela. Un pergamino que vuela de 20 codos de largo, siendo el codo divino de 20.62 pulgadas. Y así es como se hacen todas las medidas en la Biblia, y es del codo a la punta de los dedos como en Ezequiel. De hecho, Salomón, que construyó los muros fortificados de Azor, de Gezer y de Megido, los cuales todavía están intactos el día de hoy, han sido excavados y miden exactamente a lo que mide el codo divino de 20.62 pulgadas. El arca del pacto, el altar de sacrificios, la mesa de panes, todos los utensilios del templo han sido hechos a la medida del codo divino, también conocido como el codo egipcio real, pero es el codo divino bíblico. Y entonces, a 20.62 pulgadas por codo, él ve este cilindro volador de 20 codos, lo cual lo hace 34 pies y medio de largo. Y este rollo volador tiene 10 codos de ancho. Ahora, la anchura, según los textos hebreos, es una línea alrededor, tal como las columnas enfrente del templo de Salomón, las cuales fueron medidas con un hilo a su alrededor, el cual midió 12 codos de ancho. Ahora, si tomas eso y lo llevas a la medida griega de diámetro, lo cual es día, a través, metro, medida, diámetro, tomarías ese hilo de 12 codos y lo divides entre 3.14, lo cual haría las columnas en el templo de Salomón con un diámetro de 6 pies y medio. Esto aquí es un pergamino que se mediría con un hilo alrededor de 10 codos de ancho, lo cual lo haría con un diámetro de 5 pies y medio. Entonces, él mira al cielo y está viendo algo, lo cual se ve, o él interpreta como un pergamino volador, pero no puede ser un pergamino volador porque mide 34 pies y medio de largo y tiene una anchura de 5 pies y medio. Y entonces, veamos lo que el ángel le dice en el versículo 3. Esta es la maldición que sale sobre la faz de toda la tierra. Ahora, cuando veo la palabra tierra, yo sé que en el hebreo es la palabra Eretz. O sea que puede ser solo la tierra de Israel o todo el planeta entero. Solo el contexto te deja saber la respuesta a esa interrogante. Porque todo aquel que hurta o que roba, como está de un lado del rollo, será destruido. Y como ya discutimos previamente, aquellos que roban sus palabras unos de otros. Y todo aquel que jura falsamente será destruido también. Y como ya sabemos, es todos aquellos que juran falsamente en su nombre. De este lado del rollo, de aquel lado del rollo, todos aquellos que roban sus palabras unos de otros y que juran falsamente en su nombre diciendo, el Señor me dijo esto y el Señor me dijo aquello, ellos serán destruidos por esto si Él no ha dicho nada. Es por esto que yo soy muy cauteloso de estar diciendo, el Señor me dijo esto para que le diga a ustedes. Verso 4, continuemos. Yo lo he hecho salir, dice Jehová de los ejércitos, este rollo volador, y vendrá a la casa del ladrón y a la casa del que jura falsamente en mi nombre, y permanecerá en medio de su casa, y la consumirá con sus maderas y sus piedras. Y luego salió aquel ángel,

hablaba conmigo y me dijo, alza ahora tus ojos y mira qué es eso que sale. ¿Qué es eso que sale? ¿Qué es eso que vuela? Zacarías, ahora te voy a explicar qué es esto. ¿Qué es este cilindro volador que parece un pergamino? Y yo dije, ¿qué es? Y él dijo, este es un efa. Este es un efa que sale. Este es un efa que vuela. Ahora, la palabra efa es literalmente una medida. Y usualmente se medía con una canasta o con un vaso cerámico para poder tener una medida exacta. Y cuando esto dice que es un efa, lo cual nosotros sabemos que es una medida de más o menos 22 litros. Algunos dicen que es 40 litros, pero esto literalmente está hablando no de una medida, sino de un contenedor. El contexto aquí es de una canasta o una vasija, no necesariamente de una medida. Es como cuando Yeshua dice en Mateo 5:15 que nadie enciende una lámpara y la pone debajo de un almud. Bueno, sabemos que un almud es literalmente una medida de 8.75 litros, pero él no está hablando de una medida, sino de una vasija, una canasta. Yeshua está diciendo que nadie esconde una luz debajo de una canasta, o una vasija, o un contenedor, algo así, no de una medida. Y esto es lo mismo que está sucediendo en el quinto capítulo de Zacarías. Él está viendo este pergamino volador, que tiene un contenedor, lo cual es un contenedor, una vasija o una canasta que vuela. Ese es el contexto. Esto es una vasija que vuela. Este es un contenedor que vuela. Es una canasta que vuela. Este es un efa, no usado como una medida, sino usado como un contenedor. Un contenedor que vuela, que mide 34 pies y medio de largo y un diámetro de 5 pies y medio. Continuemos, verso 6. Además dijo, así es como se ven en toda la tierra. La palabra hebrea aquí es ayin, que significa ojo o ver. ¿Ok? Los traductores erróneamente usaron la palabra iniquidad, pero la palabra es ayin de ver. Así es como se ven en toda la tierra. Así es como se ven estos contenedores. De hecho, la versión King James de la Biblia lo tiene correcto, así es como se ven en toda la tierra. La Reina Valera está equivocada. Continuemos, versículo 7. Y he aquí, levantaron la tapa de plomo y un fuego estaba sentado o posicionado en medio de aquel efa, de aquel contenedor volador. O sea que él ve un fuego malvado dentro de una canasta de plomo en un contenedor volador que mide 34 pies y medio de largo con un diámetro de 5 pies y medio. Dentro de este contenedor hay un fuego, no una mujer. Y el ángel dijo, esto es maldad. ¿Qué es maldad? El fuego. Este fuego es un fuego malvado. Es por eso que tenemos que mirar las cosas en contexto. Tenemos que analizar los textos en contexto. Este fuego, no mujer, este fuego es maldad. Este fuego es maldad. Este es un fuego malvado en un contenedor volador. Y este fuego está dentro de una canasta. Y esta canasta está dentro de un cilindro volador. Y la canasta está hecha de plomo. Y el ángel dijo, esto es maldad. Este fuego es maldad. Y lo echó dentro del efa, dentro del contenedor volador. Y le arrojó la tapa de plomo sobre su abertura. Aquí lo tienen, damas y caballeros. Más claro no se puede. Esto está describiendo las dimensiones exactas de un misil Scott, que mide 34 pies y medio de largo con un diámetro de 5 pies y medio. Tiene un fuego malvado dentro de él, el cual va a incinerar edificios enteros, incluyendo la madera y la piedra. Y este fuego dejará un residuo que permanecerá en la casa. Eso es radiación y eso también matará a personas. Y yo lo haré salir, dice Jehová Sebaot. Miren, yo estoy familiarizado con esto. Y es porque cuando era infante de marina, estuve por 2 semanas esperando ser enviado a Vietnam junto con mis compañeros. Sabíamos que algo estaba pasando. De un momento a otro, el comandante dijo que no más marinos serían enviados a Vietnam. Ahora estábamos en el proceso de salida y ya no íbamos a enviar más soldados. Así que recibí órdenes de reportarme en la base naval Cecil Field en la Florida. Y ahora puedo hablar de esto porque ya ese campamento fue completamente
desolado, fue decomisionado y ahora simplemente es un aeropuerto con un parque industrial. Pero cuando estaba, mi trabajo era proteger armas nucleares. Y gracias a que por mérito había ya previamente recibido 3 promociones, me pusieron a cargo de un convoy militar. En estos convoys militares yo tenía todo un equipo de soldados donde montábamos estas armas nucleares y las montábamos en camiones y las llevábamos a cargarlas en aviones. Bueno, se las entregábamos a las fuerzas aéreas y ellos las montaban en los aviones. Nosotros luego tomábamos nuestro convoy y regresábamos al campamento, regresábamos a la base naval, donde allí protegíamos las armas nucleares que se encontraban allí. Ese era el trabajo de nosotros los marinos. Y entonces, yo sé cómo es que funcionan estas cosas. Los nuestros eran un poco más pequeños, pero todos son básicamente lo mismo en toda la Tierra. Eran contenedores cilíndricos voladores con un fuego malvado dentro de ellos cubierto en plomo. El plomo evitaba que la radiación contenida dentro de ellos se escapara y lastimara a los soldados. Estas armas eran montadas en estas aves, en estas naves, en estos F-16, en estos jets militares, los cuales tienen 2 fuegos saliendo de ellos, y los llevaban estas armas a su lugar, a esperar el momento de acción. Así que ahora continuaremos con esta descripción para ver si algunos de ustedes que nunca han visto esto pueden ver lo mismo que yo veo en estos textos. Alcé luego mis ojos y miré, y he aquí 2 mujeres que salían. No, es 2 fuegos que salían. Es literalmente fuego en plural y traían viento en sus alas. Pues tenían alas como cigüeña y alzaron el EFA entre la tierra y los cielos. Bueno, yo habiendo vivido en Israel por tantos años, viviendo al lado del mar de Galilea, pude ver la migración de estas aves, los cuales no mueven sus alas para volar. Ellos estiran sus alas y planean, ellos se deslizan en círculos. Ellos estiran sus alas y planean, ellos planean en círculos. Y lo que Zacarías está viendo aparenta ser como una cigüeña. Parece una cigüeña, pero sin embargo tiene 2 fuegos que levantan a este contenedor cilíndrico volador que tiene un fuego malvado dentro de él cubierto en plomo. ¿Y qué es lo que hacen con él? ¿Qué es lo que hacen con este fuego? Esta nave como cigüeña, que tenía 2 fuegos saliendo de él, levantó el EFA entre la tierra y los cielos y yo le pregunté al ángel que hablaba conmigo, ¿a dónde llevan el EFA? Zacarías le preguntó al ángel, esta nave como cigüeña, ¿a dónde lleva este contenedor cilíndrico volador con un fuego malvado dentro de él, el cual destruirá edificios completos, incluyendo la madera y la piedra, y dejará un residuo consumidor? Y el ángel me respondió, a edificarle casa en la tierra de Sinar, y cuando esté preparada, la pondrán sobre su base. Ahí está, damas y caballeros, la tierra de Sinar, que es Irán, Irak y Siria el día de hoy. Ahora mismo los rusos están en Siria y ellos hace tiempo se jactan de que tienen una ojiva tan poderosa en un misil balístico intercontinental que es tan poderosa que puede nivelar un área del tamaño del estado de Texas. Los rusos están en Siria, damas y caballeros, y sabemos que poseen un misil balístico intercontinental llamado el RS-28, Satanás 2, así es como lo llaman, el cual puede cargar múltiples ojivas nucleares, las cuales pueden llegar a los Estados Unidos en menos de 30 minutos. Tienen varios misiles balísticos intercontinentales con varias ojivas nucleares, las cuales pueden nivelar un área del tamaño del estado de Texas. Esto es lo que estará sentado en su base en la tierra de Sinar. Y damas y caballeros, amigos míos, esto es lo que los profetas profetizaron. Esto fue lo que declararon que ocurrirá en el futuro. Y si sus palabras son verdaderas, ocurrirá. Al profeta Zacarías se le mostró esta visión del futuro, donde él pudo ver lo que ocurrirá en la tierra de Israel. De esto es lo que se habla en el libro de Joel, cuando dice que la tierra temblará, los cielos se estremecerán, el sol y la luna se oscurecerán y las estrellas perderán su resplandor. Y es porque este es el resultado, damas y caballeros, de la detonación de una bomba termonuclear. Es por esto que la luna se verá rojo sangre, por todo el humo en la atmósfera. ¿Y qué tal el ejército del cual habla Joel, el cual delante de ellos es como el jardín del Edén?
Y cuando estás en el

0: Playa del Mar Muerto puedes ver milla tras milla de viveros, de invernaderos, los cuales alimentan no solo la tierra de Israel, sino que también muchas partes de Europa, Japón y hasta los Estados Unidos. Delante de este ejército será como el jardín del Edén, pero cuando ellos pasen, dejarán todo como un desierto desolado. Y será el Todopoderoso el que le dará esa tarea a ese ejército. Hace 4.000 años, el Creador del Universo hizo un pacto eterno con Abraham. Toda la tierra, desde el Éufrates hasta el Nilo, pertenece a los hijos de Israel. Ondas de choque estremecerán la tierra cuando el cielo descienda a cumplir esa promesa, y todo aquel que se levante en contra de ese pacto se encontrará a sí mismo en el campo de batalla en contra del Todopoderoso. Así que le pregunté al Señor cuándo serán estas cosas. Sigue leyendo. Pues no hay capítulos ni versículos, ni puntos vocálicos, en el libro de Zacarías. Sigamos leyendo, Zacarías 6:1. De nuevo alcé mis ojos y miré, y he aquí cuatro carros, los cuales son máquinas de guerra, Merkabá, lo cual es la misma palabra que usan en Israel para tanques de guerra, Merkabá. Cuatro tanques de guerra salieron de entre dos montes, pero estos montes no eran formaciones geológicas naturales. Estos montes son hechos de bronce, lo cual es una aleación hecha por hombres. Génesis 4:22. Tubal-Caín era artífice de toda obra de bronce y de hierro. El bronce es una aleación hecha por hombres. Estos son dos montes de bronce y de en medio de la destrucción de ellos saldrán cuatro carros de guerra, los cuales iniciarán el comienzo de la Tercera Guerra Mundial. Y damas y caballeros, estamos en medio de esto ahora. Usted debe despertar porque esto fue profetizado por los profetas. No piense que estas cosas no se cumplirán. No piense que porque su político preferido ganó las elecciones o porque el que usted quería que perdiera perdió las elecciones, que todo esto ya está tranquilo, que no va a suceder nada y que todavía tenemos mucho tiempo. Nada de eso va a importar. Estas cosas se tienen que cumplir. Fue profetizado. Nosotros no ponemos nuestra fe en un político, aunque nos caiga bien o no nos caiga bien. Ese no es nuestro Mesías. Debemos continuar corriendo la carrera, poniendo nuestra fe en nuestro Señor, Yeshua el Mesías. Sucederá lo que sucederá, y nosotros ponemos nuestra fe en que Él nos resucitará en el día de su venida. Amigos, todo tarde que temprano se cumplirá porque escrito está. Así que continuemos preparándonos, pongamos nuestra fe en Él y en su palabra, y continuemos en este viaje de revelación de las Escrituras hasta que Él nos llame al mar de vidrio mezclado con fuego. 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
5: Muy bien, hoy nos encontramos en el Hospital Lourdes Sanetatos, aquí en la 24 de diciembre, para hacer nuestra primera entrega en este año 2026 de Respiro y Liberación, Gracia sobre Gracia. Estoy acompañada de mi tocaya, la licenciada Melisa Escobar, que nos va a recibir las canastillas que traemos hoy para arropar a un niño, a una niña que sabemos que pueda tener necesidad. Y esto va a ser de mucha bendición. La iglesia, la comunidad apostólica Osana, con mucho amor, con mucho cariño, dentro de su labor social que siempre desarrolla este ministerio y este congreso Respiro y Liberación, nos sentimos regocijados, felices de poderles entregar este detalle tan hermoso en este día. Gracias, licenciada Escobar, por recibirnos, y gracias al Hospital Irma Lourdes Sanetatos, que hoy nos abre las puertas. ¡Bendiciones!

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1: No le creeré. Estamos hablando de Tomás, discípulo del Señor. Lo hemos visto interaccionar con Jesús en varias partes en el Evangelio. Pero es un discípulo más de Jesús. Punto. O sea, no tiene nada extraordinario. Voy a visitarlo. Voy a visitar su vida en el Evangelio una vez en unos segundos. Pero no tiene nada extraordinario, excepto aquí en este punto en que, después de haber visto a Jesús morir y resucitar, bueno, él no lo ha visto, pero después de que esto pasa, llega a un cuarto donde están escondidos los discípulos y la sorpresa es, todos están enloquecidos, están vueltos, nadie puede contener la locura en ese cuarto. Cuando él entra, yo no sé, andaba comprando el pan, el salchichón, yo no sé, el jamón, qué sé yo, para que comieran estos hombres y le salieron con la sorpresa, ¿qué? ¿Qué? ¿Que Jesús se apareció aquí mientras yo iba a HIV? Están locos ustedes. Esto no pasó. Esto no puede haber pasado. Y a mí nadie me mete esa mentira. Si yo no meto el dedo en sus heridas y en su costado, a mí nadie me va a hacer creer. Y claro, Tomás se ganó el título, el apodo del incrédulo. A lo largo de la historia todos hemos hablado de Tomás el incrédulo. Pero ¿será cierto que es eso? En realidad, cuando yo leo la historia, me doy cuenta que hay un mensaje para todos nosotros detrás de esa historia. Y no es precisamente para criticar a un incrédulo, sino para enseñarnos a vivir entre la duda y la fe. Quiero hablarte acerca de vivir entre la duda y la fe. Y esto lo digo porque después de unos añillos de andar por ahí en la fe, de conocer al Señor o querer conocerlo más, me doy cuenta de que la duda no es tan mala como pensábamos. La duda es parte de tu caminar en la fe. Uno necesita duda para permanecer en la fe. ¿Me oyeron acá? ¿Están conmigo todavía? Es que leí este pensamiento que me hizo traerles este mensaje a ustedes. Uno solo duda lo que cree. Duda e incredulidad son muy distintos. Dudar es cuestionar lo que crees. Incredulidad es rehusarse a creer. Dudar es la lucha que enfrenta entonces el creyente. Y estoy aquí para decirte que dudar es saludable. Dice que tienes una expectativa y una fe acerca de la persona o el objeto de tu duda. Que esa situación o esa persona de la cual dudas se está llevando la bendición de saber que tú le tienes un nivel de confianza y que algo ha pasado en el camino que te hace querer indagar más acerca de que si esa persona merece tu mayor confianza, si hay manera de verificar que la confianza que has puesto en esa persona o en eso amerite tu confianza. Y entonces dudas. Yo no dudo si Dios, o sea, un ateo no duda que Dios exista. Dice, me rehúso a creer que Dios existe, simplemente. A un ateo tú le puedes presentar todas las razones que tú quieras y todos los argumentos hasta filosóficos y de otra índole, teológicos también, bueno, de la existencia de Dios o la razón por la cual Dios debe existir como orden en el universo, y nadie lo va a convencer de eso. Lo mismo pasa con científicos. Hay científicos que se han dedicado a buscar, dizque la verdad, pero en el proceso de buscar la verdad han tomado ya la decisión de antemano que sin importar lo que encuentren en el universo, se rehúsan a creer que se explica por Dios. Se va a explicar por otra razón, pero no por Dios. Hay un tremendo pensador del siglo pasado que decía, por lo tanto, la fe y la duda van de la mano, son necesarias. Y decía también que un creyente necesita dudar por las razones que acabo de leer. Porque cuando dudamos nos abrimos a crecer y profundizar en la fe de aquello que llamamos superior, mayor a nosotros, que es Dios. Y entonces me doy cuenta que cuando Tomás está ante la sorpresa de que Jesús resucitó, no es que está diciendo que no quiere creer, está diciendo yo necesito ahondar en esto. Él me tiene que ayudar a comprobar que la fe que he puesto en él vale la pena tenerla. Y por eso dice, si no presencio su cuerpo físico resucitado, no voy a creer. Y es que las personas en la Biblia, las personas que se toparon con la realidad de Dios, tuvieron momentos de duda muy fuertes. Pero no fue duda acerca de creer. Es la duda que dice, la duda que pregunta, la duda que quiere echar raíces más profundas en esa verdad. ¿Estoy siendo claro en eso? Es una María que cuando el ángel se le aparece y le dice, bendita tú entre las mujeres, y ella voltea a ver a todos lados y dice, ¿a quién le están hablando? Y le dice, no, eres tú. Tú vas a ser la madre de mi Señor. Y ella dice, ¿qué dijo ella? Dice, ¿qué dijo ella? Amén. ¿Dijo amén? No dijo amén, dijo aleluya, gloria a Dios. No, dijo, ¿y cómo será esto? O sea, barájeme las cartas mejor, porque yo estoy perdida aquí. Explíquenme de alguna manera cómo es que esto va a pasar. Y yo voy a ese punto porque hay muchos cristianos que piensan que la fe está divorciada de la razón, del pensamiento, y que cualquier cosa que sea del espíritu o que sea de Dios tiene que ser por fe. Simplemente se siente y ahí va uno con aquello y uno no sabe por qué pasó. Hay gente que dice, no, el espíritu me tomó y me hizo decir. No, no, usted déjese de vainas. El espíritu no toma a las personas así. Dios respeta la voluntad y la inteligencia de las personas. Para eso nos dio inteligencia, para eso nos dio una razón. Los abusos que se dan en las iglesias muchas veces y en los cultos se debe muchas veces a que las personas justifican su irresponsabilidad emocionalista por no pensar, por no querer pensar, porque Dios nos dio la razón para algo. Díganme, yo podría entrar a muchas cuestiones que no voy a entrar aquí, pero ¿cómo Dios unge a un pueblo que recibe la capacidad de escribir y escribir bien con lógica y sentido para describir con una excelente capacidad una historia que tiene sentido de principio a fin? ¿Cómo Dios puede darle a un pueblo la capacidad de argumentar desde la teología, desde la revelación de Dios, cómo fue el principio y cómo se desarrolló la historia y el mal en la humanidad en orden, de manera que tú lo puedes leer y comprender y pasárselo a la siguiente generación? Incluso tuvieron la capacidad de copiar, desarrollar una ciencia extraordinaria para copiar estos textos. Fueron extremadamente rigurosos para copiar los textos que los profetas dejaban y los escritores dejaban para asegurarse que una generación pudiera conocer las verdades de Dios. ¿Cómo es que tú puedes leer la Biblia? ¿Cómo tú podrías conocer a Dios si no te sientas a leer en orden esta revelación de Dios, que no son locuras, tienen sentido para el que tiene fe y para la mente que tiene fe, que usa la razón? Entonces no estamos peleados con la razón. Por eso María dice, explícame cómo va a pasar esto. ¿Cómo es que Dios va a hacer que una mujer virgen pueda concebir? Claro, se entiende la pregunta. La pregunta se entiende porque en lo natural no puede pasar, pero hay una explicación espiritual en el mundo espiritual que ella recibió. Tenemos a Andrés por ahí cuando Jesús dice, oigan, sienten a la gente, tienen 3 días conmigo, ya son 3 días, por favor, van a, no, Señor, mándalos a que vayan a sus casas, porque no, Señor, ni que tuviéramos una fábrica de pan Bimbo para darle a todo el mundo de comer. Y ahí sale Andrés y dice, pero es que aunque tuviéramos una fábrica, ¿quién puede conseguir tanto pan para darle comer a 5,000 hombres sin contar las mujeres y los niños? está dudando, claro, de cómo se va a resolver eso, porque para eso Dios nos dio la cabeza, para echar cálculos y pensar. No, Señor, bendice mi negocio, Señor, ahí como vaya, Señor, bendice mi negocio, lo importante, tú estás conmigo, yo confieso la palabra. No, no es cuestión de que usted confiese la palabra, que usted tiene que hacer matemáticas, usted tiene que hacer un presupuesto. No, Dios me va a bendecir porque yo soy prosperado, ungido, y usted reventando la tarjeta de crédito como loco. No, usted va a reventar su negocio, porque usted necesita usar la razón, la inteligencia, para aplicar las ciencias y administrar bien. Entonces Andrés tiene dudas y ahí está Pedro. Pedro está un pescador experimentado. Jesús les dijo: pasen al otro lado. Se montan todos en la barca, se van, y a mitad se les vino una tormenta, una de esas tormentas. O sea, no fue una tormenta de esas que hasta llueve así. O sea, es una cuestión, no sé, en tus países pasan, en Costa Rica hay épocas en el año en que llueve así. O sea, no es ni siquiera aquí de arriba abajo, es que llueve así. O sea, no hay manera, se moja todo, absolutamente todo. Llueve como de abajo hacia arriba y es una cosa increíble. La tormenta era tan tremenda que gente experimentada en la pesca y en la navegación gritaba: ¡nos morimos, nos morimos! Y ahí está Jesús de pronto apareciendo entre las aguas, caminando, y dice: ¡no teman! ¡Todo está bien, muchachos! ¡Soy yo! Pedro dice: soy yo, si eres tú manda que yo vaya sobre las aguas y después te creo. Ven, o sea, tú puedes decirme que eres Jesús y todo, pero yo necesito comprobación de que yo

puedo confiar en ti. La duda estaba ahí. El momento de sacudimiento estaba ahí, ¿no? Es que el camino de fe es un proceso, no es una cosa congelada en un momento, es un proceso. La relación de Tomás con Jesús era un proceso, como lo es la nuestra. Consiste en convencernos a nosotros mismos de que Él es quien dice ser. Consiste en ponernos de acuerdo nuestra razón, nuestro corazón, con nuestro espíritu, de que nuestra fe vale la pena ser vivida. Y entonces la pregunta de Tomás, o la pregunta de María, o la pregunta de Andrés, no es la pregunta del que duda meramente, es la pregunta de aquel que quiere vencer la duda y entrar más profundamente en la certeza. Y por eso estoy aquí para decirte, se vale preguntar, se vale dudar, se vale cuestionar lo que yo creo, se vale decir, hey, necesito ahondar en esto. Ese es un pensamiento que tiene sentido, es algo que Dios quiere que yo crea, que yo piense. Y así se echan raíces fuertes en la fe. Es que Tomás viene de un rato ya, 3 años caminando con Jesús, pero viene de momentos ahí en los que, como este otro momento, este pasó varios días antes del día de la resurrección. Está en Juan capítulo 14. Jesús le acaba de decir a Pedro y le acaba de decir a los discípulos, les acaba de decir, uno de ustedes me va a traicionar y a mí me van a torturar y me van a matar los gentiles, o los romanos. Y todo el mundo está en la mesa y todo el mundo preguntando, ¿qué pasó acá? Y ese manto que cayó sobre la reunión, que había sido muy bonita, había lavado los pies de los discípulos, les había dicho, el mayor entre ustedes será el que sirve a los demás. Era una reunión increíble, espectacular. Y de pronto Jesús dice, y uno de ustedes me va a traicionar, y aquello fue. Y es en medio de eso que Jesús trae esta palabra. Qué belleza, ¿no? Entonces les dice, no dejen que el corazón se les llene de angustia. Confíen en Dios, confíen también en mí. En el hogar de mi Padre hay lugar más que suficiente. Si no fuera así, ¿acaso no les habría dicho que voy a prepararles un lugar? Cuando todo esté listo, volveré para llevarlos, para que siempre estén conmigo donde yo estoy, y ustedes conocen el camino que lleva a donde voy. O sea, Jesús, una belleza de corazón, le está diciendo a los muchachos, tranquilos, no sé, ya estaban algunos buscando una Valium para tomarse, qué sé yo, no, tranquilos, tengan paz. Confíen en Dios, confíen que yo sé lo que les estoy diciendo. Ya les dije que hasta voy a resucitar. Lo que pasa es que no tenían oídos para eso. Es que ese es el punto. No hay un solo rabino que pudiera convencer a los discípulos de que el Mesías, que Jesús decía ser, iba a sufrir como sufrió, iba a morir como murió, y menos que iba a resucitar. Pero no existe una referencia en todo el Antiguo Testamento, o en la Torá, o Tora, como se la quiera llamar. No existe una referencia en los libros sagrados de que el Mesías iba a resucitar. Por lo menos nadie entendía eso hasta que Jesús vino. Entonces todos están en shock. Nadie entiende qué Jesús está anunciando, y menos, volviendo a la historia que leí al principio, ¿qué fue lo que pasó aquí? Como que Jesús, ¿qué resucitó? Pero es que él decía que era el Mesías, pero eso no iba a pasar. No habían interpretado que iba a pasar así. Y entonces aquí estoy con Jesús calmando a los discípulos, y Tomás dice, después de que le dice, ustedes conocen, yo me imagino a Jesús, ustedes saben a dónde voy, y ustedes conocen el camino. Así termina Jesús, y las velitas en medio de las cámaras, ¿verdad? Con color ámbar, y tan bonito Jesús mirando así a la cámara. Y saben a dónde voy, y saben el camino. Y Tomás sale así como, no, Señor, no conocemos. Dijo Tomás, no tenemos ni idea de dónde vas. No tenemos, es más, no tenemos ni idea de lo que estás hablando. ¿Qué fue lo que tomaste? ¿Cómo vamos a conocer el camino si ni siquiera sabemos a dónde vas? Menos vamos a saber el camino. Dinos por lo menos qué Uber tomar para llegar a donde tú vas. Porque, ¿de qué estás hablando? Y ahí está Tomás. Ese es Tomás.
Pero no es el incrédulo, es la persona que está diciendo, yo quiero entender qué es esto, yo quiero entender de qué estás hablando. Ayúdame a entender de qué estás hablando, porque yo, para ser bien honesto, yo no entiendo ni papa. Y me he estado preguntando esta semana, bien seriamente, si nosotros nos estamos haciendo las preguntas que hay que hacernos de vez en cuando. Si estamos investigando realmente la verdad que nosotros decimos vivir y predicar. Me hago otra pregunta más a raíz de una conversación que tuve con unos hermanos esta semana. Me hago la pregunta si nosotros le hemos dado el chance a nuestros hijos de hacer preguntas peligrosas y difíciles de la fe. Porque si nuestros hijos terminan sus épocas escolares aquí y se van después a las universidades y lo próximo que uno sé es que no abrazan la fe, uno dice, ¿qué fue lo que pasó aquí? O sea, quiere decir que estos chicos nunca se tomaron el tiempo de profundizar en sus dudas acerca de la fe, de la iglesia. ¿No les hemos dado el chance? Y usted dirá, pastor, no se meta ahí porque yo lo voy a tener que llamar hasta que conteste las preguntas. Usted haga su tarea, como yo tengo que hacer la mía también. Porque si todo lo que les pedimos es que crean, estoy aquí para decirte, la fe no es ciega. La fe se pone en algo que vale la pena creer. ¿Y sabe qué me sorprende más? Me sorprende más que cuando las personas tienen la oportunidad de escuchar o de indagar en su fe o en la fe, o de escuchar a personas que no entienden ni papa de la fe, se van de cabeza con los críticos y con los académicos agnósticos y ateos más rápido que buscar razones de la fe que se les ha predicado y que se les ha modelado toda la vida. Digo, ¿por qué es tan fácil? ¿Por qué es tan fácil para las personas encontrar esa literatura y bebérsela de arriba abajo y decir, ya yo no creo? ¿Por qué es tan fácil? Porque nunca usaron la cabeza para pensar si esta fe valía la pena. Porque yo crecí en una secundaria donde el profesor de religión tuvo la desfachatez y la sinvergüenzura de utilizar su postura de profesor de religión y el salario que le daba el gobierno para meterme a mí el manifiesto comunista como la clase de religión. Eso fue lo que me dio durante un año. Me quiso adoctrinar en la postura comunista. Eso fue lo que hizo ese sinvergüenza. Un intelectual, un crítico de cine, pero eso no se hace. Y lo más triste es que personas, compañeros míos, buenas personas, terminaron comiéndose el bocado porque no tenían bases. Y se metieron en rollos y problemas porque no tenían bases. ¿Estás buscando bases tú para ti mismo y para tus hijos? Porque te digo una cosa, hay muy buena base y literatura para echar raíces en por qué yo creo en Dios y por qué creo en la Biblia y por qué creo lo que creo. Pero hay que buscarla. Y por eso yo no estoy llamando a Tomás el incrédulo, sino el preguntón. El preguntón. ¿Con qué pantalones yo me siento en la mesa? La última cena, ahí en la pintura de Da Vinci con Jesús ahí. La última cena, y yo decirle a Jesús, yo no entiendo ni papa lo que usted está diciendo. ¿Con qué pantalones? Hay que tener pantalones para eso. Pero lo que a mí me dice es, el tipo es sincero. Y Jesús le contesta. Ahora, voy a este punto. Y aquí voy a amarrar lo que estoy diciendo. Voy a este punto. Si Tomás no se atreve a hacer la pregunta que hace,
no recibe la declaración que le cambió la vida y que nos ha cambiado la vida a millones de personas, porque lo que sigue, uy, o sea, lo que sigue, yo digo, si Tomás no llega a ser

bocón para decir lo que dijo. No me queda registrado lo que sigue. Jesús dijo: yo soy el camino, la verdad y la vida. Nadie puede ir al Padre si no es por medio de mí. Y claro, claro, Jesús le dice a Tomás: te entiendo, no me conoces. Eso es lo que pasa, no me conoces. Él les dice: si ustedes realmente me conocieran, también sabrían quién es mi Padre. Y ahora dice: de ahora en adelante ya lo conocen y lo han visto. Y ahí está otro preguntón, Felipe. Yo siempre pensé, desde que yo vi que Felipe se salvó, yo siempre dije: qué lindo Felipe que lo trajo. Fue Felipe el que trajo a su hermano, ¿cómo fue la cosa? Algo así. Pero Felipe era un santico de Dios, una belleza de persona, una santa alma de Dios. Y sale diciendo Felipe: Señor, muéstranos al Padre y quedaremos conformes. O sea, está bien, lo que tú quieras, qué lindo lo que acabas de decir. Muéstranos al Padre. Así como los judíos le dijeron a Jesús: ay, muéstranos al Padre, haz una señal para que creamos, haz que baje maná del cielo, yo no sé qué, pero haz algo para que podamos creer. Lo mismo, Felipito. Ahí le dice a Jesús: bueno, Señor, si quieres tanto que creamos en el Padre y que tú eres, no entiendo esta cuestión, muéstranos al Padre y nos quedamos contentos. Y Jesús le dice, bueno, en la traducción Reina Valera me encanta: tanto tiempo he estado entre vosotros, cabezón, y no te has dado cuenta. Versión Danilo Montero al final. Tanto tiempo he estado entre ustedes y no se han dado cuenta que las palabras que yo hablo no son mías. Es mi Padre el que habla entre ustedes y hace los milagros entre ustedes. Si me han visto a mí, han visto al Padre. Y claro, claro, se abre otra dimensión de relación con Él. Y de eso se tratan las preguntas. Y Dios, de eso se trata la duda, que es buena, porque me lleva más adentro, me hace profundizar mi fe, me hace acercarme a Jesús. Y al final, eso es lo que Jesús buscaba y quería. Yo creo que Felipe lo que no tenía era certeza, y por eso demandó esto. Pero el camino de fe es un diálogo sincero entre tus dudas y tu fe, entre tus circunstancias y lo que dice la palabra de Dios. Es un diálogo constante. ¿Qué hace Dios entonces con la duda? Número uno, cierro aquí. Responde a la duda con su verdad, como lo hizo con Felipe en ese momento. Este soy yo. Esta es la verdad. Dios echa a andar la verdad de una manera poderosa en la vida de la gente. Se revela de una nueva manera. Entonces María, que decía: ¿y yo? ¿Y qué? ¿Cómo? Que yo, que la madre del Salvador, y que llamarán a mi hijo, hijo de Dios, ¿y cómo será esto? Y el ángel le dice: el poder del Altísimo te cubrirá con su sombra. Por lo tanto, el santo ser que nacerá será llamado hijo de Dios. Y porque para los hombres hay cosas que son imposibles, mas para Dios todo es posible. Esa verdad la libera, la hace entrar en una relación con Dios. Yo no conocía eso de Dios, y María participa en los planes de Dios después de eso. Y Jesús le dice a Pedro: ven. Y Pedro está ahí: si eres tú, Señor, ven, mijo. Estás perdiendo tiempo. Experimenta lo que es caminar sobre aguas, porque yo soy el que te llamo. Y el tipo salta de la barca y se da cuenta que cuando Jesús habla, nadie te puede hundir. Cuando Jesús manda, tú tienes que correr con Él. Cuando Jesús dice, la naturaleza se acomoda a lo que Él dice. Él tiene la última palabra sobre nuestras vidas. Pero no lo hubiera experimentado de no ser porque dudó en ese momento. Si eres tú, Señor, muéstrame que eres tú. Y así le pasó también a Abraham. Tengo un par de textos, si me permiten. Yo tengo que terminar hace ya 8 minutos. Ay, Dios mío. Abraham quería tener un hijo porque Dios se lo prometió. Dice Romanos: contra toda esperanza, Abraham creyó y esperó. De este modo llegó a ser.

0: padre de muchas naciones. Su fe, verso 19, no se debilitó, aunque reconocía que su cuerpo estaba como muerto, pues ya tenía unos 100 años y que también estaba muerta la matriz de Sara. Pero vea verso 20, la clave: ante la promesa de Dios no dudó como un incrédulo. Es que uno puede dudar como creyente y dudar como incrédulo. Y la duda del incrédulo es: no voy a creer aunque me den pruebas. La duda del creyente es: quiero creer, dame pruebas, Señor. Plenamente convencido. Y esa fue la decisión de Abraham, de que Dios tenía poder para cumplir lo que había prometido. Y a eso voy en esta tarde. Yo tengo una invitación para ti. ¿Estás peleando con dudas? ¿Tienes dudas acerca de tu fe, de Dios, de la realidad del Espíritu en tu vida? En buena hora, desembucha. Háblalas con alguien maduro. Sácalas, porque si no te pueden carcomer la fe, sácalas. Conversa con alguien, dialoga, deja, siéntate en la mesa y conversa las cosas con gente de confianza y con gente madura. Por lo menos ventila esas dudas, como Tomás lo hizo con Jesús, como Felipe lo hizo, como María lo hizo, como Pedro lo hizo, como Tomás lo hizo. Sácalas, háblalas. A Dios no le asustan esas cosas. Busca literatura donde las preguntas las hayan hecho otros pensadores, gente más inteligente que yo, que tú. Y busca esas respuestas y echa raíces en tu fe. Dos, tengo una invitación para ti si estás peleando con la duda y la fe. Entre la duda y la fe, revisa las acciones de Dios en el pasado con su pueblo. Eso se llama la Biblia. Registra las acciones de Dios, cómo Dios ha demostrado ser veraz y fiel, cómo ama a su pueblo, lo que Él ha hecho para rescatar a su pueblo. Lee los evangelios, acércate a los evangelios y lee lo que Jesús dijo, hizo, cómo murió y resucitó, y cómo hay 500 hermanos que vivieron en el primer siglo que lo vieron, se sentaron, comieron con Él, hablaron con Él durante muchos días. Y no hubo nadie que pudiera convencerlos de que aquello era un fantasma. Lo tocaron, lo vieron, lo abrazaron, lo escucharon. Saben que Él es el Hijo de Dios. Escribieron de eso, murieron por eso, predicaron eso. Entonces, convéncete a ti mismo, como Pedro lo dijo. ¿Cómo? Revisando las acciones de Dios en el pasado, en la Escritura. Y luego revisando cómo Dios ha actuado en tu vida en el pasado también. Porque si tú estás dudando hoy, quizás la invitación del Espíritu Santo para ti es: ¿ya se te olvidó lo que Dios hizo contigo? ¿Ya se te olvidó cómo contestó aquella oración aquella vez, que solo sería posible que algo así sucediera? Porque Dios existe y porque Dios contesta las oraciones de sus hijos. ¿Te acuerdas de eso?
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2: Así que quiero compartir una palabra y le pido al Espíritu Santo que me permita hacerlo lo más breve posible. Quiero hablarle, ustedes saben que yo soy guerrera, hablo de lo que vivo y vivo de lo que predico, entiéndase. No puedo hablarte de lo que no he vivido, no puedo predicarte de lo que no he vivido. Así que de esto voy a hablarte. La Biblia está llena de muchas enseñanzas y instrucciones, pero no están todas alineadas una número 2, número 3, número 4, sino que están en diferentes partes y hay que tomarlas. Y a mí se me reveló de tantas armas para tener victoria en esta vida del creyente, que todos tenemos ataques. El que diga que no tiene, revise. Si usted no tiene un ataque, si usted no tiene un enemigo por ahí persiguiéndolo a nivel espiritual, revise su agenda y verifique si usted está aliado a ellos. Sí, porque a veces no te atacan porque ya tú eres del combo. Pero cuando tú decides, me traslado de las tinieblas a la luz admirable, aleluya. Cuando tú haces un traslado de pensamiento, un traslado de corazón, cuando tú trasladas, aleluya, entonces dice el diablo, tengo que destruirla, porque si se alineó al propósito de Dios, hay un problema aquí y hay que detenerla, hay que detenerlo. Por lo tanto, necesitamos armarnos. Entonces quiero hablarte, porque le voy a hablar a la gente correcta. Aquí tenemos pastores, tenemos líderes, tenemos hombres, misioneros, misioneras, profetas, hombres y mujeres de Dios. Que no importa que tú no tengas un ministerio de naciones, que tu ministerio es el más grande, tu familia, porque de ese es que tú vas a dar cuenta. Tu ministerio, aleluya, más poderoso es tu casa, tu familia y el lugar que tienes, tu empresa, tus negocios, allí con la gente que te codea, ese es tu altar, ese es tu púlpito. Entonces voy a decirte varias cositas, pero quiero que sepas de fábrica, o sea, te tiene que tener tatuado allí. Tú no eres una víctima y no estás desarmado. No eres víctima de circunstancias ni de problemas y no estás desarmado. Y conforme a lo que dice la palabra, tú eres más que vencedor. Tú eres más que vencedor. Eres más que vencedor. Amén. Tú estás entrenado para pelear. Tú tienes que estar entrenado para pelear en todos los terrenos. Habla alguien aquí. Tú tienes que estar entrenado para pelear en todos los terrenos. Tú no puedes decir, ay no, este lado no me gusta, este lado yo no lo sé. Tú, si no sabe, aprende. Si no sabe, aprende. Aleluya. Cuando yo no sabía, el Señor me enseñó, el Señor me empujó para que yo aprendiera, y de lo que tengo te doy, amén. La palabra del Señor la establece. Quiero hablarle de dos armas para la victoria: la unción y la sangre de Cristo. Todos conocen la oración como arma de guerra, el ayuno, el nombre de Jesús, todos conocen eso, pero esta combinación es letal para el reino de las tinieblas. Aleluya. Quiero poner las bases bíblicas en Isaías 10:27. Cuando dice en Isaías 10:27, acontecerá que en aquel tiempo que su carga será quitada de tu cuello, aleluya, y el yugo será quitado, será la carga será quitada de tu espalda y el yugo será quitado de tu cuello. Porque el yugo se pudrirá a causa de la unción. Aleluya. El yugo se pudre. No importa el yugo que hayan puesto en tu hombro. No importa la maldición, el decreto que hicieron. Aleluya. La palabra te dice que se va a pudrir. Pero tú necesitas la unción como arma de guerra. Aleluya. Tú necesitas el ungimiento. Necesitas, oh gloria a Dios, la unción. Porque la unción se consigue conforme a lo que. Porque la unción, a veces la gente cree que la unción es que sacuda los codos. Hola, la unción no es sacudir los codos y sacudir la cabeza. La unción es otra cosa y te voy a hablar por la palabra. La unción viene.

través de la integridad. Es una de las bases sólidas para tener unción, es caminar en integridad. Dios no va a vertir su aceite, Dios no va a derramar su cobertura sobre alguien que no camine en integridad. Dice la palabra en Salmos 84 verso 11, dice: porque el sol

El Señor pone su sello al que camina en integridad, al que tiene su corazón en obediencia. ¿Sabe lo que es caminar en integridad? Es ser de una sola pieza, es tener una sola cara, es tener una sola, aleluya, es tener un solo testimonio. No es tener una doble moneda, una doble cara como las monedas. Que aquí en la iglesia grita bien fuerte, que aquí en la iglesia estás llegando a tiempo y hace lo que sea, pero desde que sale por la puerta tu vida es otra. Oh, gloria a Dios. Cuando está oculto, cuando nadie te ve, cuando nadie está contigo, tú tienes otra vida. El Señor anda buscando para derramar su unción sobre gente íntegra, gente prudente de palabra. Oh, gloria a Dios. Estas son las características de un íntegro. Gente que camina en integridad. Está casado en su casa y fuera de la casa. Hello. Sí, cristiano en la iglesia y cristiano en el trabajo. Cristiano en el internet cuando nadie te está mirando. Cristiano ahí, tu testimonio, aleluya, tiene que estar en integridad. Para que Dios derrame de su unción, tú tienes que ser prudente de palabra. Muchas veces tenemos gente fieles en la iglesia, pero no leales. Santo. Fieles porque llegan, fieles porque hay que hacer algo, lo hacen, quitan y ponen. Pero cuando se trata de ser leal, le queda corto el zapato y la ropa le queda chiquita. Aleluya, es necesario que el Señor esté desatando una unción de integridad, de lealtad, de gente íntegra, de gente que dependa del Espíritu Santo. Aleluya, gente que cuida su corazón. Gente que predican con el ejemplo. Gente espirituales y no carnales. Estamos hablando de unción. ¿Cómo yo provoco la unción? Caminando en integridad. ¿Y cómo ser íntegro? Esto. ¿Alguien me está comprendiendo? Gente espiritual. Gente no carnalito. Almático. Los que se mueven por el alma. Dice la palabra que el alma es la que peca, la que hace cosas indebidas, la que busca lo suyo. El alma hoy está de humor, mañana está con, no tiene humor. Hoy quiere, mañana no quiere. Hoy está, gloria a Dios, aleluya, mañana está desinfladito como un globo de cumpleaños. Son gente firme, son gente de carácter. Aleluya. Gente santa, gente que ha renunciado al pecado, al mundo y sus deseos. La unción de Dios es como un aceite, y Él no puede vertir su aceite sobre una vasija contaminada. Él no puede enviarte a que haga cosas poderosas para Él y en Él si está sucio. Entonces, estar en integridad demanda limpieza, demanda consagración, demanda santificación, demanda separación. Y eso te da una unción sobrenatural. Aleluya. Gente humilde, gente que ejerce dominio propio, gente que se sacrifica, gente, oh gloria a Dios, gente que depende de Dios. Y ahí está su respaldo. Señor, esto es lo que quiero hacer. Creo que esto es lo que tú quieres para mí. Pero si tú no vas conmigo, yo no quiero nada. Si tú no estás dándome tu respaldo, yo no quiero avanzar. Aleluya. Por eso Dios selecciona a quien pone su unción. Cuando tú tienes la unción, esto te habilita para operar por medio del Espíritu Santo. Cuando tú caminas con todas estas características, que no estás dejándote rendir por la carne, te ejerce dominio propio, eres prudente de palabra, eres de una sola pieza. Aleluya. Eso te capacita para que la unción y el derramamiento del Espíritu Santo esté sobre ti. Y ahí tú puedas operar en los dones del Espíritu. Ahí tú puedas operar bajo la unción profética. Oh, gloria a Dios. Cuando tú tienes la unción, tú puedes hacer lo que tú quieras, porque lo harás apegado al corazón de Dios. Ser ungido te habilita para, por medio del Espíritu Santo, hacer cosas y tener su respaldo. La palabra del Señor, y estoy profetizando, levante su mano, aleluya. Oh, gloria a Dios. Viene una unción sobrenatural y la usarás como arma.

Necesitarás el respaldo de Dios para los próximos días. Necesitarás, y estoy profetizando ese respaldo de Dios sobre tu vida, porque vas a necesitar el favor y la gracia de Dios. Porque todo lo que tú vas a tocar, estoy profetizando, va a ser prosperado. Todo lo que tú

aleluya. Cuando tú tienes la unción que rompe el yugo, donde otros fracasan, tú prosperas. Cuando tú tienes la unción que rompe el yugo, tú tienes una autoridad dada por el Espíritu Santo, porque es que la unción es el Espíritu Santo en ti. Hello. Es el Espíritu Santo obrando en ti y a través de ti. La unción no es un nombre, es una manifestación, es un arma poderosa. Cuando tú tienes la unción del Santo, no importa que el diablo se levante, que quiera perseguirte, no importa que se levante guerra, no importa que por un camino vengan contra ti, porque por siete saldrán huyendo delante de ti. Aleluya. Cuando tú portas la unción, incluso la muerte no te puede tocar. Yo no sé si hay gente que han sido salvo de la garra del enemigo y de la muerte, y a ti te ha salvado la gracia y el favor de Dios. A ti te ha salvado, que la unción de Dios está sobre ti, que estás marcado, estás sellado, tiene la marca de Cristo. Aleluya. Tienes al Espíritu Santo y el diablo tiene que retroceder, porque la unción de Dios en ti te hace levantarte en autoridad ante la adversidad. Esa unción, yo a veces digo, a veces yo estoy quietita en casa. Ya le di tres besos al marido. Ya veo que mis hijos están bien, están quietos. Y de repente, de la nada, se levanta un polverín y un asunto. Le dije, mira, diablo, yo estaba muy quieta. Yo estaba tan en paz y tan tranquila, pero que te gusta el chisme, te gusta buscarme problemas. Pero si la buscaste, la vas a encontrar, porque no te tengo miedo, diablo desgraciado, mentiroso. El Señor te reprenda. Aleluya, me levanto contra ti. Porque cuando tú tienes unción, tú puedes estar quietito, pero algo se sacude dentro de ti, te dice, es momento de actuar. Aleluya, es momento de actuar. Es momento de que hagas algo, de que digas algo, de que te pares en la brecha y le ordene al diablo que retroceda. Cuando la acción está sobre ti, es como un fuego que te quema, que aunque tú quieras estar callado, no puedes. Tú quieres estar quietito. Ay, no, yo descanso en paz. Yo tengo mucha paz. Sí, yo tengo mucha paz. Pero diablo mentiroso, si te metiste conmigo, me vas a tener encima de ti también. Aleluya. No voy a tolerar que te metas conmigo ni con mi casa. Oh, gloria a Dios. Porque la unción te hace despertar del sueño. Esos cristianos que tú lo ves durmiendo, se le fue la unción. O sea, tenemos que dormir. No estoy hablando del sueño natural, estoy hablando de que en la casa es un tornado. Y ellos dicen, pastora, venga y ore por mí, porque mira, mi casa está hecho un tornado. Y yo, pero a ti hay que darte un puño entre un ojo. ¿Cómo tú estás? Como que nada está pasando. Que ay, no, yo a esos muchachos se lo dejo a Dios. ¿Qué? Claro que están en la mano de Dios, pero yo tengo que hacer mi parte. Yo tengo que defenderlo, yo tengo que marcar mi territorio. Yo tengo que ungir, yo tengo que proclamar, yo tengo que reprender. Yo tengo, aleluya, tengo que tocar pandero, tengo que pisar fuerte. Tengo que decirle al diablo, no te tengo miedo. Y no le parijo al diablo. Así que anda.

venido del Espíritu Santo. Sí, porque Dios te da una autoridad para destruir. Es que hay gente que tiene la unción. Oye, hay gente que tiene la unción, pero no lo sabe. No se la cree. Muchos cristianos íntegros, pero no se creen. Creen que la unción la tiene alguien de Yugoslavia, de Checoslovaquia. Y es necesario que los hijos de Dios se levanten creyendo, no un

palabra, no dos o tres promesas entre sacadas, sino todo el, aleluya, todo el compendio, todas las promesas de Dios. El Señor ha prometido: hay un yugo en tu espalda, hay una carga en tu espalda que yo voy a quitar, hay un yugo en tu cuello que yo voy a remover, que se va a pudrir, pero tú necesitas

para arruinar, tiene poder para destruir, tiene poder para edificar, levantar, afirmar. Aleluya, Dios. Es unción. Tener la unción es recibir el poder dado por el Espíritu Santo, porque ese poder te hace que haga, que realices obras respaldada por el Espíritu Santo. La unción tiene que ver con consagración, tiene que ver con santificación, con dedicación y con presencia del Espíritu. Hay gente que hace show con la unción. Hay gente que cree que solo por tirarse al piso es unción. Párate de ahí y demuéstrame que tú tienes unción, porque hasta yo me puedo tirar. Hasta una gente con anemia se tira para el piso. Una gente que le duelen las rodillas se puede sentar un momento. Y eso no es unción. Aleluya. Unción es que cuando hay una situación tú te levantes y uses del poder que ha sido desatado y activado en tu espíritu. Aleluya. Camina en integridad, camina en santidad, camina en consagración. Sí, Señor. Sabe decir amén, sabe hablar en nuevas lenguas. Aleluya. Te sabe la Biblia, sabe la palabra, diezmas, ofrenda, pero no se te ha revelado que tiene unción. Es necesario, y estoy profetizando que se levante una generación de hombres, de mujeres, de pastores, de guerreros, de profetas, que van a caminar con la unción que rompe yugos. Aleluya, que rompe yugos. Cuando tú tienes la unción como arma, porque hay gente que la tiene pero no sabe. Cuando tú tienes la unción y la utilizas como arma de guerra, tú podrás hablar en autoridad. Aleluya. A la gente se le conoce por cómo habla. Tú quieres saber a quién tú tienes al lado, suéltalo un poco, déjalo hablar. Si es vanidoso, habla de vanidad. Si es chismoso, va chismeando, óyeme, hasta que se funda. Si es emprendedor, va a hablar de negocio y mira, y creatividad, ¿verdad? Es alguien espiritual, va a hablar del espíritu. Es alguien que le gusta ver siempre el vaso medio vacío. Te va a hablar de todo lo problema, ¿viste? Ahí está sucio, ahí está limpio, ahí le falta y ya. Ay, qué ruido, que muchos hablan, que mucho largo, que no sé qué. Déjalo hablar. El que tiene unción se le va a notar por cómo habla. Se le va a notar, aleluya. Porque el que tiene la unción como arma aprende a dar órdenes, aprende a hablar, aleluya. Tú permites, tú toleras, tú, oh gloria a Dios, tú abres el cielo, tú lo cierras. Oh gloria sea el Señor. Suelta palabra ungida. Cuando tú tienes la unción, tú prohíbes o tú permites. ¿Cómo así, pastora Nancy? Cuando tú tienes la unción, tú dices si algo cruza o no. Sí. Tú permites o tú prohíbes. Tú abres. Tú... Yo me acuerdo una vez que estaba en un aeropuerto. Nosotros tenemos historias para contar de amanecidas. Oye, un día llegamos a un aeropuerto y viene y dice que no, que no, que no vamos a volar porque hay situaciones, ustedes no van a volar y no sé qué. Y nosotros tomamos muy en serio cuando Dios me dice: yo soy quien pongo en el corazón de la gente para que te invite. Yo lo tomo en serio y sé que si voy a un lugar es porque el Señor me está invitando y me necesita. Me dijo: tú solamente irás donde yo quiera que tú estés. Y yo eso lo agarré muy en serio. Y pum, que dije: tú no puedes volar hoy. Son las 6 de la mañana y el vuelo se va y hay que hacer diligencia para conseguir un visado, que no sé qué. Y comenzamos a orar. ¿Y qué vamos a hacer? Dice: bueno, vayan. Cuando hagan todo el gestionamiento se van a dar cuenta que en 15 días que le van a dar la visa, y entonces ustedes van a hacer sus nuevas reservas y van a volar. Y dijimos: ¿qué? ¿Cómo es así? No, espérate. Dice mi esposo: hazme un favor, ponme ahí en lista de espera. Ponme mi vuelo de las horas de la mañana. ¿Cuál es el último que sale? A las 6 de la tarde, ponme ahí. Para que tú veas que no es tan grave el asunto, pero observa. Dice el hombre: no te puedo poner en lista de espera porque el vuelo de la tarde también está súper, ¿cómo se llama esto?, sobrevendido. Dice mi esposo: pero ponme ahí. Aleluya, me gusta mi marido. Ese hombre no se devuelve. Si caminó para allá,
Observa porque va para allá. Y dice él, ponme ahí, ponme. Nos fuimos. Iba orando, Padre, en el nombre de Jesús, porque tengo la unción. Hello, hello, hello. Tengo la unción. El que tiene unción, ora. Hello, el que tiene unción, ora. El que tiene unción, depende del Espíritu Santo. El que tiene unción, sabe y tiene fe. Sabe la palabra, la promesa y confía en ella. Oh, gloria a Dios. Y sabe cuando hay instrucciones, porque como está pegado, no soy la más cristiana, no soy la más evangélica, pero tengo una conexión con el Espíritu Santo. Tengo una esquinita donde él y yo hablamos. Aleluya. Y él me habla y me responde. Y le decimos, Espíritu Santo, solo si tú no nos necesitas en esa nación no iremos. Pero si tú no necesitas, las puertas se abren. Están diciendo que en 15 días que me van a decir si voy o no. Pero yo estoy creyendo que si tú me necesitas allí, tú vas a abrir la puerta hoy. Aleluya. Y sabes qué, fuimos y decían que no. Nos cerraron la puerta en la cara. ¿Dónde está su cita? No, no la tenemos. Métase en internet, reserve la cita y cuando le caiga usted viene. Uy, santo. Y tengo que volar esta tarde, porque mañana tenemos que ministrar. La historia larga y la resumo. Padre, en el nombre de Jesús, la puerta que tú abres, nadie la cierra. Y si tú me necesitas allí, allí estaremos. El sistema migratorio no va a determinar si yo llego a una nación y no. Aleluya, yo no voy si tú no quieres, si tú no me necesitas. Pero si tú escribiste en el cielo que me necesitas, allí vamos a estar. Y la puerta cerrada, 2 de la tarde, todavía estaban cerradas. Fuimos a la cancillería y entramos allí. Señor Carlos, no sé quién, papá, por aquí. Nada más dice él, míreme, ese país es soberano. Él dijo que con visa usted no puede hacer nada. Y yo, por lo menos deme el nombre del cónsul. Freddy Godoy, no sé qué, el cónsul consejero. Yo, esto es lo único que necesito. Y volvimos a la embajada. Venimos de parte de la cancillería del señor fulano de tal y me dijo que buscara a Freddy Godoy, fulano de tal, ta, ta, ta, ta, ta, ta. Dice, pasen. Yo, vamos bien, ya tengo tengo los pies metidos en la embajada y son las 2 de la tarde. El hombre dice, no está. Dicen, el hombre salió, el cónsul salió a buscar a su niña al colegio. Espéralo. ¿Qué necesitan para, qué necesitamos para tener visa ahora? Porque no se necesitaba visa. Dice, esto y aquello. Hicimos una llamada. Marian, pasa nota, información, mándala, ta, ta, ta. La llenamos. A lo que el cónsul consejero llega. Cuando llega rápidamente, yo nunca había visto una cosa así. Cuando te van a dar visa, ¿qué tú necesitas? Una foto 2x2, bien, fondo blanco, no sé qué. Yo tenía una, tiré en el carro, la encontré media arrugada, pero la sacamos y la cogieron ahí, la agarraron. Y de repente mi marido no tenía foto 2x2 en ningún lado. La secretaria mandó una foto de mi marido predicando, diciendo aleluya. Y esa foto la pusieron 2x2. Y esa es la foto que está en el visado. Aleluya. Y ya son las 4 de la tarde y tenemos visa. Cuando a las 6 de la mañana dijeron que no.

La unción, la unción, la unción como arma. ¿Y saben qué? Ahora son las 4 de la tarde. El vuelo sale a las 6. Estamos a 15 minutos del lugar y mi esposo es Loreto. ¿Cómo es? Rápido y furioso. Y ahí va la Nancy Amancio. Mi marido, tú, la musiquita. Y Nancy Amancio oraba, padre, si tú me necesitas en esta nación, para allá vamos. Y yo no ando detrás de un aplauso, porque eso es efímero, yo lo sé hace muchos años. Yo no ando detrás de que ay, qué lindo canta, porque yo sé que se lo dicen a todo el mundo y hay millones que cantan mejores que yo. Yo no voy detrás de nada porque no necesito. Yo sé que Jehová me dijo desde que yo empecé el ministerio, me dijo la fama, los aplausos, las palmaditas en la espalda, los besitos y los abrazos son como el buen perfume. Huélelo, pero no te lo bebas porque te intoxica. Y eso yo lo sé desde un principio. ¡Aleluya! Así que a mí no me importa si me abrazan o no me abrazan, si me aplaudan. Pero, o sea, yo no andaba detrás de un aplauso y de llegar a un escenario bonito. Yo llegaba detrás de una asignación. Porque cuando tú tienes la unción, tú sabes para dónde vas, tú sabes tu asignación, conoce tu posición, conoce, aleluya, que hay levantamiento y hay que vencerlos. Ay, santo, santo, santo. 4 de la tarde. Yo, padre, ahora tengo en mi mano un pasaporte con una visa que todo el mundo dijo que era imposible. Y ahora vamos para el aeropuerto a pelear la buena batalla. Métete, Espíritu Santo, en el sistema de la aerolínea. Túmbame a dos que quieran ir de shopping. Tumba a dos que estaban con el chupe chupe y están medio borrachitos por ahí. Ponlo a que vayan para otra parte. Ábreme dos asientos en ese vuelo de las 6 de la tarde, porque voy a ir a donde tú dijiste que me toca ir este fin de semana. Y llegamos al aeropuerto y el hombre dijo, el vuelo, yo le dije a ustedes que estaba lleno y no pueden volar. Mi marido se levanta y dice con la unción del santo, vuelve y repíteme lo que has dicho, y vuelve y mira tu página, mira tu computadora, porque ahí yo veo mi nombre y el nombre de mi mujer, porque nos vamos ahora. Aleluya. El hombre dice, no hay espacio, no hay espacio. Dice, yo no sé a quién tú vas a dejar de este vuelo. Será que a tu madre tú la vas a dejar, pero a mí tú no me dejas aquí. Aleluya. Yo me voy hasta en las, allá atrás en la cocina, a donde está el agua, donde, yo no lo sé, pero yo voy. Y el hombre miró y dijo, es que no hay nada. Mi marido se paró y le hizo así. Y yo, negro, porque le hizo así, cuando lo hace con ese dedo. Busca otra vez, vuelve y mira que ahí está mi nombre y el nombre de mi mujer. Digo yo, negro, por favor. Ay, sí, mira, hay un espacio. Yo te dije que hay un espacio. Sí, pero unos, hay dos. Vuelve y mira. Aleluya, vuelve y mira. Porque cuando tú tienes la unción del santo, tú tienes respaldo. Tú tienes respaldo. Tú tienes respaldo. Hay gente que tiene un

vamos, estoy profetizando que la unción de Cristo está en ti. La unción que rompe yugo, la unción que mueve montaña, la unción está en ti. Vamos, alguien dijo amén. Profetiza que esa unción está sobre ti, aún haya turbulencias, háblale. Jesús tenía la unción y dijo al mar, calla y enmudece. Él usó la autoridad, la unción que cargaba. Elías dijo, aquí hay mucho pecado, aquí no llueve a menos que yo lo diga. Eso es unción, aleluya. Josué se levantó y bajo la unción dijo, oh sol, detente en Gabaón y tu luna en Ajalón, hasta que yo no gane esta guerra.

suelta, vamos, profetizo que tu boca se activa, el fuego del Espíritu Santo se activa para liberar la palabra profética, la palabra que rompe yugo. Hey, aleluya. Sí, David tenía unción y por eso Saúl no lo pudo matar. Saúl lo persiguió, tenía los recursos, tenía el personal, tenía el ejército, tenía todo. Era rey. Y David solo tenía un ungimiento. ¿Alguien me está comprendiendo aquí? Alguien tiene que revelarse que la unción es un arma de guerra. Tú eres indestructible cuando hay unción sobre ti, cuando hay aceite derramado sobre tu cabeza. Aleluya. Ah, eres indestructible, eres invencible cuando estás lleno de la unción del Santo. Moisés, porque David tenía la unción de, fue la unción. Cualquiera podía tirar la piedra y pueda que la piedra le cayera en los pies al gigante, pero la unción que tenía, la unción que cargaba David, dirigió la piedra. Porque la unción no es un nombre, es el Espíritu Santo obrando dentro de ti. Es el Espíritu

La unción de Dios es la sangre de Cristo. Aleluya. Es el Espíritu Santo siendo tu aliado. Tu aliado. Alguien se le tiene que revelar. Yo, alguien está profetizando aquí. Voy a profetizar. Vamos, levanta tu mano. El Espíritu de Dios se convertirá en tu aliado. Vamos, declara. El Espíritu Santo es mi aliado. El Espíritu Santo me respalda. Cuando yo quite la piedra y la lance, el Espíritu y la unción que cargo la va a dirigir. Aleluya. No vas a dar golpe al aire, vas a dar golpes certeros, porque la unción del Santo está sobre ti. Tenía unción Moisés y por eso pudo tocar el mar y el mar se abrió. Eso era unción. Una vara, por favor, una vara. Una vara va a abrir el mar. Pero él tenía la unción del Espíritu y tiene el respaldo. Por eso hay muchas iglesias que muchas veces no crecen y no tienen manifestación del Espíritu Santo, porque aunque tienen la unción, no lo creen. Y las puertas están cerradas y el mar rojo está frente a ellos. Y hay un David, hay un Goliat, hay un Saúl, hay todo, pero no usan la unción. Moisés tenía tanta unción en el libro de Números. Me impresiona, dice la palabra que el tipo era un manso, que como él no había otro. Era manso, pero óyeme, qué manso. Gracias a Dios que era manso, si no lo hubiera sido, no sabemos dónde estaríamos. Porque el tipo, cuando vio que Coré y sus séquitos se levantaron contra él, ay, solamente por tu boca habla Jehová. Nosotros también tenemos unción, nosotros también somos ungidos, nosotros también somos líderes, somos príncipes, tú no te estás dando cuenta. Y él dijo, mira, Jehová fue que me llamó. Yo no tengo problema con quitarme. Y el tipo manso dice, pero si ustedes, mañana Jehová, no vamos a presentar ante Jehová. Él va a escoger quién es suyo y quién no. Pero si yo soy suyo, a mí no me llamó Jehová si la tierra no se abre y se lo traga vivo a ustedes. No, a mí no me llamó Jehová si usted no se abre la tierra y se lo traga. Y dice la palabra que se abrió la tierra y lo tragó vivo. Los tragó vivo. Ajá, aleluya. Yo no sé si alguien se le está revelando. Cuando tú tienes la unción, tú tienes respaldo. Por eso tú tienes que caminar en integridad. Tú tienes que caminar dependiendo del Espíritu. Tú tienes que tener un corazón conforme al corazón de Dios. Porque es que Jehová va a respaldar tu boca, tu palabra, lo que tú digas. Donde vaya, Dios estará contigo. Aleluya. Y se abrió la tierra, se lo tragó. ¿Y sabes qué? Sus séquitos, los 250 que le hacían el corillo. Ay, es verdad, Coré, es verdad, tú tienes razón. Moisés se cree que es el único aquí. Dice que cuando estos vieron que la tierra se abrió, se los tragó y se cerró como que no pasó nada, corrieron y dice que cayó fuego y lo consumió. Porque Jehová, cuando tú tienes la unción, Jehová te respalda. Jehová te respalda. Jesús tenía la unción y convirtió el agua en vino. Jesús tenía unción y convirtió, aleluya, alimentó 5,000 hombres sin contar mujeres ni niños. Jesús tenía la unción y liberó de endemoniados, resucitó muertos, caminó sobre las aguas, murió y resucitó y está sentado a la diestra del Padre. Es la unción, aleluya. Yo estoy profetizando que tú también, aleluya, vas a caminar sobre las aguas turbulentas de tu vida. Tú vas a convertir tu agua en vino a causa de la unción, aleluya. Alguien dijo amén. Gloria a Dios. Tu iglesia, tus finanzas, tu ministerio se activa cuando tú fluyes en la unción. La unción no es para gente cobarde, miedoso, sino para gente que le crean a Dios. Una vez había un hombre que nos robaba cuando se usaban los CDs. Y antes de que el disco saliera, nos robaba, y antes que el disco saliera volvía y él duplicaba, y nosotros comiendo arroz con huevo en Santo Domingo. La gente conoce la gloria, ¿cómo es? Ve la gloria pero no conoce la historia. Y nosotros con el teléfono, el servicio cortado, Nancy repitiendo la misma faldita, el mismo zapatico. Y Nancy, ¿por qué tú estás tan bendecida? ¿Por qué tú estás pegada en toda la radio y no se te nota? Y no sé. Y Nancy aquí como una pasa arrugadita, así que no quería ni vivir ni respirar. Y aquel robándonos, y todas nuestras bendiciones él se las robaba. Y un día Dios nos dio la vista, pudimos llegar a Estados Unidos y llegamos a una tienda inmensamente grande. Ahí está toda la colección de Nancy Amancio y hasta todas en un solo CD, colección.

sus éxitos de Nancy Amancio en $20. Y nosotros, ¿qué? Ay, Dios mío, las pistas, las canciones, todo. Y mi esposo le dice: mira, mi hijo, yo quiero hacer negocio contigo. Yo veo que tú tienes un negocio muy próspero, pero nosotros, Dios nos llamó y nos ha dado este ministerio y nos ha costado mucho trabajo y mucho sacrificio. ¿Por qué tú andas robándonos, duplicando y vendiendo una música que no es tuya? Yo no te he vendido ningún derecho. Tú no me das a mí ninguna, ¿cómo se llama?, regalía. No me das ningún porcentaje. Quiero que pares. Yo quiero hacer negocio contigo a pesar de que tú me has robado. Mira, va a salir un disco nuevo de Nancy. Yo te pido que por favor hagamos alianza. Vamos a hacer negocio. Duplica, vende, pero cómprame. Y dice: siempre hice ventas de los discos de la mujer tuya y nunca hablé contigo, y no voy a hablar tampoco, y lo voy a vender como quiera. Mi esposo tenía el CD en la mano, un demo. Ay, ay, ay, ay, ay, porque hay que tener cuenta con los que tienen unción. Levantó la mano y dijo: tú ves este CD, aquí hay un demo del disco de mi mujer. Este ha vendido y has copiado y has hecho lo que has querido, pero este no lo vas a vender tú. Aleluya, dice él, pues ese sí que lo voy a vender. Y mi esposo se levantó con la autoridad y la unción de Cristo y dijo: ese te estoy diciendo que no lo vas a poner tu mano, porque no lo vas a vender tú. Y sabes que a un mes Jehová lo mató, porque si Jehová tiene que matar, por su ungido mata. Yo no sé si hay alguien, hay algunos tipos.

quiero cerrar con esto. La sangre. La sangre no es un nombre. La sangre que corre aquí cuando vamos al hospital nos sacan. No. Estamos hablando de la sangre de Cristo. En el libro de Éxodo, capítulo 12, cuenta una historia, y no la voy a leer, de que llegó el tiempo de la liberación del pueblo de Egipto. Tenían que salir hacia la tierra prometida. Jehová le da una orden a Moisés, le dice: busca un cordero que no tenga mancha, aleluya, sin defecto. Tómalo de las cabras, de las ovejas, y mátalo. Y esa sangre ponla en las puertas de la casa. Eso era simbología de la sangre del cordero, aleluya. Y en el momento que el heridor iba a salir a matar a los primogénitos en la tierra de Egipto, las casas que tenían la sangre aplicada en las puertas, no pudo entrar el heridor a matar, porque la sangre de un cordero, simbólicamente representando a Cristo, detenía la orden de muerte. Yo no sé si alguien me está comprendiendo. Esa sangre de cordero, si tuvo poder para liberar, porque esa noche la muerte de los primogénitos fue terrible, aleluya, y pudieron salir victorioso el pueblo de Israel. Y si la sangre de un cordero, de un animal, fue capaz de liberar a una nación, cuanto más la poderosa sangre de Cristo, aleluya. La sangre de Cristo es liberadora. La sangre de Cristo tiene poder para anular decretos de muerte, para anular decretos de hechicería, anular decretos de muerte, de mortandad, de aleluya, de pobreza, de miseria, de estancamiento, de maldiciones. La sangre de Cristo tiene poder. Y de forma rápida te digo, de todas las partes que del cuerpo de Cristo brotó sangre, nos está dando un mensaje y una señal. La sangre de Cristo nos posiciona en un nivel de autoridad sobrenatural. La primera sangre que Cristo derramó, aleluya, la primera parte de donde Cristo derramó sangre fue de su prepucio, que dice el libro de Lucas, capítulo 2, que Cristo fue circuncidado al octavo día al nacer. Te está diciendo que lo primero que tiene que aplicar la sangre de Cristo, aleluya, es en esa área de tu vida donde tú tienes batallas. Quiero que sepa que una de las cosas que está destruyendo al cuerpo de Cristo es la batalla sexual no ganada. Hello. Porque de eso nadie se arrepiente públicamente. Si están adulterando, sueltan el adulterio, pero no se arrepienten muchas veces. Y hay un pecado que está dominando desde la antigüedad. Es un arma que el diablo utiliza para destruir ungidos. Hemos visto a grandes hombres con unción y poder y manifestación, aleluya, gente que obra en manifestación, obra y tiene gracia, tiene favor, habla bien, sabe la Biblia y la predica, pero no ha vencido su batalla sexual. Y la palabra dice, aleluya, que al octavo día Cristo lo circuncidaron. Está diciendo que hubo un corte, aleluya, porque la sangre derramada desde ese lugar del cuerpo de Cristo está protegiendo el área sexual, está destruyendo el poder de la iniquidad sexual. La gente no, aleluya, la gente no sabe. Ay, tú no sabes cómo ser vencedor. La sangre que Cristo soltó y liberó de su cuerpo, de esa parte, aleluya, esa parte te da poder, autoridad para vencer toda iniquidad sexual que batalla en tu vida. Los niños desde el vientre experimentan, dicen los psicólogos, sexólogos, dicen que el niño experimenta visiblemente una erección desde el vientre de su madre. Es lo primero que tenemos que entregarle. Nuestros altares muchas veces están contaminados por el pecado. Tienen una batalla y no la confiesan, porque es difícil que después que tú confieses que tienes ese tipo de batalla, la gente vuelva a confiar en ti. Pero hay una sangre poderosa en la que tú puedes confiar. Hay una sangre

Cristo no ha sido aplicada en esa área de su vida. La sangre de Cristo derramada protege tu área sexual y destruye el poder de la iniquidad sexual. Aplícala en tu vida. La sangre que Cristo derramó en el Getsemaní, que habla, los cuatro evangelios hablan de este derramamiento, que dice que por la agonía de Jesús sudó lágrimas, hubo lágrimas de sangre. Aleluya. El miedo, la tristeza se apoderaron de Cristo porque era una batalla emocional. Él sabía que lo iban a traicionar, él sabía que lo iban a traspasar, él sabía el dolor de la traición, del abandono, él sabía, y ese dolor desde sus sentimientos lo hizo brotar gotas de sangre. Y esa sangre, aleluya, esa sangre, cuando se rompieron sus vasos sanguíneos, estaba sufriendo él el dolor moral del abandono, el estrés, la tensión, la presión de sentir todo el pecado de la humanidad encima de sí mismo. Y esa sangre poderosa, aplícala sobre tus sentimientos. Ay, cuando te sienta abandonada, te sienta abandonado, traicionado, ese dolor que produce la traición, ese dolor que produce, aleluya, el abandono, las heridas, cuando te maltratan, cuando te humillan, cuando te pisotean, cuando se burlan de ti, esas emociones están lastimadas, pero hay una sangre de Cristo que está aquí para curarte. Hay una sangre de Cristo que está aquí para curarte. El dolor, la traición, aleluya, son sanadas por medio de la sangre mezclada de Cristo. Aleluya. La sangre derramada por la cabeza cuando pusieron la corona era para cubrir esos pensamientos. A Cristo le pusieron una corona y dice la palabra que lo golpearon con palo en la cabeza, lo bofetearon. Él sangraba su boca, sangraba su cabeza. Y esa sangre, aleluya, quiero que sepa que tan pronto el pecado entró, el hombre perdió el control mental, la inteligencia espiritual, perdió la cordura, y los pensamientos andan volando. Por eso vemos gente espiritual es pensando en suicidarse porque tienen deuda, gente espiritual que llegan a la iglesia temprano y sirven, pero tienen batallas extrañas en su mente porque necesitan aplicar la sangre que es de la espina, que estaba, aleluya, que estaba haciendo que sangrara la cabeza, donde decimos que está en nuestra mente, donde decimos que está en nuestros pensamientos. Aleluya, de ahí brotó sangre preciosa para que tú la uses. Aleluya, para que todas esas transmisiones diabólicas, esos pensamientos maquiavélicos que te torturan a medianoche, tú apliques la sangre de Cristo, la sangre de Cristo, la sangre de Cristo en mi pensamiento, la sangre de Cristo en mi mente. Vamos, habrá alguien aquí, habrá alguien aquí que esté entendiendo la palabra. Tú tienes autoridad, tú tienes, úsala. Estoy profetizando que esa sangre que salió de la cabeza de Cristo

La sangre que vinieron de los látigos, la sangre que salió de su cuerpo, es para sanidad de todas tus enfermedades. La sangre que cuando lo golpeaban con látigos, que eran unas cuerdas tejidas con metal, lo golpeaban y estaban arrancando su piel. Alguien se le tiene que revelar. Estaban arrancando tu enfermedad, estaban arrancando el cáncer, estaban arrancando los tumores, estaban arrancando los cánceres. Vamos, aleluya. Toda enfermedad, alguien está proclamando la sangre de Cristo. La sangre que fluye del cuerpo de Cristo a causa de los látigos está fluyendo.

Esa sangre que salió de sus pies es para que no vuelvas a caminar de vuelta al vómito. Esa sangre que salió de sus pies es para que no te devuelvas del camino recto y perfecto. Esa sangre que salió de sus pies por los clavos es para que no tomes caminos erróneos y equivocados. Esa sangre que salió de su mano estaba clavando el pecado. Estaba clavando, aleluya. Oh, oye lo que dice la palabra. En Proverbios 6 dice: seis cosas aborrece Jehová y una, y siete abomina su alma: los ojos altivos, la lengua mentirosa, las manos derramadoras de sangre inocente, el corazón que maquina pensamiento inicuo, y los pies presurosos a correr hacia el mar. Aleluya. Cuando él brotaba sangre de su pie y de su mano, estaba limpiando toda obra de pecado. Que hay dedos de iniquidad, manos inicuas, pies que corren a hacer el mal. Hay un perdón, hay una libertad. Y cuando tú caminas, sabes, cuando tú caminas aún en lo natural, tú dejas huella. Cuando tú pecas, tú dejas huella para que tus hijos caminen en ella. Y es necesario que la sangre de Cristo borre tu pasado. La sangre de Cristo borra las obras vergonzosas de tu pasado. La sangre de Cristo, todos esos pasos asquerosos que diste, aleluya,

de tu mano derecha, dice la palabra, que hay largura de días. En tu mano izquierda está, aleluya, la riqueza. En tu mano derecha las riquezas, en su izquierda hay riquezas, y en su mano derecha largura de días. La sangre derramada en la cruz está añadiendo años de vida, está añadiendo riqueza y honra. Y la sangre que traspasó su corazón está sanando el tuyo ahora también. El altar está abierto. Voy a cerrar y la oración será corta, pero hay una sangre, aleluya, hay una sangre que cuando el soldado atravesó la costilla de Jesús, cuando él atravesó la costilla, el corazón de Cristo brotó agua y sangre. Aleluya. Estaba hablando del nuevo nacimiento. Cuando la espada traspasó su costado, cuando traspasó su costilla, brotó sangre, símbolo de redención. Aleluya. Símbolo del nuevo pacto contigo, símbolo de la salvación de ti y tu casa. Aleluya. Cuando Adán

0: está fluyendo, está fluyendo.
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0: en Respiro y Liberación 2026, gracia sobre gracia. La comunidad apostólica Hosanna se siente complacida de estar en el policentro de Chepo. Ya lo sentimos como una casa donde podemos venir con libertad, porque siempre nos reciben bien. Estoy al lado de la Miss Ninoshka, quien nos ha atendido el día de hoy y durante todo este tiempo para programar esta visita y traerle un aporte de parte de la iglesia, arropando a sus niños. Algunas madres están por dar a luz, otras ya tienen a su bebé en mano, así que en este día queremos hacerle entrega de este detalle, que lo hacemos con mucho amor, con mucho cariño, porque estamos en Respiro y Liberación.
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2: Su trabajo en la cancha es defender a su equipo de las jugadas del contrario. ¿Podría ser igual de aguerrido para mantener unida a su familia? El futbolista Luis Chaca Rodríguez hoy nos lo cuenta aquí, en Vive Más. Hoy nos metemos a la cancha de fútbol porque nos acompaña Luis Chaca Rodríguez. ¡Bienvenido!
3: Gracias, Nadia.
2: ¡Qué gusto que nos acompañes,
3: gracias.
2: Además que ahora todos andamos muy mundialistas, ¿verdad? Con el fútbol a flor de piel. ¿Cómo has estado?
3: Muy bien, gracias a Dios. Feliz de estar aquí con todos ustedes.
2: ¿Qué dice el fútbol? ¿Qué prefieres, Rayados, Tigres o Pachuca?
3: No, vinimos a otra cosa aquí. Voy a perder
2: gente.
3: Sí. No, la verdad es que amo el fútbol y todos los equipos en los que nos pudimos estar, les agarras cariño.
2: Hoy vamos con México. La camiseta de México.
3: Sí.
2: ¿Cómo nació el amor por el fútbol? ¿En dónde nació el Chaca en el fútbol?
3: Pues desde muy chico. Digo, tengo un hermano un año menor, otra hermana, pero con mi hermano un año de diferencia, todo el tiempo haciendo destrozos en la casa.
2: Ay, ¿y salías a jugar con tus amigos ahí en la calle? ¿O cómo, quién fue el que te enseñó la primera patada?
3: La realidad es que desde muy chico yo me veo con un balón.
2: Así siempre.
3: Muy, muy chico. O sea, desde mis primeros pasos era un balón en la calle, con mi hermano, en la casa rompiendo cosas, pero siempre jugando más que viéndolo.
2: Oye, ¿alguna vez rompiste el clásico vidrio de la ventana?
3: Sí, ventanas y carros también abollados.
2: Sí.
3: Vecinos.
2: ¿Te lo hicieron pagar?
3: Pues no, pagar no, pero el regaño sí era seguro.
2: Híjole, la chancla, sí, que ha corregido tantos caminos en la historia latina.
3: Sí, sí, sí, esa no pudo faltar.
2: Pero definitivamente la pasión por el fútbol ahí continuó. ¿Y cuándo te diste cuenta que eras bueno? Porque una cosa es jugar y que sales la reta con tus amigos, pero ¿cuándo dices, creo que tengo talento?
3: En mi caso fue que fueron al lugar en el que yo entrenaba a hacer una prueba general y pues de ahí escogieron a algunos, entre esos iba yo. Te estoy hablando a los 13 años.
2: Claro, estabas chiquito.
3: Sí, estaba chico y era un equipo ya armado. Sí fue difícil llegar, más aparte por la personalidad que creo que todavía tengo, pues me sentía muy inseguro, muy, muy inseguro.
2: Pero tímido, ya, así era.
3: Sí, pero gracias a Dios con el balón todo se disfraza, porque ya que entramos a la cancha cambia todo, no hay que hablar, no hay que convivir, hay que correr y patear un balón, entonces ya me sentí seguro. A los 19 años jugué mi primer partido profesional.
2: ¡Qué emocionante!
3: Sí.
2: ¿En dónde fue?
3: Yo estaba con Rayados y jugué un partido contra San Luis, en San Luis. En ese tiempo yo iba a las selecciones menores de México y estaba yo en concentrado con la selección y me llamaron el entrenador de la selección de México, que estábamos encerrados en el CAR, nos dijeron, oye, te están hablando de Rayados, era el primer partido de la temporada, que te vayas para allá porque te van a utilizar. Yo no sabía si iba a jugar de cambio o qué, pero llegué y a jugar de inicio. Y pues sí, una locura.
2: ¿Qué se siente cuando se escucha ese último silbatazo en el partido

0: sabes que ganaste. ¿Qué es lo que se siente ser campeón?
1: Ay, es que no, es difícil explicarlo, pero mi mente siempre era, hay personas que me ayudaron a estar aquí y disfrutar de este momento. No solamente con los que, hombres que estoy corriendo ahí, todo el detrás del equipo, pero también mi familia, mi esposa, mis papás en su principio. Y en mi caso me pasaba así. Uh-huh. Recordaba todo eso y es, pues lo puedo decir como orgullo, como nostalgia.
0: ¿Y contra quién fue ese partido? El campeonato.
1: El campeonato, bueno, gracias a Dios hemos podido estar en varios.
0: ¡Ay, qué emoción!
1: Pero si te pudiera decir de uno, yo...
0: ¿En cuáles campeonatos has estado?
1: Yo tengo uno muy presente y es que yo jugaba en ese tiempo con Tigres y jugamos la final contra Rayados. Yo soy de Monterrey. Tengo el privilegio de poder haber estado en los dos equipos jugando y con los dos haber quedado campeón.
0: ¡Qué maravilla!
1: Pero en ese partido fue increíble porque estaba ahí mi familia, mi esposa, mis hijos, mis papás, mis hermanos y todos lo disfrutaron pues como yo. Entonces, ¿qué se siente? Pues es increíble. ¿Y contra quién fue? Pues en Monterrey es un clásico eso. Entonces, ganar un clásico en una final es algo increíble. Rayados tenía poco con ese estadio. Y pues nos tocó quedar a Tigres campeón en su estadio. Fue un orgullo realmente ser parte de ese momento.
0: ¿Cuál consideras que es la mayor, dónde está el mayor aprendizaje? ¿En ganar partidos o en la derrota? ¿De cuál de las dos puedes aprender más?
1: La verdad es que en el fútbol la mayoría perdemos. Hay cantidad de torneos que son contaditos los títulos que tienes. Hay cantidad, pero las veces que ganas te dan para relajarte y decir ya lo conseguí, a lo mejor a tus 20 años, pero todavía te queda un mundo. Estoy hablando del fútbol, ¿no? Pero a veces cuando recibes un premio por lo que te has esforzado, te da para relajarte. Y lo veo también, pues por eso te digo que lo medité un poco en casa, pero para la vida, pues también me ha ayudado a veces a conseguir a cierta cosa que estábamos buscando cuando la hemos tenido. Procuro, ok, lo disfrutamos ese momento, mañana es ya, es como si no se consiguió nada, sigamos por otra meta más.
0: Continuar perseverando, que también el peso del éxito
1: sí.
0: No te derrote, ¿cierto?
1: Sí, sí, sí.
0: Y bueno, hay gente que triunfa en alguna área de su vida, profesionalmente hablando, artísticamente hablando, etcétera, pero su vida personal es otra historia o descuida otras áreas importantes. ¿Fue tu caso?
1: Sí, también fue mi caso.
0: ¿Qué sientes que descuidaste?
1: Mi familia, mi esposa, mis hijos.
0: Precisamente. Muy exitoso en el campo, pero en su casa se asomaba la tarjeta roja. ¿Por qué? Luis Chaca Rodríguez nos lo cuenta al volver de la pausa, pero antes, queremos orar por ti. Da clic en el enlace en la descripción y escríbenos tu petición de oración. Y también recuerda que puedes hacer lo mismo al escanear el código QR. Recuerda que es completamente gratuito. No te muevas, enseguida regresamos.
1: Empezamos a tener problemas en casa y como todo fue de menos a más.
0: ¿Peleas?
1: A lo que no le pones atención se va haciendo, no se paga, sino se va haciendo más grande. Y mi casa estaba destrozada, la verdad.
0: ¿En ese momento ya habían considerado divorciarse, separarse o ya estaban separados? ¡Ay, me encanta leer los comentarios que nos dejas en redes sociales! Mira este que nos llegó, dice, ¿por qué vive más? Dura tan poquito. Yo estoy completamente de acuerdo, tienes toda la razón. 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Te invito a que nos visites y te suscribas. Nos vemos en el YouTube de Vive Más. Ya estamos de regreso con el jugador de Primera División, Luis Chaca Rodríguez, lateral derecho. Y bueno, antes de la pausa nos estabas contando que brillabas como futbolista, pero en tu casa hubo momentos que pues prácticamente te habían dejado en la banca. ¿qué sucedió en tu hogar? Porque tú conoces a la que sería tu esposa muy jovencito.
1: Sí.
0: ¿A qué edad?
1: A los 16 años.
0: ¡16 años!
1: Sí, empezamos de novio, ¿no? Uh-huh. Empezar a salir, conocernos y demás, pero a los 16 años empezó nuestro recorrido.
0: ¿Y tú ya

0: responsabilidad distinta como padre de familia.
1: Sí, fíjate que como lo que he platicado con otras amistades que no son del fútbol, pues creo que pasa en todos lados. Te empiezas a enfocar solamente en algo en específico y en mi caso fue el fútbol.
0: Uh-huh.
1: Y empecé a desatender mi casa, digo, uh-huh, mi esposa, mis hijos, por estar enfocado en eso. Lo justificaba creyendo que era mi responsabilidad proveer económicamente, pero uh-huh, pasaba mucho tiempo fuera, pues sí, los fines de semana por los partidos, que era por trabajo, pero también por otras decisiones que yo estaba tomando malas en ese momento.
0: Fuera de cámaras nos habías comentado que también en algún momento comenzó a entrar un amigo extraño, un amigo entre comillas.
1: Ajá.
0: El alcohol.
1: En aquel tiempo yo lo veía como algo normal. Lo veía.
0: ¿Todos lo hacían?
1: Todos lo hacían. O si no es todos, la mayoría, un 90%. Y para mí era normal. Tal vez en la tarde, ya que descansaba y todo, me salía pues a tomar con amistades o lugares. Y pues desatendía mi casa, pero también estaba desatendiendo mi trabajo porque pues me afectaba.
0: Uh-huh.
1: Empezamos a tener problemas en casas y como todo fue de menos a más.
0: ¿Peleas?
1: A lo que no le pones atención se va haciendo, no se paga, sino se va haciendo más grande.
0: Uh-huh.
1: Y eso pasó en nuestro caso. Y mi casa estaba destrozada, la verdad. Sí, sí, sí, estábamos juntos, pero como si no estuviéramos.
0: ¿En ese momento ya habían considerado divorciarse, separarse o ya estaban separados?
1: No, ya se había considerado muchas veces por ella, porque yo solamente le daba el avión, como ahorita mencionaba, y le daba el avión y le daba largas y largas, y ella sí, pues desesperada en que encontrar solución para la vida que estábamos llevando. Ella fue demasiado paciente. Demasiado paciente. Bromeamos ahora,
0: uh-huh,
1: pero de tan paciente que esperó 10 años a que yo empezara a escuchar. Ella me hablaba de Dios, tiene una hermosa relación con Dios y yo no quería saber nada. O sea, sí, está bien. Y la daba
0: su avión,
1: sí,
0: como
1: sí,
0: decimos.
1: Sí, sí, sí. Uh-huh. Hasta que ya estábamos súper, súper mal y solo fuimos a algo, uh-huh, que ella ya me había propuesto.
0: ¿Qué te propuso?
1: Ir a un grupo de matrimonios. Ir a un grupo de matrimonios que su base era la palabra de Dios, la Biblia.
0: Uh-huh.
1: Desde antes de ir, yo le decía, si tú dices algo de lo que estamos viendo en casa, yo ya no vengo más. Y no sé cómo hizo, la verdad. Yo era una muy mala persona en ese momento. Y para la tercera, cuarta reunión, me acuerdo que platicaron algo sobre la palabra de Dios, la Biblia, que mencionaba que el hombre y la mujer en el matrimonio tenían roles. Y uno de esos roles para el hombre era ser proveedor. Lo mencioné hace poquito, pero yo entendía proveer como llevar dinero, como llevar cosas a la casa. Pero la palabra de Dios lo menciona diferente. Lo menciona con tiempo, lo menciona con hábitos, lo menciona con presencia. Y eso fue un choque para mí, que yo no estaba proveyendo en mi casa para mi esposa y para mis hijos como lo menciona alguien muy sabio, que es Dios. Entonces, ahí fue un choque y empecé a prestar más atención. Tengo muy presente también que me dijeron, tu trabajo en la cancha no es más importante que tu trabajo en tu casa. Allá trabajas en equipo y aquí también tienes un equipo. Tú sabes que si allá no haces las cosas bien en tu equipo, no vas a jugar y vas a perjudicar el día que juegues. Y aquí es lo mismo, si no haces tu parte en este equipo que estás con tu esposa, vas a perjudicarte tú a ellos y a esas tres criaturas que tienes ahí. Entonces eso también me impactó y empecé a poner en práctica eso. Pues sí tuve que tomar varias decisiones. No fue fácil y no fue rápido, pero sí tuve que poner... entendí que estaban mal ordenadas mis prioridades.
0: Uh-huh.
1: Y que mi familia estaba por muy abajo. Mi esposa también. Entonces empecé a escalarlos en mis prioridades y obviamente tuve que dejar de salir, tuve que dejar de ver, de visitar ciertos lugares o ciertas personas por dedicarle tiempo a mi familia.
0: Uh-huh.
1: Y al principio, como cualquier cosa nueva, pues no me salía bien. Siento yo lo menciono así, que Dios me fue enamorando poco a poco.
0: Uh-huh.
1: Y
0: fue un proceso.
1: Fue un proceso, sí, sin duda, de entre más lo iba conociendo, más

0: más me gustaba estar con él. Me frustré al principio porque me decían, esto no es religión, esto es relación. Me estaban hablando en chino, pero me dijeron, puedes relacionarte con él. Lo intenté, me frustré al principio, pero hoy lo disfruto muchísimo.
1: ¿Qué hizo Jesús por ti?
0: Lo voy a resumir en que me sanó, me liberó, me rescató, me había dado una identidad diferente a lo que es el futbolista, a lo que es el Chaka, y que el Chaka lo había preparado él para algo en específico y que le había dado un propósito mayor. Entonces no solamente me llevé un premio, porque así lo veo, y no por nosotros, o por mí que haya hecho algo, sino por lo que hizo Dios en nosotros. No solamente vi fruto en mi matrimonio, sino en todas las demás áreas. Yo le digo a la gente, yo iba por algo, iba con dudas de ver qué puede hacer. Y Dios me dio un paquete completo en todas las áreas de mi vida. Y, se empezaron a abrir oportunidades, literal me empezaron a llamar a la selección. Mi casa, mis hijos me veían diferente, las personas también me decían, como si para mí era nuevo, para ellos también. Entonces, es un privilegio poder hablar de él. Y me da mucha paz estar aquí contigo, no hablando de mí, sino hablando de él.
1: Sin duda mejoró tu hogar, mejoró tu juego. ¿Qué más mejoró?
0: Mi relación con mis hijos, con todas las personas realmente. En el fútbol, hay varios factores que te empiezan a llegar como nube, incluida la fama, y te empiezas a creer algo que no eres. Entonces también me regresó a lo que sí eres y eso también pues me bendice mucho a mí y sé que también a mi familia, los más cercanos, que es mi esposo y mis hijos con los que vivo.
1: Bueno, esta plática se está poniendo muy interesante, pero ¿cómo vive una mujer los problemas dentro de su matrimonio? Precisamente el Chaka Rodríguez llegó bien acompañado y al volver su bella esposa nos va a platicar su perspectiva, así es que no le cambies. Esto es Vive Más.
2: Me hinqué y no podía más. Yo creo que Dios veía el dolor con el que yo lloraba y ya no puedo. O sea, te lo he dicho muchas veces. Pero ahora sí te voy a decir, Dios, que yo ya no lo voy a sostener.
1: Para ti, como esposa, ¿cuál ha sido el cambio más importante? Ay, me encanta leer los comentarios que nos dejas en redes sociales. Mira este que nos llegó, dice, ¿por qué Vive Más dura tan poquito? Yo estoy completamente de acuerdo, tienes toda la razón. 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Te invito a que nos visites y te suscribas. Nos vemos en el YouTube de Vive Más. Ya estamos de vuelta y no podemos concluir sin haber conocido precisamente a la bella esposa del Chaka. Bienvenida, Mara Madero. Qué gusto que estés con nosotros.
2: Igualmente, gracias.
1: Y ustedes no están para saberlo ni yo para contarlo, pero ya estábamos aquí en el chal, ¿verdad? Sí. Entre mujeres de veras. ¿Cómo viviste esa etapa difícil cuando ya tienes a pequeñitos en casa y de pronto te das cuenta que las cosas no están funcionando?
2: La verdad fue un shock emocional. Éramos dos jóvenes viviendo una vida diferente a la que fuimos, ahora sí que enseñados, criando a niños y cada quien viviendo una experiencia de vida diferente. En mi momento yo no pensé ser mamá tan joven y él viviendo su sueño de ser futbolista y que al final el que se viene adaptando muchas cosas, que es empezar a tener un poco de fama, a ganar un poco de dinero que tú no te imaginabas que ibas a tener a cierta edad, que la gente empieza también a llamarte diferente. Ahí fue cuando me di cuenta que las cosas no estaban siendo como yo había pensado que iban a ser, ¿sabes? Empiezan las peleas con otro tono más fuerte, las faltas de respeto. Y bueno, yo no puedo decir nada más que fue de él. Yo también me sumé en defensa propia, no defensa propia, pero yo también era consciente de lo que hacía. Entonces no me puedo justificar también de la situación. Yo serví en la iglesia cuando yo lo conocí a él. Mi mamá siempre era, va a la iglesia, Luis, vamos a ver qué nos acompañas. Y él siempre hacía como que carita fea.
1: Y entonces, así de, no, ¿qué voy a hacer
2: sí,
1: ahí?
2: Sí, porque los novios de mis otras hermanas sí iban. Y entonces pues pareciera que aquí el patito

0: hijo ya es otro. Y la situación se empieza a poner tensa, ¿eh? Pero alguien me dijo en alguna vez, tal vez tú no le preguntaste a Dios que si él era para ti. Tú le elegiste. Y entonces te toca ayudar a hacer algo mejor por lo que elegiste. Y eso fue algo que me llenó. Y sí, hubo un momento en que yo me olvidé de lo que yo había aprendido.
1: ¿Tú orabas?
0: Sí.
1: ¿Por el Chaka? ¿Orabas por él?
0: Cuando ya empecé a ver la cosa más negra, sí, empecé ¿qué? A acordarme lo que en algún momento yo había recibido. Incluso hacíamos como células en la casa, yo en Tuxtla.
1: ¿Tú hacías células en tu casa?
0: Sí.
1: Y tú dijiste, pero con permiso,
2: ahí
1: llegando a la sala de tu casa.
2: Yo era muy amable y les decía, están en su casa, sí. Pero ella le decía, me avisas cuando termine.
0: Y se salía.
1: ¿Qué le pedías al Señor? ¿Le pedías que se arrepienta o que te pueda ver? ¿Qué es lo que le pedías a Dios?
0: Yo recuerdo que le pedía más, ahora sí que viera a Dios a través de mi vida. Creo que no hay mejor carta de presentación que con la persona con la que tú vives, enseñarle quién es ese Dios del que tanto hablas. Y entonces yo me acuerdo que yo llegué aquella noche a mi casa y le dije, ya no puedo. O sea, te lo he dicho muchas veces, pero ahora sí te voy a decir, Dios, que yo ya no lo voy a sostener. O sea, si me lo tienes que quitar, quítamelo. Creo que a lo mejor me estoy aferrando más yo que lo que tú realmente quieres para mí. Y dije, yo sé que me va a doler, pero también sé que tú vas a estar conmigo.
1: Claro.
0: Me hinqué y no podía más. Yo creo que Dios veía el dolor con el que yo lloraba. Y ya fui al psicólogo. Ya fui con la chamana. Fui con todos y ya no me sé qué más puede ser. Y le dije a él, llegó a comer esa vez y le dije, mira, fíjate que pasa esto, vamos a intentar, es lo único que nos falta, y si no, al final quedamos como amigos. Digo, tenemos 3 hijos, en ese momento teníamos 3 hijos. Y ya, simplemente mantener una buena relación con los niños. Y bueno, de ahí fue cuando empezamos a ir. Claro que él iba, como hace un momento lo platicó, yo bien sentenciada, pero también yo iba con las ganas de decir, tengo que bajarle también a mis rayitas, porque es un trabajo de dos, ¿no?
1: Para ti, como esposa, ¿cuál ha sido el cambio más importante?
0: Eso de permitirle el que pueda predicar a veces, impartir. Realmente para mí fue algo asombroso, porque incluso él es de pocas palabras. La gente que realmente lo ha conocido en el antes y el después, él entre más despercibido pase y entre menos opine, para él es mejor. Pero creo que ahora, de cuando ha conocido a Dios, también le ha dado eso de tienes que avanzar y tienes que hablar y tienes que decir y te mando a hacer. Y entonces me sorprende esa parte nueva de él.
1: Y bueno, para terminar, Chaka, ¿qué le podrías decir a esas parejas que en este momento están pasando un momento muy difícil? ¿Qué les puedes decir acerca de Dios en su matrimonio?
2: Recordarles que Dios es un Dios de milagros y de transformación. Tal vez ahorita ya no tengan esperanzas, tal vez estén creyendo que ya no hay salida. Invitarlos a que prueben con Dios. Definitivamente los va a sorprender. Ahorita Mara mencionó, y tú también, que ella es testigo de lo que Dios ha hecho en mi vida. Nosotros somos un matrimonio y somos testigos de lo que Él ha hecho en nuestro matrimonio. Yo los invito a que lo prueben en su matrimonio. Definitivamente Dios los va a sorprender para bien.
1: Hay un versículo que dice, gustad y ved qué bueno es el Señor. Eso significa prueba y ve qué bueno es el Señor. Porque todos los que le buscan son dichosos aquel que lo busca. Teme al Señor, que significa que lo respetes, que guardes su palabra, que quieras hacer su voluntad. Y puedes comprobar que nada falta a los que le temen. ¿Sabes? Tienes por delante una nueva oportunidad. Y esa nueva oportunidad fue pagada con precio de sangre. Hoy Dios quiere dártela. Si decides tomarla, es un regalo. ¿Y sabes qué? Él ha prometido no dejarte solo en esa cancha, en ese juego, en la vida. Él puede ser tu entrenador, tu guía, y Él no te abandonará ni un solo momento. Vas a tener un marcaje personal pero no para hacerte caer, sino

0: para ayudarte a no fallar. Si confías completa y plenamente en Él, ¿sabes? La Biblia dice que Dios tiene un galardón preparado para todo aquel que lo busca con fe y está preparado para aquellos que lo buscan sinceramente. La pregunta es, ¿deseas esa nueva oportunidad para jugar un partido limpio? Cierra tus ojos ahí donde estás y simplemente pídele que venga a tu corazón. Dile, Señor Jesús, el día de hoy yo me he dado cuenta que he estado viviendo esta vida como jugando un partido sin un árbitro, como si tú no existieras, como si solamente dependiera de mí. El día de hoy yo te quiero pedir perdón por tomar mis propias decisiones, por vivir la vida como solamente a mí me agrada para mí mismo, Señor, buscando solamente lo mío. Perdóname porque he decidido ignorarte en medio de este juego y que me guíes por el mejor camino para mi vida. Yo creo que Jesús pagó el precio de todos mis pecados y de todos mis errores en la cruz del Calvario. Creo que Él pagó el castigo y también creo que tú le resucitaste de entre los muertos. Así es que el día de hoy, ayúdame a tener una nueva vida de tu mano. Y así como Jesús resucitó de entre los muertos, resucítame a mí para poderte ver en medio de cada una de mis decisiones. Te entrego mi corazón en el nombre de Jesús. Amén. Y si el día de hoy has hecho esta oración con nosotros, quiero invitarte a que tomes la Biblia, que la leas. Léela a partir del Nuevo Testamento, de los Evangelios, Mateo, Lucas, Juan. Escoge cualquiera de ellos. Comienza diariamente a leer un poquito. Por supuesto, busca un lugar donde congregarte, en donde encuentres nuevas amistades que no son perfectas, no somos perfectos, pero sí queremos agradar al que es perfecto y que es capaz de hacer la transformación en nuestras vidas. Y aquí en Vive Más también estamos para servirte. Puedes escanear el código QR que está en tu pantalla porque tenemos un equipo de personas que están listas para tomar ese mensaje y orar personalmente por ti. Recuerda, es un proceso, es un entrenamiento. Se trata de ejercitarte en la piedad. Pero sin lugar a dudas, no van a ser tus esfuerzos los que van a dar fruto, sino la bendición de Dios en tu vida. Lo que es imposible para el hombre es posible para Dios. Bueno, Chaca, Mara, gracias por habernos acompañado el día de hoy. Que Dios les bendiga y les continúe usando como matrimonio a donde quiera que Él les envíe.
1: Gracias. No, gracias por el tiempo. Un privilegio estar aquí con usted. Dios les bendiga.
0: El privilegio todo nuestro. Y por favor, regresen muy pronto.
2: Gracias,
0: a su casa.
2: Qué linda, gracias.
0: Y un besito para los cuatro retoños de este amor. Les mandamos un fuerte abrazo y a todos ustedes recuerden compartir este programa porque siempre tiene buenas noticias. Nos vemos en la próxima. Dios les bendiga. Adiós.

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9: Tenemos a las personas de las que hablamos. En nuestra primera lección, hablamos de lo que produce el producto, las cosas que vienen de nuestra ofrenda. Lo siguiente es la posibilidad. Esto está en 2 de Corintios capítulo 10. Es decir, la esfera de nuestra influencia se incrementa a través de nuestra ofrenda. De nuevo, 2 de Corintios capítulo 10. Quiero leerles el comienzo del versículo 13 de 2 de Corintios capítulo 10. Esto es fascinante, sí. solo le prestas mucha atención. El versículo 13 dice, pero nosotros, Pablo le escribe a los corintios, pero nosotros no nos gloriaremos desmedidamente, sino conforme a la regla que Dios nos ha dado por la medida, para llegar también hasta ustedes. Lenguaje interesante. Pablo habla de una esfera particular que tenía, una esfera de ministerio que tenía, límites definidos, establecidos por Dios. Dijo, no vamos a presumir desmedidamente, no vamos a ir más allá de los límites que Dios ha establecido. Amigo, nadie puede hacerlo todo. Nadie puede serlo todo. Dios establece límites para nuestros ministerios y para nuestras vidas. Hay ciertas cosas que estoy llamado a hacer y que Dios me ha dotado para hacer, pero hay otras cosas para las que no estoy dotado en absoluto y cosas que no estoy llamado a hacer. Una de las cosas que Dios me ha llamado a hacer es esto de aquí. En octubre de 1979, vivía en un pequeño apartamento. No era mucho, tenía unos viejos bloques de tablas de madera encima, era mi mesa, tenía una vieja mesa de cocina que tenía una cobertura de formica, creo que se

salió de un contenedor de basura. En mi recámara todo lo que tenía era un colchón tirado en el suelo. No tenía mucho, pero yo era soltero, no necesitaba mucho. Una mañana temprano estaba de pie junto a mi colchón adorando a Dios y orando, y guardé silencio. El Señor, por el Espíritu Santo, me habló. Él dijo, ministrarás la palabra de Dios en la televisión. Lo escribí en una tarjeta de 3x5, todavía la tengo hoy. En ese tiempo, sinceramente, eso estaba tan lejos como Plutón. Yo era estudiante en esa época en una escuela bíblica. Dios me habló y dijo, ministrarás la palabra de Dios en televisión. Bueno, hubo todo un proceso que ha llevado a lo que hacemos ahora. Hoy transmitimos a algunos 12, 130 países. Lo hacemos en varios idiomas. Es algo que siento que la gracia de Dios en mí. Cuando hago esto, sé que le hablo a personas, lo digo muchas veces y el hecho es que es cierto. Si pudiera ir a ti, justo donde estás, a tu pueblo o a la ciudad en la que vives y entrar en tu casa, por grande o humilde que pueda ser, y sentarme y tomar una taza de té contigo y sentarme a tu mesa o sentarme en una silla contigo y hablar contigo y descubrir tu historia. Y escuchar la historia de tu vida y lo que Dios ha hecho por ti, me encantaría oírlo, me encantaría orar contigo y compartir contigo. Pero obviamente no puedo hacer eso, pero puedo hacer esto y sé, no sé cómo lo hace Dios, pero Dios lo hace personal. Y sé que Dios habla a las personas a través de lo que hago ahora, sé que lo hace. Tal vez esté hablando ahora, hablándole a tu corazón. Hay personas que dicen, Dios, necesito una respuesta. ¿Estás ahí? Si me oyes, ¿qué pasa con esto? ¿Qué pasa con eso? Y ahí lo tienes. ¿Crees que es una coincidencia que me escuches ahora? No. Esto es parte de la esfera que Dios me ha dado. Y Pablo habla de la esfera de influencia que Dios le ha dado. Continúa en el versículo 14. Él dice, ¿por qué no nos hemos extralimitado? Como si nuestra autoridad no se extendiera a ustedes, porque fue a ustedes a quien vinimos con el Evangelio de Cristo. Pablo fue el primero en ir a Corinto y compartir la palabra de Dios con ellos. Era parte del campo de trabajo que Dios le había dado. Luego en el versículo 15, muy interesante, dice, no nos gloriamos desmedidamente en trabajos ajenos, sino que esperamos, escucha, sino que esperamos, que conforme crezca su fe, seremos muy engrandecidos entre ustedes conforme a nuestra regla. Le escribe a los corintios y los está animando a dar. Amigo, nuestro dar siempre debe ser por fe, debe ser por confiar en Dios, que al darle a Él sabemos que Él está ahí, sabemos que el reino es real, sabemos que las personas van a una eternidad, ya sea con Dios o sin Dios. Y sé estas cosas por fe. Nunca he estado en el cielo, pero sé que existe. Nunca he estado en el infierno, pero sé que existe. Doy por fe porque sé que Dios va a suplir mis necesidades cuando abundantemente lo honro con la primera parte de todo lo que gano. Lo hago porque va a traer gloria a Dios. Confío en el que Él satisfará mi necesidad. Pablo, y todo esto está relacionado con sus ofrendas. No es todo de lo que hablo, pero sí es un hilo conductor a través de esto. Él dijo, a medida que aumenta tu fe, y de nuevo, sin sacarlo del contexto, en parte tiene que ver con sus ofrendas. Él dijo, seremos muy engrandecidos entre ustedes en nuestra esfera. Dios proporcionó la esfera, pero aquí escucha, Él obra a través de la voluntad de su pueblo de dar. Para agrandar esa esfera de influencia, de hacerla crecer. Eso es literalmente lo que Pablo dijo. Escucha ese mismo versículo en algunas otras traducciones. Aquí está la amplificada clásica. No nos gloriamos más allá de nuestro límite apropiado sobre las labores ajenas, sino que tenemos la esperanza y la expectativa confiada de que a medida que su fe continúe creciendo, nuestro campo entre ustedes se ensanche grandemente, todavía dentro de los límites de nuestra comisión. Ahora, escucha esto de la traducción de la NTV.
Tampoco nos jactamos ni nos atribuimos el mérito por el trabajo que otro haya hecho. En cambio, esperamos que su fe crezca

a fin de que los límites de nuestro trabajo entre ustedes se vuelvan extensos. Habla de que los límites se extienden. Aquí está una más. Limitamos nuestra jactancia a la obra que es nuestra. No nos jactamos del trabajo que otras personas han hecho. Esperamos que su fe continúe creciendo. Esperamos que ayude a que nuestro trabajo crezca mucho más. Entonces, oye, insisto, aquí me relaciono con la esfera que Dios nos ha dado. Aquí en respuestas. Esto es parte de lo que hacemos y ahora trabajamos dentro de la esfera que Dios nos ha dado. Estamos en algunos canales cristianos y plataformas en todo el mundo, pero mucho de lo que hacemos es en estaciones de televisión seculares, igual en plataformas, y algunos de ellos no tienen otro testimonio de evangelio. Entonces, estamos muy agradecidos si fuera al cielo ahora y no alcanzáramos a más personas de las que ya alcanzamos, estoy muy agradecido con Dios. Pero ¿sabes qué? Creo que esa esfera de influencia puede aumentar a medida que la gente continúe dando a esto. Como compartimos antes, Dios nos ha dado colaboradores y personas que se han entregado al Señor y a esta obra porque ha tocado sus corazones. A decir verdad, hay muchos otros grupos lingüísticos en los que me encantaría doblar estos programas y seguir adelante en su región, en su país y en su área. A medida que las personas dan y oran por nosotros, puede ayudar a que la obra crezca. Si eso es algo que Dios ha puesto en tu corazón y quieres ser parte, escucha, si me ves o escuchas seguido, no digo cosas así mucho, no lo hago, pero sé que hay personas a las que Dios ha bendecido con grandes recursos. Eres el administrador de mucho, a quien mucho se le da, mucho se espera. Dios te ha dado mucha semilla para consumo personal, gracias a Dios, por eso disfruta esas bendiciones, pero primero Él te ha dado semilla para sembrar. Esa es la parte que Dios multiplica. Y te digo que este es un buen terreno para sembrar. Puedes ser parte de alcanzar a otros grupos lingüísticos, a otros pueblos con el Evangelio de Jesucristo. Si lo que hacemos ha sido una bendición para ti, puedes también ser una bendición para otra persona. Entonces, Pablo escribe sobre esa esfera de influencia que tienen creciendo y aumentando a medida que la gente de Corintio da. Llegamos al fin, hay una cosa más, pero a lo que yo llamo el problema. Segunda de Corintios, capítulo 11 y versículo 7. Esto es muy interesante. Pablo escribe a esa iglesia de Corintio y dice: pequé yo, humillándome para que fueran enaltecidos por cuanto les prediqué el evangelio de Dios de balde. He despojado a otras iglesias, recibiendo salario para servirlos a ustedes, y cuando estaba entre ustedes y en necesidad, a ninguno fui carga, pues lo que me faltaba a los hermanos que vinieron de Macedonia lo suplieron. Y en todo me guardé de serles gravoso, y me guardaré. Pablo dice: cometí pecado al humillarme. La Biblia Amplificada lo expresa así, pero tal vez cometí un error y les hice daño. Entonces, cuando Pablo vino a la ciudad de Corinto y predicó, fueron los creyentes de Macedonia, el carcelero de Filipos y su familia, Lidia y su familia, y la chica poseída por un demonio que fue liberada. De hecho, dieron y apoyaron a Pablo y pagaron para que fuera a Corinto y predicara el evangelio. Él dijo: oigan, los creyentes de Macedonia suplen mis necesidades. Robé a otras iglesias para ministrarles el evangelio y lo hice gratis del todo. Muy, muy interesante. Él dice: cometí un error y les hice daño. Los pensamientos de Pablo son progresistas en este punto. Al entrar en el siguiente capítulo, 2 de Corintios capítulo 12, él responde lo que cuestionó. Escucha esto, 2 de Corintios 12, versículo 13. Él dijo: cometí un error al no aceptar ofrendas de ustedes y hacer que otras iglesias paguen por todo esto. Esto es lo que dijo en el versículo 13 de 2 de Corintios capítulo 12. ¿Por qué? ¿En qué fueron inferiores a las otras iglesias? Sino en que yo mismo no les fui gravoso. Perdóname este error.

dijo en qué eran inferiores a la otra iglesia. Robé a otras iglesias para poder predicarles el Evangelio de forma gratuita. ¿De qué manera los hice inferiores a ellos, sino que yo mismo no les fui gravoso? Perdóname este error. No fui una carga. La Biblia Amplificada dice, el hecho de que yo mismo no te agobié con mi apoyo financiero, de esto está hablando. No recibió ninguna ofrenda de ellos, no les pidió nada. Es muy interesante. Pablo dice, me equivoqué, cometí un error. Él dice, te hice inferior a las otras iglesias. Esta palabra inferior en griego solo se usa dos veces en el Nuevo Testamento. Solo otras dos veces en todo el Nuevo Testamento. Significa ser tratado peor o también perder algo, pero también significa ser sometido, ser esclavizado o ser controlado. ¡Qué interesante! Te hice inferior, te traté peor, te hice perder algo. La palabra significa ser sometido, esclavizado o controlado. Al no extenderles el privilegio de dar o enseñarles su responsabilidad de dar, les hizo mal, los puso en una posición para ser sometidos o controlados. ¿Por qué?, preguntarás. Por el sistema mundial. Claro, podemos operar según las leyes y principios naturales de este sistema mundial y prosperar, pero está sujeto a las fluctuaciones y recesiones de la economía. La recesión, el colapso económico, el capricho del gobierno, las decisiones de la empresa para la que trabajas y el ascenso o la caída de la industria particular en la que trabajas. Entonces, si solo estamos en ese sistema mundial, estamos sujetos a eso. Tuvimos un colapso económico en California hace unos años. Las personas en ciertas industrias lo perdieron todo. Las personas perdieron sus casas, muchos negocios cerraron. Las personas que antes habían prosperado lo perdieron todo. Y de nuevo, puedes usar los principios del mundo. No digo que no deba ser sabio y usar el sentido común, absolutamente sí. Deberíamos aprender esas cosas. Pero cuando no damos, estamos en ese sistema mundano. Si colapsa, colapsamos. Si el gobierno interviene y te quita todo, o dice que ya no puedes comerciar, o regulaciones entran para cambiar eso, te esposa, o no te permite hacer lo que hiciste o prosperar como prosperaste, entonces estás hundido. Pero cuando damos generosa y consistentemente al Evangelio, se nos abre la puerta para participar en un sistema superior, en el sistema superior de Dios. Esa es la promesa. Ahora, Pablo, al escribir a los corintios, continuamente cita la gracia de Dios otorgada a las iglesias de Macedonia. Habla de cómo los macedonios dieron con sacrificio y cómo dieron para apoyar la predicación del Evangelio en otras regiones. Y leemos esto en Filipenses capítulo 4. Él dice, y saben, oh filipenses, también, que al principio del Evangelio, cuando partí de Macedonia, ninguna iglesia participó conmigo en razón de dar y recibir, sino ustedes y solo ustedes. Entonces, cuando compartió a Cristo con ellos, una iglesia se estableció. Cuando se fueron los únicos que apoyaron su ministerio, apoyaron su obra, fueron estos creyentes de Macedonia. Nadie más lo hizo. Dijo en el versículo 16, también en Tesalónica enviaste ayuda una y otra vez para mis necesidades. No es que busque el don, sino que busco el fruto que abunda en ustedes. Eso solo es interesante. Cuando Pablo fue a Berea y Tesalónica, cuando fue a Corinto y ganó a personas para Cristo y la vida de las personas fueron cambiadas y se volvieron parte del reino, todo eso se refiere en las Escrituras como fruto espiritual. Todo fue a la cuenta, por así decirlo, en la contabilidad del cielo de estos creyentes en Macedonia, en la ciudad de Filipos. Fueron a su cuenta como si ellos hubieran predicado. Todas las cosas que hacemos, las vidas que cambian, las personas cuyos matrimonios son restaurados, las personas que vienen a la fe en Cristo, los pastores que son animados, todo eso es fruto que abunda en la cuenta de los que oran por nosotros y los que nos apoyan financieramente en contabilidad del cielo. Todo eso es trabajo que hiciste.

0: que todos estamos unidos como uno solo. Y continúa. Y dice, pero todo lo he recibido y tengo abundancia, habiendo recibido de Epafrodito lo que enviaron, lo que me enviaron. Olor fragante, sacrificio acepto, agradable a Dios. Su ofrenda sacrificial literalmente fue agradable a Dios. Cuando damos sacrificialmente en obediencia a Dios, complacemos a Dios. Dice que trae un aroma, un hermoso aroma en el cielo ante Dios. Como en el libro de Apocalipsis habla del incienso que sube ante Dios. Dice que las oraciones de los santos se elevan como incienso de olor dulce ante Dios. También lo hace dar sacrificios al Evangelio. Sube como un aroma dulce ante Dios. Y el versículo 19, casi todo el mundo conoce este versículo, pero no se puede quitar del contexto que leí. El versículo 19 de Filipenses capítulo 4 está la promesa de Dios a los que dan a las misiones, a los que dan con sacrificio, a los que dan con constancia, a los que han dado el Evangelio, a los que han enviado ayuda una y otra vez, a los que han hecho de esta generosa ofrenda una parte de sus vidas, que ponen al reino primero. No al último, ni una sobra, no después de ocuparme de todas mis necesidades, me sobra algo, Dios, te daré un poco, pondré todos los dólares en la ofrenda. No, los que ponen el reino primero. Esta es la promesa para ellos. Mi Dios suplirá todo lo que les falta conforme a sus riquezas en gloria, en Cristo Jesús. ¡Qué promesa! Mi Dios suplirá todo lo que necesites. Nota que Él no dijo que Él suplirá todo lo que te falta de acuerdo con tus necesidades. Él dijo, Él suplirá todas tus necesidades de acuerdo con sus riquezas en gloria. Si Él suple tus necesidades de acuerdo con tu falta, cuando se satisface, el suministro termina. Pero esto dice que Él suple todas nuestras necesidades de acuerdo con un recurso y una escala celestial, de acuerdo con las riquezas de Dios en gloria, lo que habla de abundancia. La necesidad se cubre, pero sobra lo suficiente para dar a otra necesidad, para apoyar a otra obra, para seguir apoyando la obra a la que estoy dando. Es una promesa de Dios y pertenece a los que dan. No depende del sistema mundial, no depende de la economía mundial. Amigo, Dios puede abrir puertas de favor y oportunidad que de otro modo permanecerán cerradas. Dios te guía por su Espíritu Santo a lugares y Él puede darte conexiones que nunca ni en mil años de esfuerzo humano podrás hacerlo tú mismo. Dios puede hacerlo en un momento. Puede hacer milagros cuando sea necesario. Ahora, Pablo había llegado a la conclusión de que había hecho a estos creyentes corintios un daño terrible y les pidió perdón. Él dijo, oigan, no fui una gran carga para ustedes, no pedí apoyo, perdónenme por este error. Conocí a un hombre, fue un gran maestro de la Biblia. Ha estado en el cielo muchos años. Pastoreó, creo, unos 13 años antes de entrar en el campo ministerial y comenzar a viajar, enseñar y predicar. Y fue invitado a volver y hablar en la última iglesia que había pastoreado. Nunca enseñó a esas personas a diezmar, a dar y a honrar a Dios con la primera parte de sus ingresos. Creo que no lo hizo porque no quería ser impopular. A veces nos preocupamos más por lo que piensa la gente que por lo que piensa Dios. Si tratara de agradar al hombre, no sería el siervo de Cristo. Sé que cuando compartes temas como este, a algunas personas se les eriza el cabello y dirán, no, solo quieren billetes, billetes. Amigo, la Biblia habla mucho sobre esto. Tenemos capítulos aquí en 2 de Corintios dedicados a este tema. Necesita ser enseñado. No quería ser impopular entre sus feligreses. No quería ofender y nunca les enseñó a diezmar, nunca les enseñó a honrar a Dios. En consecuencia, la iglesia nunca expandió sus fronteras e influencia y nunca se expandió en la comunidad. Sus necesidades personales, las de su familia, siempre luchaban cuando estuvo ahí. Cuando volvió, lo escuché compartir esto, cuando volví y enseñé en la iglesia que yo mismo había pastoreado, lo primero que hice fue disculparme con la congregación. Les dijo, les hice daño y necesito que me perdonen. Nunca les enseñé a diezmar, nunca les enseñé a dar, nunca les enseñé a ocuparse de las necesidades de la iglesia, ni les enseñé a dar para que pudiéramos llegar más allá de nuestros muros. Les robé. una bendición que Dios quería traer a ustedes. Les robé el fruto que habría abundado en su cuenta. Cometí un robo en el sentido de que Dios no fue glorificado como podría haberlo sido todas las cosas de las que hablamos en estas lecciones. Algunos realmente necesitamos arrodillarnos y orar por algunas de estas cosas. Estaba en México viviendo cuando era un joven cristiano. Y estábamos en un pueblito llamado Maneadero, en Baja California. Y la persona nos pidieron compartir ese domingo con una pequeña congregación. Y la persona que iba a compartir tenía en su corazón enseñar sobre el diezmo, dar a Dios el 10% de nuestros ingresos, llevarlo a la casa de Dios. Le pidieron permiso al pastor. Dijo, siento que después de orar, Dios puso en mi corazón compartir este mensaje. ¿Puedo hacerlo? Y el pastor dio su permiso. Siempre se sentaba en la primera fila, pero esa mañana ni siquiera entró al auditorio. Se escondió. Tenía miedo de que las personas se molestaran. Nunca había enseñado el diezmo. Recuerdo al chico sentado atrás de mí. Noté que estaba muy agitado por el mensaje. Cuando terminó el servicio, me giré a un recuerdo que tenía un bigote enorme, se parecía a Pancho Villa. Tal vez no sepas quién es, estudia un poco de historia mexicana sobre Pancho Villa. Descubrirás que era un hombre que tenía un buen bigote. Pero bueno, se levantó, tomó a su esposa y salió furioso. Por poco corre, estaba molesto. Se notaba su enojo, no le gustó el mensaje. En fin, la siguiente semana pidieron a la misma persona que compartiera. Se levantó a compartir y el señor Bigote estaba sentado detrás de mí y en medio del mensaje levantó la mano. La persona que comparte el mensaje esta vez era un mensaje diferente. Normalmente, si alguien quiere interrumpirte, muchas veces no lo dejas, pero lo hizo. ¿Quieres decir algo? Él dijo, sí quiero. Se puso de pie e interrumpió todo el sermón. Dijo, todos me conocen, conocen a mi esposa. Dijo, la semana pasada, Estos estadounidenses ricos vinieron. No sabía que yo vivía en mi auto en ese tiempo, pero creía que si venías del otro lado eras rico. Estos estadounidenses ricos vinieron y nos dijeron que diéramos el primer 10% de nuestros ingresos a la iglesia. Él dijo, estaba muy enojado. Pensé, ¿cómo se atreven? Eso tal vez funcione cruzando la frontera en Estados Unidos, pero eso no funcionará aquí en México. No saben lo pobres que somos. Dijo, lucho cada semana solo por poner algunos frijoles y tortillas en la mesa, frijoles, pan para mi familia, para que tengan algo que comer. Y dijo, en las noches voy por los callejones y recojo pedazos de cartón y restos para poder venderlos y tener más dinero. Nunca tenemos suficiente. Estaba muy enojado y me fui a casa. Pero pensé en el mensaje. Busqué los versículos que la persona dijo, y sí estaba en la Biblia, y en la promesa de Dios de abrir una ventana en el cielo, y pensé, ¿cómo mi esposa nunca ha tenido un vestido nuevo en su vida? Nunca hemos tenido nada, pero estaba en la Biblia. Leyó todo y dijo, está aquí, Dios promete que me bendecirá si hago esto. Así que decidí, esta semana que le daría el 10%, de cada peso que ganara, ese es su dinero, y le di a Dios 10 centavos de cada peso. No puedo explicarlo, pero Dios ha hecho milagros. Mi esposa, levántate, mujer. Ella se paró. Él dijo, trae un vestido nuevo. Nunca tuvo uno nuevo en su vida. Dios lo hizo esta semana. Dios me abrió puertas para un trabajo que nunca se habían abierto. Les digo, el diezmo funciona, todos deben hacerlo. Señaló al predicador y dijo, deja de enseñar el mensaje que enseñas. Y enseña el mensaje del diezmo otra vez, y se sentó. Bueno, sé que Dios no siempre trabaja tan rápido, pero Dios sí obra. La promesa es que Él satisfará nuestras necesidades. Cuando honremos a Dios y cuando demos, las necesidades de la iglesia se cubrirán. Nuestra esfera de influencia se incrementará. Abrirá puertas de bendición y provisión de Dios que si no estarían cerradas. Resultará en corazones agradecidos trayendo gloria a Dios. Amigo, oro para que te involucres en la gracia de dar y no te pierdas estas bendiciones que Dios ha prometido a aquellos con un corazón generoso. Amigo, mi oración es que hayas crecido como resultado de escuchar la palabra de Dios. La Biblia dice, desea la leche sincera de la palabra de Dios para que crezcas por ella. Ese es el objetivo, es madurez. El objetivo no es solo el cielo. Llegaremos al cielo, pero el objetivo es madurar a la imagen de Jesucristo. Esa es la meta de Dios para ti. Parte de esa madurez tiene que ver con cómo administramos los recursos que Dios nos da. Quiero animarte a seguir viéndonos. Tenemos cosas geniales para compartirte en el futuro. Hasta la próxima que te vea o me veas, que lo más rico y lo mejor de Dios sea siempre tuyo. Bendiciones.
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10: Muy bien, hoy nos encontramos en el Hospital Lourdes Sanetatos, aquí en la 24 de diciembre, para hacer nuestra primera entrega en este año 2026 de Respiro y Liberación, gracias sobre gracia. Estoy acompañada de mi tocaya, la licenciada Melisa Escobar, que nos va a recibir las canastillas que traemos hoy para arropar a un niño, a una niña que sabemos que pueda tener necesidad. Y esto va a ser de mucha bendición. La iglesia, la comunidad apostólica Osana, con mucho amor, con mucho cariño, dentro de su labor social que siempre desarrolla este ministerio y este congreso Respiro y Liberación, nos sentimos regocijados, felices de poderles entregar este detalle tan hermoso en este día. Gracias, licenciada Escobar, por recibirnos y gracias al Hospital Irma Lourdes Sanetatos que hoy nos abre las puertas. ¡Bendiciones!

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1: El mensaje de hoy se llama La guerra que no ves. La guerra que no ves, porque la realidad es que muchos de nosotros

Hay algunos que hoy están acá y no saben que están dentro de una guerra. No sabemos que realmente hay una lucha. Que no, y eso es algo personalmente bastante peligroso, porque cuando estás en campo del enemigo y no sabes que estás luchando, vas a estar desarmado, vas a estar ciego a lo que está pasando a tu alrededor. Y luego está el otro lado, en la cual muchos de nosotros caminamos pensando que todo es del enemigo, que detrás de cada puerta hay un demonio, detrás de cada cosa que sucede hay una maldición, y eso también nos da un poco de temor. Y vivimos bajo temor y le potenciamos al diablo y achicamos quién es nuestro Dios. Entonces tenemos que entender que hay una guerra que no ves. Hay un mundo espiritual que muchas veces estamos viviendo y no somos conscientes. Y les quiero leer lo que dice en el libro de Job. Hoy vamos a leer el libro de Job, que personalmente es un libro muy rica, pero explica también lo que es la guerra espiritual. Le quiero leer Job 1.1. Dice: hubo en tierra de Uz un varón llamado Job, y era este hombre perfecto y recto, temeroso de Dios y apartado del mal. Era apartado del mal, era recto delante de Dios, era un hombre perfecto. Básicamente nos dice la palabra esto porque nos da un poco el contexto en el cual él estaba viviendo. Y luego dice: y le nacieron 7 hijos y 3 hijas, 10 niños en total, muy productivo. Su hacienda era 7,000 ovejas, 3,000 camellos, 500 yuntas de bueyes, 500 asnas y muchísimos criados. Y era aquel varón más grande que todos los orientales. E iban sus hijos y hacían banquetes en sus casas, cada uno en su día. Y enviaban a llamar a sus 3 hermanas para que comiesen y bebiesen con ellos. Y acontecía que, habiendo pasado en turno los días del convite, Job enviaba y los santificaba, y se levantaba de mañana y ofrecía holocausto conforme al número de todos ellos, porque decía Job: quizá habrán pecado mis hijos y habrán blasfemado contra Dios en sus corazones. De esta manera hacía todos los días. Un día vinieron a presentarse delante de Jehová los hijos de Dios, entre los cuales vino también Satanás. Es interesante cómo estaba pasando Job y viviendo su vida, haciendo un negocio, sus hijos festejando, 7 hijos y 3 hijas, 7 hijos básicamente lunes, martes, miércoles. Cada día un hijo armaba una farra y le invitaba a sus hermanas. Estaban viviendo su vida, pero ¿qué sucedía? Había algo sucediendo en el terreno celestial que Job ni idea tenía. Hay un mundo que existe que vos no ves. Hay dimensiones que existen que vos y yo no vemos. Es una realidad física, es una realidad matemática, es una realidad teológica. Hay dimensiones que no vemos, y hay una guerra sucediendo que nosotros muchas veces no vemos, aunque sí sentimos. Y acá les quiero decir cómo nosotros tenemos que entender esto. Porque no, yo no sé si alguna vez vieron una casa o tuvieron termitas dentro de su casa. Esas termitas se van y entran por paredes y están carcomiendo la casa lentamente, y por afuera vos podés ver la casa, está hermosa. Yo me acuerdo bien cuando yo estaba buscando una casa con Sonia y nos fuimos, y parecía tan linda la casa, bien pintado, lindo por afuera. Y después nos dimos cuenta, cuando había una inspección, que le trajimos a alguien que conoce un poco más que nosotros, porque por afuera muchas veces uno no va a ser consciente de lo que existe por dentro.

cuando esta persona pudo ver y vio que las paredes estaban debilitadas y hicieron algunas pruebas y encontraron que habían termitas. Una casa puede parecer lindo por afuera, pero hay algo sucediendo por dentro

debilitando y de repente un día alguna tormenta o algún tipo de terremoto o algo sucede y toda tu vida que pensabas que estaba perfecto puede caer en un solo momento. Porque hay una guerra que no ves. Porque el enemigo está lentamente queriendo sacar los pilares, está queriendo lentamente comer algo que está dentro tuyo, vaciándote de la esencia de quien te creó. Fuiste creado en la imagen de Dios, pero el enemigo quiere que vos seas creado en tu propia imagen. Quiere que puedas exaltar tu propia imagen. El transhumanismo es que nosotros, los seres humanos, podemos dejar de exaltar a un Dios y ser Dios. Y ahí tenemos que entender que ignorar el enemigo te deja desarmado. Ignorar que existe un enemigo te deja desarmado, porque cuando vos no entendés que está en la guerra, vas a dejar tu arma en otro lugar, no te vas a entrenar para lo que es la guerra. Por eso nosotros en la iglesia le equipamos a la congregación y al cuerpo de Cristo con la palabra, que es la espada, para poder enfrentar ataques, porque tu lucha no es contra carne ni sangre, sino contra principados y potestades. Tenemos que entender, iglesia, no dejes de leer las Escrituras, no dejes de alimentarte de la palabra de Dios, no dejes de comunicarte con el Dios que te va a dar una revelación de dónde estás, cómo estás y hacia dónde deberías estar. Es fundamental, porque el que no sabe que está en una lucha va a estar desarmado. Pero también nosotros tenemos que entender que temerle demasiado al enemigo te deja paralizado. Hay personas que le encantan ver películas de terror. Le encanta ver El Exorcista. No, estoy acá preparándome para hacer guerra espiritual, te van a justificar. No, lo que pasa es que yo tengo que entender cómo opera el enemigo. Entonces entran hasta en lo oculto. Quieren leer libros del ocultismo para prepararse acerca de lo que es el enemigo. Y no, no hace falta tratar de entender el enemigo. ¿Por qué? Porque él es padre de mentiras. Cuando entiendo que mi función es estar armado, lo que me arma, lo que me prepara, lo que me da la estrategia es la palabra, porque esto es la verdad. No significa que yo voy a estar yendo por otro lado para aprender, porque vas a aprender mentiras. Acércate a Dios, a su presencia, y Él te va a equipar para pelear la buena batalla de la fe. Y ahí está donde nosotros como iglesia tenemos que equiparnos, tenemos que prepararnos. Acá tenemos que entender que tu firmeza no depende del tamaño del ataque, sino que depende del fundamento de dónde estás parado. Por eso cuando nos habla en Efesios 6 es estar firmes. Después de haber peleado la buena batalla, nosotros tenemos que terminar y estar firmes en nuestra fe, en nuestro conocimiento de quién es nuestro Padre Celestial. Por eso tuvimos una serie entera de quién es nuestro Dios. Dios es santo, Dios es amor, Dios es justo, Él es fiel. Muchas veces nosotros definimos a Dios por lo que nosotros hemos pasado, por lo que nos han hecho, pero Dios en la palabra se revela. Y ahí es donde nosotros tenemos que ver cómo Él nos revela. Y cuando dice en Job 1:6, un día vinieron a presentarse delante de Jehová los hijos de Dios. Cuando habla de hijos de Dios, quiero que me quede bien claro acá. Lo que está hablando es lo creado por Dios. Porque ¿cuántos saben que todo lo que está creado, inclusive en la palabra dice, toda rodilla se doblará y toda lengua confesará que Él es Cristo, hablando de Jesús?
pero los ángeles están en su presencia y acá también.

En los hijos de Dios, hablando de toda la creación, se presentó delante de Dios, y entre los cuales vino también Satanás. Y cuando hablamos de Satanás, lo que está hablando es la palabra de Satanás, habla de el acusador, Ha-Satán. No están necesariamente hablando de una persona acá, sino que hay alguien que está acusando constantemente a cada uno de nosotros. Satanás es el enemigo, él es el acusador, y quiero que se acuerdan bien de eso. Cuando pensamos en Satanás, él lo que es una persona que constantemente te va a acusar. Va a querer traer vergüenza, va a querer aplastarte, va a querer destruirte. Dice el ladrón en Juan 10:10, no viene sino para matar, hurtar y destruir. Entonces, ¿él por qué te quiere acusar? Porque él sabe quién es Dios. Si Dios es un Dios justo y sos pecador, porque dice en Romanos 3:23 que todos fuimos destituidos de la gloria de Dios. Entonces él constantemente te acusa: Dios, mira cómo él cayó en esto, mira cómo ella cayó en esto, mira cómo esto, y acusa. ¿Para qué? Para destruirte. Entonces él constantemente está queriendo acusarte. Y hay una guerra que no ves, pero que sí impacta la vida, que sí ves. Hay una guerra que no estás viendo, pero está impactando tu vida. Está impactando a tus hijos, está impactando tu matrimonio. Hay mentiras que el enemigo ha hablado y ha dicho y ha inclusive permitido o ha el indujo eso. ¿Para qué? Para que puedas apartarte de la fe, tocando tu vida, tocando lo que tenés y tocando quién sos. Y eso trató Satanás, el acusador, Ha-Satán, es la palabra que usa, para reclamarle a Dios. Por eso luego dice en el versículo 7, y dijo Jehová a Satanás: ¿de dónde vienes? Respondiendo Satanás a Jehová, dijo: de rodear la tierra y andar por ella. Él anda como un león buscando a quien devorar. Y dijo Jehová, dijo a Satanás: ¿no has considerado a mi siervo Job, que no hay otro como él en la tierra, varón perfecto y recto, temeroso de Dios y apartado del mal? Respondiendo Satanás a Jehová, dijo: ¿acaso teme Job a Dios de balde? A Dios, vos me estás diciendo que él es bueno, que él te teme a vos, pero mira todo lo que le diste. Le diste todos los ascensos, le diste la mejor esposa, no tuvo problema de infertilidad, está sano. Vos me estás diciendo, Dios, ¿en serio vos me decís que este tipo vos crees que te sirve a vos porque realmente te ama? Él te sirve porque vos comprás su amor. En el versículo 10, ¿no le has cercado alrededor a él y a su casa y a todo lo que tiene? Al trabajo de sus manos ha dado bendición, por tanto sus bienes han aumentado sobre la tierra. Pero extiende ahora tu mano y toca todo lo que tiene y verás si no blasfema contra ti y en tu misma presencia. Acá es impresionante. Primeramente, el acusador acusa al hombre Job, decir, él te adora porque vos le das todo. Y después le acusa hasta a Dios. ¿Acaso no te adora de balde? O sea, básicamente, vos, Dios, estás queriendo comprar su amor. Mirá cómo vos manipulás para que todo esté bien en su vida, para que él pueda hacer eso y exaltarte y glorificarte. El acusador es padre de mentiras.

Y acá, en el versículo 12, dijo Jehová a Satanás: He aquí, todo lo que tiene está en tu mano, solamente no pongas tu mano sobre él. Y salió Satanás delante de Jehová. Y luego sabemos lo que sucede después, lo que han leído el libro de Job. Vemos que viene una destrucción grande. Primeramente vienen personas y atacan y roban todo lo que él tenía. Luego viene una tormenta y cuando estaban todos de fiesta, cae la casa sobre sus hijos y sus hijos mueren. Una derrota, una crisis, uno detrás del otro. Y en el mismo acto, Job está recibiendo una persona, una noticia tras otra noticia, tras otra noticia, tras otra noticia. Y todo lo que él tenía en un momento desapareció. Desapareció. Acá muchas veces tenemos que ser conscientes de lo siguiente: que el enemigo tiene poder, pero ese poder que tiene viene del Dios soberano, del Dios todopoderoso. No digas y no pienses que el enemigo no tiene poder, porque tiene autoridad sobre los que realmente Dios le dio autoridad. Pero también tenemos que entender que él no tiene el control. Por eso quería hablar antemano, de antes entrar en guerra espiritual, acerca de quién es nuestro Dios, porque muchas veces la guerra espiritual y la guerra y las batallas en las cuales estamos luchando, no estamos luchando correctamente porque no sabemos quién es nuestro Dios. Y si Dios es soberano, Él está sobre todo, significa que Él tiene el control, Él está sentado en el trono. Y acá está el punto también: nosotros hemos entregado la autoridad al diablo el momento que entró el pecado en este mundo. Por eso lo que hablé de Romanos 3:23, no hay hombre bueno, no, ni uno es bueno. Pero aparte de eso, su justicia, la justicia de Dios, se revela a través de lo que Él, Dios mismo, se entregó en la cruz. Y ahora en Cristo, dice en Romanos 8:1, no hay condenación para los que están en Cristo Jesús. Y eso es su amor revelado, porque muchos dicen: no, pero ¿cómo Dios va a ser amor? Porque muchas veces definimos a Dios por lo que Él permite. Y acá vemos a un Dios que permitió, le dijo a Satanás: podés sacarle todo lo que Él tiene. Y el que lee esto se va a ofender en contra de un Dios que dice que es amor. Pero ahí está el punto. Job dice que era un hombre recto, temeroso de Dios, pero también era cualquier hombre, así como Abraham, así como Moisés, así como Josué. Estaba contaminado por pecado, porque dice la palabra que había un solo cordero perfecto, y eso fue Jesús. Pero Él, en su amor, Él también se hizo hombre, y Él también, no solamente Él se aparta del sufrimiento, sino que Él entra en el sufrimiento con nosotros. Dios está presente en los momentos más difíciles. Dios está presente en la pérdida de hijos. Dios está presente en la pérdida de trabajo. Dios está presente cuando todos los ataques suceden a tu alrededor. Pero acá te quiero decir, el poder de Dios en tu batalla es mayor que el poder del enemigo en contra tuyo. El poder de Dios en tu momento más débil, el poder de Dios es mayor. Por eso Job, cuando él estaba pasando todo lo que él estaba pasando, dice acá en el versículo 20: entonces Job se levantó y se rasgó su manto y rasuró su cabeza y se postró en tierra y adoró.

y dijo: desnudo salí del vientre de mi madre y desnudo volveré allá. Jehová dio y Jehová quitó. Sea el nombre de Jehová bendito. Es impresionante cómo en ese día que todo fue destruido, Job no vio el mundo espiritual. Él vio que sus hijos murieron, él vio que sus finanzas fueron destruidas. Él no vio y no fue una revelación que habían demonios actuando en contra suya. Y ahí tenemos que entender algo, y quiero que iglesia podamos comprender eso. El enemigo no anuncia sus ataques. Él no te va a avisar: che, la semana que viene yo voy a lanzar una bomba en el medio de tu hogar. Él no te llama y te envía un mensaje: alerta, porque va a venir una inundación grande de miseria y de pobreza. Él no te anuncia: va a venir cáncer que yo voy a tratar de meter acá y allá. Él no anuncia sus ataques. Él lo disfraza de problemas comunes en nuestro día a día. Yo no sé si alguna vez recibiste un correo donde decía: tuviste un problema de tu contraseña, somos tu banco X y necesitamos que puedas resetear y poner tu contraseña actual y luego tu nueva contraseña. ¿Alguna vez recibieron ese correo? ¿O alguna vez recibieron el correo: ganaste $1,000,000? Haga clic acá y rellena esto y te vamos a enviar tus datos. El enemigo opera con algo que suena como algo verdad. Siempre se presenta como tu banco, como tu amigo, como tu esposa. Se va a presentar como algo conocido. Es muchas veces difícil de distinguir las cosas que están sucediendo a tu alrededor, y por eso necesitamos también discernimiento. La iglesia necesita discernimiento, y más aún en los últimos tiempos, cuando el corazón de muchos se han enfriado y no están en la palabra, sino que el afán de este siglo le llena, y hay ataques sucediendo y no tenés idea. Está viviendo en tierra hostil y no tenés idea, y por ende te dejas totalmente desarmado. Por eso el ataque funciona precisamente porque viene disfrazado de algo cotidiano y también creíble. La guerra espiritual muchas veces se pelea en la vida cotidiana, en tu economía, en tu familia y también en tu salud. Tu economía, el diablo siempre va a probar tu corazón. ¿Dónde está tu corazón? ¿Por qué te dio trabajo? ¿Por qué te dio recursos? Él siempre va a probar tu corazón. Él es el acusador diciendo: ¿viste? Mira, Dios, ¿viste? Vos pensaste que él iba a ser fiel contigo, pero mírale a él. Le diste todo y mira, acusando. Luego en tu familia, mira, Dios, le diste familia, le diste hijos, y mira cómo él pasa su tiempo, mira dónde están sus ojos, están en otra, y vos le diste su esposa, mira, acusando. Vamos a probarle a Dios, ¿cómo él está? ¿Dónde está su fe? Por eso en la segunda vuelta le sacó todo y él quedó y adoró. Acá tenemos que entender que la segunda vuelta, en Job 2:7, dice: entonces salió Satanás de la presencia de Jehová e hirió a Job con una sarna maligna desde la planta del pie hasta la coronilla de la cabeza.

La segunda vuelta fue en contra de su cuerpo. La segunda vuelta fue en contra de su salud. Vos me podés sacar todo, pero si tengo salud, igual voy a adorar. Pero ¿qué pasa cuando haya lo que sucede en contra de mí? En contra de mi vida, que afecta también mis emociones, mis pensamientos, esa sarna que él tenía que, dice acá en versículo 8, y tomaba Job un tiesto para rascarse con él y estaba sentado en medio de ceniza. O sea, imagínate esa imagen de un hombre desesperado por esa enfermedad. Ahora, tenemos que entender que el ataque toca lo que tenés. El ataque del enemigo va a querer atacar lo que tenés, pero siempre tenemos que tener en cuenta esto, pero el blanco siempre es tu fe. El blanco siempre va a ser tu fe. Que puedas blasfemar, que puedas alejarte de él, que puedas salir de donde estabas parado. Por eso la palabra dice estar firmes, porque el enemigo siempre te va a querer empujar, él te va a querer mover, él te va a querer sacar cosas, y eso pasa en el ataque. Él va a afectar cosas a tu alrededor, pero eso no es su blanco. Su blanco no es sacarte recursos, su blanco capaz va a ser entregarte más recursos y revelar tu corazón. El blanco no va a ser sacarte personas o afectar a tus hijos, el blanco va a ser afectar tu fe. Esa es su misión. Su misión en acusarte es alejarte del trono. Es interesante cómo en esta tercera oleada, hablando de la primera, le sacó las cosas, la segunda le afectó su cuerpo y luego vino otro golpe, otro ataque. Usando un arma tan cercana a Job, usando a su esposa. Dice en el versículo 9, y entonces le dijo su mujer, ¿aún retienes tu integridad? Maldice a Dios y muérete. Maldice a Dios y muérete. Ahora, muchas veces leemos la palabra y hemos predicado la palabra y tratamos de condenar a esta mujer. Pero veamos la historia de ella. Ella perdió 10 hijos. Ella perdió también el sustento de su hogar. Ella vio a su esposo en una posición tan miserable. Y lo que el enemigo usa, él usa a personas heridas para también herirte, para también descolocarte, para que su dolor pueda sacarte de tu posición. Y es impresionante cómo esto sucede. Porque el ataque más peligroso no viene de la voz de un enemigo, viene de una voz que amás. Viene de la voz a quien vos realmente le apreciás, o viene de la voz capaz de una persona a quien vos le admirás. Viene de un pastor, viene de un líder, viene de alguien y te lanzó una palabra. Y de su dolor o de su inseguridad o de un lugar, y te quiere tirar para abajo. Ahora, eso no significa confrontación, porque acá su esposa no le está confrontando, porque él no estaba en pecado. La confrontación viene para lanzar y decir, esto está mal. No me vaya a decir, pastor, en la guerra espiritual me hirieron porque me dijeron que yo no podía estar con 10 mujeres. No. Estamos hablando acá de personas que familiares, amigos, que van a decir, estás loco, ¿por qué vos te vas a la iglesia un domingo cuando podés descansar, cuando podés ver el partido? La

qué loco que están lavando el cerebro. Van a venir palabras de personas cercanas tuyas que te van a insultar y van a parecer, ¿quién es esta persona? Y vos la miras, vos la escuchás, vos decís, eso no es mi papá, eso no es mi mamá, eso no es mi amigo, porque Satanás le ha influido para hablar palabras para descolocarte de la fe. ¿Me están siguiendo? Acá está la parte que tenemos que aprender, iglesia. El enemigo no necesita gente mala, le alcanza gente herida hablando desde su dolor. No siempre va a ser el ladrón, no siempre va a ser lo opuesto, no siempre va a ser a alguien que voy a decir, no, ese es mi enemigo. No, capaz va a usar a la persona con quien dormís todas las noches para acusarte, para avergonzarte, para traerte duda a lo que Dios te había plantado y afirmado.

Cuando el enemigo te puede hacer hablar desde tu dolor, él está ganando una batalla. Por eso tenemos que aprender a cuidar la lengua. Por eso tenemos que aprender a cuidar nuestras palabras, lo que lanzamos, cómo hablamos. La vida y la muerte está en la lengua. Y acá Job responde con sabiduría. En Job 2:10 dice: y él le dijo, ¿cómo suele hablar cualquiera de las mujeres? Fatuas has hablado. ¿Qué? ¿Recibiremos de Dios el bien y el mal no lo recibiremos? En todo esto no pecó Job con sus labios. Job no le dijo a ella, qué tonta que sos, qué necia que sos. Job no le dijo, no le insultó a ella, no le definió a ella. Leen bien lo que dice. Y le dijo, ¿cómo suele hablar cualquiera de las mujeres fatuas? Has hablado. Hay mujeres que son necias, que no tienen sabiduría, que no van a hablar bien. Vos no sos esa mujer, pero has hablado como esa mujer. Y acá Job lo que está haciendo es, él rechaza el consejo sin rechazar a la persona. Nuestro problema es que cuando escuchamos algo de una persona dolorida, nosotros lanzamos un ataque en contra de la persona. De vuelta, tu lucha no es contra sangre ni carne, no es contra tu familiar, no es contra tu jefe, no es contra tu líder, no es contra tu pastor, no es contra ellos. Y acá en vez de insultarle por quien esa persona no le definió a ella, sino que le dijo, esto has hablado y estuvo mal, como otras personas que hablan mal, no le definió a ella por lo que ella dijo en su dolor. Y eso nosotros tenemos que aprender, yo tengo que aprender, cada uno de nosotros, para poder responder con sabiduría cuando viene un ataque en contra nuestro. De vuelta, el enemigo no usa muchas veces a lo que claramente es el enemigo. Él va a usar a alguien cercano, él va a usar a lo conocido para atacarte. Y luego la cuarta oleada dentro de la batalla, él le trae a amigos. A estos amigos, Elifaz, Bildad y Zofar, que vienen desde lejos, y pareciera que ellos hacen muy bien, porque al inicio le acompañan, se callaron, le ministraron, y ellos estaban 7 días en silencio y acompañándole y llorando con él. Pero luego dicen Job 4:7-8, Elifaz

le responde a él. Dice: recapacita ahora qué inocente se ha perdido y en dónde han sido destruidos los rectos, como yo he visto los que aran iniquidad y siembra injuria, la ciega. Básicamente le estaba diciendo: tus hijos murieron, perdiste tu trabajo, te robaron, te hicieron todo esto porque algo hiciste en contra de Dios. Cuando no le puede mover Satanás a través de lo que él perdió, lo que era su cuerpo, lo que era su amada, luego se fue hacia la religiosidad. El acusador se puso dentro de la iglesia. ¿Me están siguiendo? Y esta es la última estrategia que tenía. Dentro de los amigos que obviamente tendrían que estar para apoyarle, para ayudarle a levantarse, le acompañaron bien, pero después abrieron su boca para también acusarle. Por eso de vuelta te digo, no toda pérdida de trabajo es el enemigo robándote. No todo pelea es tampoco un ataque espiritual. Cuando tu esposa te dice algo que no te gusta, no es Satanás, capaz vos estás mal también. Por eso dije, hay dos personas en este lugar. El que no sabe que está en campo del enemigo y está desarmado y que cree que hay un demonio detrás de cada puerta. Uno le deja paralizado, el otro le deja desarmado. Por eso nosotros tenemos la palabra para poder enfrentar cada cosa en la vida, entendiendo y discerniendo por el Espíritu Santo y también viviendo según la palabra. Elifaz le dijo estas palabras. Y acá Bildad se fue aún más lejos y dijo en Job 8:4: si tus hijos pecaron contra él, él los echó en el lugar de su pecado. Si alguien dijo algo así después de mi hijo que haya muerto, yo creo que ya no iba a ser mi amigo y capaz no iba a tener vida. Imagínate cómo la persona de vuelta, usando algo que pareciera ser correcto, porque el fruto del pecado es la muerte, pero de vuelta le está acusando en vez de llevarle de vuelta donde él debería estar, en la presencia del Señor. Y Sofar luego le dice en Job 11:6: ¿y qué te declarará los secretos de la sabiduría que son de doble valor que las riquezas? ¿Conocerías entonces que Dios te ha castigado menos de lo que tu iniquidad merece? Job, ¿vos no era bueno? Ahí le sacó, era como que el amigo que decía ser tu amigo en toda la vida y después ¡sa! Te saca todo. Había envidia, celo, esto, lo otro, y decía: vos sabés que vos pensás que Dios te castiga por algo. Yo te voy a decir, merecé aún más. Y después en Job empiezan a inventar aún pecados que le robó al pobre, que hizo esto, lo otro, y empiezan a traer todo un listado delante de Job, y Job no recibe. Porque muchas veces tenemos que entender, el acusador, cuando vos estás dentro de tu integridad, es interesante como cuando alguien te quiere traer algo y vos podés, y yo te digo algo. Cuando hay una mentira que se lanza en tu contra, hay que rechazar la mentira. Hay que rechazar la mentira. Sí tenés que ser humilde, sí tenés que humillarte delante de Dios y también ser humilde delante de los hombres, no elevándote por encima, sino que siendo siervo a los

demás, pero acá está un punto importante: no recibas una acusación cuando es una mentira. No recibas una acusación cuando es una mentira. Job no lo hizo y dice luego que lo hizo bien. Porque acá está el punto. El Espíritu Santo siempre va a convencerte de tu pecado, te va a traer convicción de pecado para poder acercarte a Dios. Pero el acusador condena para alejarte de Dios, para aplastarte, para no traerte esperanza. Era como en el momento en el cual este hombre que perdió todo, que había ataques en su contra, su salud, su esposa y luego sus amigos, y en vez de poder estar con él, levantarle, fortalecerle, el discipulado no es ir en contra. Jesús sí le dijo: ponte detrás de mí, Satanás, a Pedro, pero también le acompañó en cada momento, aun cuando le negó. Y ahí tenemos que entender que el acusador siempre te va a querer alejar de Dios. Esa vergüenza, esa palabra, vas a ver en tu corazón cuando es para levantarte, para fortalecerte, o es para avergonzarte. Ahí puedes discernir. ¿Me están entendiendo? Es importante discernir. Uno es para tu bien, para acercarte de vuelta a Dios, para darte esperanza de vuelta en Dios. Por eso Romanos 1:8:1 de vuelta dice: ahora pues ninguna condenación hay para los que están en Cristo Jesús, los que no andan conforme a la carne, sino conforme al Espíritu. Yo no sé si alguna vez se fueron de viaje y si alguna vez te perdiste. Me acuerdo bien cuando yo manejaba y cuando tomé un camino incorrecto, mi GPS es tan bueno conmigo, me dice: recalculando camino, ahora a la izquierda, después a la derecha y después así, así, allá. No me dice el GPS, y gracias a Dios no me dice esto: qué estúpido que sos. ¿Cómo vas a perder el camino si te dije bien el camino? El GPS va a decir, recalculando el camino, y te direcciona hacia donde tenés que ir. El GPS te lleva de vuelta al trono. No es una persona tóxica que te quiere insultar, acusar y alejar. ¿Por qué? Porque es fácil acusar y condenar, pero no te direcciona de vuelta al trono. La persona que está en tu vida, que siempre están para apuntar, para decir, pero no te dan ninguna dirección. Son rápidos para decir: esto está mal en la iglesia, esto está mal en la célula, esto está mal en lo que ustedes están haciendo. Cada uno sabe lo que está mal, pero no redirecciona para ayudar a decir: vamos acá para extender el reino de Dios, para que Paraguay sea de Cristo. Esa es la diferencia con el Espíritu Santo. Porque el Espíritu Santo, y cuando Dios usa a hombres y a mujeres para redireccionar, decir: fallaste, tranquilo, toma a la derecha, ahora camina conmigo, ahora a la izquierda, camina conmigo. Por eso tenemos algo que se llama caminando con Dios, para que puedas ayudarte a caminar paso a paso en la fe, para crecer en tu comunión con el Padre Celestial. Por eso tenemos que entender
Si la voz no tiene camino de regreso al Padre, esa voz no es del Padre. Si la voz no tiene camino de regreso al Padre, esa voz no viene del Padre. Él quiere que puedas volver a casa. Todo lo que vemos en Job luego fue una revelación. Que Dios luego, a pesar de todo lo que estaba pasando, Job, impresionantemente, los amigos le acusan y hablan lo que Dios está haciendo a Job, acusándole a él de vuelta. Pero Job de vuelta, él no le habla a sus amigos ni le hace nada, sino que él luego le habla a Dios y le abre el corazón y le dice: Dios, yo no entiendo por qué esto, yo maldigo el día que yo nací, yo estoy sufriendo acá. Lo bueno es que él no dejó de hablar con Dios. En el medio del sufrimiento solemos dejar de hablarle a él y empezamos a hablar con todo lo demás. ¿No viste lo que me hizo? Che, qué terrible esto. Y empezamos a descargarnos con los hombres que nos traen solución en vez de ir al trono en el Dios que tiene la solución verdadera. No lleves tus problemas a un lugar que no te pueda dar la solución. Entrega tus cargas al Dios de toda solución.

Entonces quiero cerrar con esto. Las armas para mantenerte firme. De vuelta, vamos a repasar lo que hizo Job. Vimos los cuatro ataques, primeramente en contra de su economía, lo que él tenía, sus hijos, su familia y su salud, y luego usó a su esposa y luego le usó a sus amigos. Para tratar de todo este fin, era para la misión era su fe, era para que él pueda maldecir a Dios, era para alejarse a Job de Dios. Pero las armas, primeramente él adoró en la pérdida. De vuelta quiero leer Job 1:20. Entonces Job se levantó y rasgó su manto y rasuró su cabeza y se postró en tierra y adoró y dijo: desnudo salí del vientre de mi madre. Oh, acuérdense, Lucifer, el ángel era el ángel de la música. ¿Cómo van a usar la música para adorarle a Dios en el medio de su pérdida? Y estamos usando su arma en contra del mismo. Tenemos que aprender a adorar. Me hace recordar de cuando yo era un poco más joven. Me acuerdo, una chica no me hizo caso. ¿Qué tiene que ver esto con guerra espiritual? Estamos haciendo psicología acá, consejería. Me acuerdo, perdí, o sea, no me hizo caso. Entonces, primeramente empecé a escuchar, ¿conocen esa música emo? ¿Sí? Empecé a escuchar todo. Y era impresionante porque era como toda mi carga, todas mis emociones expresadas también en una canción de pérdida, de que no soy nada. Y mi mamá escuchaba la música y decía: Joshua, hay algo que está pasando, nosotros hicimos algo. Y ahí yo: 'cause we lost it all and nothing matters. I'm sorry, I can't be perfect. ¿Verdad? Y me acuerdo, y después van a escuchar después la vez, no. Y yo me acuerdo nomás que no me hacía bien. Era como caía aún más en un abismo. Y cuando hoy conozco la palabra y las escrituras y paso también momentos difíciles, paso momentos de rechazo, paso por momentos de inseguridad, y soy sincero, quiero escuchar música.

0: Pero me viene la voz, ¿hacia dónde vas a llevar tus pensamientos? Y en el auto, en vez de darle alimento a mis emociones, en vez de darle alimento a mis depresiones, puedo decir, y ahí pongo, y yo digo, no, voy a poner adoración, voy a poner alabanza, que mi gozo está en el Señor. Y empieza ahí, alma mía, empieza a bendecir, empieza a orar, empieza a ejercer guerra espiritual. Y eso es, iglesia, lo que nosotros tenemos que hacer. Que mi gozo se ha puesto en el Señor. Y acá Job, el segundo, él cuidó sus palabras. No le habló en contra de su esposa. En todo esto dice, no pecó Job con sus labios. Muchas batallas se ganan o se pierden por las palabras que salen de tu boca en medio del dolor. Muchas batallas se ganan o se pierden por las palabras que salen de tu boca en medio del dolor. Cuando algo está quemando, ¿qué está sucediendo? Es como una bolsa de té. Cuando tenés esa bolsa de té, no sabes qué hay adentro, pero cuando le pones agua caliente, empieza a salir. Y lo que hay adentro empieza a salir. Y lo mismo pasa en tu matrimonio, lo mismo pasa con tu jefe, lo mismo pasa con tus hijos, lo mismo pasa con tu líder, lo mismo pasa cuando están alrededor tuyo las cosas. ¿Cuáles son las palabras? Job le podía hablar mal y decir mal, pero ¿saben qué es lo que es interesante? Porque al final de todo, su esposa, que le dijo maldecile al Señor y morite, fue la esposa que luego le dio más hijos. Fue la esposa que también vio la fidelidad de Dios a través de un hombre que no se entregó a todo ataque del enemigo. Job no dejó de amarle y ella no dejó de amarle a Job. Pero tenemos que cuidar las palabras que hablamos en el medio del ataque, en el medio de la tormenta. Y luego quiero terminar con esto. Él buscó su rostro más que sus razones. Él buscó el rostro del Señor en más que buscar una razón. Porque acuérdense en Job, cuando leen Job desde el capítulo 38 al 42, cuando cierra, Dios se revela a Job, pero nunca le da una explicación. Nunca le dijo, che, vos sabés que tuvimos una conversación con Ha-Satán, él me dijo esto, lo otro, y él también me acusó a mí que yo te bendigo y por eso vos me amás a mí. Él nunca le explicó eso. No le explicó el por qué sucedió todo lo que le pasó. Pero tampoco Job le pregunta necesariamente y no busca el por qué, sino que acá nosotros vemos en Job 42:5, y con esto quiero cerrar. Dice Job, de oídas te había oído. Yo escuché mucho de Dios, yo me fui a muchas prédicas. Yo de oídas había escuchado mucho acerca de Dios. Pero más ahora mis ojos te ven. Mis ojos te ven. Muchas veces pedimos respuestas y Dios responde con su presencia. Muchas veces queremos saber el por qué sucedió lo que pasó y Dios simplemente te da su presencia. Y te quiero decir una buena noticia, su presencia es suficiente.
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0: ¿Qué tal, amigos de todo el país? Sean bienvenidos a este su programa En Detalle, directamente de la Fonda Típica de Panamá, la única y original ubicado en el casco antiguo, para que usted pueda darse una vuelta por acá, disfrute sus 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Por eso hemos invitado a Reyes Jiménez, quien es director de la Academia de Protección Civil de Panamá. Quiero darle la bienvenida, gracias por estar acá con nosotros. Y también es coordinador de una de las operaciones más importantes que se suscitaron en los últimos días, sobre todo en Venezuela, en este año 2026. Ha estado a cargo de un grupo de panameños que viajó hasta Venezuela para, de alguna u otra manera, solventar la crisis que vivía Venezuela por estos dos terremotos de magnitud que dejó saldos terribles en esta nación. Gracias por aceptar este espacio, Reyes, y poder compartir con nuestros amigos televidentes esa grandiosa oportunidad que, pongamos las cosas como son, Dios te la ha dado en la operación que has realizado por años dentro del Sistema Nacional de Protección Civil. Bienvenido.
1: Cómo no, antes que nada, muchas gracias.

0: Gracias a este programa visto por mi familia y casi por todo Panamá, que es importante el mensaje. Una de las situaciones que nosotros desde muchos años queremos hacer docencia en nuestro país, desde los niveles educativos medianos, tecnológicos y universitarios. ¿Por qué? Si un país, como cito las escrituras, el pueblo que no tiene conocimiento perece fácilmente. Creo que Panamá y las iglesias más que nada tenemos que educarnos en el tema de lo que es la prevención y la planificación entre eventos adversos. Llamamos eventos adversos tipo terremoto que ocurrió en Venezuela, grandes inundaciones, deslizamiento, fuertes vientos, y Panamá tiene que estar claro que nosotros no somos los elegidos de Dios, somos los que tienen misericordia, Dios tiene compasión.
1: Oye, eso es una frase muy común, que Panamá o es de Dios o Dios es de Panamá.
0: Sí.
1: Y es equivocada, porque pudiera ser muy confianzuda o tal vez darnos la naturaleza de que realmente aquí no nos pasa nada. ¿Eso puede traer consecuencias severas?
0: Claro que sí. ¿Cómo puede traer consecuencias? Yo siempre hago el estudio de los grandes desastres que la Biblia presenta. Y uno de los grandes desastres conocidos por todo Panamá y los 4.899.000 es el gran diluvio. Fíjese que ahí se les decía que venía un diluvio y ese diluvio le decía prepárense, y nadie hizo caso, pensando que no iba a pasar nunca nada. Yo creo que Panamá y nosotros que hemos vivido lo que lamentablemente vivió la hermana República de Venezuela es estar preparado, planificarse y estar como oído a los oídos pendientes qué es lo que está pasando en el mundo, en la parte geográfica que es Centroamérica y Panamá.
1: Claro, hablemos de lo que pasó en Venezuela. Formo parte de esta misión.
0: Sí.
1: ¿Cuántos hombres fueron?
0: Bueno, mira, como líder encargado fuimos 65. Entre esos los pilotos de Senan que nos tuvo el grato placer de trasladarnos hacia allá para volver a coger otro avión, otro bus y llegar al área que nosotros llamamos el punto cero, el área de concentración nacional e internacional. Lamentablemente lo que pasó en Venezuela no es esperado por nadie y ningún país quisiera que se diera un terremoto de esta magnitud. Pero uno de los mensajes que nosotros y hemos visto yo en México, Turquía y ahora en Venezuela, que está más cerca a nosotros, Latinoamérica, lo que es Suramérica, Venezuela, está casi a 2 horas y media. ¿Qué hacemos nosotros como panameños? Ver las noticias, ver las redes sociales, pero no preparar y planificar nuestra familia, nuestra comunidad, nuestros centros escolares, nuestra área empresarial. Nosotros tenemos que prepararnos, Ezequiel. A mí me duele ver al panameño viendo las redes sociales y criticar qué se hizo y qué no se hizo. Pero ¿qué haces tú?
1: Claro.
0: Nosotros como cristianos y como seres humanos no podemos ser negligentes. Tenemos que aportar a que nuestro país se planifique.
1: ¿Cuántos casos similares le ha tocado vivir como rescatista?
0: Bueno, a nivel internacional me han tocado como 8 casos. Tuvimos que coordinar desde un inicio en el 2005 lo que fue Haití. No pudimos participar en Chile, México, El Salvador, el deslave que se dio producto de un tanque de reserva. Fuimos también en México, tuvimos en Turquía y ahora tuvimos en Venezuela a nivel internacional. A nivel nacional tuvimos lo que es ETA y IOTA. Formamos también son los centros de acopio que salen de un engranaje, lo que llamamos el sistema. Es un sistema que está compuesto por todas las instituciones. Se monta el centro de acopio. ¿Cómo se maneja este centro de acopio? ¿Cómo la ayudas? Eso lo hemos montado a través de la academia, a través del sistema o lo que llamamos nosotros protección civil.
1: Sí, lo pregunto porque quiero que tengamos un panorama de qué clase de invitado tenemos. Es un invitado de lujo, por eso la importancia de valorar y conceptualizar la experiencia que usted ha tenido durante estos hechos. Dentro de lo que vivió Venezuela, ¿qué imagen y qué mensaje usted rescata de todo lo que pudo percibir? Porque fueron, me comentaba, más de 60 personas. Pero imagino que el trabajo constante de estar allí es deprimente, porque claro, es una tragedia trágica para los venezolanos y para el que la ve desde la óptica como nación, país vecino, es también trágica para nosotros. Pero ustedes estuvieron ahí cerca. ¿Cuál es la imagen que más le recuerda una tragedia como esta? ¿Y qué mensaje aprendieron de la última situación que vivió Venezuela?
0: Bueno, de tantas imágenes que hicimos como posmisión, se reúne el Cuerpo Bombero, el SENAN, el SENAFRON, Cruz Roja, la Caja del Seguro Social, MINSA y Protección Civil. Nos hemos reunido y hicimos una posmisión. Cada uno de nosotros tenemos un mensaje, una lección aprendida Igualmente, lecciones por corregir. ¿Qué podemos corregir? Por ejemplo, una de las imágenes vimos una familia que totalmente, el hijo reclamando la vida de su sobrina, de su hermana, de su papá, de su mamá, viendo eso en un edificio de dos pisos. Y nosotros contamos con edificio, una estructura de 30, 40.

0: cómo planificarse, ¿para qué? Para llevar el país a una buena planificación.
1: Claro, claro.
0: Biociencia, la Cámara de Comercio, lo que llamamos nosotros el Tommy Guardia, la Universidad Tecnológica, todos tenemos que llevar en sí el Panamá a planificarse.
1: La frase de que Panamá o Dios es de Panamá o Panamá es de Dios es significativa, porque siempre que ocurren tragedias lamentables en países vecinos, a nosotros no nos ocurre nada. Y no hemos tenido en los últimos años, si yo no mal lo recuerdo, en mis años de vida, yo no he visto algo tan poderoso y tan magno como lo que vivió terriblemente Venezuela. Pero sí estamos en una franja sísmica.
0: ¿Cómo no? Mira.
1: Y eso deja mucho que decir. Estamos como acostumbrados a que no pase nada en Panamá. Pero puede pasar.
0: Claro que puede pasar. Nosotros no estamos libres o no estamos con un asterisco que aquí no va a pasar nada. El tema más que nada técnico-científico le corresponde al INPA, el área meteorológica e hidrológica. Claro. Geociencia, lo que tiene que ver el estudio de la tierra y la sismicidad en Panamá. Cada uno en su competencia. Pero ¿qué sucede en Panamá? Ahora que esto está caliente, todo el mundo quiere hacer planes, todo el mundo quiere prepararse. Pero llega el momento que se va enfriando esta situación.
1: Somos
0: como que ahora está la cosa.
1: Allá en el interior le decimos llamará capullo.
0: ¿No? Llamará de capullo. Mi suegra me dice, ¿verdad?, eso mucho.
1: Si nos encendemos,
0: eso es como llamará de capullo. No, y un mensaje para las iglesias. Mire, es cierto que nosotros debemos estar orando, y más que conocemos las escrituras.
1: Claro.
0: Y no andar detrás de las señales. Las señales tienen que ir atrás de nosotros.
1: Por supuesto.
0: No nos debemos mover por señales. Pero la Biblia dice que en los últimos tiempos, orar, planificar. El que no planifica como cristiano está mal. ¿Por qué? Porque Dios de planificador hizo el mundo en siete días. Claro. Nosotros tenemos que planificarnos qué debemos hacer, cómo evacuar. Segundo, la enseñanza que nos dio a nosotros, ver ese escenario, esa escena y el área de trabajar. Mira que nos tocó con los alemanes y españoles en la primera etapa. La segunda etapa nos tocó con los franceses. Pudimos aprender muchas lecciones. Ellos miran estos tipos de terremotos con muy sangre fría. Nosotros cuando vimos esa cantidad de personas y signos vitales nos decíamos, Dios mío, ¿cómo es esto? ¿Cómo pasó? Porque donde nosotros entrábamos, que nos decían entrar, queríamos encontrar vida. Lo que encontrábamos con el equipo tecnológico y nuestros perros, encontrábamos personas sin signos vitales. Y dolorosamente, en una manera que digo, ¿cómo murió si nada más está en el primer piso? ¿Por qué mueren a veces las personas por negligencia e imprudencia?
1: Sí.
0: No se preparan familiarmente, escolarmente, en las empresas, planificarse, buscar información. Yo soy, me gustan las redes sociales, pero las redes sociales que eduquen, que me lleven
1: claro.
0: Y aquí la juventud tiene que ver que las redes sociales piensan que los terremotos no van a suceder. Nosotros estamos en el área sísmica, eso lo sabe Geociencia. Pueden investigarlos, pueden meterse ahí. ¿Cómo está el área en Panamá? ¿Cuántos sismos se dieron el año pasado, el 2025, para este 17 de julio? Y para ahora, ¿cuántos se han dado?
1: Claro.
0: Quizás usted no lo va a sentir, pero hay aparatos que sí los pueden sentir.
1: Claro, claro, claro. Y bueno, de eso quiero que hablemos más adelante. En Venezuela vimos mucho y se hizo viral en redes cómo hubo dispositivos que detectaron el sismo. Pero quiero que vayamos poquito a poco abordando el tema para que nuestros amigos en casa se lleven una información valiosa del por qué necesitamos estar alerta y no confiarnos tanto como estamos ya confiados nosotros de que Panamá pues no le suceden tantas tragedias en otras latitudes como Venezuela, en este caso que es lo más cercano que hemos tenido y más oportuno, ¿no? Pero quisiera que abordemos también de cómo nosotros aquí en Panamá, con esa confianza que tenemos, y Dios lo permita, yo no quiero ser negativo, pero si nos ocurre una situación similar, estamos preparados a nivel de rescatistas, tenemos suficientes rescatistas, quiero plantearlo
0: desde
1: ese punto de vista. Segundo, nuestra población realmente tiene la información para saber qué hacer. ¿Están nuestras estructuras realmente fortalecidas? Nosotros tenemos una ciudad llena de edificios y muchos de esos edificios también están ya enfermos, la mayoría. Es más, usted se va a los lugares populares de nuestra nación y se va a encontrar huecos dentro de los apartamentos o en las escaleras, una cosa terrible. Entonces, ¿cómo prepararnos ante ese panorama que tenemos actualmente?
0: Bueno, ahí hay tres preguntas que te puedo responder. Primero, Panamá quizás ni un país está preparado para un sismo como el de Venezuela 7.2 y 7.5. la tecnología que ha ido avanzando.

0: El mundo actual llegó para ayudar, no para perjudicar. Pero lamentablemente el mal uso de esta tecnología, el desconocimiento a veces lleva que te lleves a morir o al desconocimiento o a decir verdades con falsedad y a decir falsedades con verdad.
1: Es que hay muchos mitos.
0: ¿No? Entonces, y con la inteligencia artificial ni se diga. Este tema de lo que es la alerta sísmica, yo se la dejo a la dirección administrativa de nosotros, que diría el señor Omar Smith. Estamos en un trabajo muy importante con la IG, la innovación gubernamental, para traer lo que llama una alerta sísmica. No te quiere decir que una alerta sísmica te va a decir que no va a haber sismo o que te va a salvar la vida, Ezequiel, sino cómo tú debes utilizar eso y en qué momento, porque el sismo apenas llega, él va a terminar. No hay ni un sismo que demore 5, 10, 8 minutos. Demora un segundo, cuando más ha demorado un minuto y punto. Lo que sucedió en Venezuela es algo que ha tenido a los ingenieros estructurales. Me hacías una pregunta, todos los edificios en Panamá. Yo creo que esto le toca a la tecnológica, biociencia, a las universidades, a todas las academias que tienen que ver con los ingenieros civiles y estructurales. Estudiar el suelo, cómo está Panamá. Panamá es uno de los países que tiene el reglamento estructural más avanzado. Claro. Pero no quiere decir por eso que tengamos equivocación humana.
1: Claro, porque
0: ¿cómo se supervisa? Hay negligencia. Entonces hay que ver el piso, el suelo, la estructura, en qué tipo, si es arcilloso, rocoso o cómo. Ese estudio de suelo lo hacen los ingenieros, los que estudian la topografía, dónde se va a construir. Ese reglamento estructural te dice más o menos cómo tú debes construir, qué capacidad de resistencia que tienen que ver los elementos estructurales, que se llama columna, viga, fundación. Pero también hay algo importante, hay que empezar a hacer un diagnóstico de los edificios de vieja data aquí en Panamá.
1: ¿Que ameritan destrucción, ameritan corrección, ameritan qué?
0: Sí, ameritan, yo creo que algunos rehabilitación y otros ver qué se va a hacer. Yo creo que ese le toca a la parte gubernamental y empresarial, porque no es tumbar por tumbar, ni tampoco dejar por dejar, porque después, ¿en qué caemos? Que son patrimonio histórico, y estos patrimonios históricos puede convertirse en un arma de muerte para la población. Entonces yo creo que nosotros tenemos que tomar en cuenta este tipo de edificaciones en este país.
1: Sí, y de verdad que es preocupante, ¿no? Yo le preguntaba si había suficientes rescatistas en Panamá. Ajá. Tenemos carencia de tecnología, tenemos, ¿qué carencias tenemos como nación? Porque de hecho esa es la situación que evidenciamos en Venezuela. Claro, un país que tenía un gobierno desafortunadamente justamente en transición, porque lo que vivían ellos era una crisis gubernamental por décadas, y esa crisis trajo consigo otras crisis que no la vamos a mencionar aquí porque no es el tema que nos compete. A nosotros nos compete ver ese espejo de Venezuela. ¿Y en qué podemos aprender? ¿Qué podemos mejorar? ¿Cómo podemos sacar de esa situación que es trágica y lamentable, pero también sacarle provecho a nosotros como nación de estar preparados, capacitados, tener tecnología, tener personal capacitado?
0: Mira, de los años que he estado en el Sistema Nacional de Protección Civil, después de varios años, primera vez veo al Ejecutivo interesado en este tema, el Legislativo de modificar ley. Y la parte administrativa de nosotros, que lo dirige el señor, el director actual, es llevar a una mejora continua del sistema. El sistema es el que lleva la planificación, la prevención, los planes educativos a todos los niveles. Pero ¿qué sucede? Tenemos que cambiar de ruta y una línea de trabajo. Como país, nosotros no podemos fortalecer si no fortalecemos las instituciones. Claro. Hoy en día puedo dar un aplauso. Por ejemplo, el Senafrón se está preparando para hacer todo lo que es rescatista en la parte humanitaria. Ojalá la policía,
1: Senam, pero no puede ser una carrera profesional.
0: Debe hacer una carrera.
1: Puede ser una carrera universitaria. Yo creo que también abre oportunidades.
0: Abre oportunidades, Ezequiel. Mira, Nicaragua, Guatemala tienen maestría y tienen licenciatura y posgrado en emergencia. Aquí en Panamá no lo existe. Solamente UDELA tiene lo que se llama urgencias médicas y desastres. Sí. Pero prácticamente yo, Reyes Jiménez, hago propia mis palabras, yo no le diría desastre, yo le diría la planificación de eso. Y yo creo que preparar a la juventud a hacer los planes, a trabajar comunitariamente, que también hay organizaciones comunitarias o estudios, pero inserten una malla curricular que planifique y eduque cognoscitivamente a la juventud de hoy en día. Y los rescatistas, viendo lo que pasó en Venezuela, Yo creo que cada institución tiene que preparar a sus rescatistas, porque mañana pasado no sabemos qué sucede en Panamá, pero no podemos decir desastrólogo qué va a suceder. Es mejor estar preparado a quedarse que qué vamos a hacer. Lo que sucedió en Venezuela también es que país asistido, país en tránsito y país que va a ofrecer.
1: Sí.
0: Panamá es un país que ofrece su asistencia, pero hubieron tantas burocracias que demoraron la asistencia interna en el país afectado, que no solamente le pasó a Panamá, le pasó a países grandes como Colombia, que llevaba una batería, Salvador, también fue Brasil, Panamá, que llevaba 65 con un equipo para ayudar. ¿Qué es lo que sucedió?
1: Pero son limitaciones que
0: son
1: se pueden evaluar.
0: Entonces, para cambiar, ¿no? Tenemos que preparar a Panamá que cuando suceda esto, cómo asistir en el momento oportuno.
1: Claro.
0: Porque el peor enemigo de un rescatista es el tiempo.
1: El tiempo, por supuesto.
0: Es el tiempo. Entonces, cuando llegamos al país, ¿cómo podemos hacer? Y obviar algunas burocracias, porque un minuto que esté debajo de una mesa para usted es una hora, pero el rescatista necesita hacer su trabajo.
1: Sí, y es bueno que se evidencie estas falencias o debilidades que tenemos como nación, porque nos da a buscar oportunidades, crear una fórmula creativa oportuna, sobre todo cuando hay tiempos de crisis como estas que se están viendo en otras latitudes. Quisiera que abordemos también un poco el aspecto de los animales, cómo han sido cruciales en las labores de rescate. Yo no lo puedo dejar de obviar, porque sé que hay muchos panameños que son amantes de los perritos, sobre todo. Es lo que trabajamos
0: las
1: de cerca.
0: Las mascotas famosas.
1: Las mascotas más queridas de la población.
0: Ajá.
1: Que también trabajan en colaboración. Usted tiene una fórmula que me gusta, que cuando trabajan el rescatista con el animal.
0: El binomio.
1: El binomio. El binomio, me los tengo que aprender. Ese binomio y esa colaboración, esa cooperación, es una fórmula correcta para buscar, salvar vidas, rescatar personas. ¿Cómo estamos en caninos también?
0: Sí, mira, hay dos formas que el grupo que se denomina, conformado por todas estas instituciones que mencioné, que se llama el Grupo USAR Panamá. El Grupo USAR Panamá significa Grupo de Unidad de Búsqueda y Rescate Panamá. Nos corresponde el número 11. Pero igualmente tenemos dos elementos ahí, que son la búsqueda técnica y la búsqueda canina. Y la búsqueda canina se conforma por un binomio, que es hombre-perro. Entonces, los perros de búsqueda y rescate, igual que el guía, tiene que conocer lo que es un elemento estructural, tiene que conocer cómo es la dinámica de un gran terremoto, un temblor, un sismo, porque no es agarrar a un perro y entrenarlo,
1: sí,
0: pero si el perro nunca participa en una estructura dañada, no tiene experiencia. Entonces, nuestros perros, independientemente de la falencia que hemos tenido en este país, que para buscar estructuras colapsadas, cuando están tumbando un edificio hay que pedir permiso, hay que solicitar para eso y se pierde el tiempo, y cuando vemos ya se han llevado todas las estructuras. Eso es lo que nosotros necesitamos. Este perro no puede ser igualado ni puede ser reemplazado en ninguna manera por algo tecnológico. La nariz del perro es eficiente, eficaz y asertiva. Si el perro de base ha sido buen entrenado, por eso es que yo le digo a mis estudiantes o a los estudiantes que preparan nuestros instructores, tienen que explicarle, una cosa es practicar en Panamá y una cosa es ver la vida real cuando viene un terremoto, donde el perro tiene que tener autonomía, socialización, saber que no debe dar en negativo, sino en positivo, es cuando el perro ladra que encontró una víctima.
1: Sí, y ese binomio yo lo conocimos porque hemos hecho entrevistas con rescatistas que tienen sus mascotas. Y es interesante las historias de años con el canino. ¿Tenemos suficiente?
0: No.
1: ¿Cuántos realmente tenemos? ¿Cuántos binomios realmente tenemos? Y esa experticia es necesaria porque a la larga es cuestión de tiempo. O sea, por poder capacitar a la persona y también entrenar al canino, toma su respectivo tiempo.
0: Sí, nosotros empezamos con perro de búsqueda y rescate en el año 2000. Hoy en día contamos con 4 binomios de protección civil.
1: Eso es muy poco.
0: Ajá. Los bomberos tienen 2. Senafron tiene 2. ¿Qué es lo que sucede? Como es una materia de canina que estamos especificando, o solamente tenemos la idea de ver perros narcóticos, explosivos, choque, multitudes, defensa, protección, etcétera. Pero entrar a la búsqueda de rescate y la especialidad de búsqueda de rescate no es fácil. Esto lleva tiempo. Un perro se jubila prácticamente entre 7 años y se le da un periodo de 8 años para que él diga una evaluación. El perro nunca deja de entrenarse. ¿Por qué? Porque los terremotos no son iguales nunca. y tampoco causan daño igual. El terremoto de Turquía, México, Haití versus el de Venezuela, las estructuras colapsaron diferentes. Así que el perro tiene que ver la dinámica de la emergencia, son cambiantes y los sí. efectos son dinámicos totalmente. Así que ninguno de nosotros que entrenamos perros decimos que tenemos la verdad absoluta, que el perro ya lo conoce, porque el perro se va a encontrar con un choque de evento adverso que es el terremoto y la estructura es totalmente diferente. Claro. Lo que se busca es que el perro resuelva su problema del movimiento corporal, que es la lectura corporal, que se trabaje con el adherido y que toda su dinámica del cuerpo nos diga a nosotros, ahí hay vida.
1: Qué bueno que se dé ese panorama, porque ahora me da pie también a preguntar cuántas provincias de nuestro país están en riesgo. Cuando vemos eventos como el evento catastrófico de Iota, que dejó también derrumbes, deslaves, incluso algunos sitios turísticos totalmente deteriorados por las fuertes crecidas de los ríos, los deslaves que hubieron en Chiriquí, damos cuenta que hay provincias que tienen, son puntuales y pueden tener, son propensas a deslizamientos, a situaciones como esta. Ustedes que la han evaluado. Chiriquí, yo vi una imagen que hace algunos años se volvió viral. Una casa en medio de un arrecife, perdón, en una montaña, y se veía una pendiente, un declive terrible, porque se había desplazado toda esa tierra y se había movilizado. Entonces, nos dejan lecciones lo de Iota. ¿Qué provincias hoy por hoy son propensas a situaciones de desastre?
0: Bueno, la morfología de la tierra es diferente aquí en la República de Panamá en forma de S, con sus 10 provincias, sus 81 distritos, con sus 60 y pico, 100 y pico, 500, 600 corregimientos, tiene una población donde ellos comparten cuencas. Aparte de comparten cuencas, por lo menos la del río Santa María. Uh-huh. El río Santa María empieza en el Santa Fe, pasa por San Francisco, Calobre y viene a dar a Herrera, río Santa María.
1: Sí.
0: Entonces, ¿qué es lo que pasa en este tema? Si nos vamos de Chiriquí, una provincia sísmica. Boca del Toro también. Recuerden que Boca del Toro ahora mismo está lloviendo constantemente. Sí. Hasta en verano llueve. Sísmica, y los ríos de Chiriquí son cortos y muy caudalosos, como lo que se vivió en Eta y Ota. Uh-huh. Mucha lluvia. Bueno, en ese momento teníamos lo que llamamos el COVID.
1: Claro,
0: y nos agarró el COVID y nos agarró lo que le llamamos nosotros el tema del agua, trabajando multiamenaza. Y cuando sea multiamenaza, Panamá tiene que estar preparado. Yo diría que ahora mismo Panamá tiene que prepararse, como el Ejecutivo está hablando, los ministerios estamos hablando, de que prepararse para lo que llama el efecto del niño.
1: Sí.
0: Pero hay que prepararse, vienen las lluvias. Las personas, mire, a veces jugamos con el riesgo y no aprendemos a jugar con el riesgo. Vivimos a la orilla del río, vivimos a las costas, vivimos en pendientes y no tomamos la medida de planificarse. Nosotros tenemos que planificar los que vivimos en Chiriquí, los que viven en Bocas, los que viven en Colón. Darién, que es una parte más originaria, y también tenemos lo que es Veragua y Chiriquí, parte de Boca del Toro, todos los que son las comarcas, preparar. ¿Dónde se dan más los muertos? Cuando las personas cometen la imprudencia. Y se avisa, el sistema de alerta en Panamá dice, lluvias en el Caribe, en el Pacífico, las embarcaciones de menor calado tienen que tomar las medidas, pero ¿qué es lo que pasa? La persona desafía en el riesgo.
1: Sí.
0: Vemos en Panamá el área estructural urbana, la cantidad de edificios que contamos, la gente entra a un restaurante, a un centro comercial, entra y no sabe por dónde salir, pierden el horizonte, no leen dónde está la salida, no leen por dónde entró, por dónde salió.
1: La señalética,
0: no buscan eso.
1: Sí.
0: Entonces, si nos vemos a ver la población de Panamá, Panamá área urbana, San Miguelito, la densidad de población que vive en San Miguelito, lo que vive las cumbres, Chilibre, Panamá Norte, lo que vive todo lo que es Panamá Oeste, toda esa área que es Puerto Caimito. Ese estudio hay que compartirlo. Y son temas que nosotros nos estamos dando cuenta a través del año, que son cíclicas. Siempre donde se dan las inundaciones, en las mismas áreas.
1: En los mismos lugares.
0: La misma área. Entonces, la población que vive ahí con asentamientos informales no toma las medidas de planificación, porque quieren que nosotros como Estado lo ayudemos. A veces está el SENAN, SENAFORON, la policía, los bomberos ayudándolo. Ellos dicen, ¿dónde está SINAPROC, el color naranja? ¿Qué significa? Que la población no tiene educación con relación a la planificación y a la prevención.
1: Claro, y eso es bueno que se diga, porque yo recuerdo que en su momento, cuando se dieron estos hechos en nuestro país, de los efectos del huracán que también dejó como consecuencia muchas familias damnificadas, se hablaba de dispositivos. Dispositivos para detectar las crecidas de los ríos o tecnología que se pudiera utilizar para detectar o tomar acción antes de que esto ocurriera. ¿Cómo estamos en esa materia? ¿Hay tecnología en Panamá para ese tipo de fenómenos? ¿Por qué se ha dejado de hablar del tema de estos dispositivos? Entiendo que en su momento, yo no los conozco completos, pero sí recuerdo que se habló que se iban a colocar en algunos ríos para medir, sobre todo la frecuencia.
0: Lo que tú llamas sistemas de alerta
1: temprano. Sí, los sistemas de alerta temprano, pero que debe ser puntualmente en estas provincias de la cual siempre se repite la misma historia. Inundaciones, crecidas de ríos.
0: Sí, mira, lamentablemente voy a decir lo débil de Panamá. Lo que es la Universidad Tecnológica con Protección Civil y algunos donantes, algunas agencias internacionales, se instaló en Colón, Río Indio, El Ñajú, en lo que es el área de Panamá Este, en Cabra, en el área de aquí de Juan Díaz, sistema de alerta comunitario. Pero resulta ser que las reglas las tumban, se las llevan. Entonces, esa es parte de cultura de gestión de riesgo de Panamá y del panameño. Así como tirar la basura no les llama
1: terrible,
0: la atención.
1: Qué terrible. Esto.
0: Pero el competente, que es el INPA, ha instalado algunos sistemas de alerta. Tiene que robustecer, pero tiene que llevar el sistema de alerta temprana a modificarse, porque todo el mundo cree que gestión de riesgo es hacer este trabajo de sistema de alerta temprana, pero la gestión de riesgo es multiamenaza, multiplanificación para saber y prevenir vida, que es la tarea de Protección Civil mancomunadamente con todas las instituciones que tienen sus competencias, por ejemplo, el INPA, Geociencia, la Universidad Tecnológica, que nosotros queremos que se haga una buena planificación en este país desde hace muchos años, y esto va creciendo, y esperemos que explote bien, no que explote mal.
1: Claro, para que no nos agarre desprevenidos.
0: Así
1: y descuidados y confiados, porque esa es también la frase común, ¿no? Que nos confiamos mucho nosotros los panameños. Ya quiero ir finalizando y rápidamente un mensaje que ustedes dan como parte del Sistema Nacional de Protección Civil, pero también de la experiencia que usted ha reunido durante todos los eventos a nivel internacional donde ha participado. ¿Qué mensaje le diría al pueblo panameño si el día de mañana ocurre una tragedia, ni Dios lo quiera, en nuestro país como las similares que están ocurriendo hoy por hoy en algunos países vecinos? ¿Cómo estar preparado?
0: Bueno, ¿cómo estar preparado? Dice que nosotros debemos ser siervos prudentes, como siervos e hijos de Dios, primero un mensaje a la iglesia. Nosotros los cristianos debemos estar primero en cabeza y no cola. Porque no es justo que nosotros los hijos de Dios estemos como destruidos en un momento de un gran terremoto si tenemos un Dios de la tierra. Y el mar mismo Dios le dijo con el dedo, hasta aquí llegará tu ímpetu. Ese es un mensaje, pueblo panameño cristiano, usted tiene que planificar. Independientemente que creemos y que Dios es nuestro protector, tenemos que planificar porque estamos en la tierra. Mientras estemos en la tierra, tenemos que planificarnos, Ezequiel. Al pueblo panameño, tenemos que planificar a nuestra familia. Ahora mismo, hoy en día, se está dando un simulacro por parte de Meduca en todos los centros educativos. Ahí los profesores, la comunidad educativa, tiene que planificarse, tiene que evacuar. ¿Para qué? Para hacer docencia desde el año escolar primaria, inicial. ¿Para qué? Para que el pueblo panameño tenga docencia. Hay un simulacro que estamos preparando para el mes de octubre, que te invitamos para que conozcas en el Día Internacional para la Erupción de Desastres. Pueblo panameño, participe comunidad, participe escuela, participe empresa, sin ningún costo. ¿Cuál es el costo? Salvar vida en el menor tiempo posible. El tiempo es su enemigo si usted no planifica.
1: Gracias a nuestro invitado Reyes Jiménez, director de la Academia de Protección Civil de Panamá y coordinador de la misión de Venezuela 2026. Un placer poder compartir con
0: saludos.
1: Usted. Ha sido muy grato poder conocer cómo nos encontramos en la actualidad como nación, qué hemos aprendido de lo que está pasando en el mundo y sobre todo el reflejo, y mirarnos un reflejo de lo que está pasando en Venezuela actualmente, que tristemente aún siguen rescatando personas sin vida, algunos con vida, otros heridos. Es triste, la situación es cruda, pero nosotros como nación también tenemos que vernos en ese espejo y aprender de lecciones que son para el futuro. No podemos confiarnos. Yo creo que esta dinámica de esta entrevista ha sido provechosa y espero que haya sacado sus datos, sus análisis y poder tomar acción. Me quedo con ese mensaje de usted que definitivamente, a pesar de ser conocedores de la palabra, estar bien preparados. Nos vemos en la próxima, mis amigos televidentes. Gracias por estar en fiel sintonía de este su programa.

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3: Qué gusto poder encontrarnos una vez más. Esto es Viva la Vida, Vívela Bien, con su servidora de siempre, Nubia Cañizales. 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Y también en Osana Carismática en Chiriquí los sábados a las 2 de la tarde. En cada una de las frecuencias, 94.9 FM, para Panamá y Playas, la 95.5 FM para provincias centrales y la 104.7 para todo el Atlántico. Que Dios les bendiga. Qué bueno estar con ustedes. Muy bien, a manera de introducción, les quiero compartir que muchas veces manchas, protuberancias en la piel, a veces no solamente en el rostro, sino en el cuerpo, las dejamos pasar y desapercibido, no les prestamos atención, incluso ponemos una medicación, nos automedicamos o se automedican. Yo en lo personal no me gusta la automedicación, nada mejor que visitar un médico. Y en este día nos visita una dermatóloga ya muy conocida, tanto en radio como en televisión, la doctora Yariela Grajales, una muy buena amiga de este programa de Derma Health Center. La doctora dermatóloga, nuevamente, Yariela Grajales. ¿Cómo está, doctora? Bienvenida.
6: Estoy muy bien, gracias, Nubia. Gracias por la invitación.
3: Para mí siempre es un gusto que podamos hablar del órgano más grande de nuestro cuerpo, la piel. Qué bueno verla. Doctora, definitivamente a veces hay situaciones, a manera de introducción, que en la piel notamos, a veces protuberancias no salen, pero son bultos. Ustedes le llaman científicamente muy bien quistes, a veces en la piel, esto no solamente el rostro, y a veces la misma piel nos está informando algo que no le prestamos atención hasta que salga, o si no sale, vivimos con esto, o es como las personas que se acostumbran a vivir con dolor. Y no debería ser, debemos visitar a los dermatólogos. ¿Qué me

0: dice de esto a manera de introducción?
1: Efectivamente, Nubia, nosotros le decimos tumoraciones benignas, pero hablar de tumor es como asustar a las personas.
0: Exacto.
1: Tumor quiere decir es la presencia de un bulto o crecimiento debajo de la piel. Entonces, cada vez que uno como paciente detecte un abultamiento en el cuerpo, ya sea en la cara, en el cuello, en el tórax, los brazos, las piernas, hay que ver de qué se trata. Entonces, ajá, yo exhorto al público a pues que visiten a su dermatólogo.
0: Sí.
1: Es muy importante la evaluación.
0: Claro, usted lo ha dicho, la evaluación. Porque no es normal que podamos sentir en nuestro cuerpo, en cualquiera parte del cuerpo, ¿cierto?
1: Puede ser en cualquier parte, exactamente.
0: Exacto, algún bulto, no, no es normal, no es normal, claro que no. Ahora, hablemos en primera instancia de lipoma. ¿Qué es un lipoma, doctora?
1: Bueno, el lipoma es la agrupación o el crecimiento de células adiposas en el subcutáneo de las capas de la piel, ¿verdad?
0: Okay.
1: Generalmente estas empiezan pequeñas, pero también pueden haber múltiples. Pueden haber lesiones en el cuello, los lugares en donde más se ve es en la espalda, en las piernas, y generalmente pueden suceder por un traumatismo o golpe.
0: Ah, sí.
1: Se describe también que puede ser por herencia. Si sus padres han presentado lipomas, es muy seguro que a usted en algún momento de su vida le salga alguno.
0: Entiendo. ¿Estos son dolorosos, doctora, o no duelen?
1: Sí. Generalmente cuando empiezan no duelen, pero a medida que ellos van agarrando tamaño, ya que pueden ser de milímetros hasta llegar a medir 10 centímetros. Cuando es así, a la palpación, y principalmente si estos obstruyen o presionan algún nervio, se van a tornar dolorosos.
0: Por supuesto. Me dijo que es en el área del pecho, espalda, ¿dónde?
1: Brazos, cuello, en las piernas, en la zona glútea. No hay un lugar preciso, pueden aparecer en cualquier lado.
0: Usted mencionó que también pueden ser causados por un golpe. ¿Quiere decir que a veces
1: sí,
0: los golpes, a veces se golpea y uno siente que se vuelve algo durito, ¿no? Pero
1: ahí me dolió.
0: Ajá.
1: Y uno lo deja pasar, pero con el paso de los meses va observando un abultamiento y este empieza a desarrollarse.
0: O sea que hay que prestar atención a veces a los golpes que nos damos.
1: Exactamente, y si lo presentamos así, no presionarlos, no andarlos, lo más indicado es acudir al dermatólogo.
0: Doctora, cuando se acude al dermatólogo, ¿qué realizan ustedes? Aparte de auscultarlo, palparlo, ¿qué se realizaría? ¿Y qué casos se presentan en donde ustedes, qué realizan? ¿Operan, abren? Dígame.
1: Ajá. Generalmente la persona busca ayuda cuando ya miden más de 3 o 4 centímetros. Lo que ellos describen es, ay, es que a mí me salió esta bolita, pero yo no le hice caso y han pasado los años. Ahora yo lo estuve tocando, presionando y lo lastimé. Ahora me duele y está rojo. Entonces, cuando el paciente llega a la consulta, yo lo mido en cuanto a centímetros, verifico de acuerdo a la exploración clínica si verdaderamente estamos ante un lipoma, porque la textura es suave, es móvil, voy a ver el tamaño de la lesión y posteriormente entonces la sugerencia allí es no dejarlo crecer más y hacerle una extirpación quirúrgica.
0: Muy bien, o sea que se abre y se saca.
1: Hay que sacar toda la parte fibrosa, completa. Generalmente este tipo de lesiones son benignas. Pero yo siempre les menciono a los pacientes que todo lo que se saca

0: hay que estudiarlo.
1: Claro.
0: ¿Para
1: claro.
0: qué? Para que el paciente se quede con la tranquilidad de que verdaderamente es una lesión benigna y no va a evolucionar o no vamos a tener una sorpresa. Porque también existe el liposarcoma, que es muy raro, pero de todas maneras es muy importante mandar ese fragmento de masita de lipoma, de grasa, mandarlo con la patóloga.
1: Doctora, siempre veo u observo cuando dicen sarcoma, ¿es maligno o es peligroso?
0: En este caso, si es un liposarcoma, sí es maligno. Pero nos vamos a dar cuenta cuando agarramos la muestra, la colocamos en el formol y la mandamos con la patóloga.
1: ¿Este tipo de cirugías, le puedo llamar menores, se hacen en un salón de operaciones o lo hacen ustedes en sus salones especiales?
0: Sí, generalmente este se considera un procedimiento de cirugía menor. Ajá. Y se realiza en consultorio bajo todas las medidas de asepsia, que es la limpieza,
1: claro,
0: la colocación del campo estéril, la limpieza de la superficie de la piel. Posteriormente de que uno saca la lesión, entonces se toman ciertos puntos, los cuales deben ser cortados unos 10 o 12 días después.
1: Doctora, antes de finalizar este bloque muy interesante, por cierto, y que llame la atención, ¿esto puede volver a salir?
0: Generalmente salen si no se sacó todo. Mm-hmm. Entonces, la persona que hace la incisión debe verificar que se sacó todo. Eso. Para evitar el nuevo crecimiento del mismo lipoma.
1: Muy bien, muy bien. Bueno, doctora, tengo otras preguntas, pero nos vamos a ir un cambio. Vamos a tener un leve descanso o una pausa para que usted medite muy bien en esta situación y también que se ausculte. Usted mismo se palpe si en la mano, en el pecho, donde la doctora Yariela Grajales ha mencionado. Como pueden ver, estamos con la doctora Yariela Grajales, una gran colaboradora tanto en radio como en televisión. Ella está en Derma Health Center y el cintillo de manera constante para que usted pueda también hacer todo tipo de preguntas o también hacer una cita. Claro que sí. Vámonos a un cambio cuando estemos de regreso nuevamente atendiendo al órgano más grande, la piel, con una dermatóloga, la doctora Yariela Grajales. Estamos en Viva la Vida, vívela bien.

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1: ¿Cuánto tiempo tienen nuestros utensilios o nuestros sartenes a la hora de cocinar? ¿Cuánto tiempo tienen? En el día de hoy vamos a usar un sartén que tiene ya aproximadamente 5 años de uso. Mírenlo cómo luce. Ninguna mancha, ¿sí? Tiene 50 años de garantía. Entonces, nuestros sartenes están garantizados que no se van a desprender, no se van a manchar, ni se van a desportillar, ni se van a rajar. Vamos a hacer el famoso pollo a la jardinera. Vamos a cocinar unas pechugas de pollo, una pechuga de pollo muy grande. Lo vamos a hacer sin ninguna gota de aceite y sin ninguna pizca de sal. Entonces, en este sartén ya previamente calentado, ¿sí? Entonces vamos a hacer la pechuga, nada de aceite. ¿Qué beneficio tienes con nuestro sistema de acero quirúrgico? Que si deseas puedes cocinar sin grasa, sin aceite, el pollo, la carne, el puerco, el pescado, todos los otros alimentos. También, por ejemplo, el arroz lo vas a poder hacer sin aceite. Entonces, vamos a dejar la tapa entreabierta para que se dore y quede así dorado a la plancha y va a quedar sabroso. Recuerden que no

tiene nada de sal. Entonces, vamos a dorarlo bien y él en 4 minutos se va a despegar solo. Entonces, vamos a hacer también zanahoria, vamos a realizar papas con todo y cáscara y un huevo entero sin reventarlo. 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Se siente bastante el olor aquí. 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Ok, normalmente compramos alimentos. ¿Tendría sentido comprar alimentos y cocinarlos en un material que lo contamina? No es cierto. ¿Qué beneficio obtenemos? Que nuestros sistemas están hechos de acero quirúrgico. El acero quirúrgico es el material más higiénico y más compatible con nuestro cuerpo. Y también, aparte, el acero quirúrgico es el mismo material con el cual se hacen los piercing, los brackets, los frenos de los dientes. No contamina el alimento y conserva prácticamente casi todos los nutrientes del alimento. Los alimentos como la carne, la pechuga, el pescado, no se van a achicar como sucede en los otros materiales de cocina tradicionales. Miren este pollo cómo se está cocinando. Y nada más lleva 3 minutos.

0: Acabamos de terminar el famoso pollo a la jardinera, ¿sí? Un pollo sin nada de aceite ni sal. ¿Por qué cocinamos sin sal? Porque en Royal Pursuit se conservan los minerales de la carne, el pollo, el puerco y el pescado, como no lo hacen los otros materiales de cocina que eliminan esos minerales, y por eso el alimento nos queda simple sin nada de sal. En cambio, en Royal Pursuit se conservan. Entonces vas a tener el beneficio de poder cocinar con poca sal, cebolla, culantro, ajo. 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Entonces, aquí vemos cómo terminó el pollo.
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Gracias siempre por sintonizarnos a través de Osana Visión. En este horario, pase, corra la voz. Ya definitivamente pues hay muy pocos programas y bueno, le damos gracias a Dios, por supuesto, por la oportunidad de hacer contactos con expertos en salud y que ellos abran el espacio conociendo bien, que se les entrevista a profundidad por un espacio de una hora casi, en donde pueden también pues desarrollar muy bien el tema y usted lo amalgama con su visita si fuese así el caso. Estoy yo con la doctora Yariela Grajales, dermatóloga. Nuevamente, Yariela, bienvenida. Gracias. De Derma Health Center. En el primer bloque estuvimos dando una introducción y hablando del lipoma y también el lipoma sarcoma, que son quistes, ¿verdad?

0: específicamente en el área superior, me dijo, doctora, y atrás, en los brazos, ¿cierto?
1: Pueden aparecer en cualquier parte del cuerpo.
0: Muy bien. ¿Sabe que yo conozco una persona que le salieron en el empeine de su pie? Y me llamó mucho la atención cuando le pregunté en el bloque anterior si esto volvía a salir, porque pareciera, no, bueno, lamentablemente no le puedo decir qué tipo de quiste era, pero sí recurre en lo mismo y vuelve y le sale. ¿Estas cosas pasan a veces, doctora?
1: Sí, bueno, habría que verificar verdaderamente si era un lipoma. Si es en el pie y sobre una articulación, podríamos estar hablando de un quiste sinovial.
0: Ajá, ese mismo.
1: Es diferente.
0: Ese mismo, sinovial. Dígame la diferencia.
1: Ajá, uno es de tejido adiposo y el otro es del líquido que se encuentra entre las articulaciones, que es un líquido viscoso, como si fuera hialurónico.
0: Entiendo, ese sí puede ser recurrente.
1: Ese sí puede ser recurrente, principalmente si no es operado por un cirujano o por un ortopeda. Porque la cápsula vuelve y se llena.
0: Exacto. Me imagino que ha tenido oportunidades de esos, ¿verdad? ¿Qué de los dermatofibromas? ¿Qué pasa ahí? ¿Por qué este nombre tan largo? Dermatofibromas.
1: Ok, este es otro tipo de lesión tumoral benigna, pero este no hace un bulto. Este se presenta principalmente en las mujeres, en las piernas.
0: Ah, sí.
1: Y aparece como una pequeña mancha oscura, como si fuera una lenteja. ¿Ok? A la palpación puede molestar y doler un poco. ¿Cómo me doy cuenta yo que se trata de un dermatofibroma? Yo voy a tomar la piel entre mis dedos y voy a presionar y se va a presentar un hundimiento. Esto se conoce como el signo del hoyuelo.
0: Del hoyuelo. Síndrome del hoyuelo.
1: Del hoyuelo. Este tipo de lesiones generalmente son muy benignas, pero conforme ellos van aumentando de tamaño, se pueden tornar dolorosos. Y estéticamente, muchas de las pacientes que acuden no les gusta y optamos por quitarlo. Vuelvo y comento que es muy importante que todo lo que se saque debe ser mandado a la patóloga para tener un estudio histológico.
0: ¿Este tipo de dermatofibromas, que es más común en mujeres, puede aparecer en cualquier parte del cuerpo?
1: Generalmente los he visto también en los brazos.
0: Ah, vaya.
1: Pero principalmente en las piernas.
0: Qué bien, ok. ¿Y no le ha parecido esto curioso? ¿Ha investigado? ¿Por qué en las piernas?
1: Porque también está asociado a pequeños traumatismos. Voy y me tropiezo con la puerta, con la cama, con alguna superficie dura, me queda el golpe de fibrosa y entonces hace la formación como de esa pequeña lenteja.
0: Sí. Me llama mucho la atención que tanto en lesiones tumorales como el lipoma y el dermatofibroma, y no sé si el próximo, son en muchos casos causados por golpes. O sea que cuando nos golpeamos hay que tener mucho cuidado, porque hay veces que ponemos una pomada, vemos eso morado, después amarillo, en los 14 días muy probablemente ha desaparecido, pero eso puede formarse después.
1: Exactamente, porque la piel recibe el trauma y se causa una fibrosis. La fibrosis quiere decir que la piel se endurece.
0: Ajá.
1: Y no nos damos cuenta. No es que me golpee hoy y se va a formar mañana. Este es un proceso en el que hay un proceso de cicatrización y la piel queda como compacta y dura.
0: ¿Sabe que mientras la escucho también me pongo a pensar, usted como doctora, ¿cómo lo ve? Que esto también pasa en los huesos. Un golpe muy fuerte y se forma una protuberancia. Me imagino que como doctora lo sabe, ¿no?
1: Un callo óseo, claro.
0: Exacto. O sea, son como protecciones, ¿sí o no? Pero que tarde o temprano pueden ser malignas e incómodas.
1: Es un pequeño porcentaje, pero claro que puede existir.
0: Claro, claro que sí. Entonces, la dermatofibroma más común en mujeres, ¿cómo la tratan?
1: Bueno, una vez que el paciente llega a la consulta y nos manifiesta la pequeña aparición, yo solamente escuchando, una lesión en la pierna, doctora, redonda, oscura, que cuando la presiono me duele, ya mentalmente ya yo voy pensando que se trata de un dermatofibroma, y entonces yo me tomo el tiempo para explicarle que va a crecer. Así que
0: usted sabe,
1: se le sugiere también.
0: Usted sabe ya que eso va a ir creciendo.
1: Eso va a ir creciendo, exactamente.
0: Vaya, qué interesante.
1: Y más duro. Entonces ahí también, pues no se quita con cremas ni pomadas. Uh-huh. Hay que hacer una aplicación de anestesia en inyección y se saca todo.
0: Vaya, vaya, vaya.
1: Y se toman uno o dos puntos.
0: Doctora, a veces me pongo a pensar cuántas mujeres, y en el otro caso de lipoma o sarcoma, ni Dios lo permite, esto andarán las personas por ahí con estos bultos sin prestarles atención, ¿cierto?
1: ¿Sabe que los lipomas los he visto más en los varones?
0: Ajá.
1: En los varones arriba de 40, 50 años, y generalmente los traen en la espalda, y cuando los traen son tan grandes como las mitades de mi puño.
0: ¿De verdad?
1: Oh. Ajá, entonces a veces, en ocasiones, los traen infectados, muy rojos, muy dolorosos.
0: ¿Estos pican?
1: Entonces, pues, no generalmente, duelen más que nada.
0: ¿Infectados por qué? Porque cuando uno se infecta algo es porque le ha metido uña o ha estado sensible. Cuénteme, la uña.
1: La manipulación,
0: sí.
1: Y a veces lo hacen tanto. Y entonces empieza la proliferación de bacterias.
0: Muy cierto, muy cierto. Muy bien, dermatofibromas, sobre todo más en las mujeres y en las piernas. Doctora, ¿qué le dice a aquellas mujeres que en este momento palpándose, puede ser que no sean, pero sienten algunos bultos, definitivamente para qué dejarlos crecer? Porque los mismos van a ir creciendo, deben ir aunque sea a que les observen su piel y que les vean esos bultos en la piel que no son normales. No es normal tener un bulto duro en la piel, ¿cierto?
1: Exacto. Uh-huh. Nuestra piel es lisa.
0: Exacto.
1: Apenas sentimos la presencia de un pequeño bulto, uh-huh, o bolita, uh-huh, lo indicado, pues, es acudir al médico, al dermatólogo, para ver de qué se trata, ya que de acuerdo al conocimiento que tenga el médico también, claro, pues nos inclinaremos por ver si es algo benigno o maligno.
0: Doctora, hago una pausa porque ya usted me ha dicho que los dermatofibromas más comunes en mujeres en las piernas y las lesiones como lipoma más comunes en los hombres. Quiero que ahora que volvamos de la pausa, hablemos, porque no hemos tocado ese tema, a no ser pues que en mi desconocimiento dermatológico, hay personas que a veces en sus rostros tienen bultos y a veces ni les da por presionarlos porque los sienten muy profundos y por fuera no se siente nada. Me gustaría que tocáramos ese tema, ya que estoy con una experta. Vámonos a un cambio.
1: Claro que sí.
0: Estoy con Yariela, la doctora Yariela Grajales. Hoy en Viva la Vida, vívela bien. Hay que cuidar la piel. Nosotros no podemos, y con lo que hemos estado aprendiendo, no podemos dejar ningún bulto que podamos ser sensibles al mismo en nuestro cuerpo. No puede ser. Vamos al médico si esta situación está pasando. Vámonos al cambio. Cuando estemos de regreso, más información.

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1: En el día de hoy queremos darle las gracias a nuestra amada hermana Nubia Cañizales por este tiempo aquí presentes. 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Vamos a hacer una prueba de fricción. La pueden hacer en su hogar también. Miren esto. En el día de hoy vamos a usar un sistema de cocina de acero.

0: quirúrgico, el mismo material con el cual se hacen el bisturí y los brackets de los frenos de los dientes. Y vamos a usar, mejor conocido como una paila de aluminio, donde hacemos el concolón o la sopa o donde freímos. ¿Sí? Pueden verla aquí, todas están así en el hogar. Entonces vamos a ver, este que ven aquí es un sartén que tiene aproximadamente 5 años de uso. Y mírenlo cómo lucen. Entonces vamos a hacer una prueba de fricción. Vamos a colocarle agua a cada una. ¿Sí? Vamos a colocarle la misma cantidad. Esta y ahora la de aluminio. Y vamos a usar un brillo de acero inoxidable. Lo puedes hacer en tu propio hogar. Entonces vamos a darle durísimo a cada una. Ok. Vamos ahorita a darle a la de aluminio, la paila de aluminio. El aluminio es un material que cuando está expuesto al calor se desprende. Entonces el aluminio es un material que cuando entra al organismo queda casi el 80% alojado porque es un oligoelemento. Entonces, cuando el material está expuesto al calor, vamos a ver lo que se desprende. Miren, esta que ven aquí es acero quirúrgico. Y esta es aluminio. Como pueden ver, el aluminio se desprende. Entonces, ahora en cuestiones de segundos van a ver cómo el aluminio se aloja abajo. Cuando esto lo colocas en tu estufa, ¿qué crees que hace que se desprenda? Más aluminio. Una simple mano humana con un simple brillo o la candela viva. Ahorita, diariamente esto es lo que comemos en el hogar, ¿sí? En el día de hoy yo los invito que comiencen a cocinar en acero quirúrgico. ¿Por qué? Porque el acero quirúrgico es el material más compatible con el cuerpo humano, es el mismo material con el cual se hacen los brackets de los frenos de los dientes y prótesis con los cuales se colocan dentro de los huesos. Miren esto. Miren la gran diferencia. Toda el agua oscura que esto, el alimento absorbe. Asimismo, como el alimento absorbe la cebolla, el ajo, el culantro, asimismo absorbe todas las sustancias químicas y fragmentos que arrojan los materiales de cocina. Como logran ver aquí, este que ven aquí es un sartén de teflón. ¿Sí? Los sartenes de teflón se descascarían. Este sartén que ven aquí solamente tiene 2 años de uso. Este sartén que ven acá, que es un sartén alto, tiene aproximadamente 5 años de uso. Y miren la diferencia. El teflón se descascarilla. ¿Y dónde creen que termina eso? Obviamente en nuestro sistema digestivo. Y el teflón es uno de los mayores elementos, lo pueden buscar en el Oncológico Nacional de Panamá, que tiende a producir cáncer en el sistema digestivo. ¿Sí? Como logran ver aquí. Miren, está todo se descascarilla. Todo esto es lo que comemos diariamente. Ustedes van a ver que quedan unas particulitas negritas que quedan en el huevo frito, en la tortilla, en la carne, y uno piensa que eso es el quemado. Bueno, en el día de hoy les digo que ese no es el quemado. Esas son partículas de plástico, que obviamente el teflón es plástico, que quedan adheridas en el alimento. La salud en el hogar empieza en la cocina. Y en la cocina, mayormente, donde cocinamos. ¿Tendría algún sentido ir al supermercado, comprar alimentos costosos y cocinarlos aquí? No es cierto. 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Dios lo bendiga a cada uno y les mando un fuerte abrazo. David Sanjur.
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0: pasado, que el que cuida su cuerpo honra a Dios, quien fue el que lo creó en el vientre de nuestras madres, ¿cierto? Muy bien, y el órgano más grande, estamos hablando del mismo. Yo soy Nubia Cañizales, esto es Viva la Vida, Vívela Bien, y hoy estoy con la dermatóloga de Derma Health Center, Yariela Grajales, en pantalla, donde ubicarla. Doctora, estamos de regreso, gracias por el tiempo que nos dedica, tanto en radio como en televisión. Doctora, antes de tocar el otro tema, ¿qué de estas protuberancias que a algunas personas ya se les ve, pero como todo está liso, ¿no? Pero si tocan, sienten, ¿qué se hace ahí, doctora, si nos están escuchando? Y lo bueno que nos ha dicho que si en la pierna, en el cuerpo, pero ¿qué del rostro?
1: Bueno, en el rostro generalmente, te comento que a veces llegan y me dicen, doctora, así a simple vista no tengo nada, pero si usted me toca aquí, aquí tengo una pelotita. Bueno, generalmente puede ser un quiste. Uh-huh. Un quiste se llama quiste epidérmico. Ajá. ¿Verdad? Generalmente los quistes epidérmicos ocurren porque no ha habido una exfoliación adecuada de la epidermis y esto va formando una cápsula en la parte de abajo.
0: Oh, vaya.
1: Esa cápsula se va llenando de una proteína que se llama queratina. Uh-huh. Que es como un cebito blanco. Uh-huh. Obviamente, cuando uno se siente esas bolitas, casi la mayoría de los pacientes, Nubia, se los manipula. Y cuando acuden al médico, vienen ya con la mejilla rojita.
0: Entiendo.
1: Aclaro que aparte del rostro, los quistes también pueden aparecer en la espalda, uh-huh. en el pecho. Hace 2 semanas quitamos uno en el cuello y también pueden aparecer en la piel cabelluda. Generalmente, si hay vello, hay glándula, puede formarse un quiste. No los vas a ver nunca en las palmas de las manos ni en las plantas de los pies. Estos generalmente son más duros cuando uno los toca, son como más fuertes. Y generalmente en el centro tienen un punto negro. Y ese punto negro me dice que ese fue el folículo que se obstruyó.
0: Muy bien.
1: Y entonces en la parte de abajo empieza a acumularse la proteína de la cual te hablé hace rato, que es la queratina.
0: Queratina.
1: Ese sebo puede ser blanco o amarillento.
0: O sea que la queratina esa es como un sebo.
1: Ajá, exactamente. Como un cebito.
0: Qué bien, qué bien. Me llamó mucho la atención, es la no buena exfoliación. Hablemos de eso un poquito.
1: Por ejemplo, a veces en los adolescentes se les induce o se les comenta de que hay que hacer un aseo facial o a veces tienen acné en el tórax y no hacen este aseo.
0: Ok.
1: Entonces las células empiezan a apilarse,
0: okay.
1: y tapan el poro y entonces, como no tienen por dónde salir, se empiezan a acumular.
0: Mire, pues, qué fácil se entiende cuando le explica. Ahora, me mencionó adolescentes. Hay gente adulta que a veces llama la atención y son personas de 40, 45, 50 y les sale algo en el rostro. No pienso
1: sí,
0: que sea...
1: No hay edad.
0: Exacto, no pienso que sea normal, no hay edad. Pero es muy raro un acné en una persona muy adulta que nunca le ha pasado. ¿Doctora?
1: Lo veo en los abuelitos, en los abuelitos ya mayores que están un poco descuidados.
0: Exacto. Usted mencionó la palabra. Sí, toda persona que tiene un abuelo, una abuela que ya no tiene ese acicalamiento, hay que hacérselo. Porque
1: hay que ayudarlos.
0: Porque se van, ¿cómo es que le llamó usted? Se van
1: apilando.
0: Exacto, se van apilando la grasa, el sebo, la suciedad. Es que hay que tener una limpieza especial para nuestro cuerpo. Tampoco exacerbarnos.
1: Exactamente.
0: ¿Cierto? Muy bien, vamos ahora. Hemos tratado para aquellos que nos acaban de sintonizar, si va usted a llamar a Derma Health Center o va a hablar con un dermatólogo, hemos hablado del lipoma. también lipoma sarcoma, dermatofibromas, que son más comunes en mujeres. Y ahora en este tercer bloque...

0: ya vamos adelantados, quiero que hablemos de quistes epidérmicos. Bueno, ya hemos hablado de este, pero ¿son más comunes? ¿Qué nivel tienen lesiones, lipoma, dermatofibromas, quistes epidérmicos? ¿Esto puede aparecer en un mismo nivel, en un mismo rango?
1: En un mismo porcentaje. Los tres son bien comunes.
0: Qué bien, muy bien. ¿Y tanto en hombres como mujeres?
1: Tanto en hombres como mujeres. Solo que pues el dermatofibroma es más frecuente en las damas.
0: Muy bien. Doctora, estos son las tres tipos de tumoraciones que en muchos de los casos son benignas, ¿más comunes o hay otras?
1: Esas son las más comunes.
0: Ah, qué bien.
1: Ya hay otro tipo de lesiones tumorales, ya linfomatosas, pero esas son sumamente raras.
0: Ajá. Muy bien. Ahora, a las personas que a veces hemos tenido la oportunidad de verlas con una espalda muy llena de cualquiera de estos tipos de tumoraciones y han aprendido a vivir con esto, cuando escuchándola hay remedios. Se ha dado cuenta porque cuando vienen pacientes, ustedes se asombran y dicen, Dios mío, ¿cómo ha estado esta persona tanto tiempo con esto? ¿Ha pasado?
1: Sí, me ha pasado. Hay un pacientito que llegó con 8.
0: Wow.
1: Entonces yo le preguntaba, pero ¿y este por qué ha dejado pasar tanto tiempo? Mm. Es que no me dolían.
0: Mire, pues.
1: No me dolían y él prefirió dejarlo así y acudió cuando empezaron a doler. Entonces eran 8 cicatrices.
0: ¿En qué parte?
1: Los tenía apilados, tenía 4 en el brazo y 4 en el costado.
0: Mm-hmm. Esto...
1: Dice, pero es que a mí eso nunca me había molestado.
0: Ok. Doctora, ¿eso no, si sale uno o dos, eso se va propagando?
1: No necesariamente. Hay una lipomatosis múltiple, también hay dermatofibromatosis múltiple, que generalmente pues ya tienen un componente genético.
0: Mm-hmm. Muy bien. Echando un poquito para atrás, cuando usted me hablaba sobre golpes, una persona que se da un golpe en la cabeza y sale una protuberancia con el tiempo, ¿ustedes son los doctores a tratar esto?
1: Sí. Uh-huh. Cuando tengo alguna duda, yo les mando un ultrasonido.
0: Ah, vaya.
1: Ajá, el ultrasonido me va a orientar el contenido de la masita.
0: Qué bien.
1: Si tiene grasa, si es vascular, si tiene contenido de proteína como la queratina. Entonces, el ultrasonido también es una herramienta para nosotros para orientarnos y ver de qué se trata.
0: Qué bien, qué interesante. No, y definitivamente, se trata de la cabeza en donde hay cabello y ustedes no pueden ver a simple vista.
1: Exactamente.
0: ¿Le ha tocado a usted? Yo siempre le pregunto las experiencias que ha tenido y cómo le fue.
1: Yo lo que les puedo transmitir es, si ustedes observan que sale alguna protuberancia o bulto en la cabeza, pues acudir inmediatamente, porque pues hay que descartar rápidamente si se trata de algo bueno o de algo malo.
0: Doctora,
1: generalmente crece muy rápido.
0: Ah, sí, sí. Y me llama la atención, se me viene a la mente ahorita antes de irnos al cambio, ¿qué de los orzuelos? Esto también es una protuberancia. ¿Pueden los mismos llamarse quistes?
1: Sí, un orzuelo es un quiste, uh-huh, en la zona palpebral,
0: okay,
1: porque se ha obstruido el orificio de salida de la pestaña.
0: Un folículo.
1: Entonces se obstruye y empieza a llenarse de este contenido tipo sebito, uh-huh, pero también hay más proliferación bacteriana y por eso es que a veces se llena de pus.
0: Doctora, ¿eso los tratan ustedes también?
1: Nosotros también los tratamos.
0: Qué bien. Hago estas preguntas porque a veces todo lo que hemos hablado a veces se pasa tan desapercibido. Somos indiferentes, ¿sí o no? Me imagino que usted lo nota cuando llegan a su consultorio.
1: Y un orzuelo duele.
0: Sí.
1: Duele.
0: El
1: orzuelo. Desde que se está empezando a llenar, empieza a doler y
0: sí. Siento
1: que cuando es así buscan ayuda más rápido.
0: Exacto, cuando hay dolor. Muy bien, vámonos a un cambio. Cuando estemos de cambio, vamos a recordar temas que hemos hablado y hablaremos sobre cómo evitar o qué recomendaciones nos da la doctora Yariela Grajales, que es nuestra invitada especial hoy. Ella está en Derma Health Center. En pantalla, cuando estamos platicando con ella, está siempre el lugar y el número de teléfono. Y bueno, vámonos a un breve cambio cuando estamos de regreso ya para finalizar el programa de hoy. Viva la vida, vívela bien.

0: En un momento regresamos con...
1: Viva la vida, vívela bien. Soy David Sanjur, de parte de Grupo Vida S.A. En el día de hoy vamos a armar nuestro extractor de jugos, Max Tractor de Royal Prestige. Nuestro tazón, vamos a hacer un jugo verde, ¿sí? Vamos a hacerlo sin nada de pulpa. Punto rojo con punto rojo, colocamos el squeezer. Este squeezer te va a dar el beneficio de poder hacer los jugos sin nada de agua ni nada de azúcar. No hay que agregarle nada porque no es centrífugo. Todos los otros extractores de jugos del mercado son centrífugos. El de nosotros no. ¿Qué beneficio vamos a obtener? Que va a conservar el 100% de la fruta. Y no es ruidoso, como logran escuchar, no es ruidoso. Entonces no vamos a despertar a nadie en la mañana. Entonces vamos a hacer una penca de apio. El apio nos limpia nuestro sistema digestivo y también nos desintoxica. Entonces vamos a hacer espinaca. La espinaca no se puede hacer en los otros extractores de jugo, es muy complicado porque como es muy delgada, las hélices de los otros extractores de jugos no lo aprovechan. Entonces también tenemos esto para apoyarnos. Entonces nuestro extractor de jugo conserva el 100% de la fruta y también vas a poder hacer los jugos rápido, en segundos. 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
1: Ya estamos de vuelta con... ¡Mamá!

0: Ya lo hemos dicho muchas veces, una mancha, una lesión, una protuberancia, la dejamos, decimos eso, se me quita, me pongo algo, una crema, se me baja, si no se me ve no me importa. Hemos platicado de tres tipos de tumoraciones benignas. En primera instancia, el lipoma, la dermatofibroma y el quiste epidérmico con la doctora Yariela Grajales. Doctora, ¿qué le ha parecido el programa?
1: La verdad es que es muy educativo. Sí. Quiero invitar a todos los que nos están viendo que no dejen pasar desapercibido. Generalmente la piel es plana.
0: Sí.
1: Inmediatamente empecemos a percibir la formación de un pequeño bulto. No lo duden. Acudan a su evaluación para que ustedes estén más tranquilos y se pueda tomar la medida a tiempo.
0: Así es. Doctora, quiero que en estos minutos que nos quedan, muy agradable con su presencia, hablemos cómo prevenir. Ahora, un golpe no se previene. ¿Quién se quiere dar un golpe? Pero sí podemos prevenir que después de ese golpe hagamos algo. Pero vamos primero con lo que pues usted es experta en tener una piel limpia, que no solamente es el rostro, que tomemos en serio el momento del baño, los tipos de jabones. Quiero aprovechar que está usted aquí. Porque es toda la piel, el órgano.
1: Ok. Para dentro de las recomendaciones en cuanto a los bultos, número uno, ser consciente de que no se van a quitar con cremas, con ungüentos, ni con hierbas, ni pasta de diente, yodora.
0: Oh, wow.
1: Ok, si hay una formación de un bulto en la parte de abajo de la piel, hay que sacarlo y muy probablemente sea quirúrgico. Ahora, dentro de los cuidados de la piel, me gusta recomendarles utilización de jabones con pH bajos para respetar el manto hidrolipídico, ¿ok? Ese balance que hay entre el agua y el sebo, ¿verdad? Porque si no hay ese balance, la piel va a estar extremadamente reseca. Ok, evitar jabones muy alcalinos, ok, pH arriba de 7, que son generalmente los que se venden en presentaciones en barra, ¿verdad? Utilizar mejor jabones cremosos, en líquidos, no tanto perfumados, ok, es válido hacer un scrub, puede ser de la carita, del cuerpo, por lo menos una vez a la semana, para quitar esos restos celulares. Posterior a eso, viene la hidratación, ¿verdad? Hay que seleccionar emolientes, hidratantes, los cuales pueden venir en presentaciones de lociones para aquellas personas que son muy velludas, para que el producto se absorba rápidamente, ¿verdad? Cuando usamos crema, generalmente es ya para pieles un poco más envejecidas que tienen esa tendencia a estar como muy secas.

0: Y pues los bebés es otro tema, ¿verdad? La piel de los bebés es muchísimo más delicada.
1: Claro.
0: Y por tanto, entonces, hay que consentir esa piel para que esa piel no presente eczemas o irritaciones.
1: Acuérdese, doctora, que también tocamos el tema de adultos, muy adultos. Aprovecho la oportunidad, ya nos están escuchando. Como que, no sé, con el advenimiento de la información, la tecnología, conocemos más de adultos mayores, encamados, hospitalizados, o que están muy bien en silla de ruedas y todo, pero el cuidado de la piel. Quiero aprovechar la oportunidad que está con nosotros. El mismo cuidado de un bebé para un adulto muy mayor que ya su piel está tan delicada.
0: La piel del adulto mayor regresa nuevamente a ser una piel de bebé, delicada, muchísimo más delgada, muchísimo más fácil de que se abrasione, se lastime, se lacere, se abra. Si tenemos en nuestros hogares abuelitos, pues también consentirlos con ese tipo de jabones que son de pH bajos, colocarles su hidratación. Si ya son pacientitos encamados, es muy importante la movilización para que no se formen las úlceras, ya que una úlcera instaurada, primero que es dolorosa y es muy difícil de cicatrizar.
1: Muy cierto. Bueno, hemos hablado de lesiones tumorales benignas. Nuevamente le pregunto, ¿muy comunes en su visita, doctora? ¿O ha ido a alguien también a verse algo estético? Y usted, con la sensibilidad que tiene en su conocimiento y también en sus manos, encuentra una, ¿cierto?
0: Es correcto. Hay personas que nos consultan por alguna evaluación estética y como los ojos hacen un escáner de la paciente, yo les pregunto, ¿esto desde cuándo lo tienes? ¿No te llama la atención? Ah, es que no me duele. Y entonces ahí me abren la ventana y yo puedo empezar a conversarles de que pues las implicaciones o problemas que esto lo podría dar, ¿verdad? Recordemos que los lipomas pueden crecer muchísimo, hasta 10 centímetros, y pueden comprimir alguna estructura nerviosa y pueden ser sumamente más dolorosos.
1: Hay veces que también me pongo a pensar que el hecho de molestarnos con la uña puede, y que salga algo no del todo, se forma también un quiste que después usted tiene que tratar y sacar el sebo que no se sacó.
0: O abscesos,
1: exacto.
0: El quiste epidérmico generalmente la persona lo exprime, sale el contenido, pero como no se sacó la bolsita, vuelve y se llena.
1: Qué cosa, ¿no? Sí, entonces no somos quienes para hacer eso. Tenemos que ir donde ustedes. Es una realidad.
0: Exactamente.
1: Muy bien, un último consejo, doctora, ya para finalizar. ¿Le ha tocado a usted ver el órgano más grande en donde hay veces que somos nosotros el impedimento de ir a verles porque no duele? En otras ocasiones el temor, y en otras de que el tiempo lo sanará o lo quitará. ¿Algún otro tipo de recomendación para finalizar?
0: Bueno, les puedo comentar que una vez que ustedes observen una lesión tipo bulto debajo de su piel, no lo dejen pasar por alto y acudan al dermatólogo.
1: Gracias, Yariela Grajales, dermatóloga. Doctora, gracias siempre por la oportunidad que nos brinda de poder platicar. Me encanta hablar de la piel. Bueno, es el órgano que se ve, ¿verdad? Y el que más cuidamos. Pero es que hay veces le hemos prestado más atención a lo estético que a lo que es, si la piel hablara, lo que espera. El cuidado, la hidratación, la lucidez de la misma, que en muchos de los casos ustedes ayudan mucho, pero pienso que antes de algo estético, algo lindo que puedan ustedes hacer, una piel sana es lo más importante, ¿cierto?
0: Exactamente.
1: Muy bien, gracias, doctora, muy amable, que Dios se le bendiga. A ustedes también, gracias mil por permitirnos entrar en sus hogares. Hemos estado con la doctora Yariela Grajales, dermatóloga, en Derma Health Center. ustedes pueden